0: estamos, señores, en la Bombonera. Juega Boca frente a San Pablo. A las 9:30 de la noche, Boca confirmado con Montero en el arco. Lozano, Di Lolo, Jagger, Herrera, Lautaro Blanco, Vázquez, Ibar, Leo, Paredes, que vuelve a la titularidad, Tomás Belmonte, Alan Velasco, Flores, que le gana la pulseada el mano a mano a Villa y Merentiel. Los titulares de Boca. Mire, Tati, mire, Marcelo. Llegaron las golosinas de Villique.
1: Muy bien.
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1: Es como un Halloween cadenero esto.
0: Exacto, exacto. No es la semana de la dulzura, pero como llega la primavera, está a punto. Agustín de Osaka, Agustín La Torre de Osaka, tiene la gomita. Bueno, la gomita de Villique. Le vamos a convidar los caramelos de Villique en yogur a mi amigo Lucas Núñez, la gente de Madero Motors. A ver qué te toca. Y Fortin también. Mirá, mirá. Ah, se llevan 4 o 5,
1: Sí, bueno. Le acá están acostumbrados, ¿no? A llevarse en cantidad. Están
0: claro, le convide uno y se lleva en cantidad.
1: Sí, sí.
0: Pero te di un caramelito y que hiciste 5 o 6, qué bárbaro, ¿eh?
2: Qué grande Villique.
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0: en vivo?
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0: Ahí
2: qué
0: está.
2: Bien, ¿eh?
0: A ver.
2: Así empezó Flavio.
0: Mirá, mirá qué rico, ¿eh?
2: Así empezó Flavio.
0: Así estamos.
2: Estamos abriendo.
0: La gente de Villique que nos mandó. ¿Está bueno o no? ¡Oh!
2: Pero qué rico, Villique.
0: A ver, dame una, la verde. Dame la verde a mí. Dame la verde. A ver.
1: Para mí, porque a mí no me dio.
0: Sí, claro, ahí tenemos.
1: No, una verdecita también.
0: Qué bueno, ¿eh?
1: Es menta, rica. A ver.
2: Somos 3 viejos gomeros, básicamente.
0: Un abrazo para Agustín, ¿eh? Que empieza a participar de la transmisión. Bueno, Agustín La Torre y Lucas Núñez. Villa al banco. Flores titular. ¿Está bien o no? Le pregunto a quién.
3: Perfecto, está. Y Flores. ¿Por qué va Villa?
0: ¿Vos, Agustín?
4: Seguro que juega. A ver. No hay errores de planilla, nada.
0: ¿No? No, juega Flores, juega Flores.
4: Pregunto, por las dudas, viste, hay que chequear.
0: No, juega Flores, ¿está bien o no? Bancás al pibe que siga de titular. ¿Y Herrera por sobre Pellegrino también o no?
4: Holgadamente, holgadamente, Boca Predi.
0: O sea que este es el equipo que quiere la gente, ¿es el equipo de la gente?
1: No tengo dudas.
0: ¿O hay alguien que el equipo, el
1: hincha? Y faltaría quiere... Delgado nomás.
0: Bueno, pero no está.
1: Yo no, bueno,
0: de los que están.
1: Sí, de los que están, sí.
0: De los que están es el equipo de la gente.
2: Que pide la gente.
0: No, porque después la gente pasa por acá y dice, no, mira los que
2: sí, vamos a hacer una aclaración por las dudas. Porque yo sé que, viste, que son malos en Twitter.
0: Hay 6 extranjeros.
2: En la planilla de hoy hay 6 extranjeros, sí. Porque esto es competición Conmebol y está 100% permitido. Lo aclaro porque van a decir, no, que hay 6 de nuevo. No es un error de imprenta.
0: Entonces se puede.
2: Se puede.
0: ¿Quiénes son?
2: Los 6 enteros. Montero, Lozano, Palacio, Romero, Villa y Enner. Los 6.
0: Bueno.
2: Los
0: bueno.
2: 6 en cuestión.
1: Aclarando que Alarcón y Merentiel también son extranjeros, claro, pero nacionalizados.
0: No, sí. A ver la voz del estadio, uno por uno de los jugadores de Boca. Bájame la música en la radio, que quiero escuchar la voz del estadio. A ver, ¿cuál es el más aplaudido? Sacando Paredes, ¿no?
1: Merentiel el último, ¿eh? Muy aplaudido, Miguel. De suplentes pasó rapidito, ¿no?
2: Sí,
1: sin
2: porque
1: demasiado...
2: Loquito, la verdad, voy a ser sincero, esperaba un poco más de aplauso para el Vasco, porque más allá de si su equipo juega mejor o peor, es un ídolo de Boca, o no sé si llegamos a ídolo, pero bueno, es un, lo ponemos en el escalón de extremadamente querido.
1: Sí, claro, claro, de la era campeón. Gloriosa, de la era gloriosa, y muy importante, que eligió, y yo no tengo duda de esto, lo mejor que puedo poner hoy. Que hay que hay que tener en cuenta esto. Viene surfeando la ola del Vasco. Tiene muchos inconvenientes para armar el equipo. Hay jugadores que recién están en proceso de recuperación. Tati, para el martes que viene Delgado está, ¿no es cierto?
2: Vamos a esperar. La idea es que sí. El tema es que, por lo que tengo entendido, para el cuerpo técnico, el único tipo que puede jugar en Boca a menos del 100% es Paredes por la técnica y la calidad que tiene.
1: Y en una pierna,
2: los demás
1: es imprescindible.
2: Tienen que estar al 100. Uh-huh. Sobre todo
1: me parece bien, comparto esa mirada. Y por sobre todas las cosas porque el reemplazo de Belmonte no ha sido malo en las últimas jornadas. Teniendo en cuenta, y le juro que no me ato al gol de Lanús ni nada parecido, porque si vamos a eso, estuvo errático con la definición en los últimos dos partidos. Pero no tiene que ver con eso, sino con que le ha dado un rendimiento óptimo, por lo menos a lo que estábamos acostumbrados en la mitad de la cancha. Así que se ganó correspondientemente la titularidad para esta noche con el ruso Ascacíbar, que dicen que no la pasó bien en estos días.
2: No, estuvo con una gripe, con un poquito una línea de fiebre, lo mismo que Merentiel, pero están bien ya.
1: Bueno, perfecto, listo. Surjada ese problema.
0: Sí, sí. ¿Qué pasó?
1: Estábamos mirando en el momento de la vuelta.
0: Estaba chequeando información.
1: Diciendo que sí. El ruso Ascacíbar lo había pasado con un poco de fiebre, pero está.
0: Los dos.
1: ¿Merentiel también?
0: Merentiel también con fiebre. Los dos con fiebre estuvieron.
1: Sí, es una nana, ¿eh? Pero te digo. Depende de los grados de fiebre.
0: Santi Chillado, mi amigo, pasa por la cabina. ¿Está bien que Villa vaya al banco y que sea Flores el titular o no? Vení. Vamos al aire, el micrófono.
5: Hola, ¿qué tal? Buenas noches para todos. Sí, está bien. Vamos a dar una oportunidad a los chicos que se lo merecen. Yo creo que sí.
0: Bueno, ahí pasó.
5: Para después, para entre Villa y que no meta por atrás.
0: Ahí está, bueno.
1: Siempre es bueno la carta de recambio. Sí. Siempre es importante tener una carta de recambio en el banco de los suplentes. Sea Villa o sea Flores, el que no juegue siempre puede ser importante en el momento que ingrese. Bueno, pero no deja de extrañarme que no haya entrado un minuto en Mendoza.
0: Claro, coincido. Bueno, hay muchos hinchas de Boca que se están comunicando al 1144-000-590, me dice Hernán.
2: Sí, tengo una información yo.
0: Pará, 1144-000-590, titulame, mercado, formación, futuro, bombonera, lo que viene, ¿de qué se trata?
2: Mercado de pases.
0: A la pelota, 1144-000-590. Sergio, dame 5 y vuelvo a la cabina, dame 5, te escucho.
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0: Aquí estamos en Radio Continental por M590. Son las 9 de la noche, 10 minutos. Allá va San Pablo al vestuario. Boca lo hizo hace un par de minutos. Estamos a 20 nada más de que comience Boca y San Pablo aquí en la cancha de Boca, partido de ida de la Copa Sudamericana. Dame 4 o 5 hinchas de Boca al 1144-000-590 y atento a la información de Tati Civielo. Te quiero escuchar. Audio de voz, el hincha de Boca en Radio Continental. Hola.
7: Hola, Julito. Hola, Tati querido. Soy Alexis de Chiara de San Guillermo, provincia de Santa Fe. Estoy volviendo a casa para ver el partido con mi nene. Aguante Boca.
8: Hola, buenas noches al equipo de Continental. Bueno, Gabriel de Olavarría, en ruta en este momento, llegando a la ciudad para ver a Boquita. 13 lo van a Boca hoy.
9: Vamos con todo Boca, vamos que se puede, vamos que se gana, hoy se gana. Con toda la fe, me gusta el equipo, bien Flores, vamos con Flores. Villa está bien para suplente, para entrar por si se necesita en el segundo tiempo. Así estamos bien, vamos, que tenerle fe a los muchachos. Vamos con todo Boca, vamos que se puede, vamos que se gana, hoy se gana. Con toda la fe, me gusta el equipo, bien Flores, vamos con Flores. Villa está bien para suplente, para entrar por si se necesita en el segundo tiempo. Así estamos bien, vamos, que tenerle fe a los muchachos.
10: Hola amigos, soy José Luis de Villa Quintero, Tucumán. Aguante Boquito, hoy ganamos.
11: ¡Eh, amigo! ¡Se viene Boca! ¡Vamos, Boquita, Boquita! ¡2-0, vamos! ¡Ibrahim desde Concordia!
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0: Muchísimas gracias. gracias a todos ustedes que se enganchan con nuestra transmisión, porque la intención de esta transmisión en Radio Continental y en el stream de Cadena Ceneice es la participación de ustedes, que puedan estar integrados con nosotros. Esta es una transmisión, como digo yo, cabina puertas abiertas, donde la gente pasa y opina. Cuando la cosa va mal, te bancás lo que te digan. Cuando la cosa va bien, también nos bancamos lo que nos digan. Y esa es la historia de esta transmisión y por eso el éxito que tiene. Casi 3.000 personas en vivo, esperando para que salgan a la cancha Boca y San Pablo. Información. Momento de Tati Civielo a esta hora de la noche. 9 de la noche, 12 minutos, Tati.
2: A falta de 4 días para que termine el plazo para poder incorporar, por los pedidos que hizo Boca en AFA.
1: Por la extensión de los lesionados.
2: Exactamente.
1: Bien.
2: Y acá no voy a hablar yo, pero en nombre de los tres. Acá va a hablar Tati Civielo en nombre de Julio Pavoni, a nombre mío y a nombre de Marcelo González. La información que tenemos los tres es que el mercado de pases para Boca está absolutamente terminado. Si quieren poner un porcentaje, lo pongo en un 99% y dejo solo el 1 por algo que alguna vez decían algunos presidentes de Boca, es que hasta el último día de posibilidades algo puede pasar. Ahora, la información que tenemos los tres, es que el mercado de pases de Boca está terminado y aquí están, y estos son los que van a jugar por el resto del semestre.
1: En incorporaciones. Recordamos que hay una negociación en marcha por la posibilidad de salida de Zenón. Estamos hablando de incorporaciones.
2: Y ahí tenemos con Marcelo, entre comillas, un enfrentamiento informativo. Marcelo tiene la información, cree, que se va a terminar haciendo.
1: Más que información es intuición.
2: Tengo entre la información y la intuición de que quizás no se termine haciendo. Pero bueno, sí, en lo claro, lo que yo sé es que mañana se estaría definiendo la historia de Zenón.
1: Agrego para cerrar lo de Zenón. Me dijeron que a partir de mañana se reinicia. En el día de hoy no quisieron hacer nada por la importancia de este partido. Boca sabe todo lo que se juega hoy contra San Pablo. O sea, hoy no fue día de negociación. Hoy todo destinado el pensamiento a este enfrentamiento frente al equipo brasileño. A partir de mañana hay posibilidades que se retome la negociación con el Atlas mexicano.
0: Bien, un gran abrazo para los amigos de Aerolom, a José Luisito, fanático de Boca, que siempre sigue la transmisión. 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Un abrazo para José Luisito, fana de Boca, siguiendo la transmisión. Aparece Augusto César a la cabina de Radio Continental, que viene de rosquear, que viene de una charla profunda. Por supuesto, hablando de libros musicales, me dicen. Le gustará mucho la música clásica. Y estuvo recién en una charla que, por supuesto, que está filmada, porque hay cámaras en toda la cancha de Boca, sobre todo cerca de la cabina. Dice que no tiene que ocultar nada, Augusto.
2: Mamá, ¿no? Si te dejo ocultar. 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
1: El beso que se dieron.
0: Eso es una.
1: El beso que se dieron con
0: el uno.
2: Mirá vos.
12: Mirá que le mando un mensaje a Miguel y te saco lo que no tenés, ¿eh?
0: ¿Cómo a Miguel? ¿Qué
2: Miguel?
0: A Pierri. Miguel Ángel Pierri. Pero tenemos el mismo abogado, vos y yo, Augusto. ¿Qué hacemos? ¿A quién defiende? ¿A vos o a mí?
12: A los dos.
0: A los dos.
12: ¿Por qué? Si capaz que un futuro nos encuentra cerca.
0: Claro, es cierto.
12: O a vos en los pupitres.
2: Bueno, yo tengo también un abogado.
0: Bueno, Augusto, ¿está bien que juegue Flores y Novilla?
12: Estamos en presencia de un entrenador con sentido común, que no se ata a la planificación, que es inteligente y que además sabe palpar en la previa lo que piensa el hincha. La formación es incuestionable.
0: El equipo de la gente, dije yo. Hay otro apellido que diga la gente, de los que están disponibles, ¿no? Que digan, un abrazo para Fabián López, que nos está escuchando en Río Tercero, fana de Boca. Digo, ¿hay un apellido que falta de los disponibles? ¿O este es el hasta equipo hace, que quiere la gente?
12: Hasta hace 15 días te nombraba Gorosito, viéndolo jugar en los últimos partidos, te digo que no.
1: Pienso exactamente igual.
0: Es el equipo ya de la gente.
1: Yo ya lo dije, este es lo mejor que hoy puede poner el Vasco.
0: Trabajamos con Sergio Monzón un rato, con Gaby Acevedo, esperando por los equipos Boca y San Pablo de Brasil.
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14: Final en el Campín por Copa Sudamericana, Independiente Santa Fe y Vasco da Gama empataron 0-0.
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14: Y por Copa Libertadores perdió el platense de Martín Palermo 2-0 con Fluminense en Río.
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14: 1144-000-590, el pirata de Tuqui Argento viviendo en Brasil, escuchándolos por la app. Juan de América, saludos para todos, vamos Boca. Su hijo Santi en la Bombonera.
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14: Saludos de Panamá, aguante Boca. Fernando de Villa, Constitución, provincia de Santa Fe, socio vitalicio de Boca, ya en la cancha. Marce de Carmen de Areco, hola Julito, sos un capo, te escucho siempre. Tenemos que ganar 2-0, Pedro de Ayacucho, excelente programa, gana Boca 3-1
13: en cada partido.
15: Y acá ya todo listo,
13: sí.
15: Dale, acá Julio. Ya todo listo, el ambiente en la Bombonera, la cancha repleta. Hace un ratito faltaba mucha gente, entraron todos juntos. Las populares rebalsadas, lo mismo en las plateas. Se viene Boca San Pablo con los relatos de Julio Pavoni a través de Radio Continental y por supuesto en el canal de Cadena Ceneice.
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14: 1144-000-590, Javi de Pilar, hoy ganamos Boca, Walter de Arizona, quiero mandar un saludo a todo el equipo, como siempre, Boca contra el mundo. César desde Chile, hoy se gana, Fabián de Punta Alta, si es por elegir ganar la Sudamericana y Copa Argentina. Alejandro desde Posada, los escucho mientras me cocino, sin TAC, y Nico de Castelar, aguante Boca, saludo a todo el equipo y al estudio San José de Elio de Castelar.
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14: Alejandro de Solano, vamos Boca a recordar las gloriosas épocas de Copa. Andrés de Lincoln, hay que ganar sí o sí, terminar sin lesiones, que la seguidilla de partidos continúa. Y nos dice Claude de Palermo, Palermo y Riquelme juntos jugaron en un partido homenaje del Villarruel desde Valencia.
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14: Y Tony de Villa Urquiza, Marce, vamos Boca carajo. Buena transmis, Julito y equipo. Marce, en la previa decíamos que hoy vuelve desde aquel partido con Alianza Lima la Bombonera, Piero Massa, el árbitro chileno.
15: Sí. Bueno, hoy lo tenemos aquí. Sí. El que para mí es el símil, Luisito Abramovich. Está saliendo Boca, sí. Julio. Los suplentes van directamente hacia el banco. Por supuesto, después vendrán los titulares. Se siente el ambiente, ¿no? Se siente lo que es la Bombonera en este momento. Faltan 9 minutos para el horario oficial que se cumpla. Lo veo a Marquich, el Vasco Arrabarrena también que va sumando.
16: 1144-000-590, esperando por los equipos. Me dicen que el WhatsApp revienta de oyentes que han enviado su audio de WhatsApp. Así sí. Que dame los últimos, nos ponemos al día y se viene el partido de Boca y San Pablo, esperando por los equipos.
17: Sos hincha de Boca de Chacabuco, de toda la vida. Fui a conocer la Bombonera hace 2 años. Me falta todavía mi sueño, que es un partido en la Bombonera. Así que aguante Boca esta noche y sí, vamos a ganar. Yo creo que vamos a ganar.
18: Hola muchachos, buenas noches, saludos a toda la mesa de Cadena Ceneice. Mi nombre es Alejandro, vivo en Nagoya, Japón. Y bueno, siguiendo acá la previa, recontra manija, y vamos porque ganamos 2-0.
19: Hola Julito, soy Chambi de Paternal. Hoy hoy ganamos 3-0, Julito, estoy en la cama, estoy refiadísimo, pero fiel a Boca ahí, mirándolo y viéndolo ganar esta noche. Aguante Boca.
20: Vamos Boquita a ganar, está calentando desde Miami, Gerardo.
21: Hola mis amigos, aguante Boquita, está recién saliendo del trabajo, 5 minutos antes para poder llegar a mi casa a ver partido de Boquita. Vamos Boquita, Boquita gana 2-0 de acá de Jujuy.
22: Hola cadena Zeneise, aguante Boca, hoy ganamos. Hugo de Tandil, camionero, esperando en Belgrano para descargar.
0: Todo confirmado para San Pablo. Rafael, arquero de 37 años, defiende con 3 San Pablo. 22 Duarte, 5 para el ecuatoriano Robert Arboleda, 35 para Sabino. 4 en la mitad de la cancha, Lucas Ramón con el 19, Iago Borducci con el 12, Maya con la 29, Marcos Antonio el 8, 10 Luciano el enganche, el distinto Arthur el 37, Capitán Caleri, que aparece poniendo un pie en la bombonera nuevamente, hoy con la camiseta de San Pablo. Para Boca todo definido por Rodolfo, el Vasco Arruabarrena, Montero en el arco, Lozano, Di Lolo, Jagger, Herrera, Blanco, Ascacíbar, Paredes, Tomás Belmonte, Alan Velasco, Flores y Merentiel. Dirige un chileno, Piero Massa. El encuentro que va a comenzar allá por las 9:30 de la noche. Gabriel, cantame el final de la otra serie de la Sudamericana entre el equipo colombiano y Vasco da Gama.
14: 0-0 en el Campín.
0: 0-0 terminó ese partido. ¿Cómo terminó Platense con Martín Palermo?
14: Perdió 2-0 con Fluminense en Río.
0: La revancha, todo será la próxima semana. El martes estaremos en San Pablo, señores. Sí. El martes Radio Continental y Cadena Cereis estará en San Pablo, en el Morumbí. Aparecen los equipos Boca y San Pablo lado a lado. El martes estaremos para la revancha en el mítico Morumbí. 0-0. Terminó la serie entre Independiente Santa Fe en el Campín ante Vasco da Gama, me marca Gabriel Acevedo. Cantame cómo está San Pablo en el Paulista, en el Campeonato de Brasil. Contanos un poco, Gabriel.
14: San Pablo está décimo de los 20 equipos del Brasileirao con 33 puntos. 9 victorias, 6 empates, 10 derrotas. Está entrando a Copa Sudamericana, Julito, a 10 puntos del quinto, que es Bahía, que tiene 43, que es el último que está entrando a la fase previa de Copa Libertadores. Pero hay un dato interesante de San Pablo. Lleva 12 partidos de visitante sin ganar. 12 partidos de visitante sin ganar desde abril de este año.
0: Recién hablé del árbitro del partido, Piero Massa, el chileno. Le quiero preguntar a Augusto César, ¿cuál es la referencia que tenemos que tener de el hoy árbitro principal de este partido?
12: De los demás, experiencia de Conmebol, ha dirigido Boca Alianza, ha dirigido hace poquito Boca Recoleta. Boca sacó 2 veces del medio, recuerden ustedes, en la cancha de Huracán. Es un árbitro a la altura. Ahora, para mí no es de los mejores. Entre Ostojich y Roldán, el árbitro de la revancha.
0: Allá van rompiendo fila los jugadores de Boca y de San Pablo para este partido. Los jugadores de Boca miran el sector norte de la tribuna, arco de Casa Amarilla, levanta las manos con el banderín en la mano de Boca, con Leandro Paredes como capitán, Caleri como capitán de San Pablo. San Pablo en estos momentos para la foto en la mitad de la cancha con el cartel de Conmebol Sudamericana. Boca se saca la campera en estos momentos y va camino a la misma foto. Boca vestido de Boca. Flores cerquita de Ascacíbar, el ruso que tuvo una fuerte gripe en las últimas horas y que le prohibió participar de los entrenamientos de Boca. Pero igual dijo presente Ascacíbar aún con la fiebre. Lo mismo con Merentiel, que pasó con fiebre en las últimas horas. Los dos futbolistas de Boca hoy titulares, pero que no están al 100% desde los entrenamientos. Montero abrazándolo a Lautaro Di Lolo y a Jagger Herrera, los marcadores centrales. Momento de la foto, allá van rompiendo filas. Montero va camino al arco de Casa Amarilla. Montero vestido bien de amarillo, salvo los botines que son de color blanco.
16: Merentiel cerca de Ascacíbar. Ascacíbar cerca de Lautaro Blanco, que va corriendo sobre el lateral izquierdo. Siempre Lautaro Blanco jugando de titular. Siempre Lautaro Blanco de los que mejores y más minutos han tenido. Escuchá la Bombonera.

clarito el mensaje que baja desde las tribunas de la Bombonera para los 11 protagonistas para el partido de hoy, que coloca Rodolfo Arruabarrena.

0: se saludan los capitanes, momento del sorteo, ahora viene la foto, el próximo viernes, 21:30, Boca Central Córdoba de Santiago del Estero, el martes 15, 21:30 para San Pablo Boca en el Morumbí, el domingo 14:45, partido por el campeonato San Lorenzo Boca en el gasómetro, el domingo 27, aunque algunos no quieran, partido de Copa Argentina entre Boca y Racing. Cancha llena, Tati Civielo, partido de Copa Sudamericana, hay que decirlo.
1: Cancha llena y muy, muy activa la gente de Boca, que sabe que es una noche donde se lo necesita más que nunca el jugador.
0: 11-44-000-590, 11-44-000-590, 3 o 4 hinchas de Boca en el WhatsApp, Gabriel.
2: Vamos Boca, te esperamos en Venado Tuerto, cuando guste, Daniel Floresto, hoy ganamos 2-0, Ale de Villa Ramallo, si hoy está fino Flores, ganamos, vamos Boca, ganamos. Y Gustavo de Moreno, hoy aunque sea medio a cero hay que ganar, es un partido de copa y lo único que importa es ganar, aguante la cadena más botera.
0: Repetimos la información sobre el mercado de pases, Tati Civielo, hace minutos nada más para todo el país en Radio Continental.
1: La información que tenemos los tres es que el mercado de pases para Boca está terminado.
0: En estos momentos, en medio círculo, los 22 jugadores se colocan en el círculo central. Partido de Conmebol Sudamericana en la Bombonera, partido de ida, Boca frente a San Pablo. Boca vivo en la triple competencia hoy por Copa Sudamericana, el próximo viernes por el Campeonato Argentino. Lado a lado, un jugador de San Pablo, uno de Boca, uno de San Pablo, uno de Boca. Como dice el hincha, enojado con los organizadores de este partido, el hincha de Boca en la Bombonera. Allá van moviéndose los jugadores. Tengo tiempo para dos, Sergio Monzón. Hay tiempo, meta.
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0: Todo listo para que en la Bombonera mueva San Pablo de Brasil en este primer tiempo, colocando el cronómetro en cero. El árbitro Piero Massa, el chileno, moverá a San Pablo. Moverá a San Pablo, tocará Artur y el primer tiempo en marcha. Tocó corto atrás la pelota Artur, soltó la pelota para Arboleda. Arboleda atrás para el arquero Rafael. El arquero de 33 años con un primer pelotazo largo en dirección de Iago. Marca de cabeza Lautaro Blanco, junta la pelota del futbolista Casíbar. Pelea por la pelota Casíbar, viene ganando la pelota Caleri. Caleri tocó por bajo la derecha para Iago, Iago se desprende por la derecha, corre hasta el fondo de la cancha por el cuerpo Chagar Herrera, y al futbolista de San Pablo se le termina la cancha. Saque de arco que será para Boca. Tremenda ambiente, tremendo ambiente que tenemos en la Bombonera para el comienzo del partido por la Copa Sudamericana.
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0: Saliendo Boca con Lautaro de Lolo, encarando como número 2 el back, tirando la pelota larga en dirección de Lozano. El uruguayo no cierra, cierra Sabino. Sabino trae la pelota para Rafael, devuelve con el pie zurdo. Rafael, pelota profunda en dirección de Caleri. Paso al frente de Tirolo. Tirolo va soltando el pase para Lozano, mal control de Lozano. El uruguayo no puede. Viene recuperando la mitad de la cancha Marcos Antonio, que suelta el pase atrás para Arboleda. Arboleda combina con quien, con Iago. Iago suelta la pelota izquierda, pelota para Sabino. Sabino otra vez a la mitad de la cancha para Iago. Domina el número 12. Viene Iago. Iago suelta el pase a la derecha para Duarte. Va saliendo por la derecha. Con tres en el fondo San Pablo. Con tres delanteros y cuatro en la mitad de la cancha el equipo paulista. Sale Arboleda. Robert Arboleda. Futbolista de 34 años ecuatoriano, poniendo la pelota contra el piso. Tocando corto con Sabino. Sabino se abre por la izquierda. Pelotazo largo de Sabino. Pelota larga para Luciano. Domina Luciano. Marca de cabeza el jugador de Boca. Estoy hablando de Lautaro Di Lolo. El rebote es juntado por Marcos Antonio. Viene marcando otra vez Di Lolo. Le queda la pelota al jugador Lozano. Lozano manda la pelota dentro, la pelota para Ascasíbar. Ascasíbar suelta el pase para Jagger Herrera. Jagger la deja correr, la viene tomando Álvaro Montero. Montero, arquero de Boca, presionado por Jonathan Caleri. Montero en la derecha va soltando el pase para Di Lolo. Di Lolo lo manda para Lozano. Lozano de zurda, con la de palo la va tirando larga para Tomás Belmonte. La peina volvente. Belmonte pelea por la pelota. Tomás Belmonte pelea con Maya. Gana Tomás Belmonte, suelta el pase para Velasco. Velasco la manda por bajo la derecha para Lozano. Se equivocó en la entrega. La viene ganando, recuperando entonces para San Pablo en la mitad de la cancha. Marcos Antonio. Marcos Antonio atrás para Duarte. Duarte domina por la derecha. Toco corto con Lucas Ramón. Lucas Ramón soltó para Maya. Círculo central. Maya soltó para el 19. Lucas Ramón. Lucas Ramón a la izquierda para Sabino. Sabino sobre el lateral izquierdo. Intenta Boquita, intenta. Ahora la tiene San Pablo. Pelota atrás para Arboleda. Mirando el cronómetro. 2 minutos del primer tiempo. 0-0.
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1: Sabino con la pelota, la va tirando por la raya izquierda para Marcos Santorio. Esmar le entrega la pelota, muere por un costado y es un lateral para Boca en la línea central.
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1: Pelota para Lozano, Lozano la manda atrás para Dirolo. El primer marcador central tocando corto el pase para Jagger. Jagger se le abre por la izquierda a Lautaro Blanco. Pelota de Lautaro Blanco, pelotazo largo, largo, va largo para quien, para Flores. Por el cuerpo, escapó de Duarte. Con falta de Flores, le marca el árbitro chileno, riguroso el árbitro en campo de San Pablo sobre el lateral derecho y estiro libre para San Pablo. 3 minutos, primera etapa, 0-0.
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1: Tiro libre que será para San Pablo, voy por otro.
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1: El 19, Lucas Ramón en la mitad de la cancha para este tiro libre. Un pelotazo largo por la izquierda para Marcos Antonio. Corta de cabeza Lozano, va devolviendo Herrera. No, la aguanta Herrera. Sale jugando por bajo, viene Herrera, ahora rompe juego y la tira fuera de la cancha para no complicarse. Jagger no se entendió con el arquero. Jagger terminó tirando la pelota fuera de la cancha. Por ahora dominios de San Pablo en el comienzo del primer tiempo, Sergio.
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1: Lateral que tiene que tomar Sabino por la izquierda. Sabino con este saque de costado, lateral izquierdo. Suelta el pase para Caleri, protege la pelota con el cuerpo, lo marcan dos, viene Caleri, Caleri suelta para Sabino. Pelea con Dilolo, marca Lautaro y tira la pelota fuera de la cancha cerca del banderín del correr y la línea de costado, este saque de costado que le pertenece a San Pablo. 4 minutos del primer tiempo, Boca no puede salir del fondo. Pelota atrás para Iago Borducci. Borducci se vuelca por la izquierda, viene Borducci, 4 metros, campo fuera del área, quise decir, fuera del área, 4 metros. Viene con la pelota Iago Borducci, tocó corto por la derecha para quien, para Lucas Ramón. Lucas Ramón a la izquierda para Sabino. Sabino la tira para San Pablo, ataca San Pablo, 4 metros, campo de Boca, viene Sabino. Sabino la va tirando larga a la izquierda para Maya. Maya otra vez para Sabino. Sabino la entrega atrás para Arboleda. Boca no puede salir desde el fondo, la tiene San Pablo, locutor.
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1: Duarte, Duarte con la pelota, tocó corto con Iago, Iago soltó para Artur, viene con la pelota Artur, marca para Boca Blanco, pelota fuera de la cancha, y un nuevo lateral desde la derecha que será para San Pablo, que está sorprendiendo a Boca en la mismísima Bombonera. 4 minutos 40, 4 minutos 41, 4 minutos 42, este que es el primer tiempo con el encuentro 0-0, una pelota atrás para Arboleda, domina la pelota Arboleda, el líbero de San Pablo, Arboleda tocando a la izquierda para Sabino. Sabino cruza la mitad de la cancha, tocó en la parte a la izquierda para Marcos Antonio. Marcos Antonio devuelve otra vez para Sabino. Sabino la pone contra el piso y entrega la pelota atrás para Arboleda. Tiempo de Boca, Tati Civielo. Tati,
2: por ahora es mucho más San Pablo, está mejor parado, entiende mejor el partido.
1: Lateral que tiene que tomar para Boca Lautaro Blanco desde la izquierda, la juega atrás la banda para Jagger. Jagger domina, Jagger se va abriendo por la izquierda, viene Jagger, pega el grito al arco de Boca, pelota para Montero. Montero sale en el fondo, Sergio.
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1: Se ve clarito en la cancha, Marcelo. 3 en el fondo, 3 delantero y 4 en la mitad de la cancha, San Pablo, Marce.
3: Sí, 3-4-3. Ocupa bien el ancho de la cancha el equipo brasileño que tiene la pelota y es más que Boca en el inicio.
1: Artur que va tirando el pase para Ramón. Ramón levanta otra vez para Artur. Paso al frente de Jagger. Jagger limpia el pase atrás para Álvaro. Montero con la pelota de zurda. Va sacando la presión, la pelota del arquero de Boca. La va tirando a la izquierda para Flores. No llega y es pelota otra vez de San Pablo. Mejor San Pablo en el comienzo del primer tiempo. Este saca de costado que tiene que tomar Duarte sobre la derecha. Se la va dejando finalmente a Iago Borducci, el 12. Iago Borducci va soltando para quien, para Luciano. Luciano soltó para Artur, Artur para Caleri. Esmar la entrega. Marca Dilolo que va saliendo a la izquierda con Paredes, locutor.
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1: Ataca Boca con Lozano. Lozano en la mitad de la cancha, callejón del 8. Lozano tira el pase para quien, para Belmonte. Belmonte la manda atrás para Jagger. Jagger tiene la pelota para Boca, intenta, Boca intenta ahora. Viene con la pelota Jagger, Jagger toca corto el pase para Tomás Belmonte, callejón del 5. Intenta Boca como número 5, aparece Belmonte. Belmonte que abre la cancha a la derecha para Paredes. Paredes devuelve atrás el pase para Dilolo. Dilolo la entrega atrás para el arquero Montero. Montero sale jugando por la derecha. Pelota para Belmonte. Belmonte va por la derecha. Belmonte tocando para Lozano. Lozano devuelve para Belmonte. La deja correr. La viene tomando Dilolo. Encara como número 2 Lautaro. Lautaro suelta el pase para quien, para Leandro Paredes, va el capitán de Boca. Leandro Paredes con la pelota atrás para Jagger. De primera le pegó con la derecha Jagger para Merentiel, la peina Merentiel, corre Lozano, cierra Arboleda, la suelta atrás para el arquero Rafael, presiona Alan Velasco, la gana Rafael. Rafael abre la cancha a la izquierda, pelota para Sabino, va saliendo por la izquierda San Pablo.
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1: Ataca San Pablo, va por la derecha, corre habilitado Artur, se suelta por la derecha Artur, tiene un caño, pasa del arco blanco Artur, tocó el pase adentro para Marcos Antonio, puerta del área, salva a Boca Lozano, el rebote es juntado, atención por Marcos Antonio. Antonio, coloca centro, rebota la pelota en Lozano otra vez, se viene San Pablo con todo. Lozano mandó la pelota al lateral, lateral que será para el equipo paulista.
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1: Mejor, mejor, mucho, mucho, mucho mejor San Pablo. 7 minutos y piquito de este que es el primer tiempo, partido 0-0. Chivo, partido la Bombonera. Lateral que tiene que tomar para San Pablo, Marcos Antonio. Va tirando el pase para Maya. Maya suelta para Artur. Artur que abre la cancha por la derecha para Duarte. Todo San Pablo, menos el arquero en campo de Boca. Intenta San Pablo, intenta, viene con Duarte. Duarte va por la mitad de la cancha. Duarte atrás la pelota para Arboleda. Arboleda a la izquierda para Sabino. Sabino que la va tirando, larga pelota para quien, para Marcos Antonio. Pica habilitado Marcos Antonio. Va a cerrar Lautaro Di Lolo. La cubre Lautaro Di Lolo. No llega Marcos Antonio. Y la pelota se pierde por última línea. Saque de arco para Boca. Tiempo de Boca, dije. Te escucho, Marcelo.
3: Por ahora sin profundidad, pero el dominio de San Pablo es total en este inicio de partido. Boca literalmente corre atrás de la pelota.
1: Dominios de San Pablo en el comienzo del primer tiempo, Augusto César.
4: Predomina la idea de Dorival con esa línea de 3-5, con Artur que por momentos es el enganche, Luciano y Caleri bien definido de punta, no la puede agarrar Boca.
1: La viene teniendo para Boca Lozano. Lozano suelta para Velasco. Velasco devuelve para Lozano. Cierra Sabino. Sabino la tira fuera de la cancha. ¿Dónde está el técnico de Boca? Arroa Barrena, este lateral. ¿Qué será para nosotros? Lo tiene que tomar para Boca Lozano. Lozano para este saque de costado. Levanta la mano a Ascacíbar. También la pide Merentiel. Pelota para Merentiel. Merentiel mano a mano con Arboleda. Quita Arboleda. La entrega atrás para el arquero Rafael. Pero también Boca en estos primeros minutos, Tati.
2: No, y si vamos a lo individual, 3 toques de Merentiel, mal tocados. 3 toques de Velasco, mal.
1: Recupera para Boca en la mitad de la cancha Jagger. Jagger tocó para Paredes. Paredes dice que Boca la entrega, la ganó Caleri. Se la regaló a Caleri. Caleri para quien, para Artur. Artur la pone larga. Pelota para Artur, para Luciano. Marca para Boca ahora Jagger. Salvó Boca Jagger. Sin embargo, pelea por la pelota Artur. Otra vez va ganando. Viene Artur. Artur va soltando el pase para Lucas Ramón. Cruza la mitad de la cancha. Lucas Ramón gana en velocidad. Pelea con Blanco. Marca Blanco. Bien marcando Blanco. Sin infracción. Le queda la pelota otra vez al lateral izquierdo. Pelota larga para Flores. Corta Arboleda de cabeza. Viene peleando por la pelota Duarte. Gana Duarte. Duarte. Duarte con la pelota. La va tirando larga. Pelota para quién, para Marcos Antonio. Marcos Antonio soltó para Maya. Todas las divididas son para San Pablo. Corriendo por la pelota Artur. Corre el 37. Abierto por la derecha. 30 metros del arco de Álvaro. Viene con la pelota Artur. Limpia el pase muy bien ahora para Marcos Antonio. Marcos Antonio suelta para Sabino. Sabino con la pelota. Sabino atrás para Arboleda. Es todo de San Pablo en el comienzo del primer tiempo.
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1: 10 minutos tenemos de la primera etapa con el partido 0-0. Duarte tiene la pelota, se le abre por la derecha a Arboleda. La viene tomando Duarte. Duarte adentro, pelota para Maya. Maya la entrega atrás, pelota para Rafael. Recién presiona Boca, a los 10 minutos. Presiona con Tomás Belmonte. Saca la pelota el arquero de San Pablo. Marca la mitad de la cancha. Muy bien Lautaro. Lautaro que abre el pie derecho. Va soltando para Lozano, para Velasco. Velasco para Di Lolo. Di Lolo va tirando para Lozano. Un rebote, pelea por la pelota Tomás Belmonte. Va por la derecha, Marcos Sabino. Sabino soltó para Marcos Antonio. Marcos Antonio pelea con Lozano, ganó Lozano, rebota la pelota en Marcos Antonio y ganamos un lateral. ¿Qué tiene que tomar para Boca el uruguayo? Lo hace Lozano, suelta para Tomás Belmonte. Belmonte atrás, la manda para Di Lolo. Di Lolo la va cambiando a la izquierda, pelota para Jagger. Herrera en el círculo central. 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La tocaron Jagger por bajo a la izquierda para Blanco. Blanco devuelve otra vez para Jagger. 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Jagger con la pelota, Herrera a la derecha, pelota para Lautaro. Di Lolo con la pelota, Di Lolo tocó corto con quien, con Velasco. Velasco maniobra 3 metros, campo de San Pablo. Intenta Boquita, intenta, viene con la pelota Velasco. Velasco para Paredes, Paredes con la pelota, Paredes va inclinándose por la derecha, Paredes suelta para Lozano, Lozano intenta para Boca, Lozano otra vez para Paredes, Paredes con el toque corto para Velasco, bien por Velasco, 10 metros afuera de la cancha, Velasco mandó la pelota para Merentiel, Merentiel otra vez para Velasco, Velasco va a abrir la cancha para Lozano, no, viene Velasco, Velasco perdió, lo comieron, ganó Marcos Antonio, y ahora el contragolpe de San Pablo con quien, con Luciano, Luciano suelta para Caleri, mete con todo Velasco para ganar, el rebote es juntado por Marcos Antonio, Marcos Antonio va tocando corto con Iago Borducci, cruza la mitad de la cancha, le tiene el pase a quién, a Marcos Antonio. Marcos Antonio soltó para quién, para Iago Borducci. Viene Iago, Iago por la derecha, viene Iago, va habilitando a Caleri, no me gusta nada, le pegó un rebote al córner. Rebota la pelota en Jagger, pelota al córner, tiro de esquina que será para San Pablo.
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1: Se ha salvado el arco de Boca, sí, Bielo.
2: Está jugando mal Boca, maneja todo San Pablo como tiene ganas. Boca no es ni profundo y además está defendiendo como siempre, mal.
1: Tiro de esquina que será para el paulista, mirando el cronómetro. 12 minutos del primer tiempo, locutor.
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1: Atención, tiro de esquina que será para San Pablo, tomando carrera Sabino, voy por otro.
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1: Viene el envío de Sabino, pelota al punto del penal, gana de cabeza Iago. A las manos, fácil para el arquero de Boca, Álvaro Montero, que va saliendo rápidamente con guantes derechos para Velasco, pero lo comieron. La regaló el arquero de Boca, la ganó Marcos Antonio, viene Marcos Antonio, va por la izquierda. Marco Lozano, Marco el uruguayo, Marco Lozano, salva Boca, viene Lozano. Después lo toca con falta Marcos Antonio y tiro libre en el puesto del 4 que será para Boca. No puede salir, lo tiene apretado, no lo deja ni respirar San Pablo a Boca. La salida con Paredes, tocó corto con quien condiló, lo devuelve para Paredes, no. Atrás, fácil para el arquero Montero. Montero en el punto del penal. 13 minutos tengo del primer tiempo, Sergio.
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1: Una pelota larga para Menentiel, sale el arquero Rafael fuera del área. Devuelve con zurda hasta la mitad de la cancha. Gana en el salto Oasca Sibar. Pelea por la pelota Flores. Marca Duarte. El rebote es juntado por Maya, marca para Boca, ahora Ascacíbar otra vez, le queda la pelota a Maya. Maya soltó la pelota a la derecha, atención, viene para Iago, coloca centro a Artur, pelota para Caleri, cabezazo afuera. El cabezazo de Caleri afuera, el árbitro marca saque de arco porque luchaba con Di Lolo. Finalmente el árbitro termina dando saque de arco. Otra vez llegó San Pablo, Marce.
3: Tácticamente es muy superior el equipo brasileño. A ver, en cuanto a la ocupación de los espacios, esto es mirar la cancha desde arriba y ver cuánto lugar ocupan las camisetas blancas y cuánto los de azul y amarillo. Flojo inicio de Boca, hasta que no pueda tener, aunque sea un par de minutos consecutivos la pelota, va a sufrir el partido.
1: Los Bosteros de Valencia siempre siguiendo la transmisión en cadena Ceneice, en todos lados, siempre los Bosteros de Valencia reunidos, así que un abrazo para todos ellos siguiendo la transmisión. Partido 0-0, Chivo, les quiero contar a todos, es difícil como imaginábamos ante un equipo brasileño lo que va a ser el Morumbí la vuelta. Sale Boca con quien, con Paredes, Paredes abriendo la cancha a la izquierda para Jagger. Jagger, pelota larga, para quien, para Flores, encara Duarte, escapó, viene Flores, faul de Duarte, no, dice que no el chileno. Viene teniendo la pelota Arboleda, Arboleda para San Pablo. Tocó corto el pase para el 22 Duarte. Duarte con la pelota abriéndose por la derecha. Viene Duarte, Duarte limpia el pase atrás para Rafael. Tiene la pelota el arquero de San Pablo. 0-0, 15 minutos.
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1: Es tiempo de Boca, pega el grito Tati Civilo, Tati.
2: Sí, hasta acá, Flores no le está dando la razón al técnico, ¿eh?
1: Bueno, jugando casi el mano a mano, ¿no? Velasco con Sabino, Flores con Duarte y Merentiel que pelea y lucha con Arboleda. Por ahora son 3-3 en el mano a mano. La tiene Jagger, Jagger con la pelota. Boca saliendo con 3 también en el fondo, ¿eh? Jagger de libero, la tiene el pibe de Boca. La tiene Jagger, Jagger la pone contra el piso. Va saliendo para Boca, viene Jagger, Jagger con el pelotazo largo. Pelota para Flores, corre habilitado Flores, va a ganar en velocidad, está buena para Boca. Viene con la pelota Flores, viene con la pelota Flores, Flores por la izquierda. Mano a mano frente a Duarte, va por adentro, viene Flores, tiró centro para Merentiel. Ganó Arboleda, le queda la pelota a Artur. Tocó corto a Artur, soltó para Iago, pero marcó Flores, le queda la pelota a Leo, viene Flores, Flores en cara a Duarte, la pellizca a Duarte, la manda fuera de la cancha. Estaba bien Flores, ¿eh? Dijiste tanto.
3: En respuesta al comentarista, ¿no?
1: Bueno,
3: la en respuesta, dos seguiditas.
1: Blanco, Blanco la manda atrás, pelota para Herrera, Herrera tiene la pelota para Boca, intenta Boquita, intenta ahora a ver qué pasa con esta. Herrera suelta para Dilolo, Dilolo la manda para Paredes, todo Boca menos el arquero en campo de San Pablo. Lindo partido se hace en la Bombonera, 16 minutos tengo del primer tiempo. 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La tiene por la derecha el jugador Dilolo. Dilolo, Dilolo la manda atrás, pelota para Paredes, Paredes la suelta atrás para Álvaro Montero, arquero de Boca.
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1: Muy marcado Paredes, por eso Montero no se la puede dar. Pelotazo largo de Montero. A larga para Velasco, volcado por la izquierda. Cortó de cabeza Arboleda. Viene tomando la pelota a Caleri, viene Caleri, mano a mano con Di Lolo, viene Caleri. Marco Jagger, Marco Jagger. ¿Cómo se la quitó limpia Jagger a Caleri? Le queda la pelota a Casiva. A Casiva para Belmonte, la regaló. La viene tomando Marcos Antonio. Centro, gol. El gol no, salvó a Montero. Era gol de Caleri, salvó a Montero. Cerco de Marcos Antonio, centro de Marcos Antonio, el cabezazo de Caleri. Y la terminó manoteando el arquero de Boca. Montero terminó manoteando la pelota, mandó la pelota al córner. ¡Qué pelota! pelota sacó el arquero. Fue Luciano de cabeza, no fue Calero, fue Luciano. Solo Luciano. La manoteó el arquero de Boca, Montero, salvó a Boca, era gol. Pelota al córner, tiro de esquina para San Pablo.
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1: El error de Tomás Belmonte en la salida para Boca, centro de Marcos Antonio, no fue gol de milagro. El córner que será desde la derecha, atención para San Pablo. Toma la carrera Sabino, le va a pegar desde la izquierda. Corre en el arco del Riachuelo en este primer tiempo que San Pablo le juega mejor a Boca. 17-30, 17-31, centro primer palo, devuelve Lozano. El rebote es untado por quien por Ecuador Marcos Antonio, que limpia el pase atrás, la pelota para Duarte. Se salvó de milagro el arco de Boca, la manoteó el arquero que ya es figura para Boca. La viene tomando Caleri, Caleri suelta para Marcos Antonio, tocó el pase para Sabino, marca para Boca Lozano. Y ahora que va a ver qué pasa con esta, le abrieron por la derecha, pelota para Velasco, pelota a la izquierda para Flores, va corriendo Flores, sacó Duarte, junto al rebote de Merentiel, marca ahora Sabino, rompe juego Sabino, el rebote es juntado por Paredes, que va tirando el pase para Casíbar, Casíbar suelta para Paredes, Paredes se va entrebrando la mitad de la cancha, intenta Boca, intenta, foul sobre Paredes, no cobra el árbitro, se le viene llevando Tomás Belmonte, sí cobra la falta el árbitro ahora, cuando se la llevaba Tomás Belmonte, tiro libre para Boca en tres cuartos, la tomó Paredes, lo tomaron de la camiseta, fue Iago, y es tiro libre en línea recta, unos 35 metros, pero qué pelota sacó el arquero Marcelo.
3: Una tajada descomunal de Álvaro Montero, Luciano le cabeció casi las narices, por suerte fue a la posición donde estaba Álvaro, pero no le quita el mérito de una enorme atajada. Boca confuso en la salida, le termina regalando la posibilidad a San Pablo, la más clara del partido a los 17 minutos. Esto es claro, ¿eh? Si Paredes no agarra la bandera para sacar a Boca del fondo, se va a complicar.
1: 19 minutitos del primer tiempo con el partido 0-0, la manoteó el arquero y era gol de San Pablo. Y ahora hay un tiro libre que será para Boca frente a la pelotita, para ese Paredes abierto por la derecha, lo tiene a Velasco, a la izquierda lo tiene Lautaro Blanco. A ver qué esta jugada que va a preparar Boca con Paredes, que toma carrera, tres cuartos de cancha, tiro libre que será para Boca, 19 minutos, le abrieron por la derecha, pelota para Velasco, a ver qué pasa con esta jugada preparada, jugada de laboratorio, centro de Velasco con zurda, Marco Arboleda, el rebote es juntado por el uruguayo, Lozano tiene la pelota para Boquita, 4 metros campo de San Pablo, la tiene Lozano, Lozano que abre la cancha a la izquierda, de lateral a lateral, la viene tomando el rosarino Blanco, Blanco con la pelota, pelota larga por la derecha, pelota para Velasco, viene Velasco, cara de cabeza, pelea con Sabino, cierra Sabino, marca Sabino, con el Velasco, mete con todo Velasco, le queda otra vez a Sabino, mete Velasco, gana Sabino, la pone larga, pelota para Caleri, marca Lautaro, bien por Diloro, la viene teniendo para Boca Lautaro, que le gana el mano a mano por ahora Caleri, viene Lautaro, Lautaro suelta para Paredes, Paredes que abre por bajo la derecha, pelota para Velasco, Velasco para quien, para Lozano, Lozano suelta la pelota para Merentiel, sale fuera del área, intenta Boquita, intenta el uruguayo, Merentiel suelta la pelota para Paredes, Paredes que la cambia por bajo, tocó corto con quien, con Jagger, Jagger con la pelota, viene Jagger, Jagger a la izquierda, pelota para Blanco, Blanco tiene la pelota para Boca, viene Blanco, ¿qué hago? ¿Qué hago? ¿Qué hago? Dice Blanco, viene Blanco, voy solo, tiro centro al segundo palo, malo el centro de Blanco. Y el tiro de arco que será para Rafael Marcelo.
3: Mala, la primera intervención ofensiva de Lautaro Blanco. Yo sigo sin comprender por qué esta insistencia de poner a Velasco hacia el costado, ¿no? Si lo que mejor vimos de Alan es cuando atrás, está atrás del 9 por el medio.
1: 20 minutos, primer tiempo, partido 0-0, Sergio.
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1: Atención, que ataca San Pablo, con quien, con Caleri por la izquierda, intenta San Pablo ahora, Caleri se abrió por el costado izquierdo, viene Caleri con el Dilolo, marcó Lautaro, suelta el pase para quien, para Tomás Belmonte, Belmonte vertical con quien, con Merentiel, Merentiel en la línea central, coloca el cambio de frente, que le impundó pase, le metió Merentiel a Flores, corre por la pelota Flores, mano a mano con Duarte, gana Duarte, gana Duarte, se lleva la pelota Duarte, después se le termina la cancha, lateral en ataque que será para Boca, lo tiene que tomar Lautaro Blanco, tres cuartos, intenta Boca, intenta ver qué pasa con esta, Lautaro atrás la manda, pega el grito Paredes, la toma el capitán, línea central, viene Paredes, Paredes en la mitad de la cancha, Boca con la pelota, viene Paredes, abierto por la derecha, aparece Lautaro, pelota para Dilolo, Dilolo con la pelota, domina pie derecho, ataca Boca, viene con Dilolo, miro el cronómetro, tengo 21, viene Dilolo, Dilolo se arrepiente, va encarando como número 2, pero va tirando el pase atrás ahora para Jagger, Jagger que abre la cancha, a la izquierda para Paredes, un pelotazo largo de Paredes, al pie derecho de Velasco, Velasco atrás para Merentiel, Merentiel para quien, para Lozano, pica habilitado Lozano, va de la área, viene Lozano, Lozano atrás, pelota para Velasco, intenta Boca, intenta, corre como 7, viene Velasco, coloca centro, cabezazo de Belmonte, saca la pelota Arboleda, el rebote es juntado por Blanco, gana Artur, se lleva la pelota Artur, Artur tiene la pelota para San Pablo, gana Artur, recupera la pelota Artur, Artur la tira larga, pelota para Iago, marca Jagger, marca Jagger, paso al frente de Jagger, le queda la pelota a Paredes, Paredes la va abriendo por la derecha para Velasco, apunta, rebote, córner, tiro de de esquina para Boca, que se viene contra el arco de Rafael.
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1: El quite de Jagger le permite a Boca, después de este disparo, este remate de media distancia de Velasco, ganar y conseguir un tiro de esquina. Va Alan, iluminate Alan. Alan con el puntapié de esquina en la derecha. Arco de Casa Amarilla, tiro de esquina que será para Boca. 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Toma carrera, atención Alan. Le tengo fe a Jagger, le tengo fe a Jagger, que está derechito. Viene el centro de Alan, va para Casíbar, saltó Arboleda, la junta Paredes, le da el arco, afuera. El remate de Paredes, ha llegado Boca, Tati.
2: Ha mejorado, por lo menos ha emparejado el partido Boca. No tanto con fútbol, pero sí con ganas, con injundia.
1: Tengo tiempo para escucharlo a Augusto César en la cabina de Radio Continental en estos 22, casi 23 minutos del primer tiempo.
4: Es mejor San Pablo, es mejor el equipo de Dorival, mientras se van a la pausa esta famosa para que tomen agua. En los últimos 3 o 4 minutos parece que Boca quiere despertarse. Hasta acá se juega como quiere el equipo brasileño.
1: Bien, momento del refresco de los jugadores ante cada competencia con Conmebol. Todo ocurre a los 23 minutos. Quiero repasar los finales de Copa Sudamericana y de Copa Libertadores, Gabriel.
5: Sí, señor. 0-0 en el Campín, Independiente Santa Fe. Vasco da Gama fue mejor el equipo colombiano, pero no le alcanzó para la victoria. Todo se define en Río, pero hay que recordar que con River, Julito, Independiente también empató 0-0 y ganó la vuelta. Y en Río de Janeiro, por Copa Libertadores, Fluminense le ganó 2-0 a Platense.
1: Es tiempo de Boca, primero con Tati Civielo y después con Marcelo González. Un toquecito con ustedes, muchachos.
2: Bueno, mientras vivimos esta insólita, en distinto parate, que es el cooling break, acá en Argentina, 16 grados bajo cero hace en Argentina, quiero decir que Boca recién lo emparejó un poquito. El partido, no estamos viendo la mejor versión del equipo del Vasco. Hasta hace un ratito nomás era muchísimo más San Pablo. No estábamos ni siquiera llegando al arco. Recién tuvimos una levantada de la gente porque Velasco le pegó. Intentamos un poquito.
3: Fueron 17 de San Pablo y 5 de Boca. Así es la proporción de dominio, por lo menos la imagen de equipo que podía llegar. La clara la tuvo San Pablo. Después de ese cabezazo, Paredes pareció haber mandado un mensaje. Bueno, empecemos, muchachos. Es hora de empezar, Boca. Primero hacia un trámite más parejo y después obviamente llevarlo hacia el arco de Rafael.
1: Partido chivo, como imaginabas, Augusto, te pregunto.
4: Sí, a ver, San Pablo no es de los mejores equipos brasileños, pero tiene jerarquía de mitad de cancha para adelante. Yo estoy viendo el San Pablo que esperaba, no estoy viendo el Boca que esperaba. Ahí radica la diferencia. San Pablo lo está jugando como un partido de Copa, a Boca le está costando el arranque.
1: Bien, tengo tiempo para dos. Sergio, te escucho.
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1: Despejado casi el equipo de Boca frente a San Pablo, ¿eh? Boca queda parado también con 3, igual que San Pablo, con 3 delanteros para jugar ese mano a mano, ¿eh? Boca y San Pablo jugando casi despejados.
2: Sí, por momentos se pone Paredes una especie de líbero.
3: Sí, del medio.
2: Exactamente. Y tiran los laterales de la derecha y de la izquierda. Una cosa increíble esta cabina, es lo más grande que hay esta cabina.
1: ¿Por qué, Cirilo? ¿Qué pasa? Pasa de todo, ¿no?
2: Porque el relator tiene un concepto y dice, soy lo más grande que hay, por el nombre. Dice, no puede ser.
1: Lateral que tiene que tomar para Boca el uruguayo Lozano. El uruguayo Lozano suelta para Merentiel. Merentiel atrás para el campeón del mundo, Leandro Paredes. Bien por Paredes, abriendo la cancha. A la izquierda para Blanco, pelota larga para Flores. Gana velocidad, viene Flores. Ay, después controló mal. Se le fue larga Flores, dominó con la derecha y se le fue larga.
2: Hasta
1: era buenísima,
2: acá,
1: ¿eh?
2: Hasta acá no le está dando la razón al técnico.
1: Bueno, pero van 26 minutos recién, ¿eh?
3: Ah, increíble, una cosa.
1: Ahora, si hay, vos sos... Si
3: sabés que la gente comenta en el chat, ¿no? Sí. Algunas cuestiones que tienen que ver con Villa, con Civielo.
1: Claro, yo soy de Boca y tengo que elegir a quién se la doy, a Velasco o a Flores, y yo se la tiro larga a Flores, ¿eh?
3: Bueno, claramente.
1: Arboleda sale en el fondo para San Pablo, que va tocando corto a los 26 minutos. A la derecha para Duarte, presiona Flores, gana Flores, recupera Boquita. No, gana ahora y recupera Artur. Artur tocó de cabeza de primera, soltó el pase pase para Luciano, perdió la pelota Luciano, la gana el ruso. El ruso volcado por la izquierda, tocó corto con quien compara de Paredes, que abre la cancha a la derecha. Intenta para Boca con Lozano. Viene el uruguayo a 4 metros campo de San Pablo. Lozano con la pelota, Lozano adentro. Pelota para Paredes, Paredes para Belmonte, se desprendió, va por adentro, viene Belmonte, foul. Debe ser amonestado el jugador ese, de San Pablo, que lo tomó de la camiseta. Juega encabonado Tomás Belmonte. Para mí debió ser amonestado Lucas Ramón. Tiro libre que será para Boca, en línea recta, a unos 20 metros sobre el borde del área. Tiro libre en la puerta del área, que será para San Pablo, 20 metros. 27-27, primer tiempo. A ver qué pasa con este tiro libre. Abierto por la derecha Lozano, a la izquierda Flores. ¿Será jugada preparada? Flores mira a Lozano, lo mira a la izquierda Flores. A ver quién se la da. Ahora Velasco se la abrió por la izquierda. Centro de Paredes. Mal centro de Paredes, ¿eh? Levantó demasiado, ¿no?
2: Sí, la preparó mal. Como yo preparo el Nesquik, básicamente. Mal, obviamente.
1: Hay que preparar mal una chocolatada.
2: ¿Viste?
1: Porque estabas diciendo una marca.
4: Bueno, hay que ser inútil para preparar mal una chocolatada.
2: Un saludo grande,
4: ¿no?
2: Al conejo.
1: Sí. ¿Cómo, Gusto?
4: Hay que ser inútil para preparar mal una chocolatada.
1: Por eso, Marco.
4: Los hacer yo, imagínate.
1: Ciro González me mira y me dice, che, yo sé hacer la chocolatada. Y claro, hay otros que saben hacer la chichona, ¿no?
2: Sí.
3: Ah, ¿cómo?
1: ¿No?
2: Lo que vos no
4: hay
2: sabes.
4: Hay varios acá, ¿eh? Sí.
1: Se ríe, Gusto, porque
4: hay varios y en el club ni te digo.
2: Aclaramos a la gente que nos estamos riendo porque a Boca le está costando un poquito, sí, partido, ¿no?
1: Sale para todo el país esta radio, La viene teniendo para Boca Merentiel. Merentiel soltó el pase a la derecha para Belmonte. Belmonte tocó otra vez para Merentiel. Mitad de campo viene Merentiel. Merentiel soltó para Paredes. Mejoró Boca. Paredes a la izquierda. ¿Para quién? Para Blanco. Blanco tocó corto con quien, con Flores. Esta me gusta. Corre de 11. Viene Flores. Flores va por adentro. Viene por adentro. Pasa de largo Arthur. Enganchó Flores. Vea como número 11. Viene Flores. Flores entre dos. Pasó por Duarte. Marcó Duarte. Le quitó la pelota a Flores. Ganó Duarte. Duarte se va desprendiendo por la derecha. Viene Duarte. Duarte va hasta la mitad de la cancha. Marcó Paredes. El rebote es juntado por Flores. Domina Leo. Flores con la pelota de Leo a Leo. De Flores a Paredes, Paredes intenta para Boca, abrió el pie derecho, soltó para Tomás, bien por Belmonte, tocó de primera, abierto por la derecha, lo ve pasar, aquí en la Dilolo, Dilolo soltó para Velasco, Velasco toma la pelota, viene Velasco, Velasco que abre la cancha a la derecha para Lozano, Lozano se pega a la raya derecha, Lozano atrás, otra vez limpia el pase para Dota, para quien, para Dilolo, Dilolo manda para Jagger, viene Jagger, círculo central, Boca defendiendo con tres de libero, aparece Jagger, Jagger abriendo la cancha por la derecha para quien, para Lozano, Lozano pasa de cerca del banco de la Rubarrina, viene Lozano, con el Marcos Antonio, foul, le mete con todo Lozano, tiro libre para Boca.
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1: Tengo un montón de mensajes que me dice, che, que Augusto tire, ¿eh? ¿Quién? No se puede. Bueno, media hora del primer tiempo, partido 0-0. Chivo, como imaginábamos, partido de Copa Sudamericana. Ida, el martes estaremos en el Morumbí. Para la vuelta, Radio Continental, Cadena Ceneice estará en el Morumbí de Brasil para la revancha. La toma Paredes, presionado por Caleri. Viene Paredes, Paredes que gira, abre la cancha por la derecha, mal para Velasco, lo comieron a Velasco, fue mal pase de Paredes, Marcos Antonio domina, Marcos Antonio soltó para Caleri, Caleri para Marcos Antonio tocó por bajo la izquierda para Sabino, se lanza el ataque Sabino, Sabino el stopper por izquierda, la entrega atrás para Arboleda, Arboleda domina, sale jugando corto, ¿con quién? Con Iago, Iago suelta para Lucas Ramón, Lucas Ramón ahora para Duarte, Duarte para Arboleda, Sergio.
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1: Abriendo la cancha por la derecha para Lucas Ramón. No llega Lucas Ramón. El pase de Arboleda. Esmar le entrega la pelota. Muere por un costado. Y es un lateral que tiene que tomar para Boca Lautaro Blanco. Blanco está el saque de costado. La regala Lautaro. Era de cabeza limpio Duarte. Duarte suelta para quién, para Iago. Iago levanta el pie derecho. No cobra plancha el árbitro. El mano a mano con las casivas. La pone larga para Caleri. Marca de cabeza ahora a Lozano. Lozano la va tirando larga para quién, para Velasco. Velasco por la derecha. Al piso marcó Sabino. Limpio lateral. Limpio lateral. Viene Sabino. Sabino suelta el pase corto con quien, con Maya, Maya para Marcos Antonio. Marcos Antonio corre como número 10. Tres cuartos de cancha, avanza San Pablo, avanza San Pablo. Torearon, limpiaron el pase para Marcos Antonio. Fondo de la cancha, centro para Caleri, lo perdió. Era gol de San Pablo, lo perdió Caleri. Lo aplaude a Caleri, a su compañero, lo perdió Caleri de 9. Segunda llegada de San Pablo, la segunda llegada más peligrosa del partido de este primer tiempo fue otra vez para el paulista. Llegó Caleri, no fue gol de milagro, se afogó Boca, Marcelo.
3: Una llegada de ataque muy limpia del equipo brasileño. Tenían la definición displicente. Caleri lo salvó a Boca. que sigue defendiendo muy mal cada vez que lo atacan.
1: Ataca Boca con Merentiel, recostado por la derecha. Viene Merentiel, 31. Viene Merentiel, Merentiel con la pelota, viene Merentiel. Merentiel con el pase para Paredes. Domina la pelota Leandro, intenta Boca, intenta, viene Paredes. Paredes con la pelota, mirando el cronómetro. Tengo 31, viene con la pelota Paredes. Paredes a la izquierda para Leo, viene Flores, el pibe de Beca. Domina la pelota, casi recostado sobre la izquierda. Viene con la pelota Flores, Flores suelta para Blanco. Blanco combina con quién, con Jagger. Jagger combina con quién, con Velasco. La vino a buscar hasta el círculo central Velasco. Velasco domina, toca corto con Jagger. Jagger domina, va entregando la pelota a la derecha. Pelota para quién, para Lautaro. Dilolo, Dilolo, devuelve otra vez para Jagger. Cruza la mitad de la cancha Jagger. Intenta Boca, intenta todo San Pablo en campo propio. Jagger tocó el pase corto con quién, con Alan Velasco. Alan Velasco devuelve para Jagger. 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Ataca Boca con Lautaro. Dilolo encara como número 2, ante mano a mano frente a Caleri. Se arrepiente Lautaro. Lautaro tocó ahora para Jagger. Jagger vertical con quién, con Ascasíbar. Dominó Ascasíbar, se la lleva Ascasíbar. Pelea con Arboleda, gana Arboleda. Sin embargo, el rebote es juntado por quien, por Alan Velasco, que abre la cancha para quien, para Lozano. Lozano la tiene para Boca. Lozano coloca centro, pelota para Belmonte, corta de cabeza Sabino. Sabino quitó de cabeza y mandó la pelota al lateral, cerca de los palcos. Este lateral que tiene que tomar para Boca Lozano, el uruguayo. Levanta la mano Tomás Belmonte, la pide dentro del área Merentiel. Pelota para Velasco. Velasco tocó de primero otra vez para Lozano. Lozano devuelve para Velasco. Callejón del 7, enganchó, se acomodó para la zurda, puerta del área. Viene Alan Velasco, limpia el pase para quien, para Paredes. Intenta Boca, intenta, viene Paredes. Paredes en tres cuartos de cancha, ahora se va hasta el círculo central. Tocó abierto por la derecha para el Dilolo. Dilolo tocó ahora para Paredes, presionado por Artu, también por Caleri. Paredes atrás, la pelota para quien, para Herrera. Domina la pelota Herrera. Herrera tocó por bajo la izquierda para Blanco. Blanco mandó para Flores, vaya, vaya, vaya. Flores para Blanco, al piso marcó Duarte. Le queda la pelota Casiva, soltó para Flores. Flores para Merentiel, gira, gira, gira. Viene Merentiel, era virendo por la derecha para Lozano, no la abrió, le queda la pelota a Paredes. Paredes para la Velasco. Velasco media vuelta, giró, rebotó la pelota en Arboleda. Pelota al córner, tiro de esquina para Boca, locutor.
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1: Allá va Boca con Alan Velasco, que es importante en ataque. Tiro de esquina, cuarto de círculo derecho en el arco de Casa Amarilla. Boca va, Boca va, 34 minutos, 34, 3-4 del primer tiempo, 34 minutos de la primera etapa. Boca va a buscar de arriba, no la está pasando bien en esta primera etapa, pero tiene una chance con esta pelota quieta. Se la arrima Lozano a Velasco. Velasco lo mira al uruguayo, no se la dio. Viene Velasco con el envío, la peina a Tomás Belmonte, le queda Merentiel. Merentiel le va a pegar al arco, puerta del área. Viene Merentiel, Merentiel abre la cancha para Belmonte, está en el área, un rebote lo viene tomando Belmonte y le sacó Arboleda. La sacó Arboleda y ahora el contragolpe con quien, con Artur. Artur tiene la pelota para San Pablo. Viene Artur, pasó de largo Paredes, se salvó de milagro de la malla Paredes, la lleva Artur. Artur por la izquierda, viene Artur, tocó corto con quien, con Marcos Antonio. Marcos Antonio limpio para Maya. Maya con la pelota, intenta para San Pablo. Viene Maya, ahora nos acomodamos en defensa. San Pablo con la pelota, se abre por la derecha Duarte. Duarte tocó corto con Maya, locutor.
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1: 34 minutos del primer tiempo, partido 0-0.
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1: Arboleda en el fondo con quien, para San Pablo. Abriendo la cancha por la derecha para Duarte. Duarte la manda atrás para Rafael. Tiempo de Boca, Tati Civielo.
2: Tiene que seguir presionando Boca, pero tiene que empezar a ser más profundo, más punzante. Se tiene que meter Merentiel.
1: Lleva la pelota Maya, círculo central para quien, para San Pablo. Abierto por la derecha, lo tira Duarte. Duarte que abre la cancha ahora para quien, para el sector de Iago. Iago perdió, la ganó Blanco. Blanco tocó para Flores. Flores devuelve para Blanco. Vaya, Blanco, vaya. Se anima, se anima, le pegó, tiró. Arriba el travesaño. El remate de Lautaro Blanco, la más peligrosa de Boca fue esta de Blanco. La más peligrosa fue esta de Blanco. A los 35 minutos del primer tiempo, la más peligrosa de esta fue para Boca, la tuvo Blanco. Blanco arriba, el travesaño, remate, Marcelo.
3: Buena acción individual de Blanco. Primero ganándole el anticipo y fue para adelante. El toque rápido con Flores, se metió en el área de San Pablo. Creo que hizo lo correcto. Buscó el arco, le salió por encima del travesaño, pero fue lo más importante de un Boca pobre hasta ahora en el primer tiempo.
1: ¿Qué pasa, Civielo, que me estás mirando con cara de preocupación?
2: Nos miramos con Augusto porque creemos que algo le pasa a Merentiel. Mira al banco, sí. Se toca, se arrodilla, algo le pasa a Merentiel.
1: ¿Está Valencia en el banco o está Jiménez también? ¿Están los dos o está uno solo?
2: Está Ener Valencia y Ángel Romero.
1: Y Ángel Romero, Jiménez no, Jiménez quedó fuera.
2: Exactamente.
1: Bueno, el 9 que tiene Boca en el banco, entonces, en caso de salir Merentiel, es Valencia. Recordemos que Merentiel estuvo con fiebre.
2: Sí, bueno, pues quizás, a ver, acá da la sensación de tener algo físico, ¿no? Pero es verdad que tuvo unas líneas de fiebre.
4: Yo les pido por favor que no magnifiquemos una gripe en un jugador de fútbol, porque parece que no se puede mover alguno con la gripe, muchacho. Las personas grandes sufren la gripe,
2: ¿no? Se ve que Pavoni por una gripe falta al canal.
4: Se ve que sí, que tiene poco apego al trabajo.
6: Por lo pronto no se mueve ningún suplente de Boca, Marce, ¿eh? ¿Lo ves?
7: No, por ahora no, pero es verdad lo que marcaba Tati, ¿eh? Un par de flexiones en distintas oportunidades, no parece estar entero Merentiel.
6: Seguilo a Merentiel. Lleva la pelota Marcos Antonio, círculo central. Ataca San Pablo con Marcos Antonio, poniendo la pelota contra el piso. Suelta el pase con Maya. Maya domina, manda otra vez para Marcos Antonio. Este abre la cancha a la izquierda para Sabino. Sabino devuelve otra vez para Marcos Antonio. Marcos Antonio atrás para Arboleda. El libero domina, viene saliendo para San Pablo. Abriendo la cancha por la derecha para Artur. Pico como número 8. Ganó en velocidad antes casi Iber, viene Artur. Abre la cancha a la derecha ahora para Lucas Ramón. Lucas Ramón la manda atrás para Duarte. Domina Duarte con la pelota. Duarte abierto por la derecha. ¿Con quién? Con Arboleda. Arboleda va dominando, tocando corto otra vez con Marcos Antonio. Antes pasa por Iago. Iago suelta para Maya. Maya otra vez para Arboleda. Arboleda abriendo la cancha para Duarte. Duarte y el pelotazo largo para Caleri. Gana Jagger, no gana Caleri. Caleri se abrió por la derecha. Viene Caleri. Caleri coloca centro. Marca Lautaro. La va poniendo para Escasíbar. Perdió Escasíbar. Es que Lautaro Di Lolo la tiró a dividir. Perdió Escasíbar. La viene ganando Duarte. Duarte por la derecha, tocando corto el pase. ¿Con quién? Con Marcos Antonio. Marcos Antonio suelta para Maya. Maya para Arboleda. Arboleda para Duarte. Duarte por la derecha. Corren estas flores. No puede Flores, la gana Duarte. Che, tiene buenos laterales por la derecha y por la izquierda. Sabino y Duarte son buenos, ¿eh? Como todo lateral brasileño, la gana Sabino, o por lo menos en otra época. Viene Sabino, Sabino abierto por la izquierda. Sabino tirando el pase largo, pelota para Luciano. Luciano con la pelota, Luciano, suelta la pelota para Maya. Maya para Luciano, Luciano, Luciano con la pelota, Luciano para Lucas Ramón, colocó centro para Caleri. Marco Jagger, el rebote es tomado por Flores, domina Leo, viene Flores, se va moviendo sobre la zona lateral izquierda de la cancha, sobre la zona lateral, limpia el pase para Paredes, devuelve para Flores y sale por la izquierda. Locutor.
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6: Sale Boca con Lautaro Di Lolo, conduce hasta la mitad de la cancha, toca con Tomás Belmonte, domina Tomás Belmonte, abierto por la derecha, viene con la pelota Tomás Belmonte, Belmonte con la pelota, Belmonte que abre la cancha a la izquierda, ¿para qué? Para Blanco. Esta es buena, pelota larga para Flores, no corrió Flores, para mí llegaba,
7: No, para mí es muy largo el pase de Blanco. Sí, demasiado largo para que llegue Flores en el pique.
6: ¿Demasiado largo era? ¿No era para ir a buscarla?
7: Para mí sí.
2: Pero está medio ahogado Flores, me da la sensación, ¿eh? Está medio cansado. Mira cómo está. ¿Qué está haciendo Flores?
6: Pero van 38 minutos del primer
2: tiempo. Pero es pibe, no tiene entrenamiento de primera normal, ¿eh?
7: Les explico por qué. Estuvo corriendo para tratar de recuperar la pelota solo entre tres hombres de San Pablo que tocaban. Es era una especie de loco, ¿sí? Y no acompañó a nadie en la presión.
6: Tengo 38, casi 39 del primer tiempo, Sergio.
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6: 11-44-000-590, ya voy con ustedes, hinchas de Boca, que no paran de mandar su mensaje. Gabriel Acevedo en un ratito, lateral por la izquierda que tiene que tomar Sabino, locutor.
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6: Aprovecho, Gaby, 3 o 4, dale.
5: María de Paraná, para el segundo tiempo que ponga Villa, Oscar de Villa Crespo, hasta ahora coincido con Tati, Daniel de Villa Mercedes San Luis, escuchándolos como siempre, que gane Boca por favor, y Fabián de Punta Alta, no tenemos 5, ¿por qué Paredes se pone tan atrás?
6: Busca la pelota Leandro abierto por la derecha, Lozano toca corto con Lautaro Di Lolo, rompe desde el área propia Lautaro Di Lolo, pelota para Merentiel, gana Arboleda, la junta Artur, tocó por la izquierda Artur, para Marcos Antonio otra vez para Artur, va hasta el fondo de la cancha, pelea con Jagger, gana Jagger, bien por Jagger, aplaudido por toda la cancha de Boca, Saque de arco será para Montero, de lo mejor en Boca el pibe, segundo marcador central. Con esta presentación repaso el banco que acompaña a Rua Barrina, Sergio.
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2: Bray Figal, Herrera, Gorosito, Satas, Rey Domenech, Zenón, Alarcón, Palacio, Romero, Villa y Enner.
6: Pelota larga para Merentiel, pelota larga para Merentiel, pelota también para Velasco, cierra Arboleda, Arboleda para Sabino, Sabino tocó corto con quien, con Marcos Antonio atrás para Sabino, devuelve con zurda, arriba gana, de frente aparece Paredes, para ganar para Boca, Paredes para Di Lolo suelta a la mitad de la cancha con quien, con Belmonte para Paredes, círculo central, vertical con quien, con Escasíbar, tocó a la derecha para Tomás Belmonte, intenta de 8 Tomás Belmonte, tocó por bajo a la derecha para Lozano intenta para Boca, viene Lozano para Velasco, coloca centro al piso marcó Sabino. Sabino mandó la pelota al lateral. Sabino mandó la pelota al lateral. Sabino, el lateral izquierdo, mandó la pelota al lateral. Lateral que tiene que tomar para Boca del lado de los palcos. El jugador Lozano. Lozano que va a hacer este saque de costado. Levanta la mano Alan. No se la da Lozano, ¿eh? Allá va Lozano ahora sí para Velasco. Velasco para Lozano. Intenta Boca. Viene Lozano. Coloca centro para Manantiel. Ganan el salto Arboleda. Y en la puerta del área, la junta Marcos Antonio. La va poniendo larga para Caleri, que no llega. La viene juntando a esa pelota Herrera. Herrera manda a la derecha para Dilolo. Dilolo la manda atrás para Herrera. Miro el cronómetro, muchachos, tengo 41, ¿eh? 41. 41 del primer tiempo. Le pega Montero, pelotazo largo para Lozano, que quedó en ataque. Corta de cabeza Sabino, el rebote a pelearlo. Aparece Tomás Belmonte, gana Arthur. La viene ganando ahora Dilolo. Dilolo la va tirando para Lozano, marca Sabino. Otra vez la pelota fuera de la cancha, lateral que tiene que tomar para Boca Lozano, la jugó rápido, la soltó para Merentiel. Intenta Boca, intenta, viene Merentiel. Merentiel ahora para Lozano, Lozano otra vez para Merentiel. Merentiel corre como número 7, viene Merentiel. Merentiel con la pelota va hasta el fondo, pelota al córner, que la manda Sabino. Tiro de esquina, que será para Boca.
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6: Tiro de esquina, balo Alan Velasco, señor.
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6: Dio arco finalmente el chileno, ¿no? Arco, dio el árbitro.
8: Sí.
2: Exacto.
6: Bueno, había marcado el córner en línea de aquel costado. Dio arco finalmente el árbitro. Bueno, yo tengo 42. Primero te escucho a vos, Marce, y pegadito a Tati Civielo, dale.
7: Es un partido muy parejo, con poquísimas oportunidades. Tuvo dos San Pablo, media Boca, porque vamos a contabilizarlo de esa manera, la de Lautaro Blanco. Difícil, por eso será tan imprescindible, aunque sea por la mínima, pero poder ganar.
2: Pero claro, acá la historia es ganar. Boca se tiene que llevar un triunfo, 1-0, ahí nomás.
6: Está para cualquiera el partido, la busca Paredes, círculo central. Paredes intenta para Boca, abierto por la izquierda aparece Blanco. Blanco la va tirando larga para otra para Merentiel. Corre por la pelota Merentiel, mano a mano con Duarte. Ganó Duarte y después la ganó Flores. La viene tomando Flores, Flores mano a mano con Duarte. Está bien la pelota del córner. ¿No fue córner?
7: Para mí clarísimo, ¿eh?
6: No, no, dio lateral el árbitro.
7: No, no, ahora da córner.
6: Ahora dio córner.
7: Para mí la pelota se fue un metro.
2: Lo más es una cosa escandalosa, muchachos.
7: Un metro se fue la pelota, no estoy exagerando.
6: Tiro de esquina para Boca, tomará carrera para Boca. Atención, Lautaro Blanco. Blanco con el córner que será para Boca. Está para cualquiera el partido. Está para cualquiera el partido, señores. Córner que será para Boca, tomará carrera. Lautaro 43-4-3. Blanco con el envío al punto penal. Marco Caleri junto al rebote Leandro. Paredes tocó la pelota a la derecha para Flores, que le da el arco. Le dio al arco Flores, muy desviado, arriba del travesaño, no pasa nada. Saque de arco para San Pablo.
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6: La gente quiere escuchar a Augusto César, a ver qué opina de este primer tiempo de Boca. Augusto.
4: Hasta los 30 mal, de los 30 a los 43 regular. No es un buen primer tiempo de Boca. San Pablo se fue apagando, pero hace negocio el equipo brasileño, que por lo general en el Morumbí se hace fuerte.
6: 44 minutos del primer tiempo, corta de cabeza en la mitad de la cancha, Ascacíbar. Ascacíbar soltó para Velasco, Velasco por la derecha, Velasco lo pone a correr a Flores, corto de cabeza Arboleda, el rebote sumado por Iago, Iago levanta para Arthur, Arthur tocó de primera, ahora para quien, para Luciano, Luciano soltó para Arthur, corre por la derecha, con el Jäger, gira Arthur, marcó Ascacíbar, pero gracias a Jäger, marcó Ascacíbar, Ascacíbar la tiró larga por la izquierda, pelota para Flores, va por adentro Merentiel, intenta Boca, intenta con quien, con Flores, viene Flores, la pone contra el piso, gira mano a mano con Duarte, viene Flores. Flores va por la izquierda, viene Flores, va hasta el fondo de la cancha, lo marcan dos, busca solo jugar y ganar, perdió la pelota Flores. Saque de arco será para Rafael. Uno dice no tiene zurda, otro dice no puede jugar solo. Bueno, está comilón hoy Flores, ¿eh?
2: Sí,
6: y pero está bien.
2: Uno dijo que no puede jugar solo, otro que no sé qué cosa. Y yo voy a decir, hasta acá no le está dando la razón al técnico Flores.
7: No, yo creo apuntar también. Cada vez que vimos jugar bien a Flores, en general, fue por la derecha.
6: ¿Por la derecha?
7: Sí, en general.
6: Bueno, 45 tengo, ¿eh? 45 del primer tiempo. Repito, está para cualquiera el partido. Falló la salida Sabino. La viene tomando Merentiel. Merentiel en la puerta del área. Viene Merentiel. Lo comieron desde atrás. Lo comieron desde atrás a Merentiel. Marcos Antonio. Lo comieron a Merentiel. Que está en dos cilindros, ¿eh? Es pelota del arquero Rafael. Está en dos cilindros Merentiel. Esperó un segundito más y ya te comen. El equipo este de San Pablo te come.
1: Si no le pegas de una, te come. Pelota de Rafael, 45 tengo, 45 le pega Rafael. Una lástima, era buena para Boca. Le pega la Rafael, pelota larga para Luciano. Corta de cabeza el jugador Di Lolo. Viene tomando la pelota en la mitad de la cancha, Casiva. Tocó por la derecha para Lozano. En el camino Marcos Antonio marcó y mandó la pelota fuera de la cancha, del lado de los palcos. Este lateral que tiene que tomar para Boca el uruguayo. Lozano la manda atrás para Di Lolo. Una de las últimas del primer tiempo será para nosotros, será para Boquita. Conduce Paredes, Paredes mano a mano con Caleri. Paredes va a salir por la izquierda, no. Va saliendo por la derecha, ¿con quién? Con Lautaro. Di Lolo en la mitad de la cancha, intenta para Boca Lautaro. Tocó de primera para Tomás Belmonte. Abre la cancha a la izquierda, a ver qué pasa con esta. Viene para Flores, dominó, pie derecho. Lo ve pasar a Blanco, Flores no se la dio. Tiró centro para Merentiel. Sale el arquero Rafael. Chocó con Merentiel, Rafael. El arquero quedó tumbado. Rafael y Merentiel, los dos chocaron. ¿No es infracción sobre Merentiel o va a cobrar infracción de Merentiel sobre el arquero? Yo creo que fue con mucha vehemencia, con mucha violencia, el arquero Rafael de San Pablo sobre Merentiel. Por ahora están los dos tumbados en el área, tanto Rafael como Merentiel. Siempre se marca que el área menor es del arquero, que no se lo puede tocar, es en la línea del área menor. Es un choque con mucha violencia. Merentiel se viene poniendo de pie recién. Rafael, de 37 años, sigue tumbado en el área menor. Empiezan a entrar los médicos. Te quiero preguntar a vos, Augusto César, ¿cómo la viste esta jugada? Porque a mí me deja dudas.
4: A ver, Rafael despeja, Merentiel lo toca. Yo no veo fuerza desmedida en Merentiel. Sí, tampoco no hay penal, ni mucho menos para mí. Yo creo que es un choque fortuito. Se suele cobrar falta en ataque porque el arquero queda desguarnecido en el piso, y aunque no sea falta, vos tenés que parar el partido porque el arquero no puede seguir jugando.
7: Yo creo que los dos van en disputa de la pelota. No veo infracción de Merentiel, tampoco del arquero, pero va a terminar cobrando falta del uruguayo de Boca.
1: Bueno, están pasando cosas fuera de la cabina, ¿no?
2: Es una gran noche.
1: Están sacando gente de la platea.
2: Sí, pasa,
1: ¿no?,
2: de todo.
1: Bueno, señores, ya tengo tiempo cumplido.
2: Sí, lo único que no pasa es que Boca no es peligroso. Sí, a Boca le está costando el partido en ataque principalmente.
1: Pasa Matías Sena y saluda por la cabina. ¿Qué pasó, Augusto? ¿Qué viste? ¿Pasaron cosas? No importa, dice Augusto. Bien, guardando. Hay que guardar, un secreto hay que guardar, ¿o no? A veces. ¿Cómo, Augusto? Al aire.
9: ¿Vos contás todo al aire?
1: No, todo no. Muy bien. Señores, tengo 48, va a terminar el primer tiempo. Deja una más. Deja una más, Piero. Piero Massa, deja una más. Una más. Es pelota del arquero Montero. Presiona Caleri. Saca la pelota el arquero Montero. Pelota larga para el jugador Flores. Marca de cabeza Duarte. Le queda la pelota a Tomás Belmonte. Belmonte por la mitad de la cancha. Campo propio. Viene Tomás. Tomás limpia el pase atrás para Lautaro Di Lolo. El back toca corto. ¿Con quién? Con Paredes. 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Paredes a la izquierda para Jagger Herrera. De lo mejor en Boca en esta primera etapa. Son las 10 de la noche, 20 minutos en toda la República Argentina. 48-30, 48-31. Montero con la pelota sale fuera del área. Abierto por la derecha Di Lolo. Abierto por la izquierda Herrera. La gente le pide, tírela, tírala, tírala, arquero, porque se termina la primera etapa. La abre por la derecha para Di Lolo, pelota larga de Di Lolo. Va corriendo Lozano, no va a llegar. Fue largo el pase de Di Lolo, la pelota se pierde por un costado. Y es saque de costado que será para San Pablo, cerca del banderín del córner. El árbitro mirando el cronómetro. Se termina el primer tiempo, señores, en la Bombonera. Unos primeros 30 minutos donde Boca la pasó muy mal, donde San Pablo tuvo la chance de llegar al gol. No fue gol de milagro, se salvó gracias a las manos de Álvaro Montero, ya que fallaron los jugadores de San Pablo. Boca tuvo una que yo recuerdo, la de Lautaro Blanco en este primer tiempo. Levantó y se acomodó Boca en los últimos 10 de la primera etapa. Chivo el partido, difícil, ¿eh? Está para cualquiera. Está para cualquiera el partido de Boca y San Pablo. Se terminó el primer tiempo, Boca 0, San Pablo 0. Comentario, se viene el servicio informativo en Radio Continental, Tati.
2: Un partido muy difícil para Boca. No me voy a subir al pedestal de decir que San Pablo es un equipazo. No, está lejísimo de ser aquel San Pablo de Tele Santana. Ahora, para Boca, para el mundo Boca, para el multiverso Boca, un partido bravísimo. Le cuesta todo a Boca. te podría decir que no hay llegadas de peligro del equipo del Vasco Arrobarrena y muchos problemas defensivos. Tiene que mejorar. Y creo que algunas cositas para mejorar están en el banco.
6: Mal los primeros 30, mejoró los últimos 15. Ese es el resumen, Augusto.
4: Sí, es muy difícil ganar sin hacer goles. Y a este equipo del Vasco le cuesta un horror hacer goles. No le caigo tanto a Merentiel, pero está acompañado de manera floja. Sin goles es muy difícil.
6: Vamos camino al informativo en Radio Continental. No te despegues del dial, tampoco de Cadena Ceneice, porque ya venimos. Estamos en el entretiempo, en la cabina, en la Bombonera. Boca y San Pablo, 0-0.
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10: Endeudamiento. Casi 3 de cada 10 hogares pidieron plata para llegar a fin de mes. Un informe de la UCA reveló que el 27,4% de los hogares urbanos recurrió a préstamos para cubrir gastos habituales. La proporción trepó al 55,8% entre los hogares pobres que además declararon estrés económico. La industria y la construcción profundizan la caída. En julio retrocedieron 5%. Los datos del INDEC muestran que los dos sectores cayeron contra el mes anterior y contra igual mes de 2025. Son dos de los rubros más golpeados. Los salarios registrados cayeron casi el doble si se mide con el IPC que el gobierno no quiso aplicar. De acuerdo a estimaciones del Centro de Investigación e Información de la República Argentina, de la CTA, los salarios registrados bajo la medición vigente cayeron 8,2% desde noviembre del 2023. Pero si se toma el índice de precios al consumidor reponderado, el derrumbe sería del 12,9%. Temperatura 15 grados 2, cielo despejado.
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6: Esta cabina está regalona, así que vamos a regalar caramelos Bichiquen con yogur, más masticables que nunca. Augusto César, ¿querés probar el caramelito Bichiquen? Podés elegir, ¿eh? Esto es aleatorio. La gente de Bichiquen que pasa y nos da caramelos, venga, venga, usted puede pasar por la cabina también. Federico Sadro, que quiere caramelos Bichiquen, venga, venga. ¿Con quién está? ¿Con su hijo? Bueno, muy bien. Caramelos que regalamos, porque si en la tribuna en otros tiempos regalaban caramelos, en las cabinas también. Esta es la primera cabina que reparte caramelos. Te llevaste un caramelito solo, podés llevarte más, Federico Sadro, Santiaguito Velázquez también quiere, la gente de Cobar, caramelitos. A ver, pará. Que no se caiga. No, ah, bueno, ponémelo en el bolsillo para que no se caiga. Ahí está. Fíjate. Yo me voy a correr. Voy a repartir caramelos en la cabina. Acá. ¿Caramelitos por acá? ¿Querés caramelito o no? ¿Ya agarraste? Vení. Acá la gente pase y quiere caramelos, ¿eh? Están buenos. La gente de Bichiquen. La gente de Bichiquen, ¿qué pasa? Vení. ¿Querés más caramelos? Bueno, vení, Fede, vení. ¿Tu opinión del primer tiempo? ¿Te gustó Boca?
11: Me gustó Boca.
6: Está bien, pará, déjenlo opinar, porque los amigos dicen que no. Claro. No,
11: mira, a mí me gustó Boca, tuvimos la pelota, le faltó agresividad, pero todavía falta 45.
6: Bueno, vení, Santiaguito, vení, vení. Velázquez, ¿te gustó Boca, bueno?
12: Sí, está firme, tenemos que agarrar la pelota del mediocampo para adelante por un poquito.
6: Bueno, pasa la gente de interior. La gente de todos lados. Bueno, hacemos un mini debate. Augusto, Tati, Marcelo, de este entretiempo de Boca y después voy con algunos saludos.
2: Díganos. Sí, me parece bien. Pero sentate o sacá los cables porque ya me he cansado.
7: Bueno. Voy a empezar yo. Por supuesto que Boca no jugó bien, le costó demasiado. Hay un punto de inflexión que, si quieren, pónganlo en la media hora o tal vez un ratito antes. Hasta ese momento era dominio absoluto de San Pablo. Llegando una vez muy clara, un cabezazo de Luciano que obligó a una atajada bárbara de Álvaro Montero. Pero la realidad es que Boca nunca encontró partido. No estaba bien ubicado en la cancha. Parecía, por supuesto, más camisetas blancas que las de azul y amarillo. ¿Esto qué quiere decir? Que ocupaban mejor los espacios. Y cuando se habla de táctica, justamente se habla de esto, de saber ocupar mejor los espacios. O sea, tácticamente San Pablo fue superior a Boca en este primer tiempo. ¿Por qué? Y porque ganó en todos los lugares. No hay buena actuación individual de casi nadie en Boca, excepto de Jagger Herrera, Tati.
2: Sí, a ver, San Pablo vino, no voy a decir a empatar, obviamente que no le disgustaría empatar, pero vino a eso que dijo Marcelo de ocupar todos los espacios. Por eso juega un 3-4-3. Me trae los recuerdos de cómo jugaba Bielsa en la selección allá en la selección del 98, 99, 2000, que hacía un poco ese estilo. Ahora, más allá de lo que puede hacer San Pablo, acá el tema es Boca, Augusto. ¿Y sabés qué es lo que me preocupa de Boca? Que lo que habíamos visto del equipo del Vasco, ese equipo que atacaba, que llegaba, de que nos enamorábamos de las estadísticas de che, remató 34 veces, remató 40 veces a este equipo que le cuesta horrores crear una situación de gol.
4: Sí, yo creo que hay un desgaste y esto es la consecuencia, para mí lógica, de jugar todos los campeonatos con los mismos jugadores, porque la rotación masiva arrancó o empezó el otro día y no sé si seguirá. Pero jugar cada 72 horas con la misma base te provoca lesiones, cansancio y también que el rival te empieza a conocer. Para mí hay una involución futbolística en Boca desde hace 3 o 4 partidos, porque le ganó a Lanús, podemos decir que de casualidad en el final, porque en Mendoza jugaron bien en alguna parte del partido y después se lo empataron en el final. Y hoy acá no hay más que esto, ¿eh?
1: Yo pregunto, Augusto, ¿este es el rival más difícil que le tocó al Vasco desde que llegó a Boca? ¿No es el rival más complicado, más chivo, San Pablo? Porque la gente pasa y dice, che, pero es San Pablo. Bueno, nadie sabe cómo jugaba San Pablo.
4: Bueno, yo sí que miro el brasileño.
1: Sí, poca gente ve el fútbol brasileño. Pero es el rival más chivo, más difícil que ha tenido Boca.
4: Para que ustedes tengan una idea, San Pablo está a 20 puntos de Palmeiras.
1: Pero viene...
4: No. Ubiquemos al San Pablo en un equipo de mitad de tabla de Brasil.
1: Pero
4: hoy
1: siempre dicen que el fútbol brasileño le saca ventaja al argentino.
4: Pero no puede ser consuelo que viene el San Pablo, no le pateamos al arco.
1: Yo pregunto otra cosa, si no es el rival más difícil que ha tenido el
4: A ver, si lo compará con Recoletti, con O'Higgins, claramente.
1: Con Riestra, te lo compara con Riestra, con Gimnasia de Mendoza, te lo compara...
4: A mí el equipo de Franco me gusta mucho cómo juega. Parece que Gimnasia de Mendoza es un equipo serio.
1: Pasa Pablo Obunda, que pasa por la cabina de saludar. Vení, Pablito, vení. ¿Todo bien?
4: Muy bien.
1: Le damos un micrófono a Pablo, nos lo saludamos. Oh.

0: un partido solidario, pero no
1: sí. Le contamos a la gente que trabajaste muchos años con el Vasco Arrobarrena en la parte de manager deportivo, secretaría técnica, como se llamaba en ese entonces.
0: 5 años.
1: Fue
0: la
1: cinco
0: primera
1: años
0: que armamos en el país, ¿no? Antes,
1: bien. ¿Hablaste con el Vasco en estas horas?
0: Sí, hablo.
1: ¿Está contento?
2: A él no le gusta, pero vamos a explicar quién es Pablo. Por si no sabían, hay un campeón del mundo que ataja más o menos, se llama
1: Martínez.
2: Emiliano Martínez, y el señor es uno de los responsables de la carrera de Emiliano Martínez.
1: Muy bien.
2: Vos sos importante.
1: Bueno, ¿a Caleri lo trajeron ustedes? En la época del Vasco, claro. Del partido, ¿qué te parece? Chivo, ¿no? Difícil.
0: Había hablado con el Vasco y me dijo que iba a ser así, ¿no? Porque había mira. Dijo, línea de 5, va a estar difícil,
1: no
0: va a estar...
1: ¿Viste? No subestima al rival el Vasco, por supuesto.
0: No, nunca lo hizo, no lo va a hacer ahora y está confiado igual, pero...
1: ¿Te sorprende que el Vasco meta tantos juveniles, no?
0: No, siempre lo hizo.
1: Siempre lo hizo.
0: Sí, siempre. Y aparte, ¿qué tiene, chicos, para poner? Cuando ve que están, él, cuando ve que están preparados, los manda a la cancha. Mucho misterio, ¿no?
2: Déjame hacerle la última, vos que tenés ojo de verdad en esto, ¿quién es el que tiene destino de Europa sí o sí? Y si hay alguno de Elite 1, viste, porque Pablo te lo debí, Elite 1, 2, 3, ¿cuál? Aranda, Flores, Jagger, contame. Eso sin ser malo, dale, eso es análisis, es serio esto.
0: Por lo que estuve hablando y por lo que yo vi, por la gente que conozco de afuera, todo, es Aranda, pero un nivel, es un hombre difícil, lo ven todos. Lo bueno que Boca tiene potencial, que chicos jugando, que siguen apareciendo y bueno, después la carrera, ojalá supiéramos dónde va a terminar, pero bueno, ya después depende de ellos.
1: Gracias, Pablo. Pablo Unda pasando
2: un
1: por
2: grande,
1: la cabina, amigo.
2: Un gran amigo, lo quiero,
1: sí,
2: mucho, Pablo.
1: Sí, lo extrañamos, ¿eh? Porque a veces
2: sí,
1: te tira, che, estamos negociando tal, sí. Eso se extraña, ¿no?
2: Trajo cosas buenas. Alguna mala trajo, pero muchas cosas buenas.
1: Todos aciertan. Bueno, seguimos con el partido. ¿El mejor de Boca quién fue?
3: Jagger Herrera, sin lugar a dudas.
4: Mejor. ¿Sí? Eso marca el flojo primer tiempo de Boca, ¿no?
3: Sí, bueno, claro. Sí, que Boca no llegó.
1: A mí Velasco me gustó.
4: ¿Yo puedo decir algo?
3: Sí.
4: Montero mantiene la valla en cero, ¿eh?
3: Sí. Montero tuvo
4: una situación seria y Montero la tiró al córner.
3: Una gran atajada.
1: De los tres de arriba, ¿Velasco no fue el mejor?
3: Velasco no tiene que jugar en los extremos. Velasco tiene que jugar al medio.
4: Los tres de arriba, ninguno pasa los 4 puntos.
3: Velasco tiene que involucrarse en el juego desde el medio. Desde el medio, atrás del 9. Entre la media luna del área y la mitad de la cancha, ahí es donde tiene que jugar Velasco, por el medio. Cuando va a los costados se pierde o permanentemente pierden los duelos con los laterales, y más con los laterales buenos que tiene el San Pablo.
1: Bien.
3: Me parece que hay que entenderlo de esa manera. Velasco al medio, como jugó el otro día en Mendoza, no es muy difícil.
1: De Pablo Unda a Martín Costa, que por la cara le gustó Boca en este primer tiempo, ¿no? ¿No?
5: Apático el de hoy.
1: ¿Pero era un partido que se imaginaba o no? ¿Vos creías que Boca...?
5: Yo soy crítico en lo bueno y lo malo.
1: ¿Pero vos creías que Boca lo pasaba por arriba a San Pablo?
5: No. Yo siempre aprendí de Miguel Ángel Russo que cuando te toca en una serie un brasilero, los tenés que respetar. Más allá del momento, los tenés que respetar. Bueno. Y hoy el equipo no me gustó. Muy individualista Flores.
1: Sí, con Milón dijimos acá.
5: Muy individualista. Se nota que hay jugadores que no pasaron un buen día. Hay jugadores que están caídos físicamente. Hace 3 días que Ascacíbar no se entrena, se nota. Paredes y Merentiel no están bien. Los dos tuvieron con gripe toda la mañana. No están bien. Velasco tiene que jugar cuando Boca salga de esta cancha. Y acá jugando...
1: ¿Villa se impone en el segundo tiempo o no?
5: Faltando 20 minutos. Sí, Velasco tiene que jugar faltando 20 minutos. En
2: esta ahora, cancha. ¿No se pueden abrigar los jugadores de Boca? O sea, ahora tienen que dar...
5: El mejor de Boca todos. Es el pibe Herrera.
1: Lo dijimos, y el arquero mantiene
5: no va,
1: el nivel.
5: No va a durar mucho.
4: El arquero sacó una buena pelota.
1: Tiene el nivel también.
5: No va a durar mucho este pibe en la Argentina, Herrera.
1: ¿No? ¿Quién lo tiene?
5: ¿Quién lo tiene? ¿Cómo quién lo tiene? No tengo idea. Ah, representante, no tengo idea.
4: No, ni idea.
5: No me enteré de un representante que tiene. Ah,
1: es
5: no,
1: importante.
5: Eso no se puede decir.
1: Es importante que lo tiene.
5: Hay un jugador que. Hay un nuevo representante en el mundo del fútbol que agarra un jugador de Boca que es tremendo.
1: Y bueno, siempre aparecen nuevos.
5: No, este no se lo imagina.
1: Nuevas generaciones, ¿no?
5: Este no lo imaginan.
1: Bueno, ¿qué
5: cuando se enteren quién tiene a una de las joyas de Boca?
1: ¿Joyas de Boca?
5: Va a ser la tapa del diario.
3: Ya era periodista, ¿no?
5: No.
1: Bueno, ya,
5: a ver, no va a ser la primera vez.
4: No sería la primera vez.
5: Bueno, me parece que acerté. Pero va a ser la tapa del diario del Deportivo
2: Le. ¿Se va a llevar bien con Ezeiza o se va a llevar mal con Ezeiza?
4: Es difícil llevarse bien con Ezeiza.
5: Para mí se va...

0: Para mí hoy se llevarían mal.
1: Hoy. Bueno, a ver, sale Boca a la cancha, me parece sin cambio, ¿no?
0: Uno, tiene que dos, poner tres, a Villa cuatro. Allá. Está Villa.
1: Son 3, 4, 5, 6, 7, 8, 9. Che, me falta uno.
0: No, tiene una explicación esto.
1: ¿Me falta uno o no?
0: No, claro, ya, arquero, ya pasó hace 5 partidos. ¿Sabés de cuándo pasó? Desde el día que Boca entró a jugar a en Newell's, con Newell's en Rosario, que entró a jugar así displicente, que se van a jugar, se calentó el cuerpo técnico y dijo que cuando vos entrás tenés que entrar ya activado. Y esa es una activación creyendo que ahora el equipo vuela.
1: Bueno, ¿qué haces? ¿Sacás a Flores y lo metés a Villa?
0: No, ¿sabés qué cambio hago yo? En mi equipo juega ahora Zenón por Belmonte.
1: ¿Zenón por Belmonte?
0: O por Ascasíbar.
2: Es lo que hablamos en el primer tiempo, sí, sí, claro.
3: Sí. Zenón por Belmonte. Y yo también lo pondría a Villa.
0: Ascasíbar hace 3 días que no se entrena, muchacho. No puede levantar, no tiene despliegue. No tiene...
3: Acá se juega con apendicitis y con cualquier cosa, hermano.
2: Bueno, estamos con la vara baja, la gripe de los jugadores, ¿no?
3: La gripe y venías igual al entrenamiento de Boca.
0: Está bien, los jugadores vienen a entrenar, pero dicen que hay dos jugadores que hoy durante el mediodía
2: se nota.
1: Acá sí va el otro.
0: Y Paredes.
1: ¿Querés un cafecito, Martín?
0: No, no se toma más café.
1: No se toma café. Guarda con el café, está calentito, ¿eh?
0: Bueno, muchachos, es una antigüedad el café.
1: Es una antigüedad. Lito toma café.
0: Le quedan 10 años de vida. 10 días de vida.
1: Sergio, te escuchamos. ¿Lo tengo a Sergio?
4: Aquí estamos.
1: Dale, Sergio, te escucho.
4: Vamos. Así es. 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
1: Sí. Arrancado el segundo tiempo, señores, en la cancha de Boca. Nos ponemos nuevamente en ritmo de transmisión. Movió la pelota a Boca, la pelota atrás para Lautaro de Lolo. Lautaro de Lolo atrás para Álvaro Montero. Un pelotazo largo de Álvaro Montero, la derecha para Flores, que no llega. La pelota muere por un costado y es un lateral que le pertenece a Santos, a San Pablo de Brasil, perdón, en el comienzo del segundo tiempo. Sin cambios Boca, sin cambios San Pablo, locutor.
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1: Una pelota que viene recibiendo Lautaro Di Lolo. Lautaro Di Lolo la manda atrás para el arquero Montero. Sergio
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1: La pelota por la izquierda para Lautaro Blanco. Atento Lautaro Blanco, no. Recupero la pelota Lucas Ramón. Lucas Ramón se desprende por la derecha. Viene Lucas Ramón con el Alan Velasco. Lo empuja Alan Velasco a Lucas Ramón. La pelota muere por un costado. ¿Dónde está Rodolfo Arrua Barrena? Este lateral. Que será para San Pablo en el comienzo del segundo tiempo, Monzón.
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1: Pelota por la derecha para Artur. Artur pica como número 7. Va tirando el centro para Caleri. Seguro el arquero de Boca domina. Descuelga arriba. Montero, el colombiano, Tati.
3: A ver, por ahora, apacible Boca. No ha salido con injundia, no ha salido a buscar el partido, como que lo sigue pensando. Quiero dejar una opinión personal. Boca tiene que ganar para ir un poquito más tranquilo en Morumbí, porque si no se va a complicar todo de verdad.
1: Tengo un minuto con la pelota, aparece Merentiel con la pelota, se apoya atrás en Chaker Herrera. Herrera la manda atrás para Montero, Montero tocó corto con King, con Herrera. Un minuto tengo del segundo tiempo, con el partido 0-0. Chivo, como imaginábamos. 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Que en un ratito Gaby Acevedo te va a leer. Pelota de Paredes a la derecha para Flores. En el camino Sabino mandó la pelota lateral. Lateral que tiene que tomar para Boca Lozano. Lozano suelta el pase atrás para Di Lolo entregó el pase para quien, para Leandro. Conduce Paredes, cruza la mitad de la cancha. Leandro abierto por la izquierda, aparece Blanco, intenta, viene con la pelota Blanco, levanta la pelota a la izquierda, pelota para Velasco con la pelota, viene Alan, posición del 10, viene Velasco va por adentro, viene Velasco la tiene para Boca, viene Velasco, coloca centro por la derecha, pelota para Flores, está en el área, fondo de la cancha, no enganchó, se perfiló para Zurda, el pase atrás para Velasco, ay, le quedó atrás la pelota a Velasco. ¿Qué quiso hacer Velasco? La viene buscando Maya tocó corto con Marcos Antonio, la recuperó Di Lolo, pero la perdió Flores, recupera por la izquierda, atención, viene Luciano para San Pablo, viene Luciano con la pelota, Luciano con Di Lolo, marcó Di Lolo y tiró la pelota fuera de la cancha, lateral en ataque para San Pablo. ¿Qué quiso hacer Alan Velasco? Hizo una de más, le quedó atrás la pelota. Lateral que tiene que tomar Sabino para Luciano. Marca ahora Tomás Belmonte tiró la pelota otra vez al lateral. Lateral en ataque en el mismo lugar, en el sector izquierdo, que será para San Pablo, Sergio.
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1: 2 minutos y medio del segundo tiempo con la pelota Iago con la pelota, Iago atrás para Sabino. Sabino la entrega atrás para Rafael. ¿Qué quiso hacer Alan Velasco?
3: No sé por qué nos animó a pegarle, era para pegarle de una, Mago.
1: Sale por el fondo Duarte con el pelotazo largo para quien, para Caleri, con el Herrera, marca Herrera. Sin embargo, el rebote es juntado por Lucas Ramón se vuelca por la derecha, toco corto con quien, con Duarte devuelve otra para Lucas Ramón la entrega para Arboleda, soltando el pase para Maya, círculo central, San Pablo con la pelota, partido 0-0, la Bombonera estamos. 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Pelota por la derecha para Lucas Ramón, poniendo la pelota contra el piso Lucas Ramón soltó para Arboleda para Maya a la izquierda para Sabino. Sergio,
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1: 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Tire la pelota Arboleda soltando el pase para Duarte se saca la pelota de encima, recupera Flores, tocó para Leandro Paredes, domina el campeón del mundo Leandro, a la izquierda para Velasco, a ver qué pasa con esta. Alan por la revancha, está en el área, tiro centro, pelota al córner, mandada por Duarte, pelota al tiro de esquina para Boca.
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1: Allá va con el córner Boca, desde la izquierda Blanco tomará carrera con este tiro de esquina, arco del Riachuelo. Está Jagger, está Di Lolo, está Casíbar, está Merentiel, está Belmonte, centro de Blanco para Di Lolo, cabezazo afuera. Arriba el travesaño, no pasa nada, saque de arco para San Pablo.
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1: La tuvo Boca recién de cabeza. Jagger la tuvo de cabeza, Cibielo.
3: Intenta con lo que tiene Boca. Veremos si la pelota parada puede ser un arma. Igual sigo pensando que la solución de este partido está en el banco de los suplentes.
1: Coincidí con Cibielo, Marcelo.
6: Bueno, en algún momento va a tener que entrar Villa, eso está claro. Un cambio de posición. Te dijimos, ¿no? En el primer tiempo, ¿dónde juega mejor Flores? A la derecha. En el segundo ya arrancó en ese lugar. Y por la izquierda se fue Velasco.
1: Defensa que será para Lozano. ¿Cómo?
6: Que por la izquierda se fue Velasco, en la derecha Flores.
1: Lozano para Flores tiene la pelota, lo comió Sabino, la ganó Sabino. Sabino tocó corto con quien, con Lucas Ramón soltó para Marcos Antonio mandó la pelota atrás para Maya se desprende rápido de la pelota con quien, con Arboleda tiene la pelota para San Pablo, tocando a mano derecha para Lucas Ramón cruza la mitad de la cancha, al piso Marco Velasco dando una mano en la mitad de la cancha, y es un lateral que será para San Pablo o para Boca. El árbitro va a tomar la decisión, va a cobrar para Boca, lateral, lo hizo rápido Blanco, lo hizo Casíbar lateral, a Casíbar para Paredes que abre la cancha, mano derecha, pelota para Lozano cruza la mitad de la cancha, perdió la pelota Lozano, marca Arboleda tocó para Caleri soltó para Artur para Caleri para Marcos Antonio, marcó para Boca Lozano, marcó Lozano para Boca, Lozano mandó para Paredes para Paredes, abrió las piernas, qué linda jugada armó Boca con Paredes, le quedó la pelota para Casíbar para Alan con la pelota, lo ve pasar a Blanco, centro por bajo, para Merentiel, el gol, tiró, tapó el arquero, el rebote, gol. ¡No!

0: tomó la pelota. El centro desde la izquierda aparece a Merentiel. Merentiel tapó el arquero, el rebote lo tomó Merentiel. Merentiel. Miguel Ángel Merentiel, gol de Boca, 1-0. 1-0 lo gana Boca a los 7 minutos del segundo tiempo. Merentiel, bien de 9, tomó la pelota, le pegó al arco. Rebote el arquero Rafael, otra vez la juntó Miguel Ángel de Paysandú. Miguel Ángel de Paysandú, el 9, el goleador, el que siempre está, el que siempre está para que Boca ya le gane a San Pablo, 1-0 a los 7, casi 8 minutos del segundo tiempo. Miguel, Merentiel, Boca 1, San Pablo 0, Miguel Ángel Merentiel, 8 minutos, Boca viejo nomás, Merentiel viejo y peludo nomás, para que Boca grite este gol, los 50.000 acá, los 20 millones afuera, Boca 1, San Pablo 0, Merentiel 8 minutos del segundo tiempo.
1: Una genialidad de Paredes en la mitad de la cancha, sin tocar la pelota, abriendo las piernas, dejando que corra. Le llegó en ese momento el ruso Escacíbar, la apertura para la izquierda, el desborde final de Blanco, y este Merentiel, que se toma el tiempo antes de la definición, primero la controló, después, cuando la pelota iba a seguir directo hacia el arco, cuando se la picaba el arquero, le explotó la cara a Rafael, le volvió a quedar el rebote y ahí sí no perdonó. Boca ya hace la parte más difícil, sacar la ventaja. Pensá, Boca, pensá. Ya está ganando 1-0. Queda un largo tiempo todavía de esta segunda parte. Si se puede aumentar, mejor. Pero pensá, Boca, pensá, que lo importante ya lo tenés en el bolso.
0: 8 minutos tengo del segundo tiempo, lo gana Boca 1-0, gol de Merentiel. Cantame la estadística de Merentiel, Gabriel Acevedo, en Estudios Centrales.
2: 61 goles en 178 partidos, con 11 goles, máximo goleador de 2026, y con 61 goles es el máximo goleador desde 2019, era Riquelme dirigente.
0: Le pegó Montero, largo hacia adelante en dirección de Merentiel, arriba ganó Arboleda tocó la derecha para Lucas Ramón soltó para Duarte para Lucas Ramón, marca el futbolista Lautaro Blanco, rebota en Lucas Ramón, la pelota muere por un costado y es un lateral que será para Boca, que gana el partido 1-0.
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0: 9 minutos del segundo tiempo, Boca 1, gol de Merentiel, Boca 0, tiempo de Boca. Tati Civielo, Tati.
4: Empezó a jugar el 5, Julito, y cuando empieza a jugar el 5, Boca juega diferente.
0: La lleva Lozano, traslada hasta la mitad de la cancha, tocó el pase corto, ¿con quién? Con Belmonte, recibe de espalda, lo marcan dos, limpia pase otra vez para el uruguayo Lozano la entrega para Lautaro de Lolo, para Jagger, la tiene para Boca, Jagger conduce, Jagger va como uno, segundo marcador central, Jagger con la pelota, tocó corto a la izquierda, pelota para Blanco, devuelve otra vez para Jagger, gana Boca 1-0, lo quiero escuchar a gusto César, en estos primeros 10 minutos del complemento.
1: Si bien no participó activamente porque no la tocó, lo que hizo Paredes es clave para que Boca construya esa jugada que terminó con una buena definición de Merentiel. San Pablo se quejaba porque en la jugada previa hay una clara falta de Velasco contralateral que Piero Massa no cobra. No es misma PP, no puede llamar el VAR. Creo que el árbitro admitió su error por lo que le dijo a Caleri en la imagen. Pero Boca gana un partido y destraba un partido que pintaba bravo.
0: 11-44-000-590. ¿Dónde estás en este momento? ¿Estás encerrado? ¿Estás en el auto? ¿Estás en tu casa? ¿Estás estudiando? ¿Estás laburando? ¿Vas en el camión? ¿Vas en el bondi? ¿Vas en el tren? ¿Estás en tu casa? Gana Boquita un tanto contra cero con Conte Merentiel. Anticipo del jugador Tomás Belmonte. Le queda la pelota, sin embargo, a Sabino. Sabino la tira larga, rebota en Tomás Belmonte. Y la pelota muere por un costado, al saque de costado, que será para San Pablo. El árbitro dice, espera. Me parece que es para Boca. El árbitro abre las manos como un pastor Piero Massa y le dice, no, es para San Pablo. Toma la decisión el árbitro. Hecho este lateral por Sabino. Sabino suelta la pelota para Maya. Maya tocó la pelota para Yayo. Llegó. Perdió la pelota. La ganó Flores. Flores soltó para Merentiel. Merentiel adentro para Casíbar. La dejó correr. La toma Velasco. Viene Alan. Alan metiéndose en el área. Fondo de la cancha. Colocando centro. Rebota la pelota en las espaldas de Duarte. Duarte con la pelota. Duarte con King con Blanco. Gana Lautaro. Lautaro con Duarte. Marca Duarte. Fue un fenómeno Duarte que ahora se miran cara a cara, se retan a duelo con Blanco. Boca no tiene que entrar en esa, tiene que ir a buscar el segundo rápidamente, no está nada definido el partido. Es importante el triunfo 1-0, pero Boca no tiene que entrar en esa que pretende Duarte, y que pretende San Pablo. Porque ellos son muy fuertes en el Morumbí. Lateral pendiente que será para Boca, que tiene que tomar Lautaro Blanco, Sergio.
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0: Casi 12 minutos tengo del segundo tiempo. Lateral que será para Boca, lo tiene que tomar Lautaro Blanco. Le levanta la mano Velasco. Le levanta la mano Menentiel. Le levanta la mano Ascacíbar. Le levanta la mano Paredes, pelota para Menentiel, con él Arboleda, Marco Arboleda, y el rebote es juntado por Duarte, pelota larga para Duarte, pelota para Artur. Cierra muy bien Herrera, pelota que va recuperando Boca, Herrera la manda atrás para Lozano.
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0: Pelota por la derecha. Echa para Flores, Flores tocó de primera, ¿para quién? Para Lozano. Lozano se lleva, conduce Lozano, se proyectó en ataque. Lozano soltó para Flores, Flores intenta, se pega la cuerda derecha, viene Flores, Flores tocó la pelota para Tomás Belmonte. Belmonte mandó para Paredes, Paredes filtra el pase para Lozano. Se avivó y se dio cuenta Marcos Antonio. Marcos Antonio cruza la mitad de la cancha, va soltando para Maya, Maya para Iago, Iago para Marcos Antonio. Quito a Casíbar, empezó a jugar Boca. A Casíbar con quien, con Velasco, ataca Boca. Velasco para Menentiel, puerta del área, viene Menentiel, Menentiel para Velasco, se va. Pelota para Casíbar, sale la arquero Rafael. Rafael abajo atrapa la pelota, el arquero de San Pablo, Marcelo.
1: Momento favorable para Boca. Apenita se le fue larga en el pase final de Velasco al ruso Ascacíbar. Llegada en posición de definición. Bien Boca ahora con la ventaja y buscando más.
0: El mejor momento de Boca en lo que va del partido, Civielo.
4: Sí, por injundia, por manera de jugar, porque la tiene bien clara lo que tiene que hacer Boca en estos momentos.
0: 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Allá Gustavo Morgado en Huanguelén siguiendo la transmisión, la gente de Amás. Un gran abrazo para Walter Pérez, mi amigo de Shopping Toscas. Un gran abrazo para José Luisito, la gente de Arlón, la gente de Lubricante 05. Siempre acompañándonos en cada transmisión. A Matías Matiaso. La gente de Herramientas Celta gana Boca 1-0. Lleva la pelota a Dilolo, cruza la mitad de la cancha, viene Dilolo. Dilolo se proyecta, Dilolo que la va tirando larga para Lozano. Se da cuenta Sabino, marca Sabino de frente. Sabino que va tirando el pase para Iago. Iago devuelve tocando por bajo la izquierda otra vez para Sabino. Traba con Flores, gana Flores. La junta Lozano. El mejor momento de Boca en el partido lo tiene que aprovechar. Pelota dentro para Paredes, perde la pelota Leandro. Marca Maya, marca Maya, soltó atrás para Arboleda. Arboleda maniobró, soltó para Duarte. Sale por la derecha ahora San Pablo.
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2: Dos datos más de Merentiel, Julito, desde la salida de Palermo en 2011. Es el segundo máximo goleador de Boca, 10 de Benedetto, que tiene 71. Y en la tabla de máximos goleadores ocupa el puesto 24 a solo 2 de los 63 de Comitas.
0: Tremendo la estadística, el registro de Merentiel, que para mí es el mejor refuerzo de la gestión Riquelme.
5: Sí, señor.
0: Por todo lo que ha dado Merentiel, por lo que pagó, por lo que dio Merentiel desde que llegó a Boca. Lleva la pelota Arboleda, Arboleda cruza la mitad de la cancha, tocando la pelota a la izquierda para Sabino. Me mira mi compañero sorprendido. Toca la pelota a Sabino, Sabino mandó para Iago, Iago tira la pelota atrás para Sabino. Sabino soltando el pase para Maya, Maya a la línea central. Boca aguanta y se defiende con lo que tiene a mano. Gana el partido un tanto contra cero. Pelota para el número 10, estoy hablando de Luciano. Recostado sobre la izquierda, Luciano tocó de primera para Lucas Ramón. Lucas Ramón para Maya, Maya soltó la pelota para quien, para Duarte. Duarte ahora para Lucas Ramón, Lucas Ramón para Duarte. 4 metros campo de Boca, va volcado por la derecha el futbolista de San Pablo. Atención, viene picando Artur con la pelota, viene Artur, cara en velocidad, foul de Alan Velasco. Tiro libre será para San Pablo, unos 10 metros afuera del área.
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0: Tiro libre para San Pablo, frente a la pelota aparece Artur, voy por otro locutor.
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0: Tiro libre para Artur, frente a la pelota. Pensá, Boca, pensá. Boca gana el partido 1-0, gol de Miguel Ángel Merentiel. El centro que vendrá, la pelota del medio hacia la derecha. Artur tomando carrera, va el zurdo. Domina el 37, Artur con el envío al área, pelota para Caleri, salta Yaga, le queda a Caleri, media vuelta, tapó el arquero, Montero, tapó el arquero, impresionante, la pelota que sacó el arquero, impresionante, Boca gana el partido por el arquero Montero, Civielo.
4: Muy bien el arquero de Boca, pelota complicada, abajo, rápida, resolvió espectacular Álvaro.
0: 16 minutos, pelota larga para quien, para Merentiel, corta de cabeza Duarte, mandó la pelota lateral. Lateral que tiene que tomar para Boca. De la izquierda, Blanco. Era gol de San Pablo, lo evitó Montero. Marcelo.
1: Muy rápido de reflejos Álvaro Montero para salvar lo que podía ser claramente el empate de San Pablo, que ahora va a poner la primera variante.
0: El 13 se mete a la cancha. El 13 es
4: Gustavo Santana, el número 43.
0: Se va el 10.
4: Exactamente, Luciano.
0: Gustavo Santana. No viene con la guitarra este, ¿no?
4: No. Vamos, Antonio.
0: Bueno. El cabezazo atrás de Duarte, atrás para el arquero Rafael. ¿De música saben algo ustedes, muchachos?
1: Mucho, no? Muchísimo.
4: Ya sé quién es Santana, conocemos la canción, todo, pero bueno, tranqui, tranqui.
0: ¿Qué equipo sos? El de Santana, ¿no?
4: Es Bebe Contempomi, este, ¿qué le pasa?
0: Para Tele, San Pablo, ¿no?
1: El de Tele. Tele Santana.
0: Por eso también está, claro,
1: estaba en Talope, ¿no?
0: Hay como varios Santana. La busca para Boca Paredes, mitad de campo.
5: Cuando tenés que explicar
0: Paredes
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0: Paredes a la izquierda para Blanco. Blanco tocó la pelota para Paredes. Paredes levantó en dirección de Ascacíbar. Marca Arboleda, el rebote es juntado por Jagger. Rompe el juego Jagger, viene tomando la pelota más y ahora para San Pablo. 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Ataca San Pablo con quien, con Gustavo Santana. Tocó la pelota a la izquierda para Iago. Iago se desprendió, viene Iago. Iago para Santana, puerta del área. Pelota para Caleri, pelota para Santana. Marco para Boca Paredes, salvó a Boca Paredes. Y ahora el contragolpe de Paredes a la izquierda para Alan Velasco. Botines negros, viene Alan. Coloca el campo de frente Alan, a la derecha para Lozano. La gente lo aplaude a Velasco. Velasco para Lozano. Lozano, filtro el pase para Tomás. Viene Belmonte, Belmonte con la pelota. Belmonte a la derecha para Flores, coloca centro para Merentiel, cabezazo a las manos del arquero Rafael. Ha llegado Boca y es el mejor momento de Boca en el partido, Marcelo.
1: Buena jugada otra vez, empezada por Paredes, bien continuada por Belmonte, el centro llegaba bárbaro de Flores. Gran anticipo en retroceso del central de San Pablo, pero casi se la clava en el ángulo su propio arquero.
0: Casi 20 minutos tenemos del segundo tiempo. 1-0 gana Boca, gol de Merentiel.
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0: Tiempo de Boca. Quiero escuchar a Augusto César.
6: En un segundo tiempo bastante mejor que el primero, Boca logró ponerse en ventaja rápidamente. San Pablo intenta salir, Boca lo puede encontrar, mal parado este equipo brasileño. Lo más difícil lo hizo, sacar ventaja. Ahora, con O'Higgins demostraste que el 1-0 no siempre alcanza. Hay que buscar el segundo.
0: Tengo 20 minutos del segundo tiempo, pelota larga para Caleri, gira, es pelota del arquero Montero. Tiene la pelota para Boca Álvaro Montero a los 20 minutos del segundo tiempo. Gol de Merentiel. Boquita ya le está ganando 1-0 a San Pablo. Pero no está nada definido. Falta mucho tiempo todavía. Va sacando la pelota el arquero colombiano. Una pelota larga para Merentiel. Arriba de frente va, la va a dejar pasar Arboleda. Es pelota del arquero Rafael. Lo gana Boca 1-0. Cibielo.
4: Creo que es el momento de mover el banco. Necesita algo de pierna fresca en algún que otro sector de la cancha, Boca.
0: Sale San Pablo con Duarte abierto por la derecha. Duarte coloca el cambio de frente a la izquierda para Sabino. Sabino tocó corto el pase para Iago. Iago devuelve para Sabino. Marca Flores. Flores la manda fuera de la cancha. Y es un lateral que le pertenece a San Pablo. No, dice el árbitro que es para Boca. Hecho por Leandro Paredes en la línea central. Toma la pelota para Boca. Leandro manda la pelota atrás. Pelota para Lautaro. Tiene Lautaro con la pelota. Lautaro tocó corto otra vez para Leandro Paredes. Otra vez devuelve para Di Lolo. Di Lolo entrega el pase para Jagger. Viene con la pelota Herrera. Herrera manda la pelota para Di Lolo. Di Lolo está abriendo la cancha por la derecha para Paredes. Cada boquito un tanto contra cero. Casi 22 minutos tengo de este que es el segundo tiempo con la pelota Flores. Mano a mano con Sabino. Escapa Flores. Tocó la pelota para Lozano. Lozano devuelve para Flores. Viene con la pelota Flores. Viene Leo. Viene Flores. Se escapó de Iago. Qué linda jugada. Vamos Flores. Flores va por la derecha. Soltó el pase para Merentiel. Merentiel devuelve para Flores. Va cerrando Iago. Iago recupera la pelota para San Pablo. Iago la manda atrás. Pelota para Arboleda. La deja correr. La toma el arquero Rafael. Rafael tocando corto a la izquierda para Sabino. Usted sintoniza Radio Continental por M590, gana Boca 1-0, partido de ida de la Copa Sudamericana. Una pelota por la derecha para Duarte, busca la pelota Duarte, Duarte tocó la pelota para Artur, Artur devuelve para Duarte otra vez, Duarte sale para San Pablo, gana Boca 1-0, locutor.
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0: El que la viene llevando para San Pablo es Maya, Maya suelta atrás la pelota para Arboleda, el líbero ecuatoriano Robert Arboleda, tocando el pase a la izquierda, pelota para Sabino, Sabino mandó el pase para Marcos Antonio. Marcos Antonio soltó la pelota para Gustavo Santana. Santana con la pelota, viene Santana, Santana para Maya. Maya en el círculo central, viene Maya. Boca aguanta y se defiende con lo que tiene a mano. Lo gana, lo lo gana. 1-0 gol de Merentiel, pelota para Gustavo Santana. Santana se desprendió como número 10, ataca San Pablo, no me gusta nada. Viene Santana, Santana se frenó, 2 metros está fuera del área. Santana que levanta para Lucas Ramón, colocó centro para Caleri, la peina Caleri, a las manos del arquero Montero. Montero que atrapa la pelota el arquero de Boca. Sale rápido con Quincón Alan. Velasco cruza la mitad de la cancha. Velasco con la pelota, suelta el pase, levantó para ahí con Quincón. Merentiel devuelve para Velasco. Velasco en 2 metros, campo de San Pablo, volcado por la izquierda. Viene con la pelota Velasco. Velasco suelta la pelota para Paredes. Paredes domina. Suelta la pelota para Velasco. Velasco devuelve para Paredes. Paredes la manda atrás para Jagger. Es el mejor momento de Boca en el partido, Chivielo.
4: Sí, porque lo está comandando todo Leandro Paredes, pero también hay un muy buen partido de Alan Velasco.
0: La lleva Jagger. Herrera cruza la mitad de la cancha. Levantó la pelota para Velasco. Velasco intenta como número 10. Va levantando el cambio de frente. Pelota para Lozano. Lozano se soltó el ataque. Ya mira el área. Coloca centro. Arturi. Arboleda para sacar. Arboleda de frente para sacar finalmente. Le queda la pelota al jugador Caleri. Mete con todo ahora Paredes. La banda fuera de la cancha. Saque de arco. Será para San Pablo. Gana Boca 1-0.
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0: Tiempo de Boca. Marcelo González, Marce, te escucho.
6: También hay una suba muy considerable en el nivel de Paredes, con todo lo que eso significa en Boca, por supuesto. Pero me ha gustado otro de los de la mitad, Belmonte. Parejito, ¿eh? Parejo, buen y parejo nivel de Belmonte. Boca está más acomodado en el segundo tiempo. Ahí la cuestión. Igual creo que ya es tiempo de cambios.
0: Un gran abrazo para Ariel Muriño, que nos escuchen bien, Mae. Arielito querido, siempre fanático de Boca, escuchando la transmisión. Fernandito Lucas en Ushuaia, él y su papá siguiendo la transmisión. Momento de interrupción del segundo tiempo porque hay que refrescarse. Se mueven los suplentes de Boca. Quiero aprovechar a repasar el banco de Boca despacito. Despacito para que la gente pueda escuchar. Sí. ¿Quiénes están en el banco junto a Ruabarrena, Tati?
4: Leandro Bray, Nicolás Figal, Facundo Herrera, Dylan.
0: Herrera no.
4: ¿Cómo no?
0: Herrera está de titular.
4: Ah, bueno, perdón, en la planilla, perdón. Así estamos con las planillas, vamos de nuevo.
0: Acá está.
4: Leandro Bray, Nicolás Figal, exactamente. Marco Pellegrino, Dylan Gorosito, Matías Satas, Camilo Rey Domenech, Kevin Zenón, William Salarcón, Carlos Palacios, Ángel Romero, Sebastián Villa y Ener Valencia.
0: Bueno, Caleri le metió un cabezazo leve, pero le metió un cabezazo a Tomás Belmonte. Belmonte se derrumbó en la mitad de la cancha prácticamente, ahora se pone de pie. Caleri tiene sangre en la boca. Yo creo que esto se va a revisar, ¿eh?
6: ¿Esto fue en el rato del cooling break?
0: Sí. Caleri tiene sangre en la boca. Tomás Belmonte se derrumbó en el círculo central, le metió un cabezazo a Caleri, no le gustó para nada. Se mete el Vasco a la cancha, creo que son amonestados tanto Caleri como Belmonte. Una decisión salomónica del árbitro para amonestar a los dos. Caleri seguro.
6: Sí.
0: No sé Tomás Belmonte, voy por 4, Sergio, tengo tiempo.
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0: Bien. Si Caleri fue amonestado, que estamos terminando de chequear, no juega la revancha, me dice Augusto César.
6: Caleri y Luciano tenían 2 tarjetas amarillas. Si ven la amarilla hoy, como no se borran, no juegan la revancha, pero hay que esperar la planilla oficial del árbitro. Además, en una jugada confusa como esta, que amonestó con el juego parado.
0: Bueno, no sé, la tele se está mostrando.
2: Solamente Julito mostró la amarilla Caleri.
0: Caleri, bueno.
2: Sí, no vi la de Caleri,
0: como marca bien Augusto César. No jugaría la revancha, señores. Voy por 1, Sergio.
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0: Bueno, Arruabarrena todavía no mueve el banco de suplentes, ¿eh? Se siguen moviendo los futbolistas de Boca, pero faltan 20 minutos, ¿eh? Faltan 20 minutos para que expire el partido. Pelota larga para Flores. Gana de cabeza y de frente a Arboleda. El rebote a buscarlo aparece el jugador Maya. Maya se equivocó en la entrega. La recuperó Merentiel. Merentiel levantó para Flores. Puerta del área. Va por la derecha. Cerró Arboleda. Ganó Arboleda. Arboleda va a desprenderse de la pelota por la izquierda con el Flores. Gana Arboleda. Arboleda levanta para Maya. Maya soltó para Iago. Iago va a perderla. Va a ganar Lozano. Se la lleva Merentiel. Va por la derecha. Merentiel habilita a Casíbar. Cierra Arboleda. Saca todo Arboleda. La junta Blanco. Blanco con la pelota. Tres cuartos de cancha. Vaya Boca por el segundo. Blanco manda para Paredes. Es el momento de ir a buscar el segundo. Mirá Robarrena como charla con Marquich. Tiene la pelota por la derecha. Di Lolo. Di Lolo suelta para Lozano. Lozano suelta atrás para Di Lolo. Piensa el Vasco. Meto un cambio. Me quedo con lo que tengo. ¿Qué hago? Se mueven los suplentes. Mirá cómo va Marquich. En cualquier momento se viene un cambio. Tiene la pelota para Boca. Jagger. Jagger vertical. ¿Con quien? Con Velasco. Velasco que perdió. Marcó Duarte. Duarte soltó para Lucas Ramón. Pero marcó Jagger otra vez. Jagger soltó para Velasco. Se va. Viene Alan. Mandó la pelota para Merentiel. Merentiel devolvió para Velasco. La desprendió rápido Velasco. Tocó la pelota para Flores. Flores va por adentro. Soltó para Velasco. Qué linda jugada armaron. Velasco al arco. La ve adentro. La ve adentro. Se fue afuera. Qué remate de Velasco. Que recibe, creo, la primera gran ovación desde que llegó a Boca. Escuchá. Los aplausos para Alan Velasco, que tengo que decir que si no es el mejor de Boca hasta acá, pega en el palo. Saque de arco será para San Pablo. Sigue ganando Boca 1-0.
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0: Se viene Villa a la cancha, Marce.
6: Sí, es el primer cambio en Boca. Por ahora el único.
0: Cambio cantado, se va a ir Flores, imagino, Tati.
4: Da la sensación porque se lo ve cansado, se lo ve bastante en cuclillas a Flores en los últimos minutos.
0: Busca la pelota en la mitad de la cancha, Tomás Belmonte abre la cancha a la derecha, sector de quién, de Flores, Flores engancha, pasa de largo Iago, Iago viene con la pelota Flores, Flores suelta el pase atrás, pelota para Tomás Belmonte también de buen partido, Callejón del 8 intenta para Boca, Tomás Belmonte, atrás la manda para Paredes, la deja correr, la viene tomando Jagger, Jagger con la pelota, viene Jagger, Jagger a la izquierda, pelota para Blanco, Blanco manda para Jagger, segundo marcador central, viene para Boca Jagger, conduce hasta la mitad de la cancha, lindo pase largo, le metió a Blanco, la pelota se termina muriendo por un costado. Y es un lateral que será para San Pablo. Gana Boca. No, es para Boca, dice el árbitro. Rebotó Lucas Ramón. Es lateral para Boca. Protesta el banco de Dorival Junior, el banco de San Pablo. Lateral que marca el árbitro. Dorival Junior, de tanto protestar, amonestado. De tanto protestar, amonestado. Porque entendió Dorival, este entrenador que dirigió la selección de Brasil, que debió ser para San Pablo. El árbitro cobró que es para Boca. Amonestado el técnico, lateral en tres cuartos de cancha será para Boca, locutor.
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0: Mirando el cronómetro, 29, casi 29, 29, 29. Tengo del segundo tiempo, lateral de Blanco. La mandaron al área para Merentiel. Marca Arboleda. Y el rebote es juntado por quien por Maya. No está nada definido el partido, ¿eh? Lo gana Boquita un tanto contra cero, pero tiene que ir a buscar el segundo gol. Por eso el Vasco se da cuenta que en el mejor momento de Boca lo pone ahora a Villa. Lo va a poner en lugar de Flores. Se la lleva por la derecha Duarte. Duarte con la pelota. Duarte se equivoca en el pase. Marcó Leandro Paredes. Con mucha vehemencia roja el hombre de San Pablo. Le fue sobre Paredes. Roja para el hombre de San Pablo. Lo tengo muy lejos. Yo no sé quién es. Lo fue a buscar a Paredes con la pierna en alto. Yo no sé si no fue Duarte. Con la pierna en alto se queda con 10 San Pablo. Duarte nomás. El 22 Duarte. Sí. Duarte expulsado. Le fue a la altura casi de la rodilla a buscarlo a Paredes. Paredes se revolcó contra los carteles. Y Boca va a jugar con un futbolista más. Los últimos 15 por lo menos minutos de partido. Roja para Duarte, que le fue con mucha vehemencia a Leandro Paredes. Augusto César.
6: Hay un banco del San Pablo que desde el gol de Boca protesta absolutamente todo. Es una entrada de Duarte que, tengo que ser sincero, para mí no es expulsión. Es apenas tarjeta amarilla. Porque Duarte toca la pelota y Paredes le pega después al jugador. Es más, es infracción de Paredes, sin tarjeta para ninguno. Imagino que el VAR llamará a Dorival Junior, al árbitro.
0: Balbar, ¿eh?
6: Pero claro, muchacho.
0: Lo llamaron al VAR. Pero me dijiste que el chileno era bueno.
6: No, yo te dije que lo ponían siempre, pero que a mí no me gustaba. Cuando muchacho, la... es una jugada que, ¿sabés sí. cómo se dice en la jerga?
0: Sí.
6: Es para aprendiz esto.
7: Lo que pregunto es,
6: ponen no estas para ver que
4: lo resolves. Confunde que deja la pierna en alto.
6: No, Paredes se tira bárbaro.
7: ¿Quién lo echa a la cancha de Boca?
4: La
7: porque
4: cancha,
7: se levantaron sí. 50.
6: Muchachos, ustedes síganme bueno. A mí que de esto entiendo un montón.
7: Sí, pero acá en la cabina Cibielo, González y Bodi quedó roja.
6: Por favor, ¿cómo va a ser roja esta jugada?
8: Cambia la decisión.
6: Falta de Paredes y tiro libre para el San Pablo.
7: Sí. No sé si no lo molesta la Paredes ahora, a ver. Saca la roja el árbitro,
9: ¿eh? Sí, claro. Sacó la roja.
7: La roja no, dice el árbitro. No roja, decisión final.
9: Y creo que cobra la falta para San Pablo, ¿eh?
7: Dame dos, tengo tiempo, Sergio.
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7: Bueno, sensible con la cancha de Boca el árbitro del partido, que sintió el poder de 55.000 bosteros que se le tiraron en palomita de todos los sectores de la Bombonera. Entonces, no dudó el árbitro, enseguida, ¡pin!, sacó la tarjeta. A todo esto Villa no entró todavía, ¿no?
9: No, Villa todavía no entró.
4: Por lo menos creo que no. Está ahí esperando no. Que salga Flores.
7: Tengo tiempo para otros dos, Sergio.
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7: ¿Sorprende el árbitro, el técnico de Boca, Rodolfo? ¿Saca Merentiel?
9: Sí.
7: Sale Merentiel a la pelota, claro. Escuchen a la Bombonera. Bueno.
9: Cumplió Miguel, ¿eh? Cumplió con lo suyo. Un gol importantísimo.
7: Che, pero...
9: Y un gran gol en la definición.
7: ¿Y quién va de 9? ¿Flores?
9: Flores, claro.
7: No, va Velasco, de falso 9, señores.
9: Sí, Velasco. No está mal.
7: Velasco, señores.
9: No está mal.
7: El movimiento que acaba de hacer el Vasco, ¿no?
4: Somos el Barcelona de Messi.
7: El Vasco lo pone a Velasco de falso 9, a la pelota. Pelota para Lucas Ramón por la derecha, ataca San Pablo. Viene Lucas Ramón, 33 minutos. Lucas Ramón perdió, la ganó el colombiano. Viene Villa. Villa va por la izquierda, la pone contra el piso. Villa suelta el pase atrás, pelota para Blanco. Blanco la manda atrás para Herrera. Velasco de 9,
9: Sí, sí.
7: Tiene la pelota Jagger. Jagger suelta, combina con quién, con Paredes. Paredes domina, la manda atrás para Herrera. Herrera suelta atrás para el arquero de Boca colombiano.
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7: Me sorprende el cambio del Vasco, ustedes, ¿no?
9: Sí, yo creí que iba a ir Flores, ya que el elegido era Menetiel, que iba a ir Flores de 9.
7: Ataca San Pablo, ¿con quién? Con Galeri. La pone adentro, ¿para quién? Para Arthur. Marca Jagger, rompe juego Jagger. Viene tomando el rebote Paredes para Villa. Y va Villa. Villa habilita a Velasco, corre de falso 9 Velasco, se mete en el área, viene Velasco, se perfiló para la zurda, con el Arboleda. La ganó Arboleda, limpio Arboleda, gana Arboleda. Juega bien el ecuatoriano Arboleda, ¿eh? Arboleda manda para Duarte devuelve otra vez adentro para Maya la pone contra el piso. Viene para San Pablo con la pelota Maya abierto por la izquierda, aparece Gustavo Santana, pelota para Santana, no, antes pasa por Iago recibe, mitad de campo, Iago suelta para Lucas Ramón para Iago ahora, el pase corto con quién, con Lucas Ramón soltó para Duarte, abierto por la derecha.
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7: Ataca San Pablo con Arthur, viene corriendo por la pelota, el 37 viene Arthur, el zurdo volcado por la derecha, se frena, limpia el pase atrás para Arboleda, círculo central. San Pablo con la pelota, no te me quedes, Boca, no te me quedes, queda todavía mucho tiempo. 34 minutos 31, atacando San Pablo con Maya abriendo la cancha por la derecha para Lucas Ramón, 4 metros campo de Boca, casi 5, viene Lucas Ramón, se soltó un ataque, viene Lucas Ramón, soltó el pase para Arthur, marcó para Boca Blanco, le queda la pelota a Paredes, ahora Paredes la regaló, está cansado también Paredes, se la lleva Lucas Ramón soltó para Arturo manda para Lucas Ramón para Arturo, no, la deja agarrar, correr, pelota para Santana con la pelota, viene Santana, ataca con Caleri abriendo la cancha a la izquierda, para Arturo, centro, Caleri, cabezazo afuera. No se fue, la deja correr recién ahora Blanco, el cabezazo de Caleri, se fue afuera, saque de arco para Montero.
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7: Se van a venir dos cambios en San Pablo. Tengo tiempo, locutor.
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7: Tengo tiempo para otros dos, Sergio.
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7: Dámelo, Sergio, perdóname, dale.
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7: El 11, Tati, ¿quién es?
4: Ahora sí, el número 11 es Ferreira.
7: Ferreira, bueno. ¿Vieron quién ingresó el otro?
8: Sí.
4: Sí, Dos Santos. El número 34, Dos Santos.
7: ¿Y quién se fue?
9: El número 8, Marco Antonio.
7: Bueno. ¿Cómo decía la canción? De nada más difícil que vivir sin ti, ¿no? ¿Hay que explicar los chistes? No. La tiene para Boca Flores, Flores suelta para Lozano, Lozano para Flores, gira, va por la derecha, viene Flores, Flores de 7, Flores la manda atrás para Dilolo. Dilolo manda el pase atrás para Herrera, ahora sí, locutor.
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7: Tiene la pelota para Boca, Herrera. Una pelota larga para Flores. Se va a venir otro cambio en Boca. Flores entregó la pelota adentro. La pelota para, para Velasco. Velasco, el arco arriba, el travesaño. El remate de Dala, Velasco viene. Saque de arco para San Pablo.
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7: Bueno, se va a venir Valencia a la cancha.
4: Se viene Ener.
7: Se viene Valencia, ahora sí se va a ir Flores, imagino. O se va a ir Velasco. Porque si se va Velasco, yo no lo saco a Velasco, Saca la pelota el arquero Rafael. Pelota que cruza la mitad de la cancha. De frente Dilolo. La regala Dilolo. La viene ganando Iago. Iago por la izquierda. Viene Iago poniendo la pelota contra el piso. La soltaron para el once Ferreira. Ferreira para Santana. Desde atrás Velasco. Desde atrás Velasco quitó. Atrás la pelota para Dilolo. Dilolo rompe juego. Le queda la pelota Arboleda. Domina Arboleda. Arboleda manda para Maya. Maya manda para Arboleda. Arboleda manda para Rafael. Arquero de San Pablo. Que defiende en este segundo tiempo en el arco del Riachuelo. Rafael con la pelota. Rafael suelta el pase para Arboleda. Sale por el fondo y en línea defensiva. San Pablo gana Boca 1-0.
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7: Julito. 38 del segundo tiempo. Lleva la pelota Maya. Maya con la pelota. Busca la mitad de la cancha. Maya suelta para Ferreira. Vertical con quien con Ecuador. Artur Artur suelta para Ferreira. Ferreira a la izquierda para Sabino. Sabino tiene la pelota. Yuyuy, viene Sabino. Sabino para Ferreira. Marco Lozano. Sin embargo, el rebote es juntado por Artur. Artur con la pelota viene Artur. La pide Luciano. La pide Luciano. Pelota a la derecha para Lucas Ramón. Marcó para Boca Casillas. El rebote es tomado por Duarte. Duarte para Arboleda. No te me quedes, Boca. Queda mucho tiempo todavía. 38. Se lleva la pelota Arboleda. Arboleda a la izquierda para Sabino. Marca Lozano. La deja correr. La cubre. Pelota por la derecha. Y es lateral en defensa que será para Boca. El Vasco sabe que con un gol más la serie está más tranquila. Se va Velasco. Escuchen a la bombonera, la primera gran ovación desde que llegó a Boca para Velasco. Velasco a la cancha, se la juega el Vasco Marce. Herrera, Ener Valencia a la cancha de 9. Villa, Valencia y Flores, Marce.
9: Bueno, ojalá que sea el rato de Ener Valencia. Boca necesita de un gol más para que sea una tranquilidad más grande. Gran partido de Velasco en el segundo tiempo.
7: Se conocen, ¿no? Con Valencia, Valencia y Arboleda, los dos ecuatorianos.
4: Claro, y también conoce mucho a estos equipos porque jugó mucho tiempo en Inter de Porto Alegre.
7: Buscando la pelota Duarte, Duarte con la pelota en línea defensiva. Un pelotazo por la izquierda para Ferreira, apenas Ferreira. Va corriendo por la pelota Artur, viene marcando para Boca Lautaro. Lautaro suelta para Belmonte, pelotazo largo de Belmonte para Flores. Corta de corta con la zurda Sabino, pelota larga de Sabino para que para Artur, también para Ferreira. Marcamos nosotros, pelota para Valencia, va corriendo Villa. Cierra Arboleda, cierra Arboleda. Arboleda exige a Duarte, Duarte se desprende por la derecha. Cruzó la mitad de la cancha Duarte, pero marcó para Boca el ruso. A Casibar lo pone a correr a Villa y va. Villa corre por la pelota, pero cierra rápidamente Arboleda. Arboleda cerró, tocó el pase corto con Lucas Ramón. Lucas Ramón mandó para Dos Santos. Dos Santos tiró para Maya. Maya que gira, marca Valencia con falta. Tiro libre que será para San Pablo.
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2: Julito, junto al 11 Ferreira, la TV marcó que ingresó el 94 Daniel Cinio.
7: Daniel Cinio también a la cancha. Gracias, Gaby. Daniel Ciño viene llevándose la pelota para San Pablo. Tocó la pelota corto con quien, con Ferreira. Ferreira mandó para Artur. Artur soltó la pelota para Lucas Ramón. Lucas Ramón mandó para Duarte. Ataca San Pablo. Cruza la mitad de la cancha el jugador Duarte. Atención, 40 minutos, casi 41. Marcó Tomás Belmonte. Belmonte mandó para Boca. Marcó para Boca. Belmonte soltó para Casi. Para Casi, para la izquierda, para Villa. Vaya, Boca, vaya. No se animó a ir Villa. Limpió el pase atrás para Herrera. 41-41, 30-41, 31. Al partido le van a quedar unos 7-8 minutos para que Boca vaya a ir a buscar el segundo. No está nada definida la serie con este 1-0. El martes estaremos en San Pablo, en el Morumbí, con Radio Continental, con Cadena Cereiza, para el partido revancha. Se viene otro campeón en San Pablo. Pelota larga de Herrera. Va corriendo por esa pelota Villa, sin embargo, cierra Arboleda. Gana Arboleda. Las mejores figuras de San Pablo. Arboleda manda para Lucas Ramón. Lucas Ramón mandó para Arboleda. Arboleda mandó la pelota para Ferreira. Ferreira abriendo la cancha a la izquierda. Pelota para Daniel Ciño. Daniel Ciño corre por la pelota. La soltó para Ferreira. Ferreira para Daniel Ciño. Daniel Ciño para Ferreira. Ferreira dentro para Lucas Ramón. Le va a pegar. No. Abre la cancha para Artur. Artur soltó la pelota para Lucas Ramón. Viene Lucas Ramón. Tiro la pelota atrás para Duarte. Se viene San Pablo. No me gusta cómo quedó parado Boca en los últimos minutos del partido. Lucas Ramón atrás para Arboleda. Círculo central. Todo Boca aguante y se defiende con lo que tiene a mano. Gana el partido. Boquita un tanto contra cero. Gana Boquita un tanto contra cero. Nada más. No está nada definido. Pelota para quién. Para el jugador Lucas Ramón. Lucas Ramón soltó para Ferreira. Ferreira tiene la pelota. Mire Ferreira. Ferreira a la izquierda para el jugador Artur. Marcó para Boca Flores. Se lleva la pelota Flores. Solo contra el mundo. Mire Flores. Marcó Ferreira. Tiró la pelota fuera de la cancha. Lateral. Gana Boca. A un metro. Campo rival que será en la posición del jugador Lozano. Locutor.
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7: Busca la pelota para Boca Paredes. A la izquierda lo soltaron para Blanco. Blanco suelta la pelota para Villa. Corre como número 11 el colombiano. Villa suelta el pase para quien, para Tomás Belmonte. Intenta Boca, intenta Callejón del 8 con la pelota. Belmonte. Belmonte manda para Lozano. Lozano tira la pelota para Belmonte. Belmonte suelta el pase para quien, para Paredes. Paredes que abre la cancha a la derecha. Viene para el de Becker. Viene el nene. Viene con la pelota Flores. Flores suelta el pase atrás para Tomás Belmonte. 2 metros, campo de San Pablo. Viene por la derecha. Se vuelca Tomás Belmonte. Atrás ahora manda el pase para Dilolo. Dilolo manda para Herrera. Herrera le entrega a la izquierda para Blanco. Blanco para Ener. Valencia tiene la pelota. Viene el ecuatoriano. Domina mano a mano con quien, con Arboleda. Valencia para Villa. Villa la manda al área. Pelota para Casiva. Corta otra vez Arboleda. Y el rebote lo viene juntando el ecuatoriano. Viene con la pelota Valencia. Valencia atrás. La pelota para Villa. 43-43. Ataca Boca. Villa y al centro. Sacó la pelota Arboleda. Sacó la pelota Arboleda. Y ahora el contragolpe con quien, con Dos Santos. Marcó a Casiva. Le queda la pelota a Paredes. Domina el campeón del mundo. El campeón del mundo para quien, para Tomás. Tomás abre la cancha para Flores. Júgatela, Leo. Viene con la pelota Flores. Intenta como número 7. Intenta para Boca. Intenta. Viene Flores. Flores atrás. La mandó para el campeón del mundo. Viene Paredes. Paredes soltó la pelota para Flores. Flores para Paredes. La dejó correr. La viene tomando Lautaro Di Lolo. Últimos dos minutos. Más el descuento. Ataca Boca. ¿Con quién? En el final del partido. ¿Con quién? Con Lautaro Di Lolo. 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Con la pelota Di Lolo. En la mitad de la cancha. Di Lolo a la izquierda para Herrera. Locutor.
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7: Último minuto, tengo en la cancha de Boca. Último minuto con la pelota Montero. Un pelotazo largo para Villa. Corre por la pelota Villa. La cubre el arquero. Fácil para Rafael. 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Estamos en todos lados con esta transmisión de Boca. La vas a escuchar siempre con la pelota Arboleda. Arboleda a la izquierda. Pelota para Sabino. Sabino con la pelota. Viene Sabino. Sabino mandó para Iago. Iago para Sabino. Va a recuperar la pelota para Casíbar. Para Boca no. Le queda la pelota a Artur. Artur con la pelota. Artur que cruza la mitad de la cancha. Ataca en la última del partido. San Pablo. Viene Ferreira. Ferreira recostado por la izquierda. Lo marcan dos. Viene Ferreira. Ferreira que limpia para Daniel Ciño. Daniel Ciño soltó para Lucas Ramón. No me gusta nada. Viene Lucas Ramón. Marco para Boca Villa. Marco para Boca Villa. Villa con la pelota ahora perdió. La ganó Duarte. Recuperó Villa. Ahora ganó Duarte. Cinco más. Cinco más se van a jugar. Duarte atrás para Arboleda. Dame uno.
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7: Quiero escucharte, Tati, si bien los 5 minutos finales de partido.
4: Un Boca ahora que se tira un poco más atrás, que está buscando la contra. Se tiene que defender bien.
7: Busca Dos Santos, perdió Dos Santos. La recuperó Tomás Belmonte. Belmonte soltó para Paredes. Paredes entregó el pase para quién, para Ener. Valencia con la pelota. Valencia soltó el pase para Flores. Flores entra cuarto de cancha. Mano a mano con Iago. Iago recuperó. Tiró la pelota fuera de la cancha y es un lateral que gana Boca en 3/4.
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7: Se va Artur de la cancha. Y Maya. Arthur y Maya se van de la cancha.
8: Sí.
7: Vamos a ver quiénes se ingresan en el final.
2: 17 y 28, Julito.
7: 17 y 28.
6: El 17 es André Silva. Sí. El 28, Newton Jr.
7: Dame dos.
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4: Es el momento para estar tranquilos, para ser inteligentes. Boca tiene que tener la pelota y salir rápido.
7: 46, 46 hasta los 50 a sufrir en el final. Le pega Montero, pelotazo largo de Montero para Valencia, también para Flores. Corta de cabeza Arboleda, el rebote es juntado por Sabino. Sabino tira el pase para Iago, Iago soltó la pelota para el jugador Lucas Ramón. Lucas Ramón para Dos Santos, Dos Santos con el pase largo para Ferreira, Ferreira para Silva. Marco Lozano, Lozano soltó para Paredes, Paredes domina, recibe la infracción de Ferreira y es tiro libre para Boca.
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7: Gana Boca 1-0. Irá a buscar la clasificación el mítico Morumbí. A sufrir frente a San Pablo en el Morumbí. Estaremos en ese partido, por supuesto, en el Morumbí, en San Pablo. Con Radio Continental, con Cadena Saraice. Siempre junto a Boca siempre. Con la pelota Herrera. Herrera a la izquierda para Blanco. Mal control de Blanco. La pelota muere por un costado y es un lateral que será para San Pablo. Le quedan 4 minutos al partido. Le quedan 4 minutos al partido. Queda mucho todavía. Lateral que tiene que tomar para San Pablo Duarte. Duarte que manda para Ferreira, Ferreira que manda para Silva. Marco Valencia, Valencia después perdió la pelota, la ganó Lucas Ramón. Lucas Ramón soltó para Newton, marca para Boca Lautaro Blanco. Blanco tiró la pelota fuera de la cancha y es un lateral, es un lateral, un lateral que será para San Pablo, que va a buscar el empate en el final.
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7: 47, 47 a todos los 50, ataca San Pablo con Ferreira, Ferreira soltó para Silva. Marco Flores para Boca, rompe Flores, pelota hasta la mitad de la cancha para Villa, corta en el anticipo Duarte, Duarte soltó la pelota fuera de la cancha y es un lateral para Blanco, señores. 48, últimos dos. Resultado que gana Boca por la mínima. Si gana, iremos a buscar la clasificación con este resultado a San Pablo. Le queda la pelota a Sabino, cruza la mitad de la cancha, foul de Valencia. Mirá la infracción que hace Valencia en el final del partido. 48, va a buscar el empate San Pablo, lo quiero matar al ecuatoriano, mira la falta que hizo. Tiro libre y será para San Pablo, últimos dos minutos de partido, Sergio.
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7: La falta que hizo Valencia, no lo puedo creer en el final. En el final tiene una pelota detenida, San Pablo lejos del área de Montero para buscarlo. Va a buscarlo San Pablo. Va a buscarlo San Pablo, centro al área, marcó Lozano, la junta Villa, lo pone a correr a Flores. Es malo el pase de Villa, no llega Flores, la pelota murió por un costado. Boca queda todo atrás, 48-40, 48-41, buscando la pelota Marcos Antonio. Marcos Antonio soltó para Iago. Iago a la izquierda para Sabino, tocó de primera para Ferreira, de Ferreira de vuelta para Sabino, ataca San Pablo, la cambiaron por la derecha, pelota para Lucas Ramón, la dejó picar Lautaro Blanco, la viene buscando Newton ahora, centro al área, qué peligro, rompe Blanco, la junta Duarte, última jugada, 49, Duarte soltando el pase, pelota para Ferreira, Ferreira para Silva, usted sintoniza Radio Continental por M590, ataca San Pablo, atención, busca en el círculo central el jugador Ferreira, Ferreira para Silva, Silva soltando el pase para Iago. Viene Iago por la izquierda, centro, cabezazo fuera. El cabezazo fuera de Silva. Va a devolver Montero y me parece que no va a quedar más tiempo. Lo gana Boca por obra y gracia de Miguel Ángel Merentiel. Pide la pelota al árbitro del partido. ¡Ganó Boca! Ganó Boca en la Bombonera 1-0. Partido de ida de la Copa Sudamericana, ganó con la mínima, ganó con lo justo, pero hizo lo que tenía que hacer, ganar de local, y ahora tendremos que ir a buscar la clasificación al Morumbí. Una revancha dificilísima, pero que vamos sabiendo que ya Boca gana el partido 1-0. Será tarea de ellos, también está revuelta el resultado. Ha ganado Boca 1-0. Había que ganar y se ganó. Gol de Merentiel, Boca 1, San Pablo 0. A buscar la clasificación a San Pablo el próximo martes.

0: en la cancha, gana Boca 1-0. Gol de Merentiel, en un ratito vamos a escuchar ese relato de gol. El martes estaremos buscando la clasificación en el Morumbí porque vamos a viajar a San Pablo, por supuesto. Gana Boca 1-0 por la mínima. En un ratito van a hablar los jugadores de Boca, Marcel.
1: El partido se le acomodó a Boca en el segundo tiempo. El gol de Merentiel, un par de posibilidades. Boca superó al equipo brasileño en la parte final. Hay un par de cosas importantes que demostró este equipo. Primero, que supo ganar en la Bombonera, lo cual no es un hecho menor. Por supuesto, a partir de ahora, lo que le vamos a pedir a este plantel del Vasco @Arena es que demuestre de qué está hecho. A Boca se le viene una patriada grande, fuerte, importante. La revancha de una copa que le es muy esquiva hace mucho tiempo en el Morumbí y ni más ni menos que contra San Pablo. Si Boca puede superar esta instancia, bueno, ahí sí seguramente que vamos a estar hablando de otras cosas. El primero costó demasiado, el primer tiempo. En el segundo, a partir de la ventaja, fue casi todo de Boca.

0: Vamos al aire, va a hablar Merentiel para la televisión.
1: Yo te aviso.
0: Manda Gabriel Acevedo, por supuesto. Está para hablar con la televisión también Alan Velasco. Así que vos me pegás el grito cuando tengamos a alguno de los jugadores de Boca. Triunfo de Boca 1-0, Tati. Había que ganar y se ganó.
2: Sí, había que ganar y se ganó. Es un partido bravo, es un partido complicado. Cuando vos jugás este tipo de partidos, este partido de Copa, vos tenés que pensar en llevarte un buen resultado. Ya no existe más el gol de visitante y esas historias. Ahora es el momento de ir a dar la cara a Brasil. Demostrar para qué estás hecho. Si querés ganar la Sudamericana, tenés que ganar en el Morumbí. Tenés que pasar en el Morumbí. Es una gran prueba para este equipo de Arruabarrena, que quiero decir que jugó un muy buen segundo tiempo. A la altura. El primero, horrible. Nos olvidamos. Pero el segundo, con figuras como Paredes, Velasco, Flores, Lozano, atento a Lozano, que juega todos los partidos arriba de 6 puntos. Muy bien los centrales, Jäger jugó perfecto todo el partido. Y no me quiero olvidar, porque no me quiero olvidar, porque siempre para criticarlo está en la orden del día. No me quiero olvidar de Montero, porque cuando todo se complicaba, apareció Montero y terminó salvando el partido. Y también, párrafo aparte para uno que jugó bien, que fue Toto Belmonte.
0: Bien, Gaby, no tenemos novedades de los jugadores para hablar en la televisión, ¿no?
1: Yo te aviso.
0: Bueno, el viernes partido de Boca frente a Central Córdoba y Santiago del Estero 21:30, martes 21:30 San Pablo Boca, estaremos en San Pablo para la revancha en la Copa Sudamericana. A mí me ha gustado mucho el partido de Alan Velasco, y yo creo que ha recibido la primera gran ovación desde que llegó a Boca. La primera ovación que recibió Velasco desde que llegó a Boca.
2: Exactamente. Quiero decir que no es el mejor partido de Velasco, porque Velasco viene jugando bien hace varios partidos. Y ante esta lesión de Aranda, tiene absolutamente merecido ser en este momento titular. Claramente, el Vasco le encontró su lugar en el mundo. Velasco no juega simplemente de win, por momentos juega de enganche. Y lo está haciendo bien. Y la verdad, se lleva muy bien futbolísticamente con Leandro Paredes, Julián.
0: A ver, la gente que va pasando por la cabina, me pegás el grito si Gaby dice que está la gente para hablar. Los jugadores de Boca, vení, ¿cómo te llamás?
3: David.
0: ¿De dónde sos, David?
3: De Ucho.
0: ¿Te gustó Boca?
3: Bastante bien, en el segundo tiempo sobre todo.
0: ¿La figura?
3: Flores.
0: Gracias. Vení, ¿cómo te llamás vos?
4: Bien.
0: ¿De dónde sos, Mateo?
4: De Quilmes.
0: ¿La figura para Boca?
4: Flores.
0: ¿Te ganó bien?
4: Sí, obvio.
0: ¿A ir a buscar la clasificación allá a San Pablo?
4: 2 horas, ganó, sí.
0: Bien, en el Morumbí. Vení. ¿Tu nombre?
5: Emiliano, de Bostero de la Cuna.
0: Ese es Emi. ¿Qué te pareció el triunfo de Boca?
5: Y había que ganar. 0-0, vamos tranquilo ahora, hay que bancarlo allá, pero dimos un paso importante.
0: Gracias.
1: Julito.
0: Bien, la gente se va.
1: Lo tenemos a Velasco.
0: Lo tengo a Velasco, dámelo a Alan Velasco, dale.
6: Bueno, nosotros tratamos de hacerlo nuestro.
0: ¿Lo tengo?
1: A ver, ahí se cortó.
6: Ahí estaba, ¿no?
0: ¿Salió al aire, Gaby?
1: Sí, muy breve. Ahora lo recuperamos.
0: Bueno, vamos a hacerlo tranquilo.
1: Sí, dale.
0: Prolijo.
1: Dale.
0: Para que podamos salir al aire. Cuando vos me digas, lo tenemos.
1: Excelente.
0: Total, no hay apuro. Hasta las 12 de la noche estamos al aire.
1: Dale.
0: ¿Estamos?
1: Sí, señor.
0: Vos me avisás.
1: Yo te aviso.
0: A ver, la gente se va de la Bombonera. Venga, caballero. ¿Su nombre?
7: Ricardo.
0: ¿Dónde sos, Ricardo?
7: De La Plata.
0: ¿Cómo, ¿te gustó Boca?
7: En el segundo tiempo me gustó más, pero creo que fue más que eso.
0: ¿La figura?
7: Paredes, claro, hoy claramente.
0: Gracias. Clave para el gol, Paredes, ¿eh? Clave para el gol.
2: Clave para el segundo tiempo completo.
0: Sí.
2: Boca empezó a jugar muchísimo mejor, te lo marqué en un momento de la transmisión, te dije, empezó a jugar el 5.
0: Bueno, estamos en vivo en Radio Continental, ¿su nombre?
8: Gustavo.
0: ¿De dónde sos, Gustavo?
8: De San Miguel.
0: ¿Te gustó Boca?
8: Sí, Boca jugó bien hoy. Teníamos que haber ganado uno más, por lo menos para ir tranquilo, pero bueno, ganamos, que fue lo importante.
0: ¿La figura?

0: Para mí, bueno, jugaron parejo todos, pero bueno, se destacó Paredes.
1: Gracias.
0: De nada.
1: Bien, Paredes otro más que lo da como figura, ¿eh?
2: No, es que fue colosal lo de Paredes, chicos. Yo no voy a descubrir nada. Cuando el 5 empieza a jugar, Boca es otra cosa. Y se empiezan a enganchar todos, porque, a ver, Paredes es, en esta historia del juego de los dominó, es el primero. ¿Sí? Es el primero. Si Paredes empieza a jugar bien, se caen los dominó y empiezan a jugar todos bien. Y cuando mejoró Paredes, empezó a jugar mejor Belmonte, mejor Ascacíbar, mejor Velasco, mejor Flores, mejor Merentiel, mejor Lozano, mejor Blanco. Paredes es el dueño y señor de este equipo de Arrobarrena.
1: Bien, a ver, ¿tu nombre?
3: Valerio Pesaño.
1: Bueno, ¿qué te pareció Boca?
3: Y el segundo tiempo me gustó.
1: Hombre de mucha cancha usted.
3: Bastante.
1: ¿La figura de Boca, Valerio? Años.
3: Para mí Velasco.
1: ¿Velasco?
3: Velasco, sí.
1: Gracias, Valerio.
3: No, por favor, chao.
1: Un abrazo. Puertas abiertas la cabina, por supuesto, Radio Continental, ¿eh? La gente se va de la cancha de Boca. Vení hermano, vení. ¿Cómo te llamas?
4: José Luis, ¿cómo te va?
1: ¿Dónde sos, José?
4: De Floresta.
1: ¿Te gustó Boca?
4: Jugó bien Boca, sí. Jugó bien en la mitad de cancha. Tenemos un jefe que vale un montón, que Paredes.
1: ¿Y la figura quién fue?
4: Para mí Paredes y Velasco jugaron bien.
1: ¿Sí?
4: Sí, muy bien.
1: Gracias
4: a Boca.
1: Vení. ¿No? Vení. Sí, dale, vení. Quiero una foto, alguien pero no quiere hablar. Vení, vamos a sacar la foto. Ahí está. Bueno, si no, estamos, a ver, vení, vamos a sacar la foto acá, la gente viene por la cabina, ahí está. Bueno, vení, ¿no? ¿No quieren hablar, no? ¿Tampoco? Vení.
5: No te... Hace lo mismo, Uda, volvé.
1: Ah, bueno, no sé, se fue, vení. ¿A vos te gustó Boca o no?
6: Segundo tiempo sí. Segundo tiempo tuvimos más situaciones, jugamos más, nos conectamos más. Sí, segundo tiempo sí.
1: ¿La figura quién fue para vos?
6: Jager Herrera.
1: Mirá, me sorprendiste.
6: ¿Por qué?
1: Están dando a Paredes, a Velasco, a Merentiel.
6: También puede ser, pero el primer tiempo de Jager fue una fiera, sacó todo.
1: Gracias.
6: No, por favor.
1: Abrazo, hermano. Vení. Vení. ¿Tu nombre?
7: Atilio.
1: ¿De dónde sos, Atilio?
7: De Almagro.
1: Bueno, ¿la figura de Boca para vos quién es, Atilio? Nos estamos peleando.
7: Paredes.
1: ¿Te gustó Boca?
7: No del todo, pero nos falta Aranda, nos faltó Delgado y no me gusta el ecuatoriano, la verdad que le falta mucho. Pero jugamos un partido de Copa, hermano, con San Pablo, tampoco pretendemos.
1: Hay que buscar allá la clasificación. Bueno, gracias, hermano. Che, mucha gente apoyando esta historia de Paredes, ¿eh?
2: Pero claro que
1: Paredes
2: sí, Mago.
1: Ya sé que jugó
2: el
1: bien.
2: Segundo tiempo fue.
1: Ya sé que jugó.
2: Mirá
1: bien.
2: Lo que te voy a decir porque lo acabo de poner y lo cuento como sí. Adelanto de los puntajes que estoy poniendo en la web de Tays Sports. El segundo tiempo de Paredes es para que lo corten, lo editen y se lo pasen a todos los jugadores de inferiores de la República sí. Argentina, de todos los equipos.
1: Bueno,
2: y digan, así tienen que jugar un segundo tiempo de un partido internacional.
1: Está bien, ¿para vos pusiste a Paredes como figura?
2: No, lo voy a poner a Velasco como figura porque lo merece.
1: Bueno, pero los tati puntajes, ¿los vas a tirar acá o no?
2: No. No lo tengo permitido por contrato.
1: ¿Por contrato? ¿Y dónde lo vas a tirar?
2: En la web de Tays Sports.
1: ¿En qué momento aparecen?
2: Apenas dentro de 20 minutos.
1: ¿Dentro de 20 minutos? Bueno. Che, tengo tanda grabada que estamos debiendo, así que nos vamos a poner al día con la tanda grabada. No te vayas del dial porque lo quiero escuchar al Vasco Arrobarrena. Un gran abrazo para el Meme Buqued, que está escuchando la transmisión con los Nicholson, que eran de Meme, fana de Boca, que quiere escuchar el gol. ¿Lo tengo el gol para ponerlo o no?
8: Sí, señor.
1: Dámelo.
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12: Bien. 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
4: Luzo Casibra lateral, a Casibra para Paredes, Paredes que abre la cancha, mano derecha, pelota para Lozano, Lozano cruza la mitad de la cancha, perdió la pelota Lozano, marca Arboleda, Arboleda tocó para Caleri, Caleri soltó para Artur, Artur para Caleri, Caleri para Marcos Antonio, marcó para Boca Lozano, marcó Lozano, Lozano para Boca Lozano, mandó para Paredes, Paredes para Paredes, abrió las piernas, qué linda jugada armó Boca con Paredes, le quedó la pelota para Casibra, Casibra para Alan, Alan con la pelota lo ve pasar a Blanco, centro por bajo, para Meretti, está el gol, tiró, tapó el arquero, el rebote, gol, ¡no! Merentiel, Merentiel, Merentiel, Miguel Ángel Merentiel, gol de Boca, 1-0, 1-0 lo gana Boca a los 7 minutos del segundo tiempo. Merentiel, bien de 9, tomó la pelota, le pegó al arco, rebote en el arquero Rafael, otra vez la juntó Miguel Ángel de Paysandú, Miguel Ángel de Paysandú, el 9, el goleador, el que siempre está, el que siempre está, para que Boca ya le gane a San Pablo, 1-0, a los 7 casi 8 minutos del segundo tiempo, Miguel, Miguel, Miguel, Miguel, Miguel, Miguel, Miguel, Miguel, Merentiel, Merentiel, Merentiel, Merentiel, Boca 1, San Pablo 0, Miguel Ángel Merentiel, 8 minutos, Boca viejo nomás, Merentiel viejo y peludo nomás, para que Boca, Boca grite este gol, los 50.000 acá, los 20 millones afuera, Boca 1, San Pablo 0, Merentiel 8 minutos. Minutos del segundo tiempo.
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4: Ahí estaba el gol de Merentiel, Merentiel que le da la victoria a Boca 1-0. A ir a buscar la clasificación a San Pablo, Tati. Chivo, el partido que se le viene. Un beso para Antonella Luna, que va escuchando la transmisión.
6: Muy bien, un beso para Antonella.
4: Bueno, y muchos amigos que van escribiéndome. Un gran abrazo para Rómulo Semborain, que también sigue estando.
6: Qué grande Rómulo.
4: A Valo, de Rosario, fana de Boca. Bueno, Gustavo Morgado de Huanguelén, todos los bosteros de Valencia, de San Peña, que he visitado cuando estuve en Valencia. Qué lindo, ¿eh? Un abrazo.
6: Tengo que ir a Valencia, no conozco Valencia. Partido Chivo.
4: Top 3 de tus figuras de Boca hoy.
6: Velasco, Paredes y Jagger. Jagger tiene algo, miren, yo lo voy a, los que me conocen, los que me ven en el canal o me siguen en mi stream, saben que yo hago mucho hincapié en algunas cosas. Para mí el fútbol no es simplemente la pelota. Para mí el fútbol tiene un plano emocional que es absolutamente clave para jugarlo.
4: Sí.
6: Y Jagger tiene una característica y es, te levanta el estadio. Jagger te mete un cruce y te levanta el estadio. Jagger te salta, sí, te cabecea una pelota y te levanta el estadio. Y eso, para un equipo que tiene algunas debilidades emocionales, es muy importante. Porque contagia. A ver, no, el pibe tiene errores. Está claro que hasta acá le han salido casi todas las cosas bien. El otro día, sí, comete un error. Ahora, no cabe duda. A mí cuando el cuerpo técnico, cuando lo puso, me dijo, no le importa nada. No le importa nada. O sea, juega como si fuera el patio, sí, de su casa.
4: Ahora, para seguir con los temas, ¿no? Con, bueno, recién hablamos de Herrera. ¿Es el mejor momento de Velasco desde que llegó a Boca, sin dudas o no?
7: Sí. ¿Es toda de Arruabarrena esta historia? Sí. ¿Es toda del Vasco?
6: Sí, sí, sí.
7: ¿El mejor momento de Velasco?
6: Está muy bien, a ver, porque no solamente
7: hoy
6: está...
7: recibió la primera ovación desde que llegó a Boca. ¿Qué cuánto hace que llegó? Casi 2 años,
6: sí,
7: en enero.
6: Sí, sí, sí, bueno, tuvo una lesión también. A ver, acá el tema con Velasco es...
7: Un año y 10 meses.
6: El Vasco, lleva, está Velasco. Claro que el Vasco le encontró el lugar.
7: Sí.
6: Ya el primer tiempo de Velasco no era malo, pero en el segundo tiempo el Vasco hace una corrección. Porque también quiero incluir en esto, en esta historia del cambio del segundo tiempo al Vasco, porque el Vasco no hizo cambios, pero claro, sí hizo un cambio.
7: Sí.
6: La primera decisión que toma es lo pasa Flores a la derecha y lo suelta a Velasco. Le dice, jugá de la izquierda hacia adentro.
7: Ahí está.
6: Y ahí cuando lo suelta, Paredes encuentra un socio, empieza a tocar la pelota con Paredes, empieza a tocar la pelota con Ascacíbar, y Boca mejora un montón. El segundo tiempo de Boca es muy bueno. El segundo tiempo, el partido en general de Velasco es muy bueno. Sí, es sí, la figura para mí.
7: Un gran abrazo para Gustavito Perazo, que está siguiendo la transmisión, como siempre, Gustavo, que va a viajar también a San Pablo, uno de los tantos hinchas que va a ir a Facundo Sanbarbieri, y también que va siguiendo la transmisión. ¿Se ganó Flores el lugar? ¿O va a estar en duda? Pensando en el martes, ¿no? Porque el viernes entiendo que va a haber un equipo alternativo. Pensando en el martes, en la revancha en el Morumbí, ¿Flores sigue de titular para vos o no?
6: Yo creo que... Yo creo que sí.
7: Va a estar peleado hasta el final.
6: Yo tengo las dudas porque es otro partido.
7: Es otro, claro.
6: Y es un partido a cancha abierta. Sí. Y ahí es donde Villa te puede sacar una ventaja.
7: Voy a tirar una polémica. ¿Y por qué digo polémica? Porque viene de una lesión. Va a estar recuperado Milton Delgado. Yo no digo que tuvo un gran partido Tomás Belmonte, pero no desentonó, Tomás Belmonte. No sé qué puntaje le pusiste vos a Tomás Belmonte dentro de los puntajes de Teis Sports. En la página que en un ratito va a estar con Tati, si ve los Tati puntajes.
6: A Belmonte le puse un 7.
7: Un 7.
6: Sí, bueno, Totito sí.
7: Bueno, 7. Yo digo, Belmonte, ¿se ganó el lugar? Porque mirá que Milton Delgado va a llegar medio con lo justo en la recuperación.
6: Yo tengo que ser sincero.
7: Es una polémica la que tiene.
6: Yo tengo que ser sincero. Se ganó el lugar mientras no esté Delgado.
7: Sí, bueno.
6: Pero lo ponés. Tiene algo que lo ayuda. Es él o Alarcón.
7: ¿Cómo él o Alarcón?
6: Claro, si no juega Belmonte, juega Alarcón. Entonces, ¿quién cree que juegue?
7: No. Yo digo,
6: dicho esto.
7: Para, no, entre Delgado y Belmonte, digo yo ahora. Para el martes.
6: No, si Delgado está al 100, tiene que jugar Delgado.
7: Pero no va a estar al 100.
6: Si no, ir al banco Delgado.
7: Viene de un desgarro,
6: y que siga jugando el Toto hasta que esté al 100.
7: A menos que para el viernes tenga para jugar un par de minutos, entonces digo, bueno, llega y entonces está bien. Pero bueno, se va a recuperar. Vamos a estar el martes, ¿eh? El martes vamos a estar en San Pablo. Esta transmisión va a estar en San Pablo, como estuvo en Paraguay, como estuvo en todas las canchas en la Copa Sudamericana.
8: Julito.
7: Vamos a estar. Quiero escuchar al Vasco Rabarrena, pero tengo una tanda de un minuto y medio.
8: Y podemos escuchar a Velasco.
7: Hacemos la pausa, un minuto y medio, y después de la pausa ya se viene el Vasco Rabarrena. Pausa, la última, me pongo al día y lo escuchamos al Vasco.
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3: Volvemos, quedan 10 minutitos de transmisión. Tenemos para escuchar lo que dijo Alan Velasco después que terminó el partido. Sí. Me dicen, dámelo, Velasco.
4: Dale.
5: Desde antes que arranca el partido, bueno, una vez que arrancó, se vio, ¿no? Un partido durísimo, ellos juegan bien y bueno, nosotros tratamos de hacer lo nuestro y bueno, agregándole todo lo que tiene que ver con la garra, la actitud, así que nada, nos llevamos una buena victoria y ahora vamos a jugar allá a tratar de pasar.
6: Tuvieron la oportunidad de estirar la ventaja, pero siempre es bueno ir ganando, ¿lo tienen ustedes a favor?
5: Sí, obviamente hubiese estado bueno hacer uno o dos goles más, es complicado, ellos se defendieron mucho y bueno, nada, no pudimos encontrar otro gol para ampliar la ventaja, pero bueno, nos vamos con una mínima ventaja y bueno, vamos a defenderla allá en Brasil.
3: Bueno, ahí estaba la palabra de Alan Velasco, para Siviero la figura de Boca.
7: Sí, para mí la figura de Boca. Para mi amigo Ariel, me dice la figura.
3: ¿Ariel?
7: Ariel Plavnik, un gran amigo bueno. De la vida. Y un saludo para Delphi, que cumple 20 años, también recontra bostera. Y ahora volvió Marcelo, ¿no? Que bueno. Era ahora, después de las mini vacaciones que se tomó para grabar un video.
3: 11-44-000-590, porque quedan dos o tres minutitos y después tenemos que cerrar. La gente que está diciendo en el chat, en el WhatsApp de la radio, Gabriel.
4: Malo el primer tiempo, mejoró en el segundo. Muchos coincidían que tenía que ser un partido de Villa y no de Flores. Reconociendo esta mejora que bien marcan ustedes de Velasco. Y bueno, que había que ganar como sea, 0-0, hoy fue 1-0. Y pensando en el Morumbí. Y por otra parte, hablando del Morumbí, Julito, vos sabés que en cinco partidos del historial...
3: ¿Cuánto?
4: En cinco partidos del historial hablo en el Morumbí, tres derrotas y dos empates. Nunca ganó Boca en
3: el Morumbí. Bueno, pero fue campeón de América dos veces.
4: No, claro, fue tres veces campeón en ese estadio. Eso hay que marcarlo.
3: Claro, yo recuerdo la del 2000.
4: 2000, 2003.
3: Y la de Santos.
4: Y
3: 2003.
4: Sí, claro, y la que recordaban ustedes en la previa, Marcelo, Tati, de la Recopa 2006.
3: Esa Recopa del 2006 que Boca le gana a San Pablo en el Morumbí, le permitió a Boca, a partir de ese momento, el equipo de Coco Basile, ser el máximo ganador de títulos internacionales 16. Del mundo. Sí. En ese 2006, ningún equipo del mundo tenía tantos títulos internacionales.
7: Propongo lo siguiente.
3: Otra época. ¿Qué?
7: Hay que llamarlo a Carlos.
3: ¿A Bianchi?
7: A Bianchi. Lo subimos al avión.
3: ¿Pero qué quieres?
7: Le ponemos una reposera al lado del banco suplente. Nada más, una reposera.
3: Al lado del Vasco y Marquich.
7: Sí, y con Margarita. Se sientan ahí y con solamente que esté Carlos en el Morumbí, no perdemos. O sea, ganamos.
4: Y
7: o sea,
4: Julito.
3: Que vaya bien, chi.
7: Le pones una reposerita, un matecito ahí con Margarita
3: con
7: que echarle.
3: Brenda y Mauro también.
7: Que vayan también, Brenda y Mauro, no pasa nada. Con su sola presencia pasamos.
3: Último minuto de transmisión, Marce.
7: Sí, que hable.
3: Lo último que quieras decir.
8: Yo creo que hay que irse con una conformidad medida, por supuesto, porque el resultado, que es corto, no deja de ser muy importante. El 1-0 no te asegura absolutamente nada. Pero cuidado, porque puede siempre ser importante y hasta positivo tener que ir con alerta máxima. Boca tiene que ir a Brasil, al Morumbí, con alerta máxima. Creo que en el segundo tiempo demostró que tiene con qué poder pelearle con las armas ofensivas y también en lo defensivo. Porque, marquemos esto, en el primer tiempo sufrió, pero en el segundo se afianzó y me parece que en todo el campo de juego. Bien los defensores, el nivel superlativo de Paredes y una delantera que le sigue costando el gol, es verdad, pero con este Merentiel que no se apura a la hora de definir, en Brasil mínimo una va a tener.
3: Nos vemos el viernes acá a las 8 de la noche otra vez, 21:30 el partido, Marce.
8: Nos quedamos en cadena.
3: Bien, Tati, lo último, un abrazo, ¿eh?
7: Muchísimas gracias por acompañarme, ¿eh? Te agradezco.
3: Ah, bueno, bueno. Ciro González acá en la parte técnica. Le quiero agradecer a todo el equipo ahí con Hernancito a cargo de toda la producción, Gaby.
4: Mariano Asimut.
3: De Radio Continental. Sí. Que trabajó para salir técnicamente claro. De las mejores condiciones. Así que acomodamos todo. Así que a todos los chicos que allí estuvieron, Gaby, sí. Que en un ratito los vas a nombrar a todos. Dale. Gracias, sí. A Hernán, a Camilo y a todos los chicos de la operación técnica que pudimos salir al aire bien a partir de las 8 y poquitito ahí que habían pasado ya de las 20 horas. Nos vemos el viernes aquí con Central Córdoba de Santiago del Estero. Y vamos a viajar a San Pablo. Vamos a ir a buscar la clasificación, por supuesto, para ir a buscar la semifinal. Gaby, te quedas con el resto de la transmisión. Sergio, un abrazo, la rompiste toda también. Gaby, abrazo. Cerrás vos y agradecemos a todo el equipo de Continental.
4: Ganó Boca, señores, últimos dos minutos de transmisión, ya cierra Sergio Monzón con el gol número 61 en 178 partidos con la camiseta de Boca de Miguel Ángel Merentiel. Aclarar algo sobre el final, Luciano sí va a estar en la revancha, pero no Caleri como marcaba bien Augusto César, amonestado. El exjugador de Boca, Jonathan Caleri, no estará en la revancha, seguramente Gustavo Santana será el reemplazante natural. Y Luciano, que no fue amonestado hoy, sí va a estar en la revancha del Morumbí. Lo decía Julito Pavoni, junto a Marcelo González y Tati Civielo. Cadena Ceneice Continental, presente en el Morumbí el próximo martes 21:30. Seguramente arrancaremos la transmisión desde las 20, pero antes, por el Clausura 2026, vamos a estar este viernes de 20 a 24 desde la Bombonera. Va a dirigir Yael Falcón Pérez, hoy lo designó la Asociación del Fútbol Argentino al árbitro para Boca Central Córdoba de Santiago del Estero. Nos reencontramos el viernes con Boca Central Córdoba de Santiago del Estero. Cierra Sergio Monzón, gracias Mariano Asimut, gracias Carolina Sivanto, gran operación técnica y por supuesto Camilo Folini y el Colo Méndez en la producción. Cierra Sergio Monzón.
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1: Medianoche.
2: Temperatura 15 grados 6, cielo despejado.
1: La oposición avanzará hoy con dos proyectos clave, morosidad familiar y discapacidad.
2: El oficialismo en diputados se resigna, son conscientes de que es muy difícil voltear la sesión y buscarán defender una respuesta propia al endeudamiento.
1: Sergio Massa anticipó que el Congreso va a dar una muestra importante de trabajo.
3: Me parece que mañana el Congreso va a dar una muestra importante de trabajo alrededor de temas más relevantes que las PASO, como es el tema del endeudamiento familiar.
2: Luis Caputo les pidió a los alumnos de la Universidad Torcuato Di Tella que traten de convencer a sus padres de que saquen los dólares del colchón.
1: Todavía tienen miedo de que los bancos se los roben, agregó el ministro que tiene su plata afuera.
4: La falta de credibilidad de la gente hacia la política, hacia las instituciones, hacia el respeto por la propiedad privada. Entonces vos tenés a la gente con los dólares abajo del colchón y que no se animan a llevarlo al banco porque todavía tienen miedo, a pesar de que pasaron 25 años, todavía tienen miedo que los bancos se los roben. Entonces esto que a ustedes les puede parecer una cosa absurda, bueno, a la generación nuestra que le tocó vivirlo, como todo, algunos lo han superado, otros están en proceso de, y otros no lo van a superar nunca. Entonces, no se enojen con sus padres cuando le dicen yo no voy a sacar la plata del colchón, traten de convencerlos igual.
1: Patricia Bullrich sugirió que la jueza Pascual, que frenó la reforma penal juvenil, lo hizo en complicidad con Kicillof.
2: Como ellos no la votaron a la ley, mandaron a una jueza del peronismo, del kirchnerismo, a suspenderla, afirmó la jefa del bloque de senadores libertarios.
5: Nosotros fuimos muy prudentes cuando votamos la ley de imputabilidad a los 14 años, algo absolutamente necesario en la Argentina, y le dimos 6 meses, porque esta ley se votó en el mes de febrero, para que cada distrito ponga en marcha los dispositivos necesarios para poder llevar adelante la ley. Entonces, esta decisión es una decisión totalmente contraria a lo que está hoy haciendo todo el país. Si el kirchnerismo no la votó, Axel Kicillof no la votó, como ellos no la votaron, bueno, mandan a una jueza que es amiga del peronismo, amiga del kirchnerismo. Se la ve hablando con Julián Álvarez en Lanús.
0: Pronóstico.
1: Parcialmente nublado para esta jornada, una mínima de 10, una máxima de 19 grados.
2: Temperatura 15 grados 6, cielo despejado.
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1: En el nombre de Dios Padre, Dios Hijo y Dios Espíritu Santo. Amén. Hola, ¿qué tal mi gente linda y hermosa, mi adorada familia de Argentina? Reciban el saludo cordial y especial en este maravilloso día miércoles, guiados por Mercurio, llevando el consejo, la guía, la orientación hasta su sitio de trabajo, hasta su hogar, hasta donde quiera que usted en este instante, en este momento, se comunica y nos sintoniza a través de esta prestigiosa radiodifusora. Hoy es miércoles 9 de septiembre de este año 2026. Mucha gente visitándonos en Córdoba. Les recuerdo, mis queridos y apreciados hermanos del alma, que hoy voy a estar en Santiago del Estero. Hoy miércoles 9 de septiembre le pertenece a Santiago del Estero. 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Vamos a iniciar con testimonios, con personas agradecidas.
2: Permítame saludar a la hija de Dios. ¿Cómo es su nombre?
3: Hola, maestro. ¿Cómo le va? Karina es mi nombre.
2: Karina, yo quiero que le cuente a la audiencia, ¿cuánto hace que usted me visitó por primera vez?
3: Un mes y medio hace que lo visité por primera vez.
2: Un mes y medio. Cuéntale a la audiencia, ¿cuáles eran sus problemas? ¿Por qué tomó usted la decisión de visitarnos y de buscar ayuda?
3: Uy, problemas un montón, desde de problemas de salud a raíz de consecuencias que fueron pasando. Yo tengo una textil, me iba muy mal. Le debía a los proveedores la tela, la tenía la tela estancada, mucha gente me debía, y que era lo que me estaba trabando mucho, que no podía avanzar, porque sin plata uno no puede hacer nada.
2: Y también estaba enferma. Aquí vemos que usted vino muy demacrada, vino muy mal, pues lógicamente no podía ni dormir.
3: No dormía, no comía, había adelgazado, se me caía el pelo, me mareaba, sobre todo a la noche no... Es como que era un zombie porque no dormía, no podía, no tenía vida.
2: Usted vino a la consulta, descubrimos que había un daño, que una influencia negativa por parte de una ex empleada suya, retiramos ese daño, fui yo hasta su tistelería, limpiamos todo el negocio y hoy, ¿cómo se encuentra? Yo le dije a usted que me trajera la lista de toda la gente que le debía. ¿Qué pasó después de que sacamos el daño? ¿Qué pasó después de que usted expulsó de su cuerpo esa energía negativa que le habían hecho?
3: Sí, me pidió que le traiga la lista de las personas que me estaban debiendo, se las traje. Al principio como que no tenía mucha fe, como le había comentado, porque digo, ¿será verdad? Y bueno, puse toda la fe que me quedaba de tanto miedo que tuve. Y sí, le traje la lista. Y creo, mire, no le quiero mentir, pero creo que pasaron dos días, 48 horas, sí, y tuve respuesta, me empezaron a mandar mensajes, pude recuperar algo de la plata, todavía falta que me terminen de abonar, no la gente que me debe, pero me quedo con eso que tuve resultados muy rápido.
2: ¿Y las ventas?
3: Las ventas están mejor, mucho mejor. Ya se le pudo pagar al proveedor de las telas, que es lo que más me tenía preocupada. Teníamos mucha deuda con el tema de la luz, porque habiendo máquinas se gasta mucha energía, y la verdad que eso para mí ya es un montón, haber logrado eso, y lo que falta, porque falta un montón que voy a seguir haciendo para poder solucionar los problemas.
2: ¿Y su estado de ánimo? ¿Ya puede dormir? ¿Cómo está su salud?
3: Duermo re bien. Toda la noche duermo. De salud estoy perfecta. Bueno, creo que ya con el testimonio que estoy dando... Estoy demostrando cómo estoy.
2: Sí, usted antes no podía ni hablar bien. Hija de Dios, quiero que le diga de corazón a la gente que está en sintonía, ¿qué consejo les puede dar después de haber atravesado esta situación? A esa gente que no cree que la maldad exista.
3: Que crean, porque como existe el bien, existe el mal, y tienen que creer. Yo le había preguntado al maestro si esto era brujería o qué era, porque como cuando hicimos las cosas me dijo tantas verdades y me permití dudar. Y no, la verdad que no pasa sobre arriba de Dios, es todo, tienen que conocerlo para sentir lo que yo siento en este momento, es increíble.
2: Bueno, muchas gracias por su testimonio y que Dios te bendiga, hija.
3: Gracias, maestro, gracias.
2: Bendiciones.
1: 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Tenemos llamados, vamos a recibir llamados en vivo, en directo. Vamos a ver a quién le corresponde la suerte. Sí, aló.
4: Hola, maestro.
2: Sí, ¿con quién tengo el gusto?
4: Con Lucía Condorí.
2: Lucía, bienvenida al programa. Gracias por comunicarse, gracias por participar. Lucía, quiero que por favor me diga la fecha de nacimiento exacta.
4: 7/5/85.
2: Yo tengo los 22 arcanos en mi mesa de trabajo y le vamos a decir claramente qué pasa en su vida, qué es lo que sucede, a qué se deben sus problemas, sus dificultades, sus dolencias, su mala suerte.
4: El 11, el 16 y el 3.
2: El 11 me habla de una mujer muy alegre, que al mal tiempo siempre le ha puesto buena cara. Veo que es una excelente consejera, que le da consejos a los demás, y vemos claramente de que ha ayudado a solucionar problemas de sus amigas, incluso de amigos, pero los problemas propios no los puede solucionar, ¿verdad?
5: Sí, me está pasando exactamente eso.
2: Aquí vemos claramente de que trabaja como maestra, vemos que es profesora para la primaria, vemos de que tenía un hermoso hogar, pero veo aquí, la segunda carta me habla de que su esposo se fue de la casa, que su esposo, el padre de sus dos hijos, la abandonó.
4: Sí, sí, eso es verdad, y hace poco que me está pasando eso.
2: Bueno, aquí veo claramente de que ya no le contesta el teléfono, económicamente no le está ayudando, pero no lo que le interesa a usted. Usted no hace sino llorar, no logra concentrarse en su trabajo, no duerme en las noches, y a veces tiene ganas de salir corriendo, hija, pero usted no sabe ni siquiera para dónde. Bueno, aquí veo claramente de que su pareja está con otra mujer. ¿Usted lo sabía?
4: Sí, sí, lo sabía hace poco, me lo enteré.
2: Bueno, esta mujer se llevó a su marido con ventaja. Esta mujer trabajaba en la empresa que él trabaja. ¿Él es taxista?
4: Sí, él trabaja sin aplicaciones.
2: Bueno, muy bien. Aquí vemos claramente de que ella lo conoció como cliente. Aquí veo claramente, hija de Dios, donde empezaron a tener una relación de amistad, donde ella empezó a invitarlo y ella empezó a hacer cosas negativas. Aquí vemos claramente que esta mujer tiene dominado a su esposo. Él profesaba mucho amor por sus hijos y hoy en día ni los visita.
4: Sí, exacto. Antes era un padre perfecto que estaba las 24 horas con ellos y ahora directamente no llama, no está en casa, no los quiere ir a buscar, nada.
2: Es porque esta mujer lo cambió completamente. Él incluso cambió hasta su forma de vestir.
4: Sí, antes estaba vestido muy bien y ahora lo ves y está irreconocible.
2: Esto todo a través de ese dominio que ella le hizo. Vemos claramente que hay un trabajo de brujería, de magia negra. Han destruido su matrimonio, están destruyendo su vida. ¿Usted a veces ha pensado hasta en quitarse la vida? No, tiene que borrar eso de su mente. Eso es lo que esta mujer quiere, que usted desaparezca. Piense en esas criaturas, en sus hijos. Piense en esa responsabilidad que tiene como madre, profesora. Nosotros le podemos ayudar. Usted no escuchó esta radio por casualidad. Usted la escuchó porque Dios quiere un cambio en su vida. ¿Usted siempre escucha esa radio?
4: No. Hoy estaba empecé a poner, cambiar la señal de la radio y justo directamente como algo de mí dijo, escucha estas palabras que son para vos.
2: Bueno, hija de Dios, yo la voy a invitar a que nos visite. Si le ha hablado con la verdad, quiero que venga a nuestro centro de consultoría. Quiero que me traiga una fotografía de la boda, del día que usted se casó con ese hombre, que hoy en día es otro. Él cambió totalmente.
4: Sí, cambió totalmente. La verdad, no lo puedo creer. Yo lo veo así, lo cruzo por la calle y no me quiere ni cruzar, se va para otro lado. Pero esa foto, cuando vaya, lo voy a llevar.
2: Me va a traer esa fotografía. Yo le garantizo, no le voy a decir mentiras, profesora, que en 24 horas, porque sería un mentiroso, pero sí le garantizo que en 72 horas este hombre estará de regreso a su hogar junto a sus dos hijos, junto a usted, que es la esposa verdadera, porque ustedes fueron casados por la iglesia y lo que ha unido Dios no lo tiene por qué desunir el hombre. ¿Ok, hija? Póngase alegre, no se ponga triste, no me conteste con tristeza, póngase alegre porque va a recuperar su hogar, hija. No se preocupe, no solamente lo va a anhelar, Dios la puso en mi camino, yo la voy a sacar adelante y le garantizo que él va a regresar, hijita de Dios.
4: Yo creo en usted, yo sé que usted por algo hoy escuché acá en la radio y Dios dijo que usted me va a ayudar.
2: La voy a ayudar, no está errada, hijita de Dios. Que Dios te bendiga.
4: Gracias, maestro.
6: No, gracias a usted por haberse comunicado. Así damos respuesta, ayuda, contestación a toda la gente que llama, a la gente que se comunica. 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Vamos con otra llamada, sí. ¿Aló?
4: Sí.
2: Sí, ¿con quién tengo el gusto?
4: Giselle,
2: necesito nombre completo, apellido y fecha de nacimiento. Giselle Hernández López. Fecha de nacimiento, Giselle.
4: 15 de noviembre del 82.
2: Del 82. Muy bien, Giselle. Quiero que se concentre en este momento en sus problemas, cierre sus ojitos, piense en lo que está pasando en su vida. Necesito que se concentre y piense usted exactamente en tres cartas del 1 al 22, son los 22 arcanos, los tengo en este momento en mi mesa y vamos a descubrir qué es lo que pasa, ¿ok?
4: 20, el 1.
2: El 1. La número 20 me habla de usted, una mujer muy terca, muy rebelde desde muy jovencita, nunca le ha gustado seguir consejos de nadie, es llevada del parecer usted misma, ¿es correcto o no?
4: Así es.
2: Discúlpeme que sea tan sincero, pero usted llama es porque quiere saber la verdad de lo que pasa en su vida. Desde muy jovencita, siempre le llevó la contraria a sus padres. Su padre, que en paz descanse, pues siempre, como usted fue la niña de la casa, fue la única mujer, pues siempre la consintió y le daba gusto en todo.
4: Sí, es correcto.
2: Aquí vemos claramente, si va de apreciada hermana del alma, de que en estos momentos hay mucha confusión, hay muchos problemas en su vida, principalmente la vida sentimental. Ya vamos a hablar de eso. La segunda carta, que es la número uno, mi querida y apreciada hermana del alma, me habla acerca de un rompimiento, de algo que usted ha venido perdiendo en los últimos meses, donde este rompimiento es definitivo. ¿De qué se trata, hija de Dios? Ve un alejamiento de alguien que usted quiere mucho.
4: Mi esposo se fue de la casa.
2: ¿Hace cuánto se fue? ¿Y hasta ahora me llama, hija?
4: Es que yo tenía la esperanza de que él regresara.
2: No, aquí vemos claramente de que él está con otra mujer. Aquí vemos que él cambió su forma de actuar con usted. Él era muy cariñoso, preocupado por la casa. Los fines de semana salía, era únicamente con usted. No existían amigos para él el fin de semana. Entre semana de pronto salían a ver un partido de fútbol, a jugar, qué sé yo. Pero siempre los fines de semana, ¿para quién eran?
4: Para la familia.
2: Para usted y sus dos hijas, ¿verdad?
4: Sí, así es.
2: Hoy en día él ha cambiado mucho, desde hace cerca de 9 meses y medio para acá. Él cambió incluso hasta la forma de vestir. Dígame mentiroso si estoy equivocado, hija.
4: No, está lo correcto.
2: Él empezó a vestir un poco más jovial, cambió hasta el corte de cabello.
4: Sí, sí se lo hizo un poco más moderno.
2: Aquí vemos que usted también cambió. Veo que usted se volvió una mujer nerviosa, alterada, malgeniada. Le hablaba mal, le hacía las cosas de mala gana a él. ¿O estoy equivocado? Bueno, aquí veo que usted sentía una cosa rara. Cuando estaba él cerca a usted, sentía un rechazo, como un odio hacia él. Y cuando se iba, cuando no aparecía, lo empezaba a extrañar.
4: Sí, así es.
2: ¿Usted piensa que esto es normal?
4: No, yo pienso que hay algo malo ahí.
2: Bueno, aquí veo claramente de que él está con otra mujer. Usted ya lo sabe. No hay peor ciego que el que no quiera ver. Usted lo ha intentado buscar, ha intentado hablar con él. ¿Y qué pasó?
4: Ya, de hecho, ya no tengo comunicación con él porque ya cambió su número telefónico.
2: Ah, bueno. Aquí vemos claramente de que es prácticamente él no quiere regresar con usted. Él está dominado por esa mujer. Es una mujer que tiene 15 años menos que él, que puede ser incluso hasta la hija. Su hija mayor, pues ya tiene 17 años, hija de Dios. Aquí vemos claramente de que este hombre está manipulado por esta mujer. Su hogar se lo destruyeron. Y es una mujer que vivía cerca a su casa, una vecina de usted prácticamente. La mamá de ella se dio cuenta, su esposo la gana muy bien económicamente, ¿sí o no?
4: Sí, maestro, sí, es cierto.
2: ¿Es verdad o estoy mintiéndole?
4: No, no está mintiendo, tiene toda la razón.
2: Aquí, como la veo callada, si yo me equivoco en algo, dígamelo para corregirme, porque yo puedo equivocarme, yo soy ser humano. Vemos que esta, la mamá de ella, de esta niña, una señorita joven, es la culpable de todo lo que está pasando. Ella visitó a una persona que practica rituales de amarres, rituales de destrucción de matrimonios, y por medio de eso dañaron su matrimonio. Dese cuenta que usted últimamente no tenía energía para atenderlo a él. Últimamente no tenía ganas ni de arreglarse ni de bañarse. ¿Cuánto hace que usted no va al salón de belleza?
4: Oh, ya tiene mucho. De hecho, hubo un tiempo en el que pasaban días sin que yo me bañara.
2: Ah, bueno. Es para que él agarrara un rechazo hacia usted. ¿Usted quiere recuperar a su esposo por amor o por venganza?
4: No, yo todavía lo amo.
2: Por amor. Si es por amor, yo la voy a estar esperando mañana mismo. Yo le prometo ante Dios y ante toda la audiencia que me está escuchando en este momento que en 72 horas, no le digo que en 24 porque sería un mentiroso, pero sí le prometo que en 72 horas él va a estar junto a usted, ¿ok?
4: Ay, se lo voy a agradecer mucho, maestro.
2: Pero tiene que venir personalmente y me va a traer una foto del día de la boda, ¿ok?
4: Ok.
2: Sí tiene, ¿no?
4: Sí, claro.
2: Bueno, me va a traer una foto del día de la boda y me va a traer una botellita de agua bendita. Yo le voy a explicar lo que vamos a hacer. Vamos a ayudarlo. ¿Te acuerdas ese juramento que hicieron frente al altar?
4: Sí.
2: De quererse, amarse, respetarse y cuidarse en las buenas y en las malas.
4: Claro.
2: Pues esta es una mala.
4: Quiero.
2: A él lo tienen dominado. Yo le voy a ayudar y va a regresar, ¿ok? ¿Listo, hija?
4: Ok, sí.
2: Bueno, la tengo que dejar. Que Dios me la bendiga y me la proteja.
6: Con responsabilidad, con profesionalismo, le damos respuesta y contestación a la gente que nos llama, a la gente que se comunica. 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Vamos rápidamente con testimonios, tenemos personas agradecidas que ya nos han visitado y esto es lo que comentan.
7: ¿Cómo es su nombre, hija?
8: Rosa.
7: ¿Cuánto hace que usted me visitó?
8: 2 meses y medio, 3 meses.
7: ¿Qué problemas tenía?
8: Yo empecé a tener problemas de salud, me empecé a sentir muy decaída, sin energía, ya no me paraba, ya no hacía nada. Empecé a bajar muchísimo de peso, empecé a ir con muchos especialistas, muchos. Yo creo que gastamos muchísimo dinero, mi esposo y yo, en esto. Me mandaban a hacer estudios, realmente fue muchos meses de estar haciendo y yendo a especialistas y no encontraba.
7: No encontraron qué era lo que tenía.
8: No lo encontraron.
7: Se dice que unos decían que era la glándula tiroides. ¿Después descartaron eso?
8: Sí, tuvimos que pagar muchísimo dinero los estudios. Pues mi esposo nada, estaba trabajando, yo no podía trabajar. Empezamos a adquirir deudas, empezamos a pedir préstamos. La verdad ya no sabíamos cómo solucionar la parte económica.
7: Hicimos el tratamiento, como la tercera vez descubrimos que había algo en tu colchón. ¿Qué fue lo que encontraste?
8: La verdad no me quiero ni acordar de eso. Una bolsa, como un saquito, como de piel, y tenía cosas adentro.
7: No vaya a decir lo que había adentro. Hicimos la limpieza, empezamos a trabajar. Después de que retiramos esto, ¿qué cambios ha encontrado en su vida en estos...?
8: Híjole, fue inmediato los cambios. Yo creo que unos 20 días, mis ánimos, mis ganas de comer, realmente todo en salud empezó a mejorar. Empecé como a tener un poquito más de ánimo, más de energía, empecé a subir de peso poco a poco. Realmente ahorita ya estoy en un peso ideal. Yo ya empecé a trabajar, conseguí un trabajo.
7: ¿En qué estás trabajando ahorita?
8: En un hotel como recepcionista. Realmente nos va bien y vamos como saldando poco a poco las deudas.
7: ¿Hay tranquilidad en el hogar hoy en día?
8: Sí.
7: Y sexualmente pues no tenían...
8: No, ya, pues no tenía yo ganas, yo estaba muy mal como para estar con
7: él. Hoy en día todo eso se mejoró.
8: Sí, ya estamos mucho mejor.
7: ¿Cómo te sientes personalmente?
8: Con ánimo, con energía, con positiva. Ganas de hacer las cosas, sí.
7: Positiva.
8: Todo lo que hice fue basado en mi religión y con Dios.
7: ¿Qué le puede recomendar usted?
8: En verdad, vengan, esto funciona, eso es real. Yo sé que a veces uno tiene dudas porque ya no sabes qué hacer. Ven aquí, esto funciona.
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1: 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Vamos a escuchar un testimonio de una persona. ¿Cómo es su nombre, mi amigo?
2: Bueno, Carlos Monga es mi nombre.
1: Carlos, cuéntenle a la audiencia, ¿cuánto hace que usted me visitó por primera vez?
2: Y lo visité hace aproximadamente 2 meses y medio.
1: 2 meses y medio, muy bien, mi amigo. Cuéntenle a la audiencia, ¿usted por qué vino, don Carlos? ¿Por qué se acercó a nuestro centro de ayuda?
2: Bueno, yo soy comerciante, tengo 3 locales de venta de productos de celulares y empezaron a ir muy mal las ventas, de hecho tuve que cerrar.

0: Dos de los locales, tenía problemas con los empleados porque no podía pagarles, empezó muchos problemas de dinero y bueno, por eso me acerqué desesperado porque es una profesión que amo y que siempre mantuve y me fue bien. Entonces bueno, ese fue el motivo de acercarme a usted a ver si podíamos solucionarlo.
1: Yo le expliqué a usted que su suerte estaba débil, que se había descargado, hicimos una limpia, una magnetización, usted andaba muy negativo, le hice una reprogramación, hicimos una limpia en el local que le quedaba y hoy en día, después de todo esto que hicimos, ¿cómo se encuentra? Yo quiero que le cuente a la audiencia usted mismo, ¿qué cambios encontró después de que nos visitó?
0: Bueno, al poco tiempo, el mes y medio, empecé a resurgir de todo ese problema que le conté. Pude reabrir uno de los dos locales que había cerrado y ahora, para el fin de mes, ya tengo alquilado un tercer local en otro lugar, más conveniente incluso del que tenía antes. Es como que todo se volvió, digámosle, a energizar, se expandió y bueno, hoy por hoy tengo una energía enorme, estoy muy contento de poder volver a hacer mi trabajo.
1: ¿Usted tuvo que hacer algo en contra de Dios, en contra de su religión? Cuéntale la verdad a la gente que nos escucha.
0: No, le soy absolutamente sincero. Por mis convicciones, no solo no tuve que hacerlo, sino jamás lo haría. Así que de ninguna manera, siempre fiel a Dios y bueno, muy agradecido.
1: ¿Qué le puede recomendar a toda la audiencia que nos está escuchando en este momento, mi querido amigo?
0: Y bueno, lo que puedo recomendarle es que lo visiten, que se contacten, que lo puedan, que sea como yo me contacté por llamado, porque a mí me dio una solución enorme. Yo tengo un agradecimiento a Dios y a usted, un agradecimiento enorme de lo que pude lograr.
1: Bueno, lo logró todo a su fe. A su fe, mi querido amigo, gracias por venir y que Dios lo bendiga.
0: Bueno, gracias igualmente.
1: 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Vamos a recibir llamados en vivo, en directo. Vamos a ver a quién le corresponde la suerte. Sí, aló.
2: ¿Aló?
1: Sí, ¿con quién tengo el gusto?
2: Hola, ¿qué tal? Mucho gusto. Está hablando con Roberto García.
1: Roberto García. Muy bien, Roberto. Gracias por comunicarse. Gracias por participar.
2: Gracias a usted también. De verdad, muchas gracias por recibir mi llamada, porque lo estaba intentando algunas veces tiempo atrás, pero no había ingresado.
1: El que persevera alcanza, me llama gente de todas partes del país. Roberto, hágame un favor, regáleme su fecha de nacimiento exacta, por favor.
2: Nací el 29 de agosto de 1993.
1: Agosto del 93, muy joven.
2: Sí, bueno.
1: Muy bien. Roberto, vamos a hacer un puente telepático de mente a mente, de cerebro a cerebro. Quiero que cierre sus ojos completamente. Concéntrese en los problemas que están atravesando su vida en este momento y piense tres cartas del 1 al 22. Yo tengo los 22 arcanos del tarot y por medio de los arcanos le vamos a decir claramente lo que pasa, lo que sucede en su vida, por favor.
2: A ver, maestro, 2,
1: el 2,
2: 5,
1: 2, 5 y 8, ¿confirmado?
2: Sí, sí.
1: Muy bien. La primera carta me habla acerca de usted, veo que es una persona muy tímida, que le cuesta trabajo expresarse, ve un trauma que tiene desde pequeño, donde su padre fue el que se lo causó, no lo dejaba opinar, no lo dejaba hablar, y ese trauma lo tiene desde hace mucho tiempo, y eso le trae conflictos en su vida, ¿correcto?
2: Maestro, sabe que sí, en realidad crecí en una familia con un padre bastante controlador.
1: Rígido, psicorrígido, sí, totalmente.
2: Bastante controlador, aparte su profesión, pues, lo exigía ser bastante rígido, entonces sí, crecí en una familia con un padre muy...
1: Correcto, ¿él era militar?
2: Sí, en efecto.
1: Correcto. Aquí veo claramente, mi querido apreciado amigo, que esto le ha dificultado algunas cosas para comunicarse, incluso en la parte sentimental, en la parte del amor. Usted no expresa sus sentimientos, se bloquea cuando quiere hacerlo, no le salen las palabras. Aquí veo un problema, mi querido apreciado amigo, en la parte sentimental, en la parte del amor. Se está viendo un distanciamiento con su pareja, no hay diálogo, no hay entendimiento. Él está un poco retirado, esa persona, de usted, de su vida. Y veo problemas también en su salud. Usted últimamente no duerme bien. La tercera carta me habla de que hay una sombra negativa hay un daño, hay una energía negativa que no lo deja descansar, no lo deja prosperar. Usted ya no se concentra. Veo que usted es profesional. ¿En qué trabaja, hijo?
2: Le cuento que soy enfermero.
1: Bueno, y veo que no logra concentrarse en el trabajo. Ya lo han encontrado dos veces dormido. La tercera lo van a despedir. ¿Oyó, Roberto?
2: Sí.
1: Y todo esto tiene que ver con esa influencia negativa. Coméntenos qué es lo que está pasando, hijo.
2: Mire, en realidad yo le llamaba porque sí, usted tiene mucha razón lo que me ha dicho. Actualmente yo me encuentro en una relación que al inicio todo comienza bien. Creo que usted lo ha dicho con las palabras claras. A mí me cuesta expresarme. Creo que tal vez ese sea el problema, pero tal vez yo siento en realidad que pueden ser otras situaciones también. Entonces, estoy en una relación que comenzó muy bien, pero actualmente cada vez que avanza ya no es una relación bonita. Yo siento en realidad que es por problemas de infidelidad. Yo quiero saber si es por eso.
1: No, aquí no hay ninguna infidelidad, yo se lo digo claramente. Ya me hubiera marcado a través de las cartas, a través del timbre de su voz. Aquí vemos claramente que hay un daño. Hay una energía negativa. Usted tuvo una pareja que fue un tormento para usted. Usted decidió abandonarlo completamente y él todavía sigue esa obsesión con usted. Y veo claramente de que esta persona ha mandado realizar una ritualización, ha mandado realizar unos trabajos oscuros para dañarle su suerte en todos los aspectos. Por eso es que usted no duerme, usted tiene pesadillas, se despierta transpirando, no sabe ni siquiera por qué, y no vuelve a conciliar el sueño. ¿Se ha dado cuenta de esto?
2: He tenido como... Verá, yo le voy a comentar que en realidad sí lo he presentido, pero no estoy seguro de que sea eso. Pero si usted me lo confirma, de verdad yo quisiera tener una ayuda. ¿Cómo usted me puede ayudar para poder salir de...
1: Bueno, coménteme, ¿qué es lo que ha tenido? ¿Qué sueños ha tenido? ¿Qué pesadillas?
2: Pesadillas, yo he visto que sí, en efecto, mi experiencia...
1: Hijo de Dios, aquí veo claramente que esto es un trabajo de santería muy fuerte que le están haciendo. Por eso usted ha bajado de peso, por eso usted no duerme. La relación que está pasando en este momento es porque usted, su pareja lo busca y en el campo sexual usted no tiene apetito, no tiene deseos. Y de ahí empezaron todos los problemas. Aparte, usted no quiere ni hablar, a veces le llama a su pareja, usted no contesta el teléfono porque no quiere discusión. Todo esto tiene que ver con el mismo daño. Es muy importante que nos visite. Quiero que venga, me traiga por favor una rosa de color blanco. Le voy a mostrar el rostro de su expareja, que es la persona culpable de lo que viene pasando en su vida, pero tiene que venir personalmente. Y quiero que por favor me traiga una fotografía de la pareja actual. Vamos a hacer una armonización. Voy a retirar completamente ese daño, esa influencia maligna que le hicieron a usted, y va a ver cómo todo vuelve a la normalidad. Usted es una persona que quiere tranquilidad, que quiere paz, que lo que busca es una compañía para ser feliz, no para estar discutiendo como está pasando en los últimos momentos, ¿correcto?
2: Yo le agradezco muchísimo y sí, voy a hacer todo lo que usted me pida para poder salir.
1: Bueno, me tiene que traer lo que le acabo de pedir, la rosa y la fotografía de su pareja, para que los dos estén en armonía, para que haya paz, armonía, felicidad en su vida, hijo de Dios. Gracias por comunicarse, gracias por participar en el programa, ¿ok?
2: Yo le agradezco muchísimas gracias a usted por recibir mi llamada y por ayudarme.
1: Que Dios te bendiga, hijo. Hasta pronto. Hasta pronto. ¿Cómo repica el teléfono? Es increíble la cantidad de llamadas, cantidad de personas comunicándose, queriendo participar. 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Vamos a escuchar otro testimonio más, otra vivencia de las personas que lo visitan, y esto es lo que comentan.
3: Hola hermano, bueno, realmente lo que me había acontecido, que en su momento fue bastante cruel para mi familia, para todas mis cosas, mis negocios, porque tengo un campito en el cual convivo con mi familia, mis hijos, y todo iba normal hasta que una noche empecé a ver unas luces en el campo y yo realmente, hermano, no me animaba, no me quería acercar a eso. No sé si por temor o decir que soy un descreído, no creo en ese tipo de cosas. Mi mujer también se asustaba, pero bueno, no le daba importancia. Lo que sucede es que a partir de un tiempo las cosas me empezaron a ir mal, tanto en mi campo se morían los animales, mis cultivos totalmente mal, no todo sequía, y bueno, también desgraciadamente las cosas empezaron a mí con mi mujer, todo para atrás, todo, cualquier cosita me molestaba, los pequeños detalles que antes eran las cosas que siempre nos unían, todo lo veía mal, discutíamos hasta casi le llegué a levantar la mano en algún momento. Entonces decidí venir a visitarlos y ustedes, bueno, me dijeron lo que tenía que hacer, que por los datos que yo les daba, es que estaban haciendo un entierro, digamos, en mi campo, y que tenía que ir a ver en el lugar donde yo veía esas luces y verificar qué es lo que habían enterrado ahí. Bueno, descubrí, fui a cavar y descubrí un ataúd. Y con ese cajón se los envié a ustedes para que ustedes lo estudiaran. Bueno, la verdad que lentamente las cosas fueron normalizándose. Es como que hubo una energía totalmente positiva que cambió todo. Con mi mujer volvió todo prácticamente a normalidad. Estamos esperando un bebé. El campo también floreció. Por suerte el ganado también está engordando muy bien. Así que bueno, hermano, son palabras más que... Me sobran las palabras de agradecimiento. La verdad que no tengo palabras. Bueno, que no duden ni un momento en venir a visitarlos y a consultarlos, que ustedes van a ser la solución a todos sus problemas. Y desde ya, nuevamente, muchísimas gracias, hermano.
1: Este es el amor de Dios obrando la vida de las personas que confían en nosotros, los maestros de la Unión Universal Esotérica del siglo XXI. No olvides preparar el vasito de agua para que hagamos la oración fuerte al Espíritu Santo y al poder de Dios. Vamos a recibir otro llamado más. Sí, ¿aló?
2: ¿Aló?
1: Sí, ¿con quién tengo el gusto?
2: Gustavo Hernández.
1: Quiero que me regale su fecha de nacimiento, por favor.
2: 3 de noviembre de 1972.
1: Quiero que por favor me diga 3 cartas del 1 al 22. Muy bien, el 6, que es la primera carta, me habla acerca de su personalidad. Veo que es un hombre bastante noble, bastante trabajador, luchador, trabaja desde muy joven, aprendió la profesión que tiene de su padre, que se la pasaba viajando, era camionero, y usted lo acompañaba y aprendió muchas cosas de él. Veo que le gusta mucho lo que es armar y desarmar cosas. Veo claramente, mi querido amigo, de que es un hombre muy trabajador. Sí, aquí veo claramente de que tiene todavía ese taller, pero que está a punto de cerrarlo. La carta número 10, usted me dice, habla acerca de los problemas, las dificultades que se le están presentando en el taller. Tuvo que despedir algunos empleados, no le llega trabajo, usted compraba, vendía autos, los arreglaba, pero le fue mal en ese negocio, no quiso continuar, anda desganado, no quiere hacer absolutamente nada, peleas en la casa, discusiones, usted ya no sabe ni siquiera hacer. Vemos claramente de que hay un daño, hay una energía negativa, mi querido y apreciado Gustavo. La carta número 21 me habla acerca de un problema que tiene de salud. Veo que le duele mucho la espalda, la cintura, las piernas, coméntenos. Le hago una pregunta y quiero que me conteste con realidad, Gustavo. ¿Usted encontró algunas plumas negras y un poco de tierra frente a su negocio?
2: Sí, es verdad.
1: Bueno, esto es lo que tiene que ver, y efectivamente el que le dijo que era un vecino es verdad. Es muy importante, por favor, que nos visite cuanto antes en nuestro centro de consultoría. Esto no es natural. Esto está afectando incluso su matrimonio, mi querido y apreciado amigo. Su esposa se ha vuelto nerviosa, malgeniada. Ya no lo atiende como lo entendía antes. Antes lo atendía con cariño, con amor. Le hacía las cosas con gusto. Hoy en día le hace las cosas porque le toca. No sé si usted se ha dado cuenta que a veces le sirve hasta la comida de mala gana.
2: Se ha perdido un montón en lo que es el tema de pareja.
4: Pero no se preocupe, nosotros le vamos a ayudar. Yo necesito que me visite cuanto antes. Quiero que por favor me barra el taller desde la puerta hacia adentro. Tráigame el polvillo, grasa, lo que haya. No se preocupe, envuelva eso en un papel blanco. Me lo va a traer a mi centro de consultoría. Quiero que me traiga por favor también una cinta de esas bebé, estas cintas de tela de color rojo. Yo le voy a explicar lo que vamos a hacer. Vamos a retirar ese daño, esa influencia negativa. Vamos a ayudarle a que vuelva a crecer su taller, a que usted vuelva a tomar confianza en usted mismo. Porque, Gustavo, con todo respeto se lo digo, usted a veces ya no confía ni en usted. Le ha agarrado desconfianza a todo mundo, se siente cansado, a veces tiene ganas de agarrar un avión o un bus para cualquier lado e irse. Pero no vaya a hacer eso, que eso es lo que quiere, cerrar su negocio. Esto se lo dejó su padre con mucho cariño, con mucho amor. Nosotros le vamos a ayudar. ¿Para cuándo me va a visitar?
2: Y apenas tomamos la oportunidad, lo vamos a ir a visitar, eso dilo por seguro.
4: Bueno, en cuanto pueda, nos va a visitar, nosotros le vamos a ayudar. Gustavo, quiero que le diga a la gente que está escuchando el programa todo lo que le he dicho hasta ahora. ¿Es verdad o me equivoqué en algo?
1: Con responsabilidad, con profesionalismo, le damos respuesta y contestación a toda la gente que llama, a la gente que participa. 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
4: Vamos a escuchar otro testimonio más, otra persona que nos visitó, que realizó el tratamiento de ayuda y solución inmediata con nosotros, y esto es lo que comenta.
5: José Sosa.
4: ¿Cuánto hace que usted me visitó por primera vez?
5: Hace como 2 meses.
4: ¿Qué problemas tenía cuando usted vino para acá?
5: Estamos andando caminando todo el día. Yo vine porque me sentía mis piernas muy adormecidas, me dolían, a veces no las sentía, la parte de la cintura para abajo se me adormecía mucho, como relativamente desde la cintura, en lo sexual, con mi esposa no estaba muy bien, no tenía mucha
4: erección. ¿Usted teniendo problemas en la parte sexual?
5: Por eso vine a visitarlo aquella ocasión.
4: Yo le expliqué a usted a través de la consulta, le dije del daño que había, de lo que le habían hecho, que era por parte de una compañera de trabajo suya con la que tuvo usted por ahí una aventurilla, que esa mujer había hecho algo para que usted se sintiera como estaba. Hicimos el tratamiento, retiramos esta energía negativa, y hoy, después de 2 meses, quiero que le comparta a la audiencia, ¿qué cambios ha tenido en su vida, hijo?
5: No, pues muchísimos. Ya ahorita mis piernas ya las siento más fuertes, ya puedo correr, puedo hacer cualquier actividad física, en lo sexual, ya estoy bien con mi esposa, no tenía mucha erección, ahorita sí ya tengo una habilidad mayor, antes se me había quedado el pelo, ahora ya me está creciendo, ya tengo bastante cabello. Anteriormente hasta en lo económico me estaba yendo mal. Ahorita también soy estable con mi trabajo, bien, sigo trabajando muy bien.
4: ¿Vio un cambio en su vida?
5: Efectivamente, vi un cambio muy
4: ¿qué
5: positivo.
4: ¿Qué le puede recomendar usted a toda la audiencia, a la gente que está en sintonía en este instante, en este momento?
5: Que lo visiten, que no se queden así, que todos sus males son curables, son tratables, que lo visiten, que sí funciona.
4: ¿Usted tuvo que hacer algo en contra de su religión, en contra de Dios?
5: No, nada, nada más orar, nada más fue lo que hice, no tuve que hacer otra cosa más.
4: Bueno, hermano, gracias por su testimonio, que Dios lo bendiga y que le siga inundando
5: gracias,
4: de salud.
5: Gracias.
4: Que es el tesoro más grande que Dios nos ha dado.
5: Efectivamente, ¿no? La salud no hay otra cosa más que la salud, por digo a todas las personas que tienen problemas de salud, que lo visiten, porque no es vida estar mal.
4: 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El teléfono de la ayuda y solución inmediata. ¿Tenemos llamadas? Sí, tenemos tiempo, ingeniero. Vamos con otra llamada más. Vamos a ver a quién le corresponde la suerte. Sí, aló.
6: Hola, ¿qué tal, maestro? Está hablando con Luis Andrade.
1: Luis, bienvenido. Lo veo muy animado.
6: Sí, bastante
1: Luis
6: emocionado.
1: Andrade. Muy bien. Luis, regáleme su fecha de nacimiento, por favor.
6: El 2 de febrero del 90.
1: 2 de febrero de 1990. Muy bien, Luis. Vamos a hacer un puente telepático de mente a mente, de cerebro a cerebro. Quiero que cierre sus ojos, piense en sus problemas, mi querido apreciado hermano del alma. Vamos a ver claramente qué es lo que pasa en su vida y deme tres números del 1 al 22. Yo tengo los 22 arcanos en mi mesa de trabajo y le daré un consejo, una respuesta, una orientación.
6: 10.
1: El 10.
6: 13.
1: ¿Me repite el segundo, por favor?
6: 13.
1: Perfecto.
6: 10, 13, 22.
1: 10, 13 y 22, correcto. Muy bien, mi querido. Señor Andrade, la primera carta me habla acerca de usted. Veo que es un hombre proyectado, veo que es muy organizado. Desde muy niño es estructurado. Fue lo que le enseñaron sus padres, a tener estructuración y ser constante en lo que hace. Veo claramente de que no quiso estudiar porque usted siempre le ha gustado ser independiente, no le gusta trabajar para nadie. ¿Es correcto?
6: Correctísimo. De verdad, desde muy joven siempre me gustó emprender, siempre estuve... Desde muy joven, desde los 15 años prácticamente metido en emprendimientos y me ha ido bastante bien en realidad.
1: Y veo que es autodidacta, le gusta aprender por usted mismo, practicar.
6: Sí, yo en realidad usted ha tomado la palabra clave, yo soy autodidacta, tengo básicamente toda mi carrera hecha por mi experiencia, porque he estudiado, porque me he autodisciplinado bastante.
1: Es correcto. Aquí veo la segunda carta, veo que tiene una suerte maravillosa, pero que usted no se queda quieto, le gusta innovar. Por eso es que es autodidacta, porque siempre quiere estar a la vanguardia de las cosas. Veo que trabaja económicamente, está estable, le va muy bien en la parte económica. Ha tenido algunos tropiezos, pero usted rápidamente soluciona. Yo lo felicito, porque eso es, la vida es problema y buscar rápidamente soluciones. No quedarse lamentándose del problema, porque lamentándose no se soluciona nada, mi querido Andrade. ¿Estamos? Y veo que usted es así. Yo lo felicito realmente porque cuando usted ve un problema, se concentra en el problema y busca la solución y las ha encontrado. La tercera carta, veo que le gusta viajar, veo que se mueve mucho. Mi querido amigo, ¿usted en qué trabaja?
6: Le comento que yo tengo una agencia de viajes.
1: Ah, de razón que se ve tanto.
6: Hace algún tiempo y me está yendo muy, pero muy bien.
1: Sí, veo que su suerte está muy bien, pero veo que tiene una pregunta que quiere realizar. Me dígame, hijo.
6: Espera, le comento. Actualmente, como le he dicho, yo me encuentro bastante bien económicamente.
1: Sí, me doy cuenta que la suerte está de su lado. Yo le quiero hacer una pregunta.
6: Dígame.
1: Antes de que sigamos, ¿usted se realiza limpias, magnetizaciones, hace limpias en su casa, en su negocio?
6: Maestro, yo lo hago una vez al año.
1: Lo felicito.
6: Pero cada mes siempre tengo algunos rituales de limpieza energética, así que sí.
1: Con cuarzos, veo que se maneja con cuarzos. Yo lo felicito porque si todo el mundo tuviera la conciencia que usted tiene de que hay que renovar las energías, de que hay que hacerse una limpieza mínimo un año y ayudarse con esto que usted hace de los rituales con cuarzos en su negocio, en su casa. Eso es maravilloso, porque casa que no se limpia o negocio que no se limpia es como cuerpo que no se baña. Y es importante renovar las energías, por eso es el éxito suyo, porque se hace limpieza, porque está preocupado de las energías y ojalá todo el mundo lo entendiera, mi querido amigo, porque veo que usted está protegido contra las envidias. Recuérdese que la envidia verde y amarga es la hierba más frondosa del huerto humano, mi querido amigo. Entonces, yo lo felicito realmente. Coménteme la pregunta, discúlpeme que le interrumpí, pero es que vi cosas aquí y tenía que sacarlas a flote.
6: Muchísimas gracias, maestro, de verdad, por lo que ha dicho.
1: Lo felicito.
6: Sí, mira, yo le comento que hace unos 6 años atrás, sí, tuve algunos tropiezos, yo me levanté de eso, y por eso ahora quería consultarle algo. Yo quiero emprender otro negocio, quiero invertir en ese negocio, pero no quiero que me pase básicamente lo que me pasó hace 6 años atrás.
1: Aquí veo que el negocio que quiere emprender no tiene que ver nada con turismo. Sí, veo que es como un restaurante que quiere abrir algo de comidas.
6: Va por ahí, va por una línea de comidas, pero en realidad es más para, no tanto restaurantes, sino también para poder exportar.
1: Ah, correcto. Yo le voy a aclarar una cosa. En este momento usted está estable. Económicamente le está yendo muy bien. Su trabajo lo tiene un equipo dinámico que trabaja muy bien con usted. No le recomiendo en este momento que usted se meta en otro emprendimiento. Fortalezca lo que tiene. Es más, si quiere, abra otra agencia en otra ciudad. De lo mismo, no nos desenfoquemos de lo que ya sabemos hacer. A usted este negocio se lo vinieron a plantear y a usted, pues lógicamente, se le abren los ojos porque es para exportar, para el exterior. Sí, pero usted no tiene mucho conocimiento de esto. Hay que meternos en lo que ya sabemos, en lo que vemos. Usted maneja muy bien el tema turístico, tiene un excelente resultado a través de las redes sociales, a través de la publicidad que hace. Entonces, enfóquese en abrir otro negocio, pero de lo mismo. No se meta en lo que no conoce. Veo que fue una familiar suyo el que quiere venderle todo este tema y le hablaron de dinero. No sueñe tanto. La realidad está acá. No se ponga a moverse para otros lados. Va a descuidar lo que ya tiene bien. Más bien enfóquese en abrir otro en otra ciudad y va creciendo de a poco, pero en lo que ya sabe hacer. Es mi consejo. Usted hace lo que usted quiere, ¿correcto?
6: Correcto, maestro.
1: Lo que lo felicito es que no veo daño, no veo ninguna influencia negativa. Yo soy un hombre muy sincero. Cuando la gente no tiene daño, se lo digo, porque por eso me respetan en este país, porque llevamos muchos años hablando con la verdad. No vinimos a comulgar en el altar de la mentira, ¿ok?
6: Le agradezco muchísimo por lo que me ha dicho. De verdad, estaba muy dudoso, pero con esto ya queda totalmente claro que es la decisión que debo tomar. Muchas gracias.
4: Para eso es... No, gracias a usted por haberse comunicado. Gracias por participar del programa. Hoy día miércoles 9 de septiembre de este año 2026. 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No olvide preparar el vasito de agua para que hagamos esa oración fuerte al Espíritu Santo y al poder de Dios que todo lo puede y todo lo sabe, queridos y apreciados amigos. 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
1: 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Así estamos llegando al final de este maravilloso programa hoy día, miércoles 9 de septiembre de este año 2026. 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Llegamos al final del programa, queridos amigos, en este maravilloso miércoles 9 de septiembre de este año 2026. Coloca el vasito con agua al lado de su radio receptor y repita conmigo. Ven, Espíritu Santo, manda tu luz desde el cielo, Padre amoroso del pobre, don en tu don es espléndido, luz que penetra las almas, fuente del mayor consuelo. Ven, dulce huésped del alma, descanso de nuestro esfuerzo, tregua en el duro trabajo, brisa en las horas de fuego, gozo que enjuga las lágrimas y que reconforta en los duelos. Reparte tus siete dones según la fe de tus siervos, por tu bondad y tu gracia, dale al esfuerzo su mérito, salva al que busca salvarse y danos tu gozo eterno. Amén, Señor Jesús, que así sea. Bebamos los tres sorbos de agua, uno en el nombre de Dios Padre, otro en el nombre de Dios Hijo y otro en el nombre del Espíritu Santo. Amén, que así sea. El resto de agua que quede en vuestros vasos, vamos a regarlo en nuestro sitio de trabajo, en nuestro campo, en nuestro hogar, en nuestro negocio, donde quiera que estemos en este momento, pero que tiene que ser en este momento que estamos en la presencia de Dios Padre Todopoderoso. Amén, que así sea. Queridos amigos, no me resta más sino despedirme de todos ustedes, deseándoles que Dios Padre Todopoderoso y Eterno les bendiga y le brinde salud, dinero y mucho, pero mucho amor. Hasta pronto.
7: Así de esta manera, estamos llegando al final de un programa más. 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
9: Temperatura 13 grados 2, cielo despejado. Diputados convocó para hoy al mediodía una sesión especial para debatir proyectos en favor de los deudores morosos. La oposición intenta conservar al menos 130 de los 135 votos que reunió la semana pasada para poner el tema en agenda. El radical Pablo Giuliano, del bloque Provincias Unidas, aclaró que hoy solo se votará un cronograma de trabajo.
10: Esperamos tener quórum mañana porque la Argentina está esperando una respuesta del Congreso, ya que el presidente de la Nación decidió darles la espalda a las personas que están sobreendeudadas y con morosidad. Así que no hay que culpabilizarlos, la sesión de mañana no busca aprobar nada, lo que busca concretamente es que podamos tener un cronograma y que el Congreso pueda estar a la altura de lo que millones de argentinos están esperando, que es una respuesta.
9: La Argentina tuvo su peor resultado de los últimos 20 años y quedó en el puesto 72 de 91 países en las pruebas PISA. Casi 8 de cada 10 estudiantes argentinos no alcanzan el nivel básico en matemática y 6 de cada 10 no lo hacen en lectura y en ciencias. Los especialistas en educación, como Laura Lewin, afirmó que la PISA activan las alarmas, pero son temas que vienen de larga data.
11: Bueno, viste que llegan las PISA y se encienden todas las alarmas, pero en realidad son alarmas que vienen sonando hace rato. Las pruebas PISA nos obligan a mirar a la educación en todo su conjunto. Por un lado, a las condiciones en las que están enseñando los docentes, que muchas veces son condiciones muy complejas. Y por el otro lado, también en cómo están aprendiendo los chicos. Y algo que me preocupa por sobre todas las cosas es cómo se están acumulando los problemas, ¿no? Como que si no aprendes bien desde los primeros años, y bueno, después es muy difícil de alguna manera poder compensar lo que no se aprendió. La PISA es ver cómo están aplicando los chicos lo que aprenden en otros contextos, si pueden pensar más profundo, si pueden crear. Acá el foco está en cómo estamos aprendiendo, y hoy tenés un desafío más grande que es la IA, donde los chicos hoy cada vez realmente piensan menos y son más dependientes de esta herramienta.
9: Deportes. Boca venció 1-0 al San Pablo por el primer cruce de los cuartos de final de la Copa Sudamericana. El Xeneize se llevó la victoria gracias al único gol de Miguel Merentiel y le alcanzará el empate en el Morumbí para avanzar a las semifinales del certamen.
7: Pronóstico.
9: Para hoy cielo parcialmente nublado, una mínima de 10, una máxima de 19, temperatura 13 grados 2, cielo despejado.
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1: Y Fito cuenta parte de su vida en estos años salvajes, esta hermosa canción donde se muestra, como lo hizo siempre a lo largo de toda su discografía y a lo largo de toda su vida artística, corazón abierto. Y creo que uno, eso es lo que realmente respeta de la obra de Fito Páez. Y Fito Páez de vuelta, más allá de los conciertos que hizo en el Movistar Arena, de presentar Shine, de presentar Novela también, el revuelo que se generó ahí cuando tocó el disco completo y la gente en redes se quejó un poquito que ya no tenemos ni paciencia ni para apreciar una obra de un artista que tanto queremos, ¿no? Siempre le pedimos lo mismo. Pero en esta ocasión vamos a hablar con Matías Gailburt. ¿Por qué? Porque Matías es el director de Fito Páez, El Mundo Cabe en una Canción, un hermoso documental de Fito Páez, la verdad, para conocer su historia por dentro y, como lo hizo en esta canción, también mostrarse a corazón abierto, a hablar de toda su vida, de toda su obra, cómo fueron naciendo algunos de los discos más increíbles que tienen que ver con la vida de Fito Páez, pero también en un momento de creación y creativo muy lindo, pero también con ese accidente doméstico que lo alejó bastante de los escenarios, pero también lo hizo ver quizás la vida de otra manera. ¿Qué tal, Matías? Gastón Ibáñez te saluda aquí en Radio Continental. ¿Cómo estás?
2: ¿Qué haces, Gastón? ¿Cómo andás?
1: Bueno, felicitaciones por esta obra que se puede ver en Netflix. Y la verdad que hiciste un laburo minucioso y de mucho, mucho detalle.
2: Sí, fueron muchos años. Muchos años también cerca de él. Son como 25 como de amistad que se fue tejiendo y que a veces encontró el momento ahora.
1: Pero me parece que también lograste, a pesar de esos 25 años de amistad que te acercaron y mucho, de mostrar la esencia de Fito, ¿no? Y de trasladar hasta esa charla de amigos en un punto.
2: Sí, un poco fue eso, intentar retratar un poco a Rodolfo, alejándonos un poco de los estereotipos, mostrar, viste, la persona que está detrás de la celebridad, de alguna forma, el trabajo, el esfuerzo, el sacrificio que hace como cualquier persona, nosotros, pero como cualquier trabajador que se levanta a la mañana y tiene que salir a currar. Bueno, él también tiene sus vicisitudes, sus quilombos, sus dolores, sus exigencias, sus amores y desamores. Y un poco la idea fue esa desde el principio, ¿viste? O sea, fue automático decir, yo no quería hacer una oda al gran artista, o sea, todas personas diciendo la maravilla que es Fito como músico, como artista. Y me parece que puse el corazón y él puso todo para darme eso también, la verdad. Fueron muchos años, diría dos o tres de esto, del proceso del Mundo Cabe, para tratar de retratar un poco lo que ustedes ven.
1: Hermoso poder reencontrarse con la música de Fito desde un punto de vista diferente, quizás, ¿no? ¿Fue duro mostrar un poco lo que sucedió después del accidente doméstico? Porque eso te habrá trastocado hasta poco la forma de encarar el documental, ¿no?
2: Sí. Fue duro aparte vivirlo. Sí. La verdad, porque cuando nosotros habíamos empezado a filmar, habíamos empezado en Abbey Road, que fue como el punto de partida del proyecto, ¿no? Un disco que él lo tenía guardado durante muchos años. Y de pronto, bueno, la celebración con Euge del aniversario y regresar a Buenos Aires, y al poco tiempo recibir el llamado: venite para España, que pasó esto. y fue muy duro verlo a él ahí acostado, tirado, tan vulnerable, y con mucho dolor, viste, o sea, era de una gravedad. Y vos mirabas a los médicos y realmente era muy compleja la situación. Y nunca pensamos, además, que en 3 meses después este monstruo iba a estar tocando. O sea, eso es la verdad. Claro. O sea, no había manera de... Se suspendía todo y yo decía, bueno, ¿cómo sigue esto? Y la verdad que fue duro. Pero por otro lado también se me abrió como un mundo de cosas que yo venía viendo durante toda la vida, de poder contar su pasado desde ese punto de fragilidad y debilidad, reconstruir, claro, su vida, ¿no? Me pareció como muy claro eso.
1: Y aparte, uno agradece tu laburo y también el de Fito de querer mostrar esos momentos.
2: Totalmente, totalmente. Bueno, eso quedó como grabado en uno de los ensayos. Estábamos los dos solos en el camarín y yo estaba con la camarita ahí, ¿viste? Y empezamos a hablar y de pronto me hizo esa confesión inicial que la puse al principio, que fue como una cosa así, bueno, vos me dijiste esto, bueno, entonces me dejás mostrar como yo te veo también, o sea, con todas las cosas que vos tenés como ser humano. Y cuando lo vio por primera vez, me acuerdo que se impactó con eso, fue un impacto, ¿viste? Ver la película para él por primera vez. Pero bueno, era parte, estaba hecho con mucha honestidad, ¿viste? También, y nos parecía que era la película que yo quería hacer sobre él, era mi mirada. Y él, por algo me había dicho en su momento, yo quiero que vos cuentes mi historia, ¿viste? Y bueno, fue lo que me salió, la verdad, contar a un amigo y contar a una persona a la cual admirás durante toda mi vida, ¿viste?
1: Claro, Matías, o sea, eso quiere decir que tuviste total libertad, más allá de alguna sugerencia, o algún momento que de charla con Fito, pero tuviste total libertad para trabajar, qué bueno eso también.
2: Total libertad, no hubo ninguna charla, o sea, yo, es más, le iba contando cosas porque soy muy ansioso, yo le iba contando las escenas que las iba viendo en mi cabeza, ¿viste? Se las iba construyendo en el conversación con él, decía, boludo, basta, no seas ansioso, no me cuentes nada, no lo quiero saber.
1: ¿Y cuando, y cuando lo vio completo, qué te dijo?
2: Y la primera vez que lo vimos solos en su casa, una noche, y fue muy emocionante. Yo estaba muy nervioso, la verdad, porque era una película compleja, su madre, el niño, bueno, en fin. Y no, me abrazó, hermoso, que fue un momento que me lo atesoro para mí, fue hermoso. Me abrazó y me dijo, no te puedo decir, en ese momento fue, no te puedo decir me gusta o no me gusta porque es mi vida, pero realmente me siento reflejado ahí adentro, o sea, siento que soy yo.
1: Creo que era la palabra que faltaba. Él ha hecho muchas entrevistas y vos lo retratás también en el documental. Creo que ahí, en este documental, en El Mundo Cabe Una Canción, Fito Páez, El Mundo Cabe Una Canción, que se puede disfrutar por Netflix, tenemos esa posibilidad de qué siente él cada vez que canta Ciudad de Pobres Corazones, de lo que sintió cuando fue a Rosario a grabar Circo Beat. Todas esas preguntas que quizás nosotros nos hacíamos también como amantes de su música, tenemos algunas respuestas en este documental.
2: Totalmente, totalmente. Creo que sí, que además fue una cosa muy linda porque fueron como conversaciones entre... Yo no soy periodista, soy director, y con él fue un recorrido de muchas conversaciones, ¿viste? En una playa, en una habitación de un hotel, caminando por Madrid, o sea, íbamos reconstruyendo muy fragmentariamente un montón de cosas de su vida, ¿viste? Entonces era como una conversación de amigos, ¿viste? No estaba en pose de respuestas, claro, ¿viste? Y yo creo que eso se nota mucho también a lo largo de la película.
1: Sí, porque, o sea, no es un reportaje, es una conversación, como bien decís vos, ¿no?
2: Exactamente.
1: Es la diferencia. Me quedo con un momento hermoso que él es él, no vamos a contar todo, obviamente, pero cuando él se sienta al piano después del accidente y toca del 63, nada más y nada menos, esa canción que es el comienzo de todo, pero también donde cuenta su vida.
2: Exactamente, no, ese es un momento que para mí además fue muy emotivo, porque cuando él se sentó, fue la primera vez realmente que se sentaba después de casi 2 meses y medio, haber sido testigo de eso, viendo que el dedo chiquito de la mano derecha no lo movía, realmente tocaba con 9 dedos, y lo que sucedió cuando lo escuché cantar y sacar eso de su voz y tocar, para mí fueron, se me cayeron las lágrimas también a mí, ¿viste? Porque uno vive lo que está haciendo constantemente, no te pasa, no es que estás, lo ves desde afuera, estás adentro de la película. Y fue un hermoso momento, la verdad, fue un hermoso momento.
1: ¿En qué momento lo viste como que cerró los ojos y miró para atrás realmente?
2: Creo que en muchos momentos. Ese es un momento, y otro momento es cuando la conversación que tenemos en la playa, cuando él de alguna forma, o sea, de alguna forma descubrimos que lo que estamos contando es el momento de un hombre que está cambiando la piel. O sea, la película cuenta eso. O sea, después, a partir de la caída, es un hombre que empezó a revisitar un montón de cosas de su vida, y que, bueno, y que como es un tipo con mucha sensibilidad, eso se vive con mucho dolor, sufrimiento, pensamiento, y yo creo que ahí en la playa, en esa conversación que tuvimos, es un momento donde yo también tomé conciencia de que eso estaba pasando, esto mientras estábamos haciendo la película, ¿no?
1: Me imagino que te habrán sorprendido algunas de esas definiciones de esa caminata en la playa, porque es muy profunda la charla que tienen.
2: Sí. La verdad que no, es lo que te digo, es como, no, viste, uno también aprendió con los años y en los proyectos de intentar ser en el documental, en muchos momentos cuando uno lo necesita, lo quiere, ser invisible. Y creo que en muchos momentos también se puede vivir eso en la película, ¿no? La invisibilidad de la cámara que hace que las cosas realmente estén sucediendo y no para la cámara.
1: Claro. Fito Páez, El Mundo Cabe Una Canción, también nos lleva a este documental, Matías.

0: de lo que significa Fito Páez para la cultura musical.
1: Sí, Fito Páez yo creo que es un artista descomunal para cualquier lugar del mundo, ¿viste? O sea, eso es, a veces uno nos cuesta que tenemos adentro, que digo, lo puedo nombrar a Fito, a Charlie, al Flaco, a Gustavo, o sea, y después de otros géneros, montones. Yo creo que son muy valorados en relación a eso. Cuando estás contando a los Estados Unidos, me acuerdo cuando llegamos al Library of Congress, él se sorprendió y todos nos sorprendimos de que lo estaban esperando, le estaban haciendo, le iban a entregar una gran mención, ¿no? A su obra. Y es un lugar en Washington, muy muy lejano de nosotros. O sea, y la verdad que sí, es muy lindo todo eso.
0: ¿Y qué memoria para acordarse la fecha en que vio Invisible, la fecha en que vio a La Máquina, cuándo se encontró con Charlie por primera vez, cómo fue el encuentro con Spinetta, cómo fue su relación con Mercedes Sosa, el laburo con Pablo sí, Milanés, ¿no? Es terrible eso.
1: Tiene una memoria prodigiosa, sí, prodigiosa.
0: Matías, muchísimas gracias. Sabemos que estás con mucho laburo, con muchas cosas, y haber podido conversar con vos unos minutos fue realmente enriquecedor, porque, bueno, venimos recomendando ya el documental, lo tuvimos oportunidad de verlo apenas salió, obviamente, ya estábamos disfrutando de ese documental, porque, bueno, nos gusta transmitir mucho, sobre todo la carrera de Fito, y bueno, y contar, no es muy común que se vea con esta calidad un documental de un músico argentino que por lo general, viste, cuando hace un documental te dicen, no, esto sí, esto no, esto no, esto por fíjate, conversémoslo, pero acá no, y eso quiero resaltarlo, que el que vea el documental se va a encontrar con eso, con ese laburo, ¿no?
1: Exactamente, la verdad que sí. Bueno, les agradezco a ustedes por llamarme yo.
0: Para finalizar nada más, ¿qué te quedó a vos cuando lo viste solo por primera vez, apenas lo terminaste, antes de ir a la casa de Fito a ver, compartirlo con él?
1: Muchas emociones, ¿viste? Pensé en mis viejos, en mis abuelos, en mis hijos, también el tiempo que uno va recorriendo en la vida, cómo de alguna forma llegué yo siendo un joven que iba a verlo a Fito de muy chiquitito, a Temperley, al Purredón de Flores, al Parque de la Ciudad, a estar contando la historia de él, ¿viste? Son esas alegrías que te da la vida y que uno las valora mucho y las atesora en el corazón para siempre, la verdad. Mucha emoción, te digo.
0: Por eso uno siempre dice que los artistas, cuando uno va contando su historia, también cuentan la de uno, ¿no? Porque siempre hay una canción que tiene que ver con nuestra historia. Matías, muchísimas, muchísimas gracias y felicitaciones nuevamente.
1: Dale, te agradezco a vos y un beso a toda la audiencia. Gracias.

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0: con un programa muy, muy especial y con una invitada muy especial a quien voy a saludar en este momento. Andrea Álvarez Mujica, periodista, escritora, editora de Hormigas Negras, una editorial hermosa, y que, bueno, firmó muchas notas durante mucho tiempo como Vera Land. Y con ello vamos a hablar un poquito porque nos trajo ejemplares de Páez, la biografía que se editó Cerdos y Peces allá en el año 95, y Horas de Rock, crónicas, entrevistas y críticas que ella ha realizado a lo largo de toda su carrera. ¿Cómo estás, Andrea? ¿Todo bien?
1: ¿Qué tal? Buenas noches. ¿Cómo
0: estás? Gracias por venir.
1: No, gracias por la invitación, un placer estar acá.
0: ¿Cuánta música, no? ¿En estos libros?
1: Mucha música.
0: Y creo que nos ayudan a entender un poquito, sobre todo el de Páez, la biografía que escribieron en el 94-95 con Enrique Sims, que te va llevando a una situación de entender los discos de Fito hasta de los Años Salvajes para atrás, digamos. O sea, vas entendiendo las historias de Fito que vas contando en sus canciones. Me pasó eso. Quizás por eso, antes de comenzar a hablar y de dialogar y conocer las historias de estos libros, te propongo hacer un viaje musical con una canción de Fito que quizás resume un poco lo que es su vida.
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1: Fito Páez y Fabiana Cantilo haciendo Los Años Salvajes. Creo que esta parte de la letra resume un poco lo que es esta biografía y todas las historias que uno fue descubriendo con una biografía que escribieron en el 95 vos y Enrique Sims, Andrea, que fue reveladora en su momento, ¿no?
2: Sí, bueno, creo que elegiste la canción adecuada completamente porque es una canción con mucha, muy emotiva, con mucha fuerza y que sí, es como un viaje, ¿no? Al pasado, la canción. Y bueno, a mí que me tocó investigar parte de la vida de Fito en aquel momento y que hay cosas que las tengo como muy metidas en mi propia historia por el hecho de que, bueno, a veces cuando investigas la vida de alguien, cuando trabajas sobre el material biográfico de otro, eso, bueno, queda en vos, ¿viste? Claro.
1: ¿Cómo fue esta necesidad de reeditar este libro? Porque capaz que fue una necesidad. Nosotros lo recibimos de muy buena forma, ¿no? Quizás había quedado hasta como perdido que en el 95 hubo una biografía de un chico de 32 años, porque era un joven en aquel momento de 32 años, y vos lo contás en el libro que hasta Fito se rió que van a contar una biografía de un tipo de 32 años, ¿no? Pero toda su historia que tenía hasta aquel momento.
2: Sí, tal cual, éramos todos jóvenes. Yo tenía 26, 27. Sí, bueno, claro, yo creo que el libro quedó perdido, tal cual como decís. En su momento le pusimos mucho, bueno, le fue bien al libro, pero sí, pasó el tiempo, eso nunca se reeditó. Esta colección la dirigía Jorge Lanata, originariamente en Espasacalpe, que en ese momento dependía de Planeta. Fue una colección que después, la colección se discontinuó, y creo que simplemente eso es una de las cosas por las cuales el libro quedó perdido, no por un motivo específico, sino simplemente porque esa colección no siguió. Entonces, una vez que se vendió esa tirada grande, 10.000, me acuerdo, ya no se editó más. Y quedó como una especie de libro de culto que, claro, bueno, algunos lo tenían. Sí.
1: Fotocopias han recorrido capítulos
2: con
1: también.
2: Con la tapa, ¿sí?, que está Fito desnudo, sentado, una tapa de Sara Facio, que es distinta a la que yo reedité, pues esa foto no la recuperamos. De todas maneras, me encanta la foto que encontré, que es de Andy Chornyaski, que es un poquitito más adelante. La foto esa es del 99, o sea, es un poco más adelante de la época libro. Pero bueno, me gustó todo el concepto, así para como tapa de biografía, retrato, me va mejor, me parece más adecuado que la primera. Las dos fotos están muy bien. Así que sí, un poco la cuestión de reeditarlo creo que tiene que ver con que el libro estaba perdido, discontinuado, con que había yo charlado con Enrique cuando lo vi las últimas veces, incluso le había mandado un mensaje a través de una amiga en común, preguntándole si él tenía ganas, si estaba a fin de que lo reeditáramos. Un poco, ¿sabes lo que me pasó? Cuando yo estaba escribiendo la biografía de Estelares, sí, que yo estuve acá y comentábamos ese libro, empecé a conectar con este libro, porque claro, es mi primer libro de rock, la primera biografía que yo escribí fue la de Fito junto con Enrique. Entonces, cuando empecé a leer la biografía de Estelares, bueno, conecté, me empecé a acordar y empecé como a sentir que los libros estaban conectados, desde mí por lo menos, tanto el de Fito, la biografía de los tres, que fue en el 2000, entre el 2001-2002, recién salió, pero bueno, fueron esos años. Y luego la de Estelares, que esa la hago sola, las otras dos fueron con Sims, lo cual da distintas características. Vos sabés que son dos libros que salieron con conflictos en su momento, con desacuerdos, con pasiones que se cruzaron, muy típico de la época y de los involucrados. Entonces, bueno, era como un poco eso, ¿no? Reeditar estos libros y darles otra vida de nuevo.
1: En el prólogo, donde vas contando la historia, ¿no? De cómo fueron esos días, ese viaje a Florencio Varela, donde se internaron en la quinta, donde trabajaron y mucho, donde eran horas y horas y horas desgrabando y escribiendo. El viaje de Enrique de gira con Fito, vos yendo a Rosario, redescubriendo un montón de historias, pero me imagino que a vos te habrá movilizado a medida que escribías esas palabras también, porque todo es un flashback, ¿no? El tren, el viaje, el micro a Rosario, reencontrarte con eso, las charlas con Charito, con la tía, con el tío de Fito. Y sobre todo esa cuestión de contar historias no solo musicales, ¿no? Se mezcla lo musical, lo policial, lo pasional. Hay un montón de historias dentro de repetimos, aquel Fito Páez de solo 32 años en aquel momento, 94-95, ¿no?
2: Bueno, retomo lo que decías antes sobre entender las canciones a partir de la historia de la vida. Porque me parece que el libro tiene un poco eso, que no se enfoca tanto en lo que es la crítica musical o el detrás de la producción de las canciones, pero sin embargo creo que es como que se acerca a la obra desde otro lugar, más que tiene que ver más con las vivencias, ¿no? Eso por un lado. Y sí, para mí fue todo muy movilizante. De hecho, el día que yo terminé de escribir el prólogo, lo feché. Yo tengo la costumbre de fechar los prólogos, no, los demás textos en general no los fecho, pero no sé por qué, me quedó eso de alguna vez. Cuando termino un prólogo le pongo el lugar y la fecha, y cuando terminé el prólogo para este libro puse la fecha y el lugar. Era era una mañana del 16 de marzo, salí de mi casa, fui a comprar naranjas porque venía mi hijo y le iba a preparar un jugo de naranja. Fui a comprar naranjas, volvía con las naranjas, y ahí me llegó un mensaje de un amigo avisándome que Enrique había muerto. O sea que fue como una cosa increíble, porque yo estaba hablando de, bueno, yo no estuve cerca de la vida de Enrique en los últimos 10 años, pero justo yo estaba como reviviendo toda esa etapa en el prólogo, esa época en la que, bueno, teníamos esa forma de trabajar juntos que era muy interesante, que era muy especial, por la forma en la que nos complementábamos también.
1: Sí, y aparte, bueno, la revista Cerdos y Peces, que siempre marcó tendencia, fue una bisagra dentro de la cultura rock también, ¿no? Y lo sigue siendo, porque todavía uno lee los libros y los textos, vos firmabas como Vera Land también, y la crudeza que tenían los textos, ¿no? Y cómo uno veía que las personas que escribían en la revista se metían en las historias que contaban, que no eran solo escribirlas, ¿no? Entonces, eso tiene este libro también, el libro Páez, ¿no? La biografía tiene mucho de eso, de ustedes involucrados en las historias.
2: Claro, vos sabés que sí, hay una cosa que, mira, yo me acuerdo perfecto, una de las primeras, creo que fue la primera reunión que tuve con Enrique para el libro Páez, en un barcito en el centro, una tarde, que él estaba siempre con papeles, ¿no? O sea, desplegando papeles, revistas, libros. Era lo típico que llegaba a saludar y Enrique desplegaba, ¿no? Tenía su cafecito ahí, a lo mejor un cognac, y desplegaba con sus lapiceras, con sus cosas. Y yo también desplegué ahí mis anotadores y qué sé yo. Y bueno, nos pusimos a hablar del libro. Y una de las primeras cosas que él me dijo fue, quiero que el libro tenga un concepto de revista. Que tenga como secciones, y que esas secciones vuelvan a aparecer a medida que vas avanzando, como una estructura que él se le había ocurrido, que en realidad después la aplicamos, porque el libro tiene eso, como secciones de entrevistas.
1: El mundo según Páez, después tenemos En el camino.
2: Claro, que es la gira.
1: Exactamente, y bueno, nada, mucho, Los buenos viejos tiempos, que bueno, ahí bueno contás un poco todo con lo que se fue armando. Sí, tiene esas secciones también, está buenísimo.
2: Claro,
1: eso.
2: Sí, y era un poco, quizás eso en ese momento para un libro, para una biografía, era como un poco innovador, Ahora me parece que se mantiene bien, resulta por ahí más clásico, pero en ese momento era más innovador esa estructura, era como salir, romper un poquito lo que era el tratamiento de un libro un poco más solemne, digamos, ir por otro lado.
1: Pero la verdad que es muy lindo porque, bueno, después está la aclaración que decís, Enrique Sims aclara que es una biografía escrita con Vera Land. Y vos lo aclarás también, que en la tapa pudiste poner tu nombre, ¿no?
2: Pasaron unos añitos.
1: Pero está buenísimo, y está buenísima la aclaración que hizo Enrique, ¿no? En aquel momento. Alma, dije, palabras de Jorge Lanata, que también habla del por qué publica esto también.
2: Claro.
1: Muchacho, carga ese peso, las palabras de Enrique Sims, ¿no? Que tienen que ver con lo de Fito Páez. Y una parte que ahora después de esta canción te voy a preguntar porque me pareció muy, muy, muy divertido. Pero bueno, viajemos en el tiempo también, viajemos a Rosario y Fito nos va a contar cómo se conocieron sus padres. Parte del aire.

0: parte del aire del disco La La La de 1986 que Fito grabó nada más y nada menos que junto a Luis Alberto Spinetta. Una canción que también tomó Mercedes Sosa y la hizo propia, una versión hermosa. Y en base a esta canción vamos a hablar un poquito del capítulo, los capítulos, Declaración de Amor, Rodolfo y Margarita, El Jardín de la Infancia, La Familia, y tuviste que viajar, ¿no? Hasta allá, ¿estuviste en Villa Constitución también?
1: Estuve en Villa Constitución, en la casa de Charito y del tío, sí, totalmente, me recibieron bárbaro, me acuerdo que... fueron a buscar una en un momento charlamos en el living, después pasamos a la cocina y Charito se fue a buscar unas bolsas que tenía con fotos así mezcladas, viste, cuando las fotos que guardás no en álbum,
0: sí, sino sí,
1: que
0: sí,
1: las tenés así como
0: una bolsa, digamos,
1: distintos tamaños, claro, distintas épocas, y las desplegó todas sobre la mesa de la cocina, y entonces las fotos funcionaban como una especie de ayuda a memoria y me iba contando las historias de la infancia, que
0: sí, la historia de amor entre Rodolfo y Margarita. Ese capítulo es hermoso, porque también le decimos a los oyentes que estamos contando la historia de Páez, este libro que acaba de publicar Andrea Álvarez Mujica, nuestra invitada de hoy, reeditar, ¿no?, este libro que salió ya hace varios años atrás, que te lleva un poco a la serie El Amor Después del Amor, ¿no? Pero esto te lo ejemplifica mucho más, o sea, te cuenta esta historia de amor entre que la relación entre los padres, entre los familiares también, ¿no?, el viaje a Rosario, un montón de cosas que vos fuiste redescubriendo y contando también.
1: Sí, yo me apasioné con todas esas reconstrucciones, traté de intervenir lo mínimo, es como una forma de trabajar en donde fundamentalmente borrás tus preguntas, o sea, mientras estás trabajando vos haces las preguntas como cualquier periodista, después borrás tus preguntas y tratás de que la voz de la persona que cuenta quede toda como unida, claro, en un monólogo, ¿no? Es algo que para que al lector la historia le llegue como de lo más parecido a de primera mano.
0: Claro.
1: Eso sería.
0: Y también la generosidad de Fito para abrir las puertas.
1: Total.
0: Porque eso también, él estaba en una época donde fue a redescubrir, cuando fue a grabar Circo Vita a Rosario, a redescubrir un montón de cosas también, hacerse amigo de un montón de situaciones que quizás tenía separadas, después de haber llenado estadios de Vélez, de haber girado por toda la Argentina con El Amor Después del Amor, de haber sido el artista argentino que más discos vendió. Después de todo eso, viaja a Rosario, como dijo él en su momento, a reencontrarse con ese chico que llenó estadios y no sabía quién era. Fue un momento también de mucha generosidad de parte de él hacia ustedes, ¿no?
1: Sí, la verdad es que sí, nos abrió todas las puertas. Es muy diferente hacer una biografía cuando la persona de la que estás hablando te habilita a... No sé cómo será de la otra forma, porque a mí las biografías en las que yo estuve... fue a puertas abiertas,
0: claro,
1: ¿no? Porque bueno, hay periodistas que hacen trabajos impresionantes sin estar autorizados y es súper válido también, obviamente, como trabajo periodístico, pero es distinto porque, bueno, sí, la verdad es que teníamos así como la agenda disponible, ¿no?
0: Claro, porque también habilitar a la tía, al tío, a los primos, que habían vivido esas situaciones donde Fito quedó sin mamá a los 8 meses, donde lo criaron sus tías, su abuela y su papá, donde su tía es muy Charito, muy presente, incorporándolo, claro, hasta la familia, a Fito yéndose de vacaciones, eran para los, como tú contás vos, ¿no? Los primos recibían lo mismo que Fito lo mismo que los primos, no había diferencia. Era una relación que uno entiende muchas cosas después a lo largo de la carrera de Fito, ¿no? Sobre todo esa infancia.
1: Sí, vos sabés que a mí me encantan esos detalles, dejarlos, ¿viste? Esas cosas que a veces son un viaje en coche, volviendo de unas vacaciones, o sea, cosas cotidianas que a veces te cuentan más de los vínculos que cosas, no sé, más determinantes, ¿no? Esas pequeñas cosas de cómo era la vida, de cómo funcionaba, qué hacían los fines de semana, dónde estaban la semana, a dónde, qué casas se iban o cómo salían, no sé, toda esa transición entre la niñez y la adolescencia que la vive con los primos, ¿no? Y con los tíos. Bueno, sí, creo que eso dejé bastante de ese relato porque me parecía que eso te pintaba... Y fíjate que ahí en toda la parte de la infancia no habla Fito, hablan,
0: no,
1: los demás.
0: Claro. El tío y la tía, sobre todo.
1: El tío
0: todo,
1: y la
0: ¿no?
1: tía, especialmente, sí.
0: Eduardo, el tío.
1: Eduardo, no me acordaba el nombre.
0: Que cuentan historias muy lindas. Sobre todo que va contando también la historia de Fito, la relación cuando se entera la mamá que está enferma, como las situaciones que se van viviendo.
1: Dramáticas.
0: Como el papá queda también a cargo de todo. Charito es la hermana del papá, de Rodolfo, claro. ¿no? Muy lindo. Y en un momento Fito le cuenta a Enrique en las entrevistas que han tenido sobre sus héroes y dice que Papillón es uno de sus héroes, ¿no?
1: Claro.
0: De la infancia.
1: Sí.
0: Y eso también, y eso me llevó a mí a escuchar una canción que yo no entendía quizás por qué era, por qué lo nombraba. Y claro, después me di cuenta, sobre todo atando cabos y gracias a Páez, a este libro, me di cuenta de dónde viene la canción Si Disney despertase.

0: chico del Altillo Rojo, ¿no? Que era el lugar donde Fito hacía música.
1: Sí.
0: ¿Qué fuiste redescubriendo de esas cosas, esas cositas de esa infancia donde Fito ya empieza a dedicar su tiempo a la música?
1: Bueno, me acuerdo que viajé a Rosario, que anduve dando vueltas por la cuadra donde de la casa de él, que estuve parada ahí en frente a la casa, que ya en ese momento, esto era en el año 95, la casa ya estaba refaccionada. Había en ese momento un centro de estudios médicos. Pero igual a mí me parecía que caminar por la cuadra, que dar vueltas, di vueltas por el barrio, que todo eso me impregnaba un poco, ¿no? Y después me acuerdo que, bueno, hice entrevistas a músicos en Rosario, de los que habían estado cerca de él en la época de la adolescencia. En realidad, es todo muy rápido, ¿no? Porque él es como muy precoz en cuanto al momento en el que empieza. Bueno, es una característica bastante común, si pensamos en Spinetta, en Charlie, ¿no? Bastante común en las grandes figuras del rock argentino. La cosa de a los 14, 15, Calamaro mismo, claro, ¿no? O sea, 14, 15, 16, ya está como todo palo también, ¿no? Ya está todo como medio preformateado tempranamente. Y en el caso de Fito me parece que es igual. Pasa de esa manera de que ya es reconocido siendo muy chico por sus pares más grandes, ¿no?
0: Claro. Y también que le dan ese lugar porque él se lo va ganando. Recordemos también que con casi 20 años Fito compone una canción como Puñal tras Puñal del disco de Baglietto, que era terrible esa canción, ¿no? Y ya mostrando esos dotes, definitivamente decías vos, de destacándose de joven a nivel compositivo también, escribiendo letras, más allá de La vida es una moneda, Actuar para vivir, hermosas canciones.
1: Sí, que parecen de alguien más grande.
0: Exactamente,
1: ¿no?
0: Pero Puñal tras Puñal, cantado en la voz de Juan Carlos Baglietto con Silvina Garré, es fuertísima esa letra, y bueno, tiene que ver con eso, que se iba gestando en ese Altillo Rojo también.
1: Claro. El Altillo, claro, era como el lugar, bueno, en la serie también aparece, ¿no? El Altillo era como su lugar de expansión mental, ¿no?
0: Y a medida que iban escribiendo el libro, ¿iban consultando con él algunas cosas?
1: No, la verdad es que no, yo por lo menos no. Yo, digamos, hice todas las entrevistas, lo que me acuerdo es haber hecho haber juntado mucho material. Teníamos dividido las personas que entrevistaba yo y las personas que entrevistaba Enrique. Enrique entrevistó mucha gente en la gira. Después igual, como pasa con cualquier plan, en la medida en la que vas avanzando vas cambiando. Sí. Tampoco todo no es que lo planificamos y lo ejecutamos tal cual, pero había como algo trazado a grandes rasgos. Y lo que me acuerdo es que cuando nos vamos ahí a Florencio Varela, a esa quinta, a esa especie de campo, era como un lugar muy increíble.
0: Donde había un perro hermoso.
1: Sí, estaba Tim, inolvidable, que te iguala a Tim, a Rin Tin Tin, que me hizo mucha compañía ese perro. Bueno, y ahí empezamos a desgrabar todo el material y organizarlo. Me acuerdo que Jorge nos decía, ¿cuándo terminan el libro? Y lo habíamos empezado hacía un mes y medio, ¿viste? Una cosa así. Y nos reíamos. Y bueno, Fito creo que vio las galeras directamente. Claro. Según lo que yo recuerdo, él directamente vio las galeras en la editorial. Me acuerdo ese día todo.
0: Y bueno, no objetó nada, digamos.
1: Sí, sí.
0: O sea... situaciones, digamos, a veces, como bien decís vos, las personas que van contando la historia dicen, no, esto no me lo cuentes, no, esto sí, esto no. Pero acá se ve que no, que tuvieron la libertad para trabajar y publicar.
1: Sí, porque había una habilitación total no había como algo de lo que no se podía hablar, claro, o cosas que no se querían contar. La verdad es que no. Incluso yo pensaba cuando me tocó investigar todo el tema del crimen y que hablé con Stefanolo y todo eso, que fue muy fuerte para mí porque me impactó realmente en aquel momento.
0: No, aparte era una historia que estaba viva todavía en aquel
1: No hacía
0: momento.
1: Tanto tiempo que había pasado y yo pensaba que, bueno, que él se podía sentir mal de revivir todo eso, de volver a leerlo, de teníamos el expediente, en el expediente había testimonios de los asesinos, bueno, cosas que realmente eran muy jugadas para ponerlas en el libro. Ese capítulo, la investigación es mía, pero el capítulo lo escribió Enrique.
0: Estamos hablando de Naides sabe en qué rincón se oculta el que es su enemigo.
1: Exacto, que era la frase que estaba escrita en la entrada de la casa de Fito, de la casa de las tías, ¿no?
0: Y ese capítulo está dividido en fatalidad, la casa, el crimen, los travestis, los asesinos, Walter Di Giusti y Carlos Di Giusti, los hermanos, y después de la tragedia, ¿no?
1: Exacto.
0: Es muy fuerte ese capítulo. Me imagino vos haber investigado y haber tenido acceso a tanto material, lo que habrá significado para vos escribir esa parte.
1: El capítulo es muy fuerte, es muy largo, ocupa mucho tramo del libro, en cantidad de páginas, digamos, y a mí me parecía eso, que Fito se podía llegar a poner mal, me preocupaba un poco esa cuestión, porque me parecía realmente un tema delicado, y bueno, la verdad es que no, lo pasó, lo leyó y nada, no dijo absolutamente nada. Quedó tal cual eso como estaba escrito.
0: No, y aparte decimos, recordamos, ¿no? Los asesinos Walter Di Giusti y Carlos Di Giusti fueron los que asesinaron a la tía, a la abuela y a la señora que estaba trabajando en la casa, que estaba embarazada. Exacto. Fito se entera cuando está tocando en Brasil, hace un concierto el viernes, creo, y el sábado sucedió esto, él se enteró, no pudo viajar, hubo muchos problemas, y bueno, hablaste con Estefano, lo te iba diciendo que le plantaron droga en el cajón.
1: Claro.
0: O sea, es verdad eso.
1: Sí,
0: ¿quién
1: está,
0: puso la droga en el,
1: las canciones.
0: ¿Quién puso la hierba en el viejo cajón, no? Todo eso tiene que ver con todo ese lío que ha vivido Fito, no solo lo familiar y lo anímico que le correspondía a él por el asesinato de su familia, sino toda la prensa que estaba atrás y toda la situación, ¿no? Que lamentablemente tuvo que hasta revertir todo eso, y vos lo contás muy bien en el capítulo. Me parece algo muy lindo.
1: Bueno, fue un trabajo súper intenso.
0: Muy.
1: Sí.
0: Muy, sobre todo, bueno, como decía, no es solo una historia musical para contar. Son muchas historias
1: las
0: que cuenta este libro. El libro se llama Fito Páez, Enrique Sims y Vera Land. Fue publicado en 1995 por Cerdos y Peces. Y ahora Andrea Álvarez Mujica, nuestra invitada esta noche, periodista, escritora, editora de Hormigas Negras, que tiene unos títulos realmente increíbles. Ella reeditó este libro y nosotros estamos compartiendo algunas de sus historias también. Y para cerrar este capítulo que estamos conversando sobre lo que ha pasado allá por mitad de los años 80, lamentablemente con la tragedia que vivió Fito Páez, vamos a cerrar a nivel musical este primer bloque con nada más y nada menos que la voz de Liliana Herrero, haciendo un hermoso tema de Fito, de Circo Beat, que se llama Dejarlas Partir.

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0: Fito Páez, Encuentro Cercano, es una canción que forma también de Los Años Salvajes, un disco que publicó Fito en el año 2021, hace un tiempito atrás, y que cuenta un poco también parte de su vida en muchas de sus canciones. Y llegamos al capítulo que podría haber sido un libro también, ¿no? Historia pública de un amor apasionado, que es cuando habla nada más y nada menos que Fabiana Cantilo, con todo lo que eso implica. Y
1: es un libro en sí mismo.
0: Con toda su sinceridad y su amor, ¿no?, hacia Fito. Qué lindo eso, ¿no?
1: Sí, esa cosa que tiene Fabi de hablar sin filtro, que era así en aquel momento y sigue siendo igual, porque la ves ahora en una entrevista y es lo mismo. Fabi siempre tiene esa cuestión de que dice las cosas sin así... Como le surgen, es como una especie de torrente. Y bueno, ahí cuenta todo, sí, fue bastante, otra vez ahí usé la misma forma, que es esto de hacer la entrevista y luego quitar las preguntas y construir un monólogo. Me dio bastante trabajo, porque la manera de hablar de Fabi tan espontánea, a veces es justamente desordenada, o sea, va y vuelve en el tiempo, adelanta, ¿no? Es como un fluir muy... así que bueno, pero igual yo quería que quedara la manera que tiene ella de hablar, de expresarse.
0: De ir rinqueando temas, nombres, ¿no?
1: Claro.
0: Y después volver a la historia que estaba contando,
1: claro,
0: antes.
1: Claro, como que abre ramas y después retoma, ¿no? Y quería que quedara todo eso, pero a la vez también le tenés que dar como un poco de formato de texto escrito. Entonces ahí es como un equilibrio que tenés que hacer entre...
0: Claro. No, y felicitaciones, porque quedó algo que nos transmitió a nosotros los lectores, nos transmite a nosotros los lectores esa pasión y ese amor que siente ella por Fito, ¿no? De toda la vida, ¿no? Y,
1: claro.
0: Y aparte ella diciendo, bueno, sé que está con Cecilia Rota en ese momento, ¿no? Y bueno, dice, mi mamá me dice, ¿qué tenés que hacer ahí? Como que contaste en el libro. Y dice, bueno, es así, como que va en el combo, ¿no?
1: Es muy tierna, porque es como que... Hay momentos en donde ella dice, y bueno, yo estaba ahí en el sillón como un gato más, ¿no? Se instalaba, ¿no? Toda esa época de que Fito ya estaba con Ceci y Fabi andaba por ahí dando vueltas y caía, ¿no? Bueno, cuenta todas esas idas y vueltas, todo ese movimiento juvenil.
0: Y también de
1: la época también que ella se queda sin casa y va con el coche, con sus cosas adentro del coche, dando vueltas por los lugares, bueno, no sé.
0: Y donde dice, bueno, no estás, vení para acá con el bolso, y se iba y se instalaba también. Pero habla también de la parte donde ella lo apoya mucho a Fito en un punto, y en la época de Ciudad de Pobres Corazones, como bueno, Fito ha contado que ella lo metió en el taxi y dijo, levantate, vamos, ¿no? Nos vamos al estudio y algo hay que hacer, no puedes estar tirado así en la cama. Y donde ella también... hasta se hace cargo, contando aquí en el libro, donde yo hice lo que pude, hasta donde pude, con toda mi historia a cargo, más la que pude hacer con él, y diciendo, bueno, y estuvo bueno también, porque Fito se lo reconoce mucho,
1: claro,
0: a ella también, ¿no? Todo lo que hizo por él.
1: Claro, sí, hasta cierto punto, como nos pasa a todos con todo, ¿no? Pero sí, me parece que hay algo en el funcionamiento de ellos que es muy de familia, más allá de las rupturas amorosas, de que hay algo que funciona como con pinches, como eso, como hermanitos.
0: Y Fito tenía mucho, iba mucho a la redacción de Cerdos y Peces, estaba muy cercano a ustedes, ¿no?
1: Claro, sí, venía, hubo, sí, épocas en las que venía a la redacción de Cerdos y Peces, en distintas épocas te diré, porque incluso también en la última época, ya posterior al libro, año 99, por ejemplo, 98, 99, que nosotros teníamos una redacción en el sótano del bar El Mirador, en Brasil y Balcarce, era como una especie de, habíamos llegado a la síntesis perfecta de dónde tener la redacción de la revista, o sea, porque escribíamos en el sótano y subíamos al bar y
0: claro,
1: hacíamos los estrellas en el bar y
0: Enrique, cerraba todo.
1: Sí, cerraba todo perfecto. Enrique escribía el editorial en una Olivetti, que todavía tenía la Olivetti, y sacaba la hoja así, subía y la leía a la gente que estaba en el bar, ¿no? Entonces, fue un momento así muy, muy especial. Y en esa época Fito también vino, incluso hicimos ahí una nota con él, que es una tapa que está... Fito abrazando una araña enorme, no sé si la recordabas, con una especie de telaraña,
0: sí,
1: roja atrás, que ese es justamente el último número de la revista, el último número real, digamos, de, la, de continuidad. Sí. Porque después hay como números sí. sueltos que aparecen, en los que no sean, pero ese es como de continuidad, es el último número de esa etapa de los 90. Así que sí, venía y también a otras redacciones, a cuando estábamos en la redacción del Marconetti también, sí, en distintos momentos, sí, estábamos ahí cercanos.
0: Enrique era una persona también que escribía como vivía, ¿no? No tenía filtro, o sea, iba así, ¿no?
1: Sí, claro, ¿no?
0: Eso fue lo que caracterizó siempre la forma de escribir de él. ¿Cómo te fuiste metiendo vos en su mundo, digamos, de escritor, de periodista? Porque había que acompañar también, ¿no? Una situación bastante hermosamente caótica visto desde afuera, pero quizás en el trabajo, en el día a día, en un montón de situaciones, no habrá sido fácil tampoco.
1: Y sobreviví, digamos. No, me parece que yo generalmente me iba en algún, o sea, la verdad es que generalmente no le seguía yo me iba a dormir, me iba de la redacción a otra parte de mi vida, de mi historia, y a veces volvía. Tengo muchos esos recuerdos de irme de la redacción que fuera, qué sé yo, a distintos lugares, que hemos tenido tantas redacciones, de irme de la redacción a determinado momento y volver al día siguiente y encontrarlo a él sentado en un lugar parecido a donde lo había dejado, siempre con sus anotaciones, la grilla, los libros, los papeles, escribiendo, con su ginebra o lo que fuera que estuviera tomando, y creo que sí, que de eso, que yo me iba.
0: Andrea Álvarez Mujica, periodista, escritora, que es editora de Hormigas Negras, una editorial que ha publicado muchos libros, y en cuales tenemos muchos, y ella nos ha acercado, y muchas gracias. Y hablando de tu historia, que vos te ibas en algún momento de la noche o en algún momento del día para hacer tus historias, muchas de esas historias están retratadas, no sé si en tiempo y espacio, pero sí de tu labor como periodista en Horas de Rock, crónicas, entrevistas y críticas, ¿no? Donde vos contás mucho lo que tiene que ver con tu relación con la música, ¿no?
1: Sí.
0: Y hablamos de Lou Reed, hablamos de Morrissey, hablamos de un montón de discos y que has criticado, que has hecho reseñas, pero desde un punto de vista diferente al del crítico musical.
1: Claro, porque yo no soy crítica musical así. Sí, totalmente. Es un libro que quiero un montón. Horas de Rock lo siento como muy, muy propio, muy, muy mío. Y sí, es un compilado de notas. Bueno, en realidad sí, es como vos decís, hay historias que tienen que ver con distintas épocas, incluso claro. Ahí aparece mi primer show de rock.
0: El de Almendra.
1: El de Almendra.
0: El de Almendra en Obras.
1: Sí, el regreso de Almendra en Obras, que yo tenía 13 años, que fui con mi primer novio, me acuerdo, que fue un recital inolvidable, por supuesto, o sea, empecé bien, ¿no? Tuve claro. suerte en ese sentido. Pero bueno, en realidad todas las notas esas las escribí entre el año 2010 y el 2018. O sea que son, la escritura es relativamente reciente, más allá de que se remontan como, bueno, a esto, como mi primer show, o que incluso, por ejemplo, hay algunas notas que del Café Einstein, todavía cuando yo, esos recuerdos que tengo del final de la dictadura, de estar viendo
0: a Sumo. Los domingos.
1: Claro, estar viendo a Sumo, a la Harlingen Ray Band.
0: Y ese capítulo se llama Luca en la trinchera,
1: sí.
0: Que es muy descriptivo de lo que vivía Luca Prodan en aquel momento. O sea, y de vuelta, tu forma de escribir te lleva a ese lugar, ¿no? Uno que ha escuchado muchas historias, ha leído algunos libros también, pero esa reseña es verdad, Luca en la trinchera, sí.
1: Esa sensación. Bueno, yo en esa época, cuando lo veo, que rememoro en ese texto, yo no era periodista todavía, yo era poeta, yo escribía poesía, mi plan no era ser periodista, eso fue algo como que ocurrió después. Entonces, un poco la mirada que tengo de ese momento es eso, de una chica de 16 años que entraba al Einstein haciéndose pasar por más grande y que lo veía Luca así, ¿no? De esa forma.
0: Como... El Einstein es, le contamos a los oyentes, un bar que había acá en la ciudad de Buenos Aires a principios de los años 80, donde tocaba Soda, donde tocaba Sumo, donde tocaba la Harlingen Reggae Band, donde tocaba un montón de bandas, sobre todo el movimiento punk, que había en aquel momento muy incipiente, con Todos Tus Muertos también, Alerta Roja, tocaban un montón de bandas. Fue el primer lugar, uno de los primeros lugares que tuvo Marcha Band, aquí allá por antes de Cemento, obviamente, pero que también Luca le dedica una canción, Quiero Dinero, ¿no? Y que habla de toda esa movida que tenía que ver con el Einstein Zero Bar y un montón de lugares, el Stuffy Pub, que también hicieron un documental muy bueno hace un par de años atrás.
1: Está muy bueno ese documental.
0: Toda una movida que vos has tenido posibilidad de vivir, Andrea, disfrutando un poco de lo que era, ¿no? De un lugar a otro, quizás las bandas eran las mismas, pero en otro formato diferente, pero de esa crudeza del under, ¿no? Que no se ha perdido mucho ahora, que se ha perdido mucho ahora, pero que en aquel momento era lo que el semillero del rock estaba ahí, digamos.
1: Sí, claro, recuerdos hermosos, sí. A mí me parece eso que te decía, ¿no? Muy afortunado haber sido tan chica, de haber estado dando vueltas por esos lugares, muy formativo también. Y sí, de cero tengo recuerdos muy copados, por ejemplo, de ver a Soda Stereo en cero. Y bueno, y de cero también tengo recuerdos de estar en shows de Luca con 40 personas, esas cosas que pasaban, ¿ves? Claro. Que casi no había público.
0: No, y hay un relato, mira, no encuentro el nombre ahora, pero vos me vas a ayudar, donde vos contás casi toda tu vida en un relato aquí adentro. Donde vas pasando desde que el primer concierto,
1: sí, es,
0: donde vas hasta casi al final del 2000 y pico, pero hablas empezás hablando de la jovencita de 16 años que fue a Einstein y terminás hablando de tu hijo.
1: Sí, ¿no? Sí, sí, sí.
0: Y eso es muy llamativo porque en el medio hay un montón de historias que son comunes a muchos nosotros, como te decía, o sea, que de ir a ver un concierto, de juntarte con amigos, de vivirlo de una manera especial, de ir solo a los conciertos también, para vivirlo de una manera especial, ¿no? Todo eso está retratado aquí en Horas de Rock y creo que ese texto sintetiza un poco tu pasión por la escritura, por la música y por el periodismo también, ¿no?
1: Completamente, y por ir a ver shows en vivo, ¿no? Que eso es una cosa que me encantaba cuando tenía 13, 14, 15 y que sigo siendo igual. Y me parece que en ese sentido somos como unos seres así, que no cambiamos, que seguimos... Que creo que ahí en ese texto que vos decís está esa cuestión de la entrada, de que coleccionamos las entradas, que compramos entradas. Bueno, en esa época por ahí no comprábamos entradas anticipadas porque uno iba directamente y llegabas, sí, al lugar.
0: Había que ir temprano nada más.
1: Y entrabas de alguna manera, además a veces no la comprabas, no tenías plata porque eras adolescente y no tenías un peso, pero de alguna manera entrabas. Pero bueno, ahora sí, por ahí, compramos las entradas anticipadas. Bueno, toda esa cuestión de la importancia que tiene ir a ver música en vivo, me parece que no lo perdemos. Y que sí, de alguna manera, uno puede contar su historia a través de la música que fue los pasos que te fueron llevando hacia determinados escenarios, hacia determinados lugares en donde algo estaba sonando que resultaba importante para entender lo tuyo, para entender tu vida, para entender tu momento, para explicarte el entorno también, ¿no?
0: Y también ir aprendiendo, ¿no? Bueno, hace poquitas horas, lamentablemente, falleció Javier Martínez,
1: claro.
0: Y que fue una persona que también, a través de sus discos y sus letras, nos abrió un mundo totalmente diferente,
1: ¿no? Sí, claro, por supuesto, sí. Bueno, esa época formativa, como te decía, ¿no? De escuchar rock que era viejo, porque, bueno, para mí... Cuando yo era adolescente, era como el rock de la generación anterior, que lo escuchábamos igual apasionadamente, porque era como todo un mundo que se había terminado y uno quería,
0: claro,
1: también conocerlo, ¿no? Sí. Bueno, qué sé yo, son las cosas que nos determinaron, ¿no?
0: Y este libro, Horas de Rock, tiene una hermosa entrevista a Pablo Pandolfo, que es la que cierra el libro, pero donde Pablo habla de su vida, de su relación con su mamá, con su papá.

0: manera, pero sí, la elegí para cerrar porque, bueno, la verdad es una entrevista que me gusta muchísimo. Hacía mucho que no nos veíamos con Palo ese día. Él no sabía, él tenía una... Viste, acababa de sacar un disco y tenía como una tarde de entrevistas que le habían organizado. No sabía quiénes lo iban a entrevistar, sabía claro. Los medios. Entonces fue súper interesante porque yo llegué y hacía años que no nos veíamos y nosotros nos conocíamos de chiquititos porque, bueno, yo tenía un novio que tocaba en la banda con él, que ahora no me voy a acordar el nombre de la banda, pero
1: sin
0: no
1: Eterno.
0: No, una banda que no fue conocida, ah. O sea...
1: El Sempiterno fue lo primero, pre-Cornelio, creo.
0: Claro, no, esta es paralela. No es que es anterior, es paralela, pero no es...
1: Y ahí se reencontraron.
0: Bueno, la cuestión es que nos conocíamos de chiquititos, claro. Chiquititos te quiero decir, sí, o sea, 19 años, ¿viste? Claro, y ahí después nos vimos igual en otros momentos. Pero en esa entrevista, una de las cosas que pasó fue que, cuando ya estaba la entrevista terminada, que pasa un poco eso que vos decís, que él me cuenta cosas muy de su familia, de los vínculos, de cómo funcionaban los vínculos entre su mamá y su papá. Bueno, es una entrevista muy, muy íntima.
1: Sí, muy.
0: Y además cuando terminamos, cuando yo sentí que ya la entrevista me recontra sobraba el material para la nota para la revista, nos pusimos a hablar de nuestro amigo en común que había muerto. Y ahí Pablo me dice, no, porque yo cada vez que hablo de Sergio Bondar empiezan a pasar cosas extrañas y no sé qué, esas cosas que te decía Pablo, ¿viste?
1: Con el tono que lo decía también.
0: Claro, y al día siguiente cuando yo empiezo a desgrabar, el momento en el que empieza esa conversación, que empezamos a hablar de eso, la cinta se escuchaba toda con ruidos, ¿viste?
1: Y bueno, tenía razón Pablo entonces, ¿no? Qué hermoso, qué hermoso. Estamos recordando y hablando de música. Estoy buscando una canción para cerrar este momentito que grabaron Fito Páez y Palo Pandolfo en Ciervo, el último disco de Fito Páez. Escuchamos esa canción y regresamos aquí un poquito más conversando con Andrea Álvarez Mujica, hablando de Fito Páez y obviamente de música, que es lo que nos gusta.

0: cuánta historia, ¿no? Porque Palo fue que abrió los shows de Ciudad de Pobres Corazones en Obras en el 87. Aparece en la serie El Amor Después del Amor, Don Corneo, claro, de la Zona.
1: Que está muy bien en este momento.
0: Sí. Y bueno, Fito siempre estuvo esa cosa de no despegarse mucho del under, ¿no?
1: Claro.
0: Creo que tenía eso. De hecho, en muchas de sus canciones, Tercer Mundo nombra todo lo que era el paracultural y nombra a todos sus amigos. Y como escuchamos en Los Años Salvajes también, a Batato y a un montón de más, ¿no?
1: Claro.
0: De gente más. Fernando Noy aparece también en el libro, en Páez, una biografía, con un capítulo también desopilante, Noy hablando de su amor, bueno, por Fito.
1: Ese es el capítulo en el que más vagué. O sea, porque Fernando Noy es así, vos prendés el grabador y no tenés que hacer absolutamente nada. Lo ponés ahí y ya está. Él empieza, termina, encuentra todo el cierre, lo que va en el centro, todo perfecto. Así que sí, un placer, Fernando, siempre.
0: Y dentro de todos los testimonios que hay, se comienza a hablar también de el resurgir musical de Fito. Cuando estaba en Europa lo llaman y dicen, mirá, este disco está pegando mucho, así que venite. ¿Cuál es el disco? Tercer Mundo, que tiene una canción que se llama Yo te amé en Nicaragua.

0: Seguimos aquí en Radio Continental en el 1144-000590. Estamos conversando con nuestra invitada especial de esta noche, Andrea Álvarez Mujica, periodista, escritora, que acaba de reeditar el libro Fito Páez, que es la biografía que se había editado originalmente en el 95 y que escribió junto a Enrique Sims y que lo publicó Cerdos y Peces, ¿no? Mantuviste tal cual.
1: Bueno, sí, rescaté el logo, el sello, todo para utilizarlo para cosas especiales, como este libro y algunas otras cositas que van a ir saliendo, muy siempre con mucho cuidado mantener el espíritu y la onda.
0: Claro.
1: Lo que es, porque invocar Cerdos y Peces es fuerte, ¿viste?
0: Es muy fuerte, te estás dando cuenta ahora, ¿no? Lo que marcó esa revista.
1: Claro, sí.
0: Lo que marcaban esas publicaciones, ¿no? Esos textos que fueron fuertes y que muchos músicos lo tomaban también como algo como una palabra bastante muy importante, ¿no? Bueno, Willy Crook la nombraba siempre también,
1: claro.
0: Tom Lupo también, un montón de músicos que han tenido que ver con el mundo de la música y la cultura que la tenían como un referente a Cerdos y Peces.
1: Por supuesto, Tom Lupo era parte de la revista, estaba siempre tuvo su espacio, siempre estaba dando vueltas cerca de la redacción, siempre llegaba a último momento con su página de La Peste. Él tenía una sección llamada La Peste que era como un collage y que él lo traía ya listo, pero llegaba al momento en el que estábamos por entrar a... Yo sabía que él iba a llegar... pero llegaba en el último minuto, así, entraba rapidito con La Peste en la mano, ¿viste? Y me lo alcanzaba.
0: Hay unos capítulos que hablan aquí en el libro sobre, bueno, Alejandro Avalis, que es como la mano derecha de Fito.
1: Claro.
0: El que lo bancó en un montón de situaciones y el único que le decía las cosas tal cual eran y que Fito escuchaba también, ¿no?
1: Su gran amigo, uno de sus grandes amigos, sí.
0: Y también cuentan que este disco Tercer Mundo medio que se grabó en forma independiente, que no había un dinero de parte de la compañía y que bueno, y pusimos también Nicaragua porque creo que no sé quién cuenta en el libro, quizás Moya, no sé si que dice que la primera canción que le mostró fue Yo te amé en Nicaragua y a partir de ahí dijeron, bueno, esto es un disco que viene bien armado, entonces vamos a hacerlo. Fito venía de de Ciudad de Pobres Corazones, venía de con otro sonido, ¿no?
1: Claro.
0: Pero había entrado en los 90 ya.
1: Se la jugaron.
0: y bueno, mal no le fue, ¿no?
1: No.
0: Obviamente, ¿no? ¿Qué fuiste sintiendo vos, Andrea, cuando tuviste el libro terminado? Cuando dijiste, ya está, se imprime, listo.
1: En aquel momento, no sé, creo que alivio, había sido muy todo, o sea, habíamos trabajado muy intensamente. Yo me sorprendí ahora al reeditarlo en darme cuenta las fechas, o sea, la gira, está la fecha de la gira, o sea, el momento en el que Enrique se va con el Fito y el Circo Beat por el interior, que es abril de ese año, de 1995, y la fecha del de la información, viste, que ponen las imprentas, es diciembre de ese mismo año. En el momento que lo hice, yo no me di cuenta de esto, pero viéndolo ahora, que yo me dedico a publicar libros, a escribir libros, a editar libros, y uno sabe el proceso que lleva todo libro, que generalmente es de años... Cuando vi que el libro lo habíamos hecho entre abril y diciembre, contando el tiempo de la imprenta y del diseño y de la edición y de todo, bueno, nada, me parece que, claro, con razón yo me contracturé.
0: Nada más y nada menos. Fue bastante liviano también, ¿no? La secuela que dejó el libro.
1: Sí. En 10 días ya estaba bien, pero tuve un momento que quedé como clic, sentí clic y no podía mover el cuello, ¿viste? Entonces cuando el libro estuvo listo fue como nada, un alivio, mi primera experiencia de un libro, no sé si yo entendía todo lo que estaba pasando.
0: Y ahora cuando recibís ese di vuelta en tus redes sociales, cuando te escriben por el libro, ¿cómo vas viendo eso, la repercusión que ha tenido esta reedición ahora, que fue muy bien tomada también?
1: Muy bien recibida, no, bueno, me parece que creo que es un homenaje también al Sims periodista, ¿no? Que es lo que yo quizás valoro mucho de él, es su faceta, él tenía como muchas facetas, varias facetas, su faceta de periodista. Era bravo como periodista porque tenía esa cuestión de que lograba que la gente le contara cosas íntimas o secretas simplemente por un clima que él creaba con el entrevistado, tenía realmente una técnica de, como entrevistador.
0: Que el entrevistador se olvidaba que estaba siendo entrevistado.
1: Exacto.
0: Que tenía eso es esa como, habilidad.
1: Que es como la, en la teoría, digamos, todos aprendemos que eso es lo que tenés que lograr cuando claro. haces una entrevista, que la persona se olvide que es para eso y que se compenetre en la conversación con vos. Bueno, él lo lograba eso con mucha facilidad, y después a veces eso le traía algunos problemas porque las personas a veces después cuando él se iba se arrepentían de lo que habían dicho, lo cual también es comprensible.
0: Entonces, sabiendo que él publicaba todo.
1: Sabiendo que él publicaba todo y que, como hablábamos en un momento, también tenía esas técnicas de tener su grabador arriba de la mesa y otro grabador escondido, que eso ya era...
0: Dos grabadores, le contamos a los oyentes. Enrique Sims ponía un grabador arriba de la mesa y después tenía uno escondido que cuando apagaba el que estaba arriba de la mesa, el otro seguía funcionando. Y así hay un capítulo donde está conversando Claudia Puyó, donde están conversando en una mesa, quizás un almuerzo, quizás una cena, donde está Fito, Claudia Puyó, todo y hablando y diciendo un montón de cosas que quizás no era para publicar, pero eso enriqueció el libro también.
1: Sí, porque yo creo que, mira, más allá de la cuestión de... Creo que no pasa porque en ese momento cuentes algo que no lo contaría, sino porque hay una frescura que cuando se sabe que estás grabando, se pierde. Entonces claro. me parece que lo que él logra ahí en ese capítulo específico que vos nombras es eso, es mostrar cómo era una conversación común en un momento muerto de la gira, en donde están hablando pavadas, básicamente, y sin embargo tiene de interesante eso de captar un momento. La cuestión esta de que él hacía de apagar el grabador, que el grabador que estaba a la vista lo apagaba, entonces descomprimía, quitaba la tensión y todo se aflojaba, y entonces ahí prendía el otro que tenía escondido en el bolsillo, que podía no haberlo prendido y haberse acordado, pero bueno, no, a él le gustaba registrarlo, entonces y jugaba mucho con eso. Entonces el libro creo que es un homenaje a toda esa época hermosa que pasamos. Incluso ese tema de los dos grabadores, él lo volvió a utilizar en Chile cuando hicimos la biografía tres. De los tres. Lo siguió eso, de andar con dos grabadores.
0: ¿Ahora se viene la reedición del libro Los Tres?
1: Sí. Ayer terminé el prólogo. Yo me dedico a escribir prólogos últimamente.
0: Y también, ¿no? Otra experiencia linda para poder compartir con los lectores.
1: Re, porque aparte lo interesante es que en ese momento Los Tres era, digamos, los eventos que daban punto final a la banda. Entonces la banda estaba como en un momento súper bueno, pero habían decidido separarse, terminar, porque bueno, estaban juntos desde los 14 claro. años también, esta cosa de empezar desde chiquitos. Y entonces nosotros agarramos la última gira y bueno, la idea era que la separación tuviese un libro, una gira de despedida, un disco y un documental. Todo eso se hizo para cerrar, que bueno, en ese momento Los Tres era como la banda de rock más importante de Chile. Y bueno, da la casualidad que por suerte ahora se juntaron.
0: Se juntaron, están tocando y bueno, sí. viene bien también refrescar un poco la historia, ¿no? De esa banda chilena que marcó también y mucho. En los capítulos del mundo según Páez, La incertidumbre de Dios, hermoso capítulo, Los Bravos, literatura, ese capítulo es desopilante porque los dos están a una altura literaria sí. realmente increíble, lo que uno va sintiendo a medida que va leyendo y se medio se va quedando afuera, ¿no? De tanta data que tiran, realmente muy lindo. Poderoso caballero, la relación con el dinero. Esa, bueno, hasta Sims se pone y dice, bueno, yo trabajé con tuve amigos también que cuando triunfaron se fueron de lado, quizás haciendo alusión a Los Redonditos en aquel momento, pero también, mira, en Vélez, cuando tocó Fito, en el último Vélez que hizo, 30 años, El Amor Después del Amor, en un momento no sé qué sucedió, y Fito mira la cámara y dice, hoy va a rodar una cabeza, como que él está atento a todo.
1: Claro.
0: ¿No? Y leyendo este libro me llevó a esa imagen, ¿por qué? Porque él dice el respeto que tiene que tener cada uno que integra su comitiva para el público que está pagando la entrada. Desde, bueno, acá hablaba en el libro de las sanciones que tenían los músicos si tocaban mal, si tenían el iluminador también, todos tenían como unas multas. Bueno, y lo sigue manteniendo eso hasta el día de hoy.
1: Sí, es impresionante. Hay un momento en donde hasta hablan de las dónde estaban ubicadas las sillas y quién técnico se paró y cruzó para no sé dónde en un momento. O sea, sí, es como una especie de director de orquesta que quiere estar en todo, ¿no?
0: Y que hasta el día de hoy lo sigue haciendo, porque podría delegar.
1: Sí.
0: Pero no lo hace. Andrea, muchísimas gracias por haberte acercado aquí a Radio Continental.
1: Gracias a vos, un placer.
0: Y conversar sobre esta reedición de la biografía de Fito Páez, Enrique Sims y Vera Land, Cerdos y Peces, se publicó en 1995 y ahora está de nuevo en los que se puede conseguir en las librerías.
1: Sí, sí, el libro está disponible.
0: Está disponible en las librerías y recomendamos.
1: Está en la Feria del Libro, de hecho.
0: Mira, recomendamos mucho que se acerquen a redescubrir la historia de Fito Páez. Y que también, como hicimos también en este programa, ir redescubriendo las canciones, ¿no? Que te van disparando cada uno de los capítulos. Y gracias por Horas de Rock.
1: A
0: porque
1: vos.
0: También hemos viajado en el tiempo y hemos disfrutado también mucho de las historias que contás aquí. Seguramente hablaremos cuando se publique, se reedite el de los tres para contar la historia del grupo chileno. Te mando un beso y muchas gracias.
1: Muchas gracias, buenas noches.
0: Y nosotros nos despedimos, como no podía ser de otra manera. La canción que casi siempre cerraba los shows en aquel momento, sobre todo la primera parte de los shows de Fito Páez. La rueda mágica del amor después del amor. Charlie, Calamaro y Fito. Chau.

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1: En el nombre de Dios Padre, Dios Hijo y Dios Espíritu Santo. Amén. Hola, ¿qué tal mi gente linda y hermosa, mi adorada familia de Argentina? Reciban el saludo cordial y especial en este maravilloso día miércoles, guiados por Mercurio, llevando el consejo, la guía, la orientación hasta su sitio de trabajo, hasta su hogar, hasta donde quiera que usted en este instante, en este momento, se comunica y nos sintoniza a través de esta prestigiosa radiodifusora. Hoy es miércoles 9 de septiembre de este año 2026. Mucha gente visitándonos en Córdoba. 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Vamos a iniciar con testimonios, con personas agradecidas.
2: Permítame saludar a la hija de Dios. ¿Cómo es su nombre?
3: Hola, maestro, ¿cómo le va? Karina es mi nombre.
2: Karina, yo quiero que le cuente a la audiencia, ¿cuánto hace que usted me visitó por primera vez?
3: Un mes y medio hace que lo visité por primera vez.
2: Un mes y medio. Cuéntale a la audiencia, ¿cuáles eran sus problemas? ¿Por qué tomó usted la decisión de visitarnos y de buscar ayuda?
3: Uy, problemas un montón, desde de problemas de salud a raíz de consecuencias que fueron pasando. Yo tengo una textil, me iba muy mal. Le debía a los proveedores la tela, mucha gente me debía, y que era lo que me estaba trabando mucho, que no podía avanzar, porque sin plata uno no puede hacer nada.
2: Y también estaba enferma. Aquí vemos que usted vino muy demacrada, vino muy mal, pues lógicamente no podía ni dormir.
3: No dormía, no comía, había adelgazado, se me caía el pelo, me mareaba, sobre todo a la noche no, es como que era un zombie porque no dormía, no podía, no tenía vida.
2: Usted vino a la consulta, descubrimos que había un daño, que una influencia negativa por parte de una ex empleada suya, retiramos ese daño, fui yo hasta su tistelería, limpiamos todo el negocio y hoy, ¿cómo se encuentra? Yo le dije a usted que me trajera la lista de toda la gente que le debía. ¿Qué pasó después de que sacamos el daño? ¿Qué pasó después de que usted expulsó de su cuerpo esa energía negativa que le habían hecho?
3: Sí, me pidió que le traiga la lista de las personas que me estaban debiendo, se las traje. Al principio como que no tenía mucha fe, como le había comentado, porque digo, ¿será verdad? Y bueno, puse toda la fe que me quedaba de tanto miedo que tuve. Y sí, le traje la lista. Y creo, mire, no le quiero mentir, pero creo que pasaron dos días, 48 horas, sí, y tuve respuesta, me empezaron a mandar mensajes, pude recuperar algo de la plata, todavía falta que me terminen de abonar, no la gente que me debe, pero me quedo con eso, que tuve resultados muy rápidos.
2: ¿Y las ventas?
3: Las ventas están mejor, mucho mejor. Ya se le pudo pagar al proveedor de las telas, que es lo que más me tenía preocupada. Teníamos mucha deuda con el tema de la luz, porque habiendo máquinas se gasta mucha energía, y la verdad que eso para mí ya es un montón, haber logrado eso, y lo que falta, porque falta un montón que voy a seguir haciendo para poder solucionar los problemas.
2: ¿Y su estado de ánimo? ¿Ya puede dormir? ¿Cómo está su salud?
3: Duermo re bien. Toda la noche duermo. De salud estoy perfecta. Bueno, creo que ya con el testimonio que estoy dando, estoy demostrando cómo estoy.
2: Sí, usted antes no podía ni hablar bien. Hija de Dios, quiero que le diga de corazón a la gente que está en sintonía, ¿qué consejo les puede dar después de haber atravesado esta situación? A esa gente que no cree que la maldad exista.
3: Que crean, porque como existe el bien, existe el mal, y tienen que creer. Yo le había preguntado al maestro si esto era brujería o qué era, porque como cuando hicimos las cosas me dijo tantas verdades y me permití dudar. Y no, la verdad que no pasa sobre arriba de Dios, es todo, tienen que conocerlo para sentir lo que yo siento en este momento, es increíble.
2: Bueno, muchas gracias por su testimonio y que Dios te bendiga, hija.
3: Gracias, maestro, gracias.
2: Bendiciones.
4: 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Vamos a ver a quién le corresponde la suerte. Sí, aló.
5: Hola, maestro.
2: Sí, ¿con quién tengo el gusto?
5: Lucía Condorí.
2: Lucía, bienvenida al programa. Gracias por comunicarse, gracias por participar. Lucía, quiero que por favor me diga la fecha de nacimiento exacta.
5: 7/5/85.
2: Yo tengo los 22 arcanos en mi mesa de trabajo y le vamos a decir claramente qué pasa en su vida, qué es lo que sucede, a qué se deben sus problemas, sus dificultades, sus dolencias, su mala suerte.
5: El 11, el 16 y el 3.
2: El 11 me habla de una mujer muy alegre, que al mal tiempo siempre le ha puesto buena cara. Veo que es una excelente consejera, que le da consejos a los demás, y vemos claramente de que ha ayudado a solucionar problemas de sus amigas, incluso de amigos, pero los problemas propios no los puede solucionar, ¿verdad?
6: Sí, me está pasando exactamente eso.
2: Aquí vemos claramente de que trabaja como maestra, vemos que es profesora para la primaria, vemos de que tenía un hermoso hogar, pero veo aquí, la segunda carta me habla de que su esposo se fue de la casa, que su esposo, el padre de sus dos hijos, la abandonó.
5: Sí, sí, eso es verdad, y hace poco que me está pasando eso.
2: Bueno, aquí veo claramente de que ya no le contesta el teléfono, económicamente no le está ayudando, pero no es lo que le interesa a usted. Usted no hace sino llorar, no logra concentrarse en su trabajo, no duerme en las noches, y a veces tiene ganas de salir corriendo, hija, pero usted no sabe ni siquiera para dónde.
5: Sí, directamente voy a la pieza y estoy ahí, no quiero que mis hijos me vean así.
2: Bueno, aquí veo claramente de que su pareja está con otra mujer. ¿Usted lo sabía? Bueno, esta mujer se llevó a su marido con ventaja. Esta mujer trabajaba en la empresa que él trabaja. ¿Él es taxista?
5: Sí, sí, sí, él trabaja sin aplicaciones.
2: Bueno, muy bien. Aquí vemos claramente de que ella lo conoció como cliente. Aquí veo claramente, hija de Dios, donde empezaron a tener una relación de amistad, donde ella empezó a invitarlo y ella empezó a hacer cosas negativas. Aquí vemos claramente que esta mujer tiene dominado a su esposo. Él profesaba mucho amor por sus hijos y hoy en día ni los visita.
5: Sí, exacto. En antes era un padre perfecto que estaba las 24 horas con ellos y ahora directamente no llama, no está en casa, no los quiere ir a buscar, nada.
2: Es porque esta mujer lo cambió completamente. Él incluso cambió hasta su forma de vestir.
5: Sí, antes estaba vestido muy bien y ahora lo ves y está irreconocible.
2: Esto todo a través de ese dominio que ella le hizo. Vemos claramente que hay un trabajo de brujería, de magia negra. Han destruido su matrimonio, están destruyendo su vida. ¿Usted a veces ha pensado hasta en quitarse la vida? No, tiene que borrar eso de su mente. Eso es lo que esta mujer quiere, que usted desaparezca. Piense en esas criaturas, en sus hijos. Piense en esa responsabilidad que tiene como madre, profesora. Nosotros le podemos ayudar. Usted no escuchó esta radio por casualidad. Usted la escuchó porque Dios quiere un cambio en su vida. ¿Usted siempre escucha esa radio?
5: No. Hoy estaba mal y empecé a poner, cambiar la señal de la radio y justo directamente como algo de mí dijo, escucha estas palabras que son para vos.
2: Bueno, hija de Dios, yo la voy a invitar a que nos visite. Si le he hablado con la verdad, quiero que venga a nuestro centro de consultoría. Quiero que me traiga una fotografía de la boda, del día que usted se casó con ese hombre, que hoy en día es otro. Él cambió totalmente.
5: Sí, cambió totalmente. La verdad, no lo puedo creer. Yo lo veo así, lo cruzo por la calle y no me quiere ni cruzar, se va para otro lado. Pero esa foto, cuando vaya, lo voy a llevar.
2: Me va a traer esa fotografía. Yo le garantizo, no le voy a decir mentiras, profesora, que en 24 horas, porque sería un mentiroso, pero sí le garantizo que en 72 horas este hombre estará de regreso a su hogar junto a sus dos hijos, junto a usted, que es la esposa verdadera, porque ustedes fueron casados por la iglesia y lo que ha unido Dios no lo tiene por qué desunir el hombre. ¿Ok, hija? Póngase alegre, no se ponga triste, no me conteste con tristeza, póngase alegre porque va a recuperar su hogar, hija. No se preocupe, no solamente lo va a anhelar, Dios la puso en mi camino, yo la voy a sacar adelante y le garantizo que él va a regresar, hijita de Dios.
5: Yo creo en usted, yo sé que usted por algo hoy escuché acá en la radio y Dios dijo que usted me va a ayudar.
2: La voy a ayudar, no está errada, hijita de Dios. Que Dios te bendiga.
4: No, gracias a usted por haberse comunicado. Así damos respuesta, ayuda, contestación a toda la gente que llama, a la gente que se comunica. 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Vamos con otra llamada, sí. ¿Aló?
2: Sí. ¿Con quién tengo el gusto? Giselle, Giselle, necesito nombre completo, apellido y fecha de nacimiento. Giselle Hernández López. Fecha de nacimiento, Giselle.
7: 15 de noviembre del 82.
2: Del 82. Muy bien, Giselle. Quiero que se concentre en este momento en sus problemas, cierre sus ojitos, piense en lo que está pasando en su vida. Necesito que se concentre y piense usted exactamente en tres cartas del 1 al 22, son los 22 arcanos, los tengo en este momento en mi mesa y vamos a descubrir qué es lo que pasa, ¿ok?
7: 20, el 1.
2: El 1. La número 20 me habla de usted, una mujer muy terca, muy rebelde desde muy jovencita, nunca le ha gustado seguir consejos de nadie, es llevada del parecer usted misma, ¿es correcto o no?
7: Así es. es.
2: Discúlpeme que sea tan sincero, pero usted llama es porque quiere saber la verdad de lo que pasa en su vida. Desde muy jovencita siempre le llevó la contraria a sus padres. Su padre, que en paz descanse, pues siempre, como usted fue la niña de la casa, fue la única mujer, pues siempre la consintió y le daba gusto en todo.
7: Sí, sí, es correcto.
2: Aquí vemos claramente, si va de apreciada hermana del alma, de que en estos momentos hay mucha confusión, hay muchos problemas en su vida, principalmente la vida sentimental. Ya vamos a hablar de eso. La segunda carta, que es la número uno, mi querida y apreciada hermana del alma, me habla acerca de un rompimiento, de algo que usted ha venido perdiendo en los últimos meses, donde este rompimiento es definitivo. ¿De qué se trata, hija de Dios? Veo un alejamiento de alguien que usted quiere mucho.
7: Mi esposo se fue de la casa.
2: ¿Hace cuánto se fue?
7: Hace 3 meses se fue de la casa.
2: ¿Y hasta ahora me llama, hija?
7: Es que yo tenía la esperanza de que él regresara.
2: No, aquí vemos claramente de que él está con otra mujer. Aquí vemos que él cambió su forma de actuar con usted. Él era muy cariñoso, preocupado por la casa. Los fines de semana salía, era únicamente con usted. No existían amigos para él el fin de semana. Entre semana de pronto salían a ver un partido de fútbol, a jugar, qué sé yo. Pero siempre los fines de semana, ¿para quién eran?
7: Para la familia.
2: Para usted y sus dos hijas, ¿verdad?
7: Sí, así es.
2: Hoy en día él ha cambiado mucho, desde hace cerca de 9 meses y medio para acá. Él cambió incluso hasta la forma de vestir. Dígame mentiroso si estoy equivocado, hija.
7: No, está lo correcto.
2: Él empezó a vestir un poco más jovial, cambió hasta el corte de cabello.
7: Sí, se lo hizo un poco más moderno.
2: Aquí vemos que usted también cambió. Veo que usted se volvió una mujer nerviosa, alterada, mal geniada. Le hablaba mal, le hacía las cosas de mala gana a él. ¿O estoy equivocado? Bueno, aquí veo que usted sentía una cosa rara. Cuando estaba él cerca a usted, sentía un rechazo, como un odio hacia él. Y cuando se iba, cuando no aparecía, lo empezaba a extrañar.
7: Sí, así es.
2: ¿Usted piensa que esto es normal?
7: No, yo pienso que hay algo malo ahí.
2: Bueno, aquí veo claramente de que él está con otra mujer. Usted ya lo sabe. No hay peor ciego que el que no quiera ver. Usted lo ha intentado buscar, ha intentado hablar con él. ¿Y qué pasó? Ah, bueno. Aquí vemos claramente de que es prácticamente él no quiere regresar con usted. Él está dominado por esta mujer. Es una mujer que tiene 15 años menos que él, que puede ser incluso hasta la hija. Su hija mayor, pues ya tiene 17 años, hija de Dios. Aquí vemos claramente de que este hombre está manipulado por esta mujer. Su hogar se lo destruyeron. Y es una mujer que vivía cerca a su casa, una vecina de usted prácticamente. La mamá de ella se dio cuenta, su esposo la gana muy bien económicamente, ¿sí o no?
7: Sí, maestro, sí, es cierto.
2: ¿Es verdad o estoy mintiéndole?
7: No, no está mintiendo, tiene toda la razón.
2: Aquí, como la veo callada, si yo me equivoco en algo, dígamelo para corregirme, porque yo puedo equivocarme, yo soy ser humano. Vemos que la mamá de ella, de esta niña, una señorita joven, es la culpable de todo lo que está pasando. Ella visitó a una persona que practica rituales de amarres, rituales de destrucción de matrimonios, y por medio de eso dañaron su matrimonio. Dese cuenta que usted últimamente no tenía energía para atenderlo a él. Últimamente no tenía ganas ni de arreglarse ni de bañarse. ¿Cuánto hace que usted no va al salón de belleza?
7: No, ya tiene mucho. De hecho, hubo un tiempo en el que pasaban días sin que yo me bañara.
2: Ah, bueno. Es para que él agarrara un rechazo hacia usted. ¿Usted quiere recuperar a su esposo por amor o por venganza?
7: No, yo todavía lo amo.
2: Por amor. Si es por amor, yo la voy a estar esperando mañana mismo. Yo le prometo ante Dios y ante toda la audiencia que me está escuchando en este momento que en 72 horas, no le digo que en 24 porque sería un mentiroso, pero sí le prometo que en 72 horas él va a estar junto a usted, ¿ok?
7: Ay, se lo voy a agradecer mucho, maestro.
2: Pero tiene que venir personalmente y me va a traer una foto del día de la boda, ¿ok?
7: Ok.
2: Sí tiene, ¿no?
7: Sí, claro.
2: Bueno, me va a traer una foto del día de la boda y me va a traer una botellita de agua bendita. Yo le voy a explicar lo que vamos a hacer. Vamos a ayudarlo. ¿Te acuerdas ese juramento que hicieron frente al altar?
7: Sí.
2: De quererse, amarse, respetarse y cuidarse en las buenas y en las malas.
7: Claro.
2: Pues esta es una mala.
7: Claro.
2: A él lo tienen dominado. Yo le voy a ayudar y va a regresar, ¿ok? ¿Listo, hija?
7: Okay. Sí.
2: Bueno, la tengo que dejar. Que Dios me la bendiga y me la proteja.
4: Con responsabilidad, con profesionalismo, le damos respuesta y contestación a la gente que nos llama, a la gente que se comunica. 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Vamos rápidamente con testimonios, tenemos personas agradecidas que ya nos han visitado y esto es lo que comentan.
8: ¿Cómo es su nombre, hija?
9: Rosa.
8: ¿Cuánto hace que usted me visitó?
9: 2 meses y medio, 3 meses.
8: ¿Qué problemas tenía?
9: Yo empecé a tener problemas de salud, me empecé a sentir muy decaída, sin energía, ya no me paraba, ya no hacía nada, empecé a bajar muchísimo de peso, empecé a ir con muchos especialistas, muchos. Yo creo que gastamos muchísimo dinero, mi esposo y yo, en esto. Me mandaban a hacer estudios, realmente fue muchos meses de estar haciendo y yendo a especialistas y no encontraba.
8: No encontraron qué era lo que tenía.
9: No lo encontraron.
8: Se me dice que unos decían que era la glándula tiroides. ¿Después descartaron eso?
9: Sí, tuvimos que pagar muchísimo dinero los estudios. Pues mi esposo nada estaba trabajando, yo no podía trabajar. Empezamos a adquirir deudas, empezamos a pedir préstamos. La verdad ya no sabíamos cómo solucionar la parte económica.
8: Hicimos el tratamiento, como la tercera vez descubrimos que había algo en tu colchón. ¿Qué fue lo que encontraste?
9: La verdad no me quiero ni acordar de eso. Una bolsa, como un saquito, como de piel, y tenía cosas adentro.
8: No me vaya a decir lo que había adentro. Hicimos la limpieza, empezamos a trabajar. Después de que retiramos esto, ¿qué cambios ha encontrado en su vida?
9: Híjole, fue inmediato los cambios. Yo creo que unos 20 días, mis ánimos, mis ganas de comer, realmente todo en salud empezó a mejorar. Empecé como a tener un poquito más de ánimo, más de energía, empecé a subir de peso poco a poco. Realmente ahorita ya estoy en un peso ideal. Yo ya empecé a trabajar, conseguí un trabajo.
8: ¿En qué estás trabajando ahorita?
9: En un hotel como recepcionista. Realmente nos va bien y vamos como con saldando poco a poco las deudas.
8: ¿Hay tranquilidad en el hogar hoy en día?
9: Sí.
8: Y sexualmente no tenían...
9: No, ya, pues no tenía yo ganas, yo estaba muy mal como para estar con
8: él. Hoy en día todo eso se mejoró.
9: Sí, ya estamos mucho mejor.
8: ¿Cómo te sientes personalmente?
9: Con ánimo, con energía, con positiva. Ganas de hacer las cosas, sí.
8: Positiva.
9: Todo lo que hice fue basado en mi religión y con Dios.
8: ¿Qué le puede recomendar a usted?
9: En verdad, vengan, esto funciona, esto es real. Yo sé que a veces uno tiene dudas porque ya no sabes qué hacer. Ven aquí, esto funciona.
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4: 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Vamos a escuchar un testimonio de una persona. ¿Cómo es su nombre, mi amigo?
11: Bueno, Carlos Monga es mi nombre.
4: Carlos, cuéntenle a la audiencia, ¿cuánto hace que usted me visitó por primera vez?
11: Y lo visité hace aproximadamente 2 meses y medio.
4: 2 meses y medio, muy bien, mi amigo. Cuéntenle a la audiencia, ¿usted por qué vino, don Carlos? ¿Por qué se acercó a nuestro centro de ayuda?
11: Bueno, yo soy comerciante, tengo 3 locales de venta de productos de celulares y empezaron a ir muy mal las ventas. De hecho, tuve que cerrar 2 de los locales. Tenía problemas con los empleados porque no podía pagarles. Empezaron muchos problemas de dinero. Y bueno, por eso me acerqué desesperado, porque es una profesión que amo y que siempre mantuve y me fue bien. Entonces, bueno, ese fue el motivo de acercarme a usted, a ver si podíamos solucionarlo.
4: Yo le expliqué a usted que su suerte estaba débil, que se había descargado. Hicimos una limpia, una magnetización, usted andaba muy negativo, le hice una reprogramación, hicimos una limpia en el local que le quedaba. Y hoy en día, después de todo esto que hicimos, ¿cómo se encuentra? Yo quiero que le cuente a la audiencia, usted mismo, ¿qué cambios encontró después de que nos visitó?
11: Bueno, al poco tiempo, al 1 mes y medio, empecé a resurgir de todo ese problema que le conté. Pude reabrir uno de los 2 locales que había cerrado y ahora, para el fin de mes, ya tengo alquilado un 3er local en otro lugar, más conveniente incluso del que tenía antes. Es como que todo se volvió, digámosle, a energizar, se expandió. Y bueno, hoy por hoy tengo una energía enorme, estoy muy contento de poder volver a hacer mi trabajo.
4: ¿Usted tuvo que hacer algo en contra de Dios, en contra de su religión? Cuéntale la verdad a la gente que nos escucha.
11: No, le soy absolutamente sincero. Por mis convicciones, no solo no tuve que hacerlo, sino jamás lo haría. Así que de ninguna manera, siempre fiel a Dios y bueno, muy agradecido.
4: ¿Qué le puede recomendar a toda la audiencia que nos está escuchando en este momento, mi querido amigo?
11: Y bueno, lo que puedo recomendarle es que lo visiten, que se contacten, que lo puedan, que sea como yo me contacté por llamado, porque a mí me dio una solución enorme. Yo tengo un agradecimiento a Dios y a usted, un agradecimiento enorme de lo que pude lograr.
4: Bueno, lo logró todo a su fe. A su fe, mi querido amigo. Gracias por venir y que Dios lo bendiga.
11: Bueno, gracias igualmente.
4: 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Vamos a recibir llamados en vivo, en directo. Vamos a ver a quién le corresponde la suerte. Sí, aló.
12: ¿Aló?
4: Sí, ¿con quién tengo el gusto?
12: Hola, ¿qué tal? Mucho gusto. Está hablando con Roberto García.
4: Primero... Roberto García. Muy bien, Roberto. Gracias por comunicarse. Gracias por participar.
12: Gracias a usted también. De verdad, muchas gracias por recibir mi llamada, porque lo estaba intentando algunas veces tiempo atrás, pero no había ingresado.
4: El que persevera alcanza. Me llama gente de todas partes del país. Roberto, hágame un favor, regáleme su fecha de nacimiento exacta, por favor.
12: Nací el 29 de agosto de 1993.
4: Agosto del 93, muy joven.
12: Sí, bueno.
4: Muy bien. Roberto, vamos a hacer un puente telepático de mente a mente, de cerebro a cerebro. Quiero que cierre sus ojos completamente. Concéntrese en los problemas que están atravesando su vida en este momento y piense tres cartas del 1 al 22. Yo tengo los 22 arcanos del tarot. Y por medio de los arcanos le vamos a decir claramente lo que pasa, lo que sucede en su vida. Por favor.
12: A ver, maestro, dos.
4: El cinco, dos. Cinco. Dos, cinco y ocho. ¿Confirmado?
12: Sí, sí.
4: Muy bien. La primera carta me habla acerca de usted. Veo que es una persona muy tímida, que le cuesta trabajo expresarse. Veo un trauma que tiene desde pequeño, donde su padre fue el que se lo causó. No lo dejaba opinar, no lo dejaba hablar. Y ese trauma lo tiene desde hace mucho tiempo y eso le trae conflictos en su vida, ¿correcto?
12: Maestro, sabe que sí, en realidad crecí en una familia con un padre bastante controlador.
4: Rígido, psicorrígido, sí, totalmente.
12: Bastante controlador.

0: expresa sus sentimientos, se bloquea cuando quiere hacerlo, no le salen las palabras. Aquí veo un problema, mi querido apreciado amigo, en la parte sentimental, en la parte del amor, se está viendo un distanciamiento con su pareja, no hay diálogo, no hay entendimiento, él está un poco retirado, esa persona, de usted, de su vida, y veo problemas también en su salud. Usted últimamente no duerme bien. La tercera carta me habla de que hay una sombra negativa, hay un daño, hay una energía negativa que no lo deja descansar, no lo deja prosperar. Usted ya no se concentra. Veo que usted es profesional. ¿En qué trabaja, hijo?
1: Le cuento que soy enfermero.
0: Bueno, y veo que no logra concentrarse en el trabajo. Ya lo han encontrado dos veces dormido. La tercera lo van a despedir. ¿Oyó, Roberto?
1: Sí,
0: y todo
1: sí.
0: Esto tiene que ver con esa influencia negativa. Coméntenos qué es lo que está pasando, hijo.
1: Mire, en realidad yo le llamaba porque sí, usted tiene mucha razón lo que me ha dicho. Actualmente yo me encuentro en una relación que al inicio todo comienza bien. Creo que usted lo ha dicho con las palabras claras. A mí me cuesta expresarme. Creo que tal vez ese sea el problema, pero tal vez yo siento en realidad que pueden ser otras situaciones también. Entonces, estoy en una relación que comenzó muy bien, pero actualmente cada vez que avanza ya no es una relación bonita. Yo siento en realidad que es por problemas de infidelidad. Yo quiero saber si es por eso.
0: No, aquí no hay ninguna infidelidad, yo se lo digo claramente. Ya me hubiera marcado a través de las cartas, a través del timbre de su voz. Aquí vemos claramente que hay un daño. Hay una energía negativa. Usted tuvo una pareja que fue un tormento para usted. Usted decidió abandonarlo completamente y él todavía sigue esa obsesión con usted. Y veo claramente de que esta persona ha mandado realizar una ritualización, ha mandado realizar unos trabajos oscuros para dañarle su suerte en todos los aspectos. Por eso es que usted no duerme, usted tiene pesadillas, se despierta transpirando, no sabe ni siquiera por qué, y no vuelve a conciliar el sueño. ¿Se ha dado cuenta de esto?
1: He tenido como... Mira, yo le voy a comentar que en realidad sí lo he presentido, pero no estoy seguro de que sea eso. Pero si usted me lo confirma, de verdad yo quisiera tener una ayuda. ¿Cómo usted me puede ayudar para poder salir de
0: esta situación? Bueno, coménteme, ¿qué es lo que ha tenido? ¿Qué sueños ha tenido? ¿Qué pesadillas?
1: Pesadillas, yo he visto que sí, en efecto, mi
0: experiencia... Hijo de Dios, aquí veo claramente que esto es un trabajo de santería muy fuerte que le están haciendo. Por eso usted ha bajado de peso, por eso usted no duerme. La relación que está pasando en este momento es porque usted, su pareja lo busca y en el campo sexual usted no tiene apetito, no tiene deseos. Y de ahí empezaron todos los problemas. Aparte, usted no quiere ni hablar. A veces le llama a su pareja y usted no contesta el teléfono porque no quiere discusión. Todo esto tiene que ver con el mismo daño. Es muy importante que nos visite. Quiero que venga, me traiga, por favor, una rosa de color blanco. Le voy a mostrar el rostro de su expareja, que es la persona culpable de lo que viene pasando en su vida. Pero tiene que venir personalmente. Y quiero que, por favor, me traiga una fotografía de la pareja actual. Vamos a hacer una armonización. Voy a retirar completamente ese daño, esa influencia maligna que le hicieron a usted. Y va a ver cómo todo vuelve a la normalidad. Usted es una persona que quiere tranquilidad, que quiere paz, que lo que busca es una compañía para ser feliz, no para estar discutiendo como está pasando los últimos momentos, ¿correcto?
1: Yo le agradezco muchísimo y sí, voy a hacer todo lo que usted me pida para poder salir
0: de... Bueno,
1: esto.
0: Me tiene que traer lo que le acabo de pedir, la rosa y la fotografía de su pareja, para que los dos estén en armonía, para que haya paz, armonía, felicidad en su vida, hijo de Dios. Gracias por comunicarse, gracias por participar en el programa, ¿ok?
1: Yo le agradezco muchísimas gracias a usted por recibir mi llamada y por ayudarme.
0: Que Dios te bendiga, hijo. Hasta pronto.
1: Muchísimas gracias.
0: Hasta pronto. ¿Cómo repica el teléfono? Es increíble la cantidad de llamadas, cantidad de personas comunicándose, queriendo participar. 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Vamos a escuchar otro testimonio más, otra vivencia de las personas que lo visitan, y esto es lo que comentan.
2: Hola hermano, bueno, realmente lo que me había acontecido, que en su momento fue bastante cruel para mi familia, para todas mis cosas, mis negocios, porque tengo un campito en el cual convivo con mi familia, mis hijos, y todo iba normal hasta que una noche empecé a ver unas luces en el campo y yo realmente, hermano, no me animaba, no me quería acercar a eso. No sé si por temor o decir que soy un descreído, no creo en ese tipo de cosas. Mi mujer también se asustaba, pero bueno, no le daba importancia. Lo que sucede es que a partir de un tiempo las cosas me empezaron a ir mal, tanto en mi campo se morían los animales, mis cultivos totalmente mal, no.

0: también, desgraciadamente, las cosas empezaron a mí con mi mujer. Todo para atrás, todo, cualquier cosita me molestaba. Los pequeños detalles que antes eran las cosas que siempre nos unían, todo lo veía mal. Discutíamos hasta casi le llegué a levantar la mano en algún momento. Entonces decidí venir a visitarlos y ustedes, bueno, me dijeron lo que tenía que hacer, que por los datos que yo les daba, es que estaban haciendo un entierro, digamos, en mi campo, y que tenía que ir a ver en el lugar donde yo veía esas luces y verificar qué es lo que habían enterrado ahí. Bueno, descubrí, fui a cavar y descubrí un ataúd. Y con ese cajón se los envié a ustedes para que ustedes lo estudiaran. Bueno, la verdad que lentamente las cosas fueron normalizándose. Es como que hubo una energía totalmente positiva que cambió todo. Con mi mujer volvió todo prácticamente a normalidad. Estamos esperando un bebé. El campo también floreció. Por suerte el ganado también está engordando muy bien. Así que bueno, hermano, son palabras más que... Me sobran las palabras de agradecimiento. La verdad que no tengo palabras. Bueno, que no duden ni un momento en venir a visitarlos y a consultarlos, que ustedes van a ser la solución a todos sus problemas. Y desde ya, nuevamente, muchísimas gracias, hermano.
1: Este es el amor de Dios obrando la vida de las personas que confían en nosotros, los maestros de la Unión Universal Esotérica del siglo XXI. No olvides preparar el vasito de agua para que hagamos la oración fuerte al Espíritu Santo y al poder de Dios. Vamos a recibir otro llamado más. Sí, aló.
2: Aló.
1: Sí, ¿con quién tengo el gusto?
2: Gustavo Hernández.
1: Quiero que me regale su fecha de nacimiento, por favor.
2: 3 de noviembre de 1972.
1: Quiero que por favor me diga 3 cartas del 1 al 22. Muy bien, el 6, que es la primera carta, me habla acerca de su personalidad. Veo que es un hombre bastante noble, bastante trabajador, luchador, trabaja desde muy joven, aprendió la profesión que tiene de su padre, que se la pasaba viajando, era camionero, y usted lo acompañaba y aprendió muchas cosas de él. Veo que le gusta mucho lo que es armar y desarmar cosas. Veo claramente, mi querido amigo, de que es un hombre muy trabajador. Sí, aquí veo claramente de que tiene todavía ese taller, pero que está a punto de cerrar. La carta número 10, usted me dice, habla acerca de los problemas, las dificultades que se le están presentando en el taller. Tuvo que despedir a algunos empleados, no le llega trabajo, usted compraba, vendía autos, los arreglaba, pero le fue mal en ese negocio, no quiso continuar, anda desganado, no quiere hacer absolutamente nada, peleas en la casa, discusiones, usted ya no sabe ni siquiera hacer. Vemos claramente de que hay un daño, hay una energía negativa, mi querido y apreciado Gustavo. La carta número 21 me habla acerca de un problema que tiene de salud. Veo que le duele mucho la espalda, la cintura, las piernas, coméntenos. Le hago una pregunta y quiero que me conteste con realidad, Gustavo. ¿Usted encontró algunas plumas negras y un poco de tierra frente a su negocio?
2: Sí, es verdad.
1: Bueno, esto es lo que tiene que ver, y efectivamente el que le dijo que era un vecino es verdad. Es muy importante, por favor, que nos visite cuanto antes en nuestro centro de consultoría. Esto no es natural. Esto está afectando incluso su matrimonio, mi querido y apreciado amigo. Su esposa se ha vuelto nerviosa, malgeniada. Ya no lo atiende como lo entendía antes. Antes lo atendía con cariño, con amor. Le hacía las cosas con gusto. Hoy en día le hace las cosas porque le tocan. No sé si usted se ha dado cuenta que a veces le sirve hasta la comida de mala gana.
2: Muchas veces sí, me he dado cuenta que es como una obligación y que se ha perdido un montón. es el tema de pareja.
1: Pero no se preocupe, nosotros le vamos a ayudar. Yo necesito que me visite cuanto antes. Quiero que por favor me barra el taller desde la puerta hacia adentro. Tráigame el polvillo, grasa, lo que haya. No se preocupe, envuelva eso en un papel blanco. Me lo va a traer a mi centro de consultoría. Quiero que me traiga por favor también una cinta de esas bebé, estas cintas de tela de color rojo. Yo le voy a explicar lo que vamos a hacer. Vamos a retirar ese daño, esa influencia negativa. Vamos a ayudarle a que vuelva a crecer su taller, a que usted vuelva a tomar confianza en usted mismo. Porque, Gustavo, con todo respeto se lo digo, usted a veces ya no confía ni en usted. Le ha agarrado desconfianza a todo mundo, se siente cansado, a veces tiene ganas de agarrar un avión o un bus para cualquier lado e irse. Pero no vaya a hacer eso, que eso es lo que quieren, cerrar su negocio. Esto se lo dejó su padre con mucho cariño, con mucho amor. Nosotros le vamos a ayudar. ¿Para cuándo me va a visitar?
2: Y apenas tomamos la oportunidad, lo vamos a ir a visitar, eso dilo por seguro.
1: Bueno, en cuanto pueda, nos va a visitar, nosotros le vamos a ayudar. Gustavo, quiero que le diga a la gente que está escuchando el programa todo lo que le he dicho hasta ahora. ¿Es verdad o me equivoqué en algo? Con responsabilidad, con profesionalismo, le damos respuesta y contestación a toda la gente que llama, a la gente que participa. 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Vamos a escuchar otro testimonio más, otra persona que nos visitó, que realizó el tratamiento de ayuda y solución inmediata con nosotros, y esto es lo que comenta.
3: José Sosa.
1: ¿Cuánto hace que usted me visitó por primera vez?
3: Hace como 2 meses.
1: ¿Qué problemas tenía cuando usted vino para acá?
3: Estamos andando caminando todo el día. Yo vine porque me sentía mis piernas muy adormecidas, me dolían. A veces no las sentía, la parte de la cintura para abajo se me adormecía mucho. Como relativamente desde la cintura, no sexual. Con mi esposa no estaba muy bien, no tenía mucha
1: erección. ¿Usted teniendo problemas en la parte sexual?
3: Por eso vine a visitarlo aquella ocasión.
1: Yo le expliqué a usted a través de la consulta, le dije del daño que había, de lo que le habían hecho, que era por parte de una compañera de trabajo suya con la que tuvo usted por ahí una aventurilla, que esta mujer había hecho algo para que usted se sintiera como estaba. Hicimos el tratamiento, retiramos esta energía negativa, y hoy, después de 2 meses, quiero que le comparta a la audiencia, ¿qué cambios ha tenido en su vida, hijo?
3: No, pues muchísimos. Ya ahorita mis piernas ya las siento más fuertes, ya puedo correr, puedo hacer cualquier actividad física, en lo sexual, ya estoy bien con mi esposa, no tiene mucha erección, ahorita sí ya tengo una habilidad mayor, antes se me había quedado el pelo, ahora ya me está creciendo, ya tengo bastante, mucho, bueno, bastante cabello. Anteriormente, en lo económico me estaba yendo mal, ahora también soy estable, con mi trabajo bien, sigo trabajando muy bien.
1: ¿Vio un cambio en su vida?
3: Efectivamente, vi un cambio muy positivo.
1: ¿Qué le puede recomendar usted a toda la audiencia, a la gente que está en sintonía en este instante, en este momento?
3: Que lo visiten, que no se queden así, que todos sus males son curables, son tratables, que lo visiten, que sí funciona.
1: ¿Usted tuvo que hacer algo en contra de su religión, en contra de Dios?
3: No, nada, nada más orar, nada más fue lo que hice, no tuve que hacer otra cosa más.
1: Bueno, hermano, gracias por su testimonio, que Dios lo bendiga y que le siga inundando
3: gracias,
1: de salud.
3: Gracias.
1: Que es el tesoro más grande que Dios nos ha dado.
3: Efectivamente, ¿no? La salud no hay otra cosa más que la salud, por digo a todas las personas que tienen problemas de salud, que lo visiten, porque no es vida estar mal.
1: 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Sí, tenemos tiempo, ingeniero. Vamos con otra llamada más, vamos a ver a quién le corresponde la suerte. Sí, aló.
4: Hola, ¿qué tal, maestro? Está hablando con Luis Andrade.
1: Luis, bienvenido, lo veo muy animado.
4: Sí, bastante
1: Luis
4: emocionado.
1: Andrade, muy bien. Luis, regáleme su fecha de nacimiento, por favor.
4: El 2 de febrero del 90.
1: 2 de febrero de 1990. Muy bien, Luis. Vamos a hacer un puente telepático de mente a mente, de cerebro a cerebro. Quiero que cierre sus ojos, piense en sus problemas, mi querido apreciado hermano del alma. Vamos a ver claramente qué es lo que pasa en su vida y deme tres números del 1 al 22. Yo tengo los 22 arcanos en mi mesa de trabajo y le daré un consejo, una respuesta, una orientación.
4: 10.
1: El 10.
4: 13.
1: ¿Me repite el segundo, por favor?
4: 13.
1: Perfecto.
4: 10, 13, 22.
1: 10, 13 y 22, correcto. Muy bien, mi querido. Señor Andrade, la primera carta me habla acerca de usted. Veo que es un hombre proyectado, veo que es muy organizado. Desde muy niño es estructurado. Fue lo que le enseñaron sus padres, a tener estructuración y ser constante en lo que hace. Veo claramente de que no quiso estudiar porque usted siempre le ha gustado ser independiente, no le gusta trabajar para nadie, ¿es correcto?
4: Correctísimo. De verdad, desde muy joven siempre me gustó emprender, siempre estuve desde muy joven, desde los 15 años prácticamente metido en emprendimientos y me ha ido bastante bien en realidad.
1: Y veo que es autodidacta, le gusta aprender por usted mismo, practicar.
4: Sí, yo en realidad usted ha tomado la palabra clave, yo soy autodidacta, tengo básicamente toda mi carrera hecha por mi experiencia, porque he estudiado, porque me he autodisciplinado bastante.
1: Es correcto. Aquí veo la segunda carta, veo que tiene una suerte maravillosa, pero que usted no se queda quieto, le gusta innovar, por eso es que es autodidacta, porque siempre quiere estar a la vanguardia de las cosas. Veo que trabaja económicamente, está estable, le va muy bien en la parte económica, ha tenido algunos tropiezos, pero usted rápidamente soluciona, yo lo felicito, porque eso es, la vida es problema y buscar rápidamente soluciones, no quedarse lamentándose del problema, porque lamentándose no se soluciona nada, mi querido Andrade, ¿estamos? Y veo que usted es así. Yo lo felicito realmente porque cuando usted ve un problema, se concentra en el problema y busca la solución y las ha encontrado. La tercera carta, veo que le gusta viajar, veo que se mueve mucho. Mi querido amigo, ¿usted en qué trabaja?
4: Le comento que yo tengo una agencia de viajes.
1: Ah, de razón que se ve tanto.
4: Hace algún tiempo y me está yendo muy, pero muy bien.
1: Sí, veo que su suerte está muy bien, pero veo que tiene una pregunta que quiere realizarme. Dígame, hijo.
4: Espera, le comento. Actualmente, como le he dicho, yo me encuentro bastante bien económicamente.
1: Sí, me doy cuenta que la suerte está de su lado. Yo le quiero hacer una pregunta.
4: Dígame.
1: Antes de que sigamos. ¿Usted se realiza limpias, magnetizaciones, hace limpias en su casa, en su negocio?
4: Maestro, yo lo hago una vez al año.
1: Lo felicito.
4: Pero cada mes siempre tengo algunos rituales de limpieza energética, así que sí.
1: Con cuarzos, veo que se maneja con cuarzos. Yo lo felicito porque si todo el mundo tuviera la conciencia que usted tiene de que hay que renovar las energías, de que hay que hacerse una limpieza mínimo un año y ayudarse con esto que usted hace de los rituales con cuarzos en su negocio, en su casa. Eso es maravilloso, porque casa que no se limpia o negocio que no se limpia es como cuerpo que no se baña.
5: y es importante renovar las energías, por eso es el éxito suyo, porque se hace limpieza, porque está preocupado de las energías, y ojalá todo el mundo lo entendiera, mi querido amigo, porque veo que usted está protegido contra las envidias. Recuérdese que la envidia verde y amarga es la hierba más frondosa del huerto humano, mi querido amigo. Entonces, yo lo felicito realmente. Coménteme la pregunta, discúlpeme que le interrumpí, pero es que vi cosas aquí y tenía que sacarlas a flote.
4: Muchísimas gracias, maestro, de verdad, por lo que ha dicho.
5: Lo felicito.
4: Sí, mira, yo le comento que hace unos 6 años atrás sí tuve algunos tropiezos, yo me levanté de eso y por eso ahora quería consultarle algo. Yo quiero emprender otro negocio, quiero invertir en ese negocio, pero no quiero que me pase básicamente lo que me pasó hace 6 años atrás.
5: Aquí veo que el negocio que quiere emprender no tiene que ver nada con turismo. Sí, es, veo que es como un restaurante que quiere abrir algo de comidas.
4: Va por ahí, va por una línea de comidas, pero en realidad es más para, no tanto restaurantes, sino también para poder exportar.
5: Ah, correcto. Yo le voy a aclarar una cosa. En este momento usted está estable. Económicamente le está yendo muy bien. Su trabajo lo tiene un equipo dinámico que trabaja muy bien con usted. No le recomiendo en este momento que usted se meta en otro emprendimiento. Fortalezca lo que tiene. Es más, si quiere, abra otra agencia en otra ciudad. De lo mismo, no nos desenfoquemos de lo que ya sabemos hacer. A usted este negocio se lo vinieron a plantear y a usted, pues lógicamente, se le abren los ojos porque es para exportar, para el exterior. Sí, pero usted no tiene mucho conocimiento de esto. Hay que meternos en lo que ya sabemos, en lo que vemos. Usted maneja muy bien el tema turístico, tiene un excelente resultado a través de las redes sociales, a través de la publicidad que hace. Entonces, enfóquese en abrir otro negocio, pero de lo mismo. No se meta en lo que no conoce. Veo que fue una familiar suyo que quiere venderle todo este tema y le hablaron de dinero. No sueñe tanto. La realidad está acá. No se ponga a moverse para otros lados. Va a descuidar lo que ya tiene bien. Más bien enfóquese en abrir otro en otra ciudad y va creciendo de a poco, pero en lo que ya sabe hacer. Es mi consejo. Usted hace lo que usted quiere, ¿correcto?
4: Correcto, maestro.
5: Lo que lo felicito es que no veo daño, no veo ninguna influencia negativa. Yo soy un hombre muy sincero. Cuando la gente no tiene daño, se lo digo, porque por eso me respetan en este país, porque llevamos muchos años hablando con la verdad. No vinimos a comulgar en el altar de la mentira, ¿ok?
4: Agradezco muchísimo por lo que me ha dicho. De verdad, estaba muy dudoso, pero con esto ya queda totalmente claro qué es la decisión que debo tomar. Muchas gracias.
5: Para eso es... No, gracias a usted por haberse comunicado. Gracias por participar del programa. Hoy día miércoles 9 de septiembre de este año 2026. 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No olvide preparar el vasito de agua para que hagamos esa oración fuerte al Espíritu Santo y al poder de Dios que todo lo puede y todo lo sabe, queridos y apreciados amigos. 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Así estamos llegando al final de este maravilloso programa hoy día, miércoles 9 de septiembre de este año 2026. 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Llegamos al final del programa, queridos amigos, en este maravilloso miércoles 9 de septiembre de este año 2026. Coloca el vasito con agua al lado de su radio receptor y repita conmigo. Ven, Espíritu Santo, manda tu luz desde el cielo, Padre amoroso del pobre, don en tu don es espléndido, luz que penetra las almas, fuente del mayor consuelo. Ven, dulce huésped del alma, descanso de nuestro esfuerzo, tregua en el duro trabajo, brisa en las horas de fuego, gozo que enjuga las lágrimas y que reconforta en los duelos. Reparte tus 7 dones según la fe de tus siervos, por tu bondad y tu gracia, dale al esfuerzo su mérito, salva al que busca salvarse y danos tu gozo eterno. Amén, Señor Jesús, que así sea. Bebamos los 3 sorbos de agua, uno en el nombre de Dios Padre, otro en el nombre de Dios Hijo y otro en el nombre del Espíritu Santo. Amén, que así sea. El resto de agua que quede en vuestros vasos, vamos a regarlo en nuestro sitio de trabajo, en nuestro campo, en nuestro hogar, en nuestro negocio, donde quiera que estemos en este momento, pero que tiene que ser en este momento que estamos en la presencia de Dios Padre Todopoderoso. Amén, que así sea. Queridos amigos, no me resta más que despedirme de todos ustedes, deseándoles que Dios Padre Todopoderoso y Eterno les bendiga y le brinde salud, dinero y mucho, pero mucho amor. Hasta pronto.
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1: Permiso, buen día, gracias por estar con nosotros, gracias por compartir Primera Hora por Radio Continental. Vamos a disfrutar dos horas de radio arriba el Club de las 5 AM. Ya estamos en Primera Hora en este miércoles 9 de septiembre, 9 del 9, el día del Sudoku, porque el Sudoku tiene esa fórmula. Sergio, sí. Buen día.
2: Mirá.
1: 9 cuadrículas por 9, entonces el día del Sudoku.
3: Bueno,
1: aprendí algo. Me encanta el Sudoku, qué lindo juego de ingenio. Bueno. El sol va a salir a las 7 y 13, se va a ocultar a las 18 y 39, luna en cuarto menguante. Está menos fresco de los días anteriores, viene un día hermoso. Hoy 19 de máxima, mañana 20, primaveral. Después empieza a bajar un poco la temperatura, pero sin los extremos que se creía. La mínima el domingo con 6, no 2 o 3 grados, y de ahí en más vuelve a subir. Así que empezamos a tener la esperanza de que ya no vengan días muy fríos. Y estamos comunicados con ustedes, como siempre, en el WhatsApp. 11-44-000-590, mensajes de audio, mensajes de texto. Ayer explotó con el tema de la jueza y hoy pueden participar, como siempre, con lo que quieran. Información, opinión, cortito para tener muchos. Diego Garnero en el control y Sergio nos pasa en limpio los datos del tiempo.
3: A esta hora, 5 de la mañana, 1 minuto, 12.2 la temperatura, cielo totalmente despejado. Hace mucho que no decíamos
1: qué
3: eso.
1: Bueno.
3: Cielo totalmente despejado, 77% de la humedad. 1014.4 hectopascales la presión, viento del norte a 8 kilómetros por hora. Yo la verdad que no sentí en la superficie. Mínima de 10 grados, máxima de 19 para esta jornada. Por la tarde cielo algo a parcialmente nublado y por la noche cielo mayormente nublado. Mañana jueves estaríamos amaneciendo con cielo algo a mayormente nublado, después cielo parcialmente nublado, mínima 11, máxima 20. El viernes entre 11 y 17 cielo nublado, eso es lo que ha cambiado en las últimas horas.
1: Sería un día gris el viernes.
3: Exactamente.
1: Pero sin lluvias.
3: Sin lluvias. El sábado leve descenso de temperatura, mínima 8, máxima 2, y el domingo un poco más frío, mínima de 6, máxima de 13 grados con cielo parcialmente nublado. Para empezar la semana ya con una mínima de 7, una máxima de 15, y lo mismo va subiendo la temperatura. El martes entre 9 y 17, hoy 19 de máxima, mañana 20 de máxima, con muy muy buenas condiciones climáticas en la ciudad de Buenos Aires.
1: Y sin pronóstico de lluvia, al menos por toda una semana, por lo menos hasta el miércoles de la semana que viene, sin pronóstico de lluvia. Estamos en miércoles 9 de septiembre, recorremos rápido el país a ver cómo está el noroeste.
3: A esta hora 9.4 la temperatura, cielo despejado, máxima 23 en la zona de parte de Salta, parte de Jujuy, una pequeña parte de lo que sería Catamarca. Ahí tenemos alerta por vientos.
1: Bien, en el noreste y litoral.
3: Muy buenas condiciones climáticas, 19.3 la temperatura, algo nublado, máxima de 24. Por la tarde, noche, posibles chaparrones.
1: Córdoba.
3: Córdoba, 14.8, parcialmente nublado, 22 de máxima, y también por la noche, posibles chaparrones.
1: Rosario.
3: 10 grados redondito, ligeramente nublado, máxima 18, con buen tiempo.
1: En Cuyo, ayer lamentablemente estaba otra vez cerrado el paso Cristo Redentor en Mendoza. Hoy, ¿cómo sigue?
3: 10 grados 4 de promedio, cielo parcialmente nublado, máxima de 20. Más allá de que no hay alerta meteorológico para esa zona, sí a los alrededores. Por ejemplo, en Esquel está bajo alerta meteorológico y una parte también de San Martín de los Andes y también en el Calafate por nevada intensa.
1: Bueno, un poco más hacia la Patagonia. ¿La costa atlántica cómo está?
3: 5 grados 7, cielo despejado, máxima 16.
1: Bien, ahora sí nos metemos en la Patagonia. Bariloche.
3: Bastante frío, 2 grados 9 hasta ahora, cielo cubierto con nevada, máxima de 10 y por momento también lluvias.
1: Bueno, la mínima en este momento está en Viedma, la capital de Río Negro, con 1 grado bajo cero de sensación térmica. ¿Y Ushuaia cómo está?
3: Ushuaia de momento tiene 3 grados de temperatura, nevadas intensas, máxima de 2, pero atención, la mínima puede llegar a 5 grados bajo cero durante esta jornada.
1: Epa.
3: Y como te decía, en esa zona de Ushuaia hay alerta por nevadas intensas.
1: Una curiosidad, a esta hora ¿sabes dónde está la temperatura máxima del país? En San Luis.
3: Mirá.
1: Con 16 grados una décima, es la temperatura más alta del país. Ayer, también muy curioso, en un rato lo dijimos al aire, estaba en la capital federal la temperatura más alta.
3: Y de hecho, ayer había muchos oyentes que escribieron al 1144-000-590 desde San Luis, donde decía, che, acá hace una fresca y nos mandaba temperaturas bajo cero.
1: Hoy ha subido, 16.1 tienen a esta hora en San Luis.
3: Voy a decir algo que nunca se dijo. Tiempo loco, ¿eh?
1: Bueno, en cuanto al tránsito y los transportes, ayer la emblemática Ruta 40 tuvo problemas, un derrumbe por una luz de barro y piedras que obligó a cortar el tránsito entre Bariloche y El Bolsón, que linda zona. Sí. Pero mirá qué peligro si vas por la 40 y te agarrás una luz de barro y piedras. Bueno, estuvo mediodía con trabajos intensivos de maquinaria pesada. muchas fuerzas operativas hasta que despejaron la calzada y reabrieron la circulación anoche. Pero cayeron bloques de rocas de varias toneladas, inhabilitaron incluso a los vehículos de emergencia. Por suerte no hubo heridos y te repito, anoche reabrieron el tránsito en la 40 entre Bariloche y El Bolsón. ¿Acá cómo estamos?
3: Acá tenemos buena circulación en los ingresos de la ciudad de Buenos Aires. No se presentan inconvenientes de momento en ninguna de las autopistas, pero de todos modos, bueno, precaución. Estamos en el 1144-000-590, la buena noticia, sin accidentes a esta hora de la madrugada.
1: 12.2, la temperatura, que es lo primero que querés saber y a veces se te escapa. 12.2, máxima 19, lindo miércoles y ahora tenemos el resumen de noticias más completo de la República Argentina, el de primera hora, el programa de Continental de 5 a 7. Y hoy, evidentemente, la información va a pasar básicamente por el Congreso de la Nación, porque las últimas noticias que tenemos, las de la noche, son que la oposición tiene los votos y entonces hoy habrá debate sobre morosidad y sobre discapacidad en diputados. Está convocado para las 12. Los opositores, aliados, han reunido por lo menos 129 respaldos, con lo cual hoy van a poder sesionar en la Cámara Baja. ¿Qué harían? Emplazarían a las comisiones respectivas para que saquen dictámenes sobre los proyectos de endeudamiento y emergencia en discapacidad. El oficialismo tuvo que recalcular la estrategia. La Libertad Avanza ahora dice que dará quórum, así que el gobierno va a tener que afrontar en diputados la sesión por mora en los bancos y en las, bueno, en los prestamistas y toda la morosidad que hay, y también el tema de continuar con la emergencia de discapacidad. La oposición se abroqueló para abrir el recinto a las 12 y tratar estos temas, con lo cual el oficialismo tuvo que anunciar anoche a última hora que va a dar quórum ante la perspectiva de una derrota. Si no se presentaba directamente, el oficialismo aceptó a La Libertad Avanza dar quórum para debatir discapacidad y morosidad en diputados. Antes hubo esfuerzos del gobierno para intentar desactivar la sesión, pero no lo logró. Aparentemente estaba analizando alternativas. Por ejemplo, la última instancia sería el veto, si esto avanza y se aprueba. Pero por ahora sería solamente para mandar el tema a comisión. La oposición abroquelada, unida para abrir el debate hoy a mediodía. Uno de los diputados de la oposición, Pablo Juliano, radical, del bloque Provincias Unidas, aclaró que hoy lo que se va a votar es un cronograma de trabajo.
2: Esperamos tener quórum mañana porque la Argentina está esperando una respuesta del Congreso, ya que el presidente de la Nación decidió darles la espalda a las personas que están sobreendeudadas y con morosidad. Así que no hay que culpabilizarlos. La sesión de mañana no busca aprobar nada. Lo que busca concretamente es que podamos tener un cronograma y que el Congreso pueda estar a la altura de lo que millones de argentinos están esperando, que es una respuesta.
1: Esto decía el diputado radical Pablo Juliano, que por supuesto cuando dice mañana es porque estaba hablando ayer a la tarde. Ahora, mientras tanto, se supo que casi la mitad de los morosos lleva más de un año con problemas y uno de cada dos reincide a pocos meses de regularizar los pagos. O sea, logra en algún momento regularizar, pero cae de nuevo en deudas. Es un informe de la consultora Econviews. Reconstruye el perfil de los deudores que hoy no pueden ponerse al día. La mayoría ya tenía crédito, venía acumulando compromisos antes de caer. Vas cayendo, hasta que caes en la morosidad y cada vez está peor la situación porque te cobran intereses más altos. Hoy, además, fuera del Congreso, habrá marchas de movimientos sociales por los endeudados, de organizaciones que representan a discapacitados y jubilados, como todos los miércoles. Así que hoy el Congreso va a ser noticia adentro y afuera. Mientras tanto, Sergio Massa apareció y habló sobre este tema. Anticipó que hoy el Congreso va a dar una muestra importante de trabajo.
4: Me parece que mañana el Congreso va a dar una muestra importante de trabajo alrededor de temas más relevantes que las PASO, como es el tema del endeudamiento familiar.
1: Todo esto en diputados. Ahora, en el Senado, hoy también va a haber actividad importante, plenarios de comisiones por temas que esto sí le interesan al gobierno. Inocencia Fiscal 2 y el cambio en la Carta Orgánica del Banco Central. El oficialismo quiere sacar dictámenes de los dos temas en el Senado. Recordemos que los dos ya se aprobaron en diputados. Pero para sacar dictamen va a depender de la voluntad de los aliados. Y hay acuerdo para sesionar mañana jueves, ahora sí en el recinto del Senado, con temas de biocombustibles y traspasos judiciales, ¿sí? Así que mañana finalmente se va a tratar el tema de los biocombustibles con despacho de mayoría en plenario de las comisiones de energía y presupuesto de la Cámara Alta. ¿Qué hace hoy el presidente Milei? Va a encabezar una actividad institucional. A las 11 de la mañana va a participar de la inauguración del Museo del Regimiento de Granaderos a Caballo General San Martín, oportunidad en que seguramente hablará, y como está en un regimiento, veremos sobre qué temas habla, pero posiblemente es del refuerzo de partidas para el Ministerio de Defensa, cosa que se aprobó en la reunión de gabinete del lunes por la mañana. Mientras tanto, hoy estamos recontratentos con Alejandro Canepa, porque se define la interna de la sociedad rural. Hoy se va a saber de manera electrónica, los socios venían votando, hasta hoy, a dos listas, la del oficialismo de Nicolás Pino, la opositora del vicepresidente Marcos Pereda, 3.000 socios estaban en capacidad de votar. Veremos hoy, seguramente a la tarde, vamos a conocer el resultado. Y también hoy, en el ámbito político, Axel Kicillof viaja a Misiones, busca consolidarse como alternativa peronista. Ayer se escucharon varias voces que piden paso internas dentro del peronismo, que alguien compita con Kicillof. Vamos a ver, incluso Luis Barrio Nuevo, el permanente líder del gremio de los gastronómicos, dijo, no, tiene que haber internas, alguien que compita con Kicillof y que se vote. Veremos qué se define. Anoche, como habíamos anticipado, hubo un homenaje a José Manuel de la Sota. Muchos dirigentes políticos, empresarios y sindicalistas que recordaron al exgobernador en un acto realizado en la ciudad de Buenos Aires. Y siguió, por supuesto, el tema Malvinas, con noticias de Gran Bretaña y de la mesa política que ayer trató el tema Malvinas con el canciller Kirno y con el ministro de Defensa Presti. De Gran Bretaña, ¿qué llegó? Que busca bajar la tensión, pero rechaza dialogar con la Argentina. Durante una comparecencia en la Cámara de Diputados del Parlamento Británico, la secretaria de Estado para el Desarrollo Internacional, Kirsty MacNeil, dijo que el Reino Unido quiere continuar manteniendo una relación moderna y constructiva con Argentina, con respecto a un rango de intereses compartidos, pero dejó en claro que el compromiso es con los habitantes de las islas y que no quieren hablar de soberanía. Esto dicen los ingleses. Ahora, la Argentina, mientras tanto, suma denuncias contra empresas que operan con Malvinas y apuran un plan para construir la nueva base naval en Tierra del Fuego. Habló el vocero, Rabia, después de la reunión de la mesa política que trató el tema, descartó totalmente la posibilidad de que haya algún tema militar, por lo que habían dicho los británicos que las Fuerzas Armadas de ellas están todo el día absolutamente en alerta, las 24 horas. Bueno, Rabia, el vocero, descartó cualquier hipótesis de conflicto bélico, dijo que el reclamo argentino es claramente pacífico, diplomático y no militar, que ya son 60 las empresas y los ejecutivos sancionados por operar en Malvinas y que buscan sancionar a otros 15 ejecutivos de distintas empresas que realizan operaciones petroleras en Malvinas. O sea, empresas, pero también van con los ejecutivos. Y además está señalando la mesa política a través del vocero que ultimó detalles para que viajen ya pasado mañana viernes el canciller Kirno y el ministro de Defensa Presti a Tierra del Fuego, con la intención de avanzar rápidamente en la construcción de la base naval integrada. Con respecto a los proyectos de Malvinas al Congreso, los va a enviar la semana próxima, y Adrián Rabier, el vocero, señaló justamente que es urgente el envío de esos proyectos y detalló en qué consisten.
5: Se le prohíbe tanto al Estado argentino como al sector privado la celebración de contratos con compañías infractoras, proveedores y colaboradores. Por otra parte, la ley habilitará el juicio en ausencia cuando corresponda, extenderá el alcance sancionatorio a otras actividades de explotación y creará el Consejo de Seguridad Nacional.
1: Ahí estaba el vocero, y recordamos que hoy a las 11 estará en el Regimiento de Granaderos el presidente, así que veremos si habla también sobre el tema Malvinas. Vamos a ir al tema imputabilidad a menores, pero antes recordamos cómo está la mañana de este miércoles 9 de septiembre.
3: Muy agradable, 12 grados 2 hasta ahora, cielo totalmente despejado, 77% de la humedad, viento del norte a 8 kilómetros por hora, visibilidad 10 kilómetros. Para hoy, mínima 10 grados, máxima 19, despejado por la mañana, parcialmente nublado por la noche y mayormente nublado hacia última hora. Mañana amanecemos con cielo bastante bastante cubierto, mínima de 11, máxima de 20 para el día jueves, después mejorando con cielo parcialmente nublado.
1: Bueno, ayer fue el tema de nuestros oyentes y después el tema del día prácticamente en todos los programas, la cuestión de esta jueza de Lomas de Zamora. Ayer varios oyentes en el 11-44-000-590 decían hay que hacerle juicio político a esta jueza que suspendió el régimen penal juvenil. Bueno, efectivamente la denuncian a la jueza. Usina de Justicia, la asociación civil creada por Diana Cohen Agrest, ya presentó la denuncia penal contra Marta Elba Pascual, la jueza que suspendió por 2 meses la aplicación de la ley que baja la edad de imputabilidad a los 14 años. La acusan de los presuntos delitos de usurpación de funciones y de abuso de autoridad. La decisión de la jueza dispuso que por 60 días la nueva ley no puede aplicarse. La Libertad Avanza de la provincia de Buenos Aires también anunció que pide el juicio político de la magistrada porque la decisión atenta contra una ley sancionada por el Congreso Nacional, lo que decíamos ayer. Sí. ¿Cómo una jueza con una firma puede frenar una decisión que llevó muchísimo tiempo de debate entre diputados y senadores nacionales? El anuncio de la Libertad Avanza lo hacía Sebastián Pareja, diputado justamente de la Libertad Avanza.
6: Siempre van a encontrar una excusa que les permita liberar a los delincuentes. La encontraron también en la pandemia. En la pandemia se les ocurrió decir que se iban a contagiar adentro de la cárcel y liberaron miles de personas en proceso o condenadas por hechos ilícitos. Con lo cual, digo, siempre van a encontrar la excusa, siempre ponen el carro delante del caballo. Es una jueza a la que deberíamos pedirle juicio político, claramente.
1: Esto decía Sebastián Pareja, diputado de La Libertad Avanza, al confirmar que su partido impulsará el juicio político contra la jueza que frenó el régimen penal juvenil. Ahora, atención, porque esto es muy importante.
3: Sí.
1: Se aclaró, ayer en el servicio informativo lo fuimos diciendo varias veces, pero está bueno repetirlo a esta hora, se aclaró que la implementación del fallo de la jueza Pascual solo es válida para su jurisdicción. El Departamento Judicial de Lomas de Zamora, que incluye 4 municipios, que son Lomas, Almirante Brown, Esteban Echeverría y Ezeiza.
3: Solamente eso.
1: Solamente eso, porque la provincia de Buenos Aires está dividida en 20 departamentos judiciales. Ah. La jueza de Lomas no puede opinar con respecto a los otros 19 departamentos judiciales. Y hoy es tapa de la Nación, con el título Los fiscales aplicarán igual la nueva ley de menores. Porque la resolución de la jueza, Marta Pascual, de suspender durante 60 días el régimen, es solo para los 4 municipios donde tiene autoridad. Entonces, fiscales de otras zonas de la provincia de Buenos Aires explicaron que se van a oponer a esta decisión y que van a aplicar la ley en el resto de la provincia. O sea que en el resto de la provincia va a regir la baja de 16 a 14 años de la edad de imputabilidad. Y en forma paralela, las denuncias que recién comentábamos contra la jueza y la posibilidad de hacerle un juicio político. Así que es una aclaración muy importante. La decisión de la jueza no puede regir para toda la provincia, solo para su departamento judicial.
3: Igual ayer los principales matutinos tenía que era en toda la provincia.
1: Exactamente.
3: El título decía en toda la provincia.
1: Por eso nosotros también lo dijimos, en toda la provincia, porque todos los medios decían en toda la provincia.
3: Que después lo aclararon que bueno, pero bueno, acá directamente la gente, digamos, la misma justicia.
1: Sí,
3: otros fiscales, otros jueces.
1: Exacto. Bueno, la jueza Pascual intentó despegarse de la polémica, dijo que está de acuerdo con la baja edad de imputabilidad, pero defendió el fallo suyo para suspender la ley. Sostuvo que faltan mecanismos para aplicar el nuevo régimen. Negó tener relación con Axel Kicillof. Se definió como garantista y reiteró que le parece mal que los menores estén enrejados. Pero Patricia Bullrich dijo lo contrario. Sugirió que la jueza que frenó la reforma lo hizo por complicidad con el gobernador Kicillof. No tengo la menor duda, dijo la senadora, de que ella es amiga del peronismo y sobre todo del kirchnerismo. Y Cristian Ritondo dijo que una jueza no puede parar una ley sancionada de manera democrática.
7: Es un problema que no solamente tiene la provincia de Buenos Aires, sino tiene todo el país. Lo hemos trabajado con distintas organizaciones y nos parece básicamente que Kicillof debía haber adecuado y que la verdad es que una jueza no puede parar una ley sancionada democráticamente, ¿no?
1: Bueno, ahí esto decía Cristian Ritondo. Ayer Alonso, el ministro de Seguridad de la provincia, confirmó que el día 16, o sea, la semana que viene, tiene una reunión con la jueza. Las versiones periodísticas insisten que la semana pasada también se reunió la jueza con Alonso, por esto que dice Bullrich de que la jueza lo que tomó es una decisión política y que es muy cercana al gobernador. Pero son datos concretos. Alonso ayer dijo que efectivamente se reunirá. No confirmó que haya tenido una reunión la semana anterior. Son las 5:19, temas económicos importantísimos, pero antes recordamos que la mañana está agradable.
3: Te estás levantando, 12 grados 2 la temperatura hasta ahora, 77% la humedad, cielo despejado, sí, te reitero, cielo totalmente despejado en la ciudad de Buenos Aires, máxima de 19 grados hoy, así que llévate una camperita liviana porque la tarde va a estar muy, muy, muy agradable.
1: Roberto Llanes de Montegrande dice, digan que ganó Boca, tenés razón, sí, damos el resumen deportivo, contamos lo de Boca, pero claro, hay mucha gente contenta.
3: Cuando sigamos deporte me va a mandar la parte, pero dale nomás.
1: Y sí, porque vos hiciste la locución hasta hace un rato.
3: ¿Qué cosa? Está invicto.
1: ¿Qué? Ah, gana Boca desde que vos se le dio. Y
3: por lo menos no perdió.
1: Quedate entonces, quedate. Bueno, no, gracias, Roberto. Un ratito hablamos de deporte. Che, terminó recién un partido de tenis de que duró casi 5 horas. Hace un ratito terminó. Perdió Alcaraz en el US Open, pero después en el resumen deportivo te lo contamos, porque realmente fue un partido larguísimo. Bueno, temas económicos importantes con noticias, en principio, negativas, porque la producción industrial y la construcción sufrieron fuertes caídas en julio, retroceso del 4,9 y del 4,5% interanual en cada sector, información oficial del INDEC, que está hablando de un agravamiento de la crisis en la construcción y en la industria, que obviamente son dos pilares de la economía. Una fuerte caída, las ramas de la actividad sufrieron estos retrocesos. Datos del INDEC, dos rubros muy golpeados. 12 de las 16 divisiones que mide el INDEC tuvieron caídas. ¿Por qué? Porque hay menos demanda y porque hay muchos más productos importados. Claro. Entonces cae la producción. Maquinaria, equipos y calzado fueron los rubros más golpeados de la industria. El rubro que más cayó, otros equipos, aparatos e instrumentos, 31,4 cayó interanual. Y el segundo, como todos los meses, prendas de vestir y calzado, están entrando muchísima ropa importada, cayó 15,9% en julio. La industria textil es la que más lo está sufriendo. Entre las pocas divisiones que crecieron, se destacaron madera, papel, edición e impresión, con una suba del 7,1%. Y refinación de petróleo avanzó 8,1%. Algunos sectores que estuvieron bien, pero la mayoría cayó. Habló Caputo en la Universidad de Itela.
3: Sí.
1: El ministro de Economía reconoció que hay un impacto desigual del modelo económico y que hay sectores a los que les va a costar más. Textual del ministro de Economía Caputo. Ratificó el rumbo económico, descartó que se pueda aplicar un plan platita porque viene un año electoral. Y hay una de las frases del día.
3: A ver.
1: Estaba hablando con alumnos de la DITELA. ¿Y sabés qué les dijo el ministro de Economía?
3: ¿Qué les dijo?
1: Chicos, convenzan a sus padres de que saquen los dólares del colchón. Bueno, así que ustedes, queridos oyentes, fíjense lo que está diciendo Caputo.
3: No,
1: si quieren sacar algún dólar, difícil, ¿no?
3: Difícil.
1: Universidad Torcuato DITELA, particular pedido de Caputo a los estudiantes. Chicos, convenzan a sus padres de que saquen los dólares del colchón. Bueno. Seguimos con la economía. La inflación de la ciudad de Buenos Aires se desaceleró en agosto. 1,7% y mañana jueves se va a conocer el índice nacional. Pero te repito, en la ciudad de Buenos Aires la inflación 1,7% en agosto acumuló 33,3% en los últimos 12 meses. ¿Te acordás que en julio había repuntado un montón en la capital federal? Pero ahora tuvo una desaceleración muy importante. Quedó en el 1,7%. Los precios estacionales, ahí sí bajaron, descendieron.
3: Ajá.
1: 2,9% contra julio, los estacionales. Ahí sí hubo deflación.
3: Mira.
1: De los estacionales. Y los regulados, como las tarifas, crecieron 1,8%. Acumula una suba del 21,5% en los primeros 8 meses del año. 21,5%. Vivienda, alimentos, salud y transporte es lo que más subió, lo que siempre decimos, las tarifas. Vivienda,
3: no lo digamos más.
1: Salud, las prepagas, transporte, el aumento colectivo de subtes y trenes. Fíjate que lo decimos todos los días.
3: Subte.
1: Si el gobierno quiere que la inflación realmente algún día se acerque al 1%, va a tener que hacer algo con las prepagas, con los teléfonos celulares, con los peajes, con todo lo privado. Yo no sé si va a poder hacer algo con la luz, el gas, el agua, porque le puede afectar el equilibrio fiscal.
3: Claro.
1: Pero las prepagas, los peajes, la telefonía que te aumenta 7-8% por mes. Bueno, ahí están los rubros que más subieron. ¿Qué bajó? Hoteles, turismo y pasajes aéreos. ¿Por qué? Porque pasaron las vacaciones de invierno.
3: Claramente.
1: Habían subido un montón en julio. Había sido lo que más subió en julio. Bueno, en agosto.
3: Que dispararon la ciudad de Buenos Aires.
1: Con estos datos de la medición porteña, ¿cuánto tiene que ganar una familia de clase media para ser una familia de capital para ser clase media,
3: a ver,
1: dos palos 600 como mínimo para ser clase media en la ciudad de Buenos Aires. Estamos hablando de un hogar integrado por una pareja con empleo y vivienda propia, o sea que no tiene que pagar alquiler, y dos hijos. Para el cálculo toman que los chicos tienen 9 y 6 años. Bueno, para ser clase media hay que ganar entre 2.600.000 y 8.300.000. Si ganas más de 8.300.000 podés pasar a ser clase alta. Si ganas menos de 2 palos 600 pasás a ser clase baja. Y si ganas menos de 900.000 pesos, sí, sos indigente. Y la línea de pobreza quedó en 1.651.000. Ahí no está claro entre 1.600.000 y 2.600.000 que sería clase media baja.
3: Claro.
1: Porque dice, el tope para ser clase media, 2 palos 600. Y si ganas menos de 1.600.000, sos clase baja. Y claro, si ganas menos de 903.000, sos indigente. Mañana, recordemos, la inflación de agosto, que sería la más baja del año, según el REM, el relevamiento de expectativas de mercados, 1,7, o sea que sería igual que la de la capital.
3: Sí, sería igual.
1: El REM son 40 y pico consultoras privadas que consulta el Banco Central. ¿Qué pasó en la jornada financiera? Subieron las acciones y los bonos argentinos, pese a que Wall Street tuvo una rueda adversa. El dólar se mantuvo estable, el mercado recuperó parte del volumen porque el día anterior había sido feriado en Estados Unidos. El Banco Central volvió a comprar, sí, dólares, 20 millones sumó este martes. Se prevén que se liquiden más de 4.000 millones de dólares en los próximos dos meses. Son los dólares que vienen. El Banco Central dice que falta que provincias y empresas ingresen en el mercado 4.400 millones de dólares. Más todo lo que viene diciendo Alejandro, que falta liquidar la mitad de la cosecha, claro, gruesa de la soja y el maíz. Con lo cual, dólares habría. ¿Cómo están los números de la economía para hoy, miércoles 9 de septiembre?
3: A ver.
1: 1.530 pesos abrirá el dólar oficial sin cambios. 1.545 el blue, tampoco se modificó. 1.989 el dólar tarjeta, sigue igual. 494 puntos básicos el riesgo país. Subió 4 puntos. Y para cerrar el capítulo económico, un par de noticias interesantes, de esta que tenés que comentar con tus hijos y tus nietos.
3: A ver.
1: Crece mucho en la Argentina la búsqueda de trabajadores que sepan usar inteligencia artificial. Gran parte de los perfiles demandados y cogía, sí, según un trabajo presentado por el Banco de Desarrollo de América Latina y el Caribe, analizó las necesidades del mercado laboral y le dice a los pibes, estudien inteligencia artificial. Atención, chámenlo.
3: Mirá qué contraste lo que estás diciendo vos con respecto a esto, que hay cuestionamientos hoy por hoy en los colegios, claro, donde la mayoría utiliza, bueno...
1: Exactamente. ¿No? Lo que es importante es que se enseñe inteligencia, claro, artificial, ya no programación, que quedó viejo. Está bárbaro que enseñen programación. Hay muchas escuelas que ni siquiera piensan en enseñar programación cuando ya está quedando antiquísimo. Ahora enseñan inteligencia artificial, preparan a los pibes. Bueno, YPF anunció, sí, que va a invertir 154 mil millones de dólares entre todas las iniciativas que tiene el RIGI. ¿Escucharon lo que dije? 154 mil millones de dólares va a invertir YPF. Ojalá que sea pronto, que se concrete, porque esto sí que va a dar, claro, producción y trabajo. Y una noticia que me pareció muy interesante. Neuquén acordó con las petroleras obras por 154 millones de dólares para arreglar todas las rutas y hacer nuevas que vayan a Vaca Muerta. Bueno. Buena iniciativa. El gobernador Figueroa se reunió con las petroleras, con YPF, con todas las petroleras que están en Vaca, sí, Muerta. Las petroleras le dijeron, te adelantamos plata de regalías de lo que te vamos a tener que pagar, claro, después, y ya hagamos ya las rutas, pavimentemos y mejoremos todas las rutas. Buena iniciativa de Neuquén, claro, junto con las empresas. Ya venimos con el resto de los temas.
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1: Vamos llegando a las 5:30, pasamos por el infoagropecuario, después volvemos con todo lo que nos queda, que como ustedes saben es el resumen de lo judicial, lo policial, un caso estremecedor en José C. Paz. ¿Qué pasa con los temas educativos, de salud? Vamos a los temas internacionales, al deporte. Y como siempre, el pago a jubilados, quinielas, juegos de azar, efemérides, música, datos culturales, portales. Ustedes con los mensajes en el 1144-000590. A ver qué nos dicen.
3: Por acá en el 1144-000590. Hola, buen día. ¿Cómo están todos ustedes? Yo por acá paso a saludar. Nada más, estoy en la panadería, como siempre, haciendo el pan y las facturas para vender más tarde, en este nuevo día. Soy Héctor, el panadero de Roque Pérez. Saludos para todos.
1: Gracias. Sofía Dano de Villa Crespo dice: Messi nominado otra vez al Balón de Oro. Qué maravilla. Ojalá que lo logre, sería el broche de oro para su brillante carrera. Sí, enseguida en el resumen deportivo te lo ampliamos.
3: Por acá Hugo, cuando hablabas con el tema de la jueza esta con respecto a los menores, acá en Uruguay también pasa lo mismo con este gobierno que tenemos, los menores no se tocan. Hugo desde Uruguay.
1: Bueno, enseguida seguimos con todas las opiniones, ahora pasamos por el Info Agropecuario.
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1: ...12.2 la temperatura, lindo este miércoles, máxima 19... Alejandro Canepa, buen día Ale, ¿cómo estás?
13: ¿Cómo estás Daniel? Buen día Sergio, llevadera la jornada hoy aquí... Sí. ...como decía Sergio, cielo bien despejado, va a ser bien celeste, bien argentino... ...se mantiene el buen tiempo, esperemos que... ...bueno, por varios días Sergio, para que la gente pueda terminar de... ...llevar adelante el laboreo que está haciendo... En el...

campos, si bien todavía falta levantar este maíz, no falta tanto, pero ya arrancó en algunos lugares la siembra de maíz. Fíjate vos, falta levantar y ya arrancó la campaña nueva de maíz, con mucha expectativa, y sobre todo en lo que respecta al clima, ¿no? Es el gran tema que todo el mundo está hablando.

0: bastante con relación a ayer. Ayer casi 8.200 cabezas. Ayer se trabajó con trámite sostenido, con equilibrio. Después de mitad de mañana había arrancado trabajosa la negociación. Se negaban los operadores a pagar lo que pedía el consignatario. De a poquito se fue reacomodando los números y finalizó la jornada con equilibrio dentro de los valores del viernes último, prácticamente para todos los renglones, sobre todo para la novillada, pedir y buscada, para algunas categorías de consumo y la vaca que está faltando y que los vaqueros están muy, muy necesitados de esa categoría para cumplir compromisos. Así que con expectativas hoy con 5.531 animales, todavía falta el día viernes, veremos qué es lo que ocurre en cuanto a los ofrecimientos. Hablando de números, ayer para el trigo la jornada en Chicago fue buena, entre el 1,5 y el 1,75% arriba. Septiembre, $267.50, diciembre, $274.50, marzo, $280. El maíz cayó entre 0.75 y el 1%, $201.50 para septiembre, $209.75 diciembre, $215.75 marzo, y la soja mejoró 0.5% ayer, pagando $477 septiembre, $484. ¿Ustedes me escuchan bien ahí?
1: Perfecto, perfecto.
0: Ah, porque hay un ruido de fondo, una música como una cortina, no sé qué es. Noviembre, $484, enero, $489.50 por tonelada. El aceite de soja para la posición más cercana que septiembre sin cambios, $1,516.50, aunque las posiciones de octubre y diciembre del aceite de soja quedaron 2% arriba, en $1,548.50 para octubre, $1,559.25 la posición diciembre. En el mercado local ayer la situación quedó dividida, porque para el trigo noviembre y la posición diciembre, saldo favorable, $2 arriba para el noviembre, para trigo, grano fino de invierno, todo sembrado, $234.50, diciembre $3 arriba, $235, en cambio cayó más de $3 la posición enero, el año entrante del trigo, en $238.50. Para el maíz, septiembre, $199, cerró ayer en el mercado local, $1 arriba, sin cambio diciembre, $208.75, y para la soja, sin cambio septiembre, $370, entre 0.25, o sea, un cuarto de dólar y un dólar arriba para noviembre, $374, mayo, $358.25. Está operando el mercado nocturno de Chicago con un trigo que está pagando la posición septiembre, $267.25, diciembre, $276.50 y marzo, $282. Está retrocediendo el precio del maíz en este momento, septiembre, $199.50, diciembre, $210.50, marzo, $215.75, y la soja paga, en este momento esto es el tiempo real, el nocturno de Chicago, $477.25 para septiembre, $484.50 para noviembre, enero, $490.50 por tonelada. Reitero entonces, entrada para hoy, segunda ronda operativa de la semana en este mercado, rector de precios ganaderos de Hacienda de Consumo más grande del mundo, 5.531 animales. Estaremos, por supuesto, Daniel, de 6 a 7 en la tira agropecuaria, más allá de los temas de interés general, con dos o tres temas muy relevantes. Uno, bueno, hoy se dirime, se conoce quién será el próximo presidente de la Ciudad de la Argentina. A última hora se va a conocer la finalización del escrutinio que arrancó en la primera semana de Palermo en forma electrónica. Compiten el actual presidente Nicolás Pino con el actual vicepresidente Marcos Pereira. Lo tendremos seguramente a última hora o bien mañana a la mañana ya tendremos el resultado definitivo. Y el otro tema muy importante que vamos a tratar, por supuesto, es el tema de lo que está pasando con las economías regionales, ni hablar del semáforo, de los tres colores del semáforo, rojo, verde o amarillo, donde cada vez el color rojo en las economías regionales se suma y con importancia, lamentablemente. Temas que vamos a tratar a lo largo de esta hora de 6 a 7 de la mañana, entre otros temas que interesan, como el tema de la yerba mate, muy preocupante la situación de la economía regional. Dentro de ese semáforo rojo está la yerba mate, una situación muy, pero muy complicada en este momento. Nada más, Daniel, reitero la entrada, 5.531 vacunos, hacemos una pausa y a partir de las 6 nos sumamos ya con la tira de hora completa e información general del sector agropecuario. Será hasta luego, gracias.
1: Hasta luego, te esperamos.
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0: Hola, buen día. Permiso, mi nombre es Esteban Reynoso, mi DNI termina en 304. Y ayer escuché lo que ganan o lo que gastan en jubilaciones de privilegio. Me parece que primero es un privilegio haber estado ahí cada uno de los que cobran esta jubilación o pensiones. Y yo creo que cada uno de ellos deberían cobrar la jubilación mínima, que los hace diferente a gente que ha trabajado 30 años. Gracias.
1: Gracias, Esteban. 11-44-000-590 en este miércoles 9 de septiembre a las 5:39 con una mañana agradable, Sergio.
2: 12 grados 2, no subió ni bajó, se mantiene 12-2 hasta ahora, cielo despejado, 77% la humedad, viento norte a 8 kilómetros por hora, mínima 10 grados para hoy, máxima 19. Mañana jueves, máxima de 20 grados, el día más primaveral y más agradable. Después leve descenso de temperatura hasta llegar el domingo con el día más fresco, mínima de 6, máxima de 13. La buena noticia, sin lluvias por lo menos hasta el martes de la semana que viene.
1: Muy bien, ya te resumimos la política, ya te resumimos lo de Malvinas, ya te contamos todo con respecto a las repercusiones de esta jueza y la imputabilidad a los 14 años, ya te hicimos un buen resumen económico, después volveremos en cada tema, enseguida te vamos a leer las tapas de los diarios, pero ahora vamos al resumen judicial.
2: Sí.
1: Novedades judiciales.
2: A ver.
1: María Soledad Calle, la militante de la Cámpora, que reconoció ahora que compró el departamento vecino al de Cristina Kirchner, aunque antes lo había negado. Ella había dicho que no lo había comprado, ahora reconoció que sí. La mujer tuvo que presentar un escrito, porque la llamó el juez Julián Ercolini, en la causa que investiga el manejo de fondos de la UOM, donde también está acusada. Bueno, dio explicaciones sobre autos, viajes al exterior, una sociedad que creó con su pareja, para defenderse en la causa por presunta administración fraudulenta de fondos del sindicato de la UOM, hizo la presentación firmada por su abogado, y esta mujer, Calle, dio la versión sobre la compra de autos, los viajes al exterior, la constitución de una sociedad que se llama Grupo Vértice Global. Había negado públicamente la compra del departamento, había dicho no compré nada, es una disputa sindical y de poder, no tengo ninguno de los roles que se me asignan. Me eligieron como blanco y me están haciendo pedazos la vida, le había dicho al diario La Nación. Pero ahora Calle aclaró que compró el departamento del primer piso de San José 11 con recursos propios, declaró ante el juez, y que tuvo como proyecto afectarlo y destinarlo a una fundación para realizar estudios del desarrollo argentino. Fundación que por ahora no estaría existiendo, pese a que el departamento lo compró hace más de un año.
2: Claro.
1: Pero bueno, esto es lo que le dijo ante la justicia esta mujer que se llama María Soledad Calle.
2: Sospechoso.
1: Bien, un tribunal de la provincia de Buenos Aires frenó la privatización de AISA, un revés para el gobierno nacional. Giró la causa a la justicia federal a pedido del defensor del pueblo de la provincia de Buenos Aires, rechazó un cambio de convenio. Por ahora, este juez frena la privatización de AISA. Aníbal Lotoqui seguirá preso. Otro fallo en contra, la justicia ratificó la condena de 8 años por estafa y por lesiones graves contra Silvina Luna y otros afectados. Otros pacientes. O sea, Lotoqui queda preso por lesiones graves a Silvina Luna, a Estefes Hipolitakis y a otros 2 pacientes. El cirujano había sido condenado a estos 8 años de prisión por estos casos. La sentencia no está firme porque tiene que llegar a la Corte Suprema, pero por ahora sigue preso. En el caso Loan, la tía Laudelina Peña rompió el silencio en el juicio en Corrientes. Apuntó contra los padres y hermanos del nene, ahí hay una interna familiar tremenda, pidió perdón por las mentiras que dijo hasta ahora. Esta mujer viene mintiendo un montón, o sea que es difícil, no se sabe si mintió siempre, si volvió a mentir ayer.
2: Una estrategia de su abogado.
1: Sí, evidentemente el abogado la hizo declarar, es la tía del chico de 5 años desaparecido, declaró, dijo que la versión del accidente que había dicho ella misma fue inventada por el abogado José Fernando Codazzi. No sé dónde está Loan ni quién se lo llevó. Los que sí tienen que saber son Benítez, Millapi y Ramírez, dijo, sobre otros 3 detenidos. Bueno, reconoció lo del botín plantado, pidió perdón por las mentiras que había dicho, no había sido intención mía confundirlos, dijo, pero ahora tampoco se sabe si está diciendo la verdad.
2: De esa familia.
1: Qué lío, el pobre pibe que no aparece. Bueno, en el ámbito policial estamos todos conmovidos por el brutal crimen de un chico de 22 años en José C. Paz. 2 motochorros disfrazados de delivery lo mataron a balazos. El chico, 23 años, salía de un gimnasio, volvía en la moto, había estado haciendo ejercicios, lo interceptan 2 motochorros. Él quiere escaparse, acelera la moto y le disparan por la espalda. En el noticiero de la medianoche pasamos, la imagen es tremendo, sí, tremendo, porque una cámara del lugar lo toma perfectamente cuando se va escapando. ¿Qué es por ahí lo que quiere hacer cualquiera, no? No, te interceptan dos mochochorros, lo primero que pensás, acelero.
2: Además no sabes cómo vas a reaccionar ante eso.
1: Tal cual. Bueno, los sospechosos permanecen prófugos, familiares y amigos. Anoche hicieron una manifestación para pedir justicia. Lo mataron a sangre fría. Hoy La Nación en tapa titula Locura sin fin en el conurbano. Matan por la moto. Y están las imágenes del chico y de la moto. El chico vendía por internet. Usaba la moto para trabajar, para llevar los pedidos. Claro. Este era el joven de 23 años asesinado por dos motochorros en José C. Paz. David Elías Ojeda Vázquez repartía el tiempo entre el trabajo y el gimnasio. Jugaba con los amigos a la PlayStation, un normal de un chico de 23. Los allegados lo recordaron, dicen, tenía muchas ganas de vivir. Anoche pidieron justicia, pero por ahora no hay detenidos. Otro caso bravo también en el conurbano, pero en el oeste, en Ituzaingó.
2: Sí.
1: Otro femicidio. Un joven que le hace una escena de celos a la novia, saca un arma y la mata, y además hirió al suegro. Femicidio en Ituzaingó, el agresor se escapó y era buscado por la policía, todavía no lo habían podido encontrar. Mientras tanto, en Isidro Casanova La Matanza, mira, todo en el conurbano, ¿eh? Sí. Un policía que trabajaba como Uber, como tantos otros, para sumar unos mangos, mató a un ladrón de 16 años que quiso robarle. Es impresionante cómo quieren robarle a los Uber.
2: Sí.
1: Los convocan para un viaje y cuando llegan, le quieren robar. La familia del menor lo obligó a llevarlo al hospital, al policía este que lo dejó herido y después murió. Isidro Casanova, partido de La Matanza, el policía iba a buscar a una pasajera, pidió un viaje, pero dos ladrones armados lo asaltaron. Le apuntaron con el arma, le pegaron culatazos, pero el oficial alcanzó a sacar su pistola, se defendió a tiros, hirió a uno y redujo al otro. El herido después murió. Bueno, esto ocurrió allí en La Matanza. En Pilar detuvieron a los dueños de una concesionaria de autos por estafar a los clientes. Este es un caso que está creciendo.
2: Sí.
1: Veo que a la madrugada lo están publicando varios portales. Anoche lo tenía uno o dos, ahora está en casi todos los portales. Entre los damnificados está el diputado libertario jujeño Manuel Quintar, sí, y un hermano del ex rugbyer Agustín Pillot.
2: Mira.
1: O sea, autos de alto nivel, Pilar, estafaban a los clientes, están detenidos los dueños de la concesionaria. En el ámbito de la educación, bueno, quedó todo el comentario, por supuesto, de las pruebas PISA. Pero ahora se confirmó que también hay una gran pérdida de autoridad de los docentes. Ayer ya se decía, docentes mal capacitados, programas viejos, entre las causas de que den tan mal los resultados de las pruebas PISA. Ahora los resultados revelan también el retroceso del acompañamiento de las familias y la falta de liderazgo de los docentes en las aulas. El informe expone que el 62% de los estudiantes argentinos, son los de 15 años, declararon que sus padres o responsables les preguntan más o menos una vez por semana de qué están haciendo en la escuela. En el año 2022, ese número era muy superior. La caída es mayor cuando responden sobre con quienes conversan semanalmente acerca de los problemas de la escuela. Pasó del 52% en 2022 al 44% ahora, las charlas familiares sobre el tema escolar. Y el papel del adulto en el acompañamiento de los estudiantes se suma a la crisis de autoridad del docente, que aparentemente tiene cada vez menos poder dentro del aula. Los pibes están medio inmanejables, ¿no? Bueno, y en el ámbito de la salud, Chiche Helblom, que se sumó a Mirta Legrand y a Soledad Silveira entre los famosos, sí, internados. El conductor de 82 años también está internado en el mismo centro médico de Palermo donde está Mirta, y es la cuarta hospitalización para Chiche en lo que va del año, así que para hoy se esperan partes médicos de los tres. Pero, bueno, los familiares dicen que están bien.
2: Sí, es verdad.
1: Pero los partes médicos esperan para hoy. Vamos al ámbito internacional. Sigue la guerra en Oriente Medio. Estados Unidos bombardeó a 5 petroleros iraníes vinculados con la Guardia Revolucionaria Islámica. El Comando Central afirmó que la operación fue en respuesta a 2 ataques con misiles balísticos por parte de Irán. Según Estados Unidos, destruyó a estos 5 buques que transportaban petróleo crudo iraní en el Estrecho de Hormuz. Mientras tanto, hoy llega a las portadas lo que ocultó Nueva York después del ataque del 11S. Mira. Ahora revelaron que después del atentado hubo veneno en el aire, porque el aire era irrespirable, pero que el gobierno de la ciudad de Nueva York no advirtió sobre los riesgos. En Entonces mucha gente que andaba por la zona, sí, respiró ese aire y pudo hasta haber muerto en aquella época, pero por respirar el aire, claro, que estaba envenenado. Hay otro escándalo en España.
2: A ver.
1: El ministro del Interior confeccionó una lista secreta de 280 periodistas españoles clasificados según ideología y si son cercanos u opositores al gobierno de Pedro Sánchez. Y la lista se reveló. El informe es de 2024, cuando el presidente del gobierno enfrentaba las primeras denuncias de corrupción contra su esposa. En Brasil, por primera vez Bolsonaro supera a Lula en las encuestas. Esto también hoy llega a las portadas. El presidente ganaría en primera vuelta. Lula ganaría el 4 de octubre, pero irían a balotaje. Se considera ya inevitable el 25 de octubre. Y por primera vez las encuestas dicen que en el balotaje en segunda vuelta puede ganar Flavio Bolsonaro, hijo del expresidente preso por intento de golpe contra Lula. El sondeo que se publicó da 46 para Bolsonaro contra 45 de Lula en el balotaje. Igual, esto es empate técnico, así que hay que ver desde aquí hasta cuando haya que votar. Hay que decir que en París continúa el juicio por el crimen del rugby al argentino Aramburu. Y se publicó ayer un retrato psicológico de los acusados. Les dio muy mal. Expuso que tenían conductas radicalizadas. Así que los dos acusados por haber matado al rugby argentino probablemente se la vean mal ante la justicia. En Indonesia está en actividad el legendario volcán Krakatoa.
2: Sí.
1: Impresionante las imágenes. Estalló lava que cae por las laderas. Bueno, impresionante el Krakatoa, el volcán de película, ¿no? Y en Francia robaron dos obras de arte del Museo Renoir. Los ladrones se llevaban cuatro obras de arte, pero dejaron caer dos en la huida desesperada en el jardín. Ahí en Diario de Cultura tienen las imágenes de las dos obras robadas, mirá qué hermosas. Son obras de Renoir, valen entre 9 y 10 millones de euros y la policía los está buscando desesperadamente a los ladrones. Aparentemente tiene buenas pistas para intentar detenerlos en el día de hoy. Veremos. Museo Renoir en Francia. Vamos al deporte cuando faltan 10 para las 6. Bueno, Boca festejó, se adelantó en la serie ante San Pablo, pero le costó. Vos que estuviste haciendo el partido, lo habrás notado.
2: Los sabedores del fútbol dijo que el primer tiempo fue un pésimo y que el segundo había mejorado.
1: Así es, coincido completamente, sobre todo los primeros 20-25 minutos dominó ampliamente el San Pablo, por suerte no pudo meter goles. Y en el segundo tiempo, Merentiel, por una jugada genial de Paredes que la dejó pasar y un muy buen centro de Blanco que hace excelente centro en el marcador de punta, definió Miguel Merentiel y Boca ganó 1-0.
2: Un poquito más relajado la semana que viene a Brasil.
1: Es que 1-0, el estadio Morumbí es dificilísimo y el San Pablo de local es muy poderoso, son dos grandes y ayer fue muy parejo, allá va a ser difícil. Boca no brilló, pero con este triunfo ajustado va el martes que viene a San Pablo jugar la revancha. Ventaja mínima 1-0. Tu querido Platense cayó en el Maracaná.
2: Exactamente.
1: Pero bueno, no es grave, ¿no? Porque era lógico, perdió ante el poderoso Fluminense 2-0. Palermo dijo que tiene esperanzas de revertirlo la semana que viene. ¿No? Hoy juega Estudiantes, local ante el Corinthians por la Copa Libertadores. Ojalá que le vaya muy bien. Messi otra vez por el Balón de Oro. En realidad, Messi, Lautaro Martínez y el Dibu están nominados por el balón y el guante de oro. Mira. Así que espectacular lo de Messi a los 39 años después de un mundial deslumbrante. Tiene la posibilidad, es el mayor ganador de la historia de balones de oro.
2: Probable que se lo den.
1: Qué lindo sería, ¿no? Qué despedida. Como dijo un oyente, qué broche de oro si Messi ganara de nuevo el Balón de Oro. Gran debut de Enzo Fernández en el Manchester City por la Champions League. Le ganaron 2-0 al Porto en Portugal con dos goles de Haaland. Uno por un centro espectacular de Enzo Fernández que jugó muy bien. El Inter de Lautaro perdió con el Real Madrid 2-1, pero por culpa del arquero. Hizo un blooper el arquero del Inter y eso le permitió al Real Madrid convertir el segundo gol y ganar 2-1. Y en el Liverpool, en Inglaterra, sorpresa total. Con McAllister en la previa de la Champions, Liverpool le comunicó que no le va a renovar el contrato. No se sabe por qué.
2: Mira.
1: Algunos dicen que es porque gana mucho. El argentino se manifestó públicamente muy triste. La AFA difundió quién va a ser el capitán de la selección argentina tras la salida de Messi.
2: Ah, mira.
1: Va a ser Cristian Romero. El Cuti Romero va a ser el capitán. Algunos decían que iba a ser el Dibu Martínez, pero el Cuti Romero va a ser el capitán y hoy se confirmaría quiénes son los dos rivales para los amistosos. El viernes comienza la fecha, es la novena. Boca y River juegan el sábado. River a las 5 de la tarde visita Atlético Tucumán, Boca a las 19 recibe a Central Córdoba. En tenis, hace un ratito,
2: sí,
1: terminó un larguísimo partido de poco menos de 5 horas. Ben Shelton, local, jugador de Estados Unidos, le ganó al español Carlos Alcaraz en el US Open. Tremendo partido, parejísimo, pero quedó eliminado Alcaraz, que era el favorito. Las chicas, las murciélagas, campeonas de la primera Copa América Femenina de fútbol para mujeres ciegas. Con un golazo de Gracia Sosa, le ganó la final a Brasil. Felicitaciones para ellas. Y un piloto argentino ayer se unió a Ferrari.
2: Mirá.
1: Confirmó que puede correr en una práctica de la Fórmula 1. Se llama Sacha Fenestraz. Se incorporó al staff de pilotos de la escudería Ferrari. Tiene 27 años. Podría participar de alguna práctica. Recordá que pasado mañana empieza todo para el Gran Premio de España, con una práctica a las 8:30 y otra a las 12. La carrera el domingo a las 10 de la mañana con Colapinto en España.
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0: Continental, hola, primera hora, ¿cómo están? Desde acá, Pau, desde Coronel Dorrego, ¿sí? Más precisamente desde la localidad de Oriente.
1: Sí.
0: Siempre son una gran compañía para mí.
1: Gracias.
0: Mientras preparo actividades para los chiquitos para la escuela y también mientras tejo, que es mi otro trabajo. Así que un abrazo a todos.
1: Un abrazo, te imaginamos allí escuchándonos. Primera corrección, Boca no juega el sábado, juega el viernes a la noche.
2: Exactamente, el viernes hay tres partidos. A las 7:05 de la tarde, Newell's Vélez. A las 19:45, Defensa y Gimnasia de Mendoza. Y a las 21:30, Boca, Central Córdoba.
1: Bueno, ahora que tenemos Alma y Vida de fondo,
2: sí,
1: hay una nota muy buena en Diario de Cultura, Carlos Mellino, el cantante. Ajá. Esta voz espectacular de Alma y Vida, grupo emblemático del rock argentino.
2: Sí.
1: Habla del desencanto de los ideales de la juventud cuando cantaba este tema. Del éxito que ha tenido después en su carrera solista, de que se está por retirar, tiene 78 años, gran músico, cantante y compositor, pasa revista toda su carrera, asegura que no se arrepiente del camino que eligió. En los años 70 formó el recordado Alma y Vida, con Juan Barrueco, con Alberto Walde, Bernardo Varás, Carlos Villalba, Gustavo Moreto, me acuerdo que yo lo fui a ver,
2: sí,
1: cuando era un chico casi, en Obri, en una localidad cercana a mi pueblo, Anahón, que actuaron y me maravilló. Un grupo fundacional del rock argentino que aunaba el rock y el jazz. Él era cantante, tecladista, coautor con Esteban Mellino, su hermano, de los temas, y después la carrera solista. Pero este tema, Hoy te queremos cantar, ¿sabés lo que revela? ¿Sabés? El tema estaba dedicado al Che Guevara.
2: Ajá.
1: Y dice: la última vez que nos reunimos, les avisé a todos los integrantes que yo no cantaré más este tema. ¿Y por qué?, le preguntan. Porque no estoy de acuerdo con lo que nos hicieron creer cuando teníamos 20, 25 años y nos dijeron que era verdad. La canción fue gestada en honor al Che Guevara en un momento histórico de mucho triunfalismo. Cuando tenés 20 años sos idealista. En ese tiempo pensaba que el Che era un héroe. Después entendí que era un asesino. Y otras palabras que prefiero no reproducir. Sentí que en ese momento todos los jóvenes habíamos metido la pata por culpa del marxismo. Detesto desde entonces la política, me da asco y esa canción ya no la cantaré nunca más en mi vida. Se refiere a esta, que es uno de los grandes éxitos de mi vida. Y después sí, valora mucho otros de los éxitos. Le pregunta por las canciones favoritas y habla de Cadenet, del Gemido de un Gorrión, Salven a Sebastián. Y por supuesto menciona, entre otras, aquella espectacular Don Quijote de Barba y Gabán. A lo que sonaba este grupo. Vos pensás que en la década del 70 esto era el rock argentino que tanto extrañamos, ahora que hay música.
3: Época,
1: pero,
3: ¿no?
1: Era espectacular Alma y Vida.
3: Diabólico, seguramente decían.
1: Adoraba yo Alma y Vida, y si la comparás con la música de ahora te querés morir. Escuchá cómo sonaba Alma y Vida. Y la letra, ¿no? Hablaban de Don Quijote. Temazo de Alma y Vida. Bueno, ahí tenés la nota en Diario de Cultura, estupenda. Y después habla de por qué se separó Alma y Vida. Una nota estupenda, Carlos Mellino. Veo también que la Fundación Conex anoche premió a 100 intelectuales,
2: sí,
1: en filosofía, derecho, economía, psicoanálisis, ciencias sociales, estudios de género. Está la lista completa. Una nota de los próximos feriados y fines de semana largo para los próximos meses. El próximo es el 12 de octubre, próximo feriado.
2: En un mes.
1: Y se sumaron 8 nuevos restaurantes icónicos en la ciudad de Buenos Aires.
2: Ah,
1: los restaurantes icónicos son como los bares notables.
2: Sí.
1: Son Cervecería López en Villa Ortúzar,
2: sí,
1: Chiquilín en Tribunales, El Globo tradicional en Montserrat, sí, Gardiner en la Costanera, Piegari en Recoleta, Pucarán, Caballito, Puerto Cristal en Puerto Madero y Spiaggi di Napoli en Boedo. Está toda la data en Diario de Cultura de estos restaurantes. ¿Qué nos dicen?
2: Por acá en el 1144-000-590, Sebastián de alguna manera se suma un mensaje en el día de ayer, que no sé si hubo tiempo a leerlo. Dice: ayer tuvimos un aumento del precio de la harina, casi 9%, sí, en dos meses.
1: Sí.
2: Aumentó un 16%, lo que va del año debe ir aumentando un 25% ya más o menos. Que tenga un hermoso día, nos dice Sebastián Fox.
1: Muy bien, a ver los jubilados, ¿quiénes cobran hoy? Hoy se pagan jubilaciones y pensiones que no superen la mínima, con DNI terminado en 1, pensiones no contributivas con documento en 2 y en 3, y asignación universal y familiar por hijo para DNI concluido en 1.
2: segundos para las 6 de la mañana en todo el país y todo el planeta. Así debería ser. Tenemos una temperatura de 12 grados 2, no ha cambiado, humedad 77%, cielo despejado, 19 por la tarde noche, cielo algo parcialmente nublado. Si ayer tentaste la suerte, te contamos y ahora te voy a contar una curiosidad. En la ex nacional fue para el 8542-42 la zapatilla. En la provincia de Buenos Aires fue para el 0204. El 04 es la cama. En Córdoba fue para el 73, es el hospital. En Santa Fe, atención, el 3099. Ayer encontré un billete de 200 pesos en la vereda de mi casa y estaba hablando con un muchacho que es de seguridad en la esquina. Y le voy a jugar a la quiniela. Y terminaba el billete en el 099 y salió, viejo.
1: ¿Y no le jugaste?
2: Pero no le jugué. Bueno, pero no le iba a jugar en Santa Fe. El 99 son los hermanos. En Entre Ríos, 0175, 75 los besos. En Corrientes, el 8510, el 10 es el cañón. Y en Montevideo, el 637, el dentista.
1: Enseguida, junto con Ale, repasamos las tapas de los diarios para tener otro resumen del día. Ahora, 9 de septiembre, te recordamos algunos hechos. Por ejemplo, hoy se cumplen 55 años del día en que John Lennon publicó Imagine. Imagine there's no heaven. El tema y el álbum, que fue el segundo de estudio de del músico como cantante solista después de los Beatles y su trabajo más popular. Hoy cumple 55 años esta belleza y esa letra, ¿no? Imagínate un mundo sin fronteras, qué bueno y qué distinto sería. Hoy es el Día Mundial de la Agricultura, homenaje a todas las personas que dedican su vida a cultivar la tierra para abastecer a las poblaciones de comida. Ayer, Día del Agricultor en la Argentina, hoy Día Mundial de la Agricultura. También es el Día Internacional de las Acusaciones Falsas para proteger a las víctimas de falsas denuncias. Hoy es el cumpleaños de Hugh Grant. I've been hiding all my hopes and dreams away. 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Por supuesto, muy conocido como actor, pero también músico y productor de cine británico, y cumple 66. Doctor House, obviamente. Hoy es el Día Mundial del Síndrome Alcohólico Fetal. Mirá qué importante, para evitar el consumo de alcohol de las mujeres durante el embarazo. Hoy es el Día de los Profesionales de la Salud en Formación. Conmemora la fecha del secuestro por parte de la dictadura de la doctora Graciela Alba Vallejo, el 9 de septiembre del 77... Desde entonces la médica está desaparecida, según recuerda Diana Montanari en las efemérides que publica en la página de Diana. Hoy cumple años la gran Lila Dunn.

0: Bien, el cumpleaños de Lila Downs, 59 años, cantante, intérprete, compositora, productora, actriz y antropóloga mexicana. Una capa, es 59 para Lila en el día de hoy. Es el Día Mundial del Vehículo Eléctrico, para concientizar acerca de la importancia del uso de coches sostenibles que no gastan petróleo.
1: Bastante de moda ahora.
0: Como decíamos en la apertura, hoy es el Día del Sudoku, que nos encanta, iniciativa de la Federación Internacional de Juegos de Ingenio. ¿Por qué? Porque es el 9 del 9. 9 del 9, 9 de septiembre, responde a la estructura del sudoku, una cuadrícula de 9 casillas por 9 que debe completarse con el número, ¿no? ¿Te gusta el sudoku?
1: No respondes. ¿Probaste hacer uno? No, prefiero el del otro, el de la, completar las letras, las palabras.
0: ¿El crucigrama?
1: El crucigrama.
0: También es muy bueno. Bueno, hoy es el Día Internacional de la Belleza, resuelto por el Comité Internacional de Estética y Cosmetología. ¿Cómo han cambiado los paradigmas de la belleza a través de...?
1: Sí, totalmente.
0: Sí, bueno, ves fotos de hace un tiempo y la belleza era... O los cuadros del pasado, ¿no?
1: Claro.
0: Es un homenaje a la profesión estética y se transformó en un profundo debate filosófico y cultural sobre los estándares corporales. Es el aniversario del fallecimiento del doctor Ricardo Balbín. En el año 81, o sea, hoy se cumplen redonditos 45 años. A Balbín se lo recuerda mucho por el abrazo con Perón,
1: sí,
0: por la despedida, aquel discurso, este viejo rival viene a despedir a un amigo.
1: Exactamente.
0: Lo que no se recuerda tanto de Balbín,
1: sí,
0: es que en febrero del 76, cuando todo el mundo sabía que estaba por venir el golpe, que iba a caer el gobierno peronista de María Estela Martínez de Perón,
1: sí,
0: Balbín públicamente ofreció hacer un gobierno de unidad nacional para evitar un golpe.
1: Mira.
0: Y él, lamentablemente, el gobierno de ese momento le dijo que no. Porque tal vez si le hubieran dicho que sí, un gobierno de unidad nacional,
1: sí,
0: radicales, peronistas, todos los partidos, no hubiera habido golpe, no hubiera habido dictadura y no hubiera habido miles de desaparecidos. Pero no lo escucharon a Balbín en su momento y hoy se cumple 45 años de la muerte. Y algo más lindo,
1: a ver. Se,
0: hoy cumple 51 Michael Bublé. El gran cantante y actor canadiense hoy lo celebra con su esposa, Luisana Lopilato. Tienen 4 hijos, una hermosa familia. Hoy cumple Luka Modric, el futbolista croata, 41 años. Pablo Alarcón, el actor argentino, cumple 80, redonditos. Ramón Puerta, el político misionero que fue gobernador y estuvo a cargo del Poder Ejecutivo en la transición.
1: Presidente un rato.
0: La salida de la Rúa hasta que asumió Dualde, 2 días 2001. Fue presidente. Cumple 75. Adam Sandler, el actor, cumple 60.
1: Sí.
0: María Cecilia Pando, 59. Julieta Díaz, la actriz, 49. Y el chino Leonis, conductor, cumple 46. Y vamos a las tapas de los diarios junto con Ale Canepa. Ale, ¿vos jugás al sudoku? ¿Te gusta alguno de esos juegos de ingenio?
2: No, para nada, no tengo tiempo.
0: Pero cuando estás ahí en el mercado, te lleva un sudoku.
2: Sí, claro, justo en el mercado acá.
0: Un ratito ahí.
1: Ahí entre los corrales, sobre
2: la eminencia de los corrales.
1: Claro, sobre los ex tablones.
0: Te llevas un sudoku, ¿sabes qué lindo? En un ratito ahí, mientras mirás cómo se vende
1: No hay viento, está bien la temperatura.
0: Estás en la oficina.
1: Claro, todo positivo. O sea, le pedís a Sáenz Valiente, si Sáenz, hacia afuera hoy lo tuyo, que estoy ocupando la oficina.
2: Estoy en la oficina y le agradezco a Fernando que me presta la oficina para... Ya voy a estar un día en la de Monasterio y en la de Mendizábal, porque todo me ofrecen, ¿viste? Toda la empresa que acompaña a Radio Continental, pero bueno, ¿qué querés que haga? No se puede todo. No tengo tiempo, realmente no tengo tiempo. Si me distraigo, pongo a hacer eso, me distraigo con los números que tengo que armar. Y hablar un número acá, Daniel, es un tema no menor, ¿eh? Porque la gente está muy atenta de lo que pasa y lo que nosotros comentamos al aire en cuanto a las cotizaciones, porque acá, de estos números que surgen acá, se toman cientos de decisiones,
0: obvio,
2: no solamente el que tiene que vender o el que comprar. Uh-huh. Todo lo que encierra estos humildes precios que paso yo hace 34 años en la emisora, genera para un montón de actividades relacionadas con el sector.
0: Totalmente.
2: Así que desde los viajes, los transportes, los arrendamientos, lo que se te ocurra, pasa por estos números que, bueno, vamos a ver qué es lo que pasa cuando empiecen los negocios acá, 7.5 remate público, porque hay 5.531 vacunos para venderse. Se recortó la oferta con respecto al día de ayer, que fueron un poco más de 8.000. Ayer los precios fueron alcanzando los valores del cierre pasado, del viernes pasado, así que veremos hoy cuando arranquen las ventas a partir de las 7:30 de la mañana.
0: Bien, a ver, recorremos las tapas para tener los temas del día resumidos en un par de minutos. Clarín, como principal título, dice: se agrava la crisis en la construcción y la industria. Cayeron 5% en julio, retrocedieron con respecto al mes anterior y al año pasado. En la ciudad de Buenos Aires la inflación bajó en agosto a 1,7%. Mañana se conocerá el índice nacional. Más temas de Clarín en tapa. La oposición consigue los votos y hoy debatirá en diputados morosidad y discapacidad. Tema Malvinas. Gran Bretaña busca bajar la tensión con la Argentina, pero rechaza el diálogo por la soberanía. La gran foto de tapa de Boca es para Merentiel, con la boca bien abierta cantando su gol. El título es Boca festejó y se adelantó en la serie ante San Pablo. Le ganó 1-0 cuando iban 7 minutos del segundo tiempo. El gol de Merentiel sentenció el partido.
2: ¿Cómo estarán mis amigos de la Catedral, todos hinchas de Boca? Pepe Fracelén, Cristian, todos que fueron a la Bombonera.
0: Ah, qué lindo. ¿No? Bien, estarán celebrando, aunque hay que ir con 1-0, es bravo.
2: No hay Justelli, ¿no?
0: Sí, claro, allá es difícil de visitantes. Seguimos con Clarín. Denuncian a la jueza que suspendió la ley penal juvenil. Tanto Usina de Justicia, la asociación creada por Diana Cohen Agrest, como La Libertad Avanza, piden el juicio político de Marta Elba Pascual. En Brasil, por primera vez Bolsonaro supera a Lula en las encuestas para un presunto barotaje. Messi, otra vez, por el Balón de Oro, quedó nominado. Los temas de Clarín. Ojalá.
1: La Nación, en este miércoles 9 de septiembre, su título principal: la producción industrial y la construcción sufrieron una fuerte caída en julio. El retroceso fue del 4,9 y 4,5% interanual. Dentro de ese, un subtítulo que dice: la inflación en la ciudad bajó más de un punto en agosto y fue del 1,7%. La foto es para lo que ha sucedido en José C. Paz, la secuencia del asesinato de este chico llamado David Elías Ojeda Vázquez, de 22 años. Bueno, muestra el momento de la moto y, bueno, un primer plano de él como foto de archivo. Las pruebas PISA también confirman la pérdida de autoridad del docente. Los títulos destacados: los fiscales aplicarán igual la nueva ley de menores. Los destacados del diario La Nación.
0: El diario Popular le dedica casi toda la tapa a Merentiel, también gritando su gol con la boca muy redonda y abierta. Boca pegó primero, titula diario Popular. Destaca también el Popu que ya son 60 las empresas y ejecutivos sancionados por operar en las Malvinas, y que el vocero Ravier negó que haya algún tipo de riesgo bélico con Gran Bretaña.
1: Crónica, bastante deportivo, también tiene a Boca con la boca abierta: triunfo ajustado por la Sudamericana. El otro título: la construcción se desplomó 4,6 mensual y la industria sufrió su mayor derrumbe en 16 meses. Laudelina: pido perdón por las mentiras, dijo en el juicio a Loan, y una familia necesitó más de 2,6 millones de pesos para ser de clase media en la Ciudad de Buenos Aires.
2: ¿Qué tema ese, Daniel, no? Sí, el tema, sí, el de los números, ¿no? Sí. De cuál es indigencia, cuál es pobreza, ¿no?
0: Sí, ahora después los vamos a repasar bien porque es un tema que siempre interesa.
2: Agreguen yerba mate en los titulares, si podés. Yerba mate, ¿eh? 50.000 familias en riesgo por el tema del precio de yerba mate. Habría que agregarlo, ¿eh?
0: Tiene
2: atención
0: contas
2: con esto.
0: Página 12, titula La Operación Sicario. Evo Morales denunció que el gobierno de Bolivia y Fernando Cerimedo, que está preso y a quien señala como hombre de la CIA, armaron un insólito plan para responsabilizarlo por el intento de femicidio de la pareja del consultor argentino.
1: Ámbito financiero con dos títulos: la industria sufrió en julio su mayor derrumbe en 16 meses y se acercó a mínimos de la era Milei, según datos oficiales. Morosidad: con los altos intereses, los bancos compensaron sus pérdidas por los cargos de incobrabilidad, lo destacado de ámbito financiero.
0: En el cronista, el título principal dice: fuerte desaceleración de la inflación porteña. En agosto quedó en el 1,7% y le quita presión a Milei, dice el cronista, que recuerda que en la comparación anual la suba fue del 33%.
1: Olé, tiene el festejo de Paredes junto al doctor Loli. Tuvo el gol con Belarga, detuvo porque fue a través de un caño, ¿no? Que finalmente se encadenó en el triunfo de Boca ayer en la Bombonera.
0: Muy bien, en este miércoles estamos con un día muy agradable. ¿Cómo está ahora la temperatura, Sergio?
1: A esta hora, a ver si no se actualizó, si no tenemos 12 grados 2 de momento. No, se mantiene igual, 12 grados 2 cielo despejado, 77% de la humedad, viento del norte a 8 kilómetros por hora, mínima de 10, máxima de 19 para hoy, con cielo mayormente nublado por la tarde. Mañana jueves entre 11 y 20 la temperatura, cielo parcialmente nublado. El viernes entre 11 y 17. El sábado 8 y 12 las temperaturas. Y el domingo el día más fresco. No guarde la campera, diría Canepa. Mínima de 6, máxima de 13 grados.
2: Bueno. No canten victoria. Los estoy escuchando de muy temprano. Sí. No. Viene hasta fin de septiembre a tener estos altibajos, estos descensos de temperatura marcados. Prepárense.
0: Sin lluvia, por suerte. Y hoy es el Día Mundial de la Agricultura. Ayer Día Nacional del Agricultor, hoy Día Mundial de la Agricultura. Así que para destacar, por supuesto, para homenajear a quienes dedican su vida a cultivar la tierra, que tanto, o sea, nos escuchan.
2: Cultivar el suelo es servir a la patria, Daniel.
0: Sí.
2: Sí. Ese es el lema fundamental que está. Uh-huh. Bueno, un día importante hoy porque se va a conocer el resultado también de las elecciones en la rural de Palermo.
0: ¿Tenés alguna boca de urna, no?
2: No, en absoluto. En absoluto.
1: Mire, le voy a hacer la pregunta que me hacen a mí mi familia, que dice: vos que estás ahí, que sabés todo, ya sabés quién ganó. Le debe pasar a usted también, Canova. Le preguntamos lo mismo, sí. Usted ya sabe, ¿no?
2: No tengho ni idea. Te soy sincero, ni idea. Conocer la última hora de hoy el resultado.
0: Lo que había trascendido.
2: Porque arrancaron la primera semana de la rural, empezaron en forma electrónica, fue.
0: Sí, lo que había trascendido, Ale, es que estaba muy pareja la cosa, pero no sé de dónde sale porque no hay boca de urna acá.
2: No hay en absoluto. Yo no tengo ningún tipo de dato de nada. Hay que esperar las urnas. Hoy se va a saber si continúa Pino o si, bueno, asume para el próximo mandato, si es que gana, Marcos Pereira, que es el vicepresidente actual. Ambos están en actividad, presidente y vicepresidente,
0: sí.
2: Que compiten en esta campaña para la nueva presidencia.
0: ¿Y en las reuniones estarán los dos, en las reuniones de la mesa de la sociedad rural?
2: Es una gran pregunta que yo también me hago.
0: ¿Cómo será el diálogo cara a cara, ¿no?
2: No creo que haya mucho diálogo.
0: No debe haber reuniones de toda la misa.
2: No creo que haya diálogo.
0: Claro. Bueno, hoy sabremos, llegó el día. La producción industrial y la construcción han caído fuerte, 4,9 y 4,5% interanual. Es información oficial del INDEC, evidentemente una crisis de dos sectores importantísimos como la construcción y la industria. Veamos los sectores más afectados, que retrocedieron, recordamos, casi 5%, sobre todo por menos demanda, pero también por mucho artículo importado. Lo que más cayó fue maquinaria, equipos y calzado. Otros equipos, aparatos e instrumentos, tuvo una caída del 31,4%, fue lo que más cayó, y después prendas de vestir y calzado, que como siempre viene perdiendo un montón frente a los importados, 15,9% de caída en julio. Mientras que lo que creció fue madera, papel e impresión, que subió 7,1%. Caputo en este contexto habló ayer en la Universidad de Itela, reconoció que hay un impacto desigual del modelo económico. Dijo Caputo, hay sectores a los que les va a costar más, está claro, ¿no?, que le está costando más. Descartó un cambio de rumbo y que haya un plan platita para el año que viene. ¿Y sabés qué le dijo a los estudiantes de la Ditela?
2: Sí, que saquen los dólares los padres del colchón.
0: Eso, chicos, convenzan.
2: Gente que está sacando los dólares para poder llegar a fin de mes.
0: Claro, es verdad.
2: Vamos para poder asumir compromisos también, ¿no?
0: Y hay otros
2: tenían
0: que
2: como respaldo y lo están usando para poder vivir, digamos.
0: Y hay otros que revisan el colchón, pero no encuentran absolutamente nada.
2: No, exactamente. Bueno, por eso te digo, es muy muy difícil de evaluar. Lo que sí, las pulverizadoras, ya que hablaba de maquinaria,
0: sí.
2: Las pulverizadoras están con una deuda pendiente porque solo 50 unidades se vendieron en el mes de agosto.
0: Mira.
2: Hay casi un 10% de caída interanual y un descenso acumulado del 8,2, 412 máquinas.
0: Ajá.
2: Sigue siendo uno de los rubros más atrasados.
0: ¿Viste?
2: Y atomizados. Uh-huh. Porque hay una competencia, claro, entre lo nacional y lo global, ¿no?
0: Exacto.
2: Estos son datos de a cara, no son datos míos, es de a cara.
0: O sea, está entrando también maquinaria importada en ese
2: rubro.
0: Sí,
2: bueno, fíjate los tractores, lo que está pasando con los tractores, ¿no?
0: Claro,
2: sobre
0: claro.
2: todo los de baja potencia.
0: Y entran pasa como los autos que entran más baratos.
2: Sí, claro. Sí, claro, sí, sí. Claro. Y vienen de China la mayoría.
0: Claro, claro.
2: Sí,
0: claro,
2: sí, sí,
0: claro,
2: sí,
0: claro,
2: sí,
0: claro. Sí. Es difícil, ¿eh? Bueno, Caputo, que le dijo, convenzan a sus padres que saquen los dólares del colchón. Y el otro gran tema, como vos decías, de la economía es la inflación de la ciudad. 1,7 en agosto, 33,3 en 12 meses. Se desaceleró, evidentemente, porque sí. En julio había sido muy alta.
2: Tiene que ver el consumo también con la desaceleración.
0: Sí, seguramente. ¿Qué
2: sí,
0: es
2: claro.
0: ¿Qué es lo que... Bueno, 21,5 lleva en el año. Lo que más subió, como siempre decimos, son las tarifas. Vivienda, salud y transporte, claro. En vivienda tenés luz, agua, gas, salud, las prepagas que no paran de aumentar, y transporte, que como siempre decimos, aumenta 2 puntos más que la inflación todos los meses,
2: todos
0: el colectivo,
2: meses,
0: el subte y el tren.
2: Todos los meses. Y el tema de las prepagas y eso, alguien va a tener que controlar todo eso.
0: Y sí,
2: el Estado, ahí tiene que estar el Estado.
0: Es que,
2: el Estado tiene que estar cuando tiene que estar, Daniel.
0: Es que si el gobierno quiere llevarla al 1% menos a la inflación, cosa que cuesta muchísimo, va a tener que poner la mira ahí, porque los teléfonos te aumentan el 6-7% todos los meses.
2: Ya no es la carne, no. La carne está estancada totalmente, que es un número que incide muy fuerte en el número final inflacionario de lo que toma el INDEC. Pero ya,
0: exacto,
2: la carne hace cuánto. Es más, hay unas ofertas, Daniel, de carne, a gente,
0: sí,
2: que no le decían los números. Va a haber, lamentablemente, va a haber carnicería barro que van a tener que bajar las persianas.
0: Ajá. Sí, hay mucha oferta en supermercados y en cadenas de carnicerías.
2: Sí. Sí.
0: Bueno, la baja, ¿en qué bajó la inflación de la Ciudad de Buenos Aires? No desaceleró, sino que directamente bajó. Hoteles, turismo y pasajes aéreos. ¿Por qué? Porque en julio, en la vacación de invierno, había subido un montón. Entonces ahora bajaron.
2: Los pasajes bajan, seguro.
0: Y también, como venimos diciendo desde hace meses, bajó el precio de las prendas de vestir. Casi el 1% porque no las venden. Entonces siguen bajando para ver si pueden competir con lo importado. Y con estos números, ¿cuánto hay que ganar para ser clase media?
2: A ver, eso me interesa. A ver, dale.
0: Esto es interesantísimo. Clase media, una familia de 4 personas en la capital federal, integrada por una pareja que tiene empleo y vivienda propia, o sea, no paga alquiler, este es un dato fuerte, y 2 hijos en edad promedio de 9 y 6 años. Esa familia, para ser clase media, necesita ganar un mínimo de 2.600.000. Si gana más de 8.300.000, clase alta. O sea, desde 2.600.000 hasta 8.300.000, clase media en los distintos rubros, media baja, media media, media alta. Si ganas menos de 1.651.000, estás en línea de pobreza. Y si ganas menos de 903.000, la familia es indigencia. Esos son los números.
2: Los jubilados son indigentes.
0: Y claro, los jubilados de la mínima están en no llegan a 500.000 pesos. Con los 70.000 del bono están en 496.000 este mes.
2: No, esto es un número, a mí no me cierran, ¿qué querés que te diga?
0: Sí, evidentemente. Bueno, mañana...
2: ¿Cuánta gente hay que ganar 2.600.000? Vamos. Bueno, si trabaja el matrimonio...
0: Claro, se supone que los dos tienen empleo, dice la...
2: Claro, se supone,
0: sí,
2: ¿no?
0: Sí, si los dos tienen empleo, por ahí llegan a 2.600.000 y son clase media, pero...
2: Y son propietarios.
0: Son propietarios, ese es un tema central, porque hay miles y miles que alquilan, ¿no? Y ahí
2: te encargo el nicho, ¿no? Claro. Mucha gente, la mayoría alquila, Daniel.
0: Totalmente. Mañana, a las 4 de la tarde, se va a conocer la inflación, que aparentemente va a ser la más baja del año, según las consultoras que releva el Banco Central, el REMD sería igual que la de la ciudad, 1,7%. Así que veremos.
2: Es un buen dato, después de haber estado con 25-30% de inflación mensual, la verdad que la desaceleración es como Fórmula 1 de 2,80 o de 3,50 a cero, ¿me entiendes?
0: Sí,
2: o sea, es evidente que se está desacelerando, pero bueno, hay números que todavía no los entendemos. Andá al supermercado, andá al super, date una vueltita, fíjate lo que pagamos los quesos, la manteca, todo eso, y cuánto le pagan al productor. Yo después te voy a dar unos datos. El tema, yo insisto con el tema de la yerba mate, porque la situación es muy complicada.
0: Ajá.
2: Muy complicada, hasta el punto que peligra el trabajo, bueno, la actividad de 50.000 familias. Misiones está muy complicado. Los costos de producción hoja verde, de 430 pesos, 430 pesos, ahora le pagan 260.
0: 260 le pagan al productor y nosotros la pagamos ponerle 5.000.
2: No, pero después te voy a dar los datos finitos. De lo que es realmente...
0: ¿Y quién se queda con la parte del león? Hay los intermediarios.
2: Y lo que pasa es que distancias hasta la elaboración, acá hay un montón de números en el medio. Los misioneros están diciendo, no podemos seguir más así. La caída del precio de la hoja verde, la desregulación del mercado, eso también tuvo mucho que ver el tema del INIM, del Instituto Nacional del Yerba Mate, es más caro producir que lo que cobran. Ojo que acá hay datos, yo tengo unos datos, están vendiendo por abajo de los costos de producción. Producir hoja verde 430, le pagan 260. ¿Escuchaste? 260. ¿Cómo pueden seguir con esos números?
0: Imposible.
2: Y tengo otros números para pasarte después, pues esto está dentro de un semáforo, además de lo que yo recibo de información de los yerbateros. Hay un semáforo que hace la gente de Colinagro sobre 19 economías regionales.
0: Es muy bueno.
2: Muy olvidadas,
0: muy olvidadas las economías regionales. Sí.
2: Se sumaron al rojo lo forestal ahora y los cítricos que estaban en amarillo. Ajá. En verde hay 4. Bovino, ovino, granos y miel. Amarillo, tabaco, porcinos, aves, peras, manzanas, papa y maní.
0: Sí.
2: Y rojo, ni te cuento. Hay una fila donde, por supuesto, encabeza esto, yerba mate.
0: Ajá. ¿Y en verde qué economía regional está?
2: En verde está bovino, ovinos, granos y miel. Amarillo, que el amarillo está muy cerca del rojo siempre, ¿no? Tabaco, porcinos, aves, peras, manzanas, papa y maní.
0: Está bueno,
2: Y en rojo, además de la yerba, el arroz, el vino y el mosto, la hortaliza, el algodón, la leche y la mandioca. Y se suma
0: la leche
2: a la forestal.
0: Lo que pasa es que la leche leí que le está yendo muy bien a la exportación.
2: Ah, bueno, pero eso es otro cantar.
0: Claro.
2: Eso es otra cosa.
0: Claro.
2: Yo te hablo de lo local.
0: Lo local se vende cada vez menos.
2: Y eso es un tema, ¿no? El tema del consumo de leche.
0: Sí.
2: Y se pasó de amarillo a rojo, forestal, que estaba en amarillo, al igual que los cítricos dulces. No son datos. Nadie está
0: llorando. Los cítricos dulces.
2: Digo porque...
0: ¿Los cítricos dulces que hablas de naranja y mandarina?
2: Y sí, y algunos otros más que no los tengo, pero sí, esos dos seguro.
0: Que se supone en esta época, Sergio, que se venden un montón porque es lo más barato de la fruta.
1: Se supone,
0: ¿no?,
1: que está a 2.000 pesos el kilo, la oferta, 2 kilos por 1.500, 2 kilos por 3.
0: De naranja y de mandarina.
1: Exactamente, más o menos el promedio es eso.
0: O sea, si no venden en esta época, el resto del año es imposible.
1: Lo que sí, la uva le vi 16.000 pesos el kilo por mi barrio.
0: No, compre, esperala. La uva la tenés que comprar.
2: Claro, no es la época.
1: Es Martelli, no es que estoy en Recoleta o Barrio Parque.
0: No es la época, Sergio, no compres uva en esta época.
1: No la compré, pero
0: no, espera un par de meses.
2: Te dejo un dato.
0: Lo que sí vi que está bastante más barato, todavía le falta, pero está bajando bastante, la frutilla.
1: Sí.
2: Linda, bueno, porque es época, hay muchas.
0: La vi ayer a 6.000 pesos el kilo, lindas frutillas.
2: Y de varias zonas está llegando. Sí. Un dato, como lo que hablábamos recién, insisto, con el tema de la yerba, del 10 al 15% de lo que pagábamos en el mostrador es lo que cobraba el productor, ¿escuchaste?
0: Sí.
2: Si vale 3.000, el productor cobraba entre un 10 y un 15% de esos 3.000 pesos que pagábamos el paquete nosotros. Uh-huh. ¿Sabes cuánto le pagan hoy?
0: ¿Cuánto
2: recibe? 3%.
0: No se puede creer. Bueno,
2: ya
0: seguimos con datos del día y con ustedes. Sé que están
2: nadie llora, estos son datos reales.
0: No, son datos.
2: No es cuestión de llorar, nada. Lloran porque cada vez se les complica más el trabajo y hay muchas familias con todo esto.
0: Los datos de la economía. Enseguida los escuchamos a ustedes en el 11-44-000-590 con 12.2 de temperatura máxima 19. Un muy lindo miércoles.
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0: día, Daniel. Habla Carlos de Ayacucho.
1: Hola, Carlos.
0: Es raro que te equivoques, te han pasado mala información. Boca juega el viernes 21:30.
1: Sí. Ya lo corregimos.
0: Un abrazo.
1: Un abrazo
0: contra... Fiel oyente de ustedes.
1: Gracias, contra Central
0: Córdoba. Y vos sos el mejor, Daniel López.
1: Gracias, muchísimas gracias. Muchísimas gracias. Y Boca el viernes transmitirá Continental, donde vivimos la pasión igual que vos. 11-44-00.
2: Ahí te llamó un pariente, Daniel.
1: 000-590. Mira, Sergio Lázaro de Bahía Blanca, Patricia Ciuto de Pompeya, Gastón Pérez de La Matanza, Karina González de Paraná, Bruno Torres de Villa Urquiza y Adriana Acosta de Quilmes, todos agradecen haber escuchado Alma y Vida. Mirá. Adriana, por ejemplo, dice, hace años que no he escuchado Alma y Vida. Ninguna radio lo pasa. Qué gran grupo. Y Karina González de Paraná pregunta dónde está la nota que leímos de Carlos Mellino. Está en Diario de Cultura, en el portal.
2: Mirá.
1: Un notón de Carlos Mellino que recuerda Alma y Vida, cuenta eso de por qué no canta más la canción de homenaje al Che Guevara. Bueno, una nota donde se sincera Carlos Mellino a los 78 años y nos permitió escuchar un grupo excepcional con Alma y Vida. ¿Qué más?
3: Hola, gente de Continental, soy Carlos de Arribeños, provincia de Buenos Aires. Los escucho desde el tractor, hoy sembrando maíz, hace un excelente programa, sigan así. Saludos para todos.
1: Emilio Jiménez de Mar del Plata dice, sigo muy mal con el tema de la jueza de Lomas, que no permite la baja de la edad de imputabilidad a los 14 años. Juicio político para ella, pero buena la aclaración que hicieron ustedes, que solo lo puede aplicar en su distrito judicial, en Lomas de Zamora. Acá en Mar del Plata, entonces, podrá aplicarse la baja, dice Emilio Jiménez de Mar del
2: Plata. Tremenda la inseguridad en Mar del Plata, Daniel. ¿Eh? Sí. Los casos que hay en Mar del Plata de inseguridad es tremendo. Uh-huh. Vamos a ver que si no hacen algo, el tema del verano, la costa atlántica, muy complicado, salideras y entradas a cualquier hora, uh-huh. A cualquier hora,
1: la
2: Daniel,
1: semana
2: motos,
1: pasado,
2: arrebatadores, sí. No, otra es imposible, Mar del Plata.
1: Otra marcha hubo la semana pasada para pedir sí. Seguridad, bueno, como el conurbano, que ayer hubo tres casos terribles, ¿qué más?
3: Me sumo al oyente panadero, a mí también me bajaron la harina con 16% de aumento, nos dice Marcelo, en este caso desde Claypole.
1: Minutito para las y media, aprovechémoslo con el Pampa. Carlos Torres, ganó Boca, nos lo resume el Pampa, adelante Carlos.
4: ¿Cómo andan, muchachos? Abrazo grande. Espero que estén todos muy bien. Buen miércoles. Bueno, ganó Boca y dio el primer paso en búsqueda de las semifinales de la Copa Sudamericana. Falta un montón todavía, está claro. Es recién el partido de ida. Pero Boca sacó una ventaja mínima, pero ventaja al fin. En las competencias internacionales, como siempre se dice, hay que ganar. Y más si se trata de local. Boca lo hizo, ganó. Y ahora a enfocarse. Primero Central Córdoba el día viernes y después la revancha en el Estadio Morumbí, un estadio muy, muy picante, con mucha historia, pero en donde Boca ya va con una ventaja a su favor. Y eso es una buena noticia. Un partido que realmente fue muy pero muy parejo, donde prácticamente no se sacaron diferencias, empezó mejor San Pablo, después Boca se terminó acomodando durante el primer tiempo, y en el segundo tiempo Boca fue levemente superior, sin generar tantas situaciones, ni avasallarlo al equipo brasileño. Boca jugó mejor, y gracias al gol de Merentiel siempre está, Boca se termina llevando el triunfo por 1-0, insisto, pensará lo que tiene que ver con la revancha el martes de la semana que viene, primero Central Córdoba el viernes y después sí ya a enfocarse definitivamente en la revancha, que será un partido realmente muy pero muy vibrante en el mítico Estadio Morumbí entre San Pablo y Boca.
1: Bien, Carlos, enseguida recorremos el resto de los partidos, pero ya están Luis Del Acqua y Florencia Fossati, ya está el Servicio Informativo Continental.
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6: Las 6:31.
7: Diputados convocó para hoy al mediodía una sesión especial para debatir proyectos a favor de los deudores morosos.
6: La sesión tiene como objetivo fijar una fecha de dictamen sobre los temas que los bloques críticos consideran urgentes.
7: Estos son el creciente endeudamiento y la morosidad de las familias y la prórroga de la emergencia en discapacidad que vence a fin de año.
6: El debate será a las 12 y se prevé que dure 85 minutos.
7: En paralelo, endeudados, jubilados y personas con discapacidad marcharán al Congreso.
6: Los gremios definieron que la quinta marcha universitaria federal será la primera semana de octubre y habrá nuevas medidas.
7: Docentes y no docentes reclaman una recomposición salarial urgente tras una oferta oficial del 3% por parte del gobierno.
6: El plan de lucha incluye medidas de fuerza de 24, 48, 72 horas y hasta semana completa sin actividades.
7: Boca ganó 1-0 ante San Pablo en la Bombonera por el partido de ida de los cuartos de final de la Copa Sudamericana 2026.
6: Con gol de Miguel Merentiel en el minuto 10 del complemento, Genese viaja con ventaja a Brasil.
7: La serie se define en la próxima semana en el Morumbí de San Pablo.
6: El ganador va a enfrentar al vencedor entre Independiente Santa Fe y Vasco da Gama, que igualaron sin goles en la ida disputada en Colombia.
7: El Servicio Meteorológico Nacional anticipa para esta jornada cielo parcialmente nublado y una máxima de 19 grados.
6: 12 grados 4 la actual, cielo ligeramente nublado en la ciudad de Buenos Aires.
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0: El dólar tarjeta 1989, igual, no se movió. El riesgo país 494 puntos, subió 4 puntos. Ayer hubo suba de acciones y de bonos argentinos. El dólar se mantuvo estable, como vemos. El Banco Central volvió a comprar dólares. Ayer sumó 20 millones. Las reservas internacionales están arriba de los 50 mil millones consolidadas. Y el Banco Central informó que prevé que se liquiden 4.400 millones de dólares por parte de empresas y provincias que van a actuar como colchón para los próximos meses, además de lo que liquiden justamente por los granos las grandes exportadoras. YPF informó que invertirá 154 mil millones de dólares entre todas las iniciativas que tiene con el RIGI. Y Neuquén, en una medida que puede ser ejemplar y tomada como modelo por otras provincias, acordó con las petroleras obras por 154 millones de dólares para las rutas que van a Vaca Muerta. Son la 7, la 8, la 51. El plan será coordinado por el gobierno neuquino. Acordó pavimentar, le adelantan fondos de regalías las petroleras y con eso la provincia va a pavimentar y mejorar todas las rutas neuquinas. Muy linda idea. Ale.
1: Por supuesto que tiene que ver todo esto, que el precio de la soja está muy firme, por eso los exportadores están liquidando y van a liquidar todavía, desde ya. Hay 50 millones de toneladas de soja, es un número interesante, 50 y medio, ponele. Los precios que se están dando de la soja en este momento son los mayores en los últimos 3-4 años. Ya hay 3,4 millones de toneladas exportado por todo el complejo, por el complejo sojero, aceitero, ¿no? Y la suba de los precios locales e internacionales ayudan a esto, ¿no? Hay una mayor venta de los productores, porque es propiedad privada y vende cuando quiere, cuando puede y cuando tiene, en que la mayor es soja lo que han vendido, 600.000 toneladas solo la semana pasada, es un número, ¿no es cierto? Ya hay, a hoy se vendieron 20 millones de toneladas de soja. Así que es un dato que quería sumarle a esto que decían de, del tema del ingreso de divisas, ¿no? Por el tema del campo y el tema de la leche, 1.000 millones de dólares ingresaron por exportaciones lácteas. Se espera que se duplique esta cifra a fin de año. Es un número, Daniel, ¿no?
0: Sí,
1: exportación.
0: Sí,
1: 1.000 millones. ¿Me escuchan bien ahí?
0: Sí, perfecto.
1: Yo te escucho muy bajo. 5.531 vacunos, entonces hoy acá. Apertura será 7:30 de la mañana, la apertura de remates en pasarela, segunda jornada de negocios, una oferta chica, muy por debajo de los niveles de ayer, con mucha expectativa. Chicago está operando al nocturno, $267 en este momento la tonelada en septiembre, 276,5 diciembre, 282 marzo. El maíz está pagando 199, 210,50 y $215,75 para las posiciones de septiembre, diciembre y marzo. Y la soja, $477,25, esto es el nocturno de Chicago ahora. Noviembre, $484,5. Enero, $490,50 por tonelada. Daniel.
0: Bien, vamos a las imágenes del día, como siempre a esta hora, en primera hora por Continental. Bueno, empiezo con las imágenes, pero recordemos cómo está la mañana, que está muy agradable en este miércoles.
2: No, desde las 5 de la mañana no se ha modificado. 12 grados 2 la temperatura, 77% de la humedad, presión 1014.4 hectopascales, viento del norte a 8 kilómetros por hora, cielo totalmente despejado para este miércoles, mínima de 10, máxima de 19, con cielo mayormente nublado recién por la noche. Mañana 20 grados de máxima.
0: Muy bien, para mí la imagen del día es el Congreso de la Nación, donde va a estar gran parte de la información adentro y afuera. Adentro del Congreso, concretamente en la Cámara de Diputados, la oposición consiguió los votos y en consecuencia hoy se va a debatir el tema de la morosidad y la discapacidad. Los opositores aliados reúnen por lo menos 129 respaldos, con lo cual hoy va a sesionar la Cámara Baja, está citada para las 12, y va a emplazar a las comisiones respectivas para dictaminar sobre los proyectos por endeudamiento y emergencia en discapacidad. El oficialismo, La Libertad Avanza, tuvo que recalcular la estrategia y ahora dice que dará quórum para la sesión. O sea que va a tener que afrontar el gobierno en diputados una sesión por la mora y por la discapacidad, tema que evidentemente no quería que se tratara hoy en el recinto. Ante la perspectiva de que el quórum ya estaba, el oficialismo anunció que bajará y ellos también darán quórum. Hubo esfuerzos por desactivar la sesión y ahora está manejando como alternativa que si el tema avanza puede llegar a vetarlo. Pero habló uno de los diputados opositores que organizó la sesión de hoy, el radical Pablo Juliano del bloque Provincias Unidas, aclaró que hoy, él en el audio

0: dice mañana, porque obviamente la charla fue ayer a la tarde, pero que solo se va a votar hoy un cronograma de trabajo. Escucha.
1: Esperamos tener quórum mañana porque la Argentina está esperando una respuesta del Congreso, ya que el presidente de la Nación decidió darles la espalda a las personas que están sobreendeudadas y con morosidad. Así que no hay que culpabilizarlos, la sesión de mañana no busca aprobar nada, lo que busca concretamente es que podamos tener un cronograma y que el Congreso pueda estar a la altura de lo que millones de argentinos están esperando, que es una respuesta.
0: Muy buena aclaración de Pablo Juliano, el diputado radical del bloque Provincias Unidas. Simultáneamente, se supo que casi la mitad de los morosos lleva más de un año con problemas y que uno de cada dos reincide a los pocos meses después de haber logrado regularizar el pago. Esto fue un informe de la consultora Econviews. Y hoy, fuera del Congreso, habrá marchas de movimientos sociales por el tema endeudados, de organizaciones que representan a discapacitados y de jubilados, como todos los miércoles. Así que va a haber un montón de gente afuera del Congreso y una sesión importante adentro. Sobre la sesión, Sergio Massa anticipó que el Congreso hoy va a dar una muestra importante de trabajo.
2: Me parece que mañana el Congreso va a dar una muestra importante de trabajo alrededor de temas más relevantes que las PASO, como es el tema del endeudamiento familiar.
0: Ahí estaba Sergio Massa entonces con lo que dice. Todo eso en la Cámara de Diputados, hoy también en el Senado. Allí sí el gobierno va a estar más cómodo porque en un plenario de comisiones se podría avanzar en dos temas que el gobierno quiere que se impulsen rápidamente: la inocencia fiscal 2 y la reforma de la Carta Orgánica del Banco Central. Los dos fueron aprobados ya por diputados. Hoy el oficialismo va a intentar sacar dictamen en el Senado. Dependerá de la voluntad de los aliados. Para mañana el Senado va a sesionar y va a tratar el tema de los biocombustibles, que venía medio atrasado, pero parece que hay acuerdo para tratarlo mañana, Ale.
3: Sí, sí, el tema que venimos hablando, porque está más cerca de un acuerdo, ¿no? Se busca dictaminar ya mañana un dictamen en relación al tema de la ley de biocombustibles. Se piensa, bueno, no hay consenso, dicen de llevar el 15% el corte, mientras que para el biodiesel proponen un 10%, ¿no? Bioetanol 15, 10 para lo que es el biodiesel, más hasta un 5% optativo de coprocesamiento. O sea, muy importante lo de mañana, muy importante lo de mañana. Para mí, la imagen del día es por doble partida hoy. Hoy se decide quién será el nuevo presidente de la Rural. Por un lado, la imagen de Nicolás Pino, y por el otro lado, la imagen de Marcos Pereira, ¿no? Presidente actual y vicepresidente actual, que se dirimen en una elección que arrancó durante la ganadera de Palermo en forma electrónica. Hoy cierra el escrutinio, hoy se va a conocer quién será el próximo presidente de la Rural. Así que, por partida doble, quería tener dos imágenes del día, si me permite, Daniel, ¿no? Por un lado Pereira, por otro lado Pino, por un lado Pino y por otro lado Pereira. Hoy se conoce el resultado de la elección.
0: Es un dato que mucha gente está esperando, así que lo conoceremos probablemente al anochecer. ¿Y tu imagen, Sergio?
4: Mi imagen del día son la educación con respecto a las pruebas PISA, más allá de que PISA, que viene desde el día de ayer, donde destaca que los estudiantes de 15 años...
0: Tienes hambre, Sergio, por eso decís pizza en vez de pizza.
4: Los estudiantes de... bueno, este momento. Los estudiantes de 15 años recibieron en matemáticas, lectura y ciencia respecto del 2022. El área más comprometida volvió a ser matemática, donde el 76% no alcanzó el nivel mínimo de desempeño. Así que bueno, me parece que es un compromiso que tiene que estar entre el Estado, la familia y, por supuesto, los adolescentes,
0: sí,
4: los estudiantes.
0: Muy interesante ese informe que está hoy de los por qué. Dice que hay menos acompañamiento familiar, menos respeto a los docentes dentro de las aulas, programas anticuados, menor formación docente. O sea, los temas de fondo por los cuales está pasando esto, ¿no?
3: Sí, sí, es menos respeto de los alumnos a las aulas, porque muchas veces, no en todos los casos, pero en algunos casos los padres de alguna manera son el ejemplo de lo que dicen, no, la maestra, ¿me entendés, no?
0: Sí,
3: entonces los pibes hasta a veces las insultan a las maestras.
0: Y también, según este informe, Ale, se habla menos en las familias sobre los temas escolares. Antes se le preguntaba mucho más al chico, che, ¿qué estás haciendo en la escuela? ¿Cómo viene la cosa?
3: Sí, sí.
0: Hay menos interés familiar.
4: Es una pregunta que tendría que ser todos los días. Sí, a mí entender, sí, todos los días.
0: Sí, claro, claro.
4: O sea, no ser incisivo, pero un che, ¿qué onda el colegio hoy? Claro. ¿Pasó algo?
3: Aprendiste algo nuevo. No tienen mucho tiempo tampoco, Daniel. Los dos trabajan.
0: Es verdad.
3: Los horarios son dispares, no, fue mucho a los chicos tampoco, ¿no?
0: Es cierto, bueno, es cierto.
4: Pero no sé si la educación de antaño fue mejor o no, pero evidentemente hace un par de años atrás Diego Guerrero me trajo su cuaderno de su papá, sí. La caligrafía, una cosa impresionante.
0: Sí.
4: Pero impresionante.
0: Sí,
4: la letra. Hoy por hoy.
3: Ahora no,
4: para destacar un punto nada más, y ni hablar del tema de lectura y comprensión.
0: Uh-huh.
4: Mi
0: central,
4: tema del día.
0: Central, me parece muy bien. La imagen del día. Vamos a los jubilados.
5: Ahora vamos a bailar la ronda del jubilado.
0: Hoy continúa el pago de septiembre para jubilaciones y pensiones que no superan la mínima. Hoy cobran los que tienen documento finalizado en 1. También pensiones no contributivas para los que tienen los DNI concluidos en 2 y en 3. Y asignación universal y familiar por hijo para los documentos que terminan en 1.
4: 6 de la mañana, 43 minutos, y la temperatura se mantiene exactamente igual, 12 grados 2 hasta ahora, cielo totalmente despejado, humedad 77%, máxima de 19 por la tarde, con cielo mayormente nublado. Si tentaste
3: Sergio,
4: a la suerte,
3: hay un ganador que no aparece, que ganó mucha plata y no lo encuentra, un ganador del Kini, que no se presentó.
4: No se presentó todavía, bueno, que lo busque, que está a tiempo.
3: Capaz que no se enteró y eso que va atrás todos los números todos los días.
0: Hay que revisar
3: no
0: las enteró, tarjetas.
4: No, pero... Hay que revisar, yo soy uno de esos, que a veces juego y no sé dónde lo dejo.
0: Mira.
4: Por eso yo no creo. Ex Nacional en la quiniela del día de ayer fue para el 42 La Zapatilla, en la provincia de Buenos Aires el 04 La Cama, en Córdoba el 73 El Hospital, en Santa Fe el 99 Los Hermanos, en Entre Ríos el 75 El Beso o Los Besos, en Corrientes el Cañón que es el 10 y en Montevideo, el 37, el dentista.
0: Bueno, antes de la pausa, un tema que siempre charlamos, los peajes, porque están por redefinir las tarifas de peaje en la autopista Panamericana.
4: ¿Otra vez?
0: Se publica en La Nación algo interesantísimo. ¿Cuánto cuesta el peaje por kilómetro en la capital federal, en los accesos y en las autopistas de la ciudad? Buen trabajo de Diego Cabot. Bueno, vamos, lo comentamos porque es impresionante las diferencias que hay entre una autopista y
3: no
0: otra.
3: No me desmanija con el tema de los peajes a mí, ¿eh? No.
0: Mira, el cálculo es oficial del Comité Nacional de Defensa del Usuario Vial, que hemos hablado con ellos muchísimas veces, son tipos muy serios. Un auto paga en hora pico 20 pesos por kilómetro en el acceso norte, es el más barato. 40 pesos el doble en el acceso oeste. 50 en la Richeri Ezeiza Cañuelas, 83 en el Camino del Buen Aire, 90 pesos en la autopista Buenos Aires-La Plata, Lucho me lo comenta todos los días que lo usa, 403 pesos por kilómetro en las autopistas dentro de la ciudad de Buenos Aires.
3: Una locura.
4: Hay que revelarse el día y dejarlo usar el auto por 24
3: horas. El lunes a la noche es cuando venía acá al mercado, viste que yo duermo en Cañuelas generalmente. Viste que ahora no hay cabina.
0: Sí.
3: Bueno, una fila de 60, 50 autos, porque no. Qué importante que esté la gente, ¿no? Para mí, el personal que trabajaba lo hacía muy bien, porque si se trababa el telepaso o algo, te habilitaban, te tomaban la patente y pasaba.
0: Sí.
3: No hay nadie. Y una barrera,
0: claro.
3: Aparte una barrera quebrada, que cuando pasó el de adelante mío, retomó y le pegó en el parabrisas.
0: Mirá.
3: No, por eso te digo, es un desastre, Daniel.
0: Bueno, Autopistas del Sol es la única concesionaria que sobrevive de las privatizaciones que hizo Menem en los años 90. Es la que opera el peaje de la Panamericana y la justicia, y esta es la noticia, acaba de darle la razón a la empresa en una causa que viene desde el año 2019. Con este fallo, lo que viene es la renegociación de tarifas para intentar que la Panamericana no sea tanto más barata que todo el resto de las autopistas. Así que prepárate que te aumenten la Panamericana pronto, que hoy está en 20 pesos por kilómetro, cuando las autopistas de la ciudad, repito, adentro, la 25 de mayo... Sí. 403 pesos por kilómetro.
3: Y mira que la Panamericana se transita, así que atento
0: muchísimo,
3: con eso, ¿no?
0: Muchísima gente que nos viene escuchando hasta ahora. Cumplimos con un par de minutitos y venimos con el resto de los temas.
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0: Buenos días, Daniel y equipo. Excelente programa, como siempre.
1: Muchas gracias.
0: Qué bueno lo que dice Melingo. Hay que tener en claro que los asesinos son asesinos, sean de derecha o de izquierda. Los crímenes de cualquiera de dos lados son injustificables. La violencia no se puede justificar por ideologías. Bueno, excelente programa. Saludos a Eugenio de Ciudad Vita, triste por la derrota de Platense.
1: Mirá vos, bueno, Platense que tiene la posibilidad la semana que viene. Carlos Mellino es la nota de Alma y Vida, sí, que recuerda la letra de Hoy Te Queremos Cantar, dedicada al Che Guevara, y dice que nunca más la va a cantar porque se arrepintió de lo que pensaba en la juventud sobre, claro, el Che Guevara. Entre otras cosas, una nota muy interesante, muy buena. Está Babasónico sonando, sí. ¿Por qué? Porque acaba de sacar un tema nuevo.
2: Ah, mira.
1: Este es uno de los grandes éxitos, Irresponsable, pero ahora tiene un disco nuevo que se llama Cuerpos.
2: Sí.
1: Y de ahí el corte se llama Miau. A ver qué tal es el tema nuevo de Babasónico.

0: y de atrás le cantan como si fuera un gato, ¿viste? Miau, miau. Bueno, esto es lo nuevo de Babasónicos. ¿Qué más nos dicen, Sergio?
1: Por acá en el 1144-000-590 dice: la buen día, soy Claudia, los saludos de Jujuy. Dice: estoy escuchando el tema de qué hay que hacer para ser pobre, indigente. Sí. Dice: la verdad que me doy cuenta que no encajo en ninguna de las clases que están dando, por lo que yo cobro creo que ni siquiera existo, que tengo una buena jornada, nos dice Claudia desde Jujuy.
0: Tremendo. También lo que nos dice nuestro colega José Luis Mourazo desde El Chaco. Dice que en Paso de los Libres Corrientes, una docente le encendió el auto a su amante en la puerta de la casa donde el amante vive con su esposa. Allanaron la casa, fue demorada. Y mirá la reflexión de Mourazo. Dice: che, no tengan amante porque te quema el auto.
1: Ah. ¿Y si no tenés auto?
0: Mirá cómo estaba Mourazo.
2: Te quema la bicicleta vos.
0: Pero dice que es el gran...
1: No, la bici no, viejo.
0: Que es el gran tema del día ya en Corrientes. Bueno, gracias, José Luis. ¿Qué más?
1: Por acá en el 1144-000 dice: les comento que la yerba en Italia, el medio kilo está 4,50 euros. Nos dice acá Mario Miciosia desde Ravenna, Italia.
0: Uno más.
2: También, pero tienen otro sueldo en Italia.
0: Por supuesto,
2: los señores.
0: Otro poder adquisitivo.
1: Buen día, equipo. Dígale a los Caputo, dice, que traiga el del colchón que tiene él, dice, que tiene afuera los dólares, dice, que
2: todos
1: no le diga a los chicos del colegio.
2: Todos somos solidarios con la plata de los demás, ¿no?
0: Es buena la reflexión, ¿eh? Porque le dijo a los pibes de la ditela, digan a los padres, saquen la plata del colchón, pero él tiene mucha afuera, la puede traer también.
1: Dice, la gente se deuda para comer y va a tener ahorro para el colchón, déjeme de hinchar, se duerme en el suelo. Luis, el panadero de Villa Tesey.
0: Gracias, Silvina.
2: Son muy buenos los oyentes, los llamados son extraordinarios. Sí, Daniel, hablabas de Corrientes,
0: Te cierro, Ale, con los últimos oyentes. Silvina Ruiz de Floresta, Benjamín Castro de Vicente López, Andrea Rodríguez de Pergamino coinciden en estar muy felices por la nominación de Messi. Dice: ojalá gane el noveno Balón de Oro. Recordemos que tiene el récord, ya ganó 8. Sería el final espectacular para su carrera, coinciden nuestros oyentes. Dale, Ale.
2: No, te decía que hablabas de Corrientes. Se viene el primer congreso internacional de búfalo sobre la raza ubalina.
0: Mira.
2: En la estación experimental Pinta. Está formando parte de esta combinación que organiza el encuentro. Esto va a ser 8, 9 y 10 de octubre en Corrientes, que va a ser sede del primer congreso internacional bubalino y la primera exposición de la Asociación Búfalos del Iberá 2026. Uh-huh. Esto va a fortalecer, claro, el intercambio de conocimientos y las experiencias en torno a la producción de búfalos. A propósito de ferias, quiero agradecerle a mi querida Winca Hernancó, mi tierra de Winca Hernancó, que me invitan a la rural de Winca del 10 al 13. En sur de Córdoba, así que bueno, muchas gracias por la invitación. 92ª
0: ahora es mañana
2: de Winca Hernancó, este fin de semana,
0: mañana
2: del 10 al 13, así que muchas gracias por la invitación. Un día los voy a acompañar, uno de los días los voy a acompañar, sí, porque ahí están las tierras de mi madre, mi familia y todo, así que muchas gracias por tenerme en cuenta. Va a haber un gran remate el sábado y después, bueno, muchas charlas y reuniones, así que bueno, muchas gracias por la invitación.
0: Perfecto.
2: Daniel,
0: recordamos que en tenis, para los que se levantan recién, se lo contamos tempranito, Ben Sheldon, el tenista de Estados Unidos, le ganó esta madrugada casi 5 horas de partido a Carlos Alcaraz, al español, lo eliminó del US Open al favorito, un partidazo, parece que fue terrible. Y en fútbol, el Pampa, Carlos Torres, nos cuenta el resumen de la Libertadores y los partidos que se vienen. Carlos, adelante.
3: En otros resultados internacionales, perdió Platense, perdió el Calamar frente a Fluminense en el Maracaná por 2-0 en la ida de los cuartos de final de la Copa Libertadores de América, con los goles de Nonato y también de Hulk. El Fluminense le ganó 2-0 a Platense en la ida. La revancha se va a estar jugando el próximo martes en Vicente López, un resultado complejo pero no imposible, sobre todo si Platense se queda con lo que fueron los últimos minutos del segundo tiempo, donde Platense se adueñó del partido, se adueñó de la pelota y hasta podría haber descontado. Y como dice el dicho, no está muerto quien pelea. Y todo se va a estar definiendo la próxima semana en Vicente López. Hoy estará jugando el otro argentino que está en la Libertadores, como es Estudiantes de La Plata, 21:30, justamente en la ciudad de Las Diagonales, va a estar recibiendo a Corinthians. Y también tendremos por Copa Libertadores, un poco más temprano, a las 7 de la tarde, Palmeiras frente a Liga Deportiva Universitaria de Quito. En lo que tiene que ver con la Copa Argentina, hoy se pondrá en marcha el primer partido de cuartos de final, Deportivo Riestra enfrentando a Banfield, 7 de la tarde en cancha de Temperley. Será, insisto, el primer partido por los cuartos de final de la Copa Argentina entre Riestra y Banfield.
0: Gracias, Carlos. Recordamos gran partido de Enzo Fernández en el Manchester City. Asistencia para Haaland. Le ganaron 2-0 al Porto en Portugal. Blooper del arquero del Inter. Empataban 1-1 con el Real Madrid, pero por este error el Real ganó 2-1. McAllister sorprendido porque en la previa de la Champions el Liverpool le comunicó que no le renueva el contrato. Mira. Y la AFA confirmó quién será el capitán de la selección argentina. Ahora que no está Messi, va a ser el Cuti, Cristian Romero. Y hoy se conocerían los rivales para las dos fechas FIFA. A ver el chisme.
1: 6 de la mañana, 57 minutos, 12 grados 2 la temperatura, cielo despejado, máxima 19. Las 5.331 vacas que hay en el mercado de Cañuelas no le importa a nadie. El tema de la morosidad en el diputado no le interesa a nadie. Las pruebas pizza solamente me interesan a mí. Lo que le interesa a la gente es la nueva novela que tenemos ahora. Yo lo voy a titular de la siguiente manera. El Luke Ragate, ¿le claro, parece? Luke Ragate. Sí. Bueno, continúa la novela entre la Joaquín y Luke Rar. Recuerden que lo último que sabemos es que esta chica ahora está, digamos, de novio, de novia, novio, pareja, con este otro chico que se llama PZ no sé cuánto.
0: Que era amigo de él.
1: Que aparentemente, Tiago, ahí está, Tiago PZ acá, no es un Tiago Pérez, Tiago Torres, no. Tiago PZ acá. Bueno, parece que este Tiago PZ acá estaba picoteando con otra dama antes de entrar ahora.
4: Le van a quemar el auto.
1: Con una tal Morena, no sé si no le van a quemar el auto, así que bueno, atención, parece que hay un triángulo amoroso ahora, le resumo, cuádruple, ya no sé, entre la Joaquín, Tiago PZ y otra chica que se llama Morena, así que bueno, estar atento a esto, después, en segundo o tercer plano, la actualidad.
0: Que sean felices. Vamos a los portales a ver qué están diciendo hasta ahora. Infobae titula, entre Malvinas y la economía, el gobierno busca evitar que la agenda se le escape. Hoy sesión importante en diputados.
1: Clarín, por su parte, en diputados de la oposición reúne el quórum para la sesión por morosidad y discapacidad pese a las maniobras libertarias.
0: Lanación.com con el análisis de Joaquín Morales Solá, que se titula Acusados, magistrados y compinches. Una justicia a la medida de la AFA.
1: Perfil, diputados. La oposición aseguró el quórum y busca imponerle la agenda de endeudamiento familiar al gobierno.
0: Página12.com. La operación Sicario, un asesor del caos en América Latina. Evo Morales denuncia que el gobierno de Bolivia y Fernando Cerimedo, a quien señala como hombre de la CIA, armaron un insólito plan para responsabilizarlo por el intento de femicidio de la pareja de Cerimedo.
1: Crónica, Malvinas. El gobierno ya anunció sanciones contra 15 empresas vinculadas a actividades hidrocarburíferas en las islas.
0: Popular, la oposición buscará sesionar hoy en diputados sobre morosidad y discapacidad.
1: Ámbito financiero, la industria sufrió en julio su mayor derrumbe en 16 meses.
0: Ale, un abrazo.
4: 5.531 vacunas, le interesa mucho de este número, en esta segunda ronda, en este mercado agroganador de Cañuelas. Hasta mañana, Daniel.
0: Un abrazo grande, gracias Sergio, gracias. Adiós. Diego, gracias a todos por escucharnos. Recuerden que este día no volverá, así que a quien no lo vio y lo disfrute no tendrá otra oportunidad en toda la eternidad. Aprovecha el día, gracias y hasta mañana.
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6: Las 7 de la mañana.
7: Temperatura 12 grados 2, cielo despejado.
6: Mientras diputados opositores debatirán hoy un proyecto para ayudar a los morosos, marchan organizaciones sociales y jubilados.
7: Protestarán contra los intereses que aplican los bancos y las fintech, los cuales consideran usuarios.
6: Según datos de la ciudad, para no ser pobre en capital, una familia tipo necesita 1.600.000 pesos y 900.000 para no ser considerada indigente.
7: Mientras tanto, el ministro de Economía, Luis Caputo, volvió a reclamar que la gente saque la plata del colchón.
6: Ante alumnos del Instituto Ditel, al ministro de Economía, que tiene el 95% de su plata en el exterior, pidió que no tengan miedo.
8: La falta de credibilidad de la gente hacia la política, hacia las instituciones, hacia el respeto por la propiedad privada. Entonces vos tenés a la gente con los dólares abajo del colchón y que no se animan a llevarlo blanco porque todavía tienen miedo, a pesar de que pasaron 25 años, todavía tienen miedo que los bancos se los roben. Entonces esto que a ustedes les puede parecer una cosa absurda, bueno, a la generación nuestra que le tocó vivirlo, como todo, algunos lo han superado, otros están en proceso de, y otros no lo van a superar nunca. Entonces, no se enojen con sus padres cuando le dicen yo no voy a sacar la plata del colchón, traten de convencerlos igual.
7: La industria y la construcción volvieron a caer y en julio retrocedieron 5%.
6: En el séptimo mes del año, 12 de las 16 divisiones del sector industrial tuvieron caídas interanuales.
7: Entre las que más perdieron están maquinaria y equipo, textiles y las automotrices.
6: Axel Kicillof afirmó que hay una decisión política de aplicar un plan que beneficia a muy pocos sectores.
7: Ante 1.500 representantes de sectores productivos, el gobernador bonaerense dijo que Milei está en contra de la producción y el trabajo argentino.
9: Yo voy a responder de una manera taxativa, desde la realidad, desde la práctica, con los ojos, los oídos, caminando el territorio. Lo que está pasando acá es que hay una política económica nacional que está en contra de la producción y el trabajo argentino. Y es clarísimo que es taxativo y es indiscutible. Hay una decisión política de aplicar un plan que beneficia a muy pocos sectores.
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7: Cielo despejado en la mañana, parcialmente nublado hacia la tarde y lo mismo hacia la noche, con una máxima de 19 grados para hoy.
6: 12 grados 2 la actual, el cielo despejado en la ciudad de Buenos Aires.
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0: Muy buen día, amigos de la radio, amigos de Radio Continental. 7:05 en la República Argentina. Arrancamos esta mitad de semana, día miércoles, con mucha información, con muchas ganas de acompañarlos hasta las 10, juntos en Continental, con este gran equipazo que todas las mañanas nos acompaña. Lo voy a buscar y vuelvo. Al equipo, digo.
1: Sí. Hablo, creo que lo veo.
2: No, te digo que... ¿Cómo andan, mis amigos? Andaba. Es muy temprano para la sutileza.
0: Sí, todavía no la agarramos, ¿no?
2: No, yo a partir de las 10 ahí soy una chispita.
3: Empezamos hasta ahora. Nuestros cuerpos están acá, pero nuestras mentes.
0: Exactamente. Sepan que yo siempre estoy dormido a las 7,
3: Ah, bueno.
0: Sí, todavía. Empiezo a las 8:15, 8:20,
3: empiezo a despertar. Ahí empezás a despabilar.
0: Flor Fossati, buen día. ¿Cómo
3: buen
0: estás?
3: Buen día, amigos. ¿Cómo están? Feliz miércoles para todos.
0: Bien. Tigre, Medina.
2: Buen día, Fer.
0: ¿Te quedaste hasta tarde ayer?
2: Sí.
0: ¿Laburando?
2: Siempre me quiero dormir temprano, pero siempre pasa algo que lo evita. Ayer fue la ruptura de un noviazgo de una amiga, que justo fue a la noche.
0: Pensé que me ibas a decir el partido de Boca.
2: Ah, pero el partido de Boca terminó a 6:30, yo me podría haber ido a dormir a las 12.
0: ¿Y?
2: Pero no pude, porque ya a las 11 empezaron los mensajes.
0: ¿Pero qué, te llamó una amiga con el corazón roto?
2: Sí, lamentablemente.
3: Ah,
2: como si yo fuese un gran consejero.
3: Pero sos buen amigo, porque para darle bolillas pues a esa hora de la noche...
2: No, pero yo a esa hora yo no puedo...
0: ¿Pudiste reparar ese corazón o no?
2: No, ¿qué voy a reparar? Yo no puedo reparar nada.
3: ¿No aprovechaste la ocasión tampoco?
2: No, es una amiga muy querida, linda, pero muy querida.
0: Ay, Dios.
3: ¿Dormiste?
0: ¿Quién?
1: Monseñor el Tigre.
0: Monseñor
3: el Tigre. ¿Dormiste?
2: El boludo.
0: El obispo auxiliar Medina.
1: Sí.
0: ¿Cómo andas, Bebo, querido? Buen día.
1: ¿Qué dice? ¿Cómo le va?
0: Che, cuídate de los fríos, que está complicado,
1: ¿De qué?
0: Y hay una listita de gente que la está con neumonía, la está pasando mal.
3: En un rato lo vamos a dar a la listita.
0: Sí, ¿no? La tenemos, esa listita. ¿Rompiste corazones, Bebo, vos?
1: ¿Cuándo? ¿En qué época?
0: No, digo, en algún momento
1: de tu vida. Antes de Thompson no tuve nada que ver.
0: Nada que ver.
2: No, es un bribón.
0: Bueno, señores, arrancamos así un poquito distendido, pero tenemos mucha información. Alguna información es un poquito pesada, así que la vamos a ir degustando de a poco para que no nos caiga mal. Pero tenemos que saber de qué se trata, ¿no? Tapa de los diarios de hoy reflejan la crisis de dos sectores que el Bebo viene destacando permanentemente, que es la industria y la construcción. Los dos sectores más están sufriendo, esta reconversión de modelo económico, que por ahora no encuentra camino para algunos sectores como la industria de la construcción, pero despeja territorio para otros como la minería, la energía, los hidrocarburos, bueno, todo lo que ya sabemos y que levanta a partir de las inversiones del RIGI, básicamente, ¿no? Pero la industria no encuentra camino, la construcción no encuentra camino. Lo de la construcción a mí me llama un poco la atención, porque la verdad que por lo menos acá...
1: Construcción privada veo, está bien, falta la obra.
0: Claro, el tema de la obra pública es lo que más mueve la taba, ¿no?
1: Sí, está. Ayer hubo una reunión muy importante organizada por un grupo empresario periodístico, donde estuvieron casi todos los empresarios. Te imaginas, los gobernadores fueron todos.
0: Sí.
1: Y además de los gobernadores fueron todos, fue también Santilli. Y en el fondo lo que están planteando, y Santilli, yo te lo comenté la otra vez, Santilli, lo que le está planteando al gobierno es: muchachos, yo sí estoy negociando con los gobernadores, quiero un poco de obra pública. Sí. Lo que yo digo que nos sale más caro no terminar una obra que hace años que se hizo al 40% y se paró, otra obra que de un camino de un allá al lado se hizo el 30% y no se paró, porque es más barato, nos sale más barato hacerlo, terminar la obra, que dejarla así. Entonces empecemos por ahí.
0: Pero es como decís vos, lo que más impacta en los índices para saber cómo está la construcción es la obra pública, no es la obra privada, porque de hecho la obra privada, por lo menos acá en Cava, uno si va con los ojos un poquito abiertos tiene que estar atento, porque si no se cae en un pozo.
1: Sí.
0: Hay pozo por todos lados de obra privada, lo cual habla de, bueno, una industria de la construcción, un sector de la construcción, por lo menos acá en Cava, que está funcionando en el sector privado. Por otro lado, de la destrucción de la ciudad, que está tirando edificios por todos lados y está haciendo edificios modernos, nuevos, en cada esquina, en cada mitad de cuadra. Es tremendo, ¿no? ¿No lo ven ustedes?
2: Sí.
0: Yo lo veo.
1: Yo cada dos cuadras veo una obra.
0: Todo el tiempo.
1: Cada dos cuadras pasa.
2: Sí.
0: Pero bueno, más allá de eso no está impactando en lo que se necesita, que es, dinamizar la mano de obra.
1: Hablando de lo que vos señalás, si mirás lo que se vende, mirás para ladrillo, vidrio, sí, esto, cuando lo que se vende menos, asfalto.
0: Claro.
1: Claro, ese es el tema. Sí. Ahí te das cuenta dónde está.
0: Que eso es básicamente obra pública, claro. ¿No? Bueno, no es el único tema. Contarles un poquitito cómo está esto y qué es lo que reflejó. ¿Mañana sale el índice de inflación?
1: Ayer, bueno, vos sabés que el título de mi comentario de hoy...
0: Sí. ¿Ya lo tenés?
1: Sí.
0: ¿Cuál es?
1: Y es muy difícil. Che, no se puede todo. Porque yo cuando decía, yo cuando era chico decía, uy, quiero esto, esto. Y entonces mi viejo me decía, no se puede todo. Sí. Tenía que elegir una.
0: Sí.
1: No se puede todo. ¿Por qué? Porque la inflación va a venir mañana del 1,4 y va a ser la más baja de la época Milei. Mm. Y van a anunciar récord de exportaciones que va a ser en el año 100. Y entonces después te dice, y bajó la construcción e industria. Entonces vos mirás la vidriera y decís, che, no se puede todo.
0: No se puede.
1: Y el otro dice, no, boludo, no se puede todo.
0: Mm. Bueno, después nos vas a contar, o sea que ese es el título, no se puede todo. Va a haber mucha actividad en el Congreso, va a haber un super miércoles en el Senado, donde se va a tratar el tema de Banco Central e inocencia fiscal, que viene con media sanción de diputados ya,
1: sí,
0: ¿no?
1: Ya está.
0: De la semana pasada, inocencia fiscal 2, inversiones y obra pública, también sí. Se va a hablar de obra pública en el Senado. Esto básicamente empujado por el oficialismo, pero enfrente, en diputados, lo que empuja es la oposición, adentro con también temas que interesan mucho, y afuera va a estar la marcha por la discapacidad del Congreso. O sea que ahí la zona del Congreso va a estar adentro y afuera, caliente y con actividad también, te lo vamos a contar, pero anda sabiendo que la zona puede llegar a estar complicada si es que querés pasar por ahí, ¿no? Ahora después vamos a hablar del deporte un poco también, porque ayer ganó Boca, ¿no?
2: Ayer ganó Boca, sí, ayer ganó Boca, ayer perdió Platense también. Vamos a estar hablando de Messi.
0: Platense perdió
2: 2-0
0: afuera.
2: En Brasil, sí. En Río de Janeiro. Vamos a hablar de Messi y una nueva nominación. Son 17 nominaciones a lo largo de su carrera. ¿Sabés de cuántos años consta su carrera?
0: No.
2: De 21 años.
1: Claro.
2: O sea, de casi 22, en octubre van a ser 22. O sea, de 22 años, para redondear, 17 veces nominado al Balón de Oro. Es una cosa impactante. Y 8 veces ya lo ganó, que yo creo que ese va a ser su número final. No creo que lo pueda ganar ahora. Pero que alguien de 22 años de su carrera, que le arrancó a los 17, haya estado 17 veces nominado al Balón de Oro, bueno, eso ya te dice todo.
0: Sí,
2: eso ya te dice quién es Messi.
0: Lautaro está nominado también. ¿No?
2: Lautaro está nominado
0: para
2: también.
0: Para mí Lautaro es candidato, ¿eh?
2: Y hoy creo que es más candidato incluso que Messi.
0: Porque además te digo una cosa,
2: Lautaro está en la elite.
0: Goleador y campeón en la liga.
2: Y tuvo un buen mundial también.
1: Sí.
2: Tuvo un buen mundial, más allá de que no pudo consagrar, tuvo un buen mundial Lautaro.
0: En el España campeón hay que cuántos.
2: Muchísimo,
0: hay,
2: ¿no? Está Cucurella, está Cubarsí, está Lamine Yamal, hay varios.
0: Yamal tuvo un mal mundial, ¿no?
2: Y sí, no, pero eligieron el mejor jugador del mundial,
1: Ah, bueno.
0: ¿Quién? ¿Yamal?
2: Sí. No, increíble.
1: No,
2: güey. El mejor jugador del mundial fue Messi, digan lo que digan, Ganamos, no ganamos, el mejor fue Messi. Messi tuvo el mejor mundial de su carrera. Pero se lo dieron
0: más que el de Qatar.
2: Messi en los primeros 3 partidos hizo 6 goles. Rompió un récord que después Mbappé pasó, es cierto. Pero 39 años tiene.
0: Llegó a la final.
2: Es
0: verdad.
2: Con Inglaterra hizo las 2 asistencias. Fue el mejor mundial de la carrera de Messi. Pero bueno, estos premios, cuando te dicen el mejor jugador del mundial, suelen ser más comerciales que otra cosa. También se lo dieron a Messi en el 2014 y no había sido el mejor jugador, claro, del mundial. Messi mismo, lo que cuentan los que estaban cerca del vestuario argentino el día de la final, es que revolvió el premio y dijo: esto no es para mí. Y no lo aceptó, así como se le dieron a Yamal ahora, que no tocó una pelota en todo el mundial.
0: 7:15 en la mañana. Siguió y creció la polémica por la situación judicial en la provincia de Buenos Aires, el fallo de la jueza,
1: sí,
0: que frenó el régimen penal juvenil, el nuevo régimen penal juvenil, la denuncia que ayer dimos en primicia y como último momento antes de cerrar el programa, aquí en el programa, la denuncia contra la jueza de otro sector de la corporación judicial. Pero bueno, siguió, hablaron los actores políticos y referentes importantes del sector, siguió la polémica. La jueza me parece que va a estar en problemas, y además le escuché decir algo que después lo voy a comentar, que me pareció un horror, pero después lo voy a comentar. Pero igual, antes de meternos en eso, ¿Damos un poquitito de información sobre el tiempo y el tránsito para aquellos que están por salir, Flor?
3: Por supuesto.
1: ¿Notaron que ya a esta hora que llegamos ya está más, mucho más claro?
2: Odiadísimo.
1: Ya no es de noche. No,
2: odiadísimo por eso.
3: Porque vengo antes.
1: ¿Cómo?
3: Yo no, porque entro un poco más temprano.
2: Claro,
3: así que
2: Pero yo entro ahora, bueno, estamos en época.
3: Ya de a poquito.
2: Yo llego menos 20, me quedo sentadito ahí adelante y hoy vi que era de día y vi odiado.
0: No, divino, no, qué lindo.
1: ¿Qué es eso? El vampiro.
2: La noche, dame hasta las 7 de la mañana, no me la des hasta las 5.
0: No, tiene que empezar a amanecer
2: a clarear.
0: No, queremos sol, calor, amanecer temprano.
2: Si
0: querés, bueno.
2: te regalo el calor, pero la noche, déjame que sea de noche. Nah.
0: Y si de la noche
2: es un robo que no
1: tenés. Vos tenés que ir a vivir a Suecia,
3: a
1: Noruega o
3: Finlandia, que tenés noche
1: tiene noche durante 6 meses.
0: Vos sabés que en la Antártida, yo fui en realidad visita a la Antártida, estuve en base Marambio, en base Esperanza, fue a la transmisión inicial, inaugural de una radio colega en la que trabajaba antes, que instaló todo ahí para empezar a transmitir, y yo fui a hacer la transmisión especial, y estuvimos. Y fuimos por 2 días, 3 días, no tuvimos que dar más de 10 porque había largó una tormenta de nieve y viento que no dejaba despegar a los helicópteros, con lo cual nos tuvimos que quedar en base Esperanza.
3: Sí.
0: Base Esperanza, que es, diría, de las bases la más desarrollada en estructura, ¿no? Uh-huh. Tiene casas, tiene un pequeño hospital, una pequeña escuela. Bueno, vivíamos en una de las casas. A las 9 de la noche, sol pleno. Pero a las 12 de la noche, luz plena. Vos en la Antártida tenés que construirte la noche. Por eso te tenés que meter en tu casa, mentalizarte que es de noche, cerrar todos los postigos. Apagar todas las luces, que no entre ni una luz por la
3: endija. Cortinas blackout, me imagino, ¿no? Todo como...
0: Y sí, porque si te distraes y a la 1 de la mañana, como el tigre que no duerme poco, si abrís la ventana así, decís, bueno, son las 3 de la tarde.
2: No tengo problema para dormir si es de día. De hecho, ahora cuando vuelvo a casa duermo. Pero, por ejemplo, me pasó en Nueva York la primera vez que viajé en noviembre, a las 4 de la tarde era de noche.
0: Claro.
2: Era de noche.
0: Claro.
2: Y a los colegas que viajaron al Mundial de Rusia, ahí...
0: O sea, vos feliz. Ahí.
2: 8.
0: 4 de la tarde de noche.
2: Igual a mí lo que me gusta es lo clásico. A partir de las 8 de la noche y a partir de las 7 de la mañana es de día. Pero hay colegas que le pasó en Rusia, que hay una ciudad, San Petersburgo, que es, tiene noches blancas. Que hay 1 hora de oscuridad o 2 horas de oscuridad, como mucho, en todo el día. Y el resto es de día.
3: Claro.
2: Y el resto de día, así que los muchachos la pasaron.
0: Sí. Hoy ando mal para el Dígalo con Mímica, no estoy entendiendo nada de la producción, pero no importa. Los audios, tenemos los audios, pero de los temas que vamos a tratar. Claro, ahora primero viene Flor con los servicios. Estamos haciendo producción al aire, para que la gente...
1: Qué bien.
0: Mi estimado Diego, Gastón y Nati, tengo la mejor producción de la radio, quiero que lo sepan.
2: ¿Y dónde está?
0: Sí. No vino hoy.
3: Bueno.
0: No, son los mejores productores de la radio, los tengo yo.
3: Bien.
0: Orgulloso del equipo.
1: Es más, son los mejores productores de este horario en la radio.
0: Sí, claro.
3: ¿Te das cuenta que siempre que voy a hablar el Bebo mete bocado y no me deja hacer el Bebo?
0: Silencio. Va a hablar Flor y nos va a dar los datos del tiempo y el tránsito.
3: Dale. No, amigos de la 7, actualizamos entonces lo que tenés que saber antes de salir de casa. En este momento la temperatura 12 grados 2, 10 grados 4, algo nublado, atención, porque va a estar despejado en la mañana, parcialmente nublado hacia la tarde, mayormente nublado hacia la noche de este miércoles, con una máxima de 19 para hoy. Bastante bien. Les digo que estamos con los últimos fríos ya de la temporada, porque el fin de semana que baja un poco la temperatura, pero en líneas generales vamos a tener máximas de hasta 20 grados esta semana. Ahora sí, ¿cómo viene el tránsito en este momento? Bueno, un excelente arranque de este miércoles. No hay demasiadas complicaciones en los accesos a Capital. Sí está cargada ya, como siempre, la General Paz entre Mataderos y Liniers, y Panamericana con marcha intensa desde la Unión de los Ramales, 197, para adelante aquí, mano a Capital también ya con tránsito intenso. Atención a los usuarios del ferrocarril Roca en todos sus ramales hay demoras, así que viajá con mucho tiempo de anticipación porque está bastante complicado el Roca. Y atención porque también se incendió un auto, un Vento. Esto es en la autopista Rosario, kilómetro 256. Así que también está complicado para transitar porque todavía el auto está sobre la calzada. Atención también en Emilio Mitre al 1200 en Parque Chacabuco porque hay un operativo. Lamentablemente una mujer murió en la vereda frente a su domicilio. Circunstancias que todavía se están investigando. La casa de la mujer es esa en la misma vereda donde ella apareció sin vida. Así que hay un fuerte operativo de policía, de SAME en el lugar. Esto es, recuerden, Emilio Mitre al 1200 en Parque Chacabuco. Resto de los servicios, Fer, por el momento sin inconvenientes.
2: Le mandamos, Fer, un saludo a Sergio Carrillo, representante de Maxi Mesa, que nos está escuchando.
0: Maxi Mesa, el jugador
2: de Independiente, el que nos va a clavar en clásico.
0: No, ¿cumple años hoy?
2: No, ¿qué? ¿Quién, él? Sergio está escuchando.
0: Le mandamos
2: un abrazo. Le mando un abrazo al Bebo.
0: ¿Es hincha Independiente o no?
2: No creo que sea. Nunca le pregunté de qué jugador es, pero no creo que sea hincha Independiente. Vale,
0: entonces le mandamos
2: un saludo. Le mandamos un saludo. Le mandamos un gran abrazo al gran Bebo.
1: Bueno, gracias. Un abrazo para vos también.
2: Y si... Esperamos la 8 de Mesa, acá cuando quiera.
0: O sea, que Puma no... Que te la mande a tu casa, dale.
2: No, acá. Si Puma no nos manda nada, puede mandar.
0: Bueno, si la manda acá, sí. Que no entra al estudio.
2: Ese
0: color me hace mal a mí, ya lo sabes.
2: Nada, te encanta. Bueno, que la mande blanca entonces.
0: Bueno, saludos a nuestro oyente. Mucha gente nos escucha. La verdad que nos está escuchando cada vez más gente.
3: Y nos escriben al 1144-000-590.
0: Exactamente, y nos llaman también. Y dejan su audio, ¿no?
3: Con por supuesto, mensaje. Y nos ven en vivo. Te están viendo a vos, por ejemplo, en este momento en primer plano. También está el Bebo, está el Tigre, ahí aparezco yo también. En nuestro canal de YouTube, Radio Continental AM590. Y como siempre, nos recuerda el Tigre, suscribite. Sí, porque estamos, mirá, en 39.5.
2: Hay que llegar a 40. Hay que llegar a 40. Dale.
3: Vamos.
2: Dale que es gratis aparte. Vamos.
3: Suscríbete a nuestro canal de YouTube, Radio Continental AM590.
0: Parecen los que hacían esos programas en la tele de venta.
2: Llame ya.
0: Sí, suscríbete. Sí, y hacen el gestito. Dale, llamá.
2: Sí, claro. Pero acá es gratis.
3: Acá suscríbete, así con el clic.
2: Acá no le estamos pidiendo nada a la gente, salvo la tarjeta de crédito.
0: Lo voy a proponer a ustedes dos para conducir ese programa.
3: Gloria. Yo me estoy,
2: ingresos, no hay ningún problema.
0: Bueno, les cuento entonces que denunciaron, en realidad si estuviste atento, si sos oyente de este programa, ayer fuiste el primero en enterarte de la denuncia que recibió la jueza Elba Pascual, la jueza de provincia de Buenos Aires, que frenó por 60 días la aplicación del nuevo régimen penal juvenil, con la excusa de que la infraestructura para aplicar este nuevo régimen no está preparada. Sin haber pedido un solo informe, sin saber si efectivamente está preparada o no está preparada, recibió una denuncia penal ayer por parte de Usina de Justicia, que es una asociación civil creada por Diana Cohen Agrest, una usina de ideas, en donde ayer hablamos incluso con un integrante de esta institución, de esta asociación, que nos explicaba el porqué de la denuncia. Entre otras cosas, porque la jueza se había excedido en sus poderes, ¿no? Y además se había metido en algo que no tiene por qué meterse, porque los jueces están para interpretar las leyes, no para no aplicarlas porque no están de acuerdo.
1: Claro.
0: Porque la jueza dijo, no estoy de acuerdo con esta ley. Entonces dijo, la suspendo por 60 días. O sea, una cosa de locos. A mí me hubiese gustado que me hubiese argumentado el por qué pedía eso, pero no porque no está de acuerdo con la ley. Pues los jueces están para interpretar la ley, que puede haber distintas interpretaciones de la misma ley, de hecho lo vemos permanentemente. Para algunos una ley la interpretan de una manera y otros la interpretan de otra, y uno dice, pero ¿cómo puede ser que a este le dieron 5 años por tal cosa y al otro le dieron 25 por lo mismo? Bueno, ahí está la interpretación del juez. Pero decir que no está de acuerdo, una locura. Bueno, la cuestión es que le cayeron con todo. Ella salió a defenderse también con argumentos que para mí son insólitos. Y después escuché de boca de ella hablarle a... Entendí que eran alumnos, pero le habla a jóvenes, pero entendí que eran alumnos de la universidad, de la facultad, explicar algo que me pareció brutal. Ahora después lo voy a contar, pero brutal, brutal de parte de una persona, ni siquiera una jueza, un adulto. Después lo voy a contar. Pero empecemos a escuchar todo lo que pasó ayer con este tema. Hablaron, entre otros, el ministro de Seguridad de la provincia de Buenos Aires sobre la situación.
4: La jueza nos convocó el 16 de septiembre a una reunión. Estamos sorprendidos en algún sentido por la medida que dictó ayer y esperamos ir a esa reunión y ver cómo podemos trabajar. Indudablemente la cuestión aquí es que la ley en su artículo, en el final de la ley, en los artículos 50, 51, decía claramente que el gobierno iba a asignar partidas presupuestarias específicas para implementar los cambios que la ley supone, tanto la mejora en la infraestructura, establecimientos específicos como los equipos interdisciplinarios, como la creación de cargo de jueces, fiscales, defensores, y nada de eso ocurrió, no llegó un peso a la provincia de Buenos Aires para poder implementar los cambios.
0: Bueno, esto decía obviamente el ministro de Seguridad, que mete la pastillita, que no es menos cierta, ¿no?, del tema fondos para la implementación. Ritondo, el diputado del PRO, Cristian Ritondo, alineado obviamente con el gobierno nacional, dijo que una jueza no puede parar una ley. ¿Cómo lo decía?
5: Es un problema que no solamente tiene la provincia de Buenos Aires, sino tiene todo el país. Lo hemos trabajado con distintas organizaciones y nos parece básicamente que Kicillof debía haber adecuado y que la verdad es que una jueza no puede parar una ley sancionada democráticamente, ¿no?
0: Ritondo, que hablaba en línea con lo que el gobierno pensaba, y también el jefe de gabinete, Santilli, decía lo siguiente.
6: Y la suspensión de este mecanismo es continuar con algo que nos hace mucho daño a todos. No es lo mismo un joven que mata que un joven que no mata. Y por eso se discutió durante décadas en nuestro país. Así que es una vergüenza. Bien. Espero que den vuelta rápido esto.
0: Bueno, obviamente, vergüenza, dice, que le dio vergüenza lo de la jueza Bullrich. La senadora Bullrich, que pasó también por el Ministerio de Seguridad, opinaba, como otra de las voces del gobierno, lo siguiente.
7: Nosotros fuimos muy prudentes cuando votamos la ley de imputabilidad a los 14 años, algo absolutamente necesario en la Argentina, y le dimos 6 meses, porque esta ley se votó en el mes de febrero, para que cada distrito ponga en marcha los dispositivos necesarios para poder llevar adelante la ley. Entonces, esta decisión es una decisión totalmente contraria a lo que está hoy haciendo todo el país. El kirchnerismo no la votó, Axel Kicillof no la votó. Como ellos no la votaron, bueno, mandan a una jueza que es amiga del peronismo, amiga del kirchnerismo. Se la ve hablando con Julián Álvarez en Lanús.
0: Bueno, esto decía Bullrich, ¿no? También habló el vocero. Ravier.
3: Sí, Adrián Ravier.
0: Adrián Ravier. Sobre este tema. Después vamos a ver si escuchamos a la jueza con lo que yo te estoy diciendo. ¿Qué decía Ravier?
8: Lamentamos profundamente la decisión de la justicia bonaerense de suspender cautelarmente la aplicación del nuevo régimen penal juvenil en la provincia de Buenos Aires. Resulta inaceptable que tras un constante incremento de los delitos cometidos por menores en el territorio bonaerense, se siga postergando una herramienta indispensable para terminar con la impunidad, proteger a las familias honestas y garantizar un verdadero esquema de integración social.
0: Bueno, por supuesto, esto decía el vocero en línea con lo que dijo el gobierno. El gobierno salió en pleno ayer a pegarle a la jueza. La jueza que fue denunciada penalmente, reiteramos, ¿no? Ya tiene una denuncia y además en Provincia de Buenos Aires los legisladores del oficialismo nacional, intentarán avanzar con juicio político contra la jueza por lo que hizo. Tampoco hubo voces de la oposición que salían a bancarla, a respaldarla.
1: No, quedó. Yo creo que quedó bastante sola.
0: Quedó bastante sola.
1: Trató además, tuvo que salir a decir, no, yo no soy Cuca. Y si nadie le preguntó eso.
0: Bueno, ella salió a decir eso, ¿no? Salió a decir, yo no soy Cuca. Sí. De hecho, no. Además, la verdad, no tiene nada que ver.
1: Nadie te preguntó eso. Bueno, te estaban preguntando lo que fallaste.
0: Dijo, no soy Cuca. Y dijo, soy garantista de la Constitución. Yo quiero escucharla. Escuchen esto. Que es la jueza en determinado momento hablándole, creo que a alumnos, pero escuchen lo que decía, contando un caso que ella tuvo, escuchen.
9: A ver. Bueno, la segunda es, ¿cuál fue la pena máxima que le puso a un menor?
10: Ahí me mataron. Cuando empezamos el primer juicio con
0: Frena. Me mataron, dijo.
1: Sí.
0: me mataron. Pero después, cuando la escuchemos, van a entender por qué la mataron.
1: Escuchamos, no importa.
0: 7:30. No. Vamos a las noticias.
1: ¿Te parece?
0: Sí.
1: Ah, me vas a dejar con la incógnita.
0: Obvio.
1: No, no, no puede ser.
0: Cuando volvamos, la jueza Pascual te va a explicar por qué la mataron cuando tuvo que juzgar a esa persona. Como parte del tribunal que juzgó.
1: Pero esa pregunta fue venenosa.
0: No, no, pero además la explicación es sí. vergonzosa.
1: No, no importa, pero la pregunta fue...
0: Sí.
1: El espadachín clavó la espada, se la clavó en el medio del pecho.
0: Exactamente.
1: Bueno, está bien.
0: Las noticias, ¿vamos, Flor?
3: Vamos, servicio informativo de Radio Continental, Lucho del Agua, Sergio Monzón.
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12: Las 7:30 a.m.
13: La Cámara Electoral le advirtió al Congreso que se acorta el plazo para tratar las reformas para las elecciones del próximo año.
12: A través de una acordada, los jueces recordaron que están pendientes de ser tratados proyectos.
13: Entre los que se destacan eliminar las PASO, implementar la boleta única de papel y ficha limpia, entre otros.
12: En Ituzaingó, un joven de 19 años discutió con su novia, sacó un arma y la mató.
13: El acusado además baleó a su suegro y está prófugo.
12: La víctima de 18 años murió en el Hospital Bicentenario y su padre recibió 2 disparos en las piernas.
13: Arca subasta 250 botellas de Fernet.
12: Lo confirmó el propio organismo a través del sitio web del Banco Ciudad.
13: Ya miles de contribuyentes mostraron su interés para poder participar.
12: El remate se va a realizar el 8 de octubre y las inscripciones están abiertas.
13: Algo nublado para esta tarde, máxima 19.
12: 10 grados 4 la actual, el cielo despejado en la ciudad de Buenos Aires.
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esta jueza que fue denunciada penalmente, escuchen lo que decía cuando un joven le preguntaba, en momentos en que ella estaba dando una charla, y ella se apresta a contar un caso que ella tuvo que resolver, el caso de un homicida.

0: esta chica. Ver las pericias era indignante, lo que hizo el papá menor de edad con esa bebé. La médica del hospital Meléndez, que la atendió, dijo que en todos sus años de pediatra no había visto nada tan terrible como esto. Es un chico de acá de Brown, de donde yo vivo. No es un chico pobre, un chico que tuvo necesidades, que tuvo problemas, y que lo mejor que le podía haber pasado a esa nena es morirse por lo que había pasado. Bueno, el juicio era más que duro, durísimo, y yo ahí vi, chicos, lo que es, les hablo a ustedes jóvenes, ¿no? Lo que es cierto es eso de que hay cosas que te sacan la energía, porque nosotros terminábamos el juicio 8 de la noche, empezábamos temprano, era una época que hasta que no estaban. Y cuando nos parábamos no podíamos caminar hasta de escuchar esas cosas, íbamos contra la pared como que no teníamos fuerza. Le dimos 25 años, una pena altísima, demasiado alta. Yo hoy no se lo daría. Es un joven que está a disposición de Alejandro, que ayer lo llamó, que ha pasado por todas las unidades carcelarias. Por ahí, Ale, les podés contar un poco sobre este chico. Y yo pensé que la pena había sido muy alta, y mi pena la revisa otro tribunal superior, la casación, otro más y otro más. Y yo dije, bueno, con tantas revisiones me van a decir, Marta, se te fue la mano. Yo era la presidenta del tribunal en ese momento. Hay que bajar esa pena. Todos nos confirmaron. Yo creo que está mal, que no se pueden dar a los jóvenes, aún ante el delito más aberrante, esa pena. Pero les quiero decir que fue un tema terrible. Y acá
1: fue un tema terrible. Sí, ustedes bueno. Escucharon todo lo que sí, dijo, sí, ¿no? Sí, la jueza. Sí, sí. Dice, le di 25 años, le dimos demasiado. Tres instancias posteriores nos revisaron y todos confirmaron. Jueza, ¿no crees que si te revisaron tres instancias superiores, la equivocada sos vos, sí, y que estuvo bien? La condena, 25 años. Ella dice que es garantista de la Constitución. Ahora, yo digo lo siguiente. El artículo 79 del Código Penal habla del homicidio simple. Ocurre cuando una persona mata a otra sin que existan agravantes ni atenuantes especiales. La pena es de 8 a 25 años. Pero el artículo 80 del Código Penal habla de los homicidios agravados. Se castiga con prisión perpetua a quienes maten a un familiar o pareja por placer, por odio. Son los agravantes que plantea el Código Penal. O por ocultar otro delito. De 8 a 25 es lo que dice el código. Doctora, estuvo bien lo que aplicó.
2: Sí.
1: Ahora, ¿ustedes escucharon que ella misma con sus propios ojos vio la aberración que había hecho ese asesino sobre su hija bebé, que la había violado hasta matarla?
2: Claro, que incluso dijo que hubiese, la jueza reconoce que hubiese sido mejor para la chiquita morirse que seguir viviendo.
1: Que terminó ocurriendo.
2: Que es lo que terminó ocurriendo.
1: Que terminó ocurriendo. La locura de la jueza que dice, ahora el condenado, lo llamamos para ver cómo está, lo llaman encima por teléfono para ver cómo está, bien, que hagan el seguimiento, eso es también en parte del proceso judicial posterior a la condena, pero el tema, no sé si llamaron a los familiares, si están tan preocupados por los familiares de la víctima de esta chiquita. Pero, ¿ustedes escucharon? Garantista de la Constitución, ¿de qué Constitución? Dice que le dio 25 años y no, ahora le daría menos. ¿Cuánto le daría? ¿Un fin de semana? Por haber matado y violado a su hija. Bueno, esta es la doctora Pascual, la que intentó suspender, y suspendió, de hecho, por 60 días, el régimen penal juvenil. 7:38 de la mañana en la República Argentina. Tenemos que hacer una pausa y después seguimos con todo. Hay mucha información. ¿Está? Ah, ¿ya lo tengo? Bueno, ok. Lo voy a saludar entonces, rápidamente, al diputado Pablo Giuliano, que está en línea. Es diputado de la Nación, de la UCR, el bloque Provincias Unidas. Pablo, buen día, gracias por atendernos.
3: Buen día, ¿cómo están?
1: Te pido una reflexión sobre esto que ocurrió en Provincia de Buenos Aires, primero con esta jueza, antes de meternos en tema.
3: Bueno, mira, te estaba escuchando con muchísima atención, porque a veces creo que te da la sensación de que algunos vivieran en un frasco, ¿viste? Y más que nada en la contundencia de las palabras, teniendo el rol que tiene que tener un magistrado de la Constitución, ¿sí? Digo, porque, vuelvo a repetirte, las alzadas que le revisan, que están para, para

0: como el tema de garantías constitucionales,
1: sí, sí,
0: le confirman la condena que ella le había dado en la frase de la propia jueza.
1: Sí.
0: ¿Entendés?
1: Sí, claro. O
0: sea, fueron confirmatorias, fueron en el sentido en el que ella aplicó la norma.
1: Uh-huh.
0: Entonces yo a veces creo que un magistrado cae en la impostura. Y esto te digo porque muchas veces hay toda una confusión. El sistema del régimen penal juvenil es un instrumento para generar un marco ante algo que es aberrante en la sociedad, que es que un menor cometa delitos importantes, delitos considerables, ¿sí?
1: Sí, sí.
0: Delitos pesados. Pero eso tiene que tener un marco de especial. ¿Por qué? Uh-huh. Porque obviamente es un menor. Es decir, ya partimos de la base de un supuesto que no es esperable, ¿no?
1: Uh-huh.
0: Ahora, sin embargo, la ley que se aprobó el año pasado, el régimen penal juvenil desde la Nación, el régimen anterior era 1980.
1: Claro.
0: De 1980. Claro. Imagínate que fue histórico ese debate, ¿eh?
1: Uh-huh.
0: Para ponerlo en marcha. Fernando, ¿sabés qué le reclamábamos nosotros en aquel entonces al oficialismo?
1: ¿Qué?
0: Si no le pones plata, acuerdo que eran las disposiciones transitorias de ese proyecto,
1: sí,
0: si vos no le ponés plata, no hay régimen penal juvenil.
1: Claro.
0: ¿Y dónde van a mandar? Entonces, ahora también te digo esto, el régimen penal juvenil en la provincia de Buenos Aires hace años que está en marcha.
1: Mm.
0: Y que no le mandas plata. Y si no le mandas plata, te pasa esto.
1: Mm.
0: Es de sentido común este debate. Es realmente es poner a la gente, agregarle angustia, indefinición y gritarle a los cuatro vientos de que en la Argentina no hay justicia.
1: Bien, veremos cómo sigue este debate, pero la verdad que es un debate enorme y abierto todavía. Pablo, actividad en la Cámara de Diputados de hoy, hay actividad en el Congreso, adentro en las dos cámaras y afuera en la calle, porque hay una marcha también importante. Pero en diputados, concretamente, el oficialismo decidió finalmente tratar de dar quórum ante la posibilidad de que le forzaran el quórum y debatir. ¿Qué temas se van a tratar hoy en diputados?
0: Hoy es un día bastante más corto, no por eso menos acalorado, porque vamos a incorporar dos temas, que es la emergencia en discapacidad y el endeudamiento de las familias. Y estos dos temas lo que van a dar es que vamos a ir a tratar un cronograma para poder resolver el tema, es decir, ponerle una fecha para poder dictaminar.
1: Uh-huh.
0: ¿Cuál es la diferencia? El gobierno dice, pero nosotros ya convocamos las comisiones para poder tratar esos temas. Sí, eso es cierto, lo hicieron anoche a las 10:30 de la noche, tarde, en medio del partido de Boca.
1: Sí.
0: ¿Por qué lo hicieron? Para desalentar esta convocatoria.
1: Uh-huh.
0: ¿Por qué lo hacen? Porque niegan el tema. Para mí es muy peligroso no ir a la sesión, porque buscaron esa trampita como para decir, no tiene sentido la sesión de hoy, si nosotros uh-huh. tenemos ahora unas ganas de votar este tema y de tratar este tema descomunal.
1: Uh-huh.
0: Cuando venimos de una situación en que el gobierno dijo varias cosas,
1: uh-huh.
0: que nadie le había puesto un arma en la cabeza a las personas para endeudarse, pasaron por la siguiente frase que daba cuenta de que este tema era una operación de la oposición. Mira, nosotros, y particularmente quien te habla al frente de este tema, lo que venimos planteando es que hay un gobierno que lo que siempre hace es cae en la negación, después cae en la subestimación y por último tienen que hacer este contorsionismo de entrar corriendo al Congreso ahora de repente a dar quórum. Yo lo celebro porque, como bien dije desde el primer día, no quiero tener razón, quiero que hagamos algo.
1: Está muy bien. Vos sabés que sobre el tema endeudados, que va a ser uno de los temas como vos adelantás, yo ayer veía, repasaba un poco el tema, 18 proyectos hay solo presentados desde el peronismo, más todos los que están presentados de los otros bloques. Ahora, ¿no es un poco difícil también debatir con tantos proyectos arriba de la mesa? Cada uno va a creer el suyo.
0: Sí. Al principio, muchas veces desde la política, cuando vos ves tanta maraña de cosas, la verdad que un poco te apabulla, porque vos decís, bueno,
1: sí,
0: ¿por qué lado empezamos?
1: Sí.
0: Nosotros desde el despacho hicimos una clasificación, primera una clasificación grande,
1: sí,
0: que no tenga costo fiscal. Porque si tiene costo fiscal, sabés que iba a caer en no discutir, en el terreno de la no discusión. Entonces,
1: sí,
0: aclaramos primero eso. Segundo, aclaramos que no regule tasas, porque vos no podés, a un mercado tan bajo del crédito, de acceso al crédito, vos no podés meterte a regular una variable, o sea, justamente, un elemento variable como es las tasas, no lo podés regular. Entonces esto para sacarle miedo a todos que dicen que nosotros queremos regular tasas, no. Yo lo que traté de hacer en la propuesta nuestra es combinar una serie de juegos de las normas vigentes. Normas que ya se le aplican a los bancos, por ende los bancos han podido demostrar que la morosidad la han podido controlar, bueno, justamente por esto, por el scoring, por un montón de temas más, Entonces tomé varias de esas normas para alcanzar al resto del sistema financiero, ¿sí? Fintech, billeteras virtuales y el sistema no bancario, ¿no? Sí. Proveedores no bancarios. Sí. Entonces, armamos un procedimiento que es prejudicial, cosa que no tenga costo, que es tipo una mediación, sí, que no tenga costo para la persona que está endeudada, y obviamente lo que hacemos es advertirle al gobierno de que pueda generar esa instancia, vuelvo a repetir, sin costo, a los efectos de que dentro de un mes, de 3 meses, cuando volvamos a entablar comunicación, la morosidad pueda entrar en una curva distinta. La gente quiere pagar, pero necesita que alguna instancia la ayude a procesar esos pagos. Incluso esto nos ha abierto la pestaña para tratar el tema de lo que sucede con el endeudamiento en pymes.
1: Sí.
0: ¿Qué está pasando hoy con las pymes? Te entra un embargo de ARCA o de ARBA,
1: sí,
0: y después arreglate como puedas. Si la gente le queda trabado todas las cuentas,
1: claro,
0: y no puede pagar los sueldos, entonces sí, es una maraña.
1: Está muy bien. ¿Vos ves al gobierno predispuesto a aceptar algún tipo de solución para los endeudados?
0: Mirá, lo veía concentrado en la insistencia del tema de Malvinas como un recurso hasta electoral, te diría.
1: Sí.
0: Y creo que este tema le rompe el libreto. El tema le rompe el libreto. Venimos de la semana pasada o de la anterior, en donde el presidente, cuando reunió a sus legisladores, en vez de decirle traten de conseguir alguna solución o de construir una solución y la analizamos, les planteó que el tema no forme parte de la discusión. Mira, cuando tuvimos la última sesión, yo fui el que propuso tratar este mismo tema, que ahora vamos a ir a emplazar,
1: sí,
0: y teníamos que reunir 3/4 de los votos. Obviamente el oficialismo no votó, no acompañó. A las 48 horas, que hicieron? Convocaron solo a la Comisión de Finanzas. Y estas comisiones, como bien decís, perdón, y estos proyectos, como bien decís vos, tiene varias comisiones, que eso es lo que hoy queremos tratar, claro, de ordenar, claro, para ponerle, claro, un punto final al tratamiento. Por eso digo, el gobierno cae de la negación a la subestimación sin escala, y muchas veces la gente no es tonta, sabe que el gobierno...
1: Igualmente, hay una cosa, estamos hablando con Pablo Giuliano, diputado nacional. Hay una cosa, Pablo, que es cierta, digamos, el aprovechamiento político de los temas y los momentos no solo son de los oficialismos, también muchas veces son de la oposición, ¿no? Con lo cual, tampoco deberíamos sorprendernos ni ponernos colorados de algunas movidas. Más allá de eso, hay cosas que sí son genuinas, pero el gobierno, por ejemplo, ya adelantó que va a vetar todo lo que salga sobre discapacitados.
0: Sí, eso la verdad que es completamente inaceptable, o sea, es inentendible, es de una insensibilidad, porque vos fíjate que tenemos que llegar al límite de llegar a la sesión que va a emplazar el tema para escuchar en los pasillos del Congreso que, mira, ahí están pensando en hacer algún anuncio sobre los prestadores en discapacidad. Vos sabés lo que está pasando, Fernando, vos sabés lo que pasa en la familia con una persona con discapacidad. Vos no te imaginas el infierno que atraviesa,
1: sí, sí,
0: cuando
1: sí,
0: se atrasan las prestaciones. Entonces, esto, yo te vuelvo a repetir esto, perdón la expresión, pero esto no es joda.
1: No
0: entiendo dónde está la ganancia de un gobierno. Y te digo que el año pasado fuimos, mirá, sí, a la marcha de las personas con discapacidad del colectivo, que estaba todo, y los colectivos son completamente transversales. Es mentira que esos cuca por oponerte a este gobierno, que por favor que se corran la venda.
1: Pablo,
0: un chico con discapacidad en Argentina es una condena, realmente.
1: Pablo,
0: ¿dónde está la ganancia del gobierno?
2: Pablo, Granado lo saluda. ¿Qué tal? ¿Cómo le va? A mí me dijeron...
0: ¿Bien?
2: ¿Qué tal? ¿Qué dice? Hace 3 años, cuando se hizo un análisis del tema de discapacidad, aparecían 1.300.000 personas y muchos decían que 600.000, por lo menos alrededor de 600.000, eran truchos. ¿No será que es, en lugar de limpiar lo que corresponde y no corresponde, ¿no crees que en este momento usaron la cimitarra en lugar de utilizar el bisturí, teniendo en cuenta, es cierto, que hace 3 años había 1.300.000 que parecía que Argentina hubiese estado en una guerra? Pero llegaron a la conclusión de que alrededor de 600 eran truchos. ¿No hubiera sido mejor limpiar eso y analizar uno por uno, aunque cueste tiempo?
0: Yo estaba convencido que es lo que iban a hacer. Cuando se libró el primer debate, estaba todavía ese terreno, viste, ni siquiera digo de la ilusión, no era la palabra ilusión, estaba esa expectativa puesta arriba de la mesa de desmantelar lo que era una foto de la vivada criolla.
1: Sí,
0: a ver, esto, tiene que ser un consenso argentino. Si vos sabés que hay un sistema que fue creado, inflado, para la corruptela, desmantelalo, pero descabezalo inmediatamente. Claro. Hay un consenso de todos los argentinos. Ahora, yo lo que te digo es, justo no pueden pagar por pecadores. Y eso es una estupidez.
2: Sí, totalmente de acuerdo.
0: Claro, 3 años del gobierno, vos no puedas poner una persona, un solo funcionario que diga, miren, este es el relevamiento, este es el nuevo padrón y estas son las nuevas prestaciones para y sacar del medio. Vale, entonces eso es lo que digo. Es angustiante que ellos vean en este tema lo que yo denomino un insumo de la Argentina que odia. No tiene propósito eso.
1: Lo que pasa es que tratar de encajar a una Argentina distorsionada en décadas es difícil. Yo entiendo. Sí. Lo que pasa es que, como dice Luego, no es con motosierra, con bisturí. Pero bueno, digamos, bisturí. Llegaron unos que dicen que es con motosierra, entonces...
2: Claro, había que hacer bisturí.
0: Siempre es con bisturí y siempre es con responsabilidad. Mm. Ahora, ¿qué pasa? Cuando vos venís de que la política se haga, perdón la expresión, sí, se haga la boluda,
1: sí,
0: se haga la boluda y no se haga cargo de esto, ahí pagan justo por pecadores.
1: Bueno, por eso, yo entiendo eso. También digo que se encontraron con Frankenstein. Entonces ahora tampoco pueden puede aparecer la Miss Universo, ¿no? De golpe.
0: Eso es cierto, Fer, pero pasan 3 años. Tenés, sí, 3 años ya de gobierno. Tenés que estar más amigado con los resultados. No podés seguir abrazado el eslogan.
1: Está bien, está bien.
0: No podés seguir abrazado el eslogan. Tenés que cambiar eso porque hay gente que la está pasando muy mal, que está sufriendo un montón. Y en paralelo, vos, si querés, le podemos agregar el condimento de la corrupción en la Andes.
1: Sí, bueno, eso, obvio, obvio. Bueno, Pablo, gracias por la charla. Esperemos que sea fructífero hoy el trabajo en diputados.
0: Gracias, chicos. Muy buen día para todos.
1: Gracias, el diputado Pablo Giuliano. Giuliano, digo bien.
2: Giuliano.
1: Sí, Giuliano. De la Unión Cívica Radical, ¿no? Del Bloque Provincias Unidas. Señores, 7:50 ya. Sí. Hacemos la pausa. ¿Con qué número de teléfono?
3: Con el 1144-000-590.
1: ¿Puede llamar la jueza también?
3: También, cualquiera.
1: ¿Y dejar su mensaje?
3: Sí. No sé cómo será recibido, pero sí, puede llamar.
1: No sé. A lo mejor no suspende.
3: Claro,
1: ella
3: esperemos.
1: Suspende todo. 7:51.
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0: ¿Qué es esto de Continental? Buen día, Luciano de La Pampa. A mí me gustaría que me explicaran cómo puede ser que los números de delincuencia bajaron tanto en el país y no es una contradicción, pues si la provincia de Buenos Aires es un baño de sangre, ¿cómo puede ser que hayan bajado los números si casi la mitad del país vive en la provincia de Buenos Aires?
1: Hola amigo de Continental, aquí en San Luis, en el norte de la provincia, hay pueblos que están casi completos pensionados. Muchachos de 18 años, 20 años, sanitos, y están pensionados. Una vergüenza.
2: Lo que ves ya se ha visto ya.
3: Bueno, todo dispara polémica, ¿no? ¿A qué número está llamando la gente, Flor?
4: Al 1144-000-590.
3: Tenemos una triste noticia que ya está circulando desde hace algunos minutos, y la damos porque está absolutamente confirmado ya. Murió Chiche Hellblum. Nuestro colega Chiche Hellblum falleció, estaba internado, 82 años, venía ya peleándola con distintos problemas de salud, había sido internado, le daban de alta, volvía a la internación. Finalmente murió Chiche Hellblum, y la verdad que es un dolor enorme para todo el mundo del espectáculo, porque él también hacía espectáculo, y del periodismo, porque más allá de la polémica por su estilo, fue un gran maestro del periodismo. Un gran maestro del periodismo para muchas generaciones, y además no solo eso, sino que fue un creativo increíble a la hora de construir y producir noticias. Yo lo he visto, era capaz de hacer un programa de 3 horas dando vuelta a la cartera a una mujer,
5: sí,
3: y empezando a ver todo lo que una mujer llevaba dentro de la cartera, que hablaba muchísimo, sí, de todo eso. Y podía hacer un programa de 3 horas con eso nada más. Y te quedabas pegado, sí, escuchando y viendo el programa. Polémico, siempre al límite, a veces gruñón, a veces cascarrabia. Yo no trabajé nunca con él, pero por los testimonios, pero un gran periodista, desde lo que era la producción creativa para el periodismo. Para mí, maestro de muchas generaciones, ¿no? Falleció Chiche Hellblum. En esta mesa yo no trabajé, Tigre creo que tampoco, no, Flor tampoco. Bebo, vos laburaste con él.
5: Sí, trabajamos en radio de 6 a 9 de la mañana. Estábamos en Radio 10, creo. Sí. Y éramos un montón. Estaba a las 6 de la mañana había que levantarse, así que llevaba. Y llegaba bien y hablábamos. De pronto, yo ya lo conocía de antes. Por eso él me llama. Cuando lo llevan a la radio, pasa Dimitri allá, me dice: vení, Bebo, vení conmigo. Y después vinieron 5 o 6 más muy conocidos. Y estábamos ahí, yo me divertía con él. La verdad que cuando le tuvieron que aplicar 3 estén y lo internaron, lo fui a ver. Estaba ahí con la mujer que siempre lo acompañó toda la vida. Él no podía dejar de laburar ni 5 minutos. Si vos le decías que se quedara quieto, era imposible. Si vos le decías que no hiciera nada, era imposible. Era cascarrabia, sí. Pero, a ver, gruñón, se enojaba fácil. Y tenía ironías fuertes. Yo me acuerdo alguna vez cuando estuve por gente, agarramos una nota, estaba el pingüino Serra, que era un fenómeno, sí, y le decía: che, pingüino, ¿qué? Pasame al castellano esta nota que no se entiende nada. Y estaba el tipo que le había hecho al lado. O sea, era para ironía sarcástica, para joder al otro. Sí. Era eso. Sí. A él le gustaba también meter el dedo.
3: Con los productores todo el tiempo estaba de pica.
5: Sí, estaba mal. Sí. Y además decía: tráeme la nota. ¿Cuál es la nota? ¿Cuál es la nota? O sea, sí. No, la nota es esto. Ah, bueno. ¿Y cómo la desarrollas? Listo, ya está. Listo, seguía de largo. Y además siempre con cara de mal humor a veces. Sí. Si llegaba de mal humor, aguantalo.
3: Sí.
5: Porque era insoportable. Y decía cualquier cosa al aire.
3: Sí.
5: Vos sabés que una vez... Mira, te voy a dar esta anécdota antes que toque el...
3: Sí, dale.
5: Resulta que una vez estaban todos los que estaban en la mesa tenían que hablar cómo habían pasado la infancia. Y yo conté cómo había pasado mi infancia.
3: Sí.
5: Y conté que después me pidieron disculpas. Y al aire me dice: eso que te hicieron es una hijaputés. ¿Sabes qué? Te cagaron la vida y después te pidieron perdón. Todo al aire. O sea, él no se quedaba con nada.
3: Sí.
5: Cuando tenía que decir algo te lo decía así, sin anestesia.
3: Sí.
5: Era así.
3: Mirá.
5: No, era... A ver, En algunas cosas era maestro y el pingüino Serna me decía muchas veces, no sabe lo que hace, va por más, y si no te... Además le está buscando cuál es la, no la nota, sino que le interesa.
3: A ver, es de esos tipos, se van a acordar de esta, es de esos tipos que en un programa de televisión llevaba la máquina de la verdad.
5: Sí.
3: De la mentira, ¿se acuerdan?
5: Inventaba cosas.
3: Sí, sí, sí. Y sentaba a famosos y empezaba a preguntar cosas para ver cómo si mentían o decían la verdad.
5: Se fue a inventar donde cayó, viste, el plato volador allá en Estados Unidos.
3: Sí, bueno, por eso.
5: Uber, y hacía como que estaban operando.
3: Era un show periodístico.
5: Un show, hacía show.
3: Sí. No, me acuerdo de la máquina, es una máquina. Decía de volver al futuro,
5: sí,
3: te ponían ahí futuro, por su, yo no sé ni quién había armado esa máquina, pero sí. La verdad que era divertido, sí. Lo que veías, ¿no? Porque vos veías un famoso diciéndole, ¿fuiste alguna vez infiel? Y claro. Estabas esperando a ver qué decía. Claro. Y si la máquina reaccionaba o no reaccionaba, ¿viste? Uy, está mintiendo, no está mintiendo. Bueno, ese fue Chiche Hellblum, ¿no? Un maestro para muchas generaciones, polémico, ¿no? Disruptivo, en muchísimo, pero incansable en su laburo. Y de hecho, bueno, estos últimos tiempos digamos, lo internaban, salía de la internación y volvía a ir a laburar, sí, cuando le decían, te tenés que quedar en tu casa.
5: Nada, no le importaba nada. Vos le decías, quedate en la cama a descansar, y era como matarlo. Él tenía que salir a
4: y además dice desde su entorno que tampoco se abrigaba mucho. O sea, no se cuidaba.
3: No se cuidaba, pero bueno.
4: Prefería estar trabajando.
3: Señores, tenemos que ir a las noticias, 8 de la mañana, en la República Argentina, con bastante fresco, pero no agobiante. 13 grados, pero no hay tanta sensación térmica, me parece,
4: exacto,
3: ¿no?
4: Exacto, 10-4 la sensación térmica.
3: Muy bien, nos vamos rápido a las noticias.
4: Vamos, servicio informativo de Radio Continental, Lucho de la Cual, Lorena Digeso.
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7: 8 de la mañana, un minuto.
4: Temperatura 10 grados 4, cielo algo nublado.
7: Reiteramos, a los 82 años murió Chiche Hellblum.
4: El periodista y conductor estaba internado en el sanatorio Mater Dei tras sufrir complicaciones respiratorias.
7: En mayo de este año tuvo una trombosis en un tobillo, recibió 2 stents y tratamiento anticoagulante durante casi un mes.
4: Y entre junio y septiembre reingresó a centros médicos debido a cuadros de complicaciones pulmonares.
7: Chiche Hellblum se destacó en gráfica como director de la revista Gente.
4: Fue columnista en 1993 de los programas Primera Mano y Tiempos Modernos por Radio Continental, y en televisión hizo ciclos como Memoria y 7020.
7: Según datos de la UCA, en Argentina 3 de cada 10 hogares pidieron plata prestada para cubrir sus gastos cotidianos.
4: La necesidad de endeudarse se concentra en los sectores más vulnerables, donde los ingresos son insuficientes.
7: En los hogares pobres, el porcentaje de los que pidieron dinero prestado, la mayoría fuera del sistema bancario, supera el 45%.
4: Por Continental, el diputado de Provincias Unidas, Pablo Giuliano, dijo que este tema de la morosidad le complica la agenda al gobierno.
8: Lo que venimos planteando es que hay un gobierno que lo que siempre hace es cae en la negación, después cae en la subestimación y por último tienen que hacer este contorsionismo de entrar corriendo al Congreso ahora de repente a dar quórum. Lo veía concentrado en la insistencia del tema de Malvinas como un recurso hasta electoral, te diría, y creo que este tema le rompe el libreto. El gobierno cae de la negación a la subestimación sin escala, y muchas veces la gente no es tonta.
7: Sigue prófugo el femicida que asesinó a su novia en Ituzaingó.
9: Se trata de Elías Barrio Nuevo, de 19 años, que ayer por la tarde discutió con su novia de 18, sacó un arma y le disparó en el cuello, y también hirió a su suegro con 2 disparos en sus piernas. Ambas víctimas ingresaron a la guardia del hospital de Ituzaingó, donde finalmente Camila Castro murió. Camila y su papá fueron llevados de urgencia en un patrullero de la policía, pero la joven no tuvo sobrevida. En tanto, a esta hora, el acusado Elías Barrio Nuevo sigue prófugo y es intensamente buscado por la policía. Sergio Monzón, Servicio Informativo Continental.
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4: Cielo mayormente nublado para hoy en Capital Federal y la máxima 18 grados.
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10: Atención porque ya están cargados los accesos General Paz entre Mataderos y Liniers en ambos sentidos de circulación. Panamericana ya con marcha intensa también, mano a capital. La autopista Buenos Aires en La Plata con tránsito intenso sentido a la ciudad, con marcha lenta desde la zona de Wilde hacia La Plata por el momento normal. En Avenida Rivadavia al 6000 un motociclista cayó de la moto. Es una mujer que fue trasladada con diagnóstico de politraumatismos al Hospital Piñero. Y sigue el operativo en Emilio Mitre al 1200 en Parque Chacabuco, donde allí murió una mujer en la vereda frente a su domicilio. En cuanto a los servicios, el Roca con demoras en todos sus ramales. El resto de los servicios hasta ahora sin inconvenientes.
4: Temperatura 11 grados 6, cielo parcialmente nublado.
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querida gente de Radio Continental, vengo escuchando lo del tema de la ley imputabilidad al menor. Más allá de que la ley tenga o no que existir, va a haber que tener mucho cuidado, porque me imagino que no está armado todo como para recibir a un menor que haya hecho o haya cometido algún delito. Lo que sí creo, que hay que hacer mucho hincapié o más hincapié en terminar con el narcotráfico y empezar con un buen sistema de educación. Yo creo que la base es

0: Estamos de acuerdo con este último oyente que dejó su mensaje. Es realmente así. ¿Qué número de teléfono tenemos, Flor?
1: 1144-000-590.
0: Mitad de semana, día miércoles, habitual día de sesiones en el Congreso. Hoy hay actividad en el Senado, actividad en la Cámara de Diputados, pero no es lo único de política, ¿no?
2: No, claro. Ya estamos en modo campaña. Se empiezan a listar algunos candidatos. Ayer empezó a sonar dentro del peronismo Gerardo Zamora, quiere ser candidato a presidente, tiene cierta ascendencia sobre gobernadores del norte, él fue gobernador de la provincia de Santiago del Estero y tiene buena relación.
0: Estamos hablando de Gerardo Zamora, el ex radical.
2: El ex radical, pero radical kirchnerista.
0: Sí, radical K, ¿no?
2: Radical K, ¿no? Sí. Con muy buena relación con el kirchnerismo. Su mujer había sido elegida por Cristina para liderar en el Congreso, claro, o sea, el vínculo es realmente muy, muy fuerte. Dicen que tiene mayor amplitud respecto a Axel Kicillof en el vínculo con los gobernadores, que en ese caso Kicillof está militado, tendrá que demostrarlo si es así, pero es parte de la especulación para promover esta candidatura frente a un peronismo que sigue fragmentado y sin una conducción clara. Entonces, hoy tenemos el que dijo que quiere ser candidato, Sergio Uniax, ex gobernador de San Juan. El que no lo dijo, pero sí su abogado, o la que no lo dijo, que es Cristina Kirchner. Recordemos, el abogado Cristina Kirchner dijo que podría presentarse las PASO. El que no lo dijo claramente, pero va por eso, Axel Kicillof. El que no lo dijo, pero siempre taja ahí, Sergio Massa,
0: sí, claro,
2: ¿no? Que reapareció en estas últimas horas en un homenaje a De la Sota, ¿no? Reuniendo a un montón de dirigentes y empezaron las especulaciones sobre una postulación de Sergio Massa, a quien los periodistas le preguntaron en el evento si iba a ser candidato, e hizo la de Ramón Díaz. Chau, muchacho, se dio vuelta y se fue.
3: Felicidades.
0: Sí.
2: Y ahora se suma Gerardo Zamora.
4: El tema de Gerardo Zamora, ¿eh? ¿Cuál es el problema de él? Santiago del Estero. ¿Cómo funciona Santiago del Estero?
2: Sí, pero ojo, Bebo.
4: También el 70% son empleados públicos.
2: Bueno, pero Néstor Kirchner fue presidente de la Nación y era gobernador de Santa Cruz.
4: Sí, pero...
2: Y también hay mucha...
4: Santiago del Estero es distinto pública a Santa Cruz, ¿eh?
2: Bueno, no lo sé. Digo, sí, no sé si...
0: Pero ¿qué quiere decir con eso, Bebo? No entiendo.
4: Y porque la forma de manejarse, la forma de tener poder, la forma de ejercerlo, sí, es con el 70% de empleado público.
0: Pero decime, ¿qué provincia no funciona igual?
4: Tanto como esa ninguna.
0: No, bueno. Bueno, sí, yo te digo Formosa.
4: Ah, bueno,
0: pero está bien, pero igualmente el nivel de empleo público, San Luis también tiene un nivel de empleo público, funciona bien la provincia de San Luis.
4: Funciona bien.
0: No, pero yo ya lo sé, pero quiero decir, esa es una característica muy, y sobre todo de los caudillos del interior.
4: Ah, sí.
0: De las provincias. Ahora, yo estaba repasando, digo, es interesante, sí, la lista, que haces. Y además la característica que le pones a cada uno. Porque es verdad lo de Uñac, que él fue a verla a Cristina.
2: Sí, claro.
0: Así le quiero ser candidato.
2: Después de verla, salió a decir explícitamente que quiere ser candidato.
0: Es verdad lo de Axel, que sabemos que está construyendo.
2: Sí, está construyendo para ser candidato.
0: No sabemos si es verdad, pero sospechamos todos que es verdad lo de Massa, que siempre está ahí.
2: Sí, su ambición, ¿no?, política. Bueno, a ver, alrededor de Massa tenés muchas expresiones. Cecilia Moró, del Frente Renovador, dice que ella quiere que sea presidente. Sebastián Galmarini dijo que no cree, pero que sí va a promocionar algún candidato del espacio. Pero es un... A ver, juega con el tiempo, Sergio Massa, como lo ha hecho siempre, ¿no? No salió a negarlo. Podría haberlo negado cuando le preguntaron
0: si el gobierno de Milei, en tiempo límite, está muy mal, me juego que Sergio Massa levanta la mano.
2: A ver, yo Sergio Massa veo dos escenarios, dos antecedentes. Él podría decir, como Lula en Brasil, que se postuló varias veces y no llegó a la presidencia hasta que finalmente llegó. Sergio Massa ya fue dos veces candidato a presidente. La última vez dentro del espacio peronista cristinista y la otra
0: vez. No, y la última vez compitió con un balotaje.
2: Compitió ni más ni menos, ¿no? Bueno, sí, por un lado tenés ese escenario de sus antecedentes como candidato. Tenés un escenario, si querés, más inmediato, cuando fue en la última candidatura simultáneamente ministro de Economía. Un ministro de Economía que tenía la dificultad de intentar administrar una inflación o domesticarla que no podía y a la vez era candidato. Una tarea, digamos, muy pero muy difícil. Aún así estuvo a 3 puntos de ganar en la primera vuelta. Entonces, frente a este escenario, uno se puede preguntar si quien ya disputó y ya perdió, sí, ni más ni menos con quien es hoy presidente, podría a futuro volver a disputarle a ese presidente.
0: El otro es Zamora, como decís vos, que es el último en sumarse, sí, a esta lista.
2: Pero yo no cerraría la lista ahí, porque el peronismo a último momento siempre puede echar mano a algún otro candidato, ¿no? Pero hay que empezar a construir esa candidatura.
0: Y después la otra es Cristina, que vos la ponés en la lista porque efectivamente ellos la ponen en la lista.
2: Legalmente hoy no puede.
0: Pero la verdad que no puede, por más que su abogado diga va a ser candidata. Sí, yo también voy a ser médico.
2: Sí, no, hoy no puede.
0: ¿Cuándo voy a ser médico?
2: Yo creo que quiere forzar una situación judicial con un eventual triunfo en las PASO, si es que podría.
0: Pero además adentro del peronismo, ¿no? Lo saben.
2: Bueno, claro, pero el peronismo seguía por los votos.
0: No, ya sé, pero adentro del peronismo saben que Cristina no puede ser candidata.
2: No puede.
0: No puede ser candidata.
2: Pero digo, yo recuerdo la elección de la fórmula Alberto Fernández-Cristina Kirchner, que decide Cristina Kirchner, hasta un mes anterior, tipos como Mansur, para nombrarte alguno ya extendía el certificado de defunción para Cristina y después termina ganando. Un escenario distinto. Hoy Cristina no puede
0: competir
2: ser candidata.
0: No puede ser candidata.
2: Y después déjame cerrar con el oficialismo.
0: Dale.
2: Porque habló Diego Santilli, tenemos un audio de Diego Santilli. Quiero que escuches este audio y después reflexionemos sobre lo que dijo.
0: A ver.
1: Yo creo que hay algo muy importante en nuestro país. Solemos ir 4 años para un lado y después o 4, 8, 12 para otro. Eso nos hace muchos años como país. Si ustedes me preguntan a mí, yo quiero que Javier Milei sea el primer presidente no peronista o no kirchnerista de la era democrática, esta joven democracia argentina, en ser reelecto. ¿Por qué? Bueno, no por una visión, no solo por lo personal o por una relación.
2: ¿No te hace ruido algo ahí? ¿Quiere que Milei sea el primer candidato no peronista en ir por una reelección? Diego Santilli fue, y es, hasta donde sabemos, hombre del PRO. Que no quería que Macri sea el primer candidato.
0: Es un amarillo que está destiniendo, ¿no? Ya hace bastante.
2: ¿Es pro o es de la libertad? Igual, lo que acaba de decir no es correcto. Bueno, uno entendería que no sería correcto, porque estuvo militando con Macri en el PRO, en busca de una reelección, y finalmente no fue. Con esta frase parece olvidarse, ni más ni menos, de quién es o no su jefe político.
0: Después lo vamos a seguir analizando porque es interesante, incluso lo que están pensando dentro del peronismo. Hoy en el peronismo, la verdad que están pensando, ninguno se anima del todo porque creen que Milei tiene toda la chance de reelegir.
2: Sí.
0: Entonces, es como que
2: tampoco son los tiempos de decirlo, ¿no? Me parece que hay que esperar un poquito más.
0: Señores, decíamos que hoy, en tapa de todos los diarios, los portales, está casi como principal titular las cifras de la construcción en industria, que caen al 5%. Ambos sectores retrocedieron con respecto al mes anterior y al año pasado, el interanual, que es también lo que preocupa. Y está en línea, Gustavo Weiss, el presidente de la Cámara Argentina de la Construcción, a quien le agradecemos el contacto a esta hora de la mañana. Gustavo, buen día. A ver, ¿lo tengo? Gustavo, buen día. ¿No me está escuchando o no lo estoy escuchando yo a él? Gustavo Weiss lo retomamos ahora. Es el presidente de la Cámara Argentina de la Construcción, para que nos explique un poquito de qué manera está impactando esto, si es por la obra pública, por la obra privada, como hablábamos antes, ¿no? En la calle se ve mucha obra privada, pero me parece que no es lo que impacta en la...
3: Acá estoy, ¿eh?
0: Ah, ahora sí, Gustavo, buen día.
3: Buen día, ¿cómo están ustedes?
0: Bien, apareciste ahí, muy bien, acá, gracias.
3: Exactamente.
0: Te teníamos mezclado en los cables. Gustavo, la cifra del 5% y esta caída en, industria y construcción, ¿no? Muchas veces van de la mano, pero de la construcción concretamente, ¿a qué se debe? Porque uno camina por la ciudad de Buenos Aires, que obviamente no puede ser medida todo lo que pasa, pero permanentemente ve obra privada. ¿Es lo que no impacta en la estadística general?
3: A ver, la estadística obviamente tiene en cuenta obra pública y obra privada, ¿no? Nosotros tuvimos una caída del 25% en actividad entre mediados del 23, gestión anterior, mediados del 24, esta gestión. En ese lapso perdimos 120.000 puestos de trabajo, en gran medida por la casi total paralización de la inversión pública nacional, por un lado, y por otro lado porque el interés de los inversores en comprar viviendas para poder revenderlas, sí, con rentabilidad o incluso alquilarlas disminuyó porque el costo de la construcción de una vivienda privada medida en dólares aumentó significativamente.
0: Ajá.
3: Esos dos fenómenos son los que justifican esa caída. Desde mediados del 24 a la fecha, un poco más de dos años, estamos estabilizados. Esta caída que marca el INDEC se compensa de alguna forma con un crecimiento el mes pasado, con una caída del mes anterior, pero en definitiva estamos en un serrucho de crecimiento y caída todos los meses, pero la realidad es que cuando uno mira la mayoría de las de los insumos e incluso de la mano de obra, que es una un termómetro directo de la actividad, estamos estabilizados. No seguimos cayendo, no crecemos desde el año, desde mediados del 24.
0: ¿Pero haber quedado planchados es buena noticia o mala noticia?
3: No, es mala noticia, porque quedar planchado en niveles de actividad bajo, yo diría, no es buena noticia, precisamente. Hay un reclamo permanente del estado de la infraestructura, no solamente nacional, ¿no? Yo siempre hago hincapié de que Argentina lleva muchos años de baja inversión en infraestructura nacional, provincial y municipal. Pero bueno, las rutas nacionales están en un muy mal estado. Digo las rutas porque están muy en boga desde hace ya bastante tiempo.
0: No, pero es buen ejemplo el que pones, porque nosotros lo hablamos permanentemente, escuchamos a los oyentes, transitamos las rutas también y lo vemos. Y en ese sentido te pregunto lo siguiente, ¿es buen negocio parar toda la obra pública y ahorrar plata cuando después, cuando tenés que arreglarlo, te sale mucho más caro? Porque es como tener un auto, no hacerle ningún service y de repente a los tres años mandarlo al mecánico y tener que hacerlo nuevo prácticamente.
3: No, claramente no es negocio. Incluso según cálculos que hemos hecho en la Cámara, cuando llega un nivel de deterioro tal, puede llegar a costar hasta 20 veces más que haber hecho un mantenimiento correctivo normal o preventivo normal. No, claramente no. Es infinitamente más caro dejar caer un bien determinado y después repararlo que mantenerlo como corresponde. Entonces, sí.
0: Ahora, esos 120.000 puestos de trabajo que se perdieron, si empieza a dinamizarse la obra pública, ¿son de fácil reconstrucción o no, o tarda?
3: Bueno, ahí entramos en otro capítulo que es el grave problema de la mano de obra. La Argentina tiene un grave problema, no solamente en nuestra industria, que es una de las industrias menos calificadas, sino en otras industrias también, que cada vez que pasan estos procesos uno se desprende de mucha gente, en muchos casos muy valiosa. La gente valiosa después es difícil recuperarla, bien porque consigue otro trabajo, porque obviamente son los que más rápidamente pueden conseguir otro trabajo, bien porque se dieron cuenta que ser cuentapropista, monotributista, es mejor, le da más libertad, etcétera. No es tan fácil recomponer los planteles una vez que uno los pierde.
4: Huerta y Granado los saluda. ¿Qué tal? Buen día. ¿Cómo le va?
3: Hola, ¿qué tal, Granado? ¿Cómo anda?
4: Bien. Bueno, le quería decir una cosa. A ver. Santilli está negociando con gobernadores. Es cierto que parte de la obra pública la quiere que la hagan los sector privados, dicen, no sé, que se encarguen de ello, una licitación, etcétera. Pero Santilli acaba de decirle lo siguiente hace 24 horas. Muchachos, es más caro no terminar la obra pública que quedó por la mitad, es más caro dejarla así como está, en el 40, 50, 60%, que construirla. Y creo que está empujando para que se terminen las obras públicas que se congelaron hace dos años y terminarlas ahora y negociar eso con los gobernadores. ¿Hay mucha obra pública que quedó por la mitad, en un 30-40% y ahí se frenó?
3: Muchísima.
4: Ah, no sabía.
3: Sí, claro. El gobierno anterior, si bien veníamos con muchas dificultades porque la administración conspira mucho contra la marcha de los contratos, no es difícil llevar adelante el contrato de obra pública con esta inversión. Pero más allá de eso, había un stock de obras muy importante que en su totalidad, porque el gobierno anterior tenía obras directas y muchas obras por convenio firmadas con provincias. Sí. Obras que ejecutaban las provincias, pero financiaba el gobierno nacional. Todo esto se paró y yo les digo, había un stock de obras que eran está bien que había algunas obras mucho más chicas y más, pero había 3.000 contratos en marcha, 3.000. Esos se separaron prácticamente todos, y obviamente esos contratos había desde algunos que recién empezaban, digamos 10% de ejecución, a otros que estaban al 90%, al 80%, y muchos al 50%, 40%, 60%. Bueno, obviamente todo eso es un daño monstruoso a la inversión pública, porque una vez que uno retoma cualquiera de esas obras para terminarla, lo primero que tiene que hacer es verificar si lo que ya se ejecutó sirve, hay que hacerlo todo
4: de nuevo. Claro, si lo ya pasó tanto tiempo que lo tenés que destruir, hacerlo todo de nuevo.
3: Efectivamente, o gastar mucho dinero en ponerlo a punto, en fin, es una pérdida patrimonial muy, muy importante para el Estado, y obviamente lo que hay que hacer con las obras es hacer el esfuerzo posible para terminar en cuanto se pueda. Y en este sentido, nosotros desde la Cámara decimos no queremos que se haga obra pública con moneda espuria, ni mucho menos, pero por ejemplo, el Estado recauda el impuesto a los combustibles, el Estado Nacional recauda el impuesto a los combustibles, que parcialmente tiene que ser destinado por ley a rutas que hubo obras cívicas, no se está aplicando. Esto es un dato concreto de dinero, digamos, que no debería impactar en el déficit fiscal, ¿no? Hubo otra de las cosas que ocurrió, que también nosotros lo manifestamos reiteradamente, que muchos de los contratos que se pararon son créditos Banco Mundial, BIDCAF, de los organismos multilaterales de crédito, que si bien es deuda, porque obviamente hay que pagarla, es deuda a largo plazo y baja tasa, ¿no? Que el contrato deberían terminarse. Bueno, esos contratos también están parados.
0: Estamos hablando con Gustavo Weiss, el presidente de la Cámara Argentina de Construcción. Gustavo, ahora, ¿hay algún tipo de reacción del gobierno, algún tipo de promesa del gobierno? Ya que además a lo mejor tienen el incentivo político de que va a ser un año electoral, de inyectar plata para la obra pública y que dinamice un poco el mercado.
3: No, hasta donde nosotros tenemos información, ninguna. El gobierno lo que está haciendo es, volvamos al caso de las rutas, concesionar 9.000 kilómetros de rutas a la actividad privada, que vía un cobro de peaje las repare y las mantenga. A eso no le cuesta ningún dinero a las arcas públicas, eso soluciona 9.000 kilómetros de rutas. Sabemos que quiere privatizar y están en vía de privatizarse los ferrocarriles, el Belgrano, el San Martín, también a la actividad privada. También sabemos, Santilli lo dice permanentemente, que está negociando con algunos gobernadores para firmar convenios de transferencia de algunos tramos de rutas nacionales que a los gobernadores les interesa mucho para que los gobernadores se hagan cargo. Esto, digamos, más allá de que puede ser de interés de los gobernadores, estamos hablando
0: bien
3: de pocos kilómetros, digamos, no es que se va a sacar toda la red nacional de encima, pero digamos, que concretamente información que el gobierno quiera poner dinero en infraestructura, nosotros por lo menos no lo tenemos.
0: Bien. Gustavo Weiss, gracias por la charla.
3: Por nada, que tengan buenos días.
0: Gracias, el presidente de la Cámara Argentina de la Construcción, a partir de esta cifra que se conoció, ¿no? La caída en la construcción e industria del 5%. Hablando de caída. Hola, Vero.
5: Ay, mirá, me voy a tocar algo, porque la verdad no quiero caer. ¿Cómo andás? ¿Qué puedo tocar?
0: Vero, vendeme un tema que me tengo que ir a pausar.
5: No lo vas a poder creer. En un rato te voy a contar una situación en Mendoza, un escándalo tremendo, porque en un centro de menores...
0: ¿Qué pasó?
5: Con antecedentes, sí. Están detenidos ahí adentro, sí. Uno tiene 17, el otro 19, sí. Después les cuento la historia. Che, participaron de un streaming con una liviandad, hablaron sobre delitos, sobre...
0: ¿Desde dentro de la cárcel? Sobre... ¿Desde dentro del instituto, digo?
5: Exactamente.
0: O sea, pero... están recluidos en el instituto.
5: Sí,
0: Hicieron un streaming.
5: Y claro, con celular, o sea, participan, se suman a un streaming. Sí. Pero pará, yo no te lo voy a contar, en un rato los vas a escuchar.
0: Ah, ok. ¿Parte del streaming?
5: Obvio.
0: Seguramente minutos, los autorizó la jueza Pascual. Ah, no, esa es de la provincia de Buenos Aires.
5: Arre, no.
0: No es de Mendoza.
4: Está buenísimo eso.
0: Es buenísimo. Bueno, dale, ahora lo vamos a escuchar. ¿Hacemos la pausa? ¿Con qué número de teléfono?
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0: ¿Qué número de teléfono tenemos, Flor, para nuestros oyentes que están llamando? Pero vamos a seguir dando el teléfono, porque la verdad es que...
1: Sí, siempre. Sí. 1144-000-590.
0: Tenemos 1.200 líneas rotativas, así que pueden llamar, que van a ser todos atendidos.
2: Líneas rotativas. Atiende.
0: ¿Te acuerdas de lo de líneas rotativas?
2: Atiende el conmutador.
0: Rotativas, así que pueden llamar, que van a ser todos atendidos.
2: Atiende.
0: ¿Te acuerdas de lo de líneas rotativas?
2: Atiende el conmutador. Es una centralita.
0: Conmutador, mamita querida. Es conmutador. ¿Te acuerdas que antes había varios números?
2: Sí.
0: Estaba, claro. Terminaba el último número, nada más era distinto. No, el 557, 558, 559, todo así.
2: Una centralita.
0: Centralita.
2: Una centralita.
0: Salían un huevo las
2: Qué felices que éramos, ¿no? En cambio, esta porquería de celular.
0: Hablando de felices.
2: Por favor, yo era feliz.
0: Tengo una bomba.
2: ¿Una bomba?
3: Una bomba.
1: Ay.
3: De leche sobre leche.
0: Sí, pero siempre
1: hoy está muy enigmático.
0: Y además me caen las bombas siempre cuando viene el informativo.
1: ¿Por qué siempre esta
3: chocolate?
1: Bomba.
4: Un adelanto. No nos
3: dulce de leche.
5: Una pista.
3: Chocolate.
0: No, no, no voy a caer en la de Kicillof de decir una que después me saquen por todos lados. Iba a decir, todos vamos a morir, obviamente.
3: Claro.
0: Sí, pero
5: algo que no, tampoco
0: sepamos. Voy a decir todos vamos a morir antes de tiempo.
4: No,
0: que
4: no.
0: También lo dijo. También lo dijo. Antes de lo que tenía pensado morir. Pero hay riesgos ciertos de que alguien nos mate a todos.
3: A todo el mundo.
0: Sí.
3: Ay, que no quede nadie.
4: Para, a la humanidad.
0: A la humanidad.
3: A la humanidad.
1: No.
0: A la humanidad.
3: Sí, ya están harto.
4: A la humanidad.
3: Seguramente alguien que debe estar harto.
0: Son malísimos.
3: No, el que debe ser, seguramente alguien debe estar harto y dijo, estos tipos no pueden seguir existiendo.
5: Sí.
3: Y rock.
0: No, no es más. No, algunos acá están diciendo que ese está entre nosotros. No.
4: Sí.
0: No, no, no.
5: No es un virus.
0: No es un
3: no
0: virus.
3: Es un virus.
0: No es un virus.
2: No es un virus.
0: Alguien puede matar a toda la humanidad.
4: No.
0: Y lo voy a contar después de las noticias.
1: Okay.
0: Y sí, y tenemos la noticia.
2: Pero, ¿y qué sabes si no nos matan antes?
5: Claro, ¿no lo querés dar ahora por las dudas?
0: No, no, tenemos un tiempito todavía.
1: Si después de las noticias no volvemos.
0: Dale, dale, dale.
1: 8 de la mañana, 31 minutos, servicio informativo de Radio Continental, Lucho de la Cual, Lorena Digeso.
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7: 8 de la mañana, 32 minutos.
8: Con el giro de La Libertad Avanza, la oposición tendrá quórum este mediodía cuando abra la sesión en diputados para tratar la morosidad en las familias.
7: Hay más de 40 proyectos en carpeta, pero el oficialismo intentará imponer uno propio.
8: Además, opositores buscarán incluir en el temario la prórroga de la emergencia en discapacidad.
7: La industria cayó en julio, su nivel más bajo en casi un año y medio.
8: Los datos del INDEC arrojan una baja del 5% en casi todos los rubros manufactureros en comparación con el mes anterior.
7: Es el mayor freno de la actividad desde junio del 2024.
8: Con nuevos bombardeos en el estrecho de Hormuz por el conflicto entre Estados Unidos e Irán, el petróleo vuelve a superar los $100 el barril.
7: La tensión se profundiza en ese paso marítimo.
8: Varios buques mercantes fueron atacados a tiros y quedaron inoperables. Cielo mayormente nuboso para hoy en capital, con una máxima de 19 grados.
7: 11 grados 6 la actual, cielo despejado en la ciudad de Buenos Aires.
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6: Alejandro Canepa, mi amigo, buen día, ¿cómo estamos?
7: ¿Cómo te va, Fernando? Buen día.
6: Bien,
7: buen día para todos ustedes. Realmente un buen día, excelente, un día extraordinario.
6: Qué lindo.
7: Con buena temperatura, buen clima. Igualmente no guarden la ropa de invierno, no la guarden todavía.
6: Por las dudas.
7: Un poquito. Tengan paciencia, ya va a venir la primavera a fondo, pero se espera todavía algunos descensos de temperatura marcados. Estaba escuchando recién lo que se viene el miércoles de la semana que viene acá en Cañuelas, en este predio donde está la Arena Angus, de esta empresa que acompaña hace tanto tiempo a Continental, que es la Casa Monasterio Tattersall, de gran evento, esta gran fiesta de esta cabaña que se va a realizar ahí en el Arena Angus, que por supuesto estaremos acompañando. 5.531 vacunos se están vendiendo hoy aquí en esta segunda ronda operativa de la semana. Fíjate vos la transparencia y la formación de precios de este mercado, porque se recortó fuertemente la oferta con respecto a ayer, y a pesar de ello está costando vender. Se hace trabajosa, dificultosa. Los consignatarios a capa y espada defienden la calidad, la terminación y el rendimiento y el bife en el plato de la hacienda que reciben, pero no está alcanzando porque no se está llegando a los números de ayer. Es más, creo yo que después de mitad de mañana se va a hacer dificultosa la negociación, vamos a ver, por eso está el informe de 11:30 para dar el cierre, pero no se está llegando a los números de ayer, salvo la vaca está muy pedida, muy buscada, no hay vaca, no hay volumen, y hay mucha demanda por parte de la industria, aquellos que tienen que cumplir con compromisos. Hasta el momento los precios que están manejando, valores corrientes, en los renglones que ha salido a venta, novillo hasta 4.40, 4.50, 4.60, 4.70, con mucho trabajo, entre 4.200 y 4.500, con topes de 4.550, 4.600 y 4.650, ayer había 4.700, 4.720 y 4.750 como máximo absoluto. Veremos hoy, falta mucho por comercializar, pero los primeros síntomas en estas pasarelas marcan que no se puede llegar a los números de ayer todavía. Hay más pesado de 4.90, 500, 510, 520 kilos, lotes puntales a 4.400, 4.450 y 4.500. Quizás el novillo pesado y muy pesado se está llegando paulatinamente a los números de ayer, aunque ayer había 4.600 y 4.700. Vamos a ver, novillito hasta 390 kilos, entre 4.500 y 4.900, con tope de 4.930, 4.950, 5.000 y en un lote a 5.100, pero hay que esperar la pesada definitiva. Podrían dar ternerones pesados. En tanto, el novillito pesado hasta 430 kilos se vende entre 4.500 y 4.700, con tope de 4.750 y 4.800. La vaquillona mediana hasta 390 kilos, siempre vestiza ella, entre 4.200 y 4.400. Topes hasta ahora acá, 4.450.

0: 4.500 y 4.650 en tanto por pesadas, hasta 430 kilos límite con vacas, lotes puntuales a 4.200, 4.300 y 4.400 pesos. Vamos a la ternada, tanto macho como hembra, se pagan precios corrientes entre 4.700 y 5.000, máximo por machos hasta ahora 5.050, 5.100 y 5.200, máximo por hembra 5.100. Vamos a la vaca que está pedida, requerida y buscada, se compite a rajatabla en las pasarelas con más de 430 kilos entre 3.400 y 3.800, con tope de 3.900, 4.000 y 4.200. Vaca Jonas hay a 4.000, 4.200 y 4.280. Conserva fundida con papeles Viaja China, 2.650, 2.680, 2.700. La buena, 2.730, 2.750, 2.780. Manufactura, 2.800. O consumo regular, 2.820, 2.850. Y los toros, lotes puntuales a 3.400, 3.600 y 3.870. Reitero, sobre 5.531 vacunos anotados. Cuesta vender, trabajosa negociación, inclusive sin llegar hasta ahora los en la mayoría de las categorías a los máximos corrientes y a los máximos absolutos. Ayer está operando Chicago Trigo, $267 con 25 septiembre, $276.5 diciembre, $282 para marzo. Para las posiciones diciembre y marzo, $1.5 arriba el trigo, el maíz está operando a $201 la posición septiembre, $210 diciembre, $215.75 para la posición marzo, y la soja septiembre en este momento paga $478 con 25, noviembre $485 con 50, enero $490 con 50 centavos por tonelada. Todo, Fernando, el próximo informe será como de costumbre 11:30 con ustedes. Nos reencontramos mañana. Muchas gracias, muy buen programa, muy amable.
1: Un abrazo, Alejandro, querido.
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12: día, Radio Continental, ¿cómo andan? Habla Gustavo Gualeguay. ¿Qué dice la jueza esa? No puedo creer lo que está diciendo, loco. Sáquenle el título de jueza, por favor. Por favor.
1: Ocho de la mañana, 45 minutos en la República Argentina. Nuestros oyentes opinando de todos los temas. ¿A qué número llaman?
13: Al 1144-000-590.
1: La triste noticia de la muerte de Chiche Helblum inunda ahora todos los medios, todos los titulares, efectivamente, todos nuestros colegas. Y nosotros también estamos hablando del tema, recordando a Chiche Helblum como uno de los periodistas que generó escuela en muchas generaciones, polémico, disruptivo, con un gran estilo, alguien de una creatividad periodística increíble, increíble. Yo no trabajé con él, pero muchos de mis colegas que con los cuales he trabajado han trabajado con él, y por supuesto cada uno tiene su anécdota, su recuerdo de alguien que a los 82 años terminó falleciendo después de unas idas y vueltas últimas en materia de salud, a las cuales le daba poca bolilla. Esto también es cierto, ¿no? Lo internaban, le daban de alta, quería volver a laburar, muchos le decían, pero quédate. Bueno, él insistía. La cuestión es que, entre otras de las personas que tuvo la oportunidad de trabajar con Chiche, fue Cristina Wargon, que es periodista, que trabajó con Chiche, humorista, una persona que en su momento fue, digamos, uno de los pilares al lado de Chiche, ¿no? Trabajando con él.
14: Sí.
1: Cristina, buen día, ¿cómo te va? Gracias por atendernos, Cristina.
15: Buenos días, es una manera de decir, y si los atendí porque son colegas, y las notas no se niegan a nadie, y menos en nombre de una persona que fue tan importante para el periodismo como Chiche.
1: Gracias por atendernos, la verdad que no, te lo agradezco, no. Realmente. Bueno, supongo que obviamente con impacto esta noticia, algo, no voy a decir algo que se veía venir, pero algo que todo el mundo podía intuir, que en algún momento podía pasar, porque la verdad que era, entre comillas, un descuidado de su salud, un gran laburante, que por nada bajaba su posibilidad de estar al frente de un micrófono, pero alguien que dejó escuela, Cristina.
15: Mira, en lo que a mí respecta como periodista, sin duda sí. Aprendí muchísimo de él porque era una persona asombrosa. Era asombrosa en este sentido. Primero que no se coman el tema de que él era una persona tan común como aparentaba, como que era uno más del pueblo. Era un tipo sumamente culto, Chiche. Sumamente culto y con una virtud adicional que era totalmente autodidacta. Porque no sé si Chiche había terminado la primaria realmente. La secundaria seguro que no, me parece. Y después porque, a ver, te cuento anécdotas.
1: Sí.
15: Guerra con Irak, no sé qué miércoles era, pero que a nadie le importaba, estamos tan lejos,
1: sí,
15: que vamos a ser francos, no estamos pendientes de la guerra.
1: Claro.
15: Y él llega y se planta frente al micrófono y dice, venía con dos relojes, uno en cada muñeca, y decía, esta es la hora argentina y esta hora en Bagdad, suponte, son las 6 de la tarde, estábamos a la siesta. Está cayendo el sol, están comenzando a bombardear la ciudad. Bueno, fue una cosa que de pronto estabas adentro de la ciudad. ¿Viste? Era una cosa que te metía de golpe adentro de la ciudad con imágenes que las inventaba, entre comillas, en ese momento. Yo no sé de dónde sacaba ese pensamiento tan disruptivo que tenía, tan divertido que tenía. Y que además vos sabés que fue un periodista que hizo todas las notas que los periodistas quisimos hacer alguna vez y nunca llegamos o no pudimos. Es decir, estuvo cuando murió Che Guevara, cuando cayó el Agacán, creo que era el que subió el Ayatollah Khomeini, estuvo cuando murió Kennedy, y ahí cuando murió Kennedy tenía que mandar una nota, eso me acuerdo siempre, porque tenía que mandar una nota y no podía llegar, él no llegaba, tenía un tren y no tenía forma de llegar. y tenía que cubrir algo del velatorio de Kennedy. Entonces escribí una nota sobre cómo estaba vestida la mamá, la Rose, ¿viste? Sobre la ropa y dónde la había sacado a último momento. Sí. Porque era ropa de duelo. Bueno, cosas que inventaba...
13: Sí, buscaba lo inesperado. Cristina Granado te saluda, ¿cómo te va?
15: Hola, ¿cómo te va, querido?
13: Bien, vos sabés que me estaba acordando que ahora últimamente, ya ahora, incluso a esta edad y con todos los problemas de salud que tenía, cuando Rusia invade Ucrania, se fue para allá.
15: Se fue, sí, me acuerdo. Pobre Cristina, su mujer.
13: Ah, no, es una santa, primera. No.
15: Cristina Sebane es una, aparte de una mujer maravillosa.
13: Sí, totalmente.
15: Es divina. Estuve con ellos hace poco, y vos sabés que esta semana, yo estoy en pleno campo, entonces
1: ¿Estás en la provincia de Córdoba?
15: Estoy en la provincia de Córdoba, en Mendiolaza, que está a 20 kilómetros de la ciudad, pero en los hechos estoy mirando una ventana donde hay pajaritos nada más, claro. Y vegetación, y calle de tierra, y todas las dificultades que tenés, pomposamente se llama ciudad, pero no ciudad. Estoy en medio del campo.
1: Sí.
15: Y me comunico básicamente con mi gente. Yo hago una revista de humor que se llama Humor a la Guardón, que va por una revista de internet. Y me comunico con esa gente. Pero me dijo, ¿qué te está pasando a Chiche? Que medio doy vueltas por... Y no lo estoy viendo. Se lo consulto con la IA y me cuenta que está enfermo. Le dejo un mensaje... Pero por supuesto no esperaba que me contestara. Me contestó, tengo dos llamadas perdidas de él a la 1:00 p.m. Cuando las vi, al día siguiente le digo, Chiche, no te hablaba por nada en particular, sino que era un llamado de amor nada más, para saber cómo estaba, si es una cosa amorosienta. Y ese fue el último contacto. Esta mañana me levanté, pero me levanté a tomar agua, porque no sé a qué hora murió, pero era muy temprano, lo mío. Y de pronto dije, ¿será que nos despedimos ahí? Que lo único que me ha quedado de él fue una selfie que nos tomamos los tres cuando yo me estaba almorzando en Pilar, donde él tenía la casa, no sé si todavía lo tiene. ¿Será eso? ¿Será que nos hemos despedido? Y creo que esa hora estaba muriendo, o sea que yo pienso, pasó y me saludó,
14: ¿qué
15: algo
14: conexión,
15: pasó?
14: ¿Qué conexión, no?
15: No sé, me desperté, me levanté, estaba levantada, no estaba dormida. Estaba levantada y dije, ¿será? Y me acordé, perdóname, vengo de las letras, y me acordé de un poema de Borges que dice, si para todo hay término y hay tasa, y nunca más, y para siempre olvido, ¿quién nos dirá de quién en esta casa, sin saberlo, nos hemos despedido? Diciendo, nos estábamos despidiendo, yo no sabía que nos estábamos despidiendo. Fue el momento en que me ofreció volver a Buenos Aires, yo ya había pasado la pandemia en Córdoba, ya me había... hecho todos los desastres que cometí en Córdoba, pero no podía volver. Pero no volví.
1: Cristina, ¿qué fue lo último que hiciste de trabajo profesionalmente compartiendo con él?
15: Compartiendo Radio 10. Yo hice primero Radio 10. Después nos fuimos a Radio Mitre. Después de Radio Mitre nos volvimos a Radio 10. Y ahí nos separamos. Ahí se fue y ya no compartí más nada con él. Y me llamó. Mejor dicho, cuando estuve en Buenos Aires me invitó a comer, qué sé yo, y me pidió que volviera. Y yo ya no podía, Ya habían pasado varios años, yo había hecho mi vida por otro lado, tengo mis hijos en Córdoba, todo lo demás.
14: Cristina Avero te saluda. Me interesa...
15: Hola,
14: bien, ¿cómo estás? Me interesa que le cuentes a las nuevas generaciones que estudian periodismo, que van a la clase, que le decís Chiche Hellblum, y lo tenemos que definir. Claro, nosotros ya sabemos quién es Chiche, pero los que recién empiezan, ¿cómo le explicamos quién fue Chiche Hellblum?
15: Fue una controversial figura del periodismo, uno de los periodistas más cultos que hubo, y una persona que aplicaba... no el sentido común, que veía la segunda parte de una nota, no la primera. La pregunta no era la primera que los periodistas tienen que cubrir, que es cómo, cuándo y dónde, que es lo que todavía creo que se enseña. Tengo un nieto que está terminando la carrera de Ciencias de Información aquí en Córdoba. entonces le da mucho al Tusser, mucha cuestión teórica, pero no le dan la calle, Chile era la calle,
1: claro.
15: Era poder ver lo que estaba en primera vista, ¿viste? Y poder actuar y compadecerse también. Yo lo he visto a Chiche, las notas que yo más recuerdo son las notas que no salieron. Esta nota salió al aire.
1: Sí. Vos sabés que yo estoy recordando, una vez lo escuché, no al aire, ¿no? Contar esto que te voy a decir en una reunión privada en la cual estábamos. Yo no trabajé con él, pero obviamente compartí espacios, medios y demás. Y en un momento dado estaba contando una anécdota que le acababa de pasar en un viaje de taxi. Dice, no, porque recién venía de verano, me acuerdo, hacía un calor bárbaro. Y él venía, dice, acabo de bajarme un taxi. ¿Cómo somos los argentinos? Y que esto, creo, ¿no? Quejándose. Dice, el taxista me dijo, veníamos por 11, cruzando 11. Y dice, el taxista me dijo, no quedó nadie, ¿no? Dice, no me reconoció. Dice, no quedó nadie, ¿no? En Buenos Aires. No había nadie en la calle, efectivamente. Dice, no quedó nadie en la calle. Quedaron nada más que los chinos y los judíos. Dice, yo lo miré y le dije, ah, mira, yo soy judío. A ver, date vuelta, ¿vos sos chino? Claro, nos empezamos a matar de risa todo, ¿no? Porque, nada, increíble, tenía esas cosas, esas salidas así fenomenales. Cristina, gracias por el recuerdo, gracias por atendernos y nada, te mandamos un beso en medio de este dolor de haber perdido a alguien para el periodismo, pero a alguien que vos quisiste tanto.
15: Quise mucho.
1: Exactamente.
15: Bueno, muchas gracias a ustedes, chicos, por recordarlo, y por eso te digo que di la nota, porque era un recuerdo de Chichi y porque es para colegas.
1: Gracias, Cristina, gracias. Cristina Warren, que se mudó ya hace varios, humorista, periodista, se mudó hace varios años a la provincia de Córdoba. Está en línea otra persona a la cual aprecio mucho también, y lo voy a saludar, que es Carlos Monti, nuestro colega, que empezó a trabajar el 16 de octubre de 1978 en la revista Gente, la cual era dirigida en ese entonces por Chiche Helblum. Carlos, ¿cómo te va? Buen día.
16: ¿Qué haces, Fernando? Buen día, ¿cómo te va? Sí, yo tenía 21 años cuando empecé con Chiche.
1: O sea que mamaste la escuela de Chiche desde muy temprano.
16: Sí, obvio. Sí, yo siempre digo lo mismo, yo no hice la colimba porque me salvé, pero la hice con Chiche.
1: Claro, laburaste con Chiche.
16: Sí, fue toda una escuela de la cual aprendí un montón. O sea, si yo soy lo que soy es gracias a todo lo que aprendí al lado de Chiche, ¿no? Sí. No solamente en la gráfica, en ese momento en la revista Gente, sino también en la tele.
1: Claro.
16: Porque Chiche era, además de ser un gran conductor y periodista, un gran productor. Entonces, yo recién escuchaba la entrevista que vos hacías con la Wagon, y la realidad es que Chiche tenía lo que yo siempre le trato de explicar a las nuevas generaciones, ¿no? La mirada lateral de una misma noticia.
1: Claro.
16: Que eso lo aprendés en este laburo, ¿viste? No aprendés en una escuela de periodismo, no, eso no te lo enseña. Acá yo lo aprendí, tuve un aprendizaje feroz con Chiche.
1: Claro. Feroz. Que además era sumamente exigente, porque como decís vos, como productor era el productor más creativo que podías conocer, pero además era sumamente exigente con quienes trabajaban con él, porque querían que estén a su altura.
16: No, Fernando, era implacable. Chiche, cuando yo empecé a trabajar, desde el primer día sabía que la hora en que entraba y salía, pero no sabía la hora en que salía, y Chiche te decía, a mí no me traigan las excusas, tráeme la foto.
14: Claro.
16: Esto era así.
1: Claro.
16: No existían los matices.
1: Claro.
16: Era, en ese sentido, era lapidario, Chiche. Y bueno, uno se formó bajo esas premisas, ¿no? Y me parece que así debe ser, ¿viste? El no que normalmente todos tenemos cuando queremos hacer una entrevista o queremos hacer una investigación, para Chiche eso no corría.
14: Y un hombre con calle, ¿no? Digo, Carlos Vero te saluda. Un hombre con mucha calle, un hombre que sabía interpretar lo que la gente quería, y me parece que eso hoy falta un poco.
16: Sí, falta el rigor que imprimía Chiche, y además la intuición que Chiche tenía. Sí, yo me acuerdo que las fotos de apertura de las notas de Gente eran históricas, porque él veía las fotos y decía, esta va de doble página. Y no se equivocaba, era la foto de apertura de la nota, porque entendía hacia quién estaba dirigida la revista y al lector de la revista, y sabía cómo impactar con la foto. Era así, Chiche era muy sagaz, y pero también muy riguroso con la información. Entonces, creo que vienen las noticias, ¿no?
1: Sí, sí, pero tranqui.
16: No, está bien, pero de todas maneras, igual está claro, Fer, sí. Me tengo que ir a producir justamente mi programa ahora en la televisión pública, obviamente dedicado a Chiche, así que estamos todos apretados con el tiempo, pero te decía, sí. Lo que yo aprendí al lado de Chiche es fundamental para cualquier periodista, ¿no? Sí. Es decir, ninguna escuela de periodismo te enseñaba lo que te enseñó Chiche.
1: No, un posgrado acelerado. Carlos, querido, te mando un abrazo enorme.
16: Gracias, buen día para todos.
1: Gracias por atendernos. Carlos Monti, que se va a hacer su programa ahora. 9:00 a.m. en punto en la República Argentina. El recuerdo para Chiche Helbum, que reiteramos, a los 82 años falleció. Enorme periodista de escuela para muchas generaciones. ¿A dónde nos vamos, Flora, a esta hora?
17: Vamos al servicio informativo de Radio Continental en las voces de Lucho de la Cua y Lorena Digeso.
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19: 9:01 a.m.
17: Temperatura 11 grados, cielo parcialmente nublado.
19: Tras el quórum logrado por la oposición en diputados, el oficialismo se sumará al debate de emergencia en discapacidad y endeudamiento.
17: La Libertad Avanza decidió bajar al recinto para evitar que la apertura de la sesión sea leída como una derrota política.
19: Por Continental, el diputado de Provincias Unidas, Pablo Giuliano, dijo que la gente con deuda está esperando una respuesta del Congreso.
20: Esperamos tener quórum mañana porque la Argentina está esperando una respuesta del Congreso, ya que el presidente de la Nación decidió darles la espalda a las personas que están sobreendeudadas y con morosidad. Así que no hay que culpabilizarlos, la sesión de mañana no busca aprobar nada, lo que busca concretamente es que podamos tener un cronograma y que el Congreso pueda estar a la altura de lo que millones de argentinos están esperando, que es una respuesta.
17: Siguen prófugos los dos motochorros que asesinaron a un joven en José C. Paz.
21: David Elías Ojeda Vázquez, de 22 años, volvía del gimnasio cuando dos falsos repartidores lo mataron para robarle la moto. La víctima tenía 23 años y fue interceptado por los delincuentes en el barrio Sol y Verde. Los amigos le dan el último adiós a Elías.
22: Una excelente persona, una persona muy sana, muy alegre, que te contagiaba la energía. Era una excelente persona. Era una persona que era alegre, carismático, era alguien realmente increíble, que siempre que venía te alegraba, que te hablaba de progresar, te tiraba siempre la mejor. Si te tengo que decir todas las cosas buenas, vamos a estar hasta mañana.
21: El crimen quedó registrado por una cámara de seguridad de la zona y los sospechosos son intensamente buscados. Sergio Monzón, Servicio Informativo Continental.
19: Crece la preocupación por la inteligencia artificial.
17: Un jefe de seguridad de Anthropic admite que hay más de 10% de probabilidad de que la IA mate a todos los humanos.
19: Se trata de Jacob Coxon, de 27 años, quien hace horas dejó esa empresa.
17: Además, acusó a OpenAI y Anthropic de correr hacia una superinteligencia que no van a poder controlar.
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17: Cielo algo nuboso para esta tarde en Capital, con una máxima de 19 grados.
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23: Atención, cargadas las vías de acceso a la ciudad, continúa lenta la General Paz entre Mataderos y Liniers, la autopista Buenos Aires-La Plata con tránsito intenso sentido a la ciudad con marcha lenta desde la zona de Wilde. Hubo un choque en Parque Chacabuco, hay corte de Avenida La Plata y Balbastro, esto es sentido a la Avenida Cobo, y en La Pampa y Cabildo, en el barrio porteño de Belgrano, frenada brusca del colectivo Línea 168, trabaja el SAME en el lugar. En cuanto a los servicios, el ferrocarril Roca con demoras todavía en todos sus ramales. El resto sin inconvenientes.
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17: Temperatura 11 grados 6, cielo parcialmente nublado.
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0: Hola, buen día para el programa de Carnota. Un saludo a todo el equipo, lo sigo escuchando. Tiene razón el Bebo con respecto a Santiago del Estero. Bueno, pero lo mismo pasa en todos los lugares, en todas las provincias y en la provincia de Buenos Aires también. Yo vivo en José C. Paz y acá gana por el 80% y tenemos todo lleno de pozos y no hay cloaca y no hay agua corriente, como siempre les digo en todas las veces que hablo. Y gana siempre el mismo, muchachos. Un abrazo grande, lo sigo escuchando.
1: 9 de la mañana, 5 minutos en la República Argentina, 1144-000590 es nuestro teléfono, ya está Sol Sommelier con nosotros, pero además tenemos un montón de material. En esta última hora prepárense, sí. Porque vamos a desarrollar un poquitito más algo que recién escuchamos, uh-huh. Antes de...
2: ¿Puedo hacer una observación de sobre el oyente y sobre el Bebo?
1: Sí, claro.
2: Carlos Menem fue presidente de la Argentina, gobernaba la provincia de La Rioja.
3: Tiene razón.
2: Digo, no sé si es un obstáculo eso para llegar a la presidencia, lo que pasa en las provincias. Yo dije Kirchner antes, pero me fui más atrás, me voy a Menem. Y en La Rioja, la hora. Los empleados públicos son numerosos.
3: El tema que tenía Carlito.
2: Sí, bueno, está bien. Pero digo, no sé si es un obstáculo la gestión en la provincia de empleados públicos en provincia.
1: Ya lo ha dicho Carlos.
2: Ya lo dijo.
1: 9 y 6. ¿Qué número de teléfono tenemos?
4: 1144-000590.
1: ¿Y tenés una recomendación?
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1: Hacemos una pausa y venimos.
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7: Hola, para Fernando Carnota y equipo, y el recuerdo de Chiche Hellun, a mí lo que me maravillaba era qué buenas cortinas musicales ponía. Siempre tenía unas cortinas musicales espectaculares ese tipo. Bueno, abrazo.

Javi, hola chicos, yo recordándolo a Chiche. La verdad que Chiche fue un creador de ilusiones. Yo siempre recuerdo cuando hacía contacto con Marciano, era creíble, realmente era creíble, un disparate, pero era creíble. Otra cosa que me quedó duda, si era verdad de que había comprado la parcela en la luna, también. Una fábula que todos no nos creímos. Que tengan buenos días y los sigo escuchando. Besos a todos.

0: Claro, vos escuchás estas cortinas musicales y te llevan a Chiche.
1: Sí, claro.
0: No te llevan a otro lado. Claro. Es increíble, es verdad lo de las cortinas musicales de los programas de Chiche, ¿no?
1: Sí.
0: Escuchás esta cortina y vas a Chiche. No, estaba escuchando recién a la última oyente que dijo, era un creador de ilusiones. Te mostraba que le hacía una autopsia a un marciano y le creías.
2: Sí,
0: te ponía arriba de un aparato que supuestamente era un detector de mentiras.
2: También.
0: Armado en algún taller mecánico, no sé. Y le creías.
2: Sí.
0: Ahora, es increíble. Chiche, con todas esas cosas, era más creíble que los políticos argentinos. Pero, lo cual ya...
2: Vos fijate,
0: es muchísimo, sí.
2: Lo de la autopsia a ese marciano, a ese extraterrestre de plástico, de goma, vino en los años 90 a tirar por tierra, o Chiche quiso hacerlo, un documental que se había hecho. Y en realidad que lo que quiso demostrar era que era una fake news. Que si vos te lo creías, es decir, que te podías creer cualquier cosa.
3: Claro.
2: Esto, vos fijate que adelantado.
0: Se adelantó la fake news de hoy, es cierto.
3: Fer, y hablando de políticos, ya el primero que se expresó, por lo menos lo que vimos hasta ahora, es Jorge Macri, ¿eh?
0: ¿Qué dijo?
3: El gobernador de la ciudad dijo, generoso, ha sido siempre hábil en la pregunta. Recuerdo las primeras notas que me hizo en radio y después en televisión. Chiche tenía esa capacidad de hacerte sentir que tenías algo relevante para decir y al mismo tiempo preguntarte todo lo que él quería saber.
0: Es cierto.
4: Sí. Me parece que fue un gran generador de lo que se llamó el show televisivo. ¿No? Claro.
0: El show periodístico.
1: Gran creador del show televisivo. Sí. Y periodístico. A veces bueno, show periodístico.
4: Está lo de la autopsia, el detector de mentiras. Sí, pero también tenía grandes momentos en las entrevistas. Había entrevistado a Gilla Murano, yo me acuerdo en aquel momento, ¿no? Que era como alguien deseado por muchos periodistas de esa entrevista. Era muy versátil, ¿no?
0: Bueno, Cristina Wagner lo decía recién que entrevistó o hizo esas entrevistas que todos decíamos, todo periodista lo quería hacer, ¿no?
4: Bueno, la búsqueda del cadáver del Che Guevara en Bolivia, también. Él estaba ahí, con el fallecimiento de Kennedy. También.
0: Bueno, cubrió la guerra de los seis días.
2: Sí, cuando tenía 25
3: años tenía.
2: Claro, ahí está. 25 años. Claro, le quedó. A ver, un provocador.
0: Sí.
2: Digámoslo, que era un provocador.
1: Provocador también.
2: Era él, Mauro Viale. De hecho, había no una rivalidad, pero eran dos escuelas, ¿no? En esa época. Y también la enemistad con Mirta Legrand. Una enemistad que nació por la tapa de una revista Gente, porque lo había fotografiado en malla y Mirta armó un escándalo. No le gustó, no se lo perdonó en su vida.
1: Nunca.
2: Y 20 años más tarde, Chiche se sienta en la mesa de Mirta Legrand y Mirta saca prácticamente un papel con todos los reproches habidos y por haber en toda la carrera. Fue maravilloso. Cuando termina eso, dice, bueno, ahora somos amigos. Cuando terminó todo eso, fue...
4: Hay algunas crónicas que recuerdan un episodio de Chiche, una crónica del diario Clarín de hace un ratito, donde por una situación, no sé si de contaminación, estaba lleno de peces muertos en la costa. Cuando él llega al lugar, la corriente se los llevó. Sí. Entonces fue a comprar una bolsa grande de pescado.
1: 2 kilos de pescado, me contó él. 2 kilos de pescado, pero los tiró en la playa
4: y sacó la foto.
1: Sí.
4: Entonces él decía que la realidad no te arruina una buena noticia.
1: Él decía, exactamente era así la frase, que la realidad no te arruina una buena nota.
0: Que la verdad no te arruina una buena nota. Sí. Bueno, pero pará, a ver, es una cuestión nada más que de tiempo, los pescados habían estado.
1: Los pescados estaban,
4: Bueno, él tenía que volver a la redacción con la foto de los pescados.
1: Claro,
4: había prometido esa nota, la tenía que llevar.
2: Es que las excusas no se televisan. Esa frase también está acuñada en esa época.
0: Claro, sí, porque venía un productor y te decía, no, al final no me atendió porque dice, nada, está al aire, bueno, listo.
4: Bueno, un tipo bravo, ¿no? Hablás con los productores que trabajaron con Chiche, un tipo difícil, ¿no?
2: Sí, porque los mandaba al frente.
0: Pero todos aprendieron.
1: Sí, pero era maltratador de los productores.
3: De Curtis.
0: Pero bueno.
1: Te digo ahí porque lo vi en persona.
0: Sí. Lo estamos recordando a Chiche, falleció a los 82 años, Chiche Hellblum. ¿Algún
3: Jorge
0: otro político?
3: Rial, Jorge Rial fue otro, a la par de Jorge Macri, de los primeros que se pronunciaron. Viene con la frase que decía luego también y Diego. Se fue un verdadero maestro del periodismo, fuimos compañeros en radio y también competimos en televisión. Un animal de este oficio, creativo, audaz e imparable. La leyenda dice que es el autor de la frase que la verdad no te tape una noticia. No sé si es cierto, pero podría ser de él perfectamente. Un cabrón muy querible. Hasta siempre, Chiche.
0: 9:17 en la República Argentina. Tanda, ya venimos.
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2: 9 de la mañana, 20 minutos en la República Argentina. ¿Qué número de teléfono tenemos para nuestros oyentes?
3: El 1144-000-590.
2: Les voy a decir algo, tiene 27 años.
4: ¿Quién?
2: Se llama Jacob.
4: Ah.
2: Pero lo que dijo él, ya lo habían anticipado en esta mesa.
4: Sí, señor.
2: El Bebo y el Tigre.
5: Tomá.
4: O sea, este dúo anunció lo que viene. Este dúo con el Tigre anunció los próximos años lo que podía pasar. Y ahora se dan cuenta las grandes inteligencias de lo que puede suceder.
2: Estoy hablando del ex jefe de seguridad de Anthropic. Anthropic es, ustedes saben, una empresa estadounidense de seguridad cibernética. Y dijo que la inteligencia artificial tiene una alta probabilidad que mate a todos los humanos.
4: Claro.
6: Hasta la vista.
2: Suena muy exagerado, pero...
7: ¿Sí? ¿Te parece exagerado?
2: ¿Por qué te parece exagerado?
4: No, porque la máquina sí es muy inteligente. Puede llegar a la conclusión de que estamos inútilmente.
5: Quiero recordarles que la semana pasada...
2: Sí.
5: Un robot... Iba a decir una mala palabra y me voy a corregir. Tomó a trompadas a un cliente.
4: Sí, señor. Sí,
5: vale. Porque se retobó la programación y lo tiró al piso y le pegó para que tenga y guarde. Gracias.
2: Bien. Jacob Coxon, 27 años, dejó la empresa OpenAI el martes pasado, hace algunos días. Y Anthropic... Ah, OpenAI y Anthropic, las dos empresas dejó.
3: Sí.
2: Y dijo eso. Dijo, claro... Hoy es del 10%, pero existe alta probabilidad de que la inteligencia artificial en no mucho tiempo mate a toda la humanidad.
7: ¿Y por qué te sorprende? Contame.
2: No, me sorprende.
7: Nosotros lo empezamos a usar para jodita, para hacer una fotito, para, no sé, mejorar algo, para evitarnos un laburo.
4: Mirá.
7: Y ahora resulta que por evitarnos un laburo, la inteligencia artificial toma tu trabajo, toma tu puesto. Como contaba Vero, lo que pasó en Rusia, un robot agarró a patadas a un boludo que lo empujó y lo agarró a patadas.
4: Sí.
7: ¿Qué es lo raro de que la inteligencia artificial quiera tomar el lugar de la raza dominante?
4: Ninguna. Y además había un anticipo Tigre en el año 2001, Odisea del Espacio, Stanley Kubrick. Esa máquina empieza a tomar prácticamente independencia de todo el resto que lo acompaña.
2: Pero hace un montón,
4: o sea, y lo hizo en el 2001 Stanley Kubrick, que todo el mundo decía en la Odisea del Espacio, mirá qué está pensando este, qué barbaridad, está loco. En el 2001 se anunciaba eso.
2: Le digo una cosa, lo pueden seguir en redes a Jacob Coxon, 27 años, ex empleado de estas dos empresas. Un tuit de él, de ahora, del 8 de septiembre.
7: Ayer.
2: A las 9:04 de la noche. Dijo, renuncié a Anthropic hoy. Pasé los últimos 3 años haciendo investigación de preentrenamiento, tanto en OpenAI como en Anthropic. Ninguna de las dos compañías está actuando de manera responsable. Están corriendo directamente hacia una superinteligencia automejorante y apostando con nuestras vidas.
5: Es el fin del mundo.
7: Nosotros
5: diría mi abuela.
7: Se lo anticipamos. Si usted escucha Radio Continental.
5: Mi abuela dijo el fin del mundo.
2: Podemos.
4: El Tigre lo anunciamos hace mucho tiempo y ahora, recién ahora, están los demás tomando noción de todo.
2: La verdad, no voy a negar que esto pueda ocurrir.
4: Yo tampoco.
2: Pero lo único que voy a hacer es pedir algo.
4: ¿Qué?
2: Antes de que esto ocurra.
4: Que Racing salga campeón.
2: Racing puede ganar un partido.
4: Claro, la Copa Libertadores de nuevo.
2: No, ni siquiera un partido quiero ganar. Con que me vuelvas a dar la victoria en un partido.
4: Pedí mucho, viejo.
7: Aparte, no sabemos cuándo va a pasar esto, puede pasar ahora.
2: ¿Lo de Racing?
4: No, va a tardar un poco, va a tardar. Yo creo.
2: Lo de Racing no sabemos cuándo puede pasar.
7: ¿Toma conciencia de los códigos de lanzamiento? ¿Y?
4: No. Yo creo que no llego. Flor sí va a llegar. Ella va a ser. Va a mirar la desintegración del mundo.
2: Igual yo voy a decir una cosa también, ¿no? Lo grave de esto no es que lo dice un filósofo, un pensador,
4: no.
2: Un político que se manda una frase, un periodista que dice esto, no el Tigre, no el Bebo.
7: No, bueno,
2: lo dice un tipo, estuvo laburando, generando inteligencia artificial en dos empresas que son grosas y que renuncia precisamente por eso.
7: Él también es culpable, que no se haga el inocente, pero él también es culpable.
2: Bueno, culpable, pero se fue ahora.
7: Ya avisa tarde, por eso.
2: Pero no te puedes arrepentir, Tigre.
7: No, ya es tarde.
8: Bueno, las guerras
4: sabía cuando empezó que iba a pasar.
2: Pero él va a ser víctima de sí mismo.
7: Bueno, claro. Se joda, pero él es culpable. él tiene la culpa también.
3: Sí, las guerras.
7: Apaguen la inteligencia artificial.
3: Las guerras hoy las hacen los robots. Sí, son los drones.
4: Exacto.
6: Claro.
3: Y algunos han desobedecido incluso algunas órdenes. Te digo.
7: Apaguen la inteligencia artificial.
6: Bueno, Elon Musk dijo que para 2029 ya ni siquiera van a existir más los teléfonos celulares.
2: Vos sabés que esto de haber desobedecido me trae una imagen que es, te diría, icónica en películas y en un montón de cosas así, pero que tiene que ver con eso. Cuando hay un pelotón de fusilamiento, sí, dicen, preparen, apunten fuego, y todos se dan vuelta y le pegan al que dio la orden.
4: Bueno. Es muy bueno.
2: Es esa imagen. Sí. Es muy bueno. Lo que puede llegar a pasar con la inteligencia, sí, artificial.
4: De esos que van a fusilar, Woody Allen tiene algunas cosas que son buenísimas. Por ejemplo, van a fusilar y él le dice, por favor, quiero fumar un cigarrillo antes. Y mientras está fumando, dice, voy a tener que dejar el tabaco porque me hace muy mal. Lo tapo a fusilar.
2: Bueno, señores.
7: Se los hemos dicho, nos queda la tranquilidad. Yo, cuando fue lo del COVID, en estos mismos micrófonos de la Radio Continental, todavía no había llegado al país y pedí, por favor, que cierren las fronteras, que la cierre, que se quedó afuera. Bueno, lo lamentaremos, pero había que resguardarnos.
2: Mirá la...
7: No me dieron bola.
2: Mirá la...
7: Me dieron bola, después fue tarde.
2: La noticia que me manda Sol Sommelier, que siempre está atenta. Gran periodista. Porque usted dice, ay, viene a hablar de vinos. Sol es una periodista integral.
4: Completa.
2: O de salvado, no sé, integral o de salvado. Pero bueno, es una gran periodista. Y me manda una noticia que dice, y un posteo, ¿no? Robots protestan afuera del Ministerio Digital de Polonia, exigiendo reglas antes de que la inteligencia artificial comience a reemplazar empleos humanos. Y de verdad, están todos los robots ahí con pancartas. A ver, ¿son de algún gremio?
7: ¿Un robot es una pancarta?
2: No, son... Regulación ahora, piden los robots. Esto lo armaste vos con la inteligencia artificial. ¿Es real? Sí. ¿Es real?
5: ¿Esto es real?
4: ¿Lo armó? ¿Es real? Sí, los robots gritando justicia social.
3: Pero perdóname, hace poco hubo unas olimpiadas de robots en China.
7: Sí, pero eran para ver la robótica, cómo podía avanzar.
3: Bueno, pero había box.
2: Y uno se comió la curva, ¿la vieron esa?
7: Sí. Había salto en alto, creo.
2: Y uno se comió la curva y siguió derecho, se la pegó.
7: Hace 2 semanas fue.
4: Además, los chinos hicieron un partido de fútbol con los robots, yo lo estuve viendo en uno de los canales.
2: Corrían, hicieron el, creo que era 400 metros, y uno siguió de largo como Colapinto en la curva.
6: Chocó y después quedó con las piernitas así porque no podía seguir corriendo, ¿no? Parece una araña.
7: Pero perdón, de verdad.
2: Sí.
7: ¿Qué utilidad creemos que tiene la inteligencia artificial? ¿O qué hace la inteligencia artificial que no podemos hacer nosotros?
2: Nos hace vagonetas.
7: Nos hacen vagos.
5: Esperá que le pregunto.
7: No.
3: Una cosa es el tiempo. Vos hoy preguntás los 10 momentos, y que lo acabo de hacer, de icónicos, de Chiche Hellum, en 3 segundos los tenés.
7: Bueno, pero ejercé tu memoria también, justamente.
3: No, está Chiche. Bien. Vos ejercé, me estás preguntando memoria. La ventaja.
7: Pero eso no
3: ventaja.
7: Es ninguna ventaja, si eso vos lo puedes conseguir buscándolo en internet, si querés.
2: No, pero pará.
3: Pero yo, ¿no?
2: El otro día ponía el ejemplo Jovatón, de cuando yo estaba en la secundaria, que te decían, prepare la clase especial de Grecia, y yo que vivía en Castelar me tenían que tomar el bondi hasta la estación de trenes, el Sarmiento hasta la estación de Once, el subte hasta el centro, ir a la embajada de Grecia, pedir información, volver con todos esos transportes y llegar a casa y empezar a preparar. Hoy decís, ¿me podés preparar una clase?
4: Sí, pero la prepara él.
7: También podía ser una biblioteca. Había posibilidades.
3: Todo lo podés hacer, pero ganás tiempo.
7: Ganás tiempo. ¿Y qué tenés que hacer con el tiempo libre? Ahora esto es más negocio que nos estén por eliminar.
2: No, la cuestión es disfrutarlo.
3: El tiempo vale mucho.
7: Vale mucho cuando vos lo invertís bien. Y hacer un laburo es invertirlo bien. O sea, te tenés que tomar un tren, anda, tómate el tren. No seas vago.
2: O sea, evidentemente.
7: No le des herramientas a la gente. Tomar un tren, anda, tómate el tren. No seas vago.
2: O sea, evidentemente.
7: No le des herramientas a la gente.
2: A vos no te ¿Tenés miedo que esto sea verdad?
7: Sí. No tengo miedo. Tengo la certeza de que esto va a pasar.
4: Sí, yo también pienso que
7: esto
4: va a pasar.
7: Esto va a pasar.
3: Sí. Pero pará, la evolución de tecnología tiene su lado positivo.
7: Muy poco. Al lado de lo que vamos a pagar con la vida.
2: Sí, no, pero pará.
3: Pero en la historia de la humanidad, vos tenés una heladera, antes no tenías, no conservabas comida.
7: La heladera no me va a matar.
2: Pero vos tenés energía nuclear. Para el bien. O para el mal.
4: Claro.
6: Claro.
7: Para el mal.
2: Claro. Todo. Bueno, pero obviamente que los malos la van a usar para el mal.
7: Pero acá no hay malos que la van a usar. Acá es la propia inteligencia artificial.
2: Porque los malos la programan
7: para que sea mala. O aprendió. porque le diste las herramientas.
2: No seas malo.
7: Toma la pelota.
2: No, no seas malo. 9:30 en la República Argentina. Lo tomamos con un poco de humor esto que no sabemos.
7: Estoy llorando, ¿qué humor?
2: En algún momento.
6: Está llorando.
2: 9:30, ¿dónde vamos, Flor?
6: Servicio informativo de Radio Continental, Lucho de la Cual Lorena Dijes.
8: Hasta la vista.
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10: Las 9:31.
11: Javier Milei encabezará un acto a las 11 de la mañana en el Regimiento de Granaderos a Caballo.
10: Se espera un breve discurso del presidente que participará de la inauguración del Museo del Destacamento de Palermo.
11: Lo hará apenas una hora antes del inicio de la sesión en Diputados, donde la oposición intentará avanzar con la morosidad de familias y discapacidad.
10: Otros dos bancos bajaron sus tasas de los créditos hipotecarios.
11: El Galicia bajó su tasa para clientes con cuenta sueldo del 9,5 al 7,5%, mientras que el Patagonia la redujo del 9,2 al 8,5%.
10: Estas modificaciones tuvieron lugar horas después de la primera licitación de plazos fijos del Fondo de Garantía de Sustentabilidad de la ANSES.
11: La iniciativa marcó el puntapié inicial de un esquema pensado para inyectar fondeo a tasa preferencial en el sistema bancario.
10: Ciudad de Buenos Aires apunta a unificar los comicios en el 2027.
11: Lo destacó el jefe de gabinete porteño, Gabriel Sanchezini.
10: El jefe de gobierno, Jorge Macri, que apunta a la reelección, lo definirá antes de fin de año, mientras apuesta a una posible alianza en capital con La Libertad Avanza.
11: Cielo mayormente nublado para hoy, con una máxima de 19 grados.
10: 14.2 la actual, cielo cubierto en la Ciudad de Buenos Aires.
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0: 9 de la mañana, 33 minutos en la República Argentina. Estamos llegando a las 10 y vamos a llegar a las 10, ¿eh? Sí, aunque parezca que cuesta.
1: Vamos.
0: Algunas cosas más. Yo creo que vamos a llegar antes de lo que está diciendo Jacob, ¿no? ¿Qué va a pasar?
2: ¿Estás seguro? Pero
0: bueno, yo no lo sé.
2: Ay, ¿la flaca Jacob es?
0: ¿La flaca?
2: ¿No es?
0: Ah, no es.
2: Ah,
0: no es.
2: ¿Otro?
0: ¿El jugador de Racing?
2: Claro, y
0: no, qué gran jugador ese, ¿no? Bueno, Sol, ¿cómo te va? Buen día,
3: muy
0: ¿cómo
3: bien,
0: andamos?
3: Buen día, ¿cómo vamos?
0: Bien, todo en orden. Seguramente con alguna historia interesante.
3: Claro que sí.
2: No es dulce.
0: Bueno, ¿querés contarla ahora o la contás dentro de un ratito?
3: Te dejo el título.
0: Dale.
3: ¿Sí?
0: ¿Cuál
3: es? Les traigo un vino que no van a conseguir en ningún otro lugar.
2: ¡Vamos!
4: ¡Viva Perón!
2: La minita, seguro.
3: Solo acá. Minita, van a correr. Solo en Continental.
0: Vino. El vino.
3: Vino.
0: Ok. Bueno, después, Rosales, vos también estás en deuda.
4: Sí, estoy así en que deuda. Después, dame el
0: tigre,
4: vino.
0: Tigre, vos también estás en deuda.
2: Yo nací en deuda y para mí lo principal es el deber, por eso le debo a todo el mundo.
0: Diego, ¿vos estás en deuda?
5: Siempre.
6: Bien. Y falta la calumnia.
0: Ah, falta la... Dale, ¿la querés hacer ahora?
6: Sí, dale.
0: ¿Estás preparado?
6: Dale.
0: Y después contamos la historia de Sol.
6: Perfecto.
0: Dale, ¿eh? Y después, o hacemos la tanda y después al Vigo. Le cambio todo el tiempo al capitán Sergio. Yo. Dale, tanda y después al Vigo.
7: Acá estamos.

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10: Y la pregunta es, che, ¿todo no se puede? Por ejemplo, a ver, bajar la inflación, récord de exportaciones, y al mismo tiempo tenés una caída en un mes, en el mes de julio, de la construcción 4,8, de la industria 4,6. Digo, pará, ¿todo no se puede? ¿Por qué? A ver, para bajar la inflación tenés que frenar el resto, y si querés incentivar el resto, te sube la inflación. ¿Cómo es? A ver, todo, a ver, ¿cómo hacemos? ¿Se puede o no se puede todo? Y da la sensación que en esta, a ver, esta especie de economía a dos puntas, de un lado y del otro, evidentemente, por ahora, es evidente que no se puede, porque la industria de la construcción está un mes para arriba, un mes para abajo, otro mes para arriba, otro mes para abajo, y más para abajo que para arriba. Después, sobre el final, ¿usted quiere saber algo sobre el futuro que no le cuente el presente? Bueno, estuve leyendo el informe de Marina Dal Poggetto, que me gusta porque es bastante equidistante. Ella dice que el escenario futuro no lo ve mal, no ve tsunamis. ¿Por qué? Porque dice, a ver, desde que salieron del cepo, la gente compró 46 mil millones de dólares. Y en los últimos meses, este año, 19 mil millones. Ella piensa que no va a haber turbulencias porque los que se pueden dolarizar, se dolarizaron. Entonces ve de alguna forma, y el crecimiento le preguntan en ese informe. Y yo lo veo por ahora, a ver, con cuentagotas, homeopático. Después 2027 depende de lo que hagan. Depende de la construcción y depende de ciertos incentivos. Ahora, sin crédito, y no, yo veo que va a seguir en dosis homeopáticas.
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1: Every day, yeah, yeah. 9 de la mañana, 40 minutos en la República Argentina. Están todos en deuda en esta mesa.
2: Todos.
1: Y quiero empezar a cobrarme mis deudas. La primera en pagar va a ser Sol Sommelier, que viene con una historia increíble. Vino lo que vino.
3: Vino.
1: Y no había venido nunca. No.
2: Así es. Y vino el miércoles.
1: Ah, es verdad.
2: ¿Por qué? Ahora les voy a contar.
1: Sí, pensé que era viernes.
2: Oh, no, es viernes, es miércoles.
1: Ay, es miércoles. Me mataste con eso.
2: Ahora les voy a contar por qué. Y yo voy a pagar en vino, como cada fin de semana, en bebidas, como cada fin de semana. Pero antes les voy a traer el tema del día de hoy. Si pensamos en vino en general, ¿en qué provincia pensamos?
1: En Mendoza.
2: Sí. Ahora, si yo les digo que una de cada 5 hectáreas productivas de la Argentina están en otra provincia, ¿en qué provincia pensarían?
3: Yo pensaría en Tucumán, pero por una cuestión
2: Tucumán,
3: de orgullo propio.
2: Tigre.
1: Chiquitita, claro.
3: No, chiquitita, no, orgullo familiar.
1: ¿San Juan?
2: San Juan, correcto. 38.700 hectáreas de vino de San Juan.
1: ¿Cuántas?
2: 38.700 hectáreas de vino, unos 4.100 y pico de viñedos, y un casi 20% de la superficie cultivada del país está en San Juan. De hecho, la ciudad de San Juan, que fue fundada en 1562, tiene vides desde 1500, digamos, las vides que se empezaron a utilizar productivas se plantaron entre 1569 y 1589. Estamos en 2026, por lo cual estamos hablando de vides que son muy antiguas, que se iniciaron hace mucho tiempo, por supuesto no están aquellas todavía, pero sí quiero decirles que la vitivinicultura nació en la provincia de San Juan, es una de las grandes productoras en la historia del vino en la Argentina. Y de hecho es bastante particular, porque si pensamos en San Juan, ¿visitaron San Juan alguna vez?
3: Sí.
2: Sí, es el Tigre, no dice Flor.
3: Sí,
2: no.
3: Sí.
2: ¿Cómo es el clima?
3: Seco.
2: Seco, árido. Seco.
1: Árido.
2: ¿Sí? Seco. Bueno, uno diría que no es un... Sí, es bastante similar en términos, creo que es más árido.
1: Sí.
2: Si nos ponemos a pensar, viticultura en un lugar tan árido y tan extremo es compleja. Es verdad que a la vid le gusta y nos da mejor uva en zonas semidesérticas. Mm. Pero obviamente todas estas zonas donde se cultiva, que son oasis, que vienen o se arman en base a deshielo.
1: Hay mucha amplitud térmica también.
2: Hay mucha amplitud térmica. Va tirando palabras claras. Fernando,
1: porque cuanto más dificultad para crecer, más fuerte sale la uva.
2: Sale con más intensidad, más concentrada.
4: O sea, esa amplitud no es mala.
1: En cualquier momento te
2: la
1: quito la uva.
2: Está muy bien, la amplitud térmica es muy buena para la vid.
1: Claro.
2: ¿Por qué? Porque la exposición solar, sobre todo en altura, y en San Juan tenemos algo de altura. Sí. De hecho, vamos entre los 1150 a los 1500 metros de altura sobre el nivel del mar. Esa exposición solar hace que el agua madure, que desarrolle bien los azúcares, que desarrolle bien sus características fenólicas, ¿sí? Y que tenga un nivel de intensidad importante. Y por las noches, el frío, ya sea por altura o por latitud, hace que se desarrolle la acidez, que es lo que necesitamos para que después en el vino haya frescura. Esa acidez suele estar medida en ácido tartárico. Eso es lo que hace que el vino sea fresco, digamos, te dé sensación de frescura y no sintamos que el alcohol nos quema en la boca. ¿Por qué? Porque el alcohol nos da sensación pseudotérmica de calor. Y lo que hace la acidez, como cuando comes un cítrico, vieron que uno hace... Bueno, esa es la sensación pseudotérmica de frescura. Eso lo da la acidez. Y los vinos tienen un nivel de acidez medio en acidez, ácido tartárico. Eso, digamos, su buen desarrollo tiene que ver con las condiciones climáticas, con las condiciones de altura, pero la amplitud térmica es una de sus características. Y si pensamos en amplitud térmica, es bien sabido que en San Juan hay por lo menos 300 días de sol al año. Por lo cual, de 365, 300 días al año hay sol y eso permite el desarrollo de la uva.
1: Estoy viviendo en el lugar equivocado yo.
2: Sí, estamos todos viviendo en el lugar. 300 días al año hay sol.
4: Y aparte le digo a Bebo, para los asmáticos un clima seco es ideal.
2: Es
1: ¿quién me trajo acá?
2: Y bueno, estamos acá que nos regatean el solcito. Bueno,
5: cierto,
2: los sanjuaninos no.
5: El mejor clima es esto, porque cuando yo de chico tenía muchos ataques de asma, realmente Mendoza, me decían San Juan,
2: claro.
5: Córdoba.
2: Es seco, es árido.
5: Claro, por eso.
2: Sí. Mucha exposición solar.
1: O sea, vos también estás viviendo en un lugar equivocado, Evo.
5: Sí, yo hace décadas que vivo en un lugar equivocado.
2: Pero bueno, ¿qué
5: y para colmo me gusta el mar, que es peor.
2: Humedad.
5: Humedad del mar, peor.
2: Bueno, todo lo contrario de San Juan, donde además, como en Mendoza, hay valles. Tenés el Valle de Tulum, el Sonda, el Uyum, el Pedernal, Calingasta, Iglesia, Jacal, un montón de lugares con distintas altitudes y características. Lo que hace que, obviamente, cuando nos pasa en Mendoza o en otras regiones, los vinos sean distintos. ¿Y cómo nos damos cuenta? Obviamente se hacen evaluaciones. Vieron que hoy es miércoles, porque y vine hoy, porque no voy a venir el viernes, porque mañana me voy a San Juan, a Evisán, que es la evaluación de vinos de San Juan.
6: Ah, me llevas. Sí.
2: ¿Qué se hace en esa evaluación? Se evalúan los vinos de este año para entender cómo son las bases o los vinos que están en proceso de producción y poder hacer las calificaciones según los valles, las zonas, etcétera. Y como parte de eso, la gente de la Universidad Católica de Cuyo, que es quien organiza Evisán, me mandó vinos que hacen los alumnos de la universidad.
1: Ah, mira qué bueno.
2: De hecho, ellos tienen una línea, llamémosla así, que se llama Raíz Común, donde tienen Buenaventura, que es un blanco para que representa a los alumnos que comienzan. Sí. Tesis, que es un tinto joven, y yo les traje el Graduado, que es un tinto reserva, que
1: es muy buena la definición.
2: Los alumnos que egresaron de la universidad.
1: Son vinos universitarios.
2: Claro. Son vinos universitarios. Hechos por los alumnos de la carrera de enología, y bueno, obviamente representan un poco lo que se evalúa en este concurso, que es un concurso técnico, lo quiero aclarar, no hay una cuestión comercial detrás, es evaluar la calidad de los vinos que se producen en la provincia. Sí. Desde 1997 se hace esta evaluación, este año va a ser la edición número 27, ¿sí? Y la idea es poder tener una radiografía de cómo todos estos valles que les mencioné y las distintas zonas de San Juan se comportaron este año en la vendimia y cuáles van a ser las características destacadas de cada uno de los vinos de estas regiones. Lo interesante es que después de la evaluación técnica, que es esta semana, la semana que viene, el 19, hacen un evento para que la gente pueda ir a probar los vinos producidos este año. Entonces, el 19 de septiembre está la Feria Enogastronómica, que es totalmente abierta al público allá en San Juan, donde hay 22 bodegas y propuestas gastronómicas. A mí me tocó la parte técnica, que se le va a hacer, pero bueno.
1: No le vas a dar a...
2: Yo voy a degustar.
1: Ah, ok. Ah.
2: No, estaba viendo que yo degusto.
1: Estaba viendo esta botella de vino. No me la voy a llevar yo porque estoy sin tomar vino.
2: Mirá, ¿por qué?
1: Hasta las 10:30.
2: Está bien.
1: No, igual, ¿puedo decidir yo quién se lo lleva?
2: Sí, claro, obvio. Piensen que nadie más tiene... Esto no se puede comprar. ¿Sí?
3: ¿Sabes? Me gusta el sello dorado que tiene acá.
2: Sí.
3: Típico de vino de Minita.
2: ¿Cómo vino de Minita? No. Es un tinto gran reserva, atrevido.
1: No está. Queda acá en esta mesa.
6: Si es un vino de Minita. Todos levantan la mano. Está, Florencia, dos mujeres, o Verónica. No. Gracias, Tigre, quédate fuera. Hasta luego.
1: No.
2: Bueno, ese es un blend. Sí. Habitualmente, cuando hablamos de San Juan, sobre todo la gente que está más metida en el mundo del vino, de las bebidas, te dice: bueno, San Juan es Syrah. Sí. La variedad Syrah. Hoy hay de todo en San Juan, hay Cabernet, hay Malbec, hay, bueno, todas las variedades tintas y blancas que se nos ocurran, y tenemos que pensar que en los lugares de la donde se hace vitivinicultura, en todos, pero en este caso estoy hablando de San Juan, también tenés todo lo que es el consumo de uva fresca, las pasas de uva y todos los derivados, además del vino. De todas las hectáreas que hay en San Juan, un 68% se usa para vino y el resto es para consumo fresco o para otros usos. Por lo cual piensen en San Juan como un destino enoturístico también. Hay varias bodegas para ir a visitar. Yo visitaré alguna también en este viaje express y les traeré algo para compartir con ustedes la próxima semana.
1: Además, me dijeron que San Juan está explotado de construcción de gastronomía y demás por el tema de,
5: claro, como se
1: de la minería.
5: La inversión de Enrique Garí, que va a ser multimillonaria, muchos que son los que se adelantan siempre.
2: Sí, que ven la potencial.
5: Que ven el potencial, están metiéndose allá, tratando de meter algunas pymes, ¿viste? A ver, uno para ir a lavar ropa, el otro para una restaurante, el otro poner...
2: Sí, todo lo que son servicios.
5: Súper, claro.
2: Claro, bueno, pero está bien, todo lo que
1: el graduado se lo va a llevar nuestra santa Evita, Vero. Porque, ¿sabes por qué? Porque ¿por qué? Vive repartiendo todo el tiempo.
2: Bueno,
1: ella todo lo que llega acá reparte.
6: Gracias,
1: así que no sé.
6: Aptra. No, mentira.
2: Y ella es una representante de alguien graduado.
1: Claro.
3: Está siendo docente.
2: Escúchame, es docente, además.
6: Gracias por el vino. Lo voy a compartir con la gente de Hoy Cerdo.
1: Ah, Hoy Cerdo.
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6: Soy Evita.
1: No llevé la botella. No, te la
6: soy Evita, pero no tanto. No tanto. Porque sí, además soy escorpiana, tengo memoria. El que se merece se lleva una empanada.
3: Una.
6: Y el
3: una
6: que empanada. No se merece nada,
1: no
6: nada.
1: Se lleva nada.
6: A pico seco hoy.
1: Bueno, Solchu, ¿dónde te encontramos?
2: Me encuentran en todas las redes sociales como Sol Sommelier, y síganme porque mañana y pasado les voy a estar contando el paso a paso de toda esta cata técnica.
1: ¿Vas a estar en vivo transmitiendo mañana?
2: Voy a estar con algún vivo, con alguna foto, mostrándoles cómo es Evisán, la evaluación de vino de San Juan, allá desde la Universidad Católica de Cuyo.
1: Muy bien, gracias por tu visita como siempre. Pensé que era viernes.
2: No, 18.
1: Bueno, tanda, ya venimos.
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1: Bueno, mi estimado Chiche, estamos casi cerrando ya el programa, pero no me puedo quedar sin información del tenis, Chiche.
19: No, buen día, Fernando. Casi lo hacemos en vivo porque duró tanto el partido.
1: Sí.
19: Estamos hablando de Shelton que le ganó a Alcaraz. No fue sorpresa, Shelton viene jugando muy bien. Alcaraz jugó un gran partido. Fue tanto a tanto, set a set. Lo ganó finalmente 7-6, 10-7 el tiebreak, porque es super live. Tiebreak largo en el quinto, en este caso. Y se fueron a las 4 menos 20 de la mañana.
1: Claro.
19: El partido empezó a las 11 de la noche. La verdad fue un partido, fue el partido del campeonato. Lo vamos a ampliar mañana, vamos a seguir charlando de este partido porque es histórico. Es el partido más largo que se juega de noche en un torneo, en cualquier Gran Slam. Y ahora les voy a decir algo para terminar. Qué lindo es cubrir fútbol, porque sabés que es una hora y media. Tal vez 30 minutos más, penales, y el Tigre, por ejemplo, se va a la casa.
1: Sí.
19: Pero que volver al hotel a las 5 de la mañana, hace un ratito nada más, después de ver un partido larguísimo, se lo cambio a cualquiera. Shelton, semifinalista del torneo por tercera vez, es el gran candidato. Hoy se completan los cuartos de final. Les mando un abrazo.
1: Un abrazo, Chiche, querido. Gracias,
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1: Tigre es el único que queda, ¿no? Platense todavía queda.
21: No, Platense todavía tiene vida, más allá de que ayer perdió 2-0 por Copa Libertadores en Brasil con el Fluminense, pero falta el partido de vuelta. Parece complicado, hay diferencias de jerarquías claras, pero hoy juega Estudiantes.
1: Juega hoy.
21: Exactamente, en el Estadio 1, en La Plata, 21-30 ante el Corinthians. También es bravo, obviamente. No es de los más bravos, pero siempre es un equipo brasileño, encima definiendo allá. Hoy Estudiantes juega de local, 9:30 de la noche ante el Corinthians. Además tenemos Copa Argentina, la presentación de Riestra y de Banfield en el estadio de Temperley, a las 7 de la tarde lo que tenemos para hoy.
1: Diego, hoy hay que estar atento porque tenemos mucha actividad parlamentaria en Senado y en Diputados.
4: Y en Diputados también de la Nación, tema endeudamientos, tema discapacidad en Diputados, tema presupuesto en el Senado de la Nación. Y vamos a tener una semana movida con el tema Malvinas otra vez, porque tanto Presti, ministro de Defensa, como Pablo Kirchner, canciller, van a viajar a Ushuaia, ¿no? De alguna manera para el puntapié inicial de esa base naval que ya había sido anunciada, pero que me parece que continúa un poco la línea del mensaje del propio Javier Milei en su cadena Nación.
1: ¿Mañana cumplís, Vero?
6: Mañana cumplo.
1: Bueno, sí. me quedé intrigado.
6: Mañana te voy a contar más noticias todavía. Simplemente decirles que, en cuanto a información, una liñita, ahí está, Laudelina declaró caso Loan. Mañana lo voy a actualizar porque es la primera vez que ella dice y pide perdón por las mentiras.
1: Ah, la pucha.
6: Mañana vamos a ampliar un poco porque hay algunos juicios dando vueltas que están abiertos.
1: De Loan ni noticias.
6: No, ni noticias de sufracción y ocultamiento, sigue esa carátula y un juicio que va a ir hasta diciembre.
1: Tengo un hambre bárbaro, Flor.
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1: ¿Vos serás locutora?
6: No.
1: ¿Y periodista?
20: Ambas.
1: Ah, mirá, se nota, muy bien lo tuyo. Muchas gracias. Bueno, señores, nos vamos. 10 de la mañana ya viene Fernando Mancini con su equipo. Y nosotros volvemos mañana a las 7 de la mañana. Chau.
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5: 10 de la mañana.
22: Temperatura 14 grados 2, cielo nublado.
5: En julio, la industria y la construcción volvieron a caer.
22: Retrocedieron 5% en el séptimo mes del año.
5: 12 de las 16 divisiones del sector industrial tuvieron caídas interanuales.
22: Entre las que más perdieron están maquinaria y equipo, textiles y las automotrices.
5: Por Continental, Gustavo Weiss, presidente de la Cámara de la Construcción, reconoció que la caída de la obra pública incidió mucho en el sector.
23: Obviamente tiene en cuenta obra pública y obra privada, ¿no? Nosotros tuvimos una caída del 25% en actividad entre mediados del 23, gestión anterior, mediados del 24, esta gestión. En ese lapso perdimos 120.000 puestos de trabajo, en gran medida por la casi total paralización de la inversión pública nacional, por un lado, y por otro lado porque el interés de los inversores comprar viviendas para poder revenderlas con rentabilidad o incluso alquilarla disminuyó porque el costo de la construcción de una vivienda privada medida en dólares aumentó significativamente.
22: Distintas personalidades se sumaron al adiós a Chiche Hellblum.
5: El periodista falleció hoy a los 82 años en el sanatorio Mater Dei tras sufrir complicaciones respiratorias.
22: Por Continental, la periodista y escritora Cristina Wargon dijo que Chiche era un tipo de la calle.
24: Una controversial figura del periodismo, uno de los periodistas más cultos que hubo, y una persona que aplicaba, no el sentido común, que veía la segunda parte de una nota, no la primera. La pregunta no era la primera que los periodistas tienen que cubrir, que cómo, cuándo y dónde. Chiche era la calle, claro. Era poder ver lo que estaba en la primera vista, ¿viste? Y poder actuar y compadecerse también.
5: Fuerte reclamo del primer ministro británico tras la advertencia de Milei por Malvinas.
22: Al hablar en la Cámara de los Comunes, el líder laborista Andy Burnham dijo que serán implacables a la hora de defender las islas.
5: Burnham insistió en que siempre respetarán los derechos de los isleños.
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22: Se espera para hoy cielo mayormente nuboso con una máxima de 19 grados.
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20: Atención, porque la autopista Richeri tiene marcha lenta hasta el kilómetro 24, sentido a la ciudad, por obras de repavimentación. Y la autopista Jorge Newbery, en el kilómetro 31.6, mano a la ciudad, tiene tránsito asistido en este momento por derramamiento de sustancia resbaladiza, en otras palabras, grasa. Esto es sobre la calzada, a la altura del distribuidor Fair. Se realizan tareas de esparcimiento del material absorbente por parte del personal operativo, pero circula con mucha precaución. En cuanto a los servicios, ferrocarriles, subtes y el premetro funcionan a horario.
22: Temperatura 14 grados 2, cielo nublado.
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0: Hola, hola, hola, hola, hola, hola, hola, hola, hola, hola, hola.
1: Hola, Fer.
0: Buen día a todos. Hola, hola, hola, buen día a todos.
1: Buen día
0: a todos.
2: Buen día.
0: Una mañana muy especial, una mañana distinta para los que amamos esta profesión y supimos transitar la amistad y la compañía del querido Chiche. Hace poco compartimos con él en esta radio una nota. Se fue como quiso porque trabajó hasta el último minuto. Nuestras condolencias para toda su familia, para su compañera de vida de tantos años, para la querida Cristina. Pero quiero tomarme un minuto para contarles lo que significó Chiche en lo personal. Hace muchos años nos reunimos con su familia y me dijo: empecemos a trabajar juntos. Empezábamos a trabajar de una manera muy particular. Un hombre extremadamente exigente, un hombre extremadamente leído, informado. Y uno aprendió tanto al lado de Chiche, tanto hemos aprendido al lado de Chiche, que realmente me cuesta tanto digerir esto. Sabíamos que estaba enfermo, sabíamos que la peleaba hasta el último momento, pero son esas noticias que no querés dar. Me va a costar mucho hablar en pasado. Chiche, una persona que tuvimos la suerte de conocer y de trabajar durante muchos años juntos, y hasta hace muy poco, en modo mundial, compartíamos el mismo estudio y compartíamos el pase con él. Le preguntábamos a Laurita ayer, antes de ayer, cómo lo veía, porque él estaba trabajando en Radio del Plata. Te quiero mandar un saludo grande al Corcho, a Cochimarro, que le dijo: Chiche, acá tenés un espacio, acá tenés un lugar. Y él allí en Radio del Plata, que estaba transitando sus últimos días. A la gente que le dio la posibilidad de trabajar, de darle el lugar que él quería hasta el último minuto de su vida. Por eso vamos a arrancar el programa recordándolo como él se le merece. Se fue un amigo. A mí me cuesta muchísimo, muchísimo hacer el programa. Me cuesta mucho dar esta noticia. Hasta antes de ayer hablábamos con Cristina y hablábamos con él. Uh-huh. La verdad que me cuesta mucho. Me cuesta mucho. Laurita, bueno, vos estuviste con él hasta las últimas horas, ¿no? Antes de ayer estuviste con él.
1: Exactamente. El lunes estuviste con él. Hola, Fer. El lunes.
0: Hola, Laurita.
1: Estuve con él. Hicimos el pase. Y estoy sorprendida porque, si bien él tenía la salud muy debilitada, era como un ave fénix, siempre renacía, ¿no? Y la verdad que con otros cuadros que había hecho este año, relativamente uno lo podía ver relativamente bien. Y bueno, y se nos fue, así de golpe, ¿no? Así que estoy muy choqueada, te diría, con la noticia, porque el lunes lo tenía enfrente mío haciendo el programa, como siempre, editándote al hablar, ¿no? Porque era un gran editor. No le podías decir cuando... Tengo un montón de temas hoy. Y se te mataba de risa y decía: ¿qué es eso? Decime qué tenés. un hombre realmente de los medios, un hombre que... Digo, la verdad que la vida es injusta, porque yo creo que si algo él quería, por eso trabajaba en prácticamente todos los días de la semana, 6 días de la semana trabajaba él. Él buscaba partir en un estudio y partió en un hospital.
0: Tremendo. Si yo les propongo algo, hacemos la primera pausa, nos acomodamos y arrancamos con un programa muy especial hoy, un día muy difícil para los que tuvimos la suerte de trabajar y de conocerlo y de transitar la vida con él y crecer con él, de una mañana muy, muy difícil. Se nos fue un amigo, se nos fue un maestro, y muchos crecimos con su pluma, un hombre que viene de la gráfica de toda la vida, y después los medios, la radio, la televisión, lo fue acobijando hasta llegar a lo que fue. Hacemos la primera pausa, nos acomodamos y continuamos hasta las 2 de la tarde aquí en Radio Continental. Ya venimos, dale, llévalo.

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0: 18 minutos, pasaron de las 10 de la mañana en toda la República Argentina. Bueno, equipo, ahora sí, formalmente a todos, buen día a todos, buen día, Capel, ¿cómo va?
1: Muy bien, por suerte, contenta de encontrarme con ustedes todas las mañanas, un día muy difícil. Sabía que te iba a encontrar golpeado cuando conocí la noticia muy temprano en el canal, que la dimos a conocer. Dije, qué fuerte le va a pegar esto a Fer. Sabía que ibas a arrancar un programa con esa conmoción, recién se te escuchaba en la voz, quebrado. Son cosas que uno presume que pueden llegar a pasar porque sabíamos del estado de salud muy deteriorado de Chiche, pero claro, cuando diste los primeros pasos, cuando estuviste con él, cuando lo sentís tan de cerca, no lo querés asumir a la noticia. Así que bueno, va a ser un programa diferente, igual como siempre, con el mismo servicio, la misma intención de acompañarte en cualquier rincón del país que elijas sintonizar Radio Continental. Allí vamos a estar con toda la información y también permitirnos este momento de tristeza.
0: Bueno, los oyentes que se quieran comunicar, ¿dónde lo hacen con nosotros?
1: A través de la línea directa, el WhatsApp, que es el 1144-000-590. Mañana con algo de sol, pero también con algo de nubosidad. Tendremos una máxima de 19 grados. Muy buen tiempo para hoy, miércoles, y también para mañana jueves con una máxima de 20 grados.
0: Está Gustavo Marangoni, que le voy a dar la bienvenida como todos los miércoles en vivo en el estudio. Hola, Gustavo, querido, ¿cómo va?
2: Hola, Fer, buen día.
0: ¿Qué noticia triste?
2: Sí, vos sabés que tuve la oportunidad de tratarlo mucho a Chiche, en realidad muchas veces en calidad de entrevistado, hace un mes la última, pero después también como productor él de sus portales y de sus programas de radio y de televisión y de muchas charlas de café. Obviamente que siempre una muerte genera tristeza, pero a mí particularmente me parece que no es habitual que muera gente que sabe vivir la vida, que sigue su vocación, que la sigue con esfuerzo, que la sigue
0: hasta el último minuto,
2: hasta
0: ¿no?
2: el último momento. Acá se hablaba fuera de aire, también nos encontramos con Juanjo en la vereda y hablábamos de eso. Y eso no es frecuente. En general, es muy difícil vivir como uno quiere. Hay que tener mucha voluntad, mucha determinación. Uno siempre termina casi sometido a la voluntad de las circunstancias o de otros. Y Chiche era alguien que doblegaba eso. Y quedaba consejos muy simples, pero también muy buenos, ¿no? Yo recuerdo que una vez me dijo, mira, yo estaba escribiendo algo, y él me dice, pensá en la crocancia y el burbujeo. Las cosas tienen que ser crocantes y tener burbujas para que le guste a la gente, ¿no? Y me pareció un consejo tan simple, tan sencillo y tan profundo a la vez, porque él era un experto en eso, ¿no? En buscar noticias donde los demás no encontraban nada, que es el gran arte del periodismo, ¿no? Me acuerdo que le decía a una de las chicas que estaba ahí, andate a dar una vuelta a Manzana, si no conseguís una noticia no servís para esto, ¿no? Era bravo.
0: Un inquieto, sí. muy exigente.
2: Era muy exigente, y era muy exigente también con los entrevistados.
0: Sí, claro.
2: Te arrancaba con una pregunta para romper
0: iba,
2: el
0: iba
2: hielo.
0: Iba al hueso,
2: pero no era irrespetuoso.
0: No, nunca, jamás.
2: Y creo que yo rescato eso. Alguien que lo decía Laura recién, lo decía Capel, estaba en un estado de salud muy débil y tenías la noticia, está internado Chiche Hellblum, y a los dos días se encendía la tele y estaba Chiche.
3: Sí.
2: O te llamaba el productor y te decía, para un reportaje para el programa de Chiche. Le digo, ¿y quién está al frente? No, Chiche.
0: Chiche.
2: Pero no estaba, no, ya está.
1: Pero no estaba recuperado.
2: No,
1: eso es lo que más
2: te dabas cuenta que era un hombre que ya estaba complicado, pero así todo, eso, la voluntad, la fuerza de la voluntad, ¿viste? Iba a decir el triunfo de la voluntad, pero hay una película que hicieron los nazis que arruinaron ese concepto.
0: Trabajaba acá en Canal 9.
2: Sí, claro. Y en Radio El Plata, ¿no es cierto?
0: Y en El Plata, sí. Tarde del Plata, ¿no?
2: Sí, sí, ahí la última entrevista durante el Mundial, y hablamos de política, algo del Mundial, pero de política.
0: Lo último que hicimos juntas fue Net, ahora hace poco, hace un mes. Trabajamos juntos en Net con Chiche.
2: Un
0: laburante.
2: Y un estilo. La persona que tiene un estilo, uno la respeta, aunque muchas veces pueda tener diferencias editoriales o conceptuales con ese estilo. Pero cuando alguien tiene personalidad, ¿viste? Vos te quedás y decís, che, qué personalidad que tiene. Después puede haber aspectos o aristas de esa personalidad que a vos, a lo mejor, te llamen a tomar cierta distancia. No era el caso mío, digo, pero conceptualmente hablando. Y me parece que Chiche era eso, y hoy están todos, estamos todos en el ámbito del periodismo y de todas otras artes hablando de esto porque me parece que es obligado. Chiche no era indiferente, no le podía resultar indiferente a nadie. ¿no? Y la verdad que, inclusive en sus etapas más polémicas con la revista Gente, en el contexto del proceso de reorganización nacional, que quizás fue uno de los aspectos más discutidos de su trayectoria, y sin embargo ahí también le generó una impronta y un estilo.
0: Amigos, por supuesto, y gente que se suma a esto, otro querido amigo que supo transitar con Chiche y conocerlo, amigo, es Babi Checopar, está en línea. Babi, querido, gracias por atendernos, ¿eh? ¿Está en línea, Babi?
1: Ahí lo conectamos.
0: Bueno, ¿está en línea? Babi, ¿me escuchás?
3: Hola, hola.
0: Hola, Babi, querido. Qué triste noticia.
3: Martín, ¿cómo estás?
0: ¿Cómo andás, Babi? Triste, triste. Bien, la verdad que triste.
3: Y se fue el maestro.
0: ¿Qué bien?
3: Bien, qué sé yo. Ya se esperaba porque hacía mucho que Chicha no era mal. Pero bueno, son esas cosas que son las noticias que uno nunca quiere recibir porque junto a él se una época, ¿no?
0: Uh-huh. Vos sabés que le contábamos, por supuesto, a la audiencia, a mis compañeros, hace un mes trabajábamos juntos ahí, hacíamos el pase en net y nos cruzábamos siempre, bueno, uno creció con él, y esa noticia que, viste, no querés dar nunca, más allá de que sabíamos que no estaba bien Chiche, pero no queríamos dar nunca esta noticia, y hoy la verdad que cuando escuché la noticia temprano, le dije a la producción, llámenlo a Babi, porque sé la relación que tenía con él, la admiración
3: sí,
0: que tenía
3: por él. Casi 15 años en Radio 10,
0: claro,
3: y después polémica en el bar, y además éramos amigos personales, viste, él venía a casa a comer locro, nos divertíamos mucho, fiestas juntos, viste, era muy muy simpático, ¿no? era un personaje.
0: Se lo va a extrañar, Babi, se lo va a extrañar.
3: No sabes qué es lo que se extraña, lo que hablamos a veces con vos. La escuela de radio, ¿no? Él quería poner una escuela de productores, me acuerdo, porque él no se conformaba con el pibe que te enganchaba el número de teléfono. Él quería hacer una escuela de productores, esos que inventaban noticias, que salían a buscar la noticia en la calle, que cambiaba el eje de la noticia. Tenía esa idea, siempre me decía, quiero poner una escuela de productores. Que es lo importante que dejó el legado, que la noticia, hay una noticia que es la política, es la económica, pero hay una noticia que hay que inventarla, porque la gente necesita también de ficción en los medios, en el periodismo. Hay una parte de magia del periodismo que a veces no se sabe contar, y él tenía esa magia. Uh-huh. Y yo cuento siempre la anécdota del marciano de goma, ¿te acordás?
0: Sí. Sí.
3: Y una que recordé hoy y que nadie la recuerda, que es que cuando fue lo de Cromañón, él se enteró a las 3 de la mañana y arriba del pijama se puso el sobre todo y se fue a transmitir en vivo, tipo Orson Welles. Eso era Chiche.
0: La verdad que es conmovedor escuchar esto y por supuesto recordarlo de esta manera. Recién, bueno, Gustavo Marangoni nos decía, ¿no? Y daba referencia a lo que decís. Te saluda Gustavo Marangoni, Babi.
2: Hola, Babi, qué gusto escucharte.
3: Gracias, querido. ¿Cómo estás?
2: Bien, muy bien. No, recordábamos eso. Él me decía, yo no soy periodista, ¿no? Él me decía, yo mando a mis muchachos, a las chicas y le digo, dense una vuelta manzana. Si no encuentran una noticia, no están para esto. No.
3: Claro, exactamente, es eso. La noticia está delante tuyo, hay que saberla buscar.
4: Hola, Babi, ¿cómo estás? Laura Ojeda te saluda.
3: Hola, Laura.
4: ¿Cómo andás?
3: Todo bien, todo
4: Lástima
3: bien.
4: Reencontrarnos todo bien. Para esto, ¿no? Nos tenemos que reencontrar, bueno, para tomar un café, Babi.
3: ¿Cómo no, Laura? Con mucho gusto. Y bueno, son los momentos, acá o en los Martín Fierro, es donde nos juntamos todos los compañeros.
4: Sí. La verdad que una gran tristeza. Yo estaba haciendo el pase en otra radio con Chiche y la verdad que era un gran editor al aire. Él nunca dejó el oficio de la escritura, ¿no? De estar editando, de estar corrigiendo. Y pienso en esto que vos decías, de que él quería generar una descendencia, ¿no? Que supiese hacer radio y supiese hacer televisión. Y hoy nos encontramos con una televisión que está muy deslucida, ¿no?
3: Sí. Bueno, no lo logró.
4: No lo logró.
3: No logró, no logró ni él, ni yo, ni el Negro Oro, ni Haddad, nadie, no logramos. Siempre se toma el camino más fácil como Caperucita. Entonces, hacer medios, como lo digo siempre, es muy difícil, ¿viste? A mí me desespera ver que lo hacen tan fácil y que egresan de Gran Hermano y hacen un right time. Pero, bueno, creo que no es el momento, pero sí recordar que era la radio y los medios eran otra cosa, mucho más elaborados y hechos con más pasión.
0: Falta eso, la pasión. Pero yo creo que Chiche ha dejado un legado, ¿eh? Ha dejado ojalá. Un legado. Querido amigo, ojalá.
3: Sí.
0: Ojalá. No, simplemente decirte gracias.
3: Gracias,
0: acompañarte.
3: A vos, te quiero mucho.
0: Yo también te quiero, Babi. Te mando un besito enorme. Un beso a la familia. Chau, hermano. Querido. Un abrazo. Babi Checopar, por supuesto, nos sumamos, ¿no? Todos a estas palabras. Hay un común denominador. Ha dejado un legado, ¿eh? Ha dejado un legado.
4: Totalmente.
0: Y ojalá que...
4: Un distinto.
0: Esa es la palabra.
4: Yo creo
0: que un distinto, un innovador para la noticia. Pero se lo va a extrañar. Juan José Madar, me quiero escucharte. Buen día.
5: Hola, Fer, ¿cómo estás? Llegábamos a la radio y veníamos caminando con Gustavo Marangoni, entonces yo le iba contando algunas anécdotas. Yo lo conocí a Chiche en el año 1994, cuando debutó en televisión. Porque él empezó en televisión de grande.
0: De grande, claro. Uh-huh.
5: Él empezó con un programa que se llamaba Memoria, en Canal 9. Y el debut en televisión lo hizo con Silvio Fernández Barrio. Y tenían de productor nada más y nada menos que a un hombre que se le puede decir que fue uno de los papás de los noticieros. Creador de todos los noticieros de Canal 3 y después en Crónica. Hago referencia al señor Mario Gavilán. Yo estuve ahí, vi ese proceso. Un hombre de carácter que significó eso que trabajara poco tiempo con Silvio Fernández Barrio y él siguiera después con su programa. Evidentemente un hombre con capacidad de observación, de creatividad. Y como decía recién Babi Checopar, con alguien que sentía lo que hacía, lo vivía de otra manera. Y después tuve la posibilidad de hablar varias veces, siendo yo uno de los integrantes del equipo de Daniel Scioli, cuando en alguna oportunidad se dio la posibilidad de entrevistas. Son esas personas que uno las tiene que tener como referente, porque evidentemente le han puesto pasión, profesionalismo, y era gente de raza, no era un improvisado. Y aquellos que hemos hecho radio y tele durante mucho tiempo, siempre hemos tenido un respeto muy especial por la gente que comenzó en la gráfica. Y yo siempre le tuve mucho respeto.
0: Bueno, recién nos decía Gustavo Marangoni, por supuesto, y lo compartimos. Su primer trabajo fue Revista Gente, en la gráfica. Él era hombre de gráfica. Y después, bueno, fue la radio, fue la tele. 82 años, se nos fue un amigo, se nos fue Chiche. Por supuesto, hoy tendremos un programa especial, escuchando voces y compartiendo con todo mi equipo. Está Juanma Brindisi. Juanma, querido, buen día. Te saludo y voy a las noticias.
6: Hola, Fer, buen día. ¿Cómo estás?
0: Lindo verte.
6: Tuve el privilegio de trabajar un año con Chiche en Radio 10. Y fue un muy buen jefe. Te llevaba al extremo todos los programas, al extremo. Vos habías preparado una hoja y él venía y decía, no, eso no me interesa, me interesa eso, eso y eso. Pero fue una gran escuela, esto que decimos tanto de poder formarte en algún lugar, que te den las herramientas para después, algo que vos vas viendo, es que la gente que trabajó con él siguió trabajando siempre. Quienes pasaron por ese tratamiento de Chiche, ¿no? Con todo lo bueno y lo malo que él tenía, fue un gran maestro.
0: Señoras y señores, 10:30 en la República Argentina, escuchamos a todos los oyentes hoy, programa abierto. Se lo va a extrañar, se lo va a extrañar. Me cuesta mucho hablar en pasado, de lo que fue Chiche, de lo que es. Hasta hace 24 horas hablábamos con él. Es la vida, por eso digo, la vida es muy finito todo, ¿no? Por eso hay que celebrar los pequeños grandes momentos. Señora, Servicio Informativo Continental, en las voces de nuestros queridos compañeros.
1: Lucho del Acua y Lorena Digeso.
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8: 10 de la mañana, 33 minutos.
9: Los restos de Chiche Hellblum son velados a partir de esta hora en el barrio de Palermo.
8: El último adiós se lleva a cabo en las salas velatorios de la AMIA, que posee en la calle Loyola al 1100.
9: El periodista murió a los 82 años esta mañana en el sanatorio Mater Dei, donde estaba internado por complicaciones respiratorias.
8: Sus restos serán inhumados esta tarde a partir de las 15 en el cementerio de La Tablada.
9: El primer ministro británico Andy Burnham advirtió que su país será implacable a la hora de defender las Malvinas.
8: El líder del Partido Laborista expuso ante la Cámara de los Comunes, donde se refirió al discurso de Milei sobre el archipiélago.
9: Burnham dijo que van a respetar los derechos de los isleños que decidieron ser británicos.
8: El Vaticano reunirá a sindicatos, empresas y movimientos populares en una cumbre con León XIV.
9: Será entre el 10 y el 12 de septiembre en Roma. Propone una agenda de cooperación entre actores del norte y el sur del continente americano.
8: Debatirán sobre inteligencia artificial, empleo, cuidados, adicciones, transición energética y protección de los territorios.
9: La delegación argentina estará encabezada por el secretario general de la Unión de Trabajadores de la Economía Popular, Alejandro Gramajo. También participará Gerardo Martínez de la UOCRA, entre otros. Mayormente nublado esta tarde con máxima de 19 grados.
8: 16.6 en la actual. Cielo parcialmente nublado en la ciudad de Buenos Aires.
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0: Berta, en una mañana que, bueno, obviamente se pinta algo triste, pero que siempre tiene espacio para que podamos poner en palabras eso que nos pasa. 1144-000590, la línea de oyentes. Ese es el WhatsApp, ese que tenés para mandar mensaje a tus amigos, a tu familia, también línea de oyentes para nuestros oyentes que están en cualquier rincón del país y se quieren expresar. Nos dejás un mensaje, te leemos, nos escribís, nos grabás, también te escuchamos. Mensajes cortos, ¿eh? Siempre queremos que todos los mensajes puedan ingresar. Acá, por ejemplo, dice uno, muy bueno. Buenos días, Mancini. Siempre los escucho todas las mañanas desde Laguna Alsina, Guaminí. Los escucho cada mañana, al mediodía y la tarde. Me acompañan durante toda la jornada. Me gusta mucho el programa. Besos. Somos Marcela y Susi. 1144-000590. Gracias por escribirnos.
1: Para Marcela y Susi. Le doy la bienvenida. No lo salude a Pocho Ezequiel Rocío. Hola, Pochito, querido. ¿Cómo va?
2: Hola, Fer. Hola, equipo. Bien, acá con la noticia, ¿no? Que a nadie le gusta dar. Y también, yo no lo conocía Chiche, pero obviamente que era un animal del periodismo, un maestro del oficio, un buscador inalcanzable de historias, gente que, como yo, creció viendo programas que por ahí parecían pero rarísimos, pero que marcaban un antes y un después, que dieron mucho que hablar. Y la verdad que a uno le gusta estar siempre aprendiendo de estas personas, ¿no? De gente que trabaja inalcanzablemente, de gente que no se cansa, de gente que nos enseña cada día con muchas cosas. Tendrá lo suyo como todos, pero creo que marcó un antes y un después en esta tele, la radio, que todos queremos, ¿no? Así que nada, el cariño para la familia y para todos, y la verdad que una triste noticia en esta mañana, que bueno, después veremos cómo podemos seguir adelante con todo, pero nada, lo mejor para su familia, ¿no?
1: Seguro, y por supuesto nos vamos a meter en información, porque obvio. Anoche jugó Boca.
2: Anoche jugó Boca por Copa Sudamericana, ganó 1-0, con poco, ganó 1-0 el equipo del Vasco, que va a Brasil a buscar ese pase a la semifinal. Y después, dos noticias más. Conferencia de prensa del gallego Insúa a las 12:45 en San Lorenzo para su tercer ciclo. Y atención, Rosario.
1: Porque le dije, ¿no? No hace mucho, Insúa será el futuro, el sucesor de Pipo.
2: Sí.
1: Me miraban como
2: raro.
1: Desconcertados.
2: Sí.
1: Me decían, ¿te parece? Y con el querido Miguel Brindisi, en Mesa Picante, decíamos, ¿no? Grandes chances y posibilidades de gallego Insúa. Bueno, se dio.
3: Pero se dio. La viste.
1: Llega, y la información llega.
2: Llegó perfecto. Y tercer ciclo que va a arrancar, conferencia de prensa 12:45, y va a tener nada más y nada menos que enfrentarse en su primer partido a Independiente, en un clásico de aquellos. Pero la noticia
1: clásico más picante, ¿no?
2: Sí, pero la noticia me parece más importante, se va a dar en Rosario. Todos los medios citados a las 12:15, conferencia de prensa de Di María. Anuncio importante. En un rato veremos qué es lo que va a
1: ¿deja
2: decir.
1: ¿Deja el fútbol?
2: Me parece que Di María va a dejar por un ratito el fútbol. Lo digo un ratito porque él es técnico. Así que bueno, vamos a estar atentos a eso.
1: ¿Pero tenés información?
2: La información que manejamos nosotros, o la que manejo yo por lo menos, es que Di María va a anunciar hoy que va a dejar a Rosario Central y va a dejar el fútbol.
1: Bueno, es un título ese, por Dios.
2: Pero a las 12:15 va a estar anunciada la conferencia de prensa. Hay una
1: ley. Chicos, por favor, suban esto, ¿eh? Es un título que nos adelantamos a la conferencia de prensa, hay información.
2: Hay una leve mirada puesta en la familia de Di María, también porque después del empate 1-1 en Rosario Central contra Newell's Old Boys, no quedó conforme, no quedó bien, y bueno, hoy se anuncia a las 12:15, Gonzalo Belloso, presidente de Rosario Central, citó a todos los medios para que hablen con Di María y escuchen la palabra del capitán de Rosario Central.
1: Pero por supuesto, ¿sabés quién me escribe?
2: ¿Quién?
1: Quique Rubicondi. Claro, Quique en Rosario es líder, ¿no? Uh-huh. Rosario Central es su vida. Y dice un saludo grande para todos y se lo va a extrañar. Si es así la noticia que nos da el querido Pocho Rossi, se lo va a extrañar.
2: Bueno, esperemos que. A ver, todos decíamos que no deje el fútbol ningún jugador, ¿no? Ni que Messi deje la selección ni nada. Tiene 38 años Di María.
1: Somos exigentes, ¿no? Queremos,
2: queremos más, queremos más.
1: Y queremos más, y queremos más, y queremos más.
2: Queremos exprimirlo hasta el último.
1: Le mandamos
2: momento.
1: Un abrazo grande a Quique Rubicondi.
2: Obvio. Sí. Saludos para Quique, que siempre nos recibe tan bien y siempre habla tan bien con nosotros.
1: Siempre. Okay. Bueno, muy bien. ¿Qué tenés para agregar, Juanma, que voy con el querido Gustavo Marangoni?
3: A ver, siempre esperamos un poquito más.
1: Siempre.
3: Hay que ver qué decisión toma él, porque después de la experiencia de la vuelta, de haber salido campeón y de eso, después, bueno, hay que ver que sigue motorizando o no esa carrera.

0: Pero ojo con lo que vos dijiste, Pocho. El tema de la dirección técnica. Ojo con eso.
1: Sí, sí, sí.
0: Vamos a
1: él
0: ver
1: tiene,
0: cómo...
1: Él tiene como dupla...
0: A Leo Paredes.
1: A su compañero Leo Paredes, que saben que pueden dirigir en algún momento. Así que creo yo que lo que va a hacer es una pausa, un stand-by, ¿no? Me drive y después dedicarse a lo que más ama, que es el cuerpo técnico.
2: ¿Qué data que tiene Brindisi? Es una cosa increíble, maneja todos los...
0: No, pero bueno, se cierra un ciclo, se abre otro.
2: Obvio.
3: Che, acá me dice, me está llegando información, ¿eh?
1: Bueno.
3: Y esta es buena.
1: A ver.
3: Me dicen que va a salir a bancar al DT Almirón.
1: Bueno, puede ser, porque está cuestionado.
3: Entonces, por favor, les pido, seamos... Y, bueno, lo voy a tirar. Esta es de mesa chica, ¿eh? Muy bien. Va a bancar el Mirón y a fin de año deja Central. Si sale así... La información llega, a la mesa de Mancini. A la mesa de laburo, va, de ustedes, qué sé yo. Gracias, Marcelo es un genio. Gracias. Che, hablando de Marcelo, le quiero mandar un saludo grande a Marcelo Tinelli. Marcelo Hugo Tinelli. Ayer por la tarde mandó un mensajito. Pues es que nos escucha. Dice, me encanta el programa, ¿eh? Así que le mandamos un cariño grande a Marcelo. Gustavo Marangoni tiene información. 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
3: Bueno, muy bien. El queridísimo Pluma Autorizada, por supuesto, con toda la actualidad, la agenda que marcamos en esta mañana con Gustavo Marangoni.
4: Fer, hay noticias tanto en el ámbito de la economía como de la política. En economía uno podría decir muchos indicadores para abajo. Algunos, bueno, que la inflación de la ciudad haya sido más baja, bastante más baja que la del mes pasado, es un adelanto de que la de la nación también iría por el mismo rumbo, una inflación más baja. Eso se celebra. Lo que no se celebra es que los indicadores de la actividad de la construcción y de la industria se desplomaron, tanto respecto al mes anterior y a los meses anteriores como al año pasado. Es decir, no repunta. Y uno puede sospechar y sostener que en el comercio pasa lo mismo.
3: ¿La construcción tampoco?
4: No, la construcción cayó casi 5%. Tuvo un desempeño muy malo, inclusive por arriba, o mejor dicho, por debajo de lo que esperaban los pesimistas. Porque la situación está complicada. Muchos lo atribuyen además a la falta de crédito, a la situación, obviamente, de lo que sucede con los ingresos.
3: ¿Y la venta automotriz?
4: También para abajo. Es decir, la verdad que los indicadores productivos de la economía van para abajo. Claro, baja la inflación, ahí empieza siempre la discusión entre los referentes del gobierno y quienes lo critican.
3: ¿Y el consumo no reactiva?
4: No, el consumo no reactiva. El consumo, la verdad que sigue estancado, y algunos dicen sí o temen que si esta tendencia continúa, entremos en una etapa recesiva. De todas maneras, es temprano para poder afirmarlo, hay que ser también prudentes, pero la verdad que el pulso de la economía real no es bueno. Así como señalamos que la inflación va para abajo, también decimos que la actividad va para abajo, y algunos hacen un puente entre las dos cosas. Dicen, claro, la inflación va para abajo porque no hay consumo, no hay actividad, por lo tanto, no hay demanda, y eso ralentiza la cosa.
3: Un restaurante muy importante de la ciudad de Buenos Aires, me decía ayer su titular, me dice, Manchi, trabajamos viernes a la noche un poco, sábado bien, domingo al mediodía ponele, en la semana no existe, ni mediodía ni noche, y nos viene enero y febrero. Entonces, vos fijate, ya el comerciante piensa, de la semana que tiene 7 días, laburo 2 días, ponele y medio, 4 días y medio no laburo, y tengo a vista enero y febrero, y hasta después viene marzo, abril, estamos muy complicados. Tengo que, escuché bien, tengo 20 mozos, de los cuales voy a tener que rescindirle mínimo a la mitad. Y son, 10 puestos de laburo, que el que menos tiene son 20 años. Dueño de la propiedad, dos encargados, turno mañana, turno noche, dos parrilleros, un jefe de cocina. Manchi, no la veo. ¿Viste? Y me preocupé porque dije, si este nombre, este lugar, le pasa esto, y dice, aquí íbamos a abrir en Pinamar, lo cerramos, no pude terminar la obra. ¿Por qué? Y porque la plata que tenía destinada me la comí para mantener esto, para sostener. Hablé con el contador, hablé con la gente, y el que, bueno, le dije la verdad, y muchos me dijeron, si nos pones unos pesitos nos vamos. Entonces está ahora en modo arreglo con esos mozos, con ese personal, que va a tener que decirle, muchachos, hasta acá llegamos. Tiene 45 años y no tiene 50 el restaurante. Entonces digo, la situación es difícil, es compleja. Porque vos hablás, viste, del mercado, la cosa, la otra. Pero como este lugar que está acreditado, que tiene más de 40 personas, que tiene más de 50 años, la está pasando muy mal. Labura 2 días y medio por semana. Otros que ni laburan, que tienen que bajar la persiana, se van de noche. Esta es la actualidad, esta es la realidad, esto es lo que está pasando.
5: Sí, entonces, lamentablemente,
3: ¿cómo salís, Gustavo? ¿Cómo salís?
5: Hay un consumo, me parece, muy segmentado, ¿no? Porque así como vos decís, la realidad de este restaurante...
3: Bueno, comercio, digo.
5: Sí, pero tenés 1 millón de cafecitos.
3: Sí, bueno.
5: Y abren cafecitos y cafecitos.
3: Y bueno, esa persona capaz que con los pesitos abre un cafecito y vive, qué sé yo.
1: Sí, pero igual yo tengo el termómetro de la gente en la casa.
3: La temperatura es otra, ¿viste?
5: Tengo una panadería.
3: ¿Cómo?
1: Yo tengo el termómetro de la gente que...
3: Como laburás en una cadena de panaderías.
1: En una panadería puedo verlo.
3: Y venden barato, ¿eh? Y buen producto. Aparte, otra cosa. Vos tenés que poner buena mercadería, vender barato. A veces es difícil sostener eso. Buen producto, buena materia prima, buen precio, personal, alquiler, impuestos que son altísimos, ¿viste? Entonces digo, guarda, ¿no? Porque ¿cuál es la utilidad? ¿Cuál es la utilidad que te queda? Bueno, cierro bajo la persiana.
1: Bueno, lo que pasa es que la gente, por ejemplo, los que consumían una docena de facturas, ahora te llevan 2.
3: ¿Por unidad?
1: O 3.
3: Escuchá, por unidad.
1: Los que te compraban 4 sándwiches porque les llevaba a X personas.
3: 2 y cortaban al medio.
1: 1 o 2 y cortarlos al medio para, claro, compartir.
3: Y compartimos.
1: No te llevan por ahí la docena de facturas, te llevan un paquete de bizcochitos. No te llevan la cremona, ahora se venden unas cremonas más chiquititas, te llevan eso. Es decir,
3: achicar las porciones también.
1: Y bueno, lo que decía Fer hace un rato, de lunes a domingo, los días que más se venden hoy son viernes, sábado. De domingo a jueves bajó mucho la venta.
3: ¿Quién te compra una docena de facturas lunes, martes, miércoles, jueves? Nadie. La verdad. ¿Quién para? Che, vamos a tomar un té, vamos a tomar un mate a la tarde. Andá a comprar 2 docenas de facturas. ¿Cuánto vale 1 docena de facturas hoy?
1: Y 14.400 en el local donde estoy.
3: Ahí.
1: Hasta 18.800.
3: Pero vale 20 lucas también. Uh-huh. Entonces 2 docenas de facturas, tenés que ir a visitar a un amigo, son 40.000 mangos.
1: Y no te hablo
3: y de... Y no estás llevando... Claro, sí. Estás llevando 2 docenas de medialuna.
1: Sí, sí, sí.
2: Y bueno, hay una competencia, pero también,
5: pero
2: muy desleal,
5: perdón, pero por eso digo, me parece que hoy hay un... No estoy queriendo justificar nada, simplemente estoy tratando de ver la película completa. Digo, sabemos que a la gente no le alcanza la plata, sabemos que los comercios están muy mal, pero también hay cambios en los hábitos de consumo. Hoy, tal vez, todo lo que proviene de la harina no es lo primordial en el consumo.
3: Bueno, las carnicerías, los mostradores, fíjate.
1: Bueno, pero es lo que decís vos, Laurita. Después te abren 50 cadenas de unas local de empanadas, que te la venden muy barata, pero son empanadas congeladas. Y por ahí está bien, cambió la costumbre, pero no estás comiendo bien tampoco por cambiar la costumbre.
3: Están cerrando. Vos vas por el microcentro, Laurita, por el centro. Vos vas todos los días a laburar el centro.
5: Todos los días.
3: Y cada vez veo más negocios cerrados.
5: Sí.
3: Hay una realidad, que es la realidad del consumo.
4: Además, el comerciante, el pequeño, mediano comerciante, tiene una dificultad que es muy evidente. Todos los meses aumentan las facturas de electricidad, de gas, de agua, y él no puede trasladar ese aumento al precio final del sándwich, de la medialuna, de la factura que vende. Entonces ahí te encontrás con estrés. Su margen de utilidad es cada vez menor. Vos decías, Fer, y la utilidad pasa por el que tenía 5 empleados, ahora tiene 3. A lo mejor cierra más temprano porque dice, tengo que ahorrar la electricidad, porque a lo mejor estar 1 hora y media donde entran 2 clientes con la luz encendida, la persiana arriba y todo eso, me sale más caro que lo que me va a llevar el eventual cliente que viene a mi negocio. Esto que los economistas llaman los precios relativos. Bueno, en los últimos 3 años aumentan más los precios de los servicios, claro, y caen los precios de los bienes. Porque hay cosas que vos podés importar. Vamos a hablar de pilcha. Vos podés importar una remera, Temu, Amazon, etcétera. Pero vos no podés importar la electricidad. Vos no podés importar el gas. Vos no podés importar un corte de cabello. Todo eso lo pagas acá y esos servicios aumentan más que los bienes. Por eso mucha gente, cuando nos escucha decir, ah, la inflación este mes fue el 1,7, dice, pero ¿cómo el 1,6? Uh-huh. A mí las expensas aumentaron tanto, a mí el colegio, claro, de los pibes me aumentó tanto, la prepaga todos los meses te manda por arriba.
3: La diaria, la diaria,
4: claro. Bueno, claro, a lo mejor el precio de ciertos bienes baja porque en indumentaria ha caído el precio, pero baja precisamente porque esos sectores están más abiertos a la importación. Vos fijate, y con esto termino, hay más consumo de pollo que nunca,
5: sí,
4: porque reemplaza el consumo de carne. Uh-huh. Y sin embargo, ha sido noticia la semana pasada, y sigue siéndolo esta semana, que una de las plantas más importantes de la provincia de Buenos Aires, de producción de pollo me refiero, ha echado 1.200 empleados. Uh-huh. Y voy a decir, pero ¿cómo? Si se consume más pollo. Bueno, no necesariamente ese pollo se cría y se faena en la República Argentina. Es, me apunta muy bien acá, Juanma, en Brasil. Entonces, te encontrás con esto, ¿viste? Lo que dicen, che, pero como en el país de la carne terminamos importando. Entonces, uno quiere encontrar diversidad en los supermercados y todo eso, pero decís, ¿qué estará pasando que un paquete de fideos importado de Albania,
5: sí,
4: sale más barato que el paquete de fideos que se hace en Argentina, que producimos trigo? ¿Qué hay en el medio?
5: Por supuesto, impuestos hay.
4: Hay impuestos, hay costos y también un tipo de cambio, un dólar, que no, en términos internacionales favorece más para importar que para producir, al menos en estos rubros.
3: Y dicen los que saben, por supuesto voy con Marangoni, ¿no? Con Laurita, que el dólar está barato.
4: Bueno, a las pruebas hay que remitirse. Si los que pueden, por supuesto, todos los meses ahorran, compran lo que se llama atesoramiento en más de 2.000 millones de dólares, en julio, uh-huh, fue particular por los aguinaldos y el turismo, 3.300, evidentemente nadie compra aquello que considera que está muy caro. Los argentinos, que pueden, siempre subrayo que pueden, ahorran en dólares. Y esto son los datos oficiales del Banco Central de la República Argentina. Desde que se levantó el cepo, en abril del año pasado, se vendieron más de 40.000 millones de dólares de gente, que buena parte de esa plata, así como la compra, la saca del banco y la lleva...
2: ¿A dónde?
4: Y a una caja de seguridad o a lugares que no cuenta, porque justamente la quiere tener encanutada y encuentra huequito.
3: Yo
4: para...
3: Yo creo que esto de la inocencia fiscal va a reactivar un poco el mercado, esperemos, ¿no? Con aquella, hay un segmento grande de la torta del país que encanuta, que tenía miedo, que no, viste. Y esto quizá es, la saco del colchón y empiezo a comprar, total, no sé, me tenía con la lupa. Algo va a tener que pasar, algo va a tener que suceder, porque digo, la situación es muy compleja. Yo, a ver, no sé si ustedes coinciden conmigo, pero otros años, octubre barra noviembre, ya la gente había espíritu de fiesta.
4: Sí.
3: El arbolito, armar. Lo comentaba antes de ayer con Clara Mariño y se reía Laurita. Mi abuela Amparo, la gallega de Orense, había, yo vivía en Villa del Parque, Emilio Lamarca, esquina Beiró. El Tano Juan, en Concordia Beiró, tenía la carnicería grande, carnicero de toda la vida. Y ya en octubre, ya en noviembre, ya te encargabas el peseto, el matambre. ¿Cuánto te preparo? Anotate. Prepárame 4 matambres, 4 lenguas, 4 cosas. Ya la gente pensaba en el 24, en Nochebuena. ¿Qué pensar que ibas a ir a comer afuera? Los restaurantes cerraban porque laburaban todo el año y era la mesa larga con la familia. Hoy la gente va a comer de a uno, va a comer de a dos, ya nos invita, ya la mesa queda corta. ¿Viste? Ya se acortó todo. Y la gente ni piensa en Nochebuena, en Navidad. Antes decía, nos vamos de vacaciones 30 días, empieza. Ahora va su fin de semana, 2 días, 3 días. Yo vengo hace 10 años, 12 años, en Mar del Plata. Se achican las temporadas, ya no es más de 40 días, 50 días. Es un fin de semana, es una semanita. Pará, se quedan los chicos con la mamá Y el marido va y viene, va y viene, va un remador y se queda los fines de semana. Vos ves tumulto en la playa, sábado, domingo, ya el lunes un desierto. Pero para que estamos en 8 de enero, 10 de enero. Sí, bueno, pero la gente se va. Mm. Es una realidad y la que va a pasar este año. Por eso, ojalá, a ver, yo digo esto, ojalá que me equivoque, ¿eh? Y ojalá que este país y el presidente, y vuelvo a repetir, viste, que este gobierno le vaya de maravillas y que el país le vaya bárbaro y que salgamos adelante y que reactive el mercado y que la gente esté bien. La mirada nuestra es una mirada, viste, uno hace lo que le gusta, es exitoso en lo que hace, afortunadamente las empresas te acompañan. Antes teníamos un laburo, ahora tenemos 4 laburos, ¿no? Eso lo decía Chiche. Hoy tenés que tener 4 laburos para lo que antes hacías con 1 o con 2. Perfecto. Pero te seguís sosteniendo en lo que estás. Pero hay gente que la está pasando verdaderamente mal. Que no labura, no reactiva, no llega, no, a fin de mes, a la primera quincena. Entonces digo, guarda con esto. Ni hablar del adulto mayor, del jubilado, que lo hablamos todos los días de Dios. Uh-huh. Entonces, algo hay que hacer, ¿viste? Vos decís, la economía, los mercados. Andá al llano, al laburante que se va a las 4 de la mañana. Hay una industria que sale muy temprano a laburar. Y vuelve, se van de noche y vuelven de noche. Y no llegan. Este chico que está laburando acá, que es Ezequiel Pocho Rossi, labura 24-7. Se levanta a las 5 de la mañana para abrir el local. Es encargado en una panadería para llegar a ayudar a fin de mes. No puede vivir del medio. Tiene que pagar alquiler, tiene que ayudar a mamá, tiene que ayudar. Porque la madre cobra 400.000 mangos. ¿Cómo hace la madre? Se la trajo a vivir con él. Entonces el hermano se quedó sin laburo y él banca a la familia. Entonces tiene que hacer 4 laburos y no puede laburar de lo que ama, que es esto. Esto es un ejemplo. Acá está Ezequiel Pocho Rossi. Antes los hijos ayudaban a sus padres, hoy no se puede, porque los hijos no se pueden bancar, o porque cerraron lo que tienen, o porque no le alcanza la guita, y el adulto mayor es vergonzoso. Un senador cobra 13 palos, asesor de senador cobra hasta 2 palos, un asesor que tiene 15, 20 tipos laburando al lado de él, se llevan 50 palos. ¿Cuántas jubilaciones son? La jubilación es de privilegio, 23 palos, 24 palos, 25 palos, 26 palos, es vergonzoso. Es reírse en la cara a los adultos mayores. Entonces, la situación es muy difícil, es muy complejo. Claro, nosotros nos ponemos acá, es fácil. Nos reímos, te robamos una sonrisa, vamos a comer afuera, disfrutamos la vida. Pero son los menos. Y tenemos que vivir la realidad. Hay gente que la está pasando mal de verdad, viejo. Algo hay que hacer. Algo hay que hacer. Es un cachetazo, viste, al gobierno, a la gente. Muchachos, reactivemos. Hay gente que la está pasando mal de verdad, ¿eh? Dejó la obra social, va a atenderse en hospitales públicos. Fíjate, yo invitaría a la gente. El otro día un amigo se descompuso y terminó en el pirobano. Y me llamó, eran las 6:30 de la mañana. Me descompuso un cálculo. ¿Dónde voy? Le digo, ¿tenés obra social? No, Fer. La mujer llorando desesperada. Agarré el auto, lo fui a buscar, lo llevé al pirobano. Ahí en Urquiza. 6:30 de la mañana colapsaban las guardias, las cosas. Bueno, o uno, otro, qué sé yo, lo atendieron. Un cálculo en la vesícula. Un tipo que laburó toda su vida, 50 años. Vive con su mujer. La hija está en España. Se fue hace 4 años. Y no llega para tener una obra social. Laburó toda su vida. Y fue bancario. Bueno, no puede tener una obra social. Entonces digo, cuidado, ¿no? Cuidado, cuidado, porque la situación es muy compleja. ¿Qué pasó en el camino? No lo sé. Pero la situación es muy compleja. Así que bueno, historias de vida narradas por gente. Y acá está Gustavo Marangoni, está Laura Ojeda. Por supuesto, ellos manejan la economía, manejan los números. Pero digo, vamos al llano. Algo tenemos que hacer para revertir esta situación, Gustavo, perdón, ¿no? Que sea tan extenso.
4: No, pero la elocuencia creo que está vinculada con los datos de la realidad. Vos fíjate que hay economistas que suscriben en la orientación del gobierno y sin embargo, tanto el día de ayer como en el día de hoy, en las redes sociales dicen, bueno, estos indicadores obligan a repensar algunas cuestiones, ¿no? A ver, si alguien que dice ser tu amigo te dice, che, Fer, me parece que tenés que hacer tal cosa y tal otra, es distinto que si te lo dice alguien que vos sabés que no te quiere desde siempre, pero si el que te acompaña, el miembro de la familia, te dice, mira, yo en general estoy de acuerdo con vos, pero en esta quizá le estés pifiando, tenés que darte bueno, el lugar a la duda habla, para pensar que a lo mejor le estás pifiando.
5: Se habla de que Caputo le ha dicho al presidente que hay que hacer un pequeño giro y que es el presidente el que no quiere, ¿no? Pero bueno, en línea...
3: ¿Cuál sería el giro?
5: En línea... Bueno, tirar un poco, aflojar un poquito más con la plata, qué sé yo, no sé, mejorar las paritarias.
4: En algo han intentado, ¿no? O amenaza el tema de los préstamos de la ANSES para los hipotecarios, tratar de...
5: Claro, pero siempre van a un segmento...
4: Medio alto.
5: Si vos me decís, yo creo que la ley de inocencia fiscal llega tarde, esta segunda versión... Llega tarde.
3: ¿Fue aprobada la segunda versión?
4: No, todavía no,
5: pero por eso te digo, va a llegar tarde porque ya estamos en año electoral prácticamente. Ya estamos, no hay duda de eso. Y bueno, en año electoral nadie se va a jugar para hacer una movida de inversión. Salvo las petroleras que siguen invirtiendo, el resto...
4: Sí, quizás
3: ¿El campo está bien?
5: Y el campo está bien, sí. Pero hay que ver cómo va...
3: Por eso, hay sectores que también, ¿no? Hay sectores que también...
5: Hasta ahora está bien, pero es un día a día el campo, ¿no? Es una industria a cielo abierto, ¿no? Entonces, hay que ver si le afecta al niño.
4: Este año la cosecha ha sido muy buena, en línea general es muy buena, y los precios internacionales están en el mejor momento de la presidencia Milei. Es decir, el precio de la soja, del maíz, etcétera, tienen las mejores cotizaciones a nivel internacional de los últimos 3 años. Eso es lo que explica que la Argentina, entre otras cosas, además del combustible y de la energía, va a exportar récord en el año 2026, el año que estamos terminando ya dentro de poquito, por más de 100.000 millones de dólares. Claro. Pero quien nos escucha dice, bueno, fenómeno, y de los 100.000 millones de dólares, eso, ¿cómo me llega directa o indirectamente?
3: Claro.
4: Y ahí está un poco, bastante, la dificultad, que los sectores que crecen muy fuerte son los que mueven el 20% de la economía, y el 80% restante está a media máquina o con la máquina apagada.
3: Lauro Ojeda, Gustavo Marangoni, la mesa de la mañana de Continental, la realidad de lo que estamos viviendo, te la narramos, te la contamos en primera persona, 11 de la mañana en toda la República Argentina, nuestros queridísimos compañeros, Servicio Informativo Continental.
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7: 11 de la mañana, 3 minutos.
8: Temperatura 16 grados 6, cielo parcialmente nublado.
7: Con emotivos mensajes, distintas personalidades se suman a la despedida. Chiche Heblum, quien murió hoy a los 82 años.
9: Dar sus restos al cementerio de La Tablada. Distintos referentes políticos y del espectáculo lo despidieron en sus redes, como Mauricio y Jorge Macri, el abogado Miguel Ángel Pierri, Jorge Rial, Florencia de la B, Pilar Smith y Rodrigo Lucich. En tanto, el periodista Carlos Monti, quien trabajó con Chiche, lo recordó con cariño.
10: La realidad es que Chiche tenía lo que yo siempre le explicaba a todas generaciones, ¿no? La mirada lateral de una misma noticia. De eso lo aprendés en este laburo, ¿viste? No aprendés en la escuela de periodismo, ¿no? Eso no te enseña. Acá yo lo aprendí, tuve un aprendizaje feroz con Chiche. Era así, Chiche era muy sagaz. Pero también muy riguroso con la información.
9: Florencia Fossati, Servicio Informativo Continental.
8: Sigue prófugo el femicida que asesinó a su novia en Ituzaingó.
7: Se trata de Elías Barrio Nuevo, quien mató de un disparo a Camila Castro, de 18 años.
8: Mónica, abuela de Camila, dijo que Elías era muy tóxico y no la dejaba vivir.
11: Solo sé que ella venía siempre enojada, porque siempre discutían, peleaban. Pero bueno, viste cómo son los hijos. Los padres a veces le hablan y ellos hacen lo que quieren. Se peleaban, se arreglaban. Así estaban. Y él es muy tóxico hacia ella. Ella era una chica muy bonita, ¿entendés? Pero no la dejaba vivir. Nunca pensé que él llegara a los celos a hacer algo así. Porque ellos se piensan que tienen la vida comprada de las chicas. Y no es así.
7: Indagarán a dos dueños de la concesionaria de Pilar, detenidos por estafar a 47 personas con autos de alta gama.
8: Se trata de Carlos Alberto González y su esposa Cintia Chamoles, propietarios de Autos Pilar Premium.
7: Están acusados de recibir señas por vehículos que nunca eran entregados o vender autos en consignación sin pagarles a los dueños originales.
8: Entre las víctimas hay un diputado libertario y el hermano del ex jugador de los Pumas, Agustín Pichot.
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8: Bueno, va a seguir nublado, Lucho, hasta la noche. La máxima para hoy 19 grados. Mañana jueves igual, pero con una máxima de 20 grados.
7: 16.6 en la actual. Cielo parcialmente nublado en la ciudad de Buenos Aires.
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0: Hola, Fernando, buen día. Una triste noticia. Yo acabo de sepultar a mi mamá hace 2 días. Es muy doloroso, es muy triste, pero bueno, lucho, mamá, hasta lo último y siempre acompañándola. Te mando un abrazo, como siempre, Edgar, el camionero, fiel oyente.
1: Hola, ¿qué tal? Foforito, acá Diego Fernández de Tablada. Bueno, buen día no es, así que igual por les mando un abrazo, los acompaño en el sentimiento por la pérdida de Chiche Helblum, uno de los mejores periodistas que tuvo y que siempre tendrá el país, así que trabajando hasta sus últimas horas, así que eso también para destacar. Sorprende la partida, así que les mando un abrazo y los acompaño en el dolor.
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0: chicos. Buen día, buen día, buen día. Acá escuchando como siempre Continental. Acá en este momento estoy en mi pueblo, queriendo salir el solcito, muy pobre. Así que bueno, dice que dan lluvia para mañana y pasado. Así que bueno, acá por esta zona del noroeste de la provincia de Buenos Aires. Así que bueno, que tengan todo un lindo día. Y siempre escuchando la 590, saludos, el Pocholo Luisetti de Cañada Seca, provincia de Buenos Aires, aguante Continental.
1: Hola, buenos días, este es mi mensaje para el programa de Mancini. Soy Damián, de 25 de mayo. Nosotros tenemos un comercio rubro autoservicio y bueno, estamos sosteniendo el negocio a fuerza de créditos que hemos tratado de conseguir para poder mantener la fuente de trabajo. La verdad que está complicado y bueno, estamos poniendo todo el pecho y toda la fuerza para seguir adelante.
2: Manchi, Capel, Laurita, Maranga, Juan Manuel y a toda la banda, Pocho, y a toda la banda, buen día, Guillermo de Floresta 967. Manchi, lo de la inocencia fiscal, la gente no lo hace, tiene miedo todavía, y aparte eso no reactivaría para nada la economía de todos los días. Por eso está pensado más que nada para gente que se quiera comprar un auto, que quiera comprar un departamento. No está para el chiquitaje de todos los días, que es el que estamos totalmente privados de poder ejecutarlo nosotros, los cristianos de a pie. Así que este tipo, nuestro queridísimo, nunca bien ponderado, Javier Maquiavelo Milei, no le interesa todo eso, le interesa la macroeconomía. Abrazo.
3: Quince minutos pasaron de las 11 de la mañana en toda la República Argentina. Programa especial, por supuesto. Le ponemos
4: lo que podemos, el espíritu. Podemos. Bueno, es un poco la transparencia que tiene este programa. Cuando nos sentimos
3: un hombre, un hombre que lo conoció, lo trabajó, lo vivió y amigo. Por supuesto, hemos compartido noches muy lindas en su casa. Es el doctor Miguel Ángel Pierri y por supuesto, es por hablar con él y recordarlo a Chiche, cuesta mucho hablar en pasado. Miguel, gracias por atendernos. Fer Mancini y todo el equipo te saluda.
5: ¿Qué haces, Fer? ¿Cómo va? Buen día.
3: Qué triste noticia, Miguel, qué bombazo.
5: La verdad, no lo puedo creer. Te juro que nos cuesta creer. Estamos hablando con Vanina aquí en casa. 36 años de amistad con Chiche, yo lo conozco hace muchísimos años. Por la vida, pasó a ser un familiar. El lado derecho de la mesa de casa era de él. Sábado por medio, Chiche estuvo en esta casa hace años, décadas. Y hoy mirábamos fotos. Y el domingo lo veíamos trabajar. Y siempre decíamos, ¿cómo? ¿De dónde saca fuerza? Chiche es un ejemplo. Con 80 y pico de años laburando y algunos proyectos en el estudio. Yo le digo, che, tenés que ir a La Plata para otra cosa. Estoy cansado. Yo decía, mira Heblum, mira cómo se levanta. El lunes hizo radio, es increíble. O sea, yo sabía que el final de Chiche iba a estar laburando, porque no lo entendía de otra manera. Yo conozco a otro Heblum, o sea, como decía, yo conozco a Samuel, a mi amigo de todos los días, con su problemática, con su mal carácter, pero con una dulzura, un tipo que vos lo viviste, Fer.
3: Un amigo.
5: Horas con él, horas. Porque estuvo en todos lados, las pasó todas. La estaba pasando mal con su salud y ponía, doblaba el esfuerzo. La estaba pasando mal económicamente y laburaba el triple. O sea,
3: Le comentaba esto recién a mis queridos compañeros, pero se lo va a extrañar, dejó un legado. Hablábamos recién con Babi Checopar y es cierto, ¿no? Bueno. Él dejó un legado y los amigos, yo recibí la noticia 7:30 de la mañana y fue un bombazo, ¿viste? Un bombazo, Miguel. Un hombre amigo de los amigos, Chiche, amigo de los amigos.
5: Me paró un día en la puerta de casa en Pilar ante un hecho determinado. Ni me avisaron a la guardia que estaba. Me golpeó la puerta y me dijo, ya sé todo, yo sé lo que pasó, acá estoy. Pero así, no importa el tema. 8:15 de la mañana, sí, la Chiche, era un tipo que... El día que murió mi vieja, me dice, Chiche, se fue la vieja, voy para allá. Chiche estuvo siempre, ¿me entendés?
3: Claro.
5: Era un tipo increíble. Por supuesto que, a ver, son esas ausencias que van a agobiar por su ausencia, porque vas a ver que van a pasar los días y ustedes, que lo vivieron más de cerca, en el laburo, hoy compartiste todo tipo de escenarios con él y momentos, hiciste todo para contar. Estarán los buenos y estarán los malos. Chiche era un exigente, sí, era un exigente. A mí me decía al aire, mira que yo era amigo, me decía, no se te entiende, te voy a subtitular, me decía. Pero bueno, mira, yo estoy partido al medio con esto.
3: Lo sé. Bueno, le dije a Charlie, a mi productor, llamalo a Miguel porque sé de la relación que había hace tantos años, más de 30, en comidas, en reuniones, en familia, en la intimidad, y él, mejor que nadie, supo transitarlo y conocerlo.
5: ¿Qué te puedo decir? Nada.
3: Se fue un amigo.
5: Sí, ya está. Ahora voy a ver si me acerco y a los sobra a abrazar la crisis. Y tratar de seguir la vida, porque la vida sigue. Pero bueno, cuidémonos.
3: Sí, hermano querido, sí.
5: Que mantenemos, por ejemplo, con vos, décadas. Eso habla de nosotros, de cómo somos.
3: De esa amistad tan sincera y pura, ¿viste? Esto, mira, un día me lo decía Lido González Noguera, la amistad debe ser cómoda, sin reproches, sin rencores, pero cuando vos necesitás, uno siempre está. Y Miguel Pierri es ese hombre, ¿no? No nos vemos todos los días, pero la amistad está intacta en el corazón.
5: Y vos también, vos sos un amigo entrañable.
3: Miguelito querido, un beso a la familia, un beso a Vane y a Vanina, y bueno, nada, sabés que te respeto mucho.
5: Sí, se está volando bien alto ya.
3: Sí, por supuesto que sí, por supuesto que sí. Gracias, hermano, te quiero, ¿eh? Un beso. El doctor Miguel Ángel Pierri, señoras y señores, con nosotros, por supuesto, compartiendo esta mañana. Es difícil, por supuesto, difícil. Está Juan Manuel, y yo a Juan Manuel le quiero preguntar. Hay que digerir esto, ¿no?
6: Hay que digerirlo porque vos pensás que la cabeza, el psiquismo, no está preparado para entender que un ser querido de un momento a otro se va.
3: Se va.
6: A ver.
3: A mí vos sabés que me cuesta y de grande más todavía. El otro día me decía mi señora, pero tenés que soltar. ¿Qué tenés que soltar?
6: A ver, es muy fácil decirlo, es muy difícil hacerlo porque hay una cuestión muy importante.
3: ¿Cómo así?
6: Cuando uno está muy apegado a alguien, que esto no es un término negativo, el apego, porque hoy se le dice, no, te estás muy apegado. Todo lo contrario, es bien humano. Cuando alguien está muy apegado a alguien, ese amor que está pegado tarda mucho después en volver a uno mismo, ¿no? Ese es el trabajo que se va haciendo en el duelo. Y lo mejor de todo ante estos tipos de duelos o cuando se da un ser querido es poder festejar lo vivo de esa persona. Poder festejar qué dejó, poder festejar u homenajear, porque a veces festejar uno está tan triste que no puede festejar, pero sí homenajear qué dejó en vos y qué huella dejó. Es como, ¿vivió de acuerdo a lo que quiso? Sí, bueno, festejemos eso, porque todos vamos a pasar. Hay que ver si viviste de acuerdo a eso. Si viviste y llegaste al final con eso parecido a la voluntad de lo que hablaba.
3: Me quedo con lo que me acabas de decir, ¿eh? Es muy difícil, repetime por favor eso. Es muy difícil, o sea, es fácil decirlo y difícil sostenerlo.
6: Pero por eso soltar es una palabra que se puso muy de moda, pero no porque sea fácil hacerlo, sino justamente por su dificultad para hacerlo.
3: ¿Sabes qué me pasa? No, me pasa con mi vieja, ¿viste? Mi vieja cumplió 89 y no está bien, y cada, bueno, viste, todos los días uno ve y pasa y qué sé yo, y me cuesta mucho, ¿viste? Son esas cosas que uno le cuesta aceptar, ¿viste? El paso de la vida, y uno ya es grande también. A mí me queda un año y voy camino a los 60, ¿no? Ya pasamos los 40, pasamos los 50, y decís, qué rápido pasa todo, ¿no? Qué rápido pasa la vida. Y fíjate este año, se nos fue Julio Ricardo, se nos fue Cherkis Vialo, se nos va Chiche, ¿viste? Se nos fue Marcelo Araujo.
6: Marcelo Araujo, sí.
3: Rada. El Negro Rada. Pero te digo, gente que uno creció, los trató, laburó, pero a ver, hasta los últimos momentos. Y a mí me cuesta mucho, ¿viste? Otro dice, bueno, ¿viste qué pasa, no? Bueno, ¿qué querés? La edad que tiene. Ese bueno que querés, la edad que tiene, soltá, que yo no comulgo, ¿viste? Por supuesto, hay que tratarse, se trata. Esa es la pregunta que te hago. ¿Se trata o la procesión va por dentro?
6: Las dos cosas. Vos lo podés tratar eso, por supuesto que lo podés tratar. Un proceso de duelo, una persona puede tratarlo, puede hacer terapia y puede ayudarlo. No es que lo vas a acelerar, pero sí lo vas a ir aceptando.
3: Vas madurando.
6: Efectivamente.
3: Correcto.
6: Pero la procesión va por dentro. ¿Por qué la procesión va por dentro? ¿Qué pasa en un proceso de duelo, Fer? Uno se va desprendiendo de a poco y recuerdo por recuerdo de esa persona. Por eso tarda un proceso de duelo de alguien que uno quiso mucho. Y te voy a decir una cosa. Para vos o para cualquier persona que nos esté escuchando, si están en un proceso de duelo, están muy bien. Porque no hay nada más humano que un proceso de duelo. Los procesos de duelo no están mal. Los procesos de duelo están bien. Es importante que
3: el tema
6: de
3: la angustia,
6: llevar... ¿no?
3: El tema de la angustia, el dolor.
6: Es que el duelo no es sin angustia. Es como... Y somos los únicos seres en este planeta, al menos de lo que se conocen, que necesitamos los rituales fúnebres para poder ayudar a que la maquinaria simbólica, para que nuestra cabeza pueda aceptar que esa persona ya no va a estar más. Por eso el punto de poder festejar lo vivo que dejó en vos esa persona. Poder festejar y poder homenajear.
3: 11:24, hacemos una pausa. Ya regresamos, dale.
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14: Hola, Fer, tenés razón. 500 mil pesos. ¿Qué hacemos? ¿Qué hacemos? Yo no estoy desesperada, estamos, porque, escúchame, la luz, el gas, todo te aumenta más, todo lo que tenés, que tenés que pagarlo, si no te lo corta. Trabajar toda la vida, 44 años de aporte, mi marido, 82 años. Bueno, no, siempre lo mismo. La verdad que muy triste esto, los jubilados toda la vida nos dejaban traer este, el otro, la casta, son toda una manga de atorrantes. Ellos sí, asesores, ¿para qué? Asesores. No, soy Norma de Castelar, los escucho siempre que estoy. Y te deseamos lo mejor, esa mesa hermosa que tenés, te veo ahí también en la picada, muy lindo, alegra la tarde. Bueno, hoy estoy media bajoneada por lo de Chiche, pero bueno, la verdad que te hacía reír y muy inteligente. Mis tres últimos números son 511. Soy Norma de Castelar.
15: Hola, ¿qué tal? ¿Cómo estás? Me alegra verte bien. Y además, por otros me enteré que por fin ya no estás sola.
16: Buen día, Fer Mancini. Mi equipazo, soy Miguel de Pilar. Dígamelo a mí, si la estaba pasando mal, que soy jubilado, pésimamente mal. Y sacan plata de ANSES para dar préstamo. No entiendo. Bueno, no nos dan un buen aumento a nosotros. Y que no se olviden que el año que viene hay elecciones. Que no se olvide el señor presidente y todos los que tienen, que ganan millonada por mes. Lo sigo escuchando. Excelente programa. Miguel.

0: Después nos fuimos a pasear junto al mar.
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0: 11 de la mañana, 31 minutos.
1: Javier Milei pidió acompañar el proyecto por Malvinas porque dijo es una causa nacional.
0: El presidente confirmó que ya son 60 las empresas sancionadas por explorar en torno a las islas.
1: Al inaugurar el Museo del Regimiento de Granaderos en Palermo, Milei aclaró que denunciaron penalmente a las firmas involucradas en el proyecto Sea Lion que tienen, dijo, un presunto permiso otorgado por el gobierno ilegítimo del Reino Unido.
0: 7 de cada 10 productos en Argentina son más caros que en el resto del mundo.
1: Es un relevamiento de la consultora Yeral que comparó la evolución de precios en rubros de consumo masivo.
0: Incluye países como Brasil, Chile, México, Australia, Estados Unidos, Polonia, China y Corea del Sur.
1: En Argentina los valores más altos se ubican en ropa, calzado, electrodomésticos, autos y motos.
0: A 2 semanas del desastre natural en Nepal por el derrumbe de un glaciar, sigue la búsqueda de más de 5.000 desaparecidos.
1: Entre ellos hay casi 600 turistas.
0: Hasta el momento recuperaron 1.367 cuerpos en las distintas zonas afectadas por la riada. Solo 102 víctimas pudieron ser reconocidas.
1: Mayormente nublado el cielo para hoy con una máxima de 19 grados.
0: 17.4 el actual, cielo parcialmente nublado en la ciudad de Buenos Aires.
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3: Las 11 de la mañana, 34 minutos, 16 grados, 6 décimas la temperatura, una mañana fantástica, un mediodía aún mejor y una tarde que promete llegar a 19 grados. ¿Cómo estás, Alejandro Canepa? Buenos días.
4: Capi y equipo, buen día. Muchas gracias. Esperemos que se mantenga el tiempo este para que se pueda finalizar con lo que falta, apenas, no mucho, pero falta de cosecha de maíz. Y ya se empezó a sembrar en algunos lugares el maíz, el trigo está todo sembrado, que se mantenga el buen tiempo y que, por supuesto, todo esto que se está hablando y que no llegue nunca este súper o extra niño que se habla, que sea algo que pase de largo. Pedimos y pide el campo, ¿no? Para que no haya mayores problemas. Más allá que en algunos lugares se necesitan agua, ya están necesitando agua porque está retaseando las lluvias en algunas zonas del país. Es así diversificado. El tema del clima es fundamental para el campo. El clima, los mercados son climáticos, sin ningún lugar a duda. Son productivos, que tienen que ver con el clima desde ya, y aparte son especulativos, ¿no? Sobre todo las commodities son especulativos porque los fondos de inversión entran y salen constantemente comprando contratos de acuerdo a cómo estén los números diarios. Hablando de números, hoy fueron 5.589 los vacunos anotados y vendidos en esta segunda jornada operativa en este mercado rector por excelencia de precios ganaderos. Se recortó la oferta con respecto a ayer y a pesar de ello, y esto marca nuevamente lo que era transparencia, la formación de precios, la oferta y la demanda. La demanda se retrajo, la demanda fue cautelosa, prudente, salvo la vaca, que no hay en volumen, y que la demanda compitió, mantuvo la buena tónica, el buen ritmo de ventas. Para el resto de los renglones, es más, quedó ofrecida la plaza, es más, no se llegó a los números de allá, ni a los máximos absolutos, ni a los máximos corrientes, más allá del esfuerzo denodado del consignatario de defender a capa y espada lo que recibe, es el mandatario, es el intermediario entre el que carga y el que compra, pero no alcanzó.

0: al máximo corriente. Hasta 4.90, mestizo siempre ellos, entre 4.200 y 4.400, con máximo de 4.500, 4.600 y 4.650. En el novillo estuvo bastante cerca los números de ayer, sobre todo para el entrepesado, pesado, muy pesado, hasta 520 kilos, los puntuales a 4.500 y a 4.600, y con más de 520 kilos, 4.450 y 4.500 pesos. En el consumo, el novillo mediano, mestizo, que va de 351 a 390 kilos, precios corrientes entre 4.600 y 4.900, con topes de 4.950, 5.000 y 5.100, hasta 430 kilos, siempre mestizos ellos, entre 4.400 y 4.700, los topes 4.750 y 4.800. La vaquillona mediana mestiza, hasta 390 kilos, entre 4.200 y 4.500, papel y lápiz, voy un poco más despacio para que tomen nota, mucha gente cane para vaya más despacio que no alcanzo a anotar, 4.550, 4.600 y 4.650 el mayor para esta vaquillona mediana, las pesadas hasta 430 kilos, lotes puntuales porque no hubo volumen, 4.200, 4.300 y hasta 4.500. Vamos a la ternerada, el macho liviano entre 4.700 y 5.000 pesos por kilo, tope 5.050, 5.100, pero por excedencia dos lotes, 5.200 y 5.300, contra llegar a este número, ahí hay 300 pesos de diferencia contra el máximo corriente, y para las hembras no fue fácil la venta, muy trabajosa, distinto a los precios corrientes del macho liviano, entre 4.600 y 4.900, con topes de 4.950, 5.000 y 5.050, no llegó a los números de ayer. La vaca con más de 430 kilos, entre 3.400 y 3.800, tope 3.850, 3.900, pero hubo 4.000 y 4.200. La vaca llana, quilaje de vaca, con textura física vaquillona, 4.300, 4.350, 4.400 y 4.500. Vamos a la conserva, al hueso, a la fundida, 2.630, 2.650, 2.680. Tiene pasaporte, asiento y viaja a China. La buena, 2.700, 2.720, 2.750. Manufactura o consumito regular, 2.780, 2.800, 2.830. Y los toros entre 2.800 y 3.500, con topes de 3.700, 3.800 y por un lote excepcional 4.000 pesos. Papel y lápiz, si tiene que realizar contratos de arrendamiento, el valor del novillo índice hoy 4.475 pesos sobre 5.559 vacunos. Vamos a cereales, el trigo en Rosario pagó 345.700 pesos la tonelada. En Bahía y en Quequén, 240. El maíz, 293.100 pesos a Rosario, 195 dólares en Bahía, 190. En que la soja firme, 556.000 pesos en Rosario, 365 dólares en Quequén, y el girasol en Bahía, en Quequén, el mismo número en dólares, tonelada, 450. El sorgo en Rosario, 275.000 pesos. Vamos a Chicago, trigo con vaivenes, con altibajo, de acuerdo a la posición, septiembre, 267 dólares con 25, diciembre, 274 con 25, y marzo, 279 con 75. Para el maíz, un par de dólares abajo, septiembre, 200 dólares, diciembre 208,25, pero la posición mayo pagó 214,50, y la soja también un par de dólares abajo, septiembre 478,25, noviembre son posiciones 482 dólares con 75, enero 488 dólares con 50 centavos tonelada, o eso equivalente, que son los 1.000 kilos. Señora Capel, nos reencontramos 18:30, el programa conduce el señor Eduardo Serenilini, y con ustedes como de costumbre en la jornada de mañana. Muchas gracias, buen programa.
1: Muchas gracias a vos, como siempre, con toda la información. Alejandro Canepa.
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0: 11 de la mañana, 43 minutos. Gracias a todos los oyentes que se comunican con nosotros a través del 11-44-000-590. La pregunta es, ¿cómo está el tránsito? Se lo preguntamos a él. ¿Qué tal, Ernesto Arriaga? ¿Cómo estás? Buenos días. ¿Cómo está el tránsito, Ernesto?
1: Bien, bien. ¿Cómo está, señora? Un gusto saludarla.
0: Un placer.
1: ¿Me escucha bien?
0: Muy bien, lo escucho. Vamos a salir un ratito a la calle. Contame cómo está el tránsito.
1: Perfecto. Atención. En la línea San Martín, con demora de 10 minutos, el Belgrano Norte, el que sale de la estación en Suárez, con demora de 15 minutos. Los subtes en estos momentos a horario. Aeroparque 6 están con normalidad y todo lo que hace a la zona de, por supuesto, de la General Paz, ya está mejor, porque más tarde, vio que de 7 a 10:30 hay demoras. Ahora se puede circular a 50 kilómetros por hora. Por otra parte, la ruta 9 comienza a trabajar, por supuesto, con telepase, la parte desde Campana a Zárate y toda la zona de Rosario. Por favor, tener precaución, señora.
0: Muy bien, gracias, Ernesto, como siempre, con toda la información del tránsito. 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Le pregunto a Ezequiel, ¿cómo viene? Hay fecha de Copa Libertadores.
2: Bueno, hay fecha de Copa Libertadores. Ah, claro, porque te interesa.
0: Apa,
2: hay fecha,
0: obvio,
2: de Copa Libertadores.
0: Pincha rata.
2: En el día de hoy va a jugar nada más y nada menos que tu equipo, el Pincha, Estudiantes de La Plata, de local con Corinthians.
0: Muy difícil.
2: Qué partido bravo que tiene el equipo difícil de Estudiantes, pero bueno, no difícil.
0: Es el tercer equipo más difícil de la Copa Libertadores.
2: Sí, sí, pero Estudiantes también está ahí.
0: Ahí vamos.
2: Así que los brasileños van a tener que respetar a la garra platense, que hoy va a jugar a las 21:30, tarde el partido, pero bueno, va a estar ahí el equipo de Estudiantes de La Plata. Ayer jugó Platense,
0: sí,
2: otro de los equipos de la Copa Libertadores, jugó de visitante, lo cual es bueno. A ver, me van a matar mucho, pero es bueno. No jugaron de local, perdieron 2-0.
0: Tienen otra chance.
2: La posibilidad en casa,
0: claro,
2: con algo que es muy lindo, porque en casa podés hacer dos goles, ir a los penales o a la largue, o ganar, ¿qué sabes? Uh-huh. El equipo de Palermo tiene aura, ¿viste? Hoy está de moda decir
0: vamos,
2: aura.
0: Vamos, me encanta. Meterlo en algún lugar la palabra, sí.
2: Bueno, la metemos acá. Hoy el equipo de Palermo tiene aura, así que va a tener la revancha la semana que viene. Como ayer bien decíamos, también jugó Boca, ganó 1-0 el equipo del Vasco Arruebarrena, con un gol de Merentiel, de la bestia Merentiel. Un gran partido de Velasco, que pasó de los silbidos a los aplausos, algo que por ahí de la psicología puede servir esto, ¿no? Porque era del más odiado al, hoy, el más aplaudido ayer en la cancha.
0: Bueno, puede pasar.
3: Nada es permanente en el fútbol.
0: Claro, da igual, va rotando. Los amores duran poco.
2: Poco, exactamente.
0: Bueno, ¿qué hora es los partidos hoy?
2: A las 21:30 juega Estudiantes de La Plata con Corinthians. Y también hay Copa Argentina. Para el que le interesa, obviamente, que hay hinchas de Deportivo Riestra y Banfield. Bueno, a las 7 de la tarde, Copa Argentina, Deportivo Riestra y Banfield juegan por otro pasaje más en la Copa Argentina.
0: Juanma, ¿con qué vamos hoy?
3: A ver, te voy a hacer una pregunta a ver si adivinas.
0: A ver.
3: Se publicó un informe del Ministerio de Salud de la Ciudad Autónoma de Buenos Aires, junto con el ITBA. No importa si no vivís en Buenos Aires. Atención a este estudio. Pregunta, ¿cuánto tiempo pasan con el celular los adolescentes secundarios en Buenos Aires?
2: Uf,
3: promedio.
2: Todo el día.
3: Promedio, a ver.
0: Para
3: 8
0: mí,
3: horas.
0: 5 o 6
2: no,
0: horas.
2: Más, 12 horas.
3: 6 horas.
0: Ah,
3: y el 40% presenta algún signo de ansiedad
0: claro,
3: o de depresión. Atención con esto. Después
0: bueno,
3: la seguimos.
0: Sí, le preguntamos a los oyentes también que lo viven en casa, ¿cuánto tiempo tus hijos pasan conectados al celular? 11-44-000-590.
4: Bueno, es una mañana especial. Hablamos con Babi Echecopar, hablamos con Miguel Ángel Pierri, otro de los amigos, un hombre que conoce, me cuesta mucho hablar en pasado, al querido Chiche, ese queridísimo Luis Ventura, ¿no? Que está en línea, presidente de APTRA, amigo. Luis, gracias por atendernos. Fermanchini y todo el equipo te está saludando.
5: Hola, Fernando.
4: Qué día triste, Luis. Qué día, qué noticia triste, ¿no?
5: Y la noticia ya me llegó a través de la cantidad de llamados que estaban entrando a mi celular desde hora temprana. Dije, bueno, pasó algo. Están internados Chiche, Mirta y Solita Silveira. La noticia, yo no sé, intuición venía de alguno de esos tres lugares. Quien llevaba la mayor cantidad de fichas era Chiche, ¿no?
4: tremendo. Hablábamos, y por supuesto con mis compañeros, el legado que deja, ¿no? Deja un legado, Chiche, y una enseñanza. Vos fíjate que hasta el último minuto él quería seguir trabajando. Es más, eran compañeros ustedes en Del Plata, ¿no?
5: Vecinos, vecinos. Sí. Él me entregaba su horario a mí y yo iba regulándolo de mi camino de América a Radio Del Plata. Iba viendo si Chiche estaba o no estaba, porque el hecho de no estar, sabía que era una hora de puntualidad que tenía que llegar a la radio, y estando Chiche, no sabía si te entregaba antes en el tiempo cumplido o después de hora, porque él era horario Chiche, ¿no? Y todo se hacía de acuerdo a la última indicación, a la última noticia. Chiche tenía la impronta de cuando no tenía la nota, no tenía la historia, que era el titular de tapa, el tipo te lo producía por otro lado. Era un llenador de contenido.
4: Vos sabés que hablamos con nuestros compañeros y Laurita Ojeda también comparte con ustedes, comparte ahí en Del Plata, y muy consternada con la noticia. Ya a 7:30 de la mañana, yo me enteré 7:30 de la mañana, y lo primero que hice es hablar al grupo y manifestar lo que ha dejado, ¿no? Un hombre con una entereza, con una guapesa, amigo de los amigos, muy exigente, por cierto, ¿no? Un hombre muy exigente. Y hace poco Aptra le entrega el Martín Fierro de Oro.
5: Sí, el día que se cae, él ya no podía caminar, prácticamente no podía salir, pero el tipo vino igual, se cayó, se ensangretó toda la cabeza, subieron como 100 periodistas a avivarlo y a aplaudir cuando ganó el Martín Fierro. Creo que fue, creo que tuve la dicha de verlo subir y ser feliz con la cabeza ensangrentada y todo vendado.
4: No, tremendo, tremendo, tremendo, tremendo. Se lo va a extrañar, y sí, recién señor. Hablábamos, no sé si vos coincidís, él comienza así en Revista Gente, un hombre de la gráfica, pero un hombre que ha dejado una enseñanza y un legado para la gente que se está formando, ¿no? Haciendo un periodismo. Él quería poner una escuela de periodismo. Él ha luchado siempre por la lectura, por la palabra, y por la noticia y por la información. Y se lo va a extrañar, Luis, se lo va a extrañar.
0: Luis, ¿cómo estás? Laura Ojeda, del equipo de las chicas, ¿cómo andás?
5: Bien, bien, bien, recordándolo como él se merece, porque acá solo había que ponerle fecha y hora, ¿no?
0: Totalmente.
5: Todo lo demás se sabía cuál era su camino. No olvidemos que se fue a cubrir una guerra a los 80 años, con eso está dicho todo.
0: Sí, totalmente. ¿Era indomable, Chiche?
5: Era él. Primero él, segundo él y tercero él.
0: Sí.
5: La noticia era él siempre, porque si no la tenía, la sacaba de abajo de la tierra. Entrevistaba a un marciano, le hacía la autopsia a un plato volador, inventaba la máquina de la verdad. Uh-huh. Siempre tenía el titular, la ponía Mirta tomando sol en Maya en Punta del Este con Marcelo Tiné, con Daniel Tiner tapándolo con el diario La Nación para que no le hicieran fotos en Maya. Era un tipo impredecible y un tipo que siempre marcaba el rumbo, ¿no? Si tenía la prioridad, él la tenía, y si no la tenía, la ganaba.
4: Digo Cristina, su compañera de toda la vida, ¿no? Que fiel compañera, él por su familia, por sus
5: una
4: amigos.
5: Una pingaza. ¿Eh? Una pingaza.
4: Sí, qué bien lo definís, qué bien lo definís. Bueno, querido amigo, dale. Queremos acompañar y bueno, vos, una persona que lo conocés y has tratado y trabajado con él, una de las palabras autorizadas. Querido Luis, te mando un abrazo enorme.
5: Abrazo grande, chao amigo.
4: Chao, querido amigo, un abrazo. Luis Ventura, otra de las personas, ¿no? Que bueno, le entregó hace poco el Martín Fierro de Oro. Sí. Y fíjate que todos, con quién hables, ¿no? Hay un común denominador, un laburante de la palabra, un ejemplo, ¿no? Vivió como quiso. Bueno, lo que decía Gustavo.
0: Sí. Mira, sí. Perdón.
4: No, por favor.
0: Me da risa porque el otro día justamente él quería hacer una entrevista, ¿no? Y ya era el horario del pase, digamos, ¿no? No tenía que meter nota.
6: Y yo estaba sentada, me siento enfrente de él y me dice, ¿a vos te molesta si yo hago otra nota? Y vos, ¿cómo le podías decir que no querías que le hiciera, que tenía que entregar en horario? Ni se te ocurría, ¿viste? Es lo que decía Luis, el tipo producía todo el tiempo.
4: Mirá lo que me pasa a mí ahora, este último mundial, modo mundial, cerrábamos el programa, el ciclo, porque lo hacíamos, fue por el mundial, y nosotros regalábamos la mesa de Tiani a Quirinox, esa mesa que está en televisión.
6: Sí.
4: Y estaba José Tiani mirando el programa, y él venía con Cristina y acompañaba. Ahora, estamos hablando de un par de meses. Y bueno, yo por supuesto, ahí está, llega Chiche, bueno, íbamos a la pausa, nos sacábamos la foto, le daba un beso. Y dije, esta mesa se la lleva Chiche. Pero lo tiré, osadamente. Termina el último programa. Bueno, nos vamos. Atención que tenemos ganadores de la mesa.
6: ¿Cómo mi mesa? Te dijo.
4: Y él grita de su silla de ruedas. Momentito. Dale micrófono a Chiche. ¿Qué pasa, Chiche? Me dijiste que esa mesa era mía. Pero Chiche, es mía. Bueno, al aire, mirá. Al aire, la mesa de Chiche, se lleva la mesa. Lo llamé a José Tiani, le dije, le dimos a la mesa, bueno, se puso a llorar, viste, José Tiani. Le digo, bueno, después llamalo, la va a tener él, y le dimos la mesa de Tiani al querido Chiche. Ahora, y el, yo creo que el bien me escribe acá, esto fue, por Dios les pido, esto es, me cuesta mucho. Chiche divino. Esto es divino. Esto fue el viernes, que me escribe Chiche. Bueno, y me pone, Fer, cerrando, ¿no? Fer, vos tenés 1000 clientes. Pasame 10, te lo pido, por favor. No, te lo juro, mirá lo último que pone.
6: Sí.
4: No, un crack. Le digo, Chiche, te amo. Nada, Chiche es una cosa, mirá, me cuesta tanto, ¿viste? Tanto hablar en... el único le quedaba lejos a él, ¿viste? Y hicimos la fiesta de fin de año y me dice, voy. Cuando llegó, me dice, voy un ratito, porque después tengo otro evento. Y le digo, Cristina, ¿tienen otro evento? Chiche, no vamos a ningún evento, nos quedamos acá. Y a él le gustaba comer ahí en Dalli, una vez por semana. Y nos cruzábamos los jueves a comer sushi en Dalli, a hablar un poco de la vida. Me costó, la verdad, me choqueó la noticia. ¿Qué querés te diga? Estaba enfermo, ¿viste? Pero me choqueó mucho. Por eso hablamos con Babi temprano, bueno, con Miguel ni hablar, Miguel Pierri. Los domingos hacían esas comidas en lo de Miguel. Y era una mesa chica. Y siempre era un placer escucharlo a él, ¿eh? Siempre era un placer. Porque aparte el hombre adelantado, él sabía todo, ¿eh? Absolutamente todo. Amigo de los amigos. Y bueno, qué sé yo, la vida, ¿no? Pero le decía recién a Juanma, cuesta soltar, ¿viste? Cuesta, ¿viste? Me cuesta. Porque yo hablo con 50, bueno, ¿qué querés? Estaba enfermo. Bueno, ¿qué querés? Bueno, es lo que se esperaba. Pero de ahí a dar la noticia, ¿viste? Uh-huh. A mí me cuesta mucho.
7: Bueno, una cosa es hablar de la muerte y la otra es morirse, ¿no?
4: Sí.
7: Son dos cosas distintas.
4: Totalmente,
7: todos sabemos que eso es una realidad para nosotros y para quienes nos rodean. Sin embargo, cuando sucede, sucede y no deja de golpearte. Pero de todas maneras me parece que lo que ayuda mucho es cuando uno ve que aquel que se va ha vivido como realmente quería hacerlo. Porque, insisto, ese es un privilegio de pocos. El coraje de vivir como uno quiere vivir es algo que quizá la mayoría carecemos. Y siempre tenemos una excusa, y no me animo por él, y pero viste los pibes, y pero tengo que llegar a fin de mes, no, pero esto. Y hay gente que se anima igual, y le mete adelante, etcétera, con las características de un Chiche. Unamuno decía, claro que me contradigo, contengo multitudes. Claro. Y Chiche contenía multitudes, podía ser de una estructura en algunos aspectos muy conservadora y a los dos minutos decirte que era de Partido Comunista.
4: Totalmente, ¿no? Totalmente. Y hablaba con el presidente y hablaba con el barrendero.
7: Exacto, y una vez me dijo una frase grandiosa por todo lo que implica que habría que dedicarle un programa. Me dijo, mira, nunca hay que dejar que la verdad te arruine una noticia. Me dice, y me pareció una genialidad, ¿viste? Como diciendo, esto es otro mundo, es otra cosa.
4: Lo escuchamos a Chiche 30 segundos. Vamos a escucharlo a Chiche, por favor.
8: Uno no puede ser amigo de los presidentes. Yo no soy amigo de los presidentes. Yo soy periodista, no puedo ser amigo de un presidente. No va conmigo. La verdad, te digo, no me siento cómodo. Cuando soy periodista, soy periodista. El amigo es otra historia. Pero cuando lo he entrevistado, es presidente, ya no podés ser amigo.
9: ¿Te lo reclama él?
8: No está en ese tono. Lo que pasa es que, bueno, no le gusta que le repregunten. Fue una entrevista dura en la última. Él no está acostumbrado a que le repregunten cosas, claro, a que le discutan cosas. Y bueno, yo tenía muchas cosas para discutir.
6: No se callaba nada.
7: Vos sabés que recién enumerábamos grandes que se habían ido este año. Otro fue Roberto García, periodista. Y hay algo que dijo Chiche, me hizo acordar, yo era presidente del banco y hablábamos con Juanjo y con vos fuera de aire, ¿no? Claro, cuando tenés un rol, muchos van a verte y qué grande, qué sos, qué lindo que sos, qué inteligente que soy. Y Roberto García me dijo algo que también me dijo Chiche en su momento. Me dice, los periodistas no tenemos amigos. Sabelo. Y yo tomé eso como un gesto de una franqueza extraordinaria y además como la mayor prueba de profesionalismo. Un periodista no puede tener amigos. Vos le podés caer bien o le podés caer mal, pero si sos funcionario está obligado, funcionario u otra cosa, está obligado a preguntarte incómodamente.
6: Claro.
7: Porque además no hay nada peor que una publinota. Porque denigra al que la hace y denigra al que supuestamente se quiere promocionar. Porque si te tiran todo centro y te dicen, toma, cabecea, y vos cabeceás sin arquero, pierde gracia la entrevista, y además está subestimando a la audiencia.
4: Bueno, la nota que hizo no hace mucho, cuando era jefe de gobierno, Horacio Rodríguez Larreta, cuando él venía a Radio 10 a trabajar, éramos compañeros, había un bache ahí en Santa Fe, él agarraba para venir para el canal, y un día lo saca al aire, pero somos amigos. No, arreglé el bache, le dijo. Que no solamente hay un bache que está oscuro, pero sí, no, arreglá el bache. Una cosa, viste, y vos decías, la puta, qué cosa, ¿no? Mira, me pone. Hemos vivido momentos muy lindos, la verdad, momentos muy lindos. Cuando me llama y me dice, vamos a trabajar juntos, la verdad, para mí fue. Yo laburé con Mauro muchos años y creo que hice una escuela con Mauro. Y Chiche es de la vieja escuela también, ¿viste? Laburar con Mauro, laburar con Chiche, haber transitado 15 años en Radio Rivadavia, ¿viste? Hiciste primaria y secundaria y terciario juntos, porque era laburar, ¿viste? Con estos tipos que, qué sé yo, marcaron escuela. Después Cherky Vialo, Julio Ricardo, Enrique Macaya Márquez, qué sé yo, ¿viste? Son. Después de decir, ya está, después de esto, no, ya está, laburé con todo, ya está, ahora estoy feliz. Y cuesta mucho saber la partida, ¿no? Decir la partida. Hoy me choqueó. Mi hijo, que entrena temprano, que se va temprano a entrenar, me despierta y me dice, viejo, te tengo una mala noticia. ¿Qué pasó? Me desperté, viste, digo, ¿qué pasó? Me dice, falleció Chiche. Y ayer estuve con Mariano, antes de empezar el programa de polémica, y me dice, viste lo de Chiche, la puta madre, dice. Mariano, fíjate a ver si puedo hablar con Mariano Yudica. Me dice, está internada, bueno, lo que decía Ventura, ¿no? Solita, que lo dimos ayer, Mirta y Chiche. Pero no pensamos que se iba Chiche, la verdad, ¿eh? Bueno, lo decía Gustavo también, él entraba y salía. No salió. María Fernanda Callejón, ¿cómo estás, corazón? Buen día.
10: ¿Qué tal? ¿Cómo están a todos los oyentes? Bueno, chicos, compañeros, acá los. ¿Quién no está?
4: Consternado, claro,
10: con esta noticia.
4: Sí, sí.
10: Yo no solo tuve el placer de ser entrevistada por Chiche, de ser un poco la precursora hace muchísimos años, te hablo de año 90. Un día se me ocurrió hacer topless en Coconor y él era el gerente de Revista Gente, era el director de la revista, y tuvo la osadía de ponerme en topless en Coconor. Y a partir de ahí, un hombre absolutamente de vanguardia, ¿no? Porque hay algo que recuerdo más allá de que siempre que me hizo una entrevista, siempre fue riguroso, creativo, al hueso, pero siempre tenía como una línea de ternura y de complicidad cuando hablaba.
4: Y ayudaba a la gente, ayudaba a mucha gente, en silencio.
10: Sí, era muy, muy generoso, sí. Muy exigente. Como de la vieja escuela, hoy hablábamos con Monty, lo escuché recién a Luisito Ventura. Yo tuve el placer de compartir con él en Polémica en el Bar. Cuando yo debuto como panelista, él estaba como periodista.
4: En Polémica.
10: Y hasta tuvimos unos cruces, pero las entrevistas que me ha hecho Y otra cosa que no puedo olvidarme, las locuras que hacía en su programa, Memorias. Eso creo que fue la vanguardia. Y te puedo contar de ahí, todos tenemos algo con Chiche. Pero hoy estaba leyendo, que estoy tratando de abrirla, la última nota que hizo de Infobae, que hablaba de esto de la edad, ¿no? De que uno empezaba a ser viejo cuando terminaba de soñar, de tener un proyecto, un propósito de vida, de ser curioso.
4: Sí, sí.
10: Y creo que, bueno, era la verdadera escuela de los periodistas, ¿no? Se fue una parte grande de la escuela del periodismo.
4: Así lo recordamos al querido Chiche. Es una jornada, un programa especial. Servicio informativo con nuestros queridos compañeros.
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11: 4 minutos pasado el mediodía.
12: Temperatura 17 grados 4, cielo parcialmente nublado.
11: Milei comparó lo que está haciendo con las sanciones petroleras en Malvinas con la gesta de San Martín.
12: El presidente dijo que el general no liberó medio continente con discursos, sino con acciones.
13: El mandatario nacional habló al inaugurar el Museo del Regimiento de Granaderos a Caballo General San Martín en Palermo. En un momento de su discurso hizo referencia al reclamo por la soberanía de Malvinas y dijo que es una causa nacional para hacerle honor al general San Martín. Además, destacó que no es de un gobierno ni de un partido, por lo que no tiene que existir grieta alguna. En ese sentido, el presidente afirmó que ya se aplicaron 60 sanciones a empresas y personas que operan en la cuenca de las islas sin permiso de la Argentina.
14: Quienes provean servicios a empresas vinculadas a la explotación ilegal de recursos argentinos no podrán contratar ni con el Estado ni con privados en nuestro país. Ya abrimos proceso sancionatorio contra 60 empresas y personas que operan directa o indirectamente en la cuenca Malvinas sin nuestra autorización. Además, presentamos una denuncia penal contra las empresas involucradas en el proyecto de Sea Lion bajo una presunta licencia otorgada por el gobierno ilegítimo del Reino Unido. Muchas de las principales empresas de servicios petroleros del mundo ya se pronunciaron a favor de nuestro justo reclamo. No van a participar en ningún proyecto en el territorio usurpado.
13: Florencia Fossati, Servicio Informativo Continental.
11: Una encuesta privada muestra que 6 de cada 10 argentinos ven peor la economía que cuando asumió Javier Milei.
12: El informe de Q Social Big Data sostiene que el 75% de los hogares asegura que tuvo que recortar gastos para llegar a fin de mes.
11: Agrega que más del 30% de los que votaron a Milei desaprueban la gestión.
12: Desde la industria y la construcción siguen los reclamos por políticas de reactivación.
11: Según el INDEC, ambos sectores volvieron a caer y en julio retrocedieron 5%.
12: Por Continental, Gustavo Weiss, presidente de la Cámara de la Construcción, volvió a cuestionar la falta de una política de obras.
15: Cuando uno mira la mayoría de las de los insumos e incluso de la mano de obra, que es un termómetro directo de la actividad, estamos estabilizados. No seguimos cayendo, no crecemos desde mediados del 24. No es mala noticia, porque quedar planchado en niveles de actividad bajo, yo diría, no es buena noticia precisamente. Hay un reclamo permanente del Estado, de la infraestructura, no solamente nacional, ¿no? Yo siempre hago hincapié de que Argentina lleva muchos años de baja inversión en infraestructura nacional, provincial y municipal.
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12: Se espera para hoy cielo mayormente nublado, con una máxima de 19 grados.
11: 17.4 la actual, cielo parcialmente nublado en la ciudad de Buenos Aires.
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0: buen día, Fernando y equipo. Estoy totalmente de acuerdo con usted. Me presento, soy Héctor, camionero de Marcos Paz, y yo trabajo en una empresa de ahí, de Capitán Sarmiento, y por ahí me pongo en el lugar de esos operarios que se quedaron sin trabajo. ¿Qué ánimo puede tener esa gente de estar pensando en la fiesta si no sabe lo que va a pasar mañana? Es tristísimo, es tristísimo. Lamentablemente es muy triste lo que está pasando. Y lo peor, que la dirigencia no pone los pies sobre la tierra y se da cuenta. Y si se dan cuenta, se hacen bien los tontos. Muchísimas gracias por escucharme y por pasar el mensaje.
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0: 12:12 en la República Argentina, señoras y señores. Qué programa especial hoy, ¿eh? ¿Dónde se comunican? ¿Qué nos dicen los oyentes, señora, por favor?
1: Bueno, por supuesto, están todos muy conmovidos, muchos que incluso han estudiado periodismo. Hay oyentes que han estudiado periodismo porque se han sentido inspirados en la carrera de Chiche Helblum, y otros tanto que, bueno, como buenos televidentes, dice, lo vamos a extrañar, los programas y el rating que hacía Chiche es de toda una época que uno ya imagina que no va a volver nunca más. Así que gracias a toda la gente que se está comunicando con nosotros. Al 1144-000590 en una mañana mediodía fantástica, con 17 grados 4 décimas. El sol está ahí, viste, como que el cielo está bastante cubierto, pero nos acompañará para llegar hoy una máxima de 19 grados.
0: Oyentes que, por supuesto, consternados, ¿no?, con esta noticia.
1: Sí, por supuesto. A esos oyentes que nos dejan su mensaje de voz, que nos escriben y que, por supuesto, compartimos sus mensajes en el aire.
0: Bueno, una de las compañeras también trabajó con Chiche en Canal 9. Me cuesta mucho, vuelvo a repetir, no hablar en pasado. Es Mercedes Cordero, recién estuvo allí despidiendo a Chiche. Está en línea. Mercedes, gracias por atendernos. Formanchini y todo el equipo te saluda.
2: Hola, Fer, ¿cómo estás? Bueno, la verdad que es un día muy triste. Recién los escuchaba ahí en todo esto que estaban comentando. Y sí, definitivamente es un día muy triste en lo personal, porque, bueno, Chiche tuvo la generosidad de darme espacio en su programa durante los últimos 7 años. Y digo la generosidad porque es una palabra que muchas veces se usa en el medio, ¿no? La generosidad de tal, de cual. Digo la generosidad en un sentido muy amplio de la palabra, porque la lucidez, lo intelectual, la visión periodística, el olfato de lo popular, todas las cualidades y características que tenía Chiche podía hacer el programa solo. Podía prescindir de mí, podía prescindir de sus panelistas, podía prescindir de todo el mundo e igual hacer un programa de la hostia. Y así todo, sin embargo, en Crónica él me da la primera oportunidad de acompañarlo. Y luego, cuando arma el equipo para lo que fue su gran vuelta a Canal 9, un canal con el que él tenía una historia en común, porque, bueno, había sido estos programas que ustedes recién recordaban, ¿no? Que todos nos acordamos, y emblemáticos, y que marcaron una bisagra en la historia del periodismo, precisamente habían sido en la pantalla de Canal 9. Así que en el 2023, cuando Chiche vuelve al 9, bueno, me suma y me incorpora como compañera, como co-conductora, y eso la verdad que es algo que siempre le voy a estar agradecida a un hombre que, aún pudiéndolo hacer solo, tuvo la generosidad de darme un espacio a su lado.
0: Mercedes, ¿cómo llegaste a Chiche?
2: Bueno, en realidad comienza la historia, bueno, como te decía, en Crónica, sí. Porque él tenía ganas de hacer lo que había sido un programa que hacía en Canal 3 en su momento, que se llamaba 70-20-10, 70-20-11.
0: Claro.
2: Bueno, le iba cambiando el número final. Y la idea era reflotar este mismo formato en Crónica. Y ahí es donde él me contacta para hacer las locuciones de sus informes y también acompañarlo desde mi rol de periodista como co-conductora. Yo siempre tuve en claro, Fer, y esto me parece clave, porque el que así no lo entienda, el que está equivocado es el que no lo entiende, que el protagonista absoluto, que la joya del programa, que la vedette del programa, no sé cómo decirlo, era Chiche. Y jamás intenté, digamos, tener un segundo de protagonismo por fuera del espacio de lo que él me diera. Y creo que eso también fue clave para que pudiéramos trabajar juntos tantos años, porque a veces la ambición en el medio, y esto también es algo que ustedes seguramente deben estar acostumbrados, ¿no?, a que por 3 segundos de cámara la gente se arranca los pelos, y si vos no tenés en claro que quien gestiona, atracciona y marca el rumbo de un programa es un conductor de la talla de Chiche Helblum, y vos querés robar ahí segundos de aire, el que está equivocado sos vos. Entonces, como yo eso siempre lo tuve en claro, siento que amalgamamos muy bien de entrada, porque siempre fue acompañar los tiempos de Chiche, interpretar incluso al aire en vivo para dónde él quería ir con una nota, para dónde quería rumbear, y en eso intentar seguirlo, acompañar, aportar, llevar información, bueno, siempre desde un lugar de intentar construir, teniendo clarísimo, como te decía, que el protagonista absoluto era él. Bueno, y arrancamos con ese proyecto. Sí. Después, lamentablemente, nos agarró el principio de la pandemia, que también yo me quería matar, porque digo, ¿cómo puede ser que justo se me da la oportunidad de trabajar con un grosso como Chiche, que me da un espacio, que me da un destaque, y los agarra la pandemia al poquito tiempo? Y ahí es donde yo, casi sin conocerlo, porque llevábamos un poquito tiempo trabajando, le digo, Chiche, si yo te voy a grabar a tu casa, ¿vos te animás a seguir con el programa? Y me miró, viste, medio con desconfianza, y me dice, ¿cómo sería eso? Y le digo, yo me las voy a organizar, vos no te preocupes, pero si yo lo logro conseguir, ¿vos estás? Y me dijo que sí. Obviamente, como él era una persona ya muy mayor, no podía ir a los estudios de televisión, bueno, recordarán toda esa época. Y conseguí 3 celulares, le armé un estudio en la casa, y eso también creo que nos unió.
0: Qué bueno.
2: A mí personalmente con él y también con su familia, porque empezamos a compartir cosas de la cotidiana que en un estudio de televisión no lo compartís.
0: Y Cristina, un amor, ¿viste? Acompañándolo.
2: Ay,
0: siempre.
2: Cristina, por favor. Sí, sí, adoración total. Y bueno, recién estuve con ella, bueno, nos abrazamos, mucho para decir no había, pero nos fundimos en un abrazo y viste, cuando a veces no hace
0: nos
2: falta
0: está
2: decir
0: escuchando,
2: nada.
0: Nos están escuchando, por supuesto, en todo el país. Contanos dónde son velados, dónde se está velando a Chiche.
2: Claro, exactamente. Ahora el velatorio se está desarrollando, ya te quiero ser exacta con la información, para decirte bien la dire, ¿no? Es en Loyola 1139, para todos aquellos que se quieran acercar, es zona de Villa Crespo. Y a partir de las 15, el itinerario marca que parte con rumbo al cementerio de La Tablada. Yo ahí, la verdad que lamentablemente ya no puedo acercarme hasta La Tablada, porque de hecho ahora en un ratito tengo programa y tengo que estar en vivo, y por supuesto también vamos a estar haciendo todo tema Chiche, así que bueno, yo me acerqué acá. Primero fui a Los Arcos, estuve con la familia en Los Arcos, después me trasladé ahí a Loyola. Y ahora ya, bueno, me estoy yendo para trabajar, porque, bueno, en el medio de todo esto nos agarran en el medio de una jornada laboral, como les pasa a ustedes, como me pasa a mí, como nos pasa a todos.
0: Mercedes, te mando un abrazo enorme, gracias por estar con nosotros, por compartir, y por supuesto se lo va a extrañar. Hablábamos con nuestros pares, nuestros compañeros, dejó un legado, y vos fuiste parte de ese legado que dejó Chiche. Así que, beso grande, ¿eh?
2: Muchísimas gracias y bueno, qué lindo poder recordarlo así con tanto respeto y con tanto cariño.
0: Beso grande, Mercedes. Beso grande. Beso.
2: Gracias.
0: Mercedes Cordero, por supuesto, compañera, hasta el último minuto con él. Y bueno, estas son las cosas, ¿no?, que tiene el medio y que tiene la vida. Así que lo compartimos. Acaba de llegar Álvaro. Alvarito trabajó con él en Polémica,
3: sí,
0: muchos años. Alvarito, ¿cómo va?
3: Bien, una noticia...
0: Triste,
3: porque yo compartí muchos años con Chiche en Polémica. Cada vez que estaba internado yo le mandaba a él un mensaje. Yo lo conocí a Chiche porque el primer verano que yo estuve acá en Buenos Aires, yo me fui a trabajar a Pinamar, y él iba todos los veranos a Pinamar. Y me acuerdo que y siempre lo recordaba con él y con Cristina. A mí, yo tenía un dolor muy fuerte de cabeza y me dijeron, lo único que voy a decir una marca, pero no es un chivo, lo único que te va a sacar es el migral, ¿me acuerdo? Yo no lo conocía. Y me acuerdo que Cristina dijo, estábamos en la playa, me dijo, yo soy Cristina, me dice, yo soy la mujer de Chiche, yo te voy a dar, y me dio un y siempre lo recordábamos eso, porque después yo compartí varios veranos con ellos ahí en Pinamar. Y Chiche, un compañero, al principio yo no me llevaba bien con Chiche, porque él, yo veía que entre... Chiche era, viste, era cabrón. Entonces nosotros entrábamos a hacer humor y Chiche, viste, decía, esto es una porquería. De costado, veía que lo decía, viste, esto es una cagada. Y un día, viste, me le paré a Chiche y le dije, Chiche, dije, yo vivo de esto, le digo... Vos le hiciste la autopsia a un marciano y vos le diste seriedad y todo esto. Y entonces me dijo, no, perdóname, Alvarito, perdóname. Y nos dimos un abrazo. Y a partir de ahí, Chiche era eso. Era un gran productor, ¿viste? Él siempre miraba con cara de productor, ¿viste? Entonces, a mí me hizo un gran favor en la pandemia. A Vanina lo operan de urgencia en la pandemia y a mí me hizo un gran favor. Todo un movimiento... Que él lo hizo de corazón y yo siempre se lo agradecí. Chiche fue un gran compañero. A partir de ahí, imagínate que en la mesa de Polémica estaba Chiche Helblum, Mauro Viale, estaba Pablo Dugan, Gastón Recondo. Era una mesa, ¿viste? Entonces Mariano un día le dijo, muchacho, acá cuando entran los humoristas, vamos todos atrás de los humoristas. Y llegó un momento que yo hacía, no sé, hacía Carlitos Balá. les poníamos a todos pelucas, íbamos todos haciendo un trencito y iba Chiche, Mauro. Sí. Después se relajaron y empezaron a disfrutarlo. Pero yo tengo un gran cariño por Chiche, un gran cariño y una mirada tan amorosa con Cristina, con su compañera de toda la vida, que lo acompañó, lo acompañaba, lo llevaba, lo traía, se quedaba sentada. Viste, hacer televisión son muchas horas, y que te acompañe una persona es una muestra de cariño, porque vos casi no escuchás en el piso porque no hay retorno. Y Cristina siempre lo acompañaba, tan amorosa, tan cálida. La verdad que es una gran pérdida en lo personal, es una gran pérdida para el periodismo, por supuesto, para los medios, porque Chiche fue uno de los grandes, grandes, grandes de la Argentina. Yo ojalá pueda ir a saludar, porque justo hoy es un día tan complicado. Yo tengo ensayo general de la revista que estreno el viernes, y es el único ensayo que tenemos, pero me gustaría ir a darle el último adiós a ese hombre que para mí en mi vida fue muy importante, muy.
0: 12:24 en la República Argentina. Acaba de llegar Mirta Tundis también, una querida amiga, nos cruzábamos en el canal con él siempre, y es un placer tenerla acá, Mirta. Miércoles de los adultos mayores, miércoles de los jubilados y miércoles con esta triste noticia. Hola, Mirta, querida.
4: ¿Qué tal, Fer? Sí, muy triste. Yo también lo conocí, me llamaba mucho para hacer notas de jubilados, cuando estaba en Crónica, en la radio, y la verdad que uno se daba cuenta lo apasionado que era. Y por ahí a veces me criticaba, cortate el pelo, las mujeres tienen que tener el pelo corto, o te preguntaba la ropa interior cuántas veces te la cambiás. Y por ahí había una que dijo, no, yo el corpiño me lo dejo, lo uso dos o tres veces, sos una sucia. Tenía esas cosas que de la seriedad pasaba a esas preguntas serias, porque no es que él se reía, pero que a uno lo hacías sonreír, ¿no? Esas humoradas,
0: un distinto.
4: Y la verdad que uno lo va a extrañar, porque fue una persona que no paró de trabajar y la seguía, y siempre con la misma intensidad. Bueno, un poco sos vos así, Fer, un poco sos vos así, de esa intensidad de trabajo.
0: Llamamos el legado a la escuela. Mirá, bueno, se me pone la piel, sí, de gallina.
4: Y tiene que ver con eso.
0: Yo crecí con Mauro, crecí con él. Y los dos, mirá lo que es la vida, ¿no? Tanto Mauro como Chiche, los dos me llamaron para trabajar y formamos como una especie de sociedad de muchos años. Yo los vi crecer a Johnny Viale, a Ivanita, toda la familia Viale. Sufrí mucho la pérdida de Mauro. Con Mauro se aprendí a laburar. Y mira, es fuertísimo, ¿eh? Y con Chiche lo mismo. Después me pasó con Chiche. Me llamó Chiche y me dijo, en un estudio de televisión, me dice, quiero trabajar con vos. Y le dije, ¿cuándo empezamos? Ahora, me dijo. Y trabajamos y nos respetamos y aprendimos. Qué sé yo, me emociona, ¿viste? Me emociona porque hasta el último minuto, con Chiche, con su esposa, con Cris y Mauro, son gente que te ha marcado, ¿viste? Laborar con Cherkis Vial o con Julio Ricardo, qué sé yo, son figuras. Aprendés o aprendés, ¿no?
4: Sí, sí.
0: Si le pones un poquito de ganas, y por eso uno es intenso, por eso uno a veces es exigente, y por eso a veces uno dice que la vida hay que disfrutarla, porque la vida es muy, todo muy finito, ¿no? Y pasa muy rápido. Y cuando pasan estas cosas, te choquean, a mí me choquea mucho. Le decía a Juanma que me cuesta mucho entender que le dicen soltá, pero uno ya tiene una edad donde se sufre, donde empezás a, por eso digo, a los 40 la ves de una manera, a los 50 la ves de otra, pero cuando ya pasás los 50 la ves de otra, ¿no? Y decís, pucha, el otro día dábamos el ejemplo, yo en mi vida tomo una aspirina. Yo hoy tomo 3-4 pastillas por día, digo, ¿qué pasa? Y bueno, pasa que vas camino a los 60 y que la vida pasa muy rápido. ¿Y cuántos boletines nos perdimos? ¿Cuántas plazas nos perdimos? ¿Cuántas Nochebuenas nos perdimos? Yo laburé Nochebuena, Navidad, Año Nuevo. ¿cuántos veranos nos perdimos, no? De correr en la plaza, de disfrutar, cuántos boletines. Por eso digo, a veces estas cosas, estas partidas, nos tienen que enseñar que todos somos mortales, que la vida es muy finito todo. Y cuando están las ausencias, después es tarde. Por ello, los que tienen la suerte de disfrutar a mamá, a papá, a viejos, son los trapos. El otro día les decía, agarralo, besalo, disfrutalo, mimalo, gritalo, decile que lo amás. Y después es tarde. Cuando no están, es tarde. Vos los querés ver, los querés tocar, y ya no están. Entonces, digo, la vida es muy rápido. Y a veces las injusticias, ¿no? Porque este medio es muy injusto, no es fácil darle la oportunidad a la gente, y a veces te pegan cachetazos que realmente decís, ¿por qué? Y pasa, porque sí, porque es el medio, porque es así, y uno se tiene que reponer y venir con ganas y robarte una sonrisa, y a veces no tenés ganas, y es la vida, y nosotros somos el payaso de ese circo, que la función siempre debe continuar. Por eso yo a viva voz digo, si tenés mamá, tenés papá, tenés abuela, tenés abuelo, un mimo, una caricia, ¿viste? Y la palabra, yo le digo a mis hijos, la palabra es fundamental. Cuando uno da la palabra se ha perdido. La palabra para mí es un papel firmado, es un documento de vida. Uno tiene que poder decir, soy exigente. Yo crecí con ellos. Yo llevo 35 años casi en este medio. Y crecí con ellos. Mi escuela fueron ellos. Y no entiendo otra que es la palabra, que es mirarse a los ojos, plantearse la realidad, la verdad, y tratar de aprender todos los días un poquito más. Y ser agradecido por sobre todas las cosas, ¿no? Lo que me enseñaron, ser agradecido. Y a veces pasan estas cosas, ¿no? Que te choquean, te sacan de eje, pero bueno, es la vida, hay que entenderlo, que la vida es así, pero replanteémonos un montón de cosas, ¿no? Ya a esta edad uno se replantea un montón de cosas. Me molesta mucho las injusticias, me molesta mucho la mentira, me molesta mucho la traición. Y con esta gente vos, no solamente que aprendemos el oficio, sino también nos criaron de una manera muy particular. Te pudo haber gustado o no la manera que tenían, pero eran muy correctos, eran muy leales. Uh-huh. Y la lealtad para mí es un valor fundamental, que lo tengo incrustado en mi corazón. Y voy a morir con eso, ¿no? Así que gracias a Dios por tanto. Y a los oyentes que nos siguen hace tantos años. Pero llevamos el legado de ellos, ¿eh? De Mauro, de los Mauro Viales, de los Chiche, de los Julio Ricardo, de los Cherquis Vialo. ¿Perdón?
3: La Nata. Que
0: bueno, de La Nata, por supuesto. Yo laburé en La Nata, con La Nata en Canal 26. Y también, viste, un hombre extremadamente exigente. Y después la vida te da la posibilidad de volver a trabajar con Juan José Maderna y reencontrarnos con este equipo. Así que le agradecía, por supuesto, a Marangón y a toda la gente, ¿eh?, que hace posible que nosotros podamos estar en este medio, en esta radio. Así que eternamente agradecido. Y lo vamos a extrañar, a Chiche, lo vamos a extrañar. 12:30, Servicio Informativo Continental.
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6: Mediodía, 31 minutos. Hay quórum en diputados y comienza la sesión para tratar morosidad de las familias y discapacidad. Los proyectos sobre endeudamiento son más de 40. El oficialismo intentará avanzar con un texto propio. En ambos temas, el gobierno pretende que haya dictamen recién a fin de mes. Mirtha Legrand evoluciona de modo favorable y permanece en sala común. Así lo indica el último parte médico del sanatorio Mater Dei, donde fue ingresada días atrás por un cuadro de afección respiratoria. Asimismo, el centro médico destacó que la conductora televisiva está acompañada de su familia y aclaró que la próxima información oficial sobre su salud será difundida el viernes. Ya hay dos pedidos de juicio político contra la jueza Marta Elba Pascual por suspender la aplicación de la nueva ley penal juvenil. Las presentaciones fueron hechas por el diputado bonaerense Manuel Pasaglia y el ex juez de La Matanza, Alfredo Drocchi. Cielo mayormente nublado para hoy, la máxima 19 grados, la actual en Capital 18 grados 4, cielo algo nublado.
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0: Buenos días, Alejandro y equipo. Un gusto saludarlos. Les habla Alberto, chofer de camión, 091, el número de mi final documento. Quería aportar algo a lo que están charlando con respecto, por ejemplo, al deceso de Chiche. Tenemos que entender, yo te hablo bíblicamente porque soy evangelista, tenemos que entender que somos cuerpo, alma y espíritu. Lo que se fue de la tierra es el cuerpo, lo que queda es el alma y el espíritu. Nosotros tenemos que sentirlo siempre, a cada ser querido, conocido, quien sea, espiritualmente, físicamente ya no está más, pero espiritualmente va a estar eternamente con nosotros. Todos vamos para el mismo lugar, cuerpo, alma y espíritu. Me encantaría poderlo explicar en algún momento. Y como siempre digo, bien, gracias por la atención. Si salgo con algún premio, por favor, déselo a un jubilado, alguna jubilada, algún abuelo que ande ahí cerca de la radio, que vaya a la radio a retirarlo, con mucho gusto. Dios los bendiga, un gusto saludarlo como siempre.
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0: ¿Qué día hoy, Manchi? ¿Cómo me hiciste recordar a mi maridito divino que lo amé toda mi vida? 44 años y se me murió de COVID. Van a ser 6. Mirta de Ramos. Memoria de la piel.
1: 12:40 en la República Argentina. Gracias a todos los oyentes que dejan el mensaje a través de contestador automático, señora.
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1: Le quiero preguntar a María Fernanda Callejón, ¿cómo fue con la nena ayer?
3: Ay, estuvo bárbaro.
1: ¿Fue
3: el
1: casting?
3: Hizo un casting. No puedo decir, ¿viste? Porque aparte yo la hice cabulera. Le dije, mira, vos hasta que no pongas el gancho y te digan, ¿estás? No puedes decir. Pero sí, sí, la acompañé. Sí, sí, estuve. Por eso no vine acá a charlar con mis compañeros, que también estoy muy agradecida de estar acá todos los días. Pero bueno, también hay cosas que, nada, que hablaba, ¿no?, Alvarito, que hablábamos todos y que hablabas vos recién, Fer, hay cosas de las que uno no se tiene que perder. En esta profesión que hacemos nosotros es muy hermosa y somos bendecidos y agradecidos, pero eso de que el show debe continuar, hoy estamos por verlo, ¿no? Está por verse, porque la vida es tan corta. Que yo ayer humildemente le dije, Fer, ¿te parece que si se puede? Le digo, porque si no la acompaño yo en ese momento tan importante.
1: ¿Qué te parece? ¿Tenés que estar con ella?
3: Y aparte tiene 11 añitos y ya tuvo la experiencia profesional. No me gusta decir mi hija trabaja, porque lo que mi hija está haciendo es cumplir el sueño de estar arriba de un escenario. A mí me pasó, a mí esta profesión me picó de chiquitita, desde chiquita que me gusta hacerlo. Mi madre siempre y mi padre me acompañaron a realizar mis sueños. Entonces Giovanna ya estuvo en Papá por Siempre, haciendo con el maravilloso Campi y la Chepi, que no le pudieron tocar dos papás más maravillosos y buenos compañeros que en la ficción, sabiendo también uno lo que es este medio, ¿no? Entonces, ayer estaba
1: aparte
3: muy...
1: Aparte es hermosa tu hija.
3: Ay, gracias. Divina, sí.
4: Sí. Muy talentosa. ¿Cómo? Bueno, primero que es hermosa. Sí. Ya porque las nenas a esa edad son todas divinas.
3: Qué cosita. Pero, la tuya también.
4: Claro, ella heredó de vos.
3: Y sí, y del papá. Va mamando, viste, todo.
4: Claro,
3: y
4: la música, ¿cómo canta?
3: Claro, de chiquita. Yo bailaba cuando estaba con panza, o sea. Claro. Y bueno, nada. Y aparte ella, yo le dije siempre a ella. Vos vas a tener también por ahí el síndrome de la aportación de apellido, que a veces no te favorece para nada, todo lo contrario. Digo, entonces vos te tenés que preparar. Y ella se está formando desde los 3 años y medio.
1: Qué lindo.
3: Estuvo 2 años con...

0: En Otro Mundo, con Cris Morena, que es otra Cris Morena también, ¿no? Es otra época de ella, tienen guías, no tienen profesores, tiene su coach vocal, primero fue Fer Martínez, hoy es Bernita Herrera Porter, no deja de entrenar, actúa, digo, yo quiero que vos te prepares y te formes. Claro. Y bueno, así fue, en el tercer casting quedó, y este casting de ayer está con muchas ilusiones, pero bueno, ella sabe... Y es para medio ya.
1: Ah, medio que ya.
0: Sí.
1: Ya.
0: Y va a agarrar verano, sí. No puedo contar nada porque viste que las confidencialidades
1: ahora,
0: hoy...
1: Que ahora ella por ahí te condiciona a vos.
0: En mi laburo,
1: en
0: sí.
1: La temporada.
0: Vos sabés que
1: porque
0: sí.
1: Antes vos decías, bueno, me voy a Mar del Plata.
0: Sabés que sí.
1: Y vení Giovanna conmigo.
0: Bueno, mira, eso es un tema porque yo he compartido con otros papás. Primero que me encantó ser la mamá de Giovanna por primera vez.
1: Claro.
0: Porque uno, viste, la callejón, yo agradezco, imagínate el público, pero vos sos la callejón y mis compañeros mismos me hacen sentir con esta cosa de, ¿no?, de tantos años de laburo. Pero realmente uno también se tiene que poner en el que... Yo no soy de esas mamás que, viste, empujá, andá, ya va, andá, cantá. Mi mamá tampoco lo era y no era del medio, aunque fue actriz de radioteatro. No tuvo la oportunidad de desarrollarse como yo y sin embargo nos acompañó. Pero cuando yo veo, primero ser la mamá de Giovanna me parece encantador, maravilloso, había que estar ahí porque hoy está en minoridad, muy, muy, muy metido.
1: Y además en los colegios también terminamos siendo los papás de...
0: Los Uber, bueno, claro. En breve los Uber, viste, tenés que...
1: El papá de Benicio,
0: tenés
1: el papá
0: que
1: de
0: acompañar, claro. Y sobre todo como mamá. Viste, en un momento le hicieron unas preguntas y me fui a la miércoles para no condicionarla, ¿viste? Claro,
2: está muy bien.
1: Qué lindo, qué lindo.
0: Pero fue gracias compañeros por dejarme faltar. Igual mandé un mensajito para que...
2: Lo pusimos al aire, mensajito.
0: Sí, para todos los oyentes que...
2: Después lo hablábamos con Alvarito, estábamos almorzando en el canal y hablábamos de ese mensaje tan lindo que dejó, ¿no?
1: Lindo. Sí, porque... Esas cosas no hay que perdérselas, como los actos del colegio.
0: No, nada. Es que no.
1: Tus hijos siempre te buscan.
2: Los boletines.
0: La pelota.
3: Obvio, a mí no me encuentran, yo trato de escaparme.
1: Acompañarlos al fútbol.
0: Sí, no, vos lo acompañás al fútbol, al tuyo también.
1: Claro.
0: Se hace la dura
1: cuando
0: la Capel, mira.
1: La primera novia. Cuando tu hijo tenga su primera novia,
3: no,
1: y conozcas a tus consuegros.
0: ¿Qué? Eso es lo que vos crees.
3: ¿Qué suegra?
1: La peor suegra del mundo.
3: Insoportable. Sí.
1: Manchino, ¿cómo no, sos como suegro?
0: Mira la cara que...
2: El mejor.
3: Eso hay que preguntarse la otra parte.
1: Es verdad. No, yo lo he visto como sos con tu yerno.
2: ¿Con el chino?
1: Con el marido de tu hija.
0: Lo aparte los recibís, hijo, ¿no?, en tu casa a todos. ¿Cuándo fue? El domingo pasado que me dijiste, tengo 30 personas en casa.
1: No,
0: el hijo
1: con el orgullo que habla del yerno. Porque él te lo presenta y ya te da dónde está trabajando, la familia, qué. Eso, a ver, que te toque... Yo me imagino tener una hija como tengo yo... Y que te toque un buen compañero de vida de tu hija, no hay mejor premio.
2: Es un premio a la vida. Seguimos sumando voces. Este día es muy difícil, muy especial. Sé que él lo quiere muchísimo. Anoche hablábamos de Chiche. Está Mariano Yudica, querida Mariano en línea.
0: Hola.
2: Mariano, querido, gracias por atendernos. Qué día triste.
4: Por favor. Un placer, Fer, un honor poder despedir al maestro, al amigo, al socio, compañero. Estamos acá con Romina en camino al velorio. Vamos a despedir a Cristina, a dar un beso a Cris. Y nada, y aparte nada, muy presente estos días, viste, muy, muy presente. Bueno, yo le mandé a Bernucci para que vaya a la casa, para él, para Cristina, y Beto, que es una persona que es un tipo muy particular, es un ángel, es un chico muy, muy, muy bueno. Beto Bernucci es un peluquero muy conocido, es amigo mío y peluquero mío hace 20 años. Me dijo que fue y habló con Cristina y le cortó un poquito el pelo y todo, y Cristina, viste, estaba ya renegando con el tema de que de las salidas y de ir a laburar, viste, y con estos fríos y coso y la cosa y la peste que hay en todos lados, en todos los estudios hay una peste, en todos los estudios hay una peste tremenda, y más en los estudios chicos, y le portamos carajo, le chupamos un huevo, no le importaba nada, él quería trabajar, viste, y estaba ahí el tordo y le dijo, sí, firmame el papel porque me voy a ir igual. Y andaba con esos papeles firmados por todos lados porque nadie quería hacerse este cargo de llevarlo a laburar como estaba, porque la verdad que estaba muy cansado, grande, pero él quería trabajar, él quería morirse en un estudio de televisión. Uh-huh. Frase célebre de él, de Mauro, ¿viste? Morirme en un estudio de televisión, haciendo televisión. Una persona inclasificable, no sé, único e irrepetible, que tuve la suerte, la dicha de que me dejara ser su jefe en dos programas diferentes, que me dejara mandarlo, que me dejara discutir con él ideas, un tipo con una cabeza muy particular. Todos los programas yo le preguntaba, ¿vos con qué abrirías? Teníamos dos programas de actualidad, polémica, involucrados muy fuertes los programas, y ¿vos con qué abrirías? Y ese era mi espadeo con él, era adictivo para mí, para un tipo que de la tele y todo, tenerlo ahí enfrente, poder jugar a eso con él, que me dejase jugar, que no me dijera, pon esto, pendejo, viste, pimponear, que la realidad no te tape la noticia, viste. Uh-huh. Esa frase, boludo, eso es un genio, era una cosa muy genial para armar la noticia de la televisión, viste, una noticia que a lo mejor era 3 puntos, él hacía 3-4 vericuetos y la ponía en 8 puntos, viste, la vestía, se ha ido un maestro de maestros. Estoy indignado con mucho pelotudo que hoy, para decirle, para iluminar cosas malas u oscuras, viste, hoy, esperá mañana, hijo de puta, esperá mañana.
1: Claro.
4: ¿Viste? Hay cada forro, pero otario, ¿viste? Hay cada otario en este medio que es, ay Dios, que no son nada, y se van a notar un viral por decir algo de Chiche Gerlo. ¡Qué pelotudo! ¿Tengo una bronca con eso?
1: Además, como Mariano Álvaro, como si a él le importara
4: totalmente,
1: que dijeran algo de él.
4: ¡Nada! No le importaba. Cero le importaba. Cero, cero. Cero. La única vez que se tuvo que compungido fue una vez con Rodrigo, que una vez Rodrigo se enojó al aire mal, y eso es
0: irónico. Lucich, Mariano, sí, Rodrigo Lucich, ¿no?
4: Pero Rodri lo llamó y hablaron, y eso a él, a Cristina más que nada, porque Cristina, Rodrigo lo ama, ¿viste? Él también lo amaba a Rodrigo. Pero bueno, ¿viste? Son esas relaciones padre-hijo muy simbióticas, Rodrigo con Chiche. Y nosotros tuvimos la suerte de... Yo tuve la suerte de trabajar con él en polémica con Gerardo, cuando estaba Gerardo y yo era más chico, en 2003. Toda esa temporada, él hacía memoria, tenía un rating bárbaro, y esa noche venía polémica y a mí me daba un lugar, ¿viste? Los dos eran rusos, ni que hablar, pero un tipo muy ilustrado, muy vivido, muy viajado y muy de la familia. Lo primero arriba, top, la familia. ¿Viste? Su esposa, sus hijos, sus nietos, y la famosa frase, un día llegué con un quilombo con mis 4 hijos, con uno tenía un quilombo diferente, con los 4, y digo, Chiche, ¿qué te pasa? Mira la cara que tenés, digo, no, hace una semana, boludo, siempre es una novedad con uno de los 4, hay una novedad con cada uno, todos los días, no puedo más, ¿viste? ¿Hasta cuándo es esto? ¡Oh, esto no termina nunca! Porque después vienen los nietos, que también son tuyos, le dice. ¿Viste? Esa frase me quedó para siempre, que la repetimos con mi hermano y mi hermana, que ahora tienen nietos, ¿viste? Y vienen con quilombo que hay que solucionar, ¿viste? Los padres solucionan como si fueran hijos de ellos, ¿viste? No, son nietos, no son mis hijos. Esa frase de Chiche me cruzó muchas cosas familiares, mucha movida familiar, su hija, sus casamientos en Israel, su familia ante todo, y creo que su trabajo hasta el último día también fue para poder paliar todos los gastos que había alrededor de la familia. Él se ocupaba de todo, ¿viste? Una pérdida de un animal de la... Perdón por todo este monólogo, yo ya hace media hora, pero estoy... Es que con el primero que hablo me llamaron, imagínate, a las 8 de la mañana, tengo el teléfono estallado y no quería salir con nadie. y necesitaba hablar. Así que gracias por este momento.
2: Marianito, a vos, agradecerte a vos. Sabemos de lo que se siente y, por supuesto, dejó un legado, lo que hablábamos en la mesa. Dejó un legado.
4: Por supuesto.
2: Dejó un legado.
4: Tuvimos mucha suerte de tenerlo. De tenerlo como estaba, de tenerlo entregado. Yo era... me dejaba mandar. O sea, yo era el jefe y me y dejaba, ¿viste? Tuve mucha suerte, mucha suerte. Él conmigo fue muy generoso, muy extremadamente generoso. Y
2: qué lindo recordarlo, ¿cierto?
4: Muchos trucos de este asunto, así que con Romina estamos acá los dos muy...
2: Le mandás un beso a Romy, por favor, ¿eh?
0: Besitos.
4: Por supuesto, está escuchando.
2: Mandale un beso a Romy, compañera también de tantos años. Yo digo que son pilares fundamentales en la carrera y en la vida de nosotros. Bueno, Cristina lo fue con Chiche, pero bueno.
4: Cristina es una cosa, una mujer...
2: Compañeros fuerte, inseparables.
4: Con ese loco, ¿viste? Con ese loco serenata. Con ese loco, ¿viste? Aparte un bombiván, un cajetilla, un tipo que sabía morfar, sabía viajar, ¿viste? Sabía apreciar el arte... era turro, era del Partido Comunista, era de Boca.
1: ¿Te acordás cuando se peleaban con Mauro? A ver, ¿cuál de los dos era más comunista?
4: Era más comunista.
1: Y le decíamos, Mauro, vos vivís en Le Parque.
4: Si vos vivís en Le Parque, mentiroso. No, pero tuvimos mucha suerte.
1: Esa mesa.
4: Álvarez, tuvimos mucha suerte.
1: Yo recién la nombré esa mesa. Mauro,
4: 6, 7 años.
1: Chiche, Mauro, Pablo Dugan, las peleas con Pablo.
4: Las peleas con... qué tremendo, pero con el fundamento que discutían, boludo, Chiche y Mauro, muy pesado. Ahora te das cuenta, ahora que vos, a la luz de los que están en... al aire, nosotros tuvimos un culo, boludo, nosotros tuvimos con estos animales, ¿viste? No, una cosa extraordinaria.
2: Qué escuela, ¿no? Qué escuela.
4: Sí, por supuesto, porque muy docente, ¿viste? Con esa manera, ¿no? Que la misma manera de Lupov y de Gazalla, de los tipos de mi papá, de Alfredo Piano, yo que sé, la gente grande que yo me topé en la vida que me enseñaron, eran todos de la misma manera, ¿viste? ¿Entendés o entendés? ¿Viste? Y si te ofendés, bueno, andate a terapia, yo que sé, andás para ayudar a la iglesia. ¿Viste? Eran tipos muy determinantes, muy bravos, muy taxativos. La frase de si tenés dignidad, echate, es real. No es que es mentira que la hizo Freddy Villarreal o la inventó un imitador. Si tenés dignidad, echate. ¿Viste? ¿Qué es esta pelotudez? La pelotudez en producción la inventó el Chiche Gero. ¿Qué es esta pelotudez? ¿Viste? Siempre veía con ideas. Era un tipo que dejaba mucho jugar a su equipo con ideas, siempre ideas, cosas para el aire, tráeme cosas para el aire, cosas, ¿viste? ¿Qué hacemos? Ideas, ¿viste? Ideas, no empezar el programa, bueno, vamos a hablar de los 4 títulos de Infobae, los 5 títulos de Clarín, y hacer, no, te mataba, boludo, ¿viste? No, ideas para una encuesta, ideas para una nota... ¿viste? ¿A dónde ponía los móviles? Boludo, un genio, boludo. Era un genio. A mí a la mañana, yo cuando hice involucrado, que fui con la idea esa de decirle, mira, Chiche, te voy a contratar, pero vas a estar en otro estudio, claro, sentado en una redacción. Vos y Mauro Viale van a estar en una redacción. ¿Cómo? Sí. Yo digo, adelante la redacción y están vos y Mauro peleándose a ver quién me da más carne a mí para el aire. A ver qué idea me dan y está bien eso, ¿eh? Está bien, vos haces todo. Vos venís a la mañana, te voy a agarrar como la concha, la verdad, como si fueses el conductor, olvídate todo. Y los teníamos a los dos, ¿te acordás, Álvaro?
1: Sí. Le hicieron un estudio especial, una redacción, y estaban esos dos enjaulados ahí. Eran dos leones, pero era impresionante.
0: ¿Hay archivo de eso?
1: ¿Qué programa eso?
2: Sí.
0: Queremos archivo de eso, Mariano.
2: Pero todo.
1: Qué programa.
2: Te saluda la Callejón, Mariano.
0: Hola, Marianito Yudica, ¿cómo te va?
4: Buen día. Bien, buen día.
0: Sí, recién hablaba de una mesa maravillosa, Álvaro, pero después hubo otra en el 21 cuando nos tocó anunciar la pandemia en pleno polémica en el bar, que yo debutaba como panelista. Estaba Luciana Salazar al lado de Chiche. Claro. Estaba este Rocío Oliva, ¿te acordás?
4: ¿Cómo no me acordás? Un besón.
0: Bueno, y cuando murió Maradona, no sé qué, yo también medio que lo enfrenté a Chiche. Chiche ya me había hecho 28 mil millones de entrevistas, de cosas. Ya nos conocíamos, ya me había dicho la teoría de la mujer que cuando tenía después de los 50 se ponía mala. Esa teoría que te sacaba era maravilloso. Y un día me le enfrenté, che, y dije... Después le pedí, pucha, le pedí disculpas, pero realmente pensé, o sea, lo hice con, porque él te daba esa cosa de rigor, claro, pero la en los ojitos te daba la complicidad, ¿viste?
4: Pero vamos a discutir, las colegas.
0: Claro.
4: Y bancate, tenés argumento, peleame, si no tenés argumento.
0: Bueno, fue en tu mesa, ahí.
2: Sí. En la mesa de Mariano.
0: Ahí aprendí de vos también mucho, Mariano, obviamente.
4: Muy bravo para la discusión, Chiche, muy bravo.
2: Querido amigo... Querido amigo, bueno, nada, agradecerte el tiempo.
4: Por favor.
2: Agradecerte el tiempo.
4: No he con nadie.
2: Dale un beso, gracias, ¿eh? Dale un beso grande a Romy.
0: A Romy le mandamos un besito, esa gran coreógrafa, esa gran compañera, esa gran madraza que tenés.
2: Y acá también, ¿eh? Acá también hay una gran mesa, Yúdica, ¿eh? Acá hay una gran mesa, Yúdica.
4: Por supuesto.
2: Empezando por Clara Marinho, Gustavo Marangoni, Juan José Maderna, Alvarito, La Tundi, todo tenemos acá, ¿eh? ¿Cortó, Mariano?
3: Se fue.
1: Sí, cortó.
3: Se fue.
2: Cortó, claro. No sabía qué contestar.
0: No.
2: ¿Marianito?
1: No.
3: Mira, me... Se fue. Me acuerdo lo que me pasó la semana pasada con Chiche, ¿no? Porque era una persona sin filtro. Pasa lo de la cadena nacional.
2: Claro, vos tenías el pase con él.
3: Claro. ¿No? Y me dice, bueno, ¿qué vas a hablar en tu programa? Y le digo, mira, voy a hablar con un experto en hidrocarburos. ¡Qué aburrido!
1: Ya te cagó la nota.
3: ¡Qué aburrido! Y entonces, para colmo, era con la que yo abría. Entonces, abrí el programa con esa nota y dije, mira, Chiche dice que es aburrido, pero para mí sigue siendo interesante.
1: Claro.
3: Digo, saber cuál es la riqueza de hidrocarburos que hay alrededor de las Islas Malvinas.
0: La importancia del agua en la navegación.
3: Pero, claro,
1: la verdad,
3: para
1: tenía
3: él...
1: razón, es aburrida, sí, la nota.
0: Pero
3: era
0: bueno.
3: Aburrida, pero era...
2: era la información. Pará,
0: con lo delirio que se mandaba él, para él se dormía.
3: No, pero pero tiene razón, porque para él la nota era, claro, el malvinense que había sacado. Pero la verdad es que... Nadie había dicho que vamos a recuperar las Malvinas.
1: Claro.
3: Es decir, que el malvinense no tenía sentido, pero él iba más al cuore, ¿viste? Sí. No a la info.
0: Ah, sí. Y
3: pero te lo decía, pero te lo decían, le importaba nada.
2: Llegamos a la 1:00 p.m, tengo que despachar. Dame uno y vamos al Servicio Informativo Continental.
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2: Ya venimos.
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7: La 1:00 p.m. Temperatura 18 grados 4. Cielo parcialmente nublado. En diputados, la oposición logró apoyo para debatir la prórroga en la emergencia en discapacidad.
8: Diputados logró el emplazamiento en emergencia en discapacidad. El jefe del bloque de Unión por la Patria, Germán Martínez, pidió también por la morosidad.
9: Emplazamiento de las comisiones para que podamos tener el dictamen de comisión respecto a los proyectos vinculados al endeudamiento y la mora. Esperamos que pueda correr la misma suerte. Estamos convencidos de que estamos en presencia de uno de los temas que más angustian a millones y millones de argentinos. A esos cerca de 20 millones de argentinos que están en situación de endeudamiento con distintos acreedores. Esos 6 millones de argentinos que además de estar en situación de endeudamiento no pueden pagar sus obligaciones y que están en una situación de mora. Y todos aquellos que quizás sin estar en una situación de endeudamiento de mora tienen complicado lo principal que hay que tener en cuenta, que es la cuestión de los ingresos.
6: Fabián Del Monte, Servicio Informativo Continental.
7: Javier Milei aclaró que Malvinas es una causa nacional en la que no debe haber grietas y le pidió al Congreso que apruebe sus proyectos. El presidente inauguró esta mañana el Museo del Regimiento de Granaderos en Palermo. Allí confirmó la sanción a más de 60 empresas que exploran en torno al archipiélago. Milei dijo que esas compañías recibieron un presunto permiso otorgado por el gobierno ilegítimo del Reino Unido. El presidente aseguró que la soberanía no se defiende con relatos, sino con acciones.
10: La soberanía de un país no debe ser un relato dirigido desde un atril, sino que debe ser construida y defendida en distintos ámbitos. La soberanía nacional se defiende haciendo crecer la economía de nuestros compatriotas e invirtiendo en la defensa y protección de nuestro suelo y nuestra patria. Y todo esto lo vamos a llevar adelante a pesar de las quejas de quienes dedicaron años a quitarle relevancia internacional a nuestra nación. Nosotros vinimos a dar vuelta a la página y a reconstruir una patria próspera, bien defendida y preparada para el futuro. Porque sin riqueza no se puede potenciar nuestra defensa. Y sin defensa no se puede proteger nuestra riqueza.
7: Los restos de Chiche Helblum serán inhumados a partir de las 3 de la tarde en el cementerio de La Tablada. Antes son velados en una sala de la AMIA en el barrio de Palermo, en Loyola al 1100. El periodista murió a los 82 años esta mañana en el sanatorio Mater Dei, donde estaba internado por complicaciones respiratorias.
6: Pronóstico.
7: Buen tiempo, mañana jueves, soleado, mínima 12 grados, máxima 19. La actual en Capital, 18 grados 4, cielo parcialmente nublado.
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0: buenos días, Mancini. Un gusto poder comunicarme con ustedes. Se nos están yendo todos los grandes en este siglo XXI. Los grandes periodistas, los grandes deportistas. Qué bárbaro. No te conozco, Mancini, ni conozco tu cara, pero conozco tu voz y para mí eso me llena el alma. Sos una persona sensible, humana, educada. Que sigan los éxitos. Alberto de Mechongué.
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0: 10 minutos de la 1 de la tarde en toda la República Argentina. Señoras y señores, agradecerles infinitamente a los oyentes, por supuesto, ¿no?, que dejan el mensaje a través de nuestro contestador automático en un día muy particular, muy especial, Barito, ¿no?
1: Sí, un día, bueno, esos días bisagras para los que pudimos compartir con él el trabajo, su público, con tantos programas de televisión que ha hecho, los históricos programas de radio, aquel en Radio 10, que tenía un equipo maravilloso. Creo que Rodrigo Lucich era notero de él. Y tantos años en los medios. Yo recuerdo, bueno, la anécdota cuando él a los 79, 80 fue a la guerra de Ucrania.
2: Sí.
1: Quiso ir y fue.
2: Uh-huh. Sí, sí.
1: Un trabajador incansable. Bueno, Mariano recién contaba que él estando en silla de ruedas o salía de la internación y al otro día quería ir a trabajar. Y Cristina, su mujer, no lo podía. Le decía, Chiche, no. Y él iba. Bueno, él era Chiche Gel. Era yo voy y iba.
0: Muy bien, señoras y señores, está Mirta Tundi, dice Rincón del Jubilado, la información, por supuesto, que nos acompaña como cada mañana.
3: Sí, hoy es un día muy especial, es muy. Un día de los días miércoles, los jubilados van al Congreso, obviamente, a hacer sus reclamos, pero también están quienes representan a toda la discapacidad. Hoy es un día clave dentro del Congreso porque se está tratando la prórroga de la emergencia por discapacidad, de no aprobarse. Esperemos que sí, que los diputados de la oposición, cercanos al oficialismo y de la oposición, puedan lograr, como la vez pasada, que aprobaron en su gran mayoría la emergencia en la discapacidad, que ahora también acompañen dicha prórroga.
2: Claro, eso en principio no se sentaban, pero ahora consiguieron quórum y se sintieron, claro, se sentaron a discutir.
4: Tengo mensajes para Mirta.
0: ¿Qué dice?
4: Ofelia de Capital dice, soy jubilada docente, ¿por qué recibimos aumentos cada 3 meses y no mensualmente como el resto de los jubilados?
3: Porque se trata en forma diferente. A los jubilados de ley general se le da por la inflación. A los jubilados docentes se le da de acuerdo al sueldo de actividad en 4 categorías. Entonces no entra la inflación, entra por las paritarias que tiene el docente en actividad.
4: René Martínez de Lavallol dice, tengo pensión graciable. Me atienden por incluir salud. ¿Puedo pasarme a PAMI?
3: No, porque las pensiones no contributivas tienen su propia... No es una obra social, es un programa... social, médico social, que se llama Incluir Salud ahora.
4: Daniel de Entre Ríos, quiero cumplir con la mayoría de los mensajes que llegan a través del 1144-000-590. Daniel de Entre Ríos dice, tengo un juicio hace 4 años. El abogado contestó todos los recursos. ¿Por qué no me pagan?
3: Porque no debe tener sentencia firme. El contestar todos los recursos no quiere decir que tenga ya la sentencia firme. Finalmente, hoy los trámites tardan de 6 a 8 años. Si hace 4 años que inició, puede consultar a la página del Poder Judicial en gestión de causas y consulta de causas. Ahí le van a decir si está en la Cámara, si está en la Corte. Como no tengo documento, imposible o nombre total completo, no tengo forma de averiguarlo.
4: Ya saben, nos escriben al 1144-000-590. Este espacio con Mirta Tundi. Ramón de Avellaneda dice, ¿qué pasa cuando una empresa en la que trabajé muchos años no le aportó y me quiero jubilar? ¿Cómo reclamo?
3: Bueno, eso se está dando y se va a dar muchísimo ahora con tanta desocupación, ¿no? En ese caso, si él recibía los recibos de sueldos con el descuento, si estaba afiliado a una obra social en el periodo que trabajó en la empresa o al sindicato, son elementos probatorios. Tiene que mandar un telegrama exigiendo la entrega de la certificación de servicio. De no entregarse, obviamente presentará la fuente documental más 2 testigos. Fuente documental es importante.
4: Es importante guardar los recibos.
3: Recibos de sueldo. Ahora bien, si trabajaba y no le daban recibos de sueldo es porque sabía que estaba trabajando en negro. Entonces ahí, bueno, si no se desligó, tiene 2 años, una vez que se va de la empresa, tiene 2 años para iniciarles acciones judiciales laboral. Pero en esto tiene que sí o sí, cuando llegue el juicio, que el abogado exija los aportes previsionales que no se hicieron. Porque si llegan a un acuerdo, lo indemnizan, pero no está en las sentencias que tiene que efectuar los aportes previsionales, ANSES tampoco se lo estaría reconociendo.
4: Mirta, metemos uno más. Eduardo de Capital dice, necesito un medicamento por PAMI. La farmacia me dice que no está autorizado en el Vademecum. ¿Qué debo hacer?
3: Si no está autorizado, si no está en el listado, porque son medicamentos de vía de excepción. En ese caso, tiene que llevar un resumen de historia clínica, el médico tratante tiene que explicar por qué le da esa medicación e iniciar el trámite en la agencia PAMI, que le corresponde por su domicilio, como medicamento por vía de excepción. Pero tiene que estar justificado por qué ese medicamento y no otro.
4: Bueno, ahí está el rinconcito de Mirta Tundis respondiendo los mensajes. Ya sabés que si no llegamos en el día de hoy, queda para la semana que viene. 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Es un asesoramiento gratuito. 1144-000590.
0: 14 minutos de la 1 de la tarde. Lo presentamos a Chicha Almoni desde los Estados Unidos. Dale.
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0: Chiche, querido, te escuchamos. Buenas tardes, adelante vos.
6: ¿Cómo te va, Fer? Buen día. Bueno, me enteré de la triste noticia...
0: De Chiche.
6: ...de la muerte de Chiche. Ya se debe haber dicho absolutamente todo, pero... yo no fui amigo de Chiche, tenía una gran relación, nos teníamos mucho aprecio, mucho respeto profesional. Me ha invitado a muchísimos programas, cuando ganaba Sabatini, cuando ganaba Vila, cuando había algún mundial de fútbol, siempre me llamaba para la radio o para algún programa de televisión. Un periodista de raza, ya sabemos que fue muy polémico, querido, a veces no tanto, pero... un periodista bárbaro. Estoy en la calle, por eso este ruido. Todavía no fui al estadio, ya que me acosté a las 5 de la mañana. Opa, bueno. Porque el partido de Ben Shelton y Alcaraz, esta es la música de Nueva York todo el tiempo, ¿eh? Si no es la policía, es la ambulancia, si no los bomberos, es el ruidito permanente aquí en Nueva York. Bueno, el tema es que ganó Shelton finalmente. No creo que te hayas quedado hasta las 5 de la mañana a ver el partido, pero fue el partido más largo que se jugó de noche aquí en Nueva York, en el US Open. Le ganó 7-6 en el quinto set, 17 el tiebreak. Estaba para cualquiera. Cuando comenzó el torneo y cuando lo vimos jugar bien a Alcaraz, dijimos, bueno, es el gran candidato. No pudo en realidad retener el título. Y ahora la pregunta es, ¿Shelton o Tiafoe van a jugar la final? Porque juegan dos norteamericanos una de las semifinales. Y del otro lado estará Zverev. Esa es la pregunta. ¿Habrá un finalista seguro en el Abierto de los Estados Unidos? Fernando.
0: ¿Pueden jugar? ¿Se puede dar que jueguen la final Shelton Zverev?
6: Sí, claro, sí.
0: Porque para mí, ponerle la firma, esa es la final.
6: Y es posible, ¿eh? Tiene rivales difíciles todavía, pero es la final, no digo soñada, la final soñada hubiese sido Shelton Alcaraz, pero estando del mismo lado es imposible. Pero por lo que queda, sería la final ideal.
0: Para mí esa es la final, ¿eh? Para mí es la final ideal. ¿Y en mujeres
6: está siempre Sabalenka, ¿no?
0: Sí.
6: Siempre es la gran candidata. Hay chicas que juegan muy bien, pero no tienen la chapa ni el tenis de Sabalenka. Vamos a ver, nos enfocamos mucho también en lo que decís. La gente aquí en Nueva York espera la final entre Shelton y Zverev. Zverev ganó este año un título nada más y nada menos que Roland Garros. Pero atención, no estaban ni Alcaraz ni Sinner. Ahora tampoco están Alcaraz y Sinner, porque Sinner no jugó y Alcaraz perdió. ¿Quién te dice? Pero primero tiene que llegar a la final. Y después charlamos.
0: Querido amigo, el abrazo, se te extraña. El 23, por supuesto, te vamos a estar esperando con el corazón. Que termines bien la jornada. Nos reencontramos mañana, Chiche, querido. Abrazo enorme.
6: Gracias. Un beso para todos.
0: Chau, querido amigo. Cerrámelo a Chiche. Y pegame la tanda, que vamos rápido hasta las 2 de la tarde. Tengo cotización del dólar, tengo más jubilados. Tengo, por supuesto, Alvarito. Y lo tengo a Juan José Madarna con una información que se las trae. Pausa, despachamos, cerramos al Mosni y ya venimos hasta lados. Estamos juntos en Radio Continental.
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1: Muy bien, señora, 13:27 minutos, nos hemos apoderado de la mañana, vamos a hacer lo que queremos.
2: ¡Por fin!
1: Vamos a transformar esto en una verdadera anarquía.
2: Eso era lo que necesitábamos.
1: Esto es lo que necesitábamos, encendernos,
3: Callejón. Pero ¿quién se fue? ¿Por qué pasó? ¿Quedó vacío? Te vi ahí un cruce que fuiste, veniste. ¿Qué pasó?
1: Pero ese muchacho Mancini, que ya no lo soporto más.
2: ¡Dios mío! ¡Echalo!
1: Le dije, ubicate, andá.
2: Dame
1: andá,
2: el trono,
1: dije. Vacunate, le dije. Vacunate como corresponde, ¿o no, Capi?
0: Y ahí vino la enfermera y se lo llevó como al Diego.
1: Ahí está.
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1: Muy bien, señora, como somos gente adinerada, queremos saber qué es lo que pasa con el dólar.
2: Muy
1: a ver
2: bien.
1: Cómo podemos invertir.
2: Invertí porque hoy está subiendo levemente el dólar oficial, el Ajá. dólar Banco Nación está en 1535 pesos en este momento, está 5 pesos por encima del cierre de ayer, que estaba tranquilo, se había estacionado en 1530, bueno, hoy subió a 5 pesitos.
3: ¿Vos decís, Lau, que hoy es el que tiene dólar? No, ¿hoy es el día para cambiar?
2: No. El dólar
3: o guardar.
2: Lo tenés que quedar siempre, Callejón. Es así. No.
3: El dólar lo cambio hoy si necesito.
2: Me extraña.
0: Qué feo mensaje que están adelantando al aire.
3: Bueno, chicos, yo acá aprendo. Yo soy una eterna aprendiz. Estoy escuchando atentamente.
2: No,
3: y ahora con
2: el peso argentino
3: con Juanjo que agarró la
2: lo dolarizás. Bueno, y el dólar blue que está bajando levemente, es decir, que se están acercando. Porque está en 1540 pesos.
1: Muy bien. Bueno, lo cierto es que estos números que hablan de una realidad hace que no todo sea generalizado, porque el conflicto con los docentes sigue. Imagínate que hubo medidas de fuerza, las va a haber tanto del sector docente como no docente. El presupuesto para las universidades no aparece como se está esperando. El salario docente sigue 22% abajo. Siguen los reclamos. Y bueno, también los abuelos, Mirta, están siempre en pie de guerra.
4: Sí, obviamente. Por eso es que se manifiestan todos los días miércoles, aunque lamentablemente no son escuchados. El tema de docentes, justo hoy respondimos un tema, obviamente que no van a estar recibiendo grandes aumentos, si en las paritarias los activos no reciben alguna remuneración mejor. ¿Por qué? Porque hay muchas provincias que transfirieron al sistema nacional y se parten de la decisión de pagarles de acuerdo a esta ley que tienen los docentes, que es el 82% cuando se jubilan, pero después los aumentos tienen que ver con las paritarias que tienen los activos, ¿no?
1: Correcto.
4: Y toman de ahí 4 cargos. Y bueno, supimos que este mes no fue del 2,1% el aumento para los jubilados, y siempre lo decimos acá, ni siquiera llegan a los 500 mil pesos, porque con el bono, 498 mil pesos lo que van a cobrar. Un bono que desde el año 23 está en 70 mil pesos, y lamentablemente, si hubiese actualizado con la inflación como se debía haber actualizado, hoy estaba en casi 280 mil pesos. O sea,
1: increíble.
4: No es lo mismo cobrar
1: increíble
4: 498 que más de 600 mil pesos.
1: Gracias, Mirta. Tiempo de noticias en Radio Continental.
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6: Hora 13:31 minutos. Nueva derrota del oficialismo en el Congreso. La oposición ganó las dos votaciones para emplazar el debate en comisiones de dos temas clave. La emergencia en discapacidad y su prórroga tendrán reunión informativa el miércoles 16 y otra el 23 para emitir dictamen. El plenario para los proyectos para auxiliar a deudores morosos quedó agendado para el martes 15 y el martes 22, con firma de dictamen el 29. Los bonos en dólares operan con mayoría de bajas y el riesgo país se ubica en los 493 puntos básicos. Las acciones de empresas argentinas en Wall Street caen hasta el 1,6%. En la bolsa porteña, el índice Merval pierde el 0,6 en pesos y el 0,8 en dólares. Ángel Di María aclaró que no piensa irse de Rosario Central o dejar el fútbol. Dijo que está muy feliz en el club y se rió de los que quieren retirarlo. En conferencia de prensa, Fideo aseguró que él no abandona y que le queda mucho por lo cual luchar todavía. Soleado mañana, la mínima 11, la máxima 20. A esta hora, 19.6. Cielo algo nublado.
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1: Pero muy bien. Callejón, con o sin salida, le decían siempre esa joda, ¿no?
2: ¿Qué?
1: Siempre decían callejón, con o sin salida.
2: Yo siempre digo, y Moria dice, con salida.
1: Claro.
2: No, sin salida nada. Claro. Sin claro. salida nada. Y aparte sí. yo soy medio, viste, 4x4. Cuando uno es 4x4 lo que sobran son caminos.
1: ¡Epa! ¡Epa!
2: O sea, es que Epa. Te quería preguntar algo, porque en esta mañana medio triste, medio sí. medio un poco de todo, porque también acordándonos de anécdotas de Chiche, que además de serio era muy gracioso, me está escribiendo la gente y me está preguntando por Pastichotti. No lo ubico.
1: Lo ubico.
2: Yo lo vi pasar por allá, pero está
1: lo ubico. Lo vi, no. ¿Cómo que no? Por a favor, ver, por favor.
2: ¿Por qué no lo llaman? Que yo veo que ahí está.
3: Es un periodista.
2: Porque aparte quiero las efemérides del día.

0: Volvió Pasticciotti.
1: Ah, Pasticciotti. Pasticciotti.
2: ¿Cuánta plata le dio? ¿Cuánta plata le dio? No puedo creerlo. No lo puedo creer.
3: Bienvenido, querido coequiper Juanjo Maderna. Esto es Radio Continental, gente de radio AM 590. Bienvenidos a Pasticciotti 590.
1: Ah, ya tiene problema, chiste.
3: Claro, bueno, ya hace...
2: ¿Coequiper le dijo a Maderna? El ya hace señor un año. Maderna,
3: bueno,
2: dice.
3: Cuando no está Mancini...
2: ¿Qué?
3: ¿Cómo le históricamente decís? Este programa queda en manos...
2: ¿De Maderna?
3: De Maderna y de Pasticciotti, por claro, supuesto.
1: Claro. Ah, bueno. Wow,
3: traigo no toda la información.
1: Eso yo tampoco,
3: ¿no? Traigo...
1: Soy nueva por eso.
2: Yo no voy a ser su locutora, le quiero decir.
3: Dame uno
2: no,
3: ya.
2: Nada. No,
3: dame uno ya que estamos atrasados.
2: ¿Vos qué decís?
4: Por favor.
2: Pero vos, Maderna, tenés que defenderme, por favor.
3: Bueno, dame uno y que
1: vos,
3: se
1: vos sos la de locutora de Maderna y yo de Pasticciotti.
2: ¿Estás necesitando dinero, Pasticciotti?
3: Siempre.
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3: Pero... Bueno, Maderna, ¿qué te parece? Tenemos muchas cosas para compartir hasta las 2 de la tarde. Por supuesto, con información, con todo lo que está pasando. Chicha Almoni de...

0: Capel, y Juanjo, sí. Madar, ¿cómo es tu nombre?
1: Capel.
2: te la presento.
1: Capel, ¿qué tal? Capel, un gusto.
0: Capel, la mucho Capel. Gusto. Vamos, si te parece.
1: La locutora de Mancini, ¿eh?
0: ¿Cómo?
1: La locutora de
3: ella
1: Mancini.
3: Ella es la locutora de Mancini.
1: No sé qué estoy haciendo acá.
3: La que tiene todas las ventas.
0: Entonces, señoras y señores, vamos con...
3: Sí, señores.
0: Las efemérides del día de hoy.
2: ¡Sí! ¡Vamos!
0: Tomé el vaso ese que me dio Mancini.
2: Ahí tienes jengibre.
3: Che, no nos habrá
2: miedo. Eso mato, tiene de todo.
1: Es para variar.
2: Cebolla.
3: Todo
2: le pone.
0: Me quedó picando la garganta. Bueno, vamos con las cosas que pasaron un día como hoy.
3: A ver.
0: Comenzamos 1947. Se aprueba la ley 13.010 de voto femenino que reconoció el derecho de las mujeres a votar y ser elegidas.
3: ¡Maravilloso!
2: Muy bien.
3: Maravillosa ley, maravilloso día.
0: Señoras y señores, seguimos un día como hoy, pero de 1977, nace en Buenos Aires la reconocida actriz Julieta Díaz, que está cumpliendo años. Julieta Díaz.
3: Le mandamos un besito. Feliz cumple, Julieta. Lindo. Tremenda actriz. Tremenda.
0: Que fue una de las tantas películas que hizo con Adrián Suárez, que hacían... Ah, no, esa fue... Sí, no, estaba Julieta Díaz, la pareja
3: cuál decís,
0: cruzada.
3: ¿Cuál decís? Sí. Ah, con Peterson, sí. ¿Y Vicuña era...?
1: Pero Vicuña puede Peterson. Venir con tantas dudas, Patichot.
0: Minujín, era Minujín.
3: Martín Minujín. Uy, me estoy cruzando la película. No, pensé que me casé con un boludo, pero eso lo hizo con la Bertuccelli. Claro, pero bueno, así se llama, no sé, que no se ofenda.
1: ¿Podemos pasar el limpio?
0: Claro. 1967.
3: Claro.
0: Nace en Buenos Aires la reconocida actriz Julieta Díaz, no digamos más porque no
3: bueno, estamos... una terrible actriz, tremenda.
0: 1981.
3: Ahora siendo las hijas con Suar y con
0: acabo de decir que no diga más nada y seguí diciendo.
3: Bueno, pero ella no es tu locutora, yo sí. Dios.
0: Bueno, vamos con la próxima. ¿Y qué querés decir, Callejón?
3: Nada, la...
2: ¡No! ¡No!
0: 1981.
3: ¿Qué pasó con el 1981?
0: ¿Qué querés decir de Julieta Díaz
3: no,
0: ahora?
3: No, ¿qué quiero decir? Que vayan a ver al teatro.
0: ¿A
3: que
0: quién?
3: La vayan a ver a Julieta Díaz.
0: Y dale con Julieta Díaz.
3: A Sol...
1: Mi mamá no está entendiendo nada.
2: Eso termina mal, ¿eh?
3: Ahora vea, a Peña y a la Villamil, que están increíbles en Las Hijas, dirigida por Adrián Suárez. Mira,
2: bueno, vamos a tener que ir.
3: Bueno, ahí está. Ya lo que te tenía que decir se dijo.
0: 1977, nace en Buenos Aires la reconocida actriz
3: Julieta
0: Díaz. Para que no diga nada.
2: Claro, claro.
0: En 1981 muere en La Plata el abogado y dirigente político Ricardo Balbín.
3: Ay, qué suerte.
0: Figura clave de la Unión Cívica Radical.
2: Mirá.
0: En 1828 nace el célebre escritor ruso León Tolstoy.
1: ¿Quién es?
3: ¿Quién es?
1: ¿Recuerda alguna frase, algún libro?
0: Por supuesto.
1: A ver,
3: ¿cuál?
1: Por ejemplo,
3: ¿lo leíste?
1: Un párrafo.
0: Los caballeros las prefieren desnudas.
3: No, pero eso ese es el que hizo Moria y Susana con Olmedo y Porcel.
0: Todo me vas a corregir.
3: Usted hoy no vino, hoy está como disperso. Tiene un poquito los ojitos tristes.
0: Alguna de las obras de Tolstoy, La Guerra y la Paz, por ejemplo.
3: Ahora sí. Suerte
1: que existe en Google, ¿eh?
3: Ahora sí.
0: Y para
3: menos
0: cerrar...
3: Más, Solita Silveira, bailando.
0: Y para cerrar, recordemos que hoy nació Julieta Díaz, la actriz. Y para cerrar,
2: sí.
0: Un día como hoy, sí. No nacía...
3: ¿Cómo no? No.
0: No nace María José González Botana.
2: Mira.
0: Maru Botana no nacía un día como
1: pero
0: hoy.
1: Entonces no es un efeméride.
0: Nació el 17 de agosto de 1968. ¿Qué? Conocida como Maru Botana, cocinera y conductora, muy amiga
1: de
0: Julieta Díaz.
2: Ahí está.
3: No, de esto es el
2: y esto. Para que le quede claro a la gente que hoy no nació.
0: No nació.
2: No,
0: hoy no nació.
2: No, y no.
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2: Muy bien, señora, ya 13:42 minutos en todo el territorio de la República Argentina. Te estoy mirando, cualquier cosa. ¿Estamos con pausa? ¿Va una? Vamos ahora.
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1: En Tigre, el ajedrez dejó de ser un juego para convertirse en una política educativa y social sin precedentes, que acompaña a nuestros vecinos en todas las etapas de su formación, alcanzando un récord de 13.500 alumnos y alumnas.
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9: Gracias, señora. 13:47 minutos, nos vamos acercando al final. Alvarito, te vi ayer. Te vi ayer por net, como siempre.
10: Ah, el programa con Mesa Picante con Mancini.
9: Me encantó. Me encantó cómo te queda la peluca. Espectacular.
10: Ayer, esa peluca es la que yo uso para hacer de Fito Páez.
9: Ajá.
10: En los shows.
9: Sí.
10: Y fuera, yo todos los días me anoté una peluca. Yo quiero confesarles que en el auto tengo más de 60 pelucas.
11: ¿En serio? Porque, ¿dónde las guardás?
10: Porque yo salgo de mi casa y ya no vuelvo, no, yo vivo lejos.
11: ¿Sí?
10: Entonces en Polémica del Mar me dicen a las 7 de la tarde, la televisión es así.
11: Claro.
10: Me dice, pasó esto, tenés que hacer de...
9: Chararaza,
11: sí.
10: Federico Klein. ¿Te acordás?
11: Qué guay.
12: ¿Tenés peluca para hacer Federico
10: Klein? Tengo una peluca para hacer. Más o menos tengo una peluca para cada cosa. Entonces ando con 30 pares de anteojos, con 60 pelucas en el auto. Qué y bueno. Ayer manoteé la de... Acepto con la de Fito.
11: O sea, es un cotillón fair class.
10: Claro.
11: Con tu
10: ahora,
11: barro.
10: Por ejemplo, me estoy yendo, perdón, Capel, me estoy yendo al ensayo de
11: eso, tenés,
10: el viernes
11: estreno. Eso, tenés pelucas ahí en la revista que vas a estrenar. Contanos todo.
10: El viernes estreno una obra que se llama Vuelve la revista, protagonizada con la estelaridad de la señora Carmen Barbieri.
11: ¡Vuelve la revista, porteña!
12: Contame todo el mundo de esa revista.
10: Vuelve
12: contame
10: la revista. Porque bueno, es la vuelta de Carmen Barbieri, una de las estrellas, de los íconos de la revista porteña.
11: Sí.
10: Que está Moria, está Carmen, Adriana Aguirre. Callejón ya no hace más revistas.
11: No, pero... yo hace mil años, ya hace muchos años que no hago, pero...
9: La vamos a impulsar a Callejón para que vuelva.
11: No sé.
10: Pero es hermoso hacer revistas. ¿Sabes que ayer me llamaron de Córdoba?
11: Sí.
10: Para hacer teatro en Córdoba. Me ofrecieron una sala nueva que se está haciendo en Córdoba.
11: Ah, sí.
10: Una sala espectacular ahí en Villa Carlos Paz.
11: Contame porque no tengo la información.
10: Sí, ahora te paso la info.
11: Mira.
10: No me quiero desviar del estreno del viernes.
11: Eso, ¿cómo es? Contame qué cosas vamos a ver en esa revista.
10: Carmen Barbieri, Gaby Villalba, que es un actor y hace distintos personajes, y un elenco de 16 bailarines.
11: ¡Upa! ¡Qué maravilla!
10: Una maravilla. Esta es la historia de un productor que se viene escapando de la policía, medio chanta. ¿Quién es ese productor?
11: ¡Vos, mi amor! Yo. ¡Álvaro Navia!
10: ¿Quién puede ser?
12: Perfecto, personaje.
11: Es perfecto.
10: Y se viene escapando de la policía.
11: ¿Con o sin peluca?
10: Y se mete, no, todavía, primero sin peluca.
11: Ah.
10: Nos venimos escapando y nos metemos como en una casa muy grande abandonada. Cuando nos estamos metiendo y escabullendo de la policía, nos damos cuenta que esa casa abandonada es un convento de monjas. Y están todas las monjitas adentro.
11: Ay, entonces,
12: el horario, por favor.
10: Las monjitas.
12: El horario.
10: Claro. Las monjitas son divinas.
11: Divinas.
10: Y todas tienen el sueño de subirse a un escenario.
11: Claro. ¿Y son todas bailarinas?
10: Son todas bailarinas.
11: Exacto.
10: Hay cuatro bailarines musculosos, hermosos.
11: Hermosos.
10: Y la madre superiora tiene un poco los pájaros volados. Y la madre superiora se cree que es Carmen Barbieri.
11: ¿Y quién hace de la madre superiora?
10: Carmen Barbieri. Entonces hace los monólogos de Carmen y hace todo igual. Y entonces el gran final
11: es que
10: a mí me cumplen el sueño porque tengo las bailarinas. Hay unos cuadros musicales.
11: Qué buen.
10: Hay un elenco.
11: ¿Quién es la coreógrafa o el coreógrafo?
10: La coreógrafa es Lorena Mariani.
11: Perfecto.
10: Yo estoy dirigiendo y escribí junto. Yo escribí y dirijo junto con Gaby Villalba.
11: Déjame de mimarte. Sos muy buen autor. Y no te he visto dirigir revistas, pero te veo cómo te dirigís a vos mismo con tus cosas. Que autodirigirse también es muy muy difícil,
10: sí.
11: Porque sos un gran actor. Y bueno, nada, quería decirlo para que la gente sepa.
10: Espero que vengan a verlo así.
11: No sé si al debut, pero te voy a ir a ver.
12: ¿Los alcanza la policía?
10: No
11: puedes spoilear, el final no se cuenta.
10: Porque nosotros, adentro del convento, nos hacemos pasar por monjas.
11: Oh. ¡Ay, mi Dios! No, ya te veo.
10: Y ahí aparece la peluca.
11: La peluca y la sotana.
10: Bueno, y termina con un gran final. Pero además tenemos bailarinas, muchas de Showmatch, de las que estaban atrás paradas, atrás de Marcelo. Tenemos cuatro curvis, que son bailarinas.
11: Son las medias vedette, ¿no? Las que hacían
10: antes
11: de...
10: Las curvis son... cuerpos hegemónicos, cuerpos...
11: me encanta.
10: Cuerpos... porque
11: últimamente... fuera de lo hegemónico.
10: Perdón. Últimamente siempre se elegían cuerpos, viste. Perfecto. La bailarina flaquita, la bailarina...
11: Claro.
10: No, acá se eligió talento.
11: Claro.
10: Y son cuatro bombas que bailan...
11: Digamos, cero hegemónicos, digamos.
10: Claro,
11: fuera de
10: claro.
11: La hegemonía.
10: Fuera de la hegemonía, claro.
11: Exacto. Pero eso es muy interesante.
10: Y todas actúan. Y
11: eso, más interesante aún. Contame, porque es tu género, Capel, vos recién decías, estábamos charlando fuera del aire, porque el género de la revista siempre ha sido muy vapuleado. Yo no sé por qué, la verdad, Agradezco haber tenido mis comienzos en las tablas, en pisando fuerte en la revista, que no es un género menor. Hasta Alcón, Alfredo Alcón, nuestro queridísimo Alfredo, sí. Alcón, me paro. Lo he escuchado decir que no existen los géneros menores, y menos que menos la revista, porque la revista requiere de mucha ductilidad, de mucha pisada escénica. Y quería, digo, no hay que perdérsela. Y más estando a la cabeza Carmen, que tiene todo, sabe todos los códigos, imagínate, desde su padre, que también hizo revista. Bueno. Ahora bien, dicho esto, me pregunto, ¿para qué lado, más allá de lo que contaste, para qué lado va? Para la antigua que brilla, pluma, costo.
10: Ese es el final. Es una...
11: O tira para algo futurista también.
10: No. Es una típica revista donde la historia pasa durante toda la obra.
11: Ajá. Tiene y yo voy
10: agarrando... Digo, bien. Pero ustedes, chicas, tienen que ser bailarinas. Claro. Ustedes tienen que ser... Y después hay tres vedettes, que son tres bombas gigantes.
11: Qué belleza.
10: Que son las empleadas domésticas. Entonces yo digo, no me muestren la...
11: ya entendí, a través de una historia vos agarrás partes
10: y al final,
11: de esa historia para brillar la revista.
10: Y al final aparece la revista, en el gran saludo final musical, con las plumas, Carmen con el saludo.
11: Me encanta el recurso, oh, bueno. Me encanta.
10: Es hermoso.
11: Es muy divertido.
9: Te vamos a ir a ver, Alvarito.
12: Son un montón, yo veía en el
11: porque la gente se divierte.
12: Increíble la repercusión. No sé cuándo hicieron la presentación a la prensa, pero ponías... Yo ayer puse Canal 7 y le hicieron todos los comentarios. La verdad que me quedé muda. La imagen que muestran del flyer de la presentación, ¿cuántas bailarinas son?
10: Sí, son 6 bailarinas. Después están las 4 curvis.
12: 10.
10: Hay 4 varones.
12: 14.
10: Y hay 3 vedettes.
11: Volví a repetir, más el teatro. Sí, ¿quién produce
10: el Teatro
11: eso?
10: Buenos Aires lo produce Mauricio Diez Canseco,
11: sí,
10: que es un productor de Perú, que hace muchos años viene a la Argentina y lleva espectáculos a Perú.
11: Mirá.
10: Es un empresario que tiene hoteles, tiene restaurantes allá.
11: Mira qué bueno.
10: Y él le encanta venir a Argentina a llevarse talento y mujeres bellas de acá
11: y
10: talentosas.
11: Faltaba la revista, ¿viste? Sí. Tantas propuestas que hay.
10: Sí, bueno, en principio son estas 6 funciones,
12: okay,
10: que fue lo que arreglamos con Carmen.
12: Okay.
10: Pensamos que nos iba a decir que no, Carmen,
11: no.
10: Porque Carmen hace 7 años que no hace revista.
9: Claro. Y bueno, además el compromiso de estar en la tele,
11: sí,
9: que te
11: también lleva,
9: claro,
11: lleva su tiempo.
9: Eso
11: sí
9: dificulta las cosas. Pero
10: así
9: querido,
10: que
9: verte.
11: Yo le recomiendo
10: viernes y sábados 22:30, Teatro Buenos Aires, Rodríguez Peña y Corrientes.
11: Sí.
10: Ahí vamos a estar haciendo Vuelve la revista.
11: Sí.
10: Va a ser una alegría que vengan y me digan: Yo los escucho en Radio Continental. Me encantaría que vengan y me digan: ay, Alvarito,
11: a la salida del teatro, que te esperen a la salida del teatro y que hablen de Radio Continental. Y yo les recomiendo, vayan a ver la revista, y más si está.
10: La semana que viene, capaz que hacemos un par de regalitos.
12: ¿Cuántas están las entradas?
11: Aprovechen.
10: Sabes que no tengo idea, pero
11: deben ser accesibles.
10: 25, una cosa así.
12: Muy barato.
11: Hoy están bastante accesibles todos porque, bueno, hay muchas propuestas y la verdad que, bueno.
9: Sí, el mercado está competitivo.
11: Sí, porque además antes era. Viste, ahora tienen que ir, y no solamente el teatro. El teatro es todo un ritual. Ir al teatro es
9: la salida,
11: el estacionamiento, la salida, la cena, después esperar a los actores a la salida, tener su selfie, su autógrafo, lo que fuese. Y después, nada, no está bastante accesible todo.
9: Bueno, lo cierto es que vas a tener 6 presentaciones, Alvarito.
10: 6 presentaciones, bueno,
9: y en la
10: en principio
9: la llevamos a Callejón.
10: En la séptima, claro, si Carmen nos dice que no,
9: claro,
10: se sube a la Callejón.
9: Ojo que está Mirtha Tunj.
10: Y si no se sube al Callejón, la subimos a Mirtha Tunj.
11: Y a Cappell, mirá la Cappell cómo está.
9: Y a Cappell la tenemos también.
10: A Cappell la ponemos a espantar gente en la puerta.
11: Vaya. El cuentaganado del bordero.
9: Qué lindo. Bueno, sabés que te deseamos lo que te mereces.
10: Yo sé, los quiero.
11: Mi amor.
9: El éxito total. Bueno,
11: sí,
9: para cerrar,
11: también,
9: que todo comenzó con Ned. Me dio mucho placer verte y tu humor, y además, bueno, te he visto en los shows, que sos un fenómeno, pero me quedé con la actitud de Brindisi, porque tenía que hablar de su especialidad y no podía arrancar, no podía arrancar, porque con los sobrenombres de los jugadores que vos conocés tanto, el pobre...
11: Se quedó con la boa igual, ¿eh?
9: Bueno, uno era de ellos, había, claro, quedado encerrado en la boa, y no podía, charlar. Che, 13:58 minutos, bueno, nos estamos acercando al final.
11: Ay,
9: Callejón, un placer enorme estar contigo.
11: No, por favor, el placer es mío estar acá compartiendo con ustedes que saben un montón de radio. Soy una eterna aprendiz y te me gusta ahí verte conducir, ¿eh?
9: A mí me gusta verte,
11: compañerazo.
9: Verte, tenerte cerca, que no es lo mismo que verte en el escenario, lejos.
11: Claro. Desilusiones, gracias. A esta hora.
9: Nos hace sentir más cercano.
11: Gracias.
9: Mirta,
11: mi amor,
9: querida, el placer como siempre, ¿eh? Gracias, que sabés que te admiro y te quiero mucho.
13: Yo también, y agradezco estar con ustedes.
9: Sí, tratamos de hacerlo lo que es posible. Capel.
12: Y lo que no, lo ponen en la cuentita del almacén y queda para mañana. Claro. Disfruten del día, chicos. Superamos la máxima pronosticada para hoy en 19.6.
10: Qué lindo.
12: Está pesadito, está cálido, no es el calor del verano, pero la verdad que es un día como para abrir un poco la casa, salir, airearte un poco y disfrutar de este tiempo que se va a mantener también para mañana jueves con estas temperaturas máximas, creo que por encima de los 20 grados.
10: ¿Y el fin de semana?
12: Frío, mi amor.
10: Frío,
12: mucho. Frío todo
11: pero
12: junto.
11: Pero frío, vete, frío,
12: último
11: vete.
12: Coletazo del invierno. Bueno, chicos, alguno que le quedó por estrenar alguna campera o que es un fanático del invierno.
11: Del abrigo.
12: Disfrútenlo la semana que viene, que sí vuelve el frío, pero por algunos días nada más y ya llega la primavera.
9: Bueno, Alvarito, placer enorme.
10: Gracias,
9: de todos,
10: Juanjo,
9: los días.
10: Querido.
9: Nos vemos mañana, si Dios quiere.
10: Si Dios quiere, mañana.
9: Con la presencia del señor Fernando Mancini.
11: Claro.
10: Claro, Mancini.
9: El que nos conduce, el que nos guía.
11: Que nos dejó solo y así se rajó raudamente.
10: Tuvo un trámite que no podía dejar
9: ineludible,
10: de
9: ineludible. Ineludible. Chicos, en producción, gracias, compañeros, muy amable, el placer enorme de poder estar en Continental de lunes a viernes, haciéndoles compañía hasta las 2 de la tarde. El último punto indicó las 14, por Oficial Argentina.
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15: Las 2 de la tarde, temperatura 19.6, cielo algo nublado. Reiteramos, la oposición en diputados logró su objetivo y fijó el cronograma para tratar dos proyectos que el gobierno rechaza.
16: Diputados aprobó el emplazamiento para las comisiones para avanzar con las medidas en los proyectos sobre endeudamiento familiar y la prórroga de emergencia en discapacidad. Sobre la morosidad, el martes 15 y el martes 22 de septiembre habrá comisión informativas y el 29 habría dictamen. Y en cuanto a discapacidad, el 16 habrá comisión informativa y el 23 habría dictamen. Fabián del Monte, Servicio Informativo Continental.
15: La Libertad Avanza presentó el pedido de juicio político a la jueza que suspendió la aplicación de la nueva ley penal juvenil en la provincia de Buenos Aires. Sebastián Pareja, presidente del partido en ese distrito, anunció que se tomarán su tiempo para reunir consensos que permitan destituir a la jueza Marta Pascual.
17: Esto vamos a tomarnos el tiempo necesario para que esto no quede como un titular, no quede como una venta de humo, como algo que lo hemos hecho a propósito para tomar notoriedad, sino que vamos a avanzar firmemente para lograr el objetivo. El objetivo se logra a partir del consenso, a partir de lograr mayorías que destituyan a jueces de estas características que en nada colaboran contra la lucha, para la redundancia, contra el delito, ¿no?
15: Elecciones en Brasil. Lula da Silva pidió que se levante el secreto de sumario en la causa contra el banquero Daniel Borcaro, dueño del Banco Master, detenido por estafas. El presidente dijo que el pueblo brasileño necesita explicaciones y medidas inmediatas ante la gravedad que supone el mayor delito financiero de la historia del país. El expediente, según trascendió, incluiría los vínculos del reo con el candidato opositor, Flavio Bolsonaro, y también con el juez de la corte, Alexandre de Moraes, que condenó a su padre.
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15: Soleado mañana, la mínima 11, la máxima 19. A esta hora, 19.6, cielo algo nublado.
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0: Hola, ¿cómo les va? Bienvenidos al fútbol continental de esta jornada de día 9 de septiembre, 2 de la tarde, 4 minutos. Aquí arrancamos el día después de la victoria de Boca frente a San Pablo por un tanto contra cero con un gol de Miguel Merentiel. El día después de lo que fue la derrota de Platense en Río de Janeiro contra Fluminense por Copa Libertadores, y el día en el que va a jugar Estudiantes de La Plata desde las 9:30 de la noche contra Corinthians en uno. Y en un ratito vamos a tomar contacto con Matías Pena para ya ir metiéndonos en este partido. Quiero darle la bienvenida de a poquito a los compañeros que se van sumando: Leo Ojeda, Rosana Pagani, Bocha Flores, Martín Costa. ¿Cómo les va?
1: Hola chicos, ¿cómo están?
2: Hola Sonki. Hola,
0: ¿cómo andan? ¿Todo bien?
1: Muy bien, lindo día, no tanto frío, casi 17 grados, hermoso día.
0: ¿Viniste pedaleando vos?
1: Siempre vengo pedaleando, la lluvia me depara un poquito.
0: Pero no hay lluvia hoy.
1: No hay pronóstico de lluvia. Estuve mirando el pronóstico durante toda la semana y no hay pronóstico de lluvia.
2: Después de una noche con mucho y bueno del deporte, más allá del tema Boca-San Pablo, que vamos a hablar, vi, Santi, un extraordinario partido de tenis anoche, el triunfo de Ben Shelton frente a Carlos Alcaraz. Después nos podemos meter con chiste, te robo 30 segundos. En la madrugada neoyorquina terminó
0: el partido. Sí, 3:33 de la mañana. Terminó 3:33 de la mañana el partido entre Carlos Alcaraz, que era el campeón defensor, no es el número uno del mundo, pero era el primer favorito. El segundo favorito, porque Zverev es el uno ante la baja de Sinner, que quedó fuera por lesión. Pero 3:33 de la mañana.
2: ¿Y sabes qué quiero saber, Santi?
0: Es antinatural eso.
2: Claro.
0: Porque así también, como es antinatural para uno que perdió, ahí es antinatural para uno que ganó, que en este caso fue Ben Shelton.
2: No, pero además me gustaría hablar con algún especialista. ¿Cómo responde el físico a cierta hora? Que claro, no es acostumbrado de jugar, pero bueno, eso lo vamos a charlar con Chiche y seguramente después más adelante con algún especialista.
0: Y fue un partidazo que duró más de 4 horas ese encuentro. Ben Shelton le ganó a Carlos Alcaraz por primera vez en su carrera, y habrá un campeón de US Open por primera vez, porque los que están allí para definir nunca lo han ganado. Bueno, ayer ganó Boca de esos partidos que me da la sensación que, y esto puede sonar a verdad de perogrullo, ¿no? Si solamente vos en tu casa ganás 1-0, la serie está abierta, ¿no? Y más que la revancha tiene que jugarse en el Morumbí, los equipos brasileños ya sabemos lo que son capaces de hacer. Yo creo que ayer no vimos un equipo brasileño con mano pesada, sí para manejar la pelota, mostrando la técnica que suelen tener ese tipo de equipos, los de segundo pelotón, porque hay un primer pelotón que hoy lo integra Palmeiras, lo integra Flamengo, y que a veces se puede montar Fluminense. En algún momento se montó Fluminense, en algún momento se montó Botafogo, en algún momento se montó Mineiro, pero esos entran y salen. Flamengo y Palmeiras son los que siempre están ahí los en top, el tope. Y San Pablo me parece que quedó bastante postergado en los últimos años, ¿no? Problemas económicos, deportivamente hablando no logró ser el equipo de otros tiempos. Pero creo que Boca ayer le ganó un equipo difícil. El tema es que, y ahora lo quiero compartir esto con Martín Costa, que estuvo obviamente ayer en la Bombonera, el que no termina de ser confiable es Boca. Ahora, me acordé toda la noche cuando terminó el partido de Martín. Incluso en algún momento, no le escribí porque no lo quiero molestar. Porque sé cómo él vive los partidos. Pero Martín dijo algo en la previa, y no lo dijo ayer, lo dijo anteayer: Boca el martes tiene que ganar. Boca el martes tiene que ganar, sí. tiene que ganar. Fíjate que acá no habló de tiene que golear, tiene que ganar 4-0, tiene que ganar para ir más tranquilo a Brasil.
2: Y ganó,
0: convenciendo, para mí no, pero tampoco convenció San Pablo, con lo cual lo importante es que Boca haya ganado. ¿Cómo andas, Martín?
3: ¿Cómo andan? Sí, yo me fui con esa sensación de la Bombonera. Cuando bajaba las escaleras y cuando me iba del estadio rumbo a mi casa, tuve la tranquilidad. Primero de que Boca había ganado, primero de que Boca le había ganado un equipo de Brasil, con todo lo que eso significa, más allá del momento. El momento es tal vez el que vimos ayer, desconozco cómo le va en el Brasileirão en cuanto a la posición, sino en cuanto al rendimiento. Puede ser que uno esperaba un poco más, así todos los primeros 20, 25 minutos, creo que hasta el parate, hasta el famoso break, San Pablo... jugó mejor.
0: Correcto, sí, sí.
3: Sí, fue más correcto. No,
2: tuvo una clara.
3: Tuvo una clara, pero no mucho más. Creo que le pasa...
0: el cabezazo, decís.
3: Le falta peso ofensivo. No tiene, como cualquier equipo brasileño, ese jugador que rompa el molde, ese jugador distinto, ¿viste?
0: Que ese media punta que te vuelve loco.
3: Sí, que te vuelve loco. Ni los laterales son jugadores que vos decís, estos laterales, ¿cómo pasan al ataque? No. Yo creo que a partir de ese parate... Viste que siempre se habla que los parates terminan perjudicando o favoreciendo a uno de los dos. Yo creo que pasó eso. Yo creo que ahí Boca lo emparejó. Tuvo una sola situación, que es un remate de Lautaro Blanco, que tiró de zurda arriba al travesaño.
2: Sí, señor.
3: Y en el entretiempo, yo creo que hay algo que cambia el Vasco, que se venía dando, se dio en esos primeros 45, que se dio el otro día en Córdoba con Vélez, que era... Otra vez Velasco parado sobre la derecha, allá solo, intrascendente. Velasco en el segundo tiempo salió a jugar suelto, Boca jugó más agresivo, Boca fue a presionar un poco más arriba, hace el gol, y yo creo que a partir del gol el partido es como que...
2: Se planchó.
3: Se planchó, y ni San Pablo, ni Boca generaron muchas más situaciones.
0: Por más que Boca tuvo una postura en los últimos 15 minutos... más de cuidar lo que había conseguido.
3: Yo creo que Boca ganó un partido jugando 6 puntos, no le sobró nada, no le sobró nada. Tuvo rendimientos, quizá el mejor...
2: Herrera.
3: Haya sido Herrera otra vez.
0: Qué tranquilidad tiene ese pibe para jugar.
3: Sí, ¿sabés cuál es la síntesis de Herrera o el reflejo de lo que tenés que ver en Herrera? La primera jugada del partido, cuando a Caleri lo tiró contra el cartel de publicidad, livianito Caleri, ¿eh?
2: Oh.
3: Y Luciano también, habían hablado mucho de Luciano también, por lo menos ayer. Yo tengo que hablar del partido de ayer, porque cualquiera hoy...
2: No, hoy tenés que proyectes.
3: Claro,
0: tenés que hablar del partido de ayer.
3: No, esperá que vayan allá. Bueno, sí, seguramente que allá se va a dar otro partido.
0: Gávez te dijo eso seguro, ¿no?
3: Sí, sí.
0: El hincha número uno de los equipos brasileños. Pero pará, vienen ganando todos los brasileños.
3: Pero yo lo sé, eso, y lo sabemos todo, que ahora
2: San Pablo
3: va a ir
2: no
3: a jugar.
2: Flamengo, ni Palmeiras.
3: No, pero en un estadio amplio, con la gente a tu favor, con el empuje y la diferencia, que es corta, es justa. Ahora,
0: o sea, un gol te puede hacer, porque de hecho San Pablo llegó poco, pero llegó le llega fuerte a Boca.
3: También Boca te puede hacer un gol allá.
0: Sí, obvio.
3: Y
0: obvio.
3: Ahí es donde Boca, donde a mí me deja tranquilo lo que viene. Después vamos a ver qué partido hace Boca, qué tiene pensado el entrenador, que antes tiene que jugar.
2: Qué nombres, cómo mueve las fichas.
3: Cómo mueve las fichas. Ganó bien, me deja una tranquilidad, me deja una preocupación, me deja un interrogante que me lleva a pensar... que hay un gran mérito del técnico de Boca en lo que está pasando.
2: ¿Por qué?
3: Boca se va sosteniendo en las tres competencias.
0: Sí.
3: Ya sé, insisto, tengo que hablar hoy. La semana que viene alguno me va a decir, le quedan dos y queda eliminado.
0: No, bueno, está bien, pero eso...
2: Hoy tiene tres.
3: ¿Sabes cuál es el mérito del técnico de Boca? Que se está arreglando con lo que tiene.
2: Sí, señor.
0: Que no es poco igual, ¿eh?
3: Para mí es poquísimo.
2: ¿Sí? Porque mira para el costado en el banco de suplente. Fíjate a los cuántos minutos hizo los cambios. Diciendo,
0: pero no es culpa del Vasco, esa es culpa de los jugadores.
3: Pero
0: ¿eh?
3: No, pará. Puede ser. Ni siquiera estoy hablando del armado del plantel, ni de Riquelme, nada. Lo que estoy hablando es... Se está quedando corto o va a llegar a las instancias decisivas de cada una de las competencias con lo justo y lo necesario. Y es probable, ojalá que no, porque esto ya me lo advirtieron, que se vayan mancando en el camino algún otro jugador. ¿Sí? ¿Sabes por qué? Creo que vos pensabas cuando vos me decías, pero ¿por qué apuesta siempre por los mismos? Pero no sé, es una manera, es una forma que eligió él de jugar. Ahora, voy a dar un ejemplo de lo que me pasó ayer.
2: A ver.
3: En la previa yo me entero que hay dos jugadores que estaban con un estado... Uno ya sabía que era Casigar, que lo habíamos dicho acá al mediodía. Con el correr del día te vas enterando que hay dos jugadores que estaban peor que Casigar, que eran Paredes y Merentiel, que después el técnico lo cuenta en la conferencia. A los 50, 55 minutos ya te dabas cuenta que a Casibar no daba más.
2: No podía más.
3: A Casibar ayer no fue el pibe agresivo.
0: No pisó el área, nada.
2: El llegador.
3: Nada. No.
0: Estaba para aguantar. Corran por mí.
3: Tres días se nota que en un estado gripal, febril, las pagás. Lo pagó. Paredes ni los córner pateaba. No pateó un córner Paredes.
0: Pero no tocó la pelota y le dio un pase bárbaro a Merentiel.
3: Sí.
0: Esa es la clase.
3: Paredes hizo un buen segundo tiempo. El primero estaba apagado. Yo digo, ¿y el técnico por qué no miró al costado? ¿O por qué no le dijo...
0: Ay, Alarcón, vení.
2: No hay más. Los suplentes no son como...
3: No hay más.
0: Bueno, no hay más porque los suplentes se sacaron solos.
2: No, pero pará.
0: Por eso yo te digo,
2: pero
0: culpa de los jugadores.
3: Pero por eso, tenés razón.
2: ¿Pero vos pensabas que Villa iba a tener este rendimiento hoy?
3: No, ahí vamos a llegar. Ahora, después está... ya ni me acuerdo cómo era el Banco de Boca, pero el recambio de mitad para arriba no había.
0: A ver, buscame Leo ahí, sí, el Banco de Boca.
3: Vos no tenías Palacios, después nos enteramos que tenía, según el Vasco, la cara hinchada porque estaba con una muela. Alarcón, bueno, el que podía haber entrado, que yo lo pensé en el entretiempo, porque la verdad que era un cambio que hubiese hecho yo en el entretiempo, que era Zenón o por Ascacíbar o por Belmonte, porque a Boca le faltaba juego. Boca no tenía juego. Y terminan entrando dos jugadores que los dos entraron mal. Valencia otra vez. Y Villa, que no sé qué le pasa.
0: Ayer se viralizó mucho la reacción de un hincha. Viste que ahora está de moda que haya canales de televisión o streaming que esperan a los hinchas para ver, escuchar su reacción en caliente. Ayer Boca ganó. Pero hubo uno, un hincha, que peinaba canas, que estaba enojado con los dos que entraron en el segundo tiempo. Apuntó a Valencia y a Villa.
3: Entraron mal. A ver, lo de Valencia ya es una situación, entiendo yo, física. Es una cuestión más de ponerse bien. Le
2: cuesta arrancar en el fútbol argentino.
3: Claro que sí. Y en el tiempo y en el medio de todo eso que a él le falta, lo hacen jugar. Claro. Y está bien, porque tiene que jugar.
0: Y Boca lo necesita.
3: Y tal vez lo necesite en esa definición con Racing, si es que se llevan a Merentiel al partido con la selección.
0: Ayúdame, Barreiro está lesionado, fue operado. ¿Milton?
3: Afuera del banco.
0: ¿Pero por qué juega Valencia?
3: Porque hoy Valencia...
0: Voy a decir algo futbolero, que no se enoje Valencia, ni la gente que lo maneja, ni nadie de Boca. Juega Valencia, al que le cuesta moverse, y yo no sé cómo está Milton. ¿Está peor Milton Jiménez para ni siquiera ser él el reemplazante de Merentiel?
3: No creo que esté peor.
0: Bueno,
3: creo que hay una cuestión de gusto.
0: Está bien, pero no le puede gustar al Vasco esto que ve de Valencia.
3: Es una pregunta para hacer. No, sí, no está mal. Yo creo que el viernes, que va a jugar Valencia seguramente con Central Córdoba.
0: Milton tiene que rescindir el contrato ahora, Leo.
3: Ahora. Ahí es donde Jiménez debería ir al banco y después darle la oportunidad de que juegue el segundo tiempo.
0: ¿Cómo fue el banco?
3: Si no sabes quién es el otro que puede jugar, Romero. El paraguayo.
2: El banco de ayer, Breyer arquero, Figal, Gorosito, Satas y Pellegrino como defensores.
3: Ahí ya no tenés variante.
2: Alarcón, Palacios, Rey Domenech, Ángel Romero y Zenón como volantes. Y en el Valencia y Villa los únicos dos delanteros.
3: Metiste a Ángel Romero de volante cuando...
0: Es delantero.
3: Más puto, ahora, pero está bien, lo metiste ahí para...
0: Te propongo hacer el juego que decía Martín. Martín dice, en el entretiempo, para hacer jugar mejor un Boca que no tenía la pelota ni jugaba, ¿a quién incluís de ahí?
3: Zenón.
0: Pero Zenón más por lo que uno imagina que puede llegar a ser que por lo que viene mostrando.
2: Cuando en otro momento tendrías que decir Palacios. En otro momento. Sí. Es Palacios.
0: Sí, pero ¿cómo reacomoda el Vasco? Ubicando dentro de la cancha a Velasco, que me parece por primera vez en mucho tiempo, ayer cuando fue reemplazado, fue ovacionado por la Bombonera. Y no me parece un dato menor, porque él venía a hacer un buen partido en Mendoza marcándole un golazo a Gimnasia en el 2-2. Y Martín siempre dice, esto mismo lo tiene que hacer en la Bombonera, esto mismo lo tiene que hacer en la Bombonera. Cuando Martín lo dice porque conoce el paño, porque tiene información, y porque el mundo Boca le pide también a Velasco, que muestre personalidad también en la cancha de Boca. O no se olviden que River...
2: Lo mismo en el River Taglia que en la Bombonera.
0: Gallardo en River hacía jugar a jugadores de visitante y no los podía en el Monumental porque les pesaba el contexto.
2: Y el murmullo, bueno, Santi.
0: Ayer Velasco se fue ovacionado de la Bombonera. Y lo de Villa es preocupante.
2: Hay un tema, además, que ya está quedando bien, bien clarito. Lo que ha perdido Boca con la lesión de Aranda.
0: Sí. No, yo lo dije el primer día eso, ¿eh?
3: Es que iba a perder mucho.
0: Yo lo dije el primer día porque quedó clarísimo. Aranda era el conector.
3: Porque lamentablemente no te funcionaron hasta ahora. Bueno, Velasco sí, ¿no? Pero el resto, Palacio es verdad que viene de una lesión que le está costando. Pero bueno, es el momento.
2: Pero no arranca.
3: Si te aparece, como dice Santi, esos suplentes que es el punto flojo hoy en esta cantidad de partidos que tenés por delante. Por eso yo creo que en un momento el técnico de Boca, en forma entre la risa y la seriedad, o en esa ironía que a veces se utiliza en las conferencias, dijo, ojalá que no juguemos el 27, porque él necesita que algunos jugadores, o todos ya a esta altura, tengan 4 días de vacaciones.
2: Claro.
3: Era lo que él quería. Ya la AFA...
0: ¿Qué partido está pautado para el 27?
3: Boca-Racing.
0: Boca-Racing.
2: Ya está, ¿no?
3: Sí.
0: Bueno, si todo pasa como uno imagina...
2: En Vélez ya lo empieza...
0: No, ya lo dijo Berlanga. Berlanga
2: ya,
0: cree
2: ya
0: que
2: lo olfatean.
0: No,
2: bueno, está bien. Pero ya en Vélez lo, lo olfatean. Ya saben sí, que lo obligaron a hacer algo, pero que sabían que...
3: No, él hizo lo que tenía que hacer, lo que hubiese hecho cualquier presidente, cualquier comisión directiva, era hacer el reclamo.
0: Ahora, también esto siente un precedente, ¿eh?
3: Ah, eso sí.
0: ¿Se equivoca cualquiera en la planilla?
2: Es que van a cambiar la letra chica del reglamento. Ahora la van a cambiar.
0: No.
2: Ahora van a poner.
0: Ahora
2: si ocurre esto, la sanción será la siguiente.
0: El reglamento es clarísimo. El reglamento es claro.
2: No es claro.
0: Hay que tener gente idónea, gente capaz, gente a la que se le paga un sueldo para decirle: mire, señora Roberrena, mire, señor Riquelme, mire, señor Delgado, acá hay un jugador que está de más. Leo, el reglamento es claro.
2: No es claro.
0: Sí, claro, ¿cómo no?
2: No es claro.
0: 5 extranjeros pueden firmar planilla. ¿Por qué firmaron 6?
2: Está bien, pero no es claro porque dice, si vos incurrís en ese error, la sanción será la siguiente. Hoy estamos atravesando. ¿Qué pasa? ¿Sanción económica? ¿Le quitan los puntos? Leo, no es claro. Sanción.
0: El reglamento habla de partido perdido. El tema es que el fútbol argentino,
2: los famosos grises.
0: El fútbol argentino tiene reglamentos que son flexibles. ¿Estoy de acuerdo? No. ¿Vos decís el reglamento es de papel? No, yo digo que es de goma el reglamento del fútbol argentino. Se puede estirar. En la flexibilidad, puede ser que le miren la cara al cliente, puede ser que le miren la cara al cliente. Puede ser que esto mismo, si ocurría en otro lugar, con un telefonazo, arreglaban todo, che, no hagas nada. Deja pim pam pum. Como es Boca, como es Vélez, bueno, la caja de resonancia es mucho más grande. ¿Estoy de acuerdo? No, pero lamentablemente pasa.
2: Pero vos decís que la letra fría dice quien cometa este error será descalificado de la competencia.
0: Yo leí eso, que se le daba al partido por perdido. Lo leí en el reglamento. Salvo que me haya comido un fake olímpico, pero lo había
2: claro,
0: visto.
2: Claro, pero lo que te dicen es...
0: Quien no cumpliera uno de estos puntos...
2: Pero lo que te dicen es que el sexto hombre no ingresó.
0: Bueno, por eso...
2: Pero podría haber sido...
0: Ahí está... el trabajo de un buen abogado, de un buen defensor, de alguien que en la exposición de Boca, en el descargo de Boca, plantee eso como para que alguien en el Tribunal de Disciplina diga: no, che, pará, tienes razón.
2: Pues yo puedo meter
0: firmaron 6, pero perdón, el sexto no jugó.
2: No, porque yo puedo meter 10 extranjeros y optar por los 5 que jueguen el partido.
0: También.
2: Yo puedo poner 10 extranjeros después. Ruso, que es colombiano adentro. También, Martín Costa, que es ecuatoriano adentro. Los otros 5 no juegan.
0: Yo lo escuchaba a Berlanga hablando de la ventaja que Boca sacó por haber hecho firmar 6
2: extranjeros. No sacó ventaja
0: porque el mero hecho de ser extranjero no te convierte o no te da una ventaja.
2: Si Romero entraba y hacía un gol de penal, ahí Boca tenía que ser descalificado. Pero el sexto hombre no intervino.
0: Por eso. Yo entiendo que puede haber una indignación selectiva del otro lado y el antiboquismo. Pedir la cabeza de cualquiera y entender que Vélez es el que tiene que pasar. Boca cometió un error que no tiene que volver a ocurrir, no puede volver a ocurrir. A Boca se le vienen dando o viene teniendo errores administrativos como aquel del mail, donde se perdió los refuerzos el año pasado de Copa Sudamericana, que no le pueden volver a pasar porque hay gente que trabaja de eso, ¿no? El famoso veedor, delegado, lo que sea. Hay gente
3: el administrativo.
0: Claro. Tiene que estar atento a esas cosas. No puede volver a pasar. Ahora, tampoco querramos instalar de que Boca sacó una ventaja, porque realmente, vos me preguntás a mí, si estoy en el café, yo te digo, es una boludez lo que pasó.
2: Obvio.
0: Pero bueno, el reglamento es para todos. Y así como te digo esto, digo que al próximo que cometa el mismo error que Boca, que ojalá que no lo cometa nadie, que tengan toda gente capaz e idónea que se dé cuenta de esto... Al próximo tampoco será ganada, ¿eh?
2: Bueno, te fuiste de Boca San Pablo, te metiste en Boca Vélez, quedó conforme Boca con Piero Massa, ¿no? Qué arbitraje.
0: ¿Por qué lo decís?
2: Qué arbitraje de Piero Massa, ¿eh?
3: La roja.
2: No, pero además, las chiquitas. Vi el partido detenidamente, no le dio ni un lateral a San Pablo.
3: Pero con razón o con equivocado, ¿qué es? No.
2: Si no, lo
3: estás diciendo como tendencioso vos.
2: Yo vi un arbitraje, mirá que hay localistas.
0: Dale, Leo. ¿Vos viste ayer un arbitraje tendencioso de Piero Massa?
2: No.
3: Yo no lo vi así, ¿eh?
2: Anótenlo, Costa, anótenlo cuando tengan que definir algo,
0: Martín,
2: ¿eh?
0: Yo te voy a decir algo.
2: Por favor.
0: ¿Sabes lo que me dijo Geda, que entró a la radio pateando puertas, o entró pateando la puerta? Y dijo, no, lo de Piero Massa. Y le digo, ¿en qué, Leo? ¿En qué?
2: ¿En qué?
0: En la expulsión, le digo. Si la expulsión se la puede, digamos... tragar,
2: a ver,
0: lo ayudó a subsanar un error. Estuvo perfecto que le hayan anulado a Domingos Duarte, ex Deportivo La Coruña, me pongo de pie, La Roja. Está perfecto. Ahora, pero, me dice Ojeda, ¿no viste que no le dio ningún lateral a San
2: Pablo? Sos el mismo que estaba afuera, estás inventando ahora.
0: No le dio ningún lateral. Y yo digo, Ojeda, ¿en serio?
2: No, yo lo que estoy diciendo es lo siguiente. El árbitro Piero Massa estaba al lado de la jugada. Le saca roja al hombre de San Pablo. Pero Martín, esto es tan viejo como el VAR, desde que está el VAR en el fútbol argentino. El árbitro, como sabe que tiene un sustento detrás, que es el VAR, entonces no cobra penal, si total me van a salvar. Ayer Piero Massa estaba al lado de la jugada.
0: Bueno, Leo.
2: Y le quita, le dice, ay, no, me equivoqué. Fíjate, Santi, que vuelve del VAR a los 10 segundos.
0: Está bien, pero el VAR...
2: Y la tarjeta amarilla, pero, para Leo, Paredes, que es el que pega la patada.
0: Afortunadamente está el VAR para subsanar ese tipo de error. Afortunadamente.
2: Que dirija al VAR y que no haya árbitro, entonces.
0: No, está bien, ahí es un ejemplo extremo el que estás dando. Pero el VAR está para corregir los errores groseros de un árbitro. Y bueno,
2: ya lo sé.
0: Este había sido un error grosero porque ni siquiera había infracción. Ahora, no me digas entonces que el árbitro cobró a favor de Boca, porque el mismo árbitro se pudo haber quedado, incluso con la evidencia, en su decisión y haberlo expulsado igual.
2: Ni los laterales, ni un tiro libre, ni un bote a tierra le dio a San Pablo. Ni un bote a tierra.
0: Ahí está. Él quería laterales para
2: anótalo,
0: San Pablo.
2: Piero Massa. Cuando tengas que definir algo de local que esté medio complicado, llámalo al chileno.
3: Bueno, la primera vez que escucho después del partido que alguien hable del árbitro. No lo había
0: por
3: escuchado
0: eso,
3: hasta
0: el por eso.
2: Piero Massa.
0: Leonardo
2: chileno.
0: Ojeda, 1144-000-590, el WhatsApp de Radio Continental. Quiero escuchar a la gente. ¿Está con Ojeda? Ayer arbitró mal Piero Massa, el árbitro chileno.
3: No, que la gente no pierda tiempo.
2: Por favor.
0: Pero Ojeda...
2: Los amigos camioneros.
0: Divide aguas, divide océanos.
2: Aprovecho.
0: Ojeda. Sí. Escuchemos al Vasco Robarrena. Esto fue lo que dijo el técnico de Boca después del partido.
4: Partido en el cual sabíamos que los pequeños detalles iban a ser importantes y había que tratar de no cometer errores tontos. Estuvimos serios, arrancaron un poquito mejor ellos y después nos fuimos asentando en el partido y creo que después tuvimos el control. No fue un partido vistoso de ambos equipos, pero nosotros sacamos una mínima diferencia en nuestro campo. Ahora tendremos que ir el martes que viene a Brasil. Ya tendremos tiempo de pensar el partido. Como vos dijiste, antes tenemos un partido de liga en el cual tenemos que sumar de a tres y en nuestra cancha. Después veremos mañana, ya ahora vamos a concentrar y mañana veremos cómo están los jugadores, ir preparando el partido, cuestiones físicas, bueno, un montón de cositas que tenemos que analizar.
0: Y después el Vasco también habló de Alan Velasco, que yo, insisto, por primera vez en mucho tiempo se fue ovacionado a la Bombonera, y escuchemos lo que dijo sobre el ex jugador Independiente.
4: Está haciendo bien, tiene para mejorar, pues se manda alguna que otra cagada y hay que seguir insistiendo, pero es un chico que tiene hambre, que tiene ganas, que quiso revertir la situación y espero que estos aplausos tampoco lo hagan crecer demasiado. Sabe que los elogios pueden hacer daño, la gente ve el sacrificio, le pueden salir bien o mal las cosas, ve las ganas y eso es importante.
0: Bueno, mira, me acuerdo cuando se lesionó Aranda y te pregunté quién lo iba a reemplazar, Martín, y me dijiste, yo creo que va Velasco. Te dije, me parece que es la última oportunidad que tiene Velasco con la camiseta de Boca. Porque aparte, no es que lo habían echado a Aranda y le dieron dos fechas. Está lesionado, no juega hasta el año que viene, entonces son tuyos los 3 meses que quedan, Alan. Te presto la camiseta, gánatela.
3: Me cuesta decir, la está revirtiendo. No, está tratando de revertirla, lo de ayer está bueno para él. Es un chico que cuando se habla o cuando te cuentan tiene mucho que ver con lo de su cabeza, la mentalidad. Y bueno...
0: ¿Esto por ser papá o algo? Porque ¿Fue papá?
3: Ahí está.
0: Se chocó el dedo en un festejo.
3: Exacto. Y está bueno que ayer la gente lo haya despedido de esa manera.
0: Pero claro.
3: Está bueno.
0: Claro.
3: Porque él venía de muchos... silbidos, la reprobación de la gente... En el último partido local, con Lanús.
0: Sí. No, para mí es bueno.
3: Por eso digo que lo del otro día en Mendoza a él le sumó, le sirvió, justamente para lo de ayer. Por ejemplo, que la gente vea que la cosa va tomando otro color de a poquito.
0: Obvio, ¿no? Y aparte, insisto, para mí Velasco es atrás del punta. Velasco tiene un gran partido en Independiente, en cancha de Banfield contra River, que Franco Armani se manca en uno de los goles, que le hace 2 goles. Creo que debe haber sido la última vez en la historia que Independiente le ganó a River, o la primera en 50 años. Pero que hay dos goles de Velasco y uno jugando detrás, creo que el punta era Silvio Romero en ese partido.
2: Cancha de Banfield.
0: Cancha de Banfield.
2: Tercer gol de Armani, gran responsable.
0: Hay un gol que, ¿te acuerdas que le pateaba?
2: En el arco de donde está la hinchada de Banfield.
0: Está la hinchada de Banfield.
2: Sí, señor.
0: Que, bueno,
2: buena memoria.
0: Velasco es un jugador para jugar detrás del punta. Medina te puede decir que puede jugar tirado a un costado. Sí, poder puede. Pero es para jugar detrás del 9. No ser enlace, jugar atrás del 9, suelto, darle libertad. Bueno, hay que ver si Boca te da tiempo, pero es un buen jugador, Leo.
2: Bien, hoy tenemos Copa Libertadores, 7 de la tarde, Palmeiras con la Liga de Quito, 21:30, Estudiantes de La Plata, tendremos seguramente en un rato el informe de Matías Pena contra Corinthians. Por la Copa Sudamericana juegan Santos frente a Atlético Mineiro. Copa Argentina tenemos 19 horas en cancha de Banfield, mirá, justamente en el Florencio Sola, Deportivo Riestra con Banfield. Y se está jugando a esta hora...
0: ¿Cómo para Riestra con quién en cancha de Banfield?
2: Deportivo Riestra con... No. Perdón, no dije Banfield, no.
0: ¿O dijiste cancha de Banfield?
2: Claro, Deportivo Reta con Banfield.
0: Ah, pero no en cancha de Banfield.
2: No en cancha de Banfield.
0: Ah, no, no. Bueno, no, pues si no.
2: Se está jugando la Champions, Santi. 3 goles de Ermedin Demirovic, el bosnio alemán. Stuttgart está ganando al Viking por 3-1. Barcelona, con goles de Rafinha y Adeyemi, le está ganando al Feyenoord por 2-0. Hoy tenemos PSG, el Slovan Bratislava, Napoli, Arsenal, Liverpool con Atlético de Madrid, el partido. Y Sporting de Lisboa contra el Galatasaray.
0: También habrá Carabao Cup, o sea, la Copa de la Liga.
2: Lo que te toca.
0: En Inglaterra, Chelsea Leeds es una linda propuesta. Y ya llegamos a la primera media hora del fútbol continental. Mira, vamos a escucharlo a Ángel Di María, un fideo que convocó una conferencia de prensa. Pensamos que iba a decir algo respecto de su futuro. Realmente. Adelanto, spoiler alert, como diría el Colo con el tema series. No se retira, no se va de central. Hay Ángel Di María para rato en el canalla. Con lo cual fue la no conferencia, pero tenía ganas de hablar del fideo y lo hizo. Vamos a escuchar al gallego Insúa, que estuvo allí el Bocha Flores en la presentación del nuevo técnico de San Lorenzo, en este que es su tercer ciclo al frente de la institución. Vamos a escuchar también a Matías Pena para hablar de Estudiantes, que juega esta noche 21:30 contra Corinthians. A David Pazuki para hablar del presente de los equipos de Córdoba. Hablaremos con Lucas Ladaga y con Gustavo Medina sobre la actualidad de Racing e Independiente. Con el Pampa Torres, vamos a hablar de River, ¿eh? Seguramente con el Pampa hablemos después de las 3 de la tarde. Y nosotros acá los esperamos en Radio Continental hasta las 4, momento en el que va a llegar Laura y Marco con todo su equipo. Repito, 1144-000-590, 1144-000-590. Y queremos escucharte a vos, hincha de Boca. ¿Qué te dejó el partido de ayer? Queremos escucharte a vos, hincha de River. ¿Qué esperás de lo que se viene, Atlético Tucumán, el próximo sábado? Hincha de Independiente, hincha de San Lorenzo, van a enfrentarse. Hincha de la Academia, que va a visitar Huracán. Bueno, a todos ustedes los queremos escuchar. O hincha Estudiantes, para ver qué se espera del partido de esta noche. 1144-000-590.
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6: Hora 14:32 minutos. El primer ministro británico anunció que será implacable a la hora de defender la soberanía en Malvinas. Andy Burnham compareció ante la Cámara de los Comunes, donde afirmó que no es ningún misterio que Argentina está amenazando a las islas. El mandatario remarcó que siempre defenderán los derechos de los habitantes que decidieron ser británicos. Coimas en discapacidad. El fiscal federal Franco Picardi pidió la declaración como testigo de la abogada boliviana Nadia Veller, la expareja del consultor Fernando Cerimedo, ahora preso, que se repone de un intento de asesinato a balazos, había anunciado su disposición a testimoniar. La mujer afirmó que el exdirector de Andis, Diego Españuolo, le había comentado sobre el sistema de retornos. Mirta Legrand evoluciona favorablemente y sin complicaciones de su cuadro respiratorio. El nuevo parte médico informa que sigue en una habitación común en compañía de su familia. De no mediar cambios, el próximo parte sobre su salud será difundido el próximo viernes. Soleado mañana, la mínima 11, la máxima 19, a esta hora 18:06, cielo parcialmente nublado.
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0: 2:34 PM, estás aquí en Radio Continental, en el Fútbol Continental. Gran saludo a mi amigo Claudio Careza, que está siempre prendido del otro lado, a toda la banda de amigos que están presentes. Muchísimas gracias. ¿Terminó el primer tiempo en los partidos de Champions, Leo?
2: Sí, señor, está ganando Barcelona, como decíamos, 2-0, Rafinha y Adeyemi, y está ganando el Stuttgart con triplete de Demirovic, 3-1 frente al Viking, una de las cenicientas de esta Champions League, de esta temporada, ¿no?
0: Exacto. ¿Sabés qué te aporta el Pampa Torres? Vos que te traspapelaste ahí con toda la información en la góndola.
2: ¿En qué cancha juegan?
0: Que Banfield Riestra hoy juegan en la cancha de Temperley.
2: En el Berlanger.
0: En el Berlanger.
2: Yo no sé qué haría sin el Pampa.
0: Bueno, el Pampa allí aportando, porque fue muy grave tu error, ¿eh? Dijiste, en la cancha de Banfield van a jugar Riestra y Banfield por Copa Argentina.
2: ¿Sabés qué pasa, Santiago? Yo te voy a explicar, y al Pampa también. Yo tengo 350.000 canchas en mi cabeza, sí. 320.000 partidos, y tengo tenis, pero... y tengo esto, y perdónenme si...
0: Pero vos,
2: perdón,
0: vos sos Ascenso, Leo, a uno se te puede confundir la cancha del Berlanger con la de Banfield.
2: Perdón. Estoy hablando a corazón abierto. Incurrí en un error que me lo puntualizó hoy Falcón y me dijo, no es en la cancha de Banfield, Leo, pensá dónde van a jugar.
0: Falcón no tenía ni idea dónde se jugaba, pero
2: a él le importa San Lorenzo nada más. A él le importa San Lorenzo. Pero discúlpenme, se va a jugar en cancha de Temperley. Gracias, Pampa, por vigilantear. Pues se te cayó un botoncito ahí donde estás. Estás recorriendo, se te cayó un botoncito.
0: Escúchame, acá me escribe Pablo de Ramos en modo Pablo de Ramos y me dice que te pareces a un ex compañero.
2: No,
0: Pablo.
2: Porque estoy hablando en un tono mesurado, estoy tranquilo. Perdón si incurrí en un error. ¿Saben qué demostré hoy? Que soy humano.
0: Por supuesto, y que no sos inteligencia artificial.
2: Pablo, soy humano.
0: No sos inteligencia artificial. Bueno, habló Ángel Di María, como con una conferencia de prensa. Realmente generaba cierta duda, ¿no? ¿Qué va a decir después del empate 1-1 en el Clásico, donde creo que se repartieron bien puntos el Canalla y la Lepra? ¿Se irá? Porque había rumores que señalaban a Di María como futuro compañero de Messi en el Inter Miami. Bueno, nada, escuchemos a Ángel Di María, que esto fue lo primero que responde en la conferencia de prensa.
7: Quise hacer la conferencia esta y nada, me quieren retirar. Están todos con que me quieren retirar. No, en este momento no. La verdad que estoy muy feliz, estoy muy contento. La conferencia era para charlar un poco con todos, porque bueno, hablo poco con los de Rosario, porque normalmente me toca hablar en cancha, lo digo siempre. Y nada, tenía ganas de hacer una conferencia acá con todos ustedes. No me quiero retirar, no me voy a retirar, estoy feliz. Estoy disfrutando del fútbol argentino. Volví otra vez al fútbol argentino, a ser feliz, a una liga competitiva. Mismo ustedes lo dijeron el semestre pasado, que querían que vaya al Mundial. Así que eso significa que la liga es competitiva. Estoy muy feliz acá y nada, quiero seguir disfrutando.
0: Bueno, hace un ratito lo dijo esto en Rosario Ángel Di María. Sigue en Central, no se retira. Y nosotros, los amantes del fútbol, Angelito, en este nivel lo seguiremos disfrutando. 2:37 PM, es un momento ideal para hacer una pausa.
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16: Anoche no fue fácil, veremos qué nos pasa en Brasil, si el árbitro llega a ser localista, porque digamos, la verdad, el chileno fue bastante localista, casi expulsa a un brasilero, pero bueno, si llega, y menos mal, Caleri creo que no tenía ganas de jugar, se habrá hecho expulsar para eso, a ver si el que pone en lugar de Caleri es mejor que Caleri, no sé, son brasileros siempre, yo pensé que Boca iba a sacar un poco más de diferencia, que iba a arriesgar más, bueno, pero vamos con un 1-0, qué sé yo, Juan de Lincoln.
17: De Boca fue Herrera y Velasco en segundo lugar, que fue muy importante que se haya ido aplaudido por toda la bombonera. El Chico Flores, para mi gusto, hizo muchas veces la personal y no estuvo pudiendo ganar los duelos ayer. No sé por qué no tocaba la pelota con Lozano, más de una vez quedó Lozano pidiéndole el pase y no se la daba. Con respecto al arbitraje, la primera vez que escucho que hablen del arbitraje de ayer, no tuvo nada que ver en el resultado del partido. Un abrazo, Rodrigo de Tandil.
18: Estoy maravillado, gratamente sorprendido por el nivel de análisis que tienen nuestros oyentes y eso habla a las claras de por qué eligen el fútbol continental. En realidad nos exponen nosotros porque hablan y analizan mejor que nosotros el partido. Y sobre todo mejor que vos, Ojeda. Todo esto lo estoy desembarcando para decírtelo en la cara. Mírame a los ojos cuando te hablo, por favor. Porque este último oyente te dijo, la vara, que el árbitro no tuvo nada que ver. Aunque cuando escuchamos al primer oyente que dijo que el árbitro Piero Massa fue localista, me miraste y me hiciste un gesto muy obsceno diciéndome, tomá, y me hiciste un gesto con la mano que a mí no me gustó nada.
19: ¿Así?
18: Bueno, con un circulito y un índice.
19: No, pero
18: yo lo único que te digo
19: la primera vez,
18: es que no seas guarango, por favor, porque esto es radio y hoy no tenemos YouTube.
19: Es la primera
18: pero mañana volvemos
19: vez,
18: a tener YouTube.
19: No te pongas nervioso. Es la primera vez que veo que a un equipo no le dan laterales.
18: Insiste con los laterales, ¿vieron? Esto lo mismo lo dijo hoy en reunión de preproducción.
19: Es la primera vez que a un equipo no le cobran laterales.
18: A San Pablo no le dieron laterales.
19: Ni siquiera digo falta. Laterales. Y para muestra... Perdón. Sí, buen mediodía. Y para muestra un botón.
18: Sí, un botón.
19: En el minuto 35 del segundo tiempo, véanlo, vayan al YouTube, hay un lateral para...

0: San Pablo.
1: Ah, entonces sería un lateral.
0: Para, ¿puedo terminar? No, no, no,
2: que sos un chanto.
0: Pero puedo, hay un lateral para San Pablo. Y el asistente, en vez de cobrarlo, esperó que Piero Mazza lo diera para Boca e hizo así con la banderita. 30 segundos en la primera vez que veo que a un equipo no le dan laterales. Basta, bueno, para mí.
2: 11-44-000-590. Te quiero escuchar, oyente del fútbol continental. ¿Estás de acuerdo con Ojeda en esto que dice? Para mí,
3: no,
2: Piero Mazza no tuvo nada que ver en lo que fue el triunfo de Boca ayer 1-0 frente a San Pablo. En un ratito vamos a hablar con Leo de la derrota de Platense, dura, sí, cometiendo errores propios. Un tipo de instancia contra un rival y en Río de Janeiro donde no te podés equivocar, porque en un cuarto final de Copa contra un equipo brasileño, si te equivocás, la buscás adentro. Y ayer le pasó esto al Calamar, que bueno, tendrá la chance de poder ganar el partido de vuelta en Vicente López, pero vamos a hablar de la Academia, que se prepara para un partido muy, pero muy importante contra Huracán el próximo fin de semana en el Palacio Tomás Ducó, un Huracán que también se va a jugar mucho, pero ponemos especial atención en Racing por las horas bastante convulsionadas. Último en su zona, muy mal en la tabla general, puesto número 24, y un panorama poco alentador. Para hablar de Racing lo tenemos a Lucas Ladaga. ¿Cómo andas, Luquitas?
4: ¿Cómo andás, Santi? Abrazo grande para todos ahí en la mesa.
2: Bueno, muy bien, muy bien. Mucha repercusión de Lucas ayer en el programa, en el piso, acá. Así que se agradece mucho, Luquitas. Esto lo quiero hacer público. Pero te pregunto, ¿cómo está el mundo Racing hoy? ¿Más tranquilo todo o sigue como una olla a presión?
4: A ver, lo futbolístico, obviamente trabajando y pensando en lo que va a ser el partido del domingo. Racing volvió ayer martes a los entrenamientos, hoy por la mañana volvió a entrenar en Avellaneda, y un Juan Pablo Voivoda que empieza a preparar un partido clave para Racing. Tiene que ganar, ya a esta altura ni siquiera le sirve el empate, me animo a decir, porque tiene que sumar de a tres, no solo por la posición que ocupa tanto en la tabla anual como en su zona, que vos lo estabas remarcando, sino porque tiene que sumar para ver si puede empezar a acercarse a esos primeros ocho y clasificar a los playoffs de este torneo y seguir en competencia. Así que el domingo por la noche se juega una carta importante donde seguramente vamos a esperar el transcurso de los días. Recién hoy fue el segundo entrenamiento de la semana, pero me animo a decir que en la mitad de la cancha por lo menos va a haber dos cambios.
0: Lucas, tengo algo de información de Racing. Me dicen que a esta hora Voivoda tiene muchas dudas en poner en el equipo a Miljevic, que va a apuntar seguramente a Dubán Vergara por Konechny. No lo ve bien a Konechny, lo que puntualizamos ayer. Konechny está atravesando.
3: Pero Vergara no es lateral derecho, si Konechny lo hace jugar de lateral.
2: Tiene razón el Bocha en esto, Leo. ¿Cuál es la posición natural de Konechny?
3: Extremo, Bocha, o segunda punta.
2: ¿Dónde está jugando Lucas el ex San Lorenzo?
0: Jugando, está deambulando por ahí Lucas, ¿no?
4: El otro día su posición fue extremo, obviamente.
3: De cuatro
4: bis. Un jugador que lo que más se le caracteriza es el desgaste físico que hace y el retroceso, pero él arranca de extremo.
2: Está bien, pero por ahí, Bocha, vos lo habrás visto en un segmento, en un pasaje de partido donde tuvo un compromiso defensivo muy grande.
3: En general lo hacen retroceder siempre.
2: Pero hoy los extremos en el fútbol moderno tienen que retroceder, los que juegan de extremo. Si no, los equipos juegan partido.
3: El 4-2-3-1 que juega Voivoda, generalmente, o casi siempre, él tiene que jugar casi de un lateral.
2: Sí, pero cuando bueno, el equipo no tiene la pelota.
3: Son gustos. Y bueno, nunca tiene la pelota.
0: Me dicen que el problema que tiene Voivoda ya en el comienzo de la semana, Lucas, es la falta de gol. No sabe Voivoda cómo solucionar ese tema. Por eso está viendo la chance de que juegue Vergara. Creo que Vergara ha hecho uno de los pocos goles que tiene Racing.
2: Con Vergara,
4: el único gol que tienen los delanteros de Racing lo hizo Vergara, porque Maravilla en el semestre no tiene goles. Lautaro Díaz tampoco, Elías Torres en este año y 8 meses todavía no convirtió goles, Tomás Konechny en este semestre todavía no tiene goles, han sido todos goles de mediocampistas o defensores, el único Vergara.
2: Sí, sí, también hay que generar para el 9. Yo pregunto, vos Lucas que viste todos los partidos de Racing, yo vi varios, pero no vi todos. ¿Racing está trabajando para que el 9 o los delanteros tengan gol? ¿Está trabajando bien para ello o no? Porque eso es lo clave. Si el equipo trabaja para el delantero, el delantero no la mete, bueno.
4: Los últimos 4 o 5 partidos que son donde Racing ha tenido...

0: Varias derrotas, no se vio un equipo donde le generaba situaciones a los delanteros, especialmente al 9 cuando le tocó ser a Maravilla Martínez, y en su momento Elías Torres cuando estuvo suspendido Maravilla. La verdad que son contadas con los dedos de una mano las chances claras que le generan a los delanteros de Racing. El otro día frente a Atlético Tucumán, durante los 90 minutos eran todos centros para ver si le quedaba algún rebote a Racing, y de hecho el gol termina llegando así.
1: No,
0: centro, un rebote que la pelota le cae a Leo Pérez y termina convirtiendo el gol
1: en empate. Fue un gol el de Leo Pérez, un gol de atropellada, de equipo por ahí que sumó gente en ataque en el área rival. No en ataque, en el área rival, a la carga Barracas. Vos hablabas de dos dudas, sobre todo en la mitad de la cancha para jugar contra Huracán, y Leo jugó una carta fuerte y señaló que, según su información, a esta hora Miljevic se está debatiendo, Voivoda, si incluirlo o no a Miljevic. La pregunta es, Leo, ¿en el 11 o entre los concentrados?
2: Yo lo tengo en el 11. Dubán Vergara fue quien lo frena. Bueno, sabemos que Miljevic es un pibe especial, ¿no? Se fue un día de un partido
1: con temperamento.
2: Con Newell's, agarró el bolsito, se fue y no apareció más. Dubán Vergara lo frenó para que se quede en el banco de suplentes, y me cuentan que Vergara fue quien lo frena también en el vestuario. El colombiano fue el artífice
1: de frenarlo. ¿Se quería ir del vestuario, no sé, o se quería pelear?
2: No sé qué quería hacer. Me dijeron, Dubán Vergara lo frenó a Miljevic en el vestuario. Entonces vamos a ver. Bueno, la respuesta, muchacho, va a estar en el verde sepe, como decía la Bruna, el próximo domingo, se aparece o no como titular Miljevic.
0: Tiene el boleto una cosa, picado. Yo, más allá de esto, el rendimiento de Miljevic está a la vista que es bajo, y es muy, pero muy probable que no esté en el 11, por eso marqué dos cambios en la mitad de la cancha. De ahí a no concentrar, yo creo que si no lo convoca, el propio entrenador se genera un problema que lo puede evitar.
3: Y en el boleto picado el técnico.
0: De empezar a generarse problemas, como lo hicieron en su momento con Solari Colombo, que terminó con la salida de Solari, no está en condiciones de no convocarlo a Miljevic y que sea toda una olla a presión.
1: Acá está diciendo el Bocha que Voivoda
3: tiene el boleto picado ya.
1: Sí. Pero por el lado de los hinchas, por el lado de los jugadores, de los dirigentes, parece que no. Sí, es una apuesta de ellos. No le está encontrando la vuelta. Tiene 10, son 10 partidos lo que tiene Voivoda hasta ahora como técnico de Racing.
0: Son 10 porque son 2 de Copa por el torneo y 2 de Copa Argentina, que jugó frente a Defensa y Justicia
1: y contra
0: Belgrano de Córdoba.
3: Yo no digo que se vaya a ir mañana, digo que ya.
1: No, es que si pierde
3: este ciclo está
1: panorama
2: el domingo.
3: Panorama en una
2: posible.
3: Semana en 2 o en 3.
1: Bueno, pero pará, panorama posible. Yo creo que lo sostiene la Copa Argentina a Voivoda. Creo que el límite debería ser el partido con Boca.
2: Queda muy
1: porque
2: lejos.
1: Está bien, yo entiendo que quede lejos, Leo, pero está a 3 partidos de ser campeón Copa Argentina, sí. Y a 3 partidos, si es campeón, de jugar Copa Libertadores.
2: ¿Puedo cambiar la bocha?
1: Dale.
2: Mira que es peligrosa la línea delgada. Aldo Civi está a puntos más, puntos menos, 13 puntos de Racing. Racing juega con Huracán y Racing juega con Sarmiento en el Presidente Perón. Y si Aldo Civi le agarra una racha que parece complicada, que gane, se le va a poner muy complicado a Racing, ¿eh? Yo no sé qué pasa si con Voivoda, si Racing pierde con Huracán el domingo.
1: Eso es otra cosa. Ahora, yo no sería tan...
2: No lo van a echar.
1: No sería tan tremendista decir que Racing está teniendo problema con la permanencia, porque para mí es una locura.
2: Contestale, Lucas.
1: No, Lucas está desde lo mío.
2: Lucas, contestale.
1: Que no le guste cómo está jugando Racing, vamos a coincidir todos. Que no es un buen presente, coincidimos todos. Ahora, que Racing, si pierde 2 partidos y Aldo Civi gana 2, está cerca del descenso, es un montón.
2: Dale, ¿qué opina?
1: ¿Pero cómo le voy a hacer esa pregunta? Leo, no le puedo hacer esa pregunta.
2: Pero si no se la quieres hacer, a ver, escucha que te responde.
1: ¿Lucas?
0: No, a ver, yo creo que, obviamente, a ver, hay distancia, resulta hasta ilógico, muy, pero muy raro, si sucede lo que está diciendo Leo, pero después está la otra realidad, y es que la campaña de Racing es de descenso, porque si vamos a un torneo de 28 equipos, no de 20, de 28 equipos, Racing estaría a 4 puntos del último, que creo que es Platense o algún otro equipo que no recuerdo ahora, pero estaría a 4 puntos, entonces la campaña es mala, pero yo creo que lo de Aldo Civi y Estudiante Río Cuarto lo termina salvando y están muy lejos. Yo creo que si sucede es una catástrofe.
2: ¿Sabes
0: total.
2: ¿Sabes a cuántos puntos está de Riestra? ¿El antepenúltimo? ¿Racing?
0: Riestra.
2: A 6.

0: ¿Querés escuchar los números? Vos, para que vos...
1: La tabla general estás hablando.
0: Sí, para vos que estás...
1: El equipo que menos puntos sumó. ¿Quién es?
0: Estudiantes de Río Cuarto, 11.
1: 11 puntos.
0: Aldo Civi, 13.
1: Que ganó el otro día por primera vez, le ganó Banfield.
0: Estudiantes de Río Cuarto se puede ir por promedio y saca un cupo. Y la tabla sería Aldo Civi, 13. Riestra, 20. Central Córdoba, 23. Platense, 25. Junto a Banfield, Racing, 26. Pero para vos no pasa nada. Seguí tranquilo, dale.
1: Bueno, Leo, estás hablando de más de cuatro partidos. ¿Cómo no...? Aparte, en tu caso hipotético, Racing tiene que perder esos cuatro partidos y todos los de abajo tienen que ganar los cuatro partidos.
0: Entonces, ¿Racing está en condiciones de ganar como juega algún partido?
1: Yo creo que no. Jugando así, no. Pero tiene un poco más de material que todo esto, que los que nombraste. Ahora también entiendo que no es lo mismo la presión estar ahí abajo para Racing que para los otros.
0: Cuando humildemente desde este sector dijimos, ojo con Platense, y vos dijiste, tenés razón, Leo. Ojo con Platense, llamaron a Palermo, recompuso la situación, está un poco más aliviado en el campeonato doméstico y está haciendo una Copa Libertadores, bueno, perdió con Fluminense. Humildemente lo
1: dijimos. Miro a mi derecha, el Bocha dijo hace un rato, el técnico tiene el boleto picado y vos estás infiriendo que con un cambio de entrenador podría cambiar un poco la historia.
0: Y con Codet lo puede cambiar.
1: ¿Es el Chacho Codet un hombre que está en carpeta de Racing, Lucas?
2: Mirá, Santi, ayer un poco lo charlábamos. Hoy en día la realidad es que del lado de la dirigencia ratificaron al entrenador en su cargo, a Juan Pablo Voivoda. Por el lado del entrenador lo que te dicen es que va a continuar al mando de Racing y que su intención es revertir esta situación. Pero obviamente se empieza a hablar y hay nombres sobre la mesa. Y especialmente son tres o cuatro nombres que están vinculados a Racing. Obviamente el más fuerte es el Chacho, pero la realidad es que el Chacho hoy en día está peleado con Milito. Hoy en día, lo remarco porque capaz la situación amerita que se sienten a tomar un café, dejen las cuestiones personales de lado y todo se solucione. Pero hoy en día el Chacho y Milito no tienen buena relación, y fue justamente en Racing cuando la cosa se terminó de quebrar por el tema de los refuerzos, que el Chacho pedía uno, Milito, que en ese momento era secretario deportivo, quería llevar otros refuerzos, y terminó con la salida de Milito de Racing en su momento.
1: Bueno, habrá que estar atentos. Obviamente que uno teoriza un poco porque no comemos vidrio y entendemos que el cargo de Voivoda está sufriendo ciertos movimientos porque su equipo no levanta, y sabemos que es un fusible de aquellos primeros para meter mano cuando el equipo pierde. Siempre un entrenador, y aparte un entrenador que no tiene ligazón sentimental con Racing, que ya su llegada había generado cierta mirada de reojo porque no se lo tiene tan presente en el fútbol argentino, sí que no le ha ido bien en Defensa y Justicia, sí en su etapa como jugador, sí creo que había hecho un buen trabajo en Fortaleza, en el fútbol brasileño, pero en el fútbol argentino como entrenador, poco y nada de Voivoda. Y hasta el momento lo que viene mostrando, salvo en Copa Argentina, donde ganó dos rondas, viene siendo bastante pobre. Bueno, Luquitas, muchísimas gracias y la seguimos mañana, ¿te parece?
2: Dale, abrazo grande.
1: Bueno, la información de Racing con Lucas Ladaga. ¿Comenzó, Leo, ya el segundo tiempo de Barcelona-Feyenoord?
0: Exactamente, tenemos juego, tenemos 7 minutos ya del segundo tiempo. Barcelona, en la ciudad condal, le está ganando a Feyenoord de Países Bajos por 2-0.
1: Y Stuttgart le sigue ganando al Viking.
0: Al Viking, al equipo de Falcón, exactamente. 3-1 gana el conjunto alemán.
1: Pausa, ya volvemos.
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9: Las 3 de la tarde, temperatura 18.6, cielo parcialmente nublado. Ganó la oposición en diputados y fijó el cronograma para debatir la prórroga de la emergencia en discapacidad y ayudas a los morosos.
10: El jefe de la bancada de Unión por la Patria en diputados, Germán Martínez, explica cómo va a continuar el emplazamiento en discapacidad y en morosidad.
11: Votando era un cronograma en las comisiones. Y después de que el bloque libertario se negara a aceptar la importancia del tema, lo que logramos hoy, que el bloque libertario y sus aliados se den cuenta que este es un tema que no puede estar afuera de la agenda de la Cámara de Diputados. Y por lo tanto terminamos forzando que ellos cambien la postura. Bueno, ahora necesitamos que hagan una buena tarea en las comisiones para que nosotros podamos el día 23 dictaminar la emergencia en discapacidad y el 29 dictaminar los distintos proyectos de endeudamiento y mora.
8: Fabián Del Monte, Servicio Informativo Continental.
9: Velan hasta esta hora al periodista Samuel Chiche Hellblum, que murió esta mañana a los 82 años por problemas respiratorios. El entierro será en el cementerio israelita de La Tablada. Su colega y amiga Cristina Wargon lo recordó por su empatía y su gran cultura.
12: Fue una controversial figura del periodismo, uno de los periodistas más cultos que hubo, y una persona que aplicaba no el sentido común, que veía la segunda parte de una nota, no la primera. La pregunta no era la primera que los periodistas tienen que cubrir, que cómo, cuándo y dónde. Sí, era la calle.
13: Claro.
12: Era poder ver lo que estaba en primera vista, ¿viste? Y poder actuar y compadecerse también.
9: El primer ministro de Israel afirmó que Irán está al borde del colapso. Sin embargo, Benjamin Netanyahu admitió que aún queda trabajo por hacer. Señaló que el principal objetivo es derrocar al gobierno iraní, al que describió como un régimen de terror.
8: Pronóstico.
9: Soleado mañana, la mínima 11, la máxima 19.
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13: Gran movimiento vehicular en las autopistas y estén atentos porque está cerrado el ingreso desde Carabobo a la autopista 25 de Mayo, sentido a provincia. Permanece cerrado por la instalación de nuevas defensas de contención. Como alternativa, se puede ingresar a la autopista 25 de Mayo por Biel. En la avenida Ángel Gallardo e Hidalgo, con un corte total por un operativo de bomberos, Irigoyen y Elpidio González, corte parcial por la caída de un cable. Cerrado el perímetro del Congreso por manifestantes y los servicios a raíz de este tema, la línea no se detiene en la estación Congreso.
9: Temperatura 18.6, cielo parcialmente nublado.
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1: Arrancamos la segunda y última hora de esta jornada de día miércoles 9 de septiembre. Estamos atravesados por una semana de torneos Conmebol. Ya hablamos con Martín Costa de lo que fue la victoria de Boca ayer por Copa Sudamericana frente a San Pablo por un tanto contra cero. Perdió por Copa Libertadores Platense 2-0 en Río de Janeiro contra Fluminense, jugando la revancha en Vicente López la próxima semana. Pero hoy juega Estudiantes. Hoy en uno va a recibir a Corinthians por los cuartos de final. Y siempre es muy importante porque el mundo pincharrata vive la Copa Libertadores y estas noches como una situación muy, pero muy especial en su historia. Y para hablar de la expectativa, lo tenemos a Matías Pena. ¿Cómo andas, Mati?
2: Santi, amigos, buenas tardes para todos. ¿Cómo andan?
1: Muy bien. Bueno, imagino que gran parte de la ciudad de La Plata paralizada con el partido de esta noche.
2: Sí, está paralizada y con mucha fe, ¿no? Mucha esperanza, porque Estudiantes viene complicado en el certamen local. Derrota el último partido con Vélez 1-0 jugando como visitante, pero que tiene dos frentes: la Copa Argentina y el que vos mencionás, el más importante, cuarto de final, esta noche jugando en uno frente a un Corinthians que no es ningún cuco, ¿oh? Quiero adelantar, porque viene muy mal en el Brasileirão, pero que el equipo de Cacique Medina tiene dos bajas importantes. Hablo de los Palacios, de Thiago y de Tomás en la saga central.
1: Pues sabes que a propósito de esto que decís, ayer me tocó comentar el partido de Vasco da Gama contra Santa Fe. Vasco da Gama está en zona de descenso en el Brasileirão, está en el puesto número 17, a tres puntos de la salvación, donde está Mirasol, siendo el primero de los que se está salvando. Y para el partido de ayer en Bogotá contra Santa Fe, el técnico guardó prácticamente todos los titulares. Así todo, Vasco da Gama se llevó un empate valioso, 0-0, para definir en Río de Janeiro la próxima semana. Pero digo, los equipos brasileños están, no digo descuidando, o ciertos equipos brasileños, los que no son Flamengo y Palmeiras, están descuidando un poco los torneos Conmebol, dándole algo a la espalda para priorizar el Brasileirão.
3: Alguien me preguntaba ayer qué quiere el equipo brasileño o los equipos brasileños, ganar el Brasileirão o ganar Copa Libertadores o Copa Sudamericana.
1: Bueno, me imagino que ganar todo, pero económicamente hablando, por ejemplo, la Copa de Brasil reparte más dinero que la Copa Libertadores. Ya con eso te digo todo. Bueno, justamente Vasco da Gama está en semifinales y va a tener que jugar contra Palmeiras. Pero sin lugar a dudas que pasa eso, pero no hay que confiarse, ese... Mati, ¿eh? Me da la sensación de que no, si no, Corinthians no guarda algo, mira que Corinthians mire dejar en el camino central, ¿eh?
2: Sí, totalmente. Pero bueno, es lo que mencionás, ¿eh? Totalmente coincido en lo que vos decís. Santi, Leo, porque viene de perder 2-1 con Chapecoense, Corinthians, está a 7 puntos de lo que sería el último que estaría descendiendo. Y bueno, estas bajas importantes para el Cacique Medina, Thiago Palacios, que se lesionó en el partido frente a la Universidad Católica de Chile, Tomás Palacios, que sintió una molestia muscular en el último partido frente a Vélez, pero ya tenemos equipo confirmado, cuando quieras te lo menciono.
1: A ver, dale, contame cómo va a formar el pinche esta noche.
2: Muslera, Mancuso, Santiago Núñez, González Pires, el reemplazante de Tomás Palacios, Gastón Benedetti en el lateral izquierdo, Baltasar Rodríguez, Ezequiel Piovia, Alexis Castro, Joaquín Correa, Guido Carrillo, el goleador y capitán, y Joaquín Tobio Burgos, el 11 de Cacique Medina, el 11 de Estudiantes para esta noche, cuarto de final en uno frente a Corinthians.
1: Es un muy buen 11 y sobre todo el medio hacia adelante creo que Estudiantes tiene, con el Tucu Correa jugando ahí con Guido Carrillo, me parece que estamos hablando de cierta excelencia. Enfrente hay un equipo brasileño y a propósito de esto que decíamos, mi amigo Nacho Guano siempre cuenta que un día, él siendo notero de deportes, de fútbol, de caiga quien caiga, creo que en la provincia de Jujuy va a cubrir un partido que iba a jugar Boca por el campeonato, y se encuentra en el hotel de Boca con Carlos Bianchi, que estaba desayunando. Y Boca, no sé, tenía que jugar, suponete, un partido entre semana, además de jugar en Jujuy, tenía que jugar contra el San Pablo, ponele. Y en ese momento, ponele que De Nilsson, supongamos que era el jugador que no iba a poder jugar contra Boca. Entonces Nacho le dice a Bianchi: Carlos, qué buena noticia, no va a poder jugar De Nilsson. Y Bianchi, viejo maestro y zorro del fútbol, le dijo: no, yo prefiero que juegue De Nilsson, porque a De Nilsson lo conozco, claro, y sé lo que puede hacer. Yo al reemplazante de De Nilsson no lo conozco. Y esto me parece que habla un poco de esto que les está pasando. Por ejemplo, ayer a Santa Fe, que Vasco da Gama con suplente le manejó la pelota por el desconocimiento que hay de ciertos jugadores, Y digo, si guarda algo el técnico de Corinthians, Estudiantes no confiarse, porque Corinthians tiene con qué.
3: Bueno, le pasa a Boca que San Pablo no va a tener a Caleri para la revancha. Boca conoce a Caleri, pero quizás no conoce tanto quién va a reemplazar a Caleri.
1: Claro, y estamos en una era donde hoy, sí, con la computadora, con video, podés encontrar inmediatamente las prestaciones futbolísticas de cierto jugador. Escuchá, Mati, cómo puede llegar a formar hoy el Timao Corinthians.
3: Caue Camargo, Gustavo Enrique, Joao Pedro, Mateus Bidú, Mateusinho, Alan, André Carrillo, Breno Bidón, Rodrigo Garro, Caio y Memphis Depay, el equipo de Fernando Diniz.
1: Bueno, es un equipo importante con jugadores de renombre, sobre todo también del medio hacia adelante, con André Carrillo, con Rodrigo Garro, el cordobés, Memphis Depay, el neerlandés, jugó la última Copa del Mundo, y Fernando Diniz fue el técnico de Fluminense, campeón de América, cuando le ganó la final a Boca. Así que es alguien curtido en este tipo de instancias. ¿Y qué hay del Lobo? Mati, te aprovecho.
2: De Gimnasia hay que decir rápidamente que oficializó la renovación y el uso de la opción de compra por el chelo Marcelo Torres, un Gimnasia que está trabajando en Estancia Chica para el próximo domingo, para enfrentar como visitante a Argentinos Juniors.
1: Muy bien, Mati, ¿algún pálpito para esta noche? No te pregunté, pero vos sos un tipo que respira fútbol en la Ciudad de la Plata. ¿Pálpito para esta noche?
2: Gana Estudiantes, 1-0.
1: Ah, mira, firme, cortita y al pie.
3: Pero con pronóstico abierto, 1-0, dijo.
1: Bueno, está bien. En esta instancia de Copa, Leo, no, nunca sobra nada. Mati, fuerte abrazo.
2: Un abrazo grande para todos.
1: La información de los clubes platenses y nosotros como hinchas del fútbol argentino, que le queremos que le vaya bien a Estudiantes, que esta noche 21:30 recibe a Corinthians.
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1: Y en el fútbol continental nos vamos a meter también con los clubes de Córdoba, porque hay información en Talleres, hay información en Belgrano, hay una noticia no tan grata después de la derrota frente a Unión en Instituto de Córdoba. Y si hablamos en Radio Continental de los clubes de Córdoba, hablamos con el señor David Pazuki. ¿Cómo andas, David?
10: Santi, ¿cómo te va? El placer de saludarte a vos y a toda la audiencia. Talleres que se prepara este sábado para enfrentar a Unión en el estadio Mario Alberto Kempes. Una buena noticia para el equipo de Felipe es que Tarragona fue expulsado contra Instituto. En ese partido, la Gloria también sufrió la expulsión de Matías Gallardo y va a tener que rearmar la mitad de la cancha el profe Diego Flores. Por el lado de la T, Omar de Felipe busca algunos cambios, Santi, algunos obligados, por ejemplo, la salida de Galarza por expulsión, el regreso de Federico Fattori a la mitad de la cancha, y algunos por rendimientos. Sí. Va a poder disponer nuevamente de Román Riquelme, el central que buscó Talleres en Argentinos Juniors, y se imponen quizás la salida de Valentín Facendini. Riquelme viene de tres fechas de expulsión, de purgar esas tres fechas de expulsión, y ya está habilitado nuevamente. Hay que ver si Riquelme es tenido en cuenta o no. Y el otro punto es Franco Cristaldo. No viene gustando el rendimiento del volante que buscó Talleres en Gremio y por eso es duda para el partido frente a Unión.
1: David, te quiero preguntar porque hicimos mucho hincapié en Racing y en estar último en su zona, lo cual hace ruido porque estamos hablando de uno de los cinco grandes por toda la historia, porque Racing viene de protagonizar en los últimos años y realmente es resonante ver a un gigante con estos problemas. Ahora, uno cuando repasa también el grupo, la zona A, lo ve a Talleres último con la misma cantidad de puntos que Racing y que Aldo Civi, que están del otro lado. Y Talleres también, yo no creo que tenga plantel como para pelearle a lo que tienen River y Boca, pero te digo que estaría en un segundo o tercer pelotón, y sin embargo en cosecha de puntos está en un pelotón último.
10: Exactamente, y preocupa mucho la situación. Por eso dijo Omar de Felipe que el objetivo principal de él era empezar ganando, empezar a sumar de tres puntos, y después de evaluar lo futbolístico. Lógicamente tratar de fortalecer la cabeza de los jugadores para que no se caigan ante un resultado adverso rápidamente, mentalmente hablando.
1: Ahora, lo que te pregunto es un escándalo en Córdoba, Talleres último, porque se viene, se viene el Belgrano campeón, ¿no? Digo, hoy Talleres último, ¿es un escándalo?
10: Sí, sí, es un escándalo, absolutamente, porque además, por ejemplo, Instituto está puntero en el Grupo A. Entonces, toda la gestión de los demás clubes te hacen ver la falencia, te hace ver la falencia de Talleres. Que Talleres hoy este último es una situación que tiene que ver con lo deportivo, pero también con decisiones institucionales de lo deportivo en esta situación. Y además Talleres pierde la mejor campaña que tiene en la tabla de los promedios. Y si no logra empezar a sumar puntos ahora, Santi, el año que viene va a empezar perdiendo el descenso Talleres.
1: Sí, si uno revisa la general, Racing está 24, Talleres está 21, pero Talleres tiene 31 puntos y la Academia 26, está a 5 puntos. Evidentemente fue mucho mejor lo del torneo de apertura para la T, pero sin lugar a dudas que a veces uno, acá Leo lo hemos charlado nosotros fuera de micrófono, le perdemos a lo que debe ser el microclima de Córdoba estando en Buenos Aires, pero sin dudas que se debe estar respirando en una parte importante de Córdoba, con Talleres último, viniendo de Belgrano campeón, algo realmente pesado.
3: Y además, ten en cuenta que ahora le toca Instituto, después de esta fecha que se juega, y después Belgrano. Equipos que te van a querer ganar, que son clásicos en Córdoba y que lo pueden complicar aún más. Yo hice el partido con San Lorenzo el último sábado y podemos decir que fue un partido que lo tuvo agarrado Talleres hasta que lo pusieron a Matías Galarza. Pero de una manera tonta Galarza se va expulsado, que era el mejorcito de la cancha de Talleres. David, no podés hacerte expulsar de esa manera.
10: Bueno, hablan de la situación de Galarza, que es un fenomenal futbolista, pero que tiene estas situaciones también mentales, ¿no? De hacerse expulsar, sobre todo en este momento que está viviendo Talleres, ¿no? Lógicamente, la gran pregunta también es si Omar De Felipe encuentra de pronto la mitad de la cancha con Federico Fattori y Sforza, y si decide que Galarza se quede en el banco un par de partidos más allá de la suspensión, a mí me parece que Talleres tiene que empezar a construir desde la mitad del campo de juego, porque ahí es donde falla, y entender si realmente Galarza es el jugador que le brinda las soluciones a Talleres o no les brinda. El clima social con respecto a la cosecha de puntos de los hinchas de Talleres es realmente preocupante, porque hay mucha preocupación, hay hinchas que van a ver ustedes probablemente en la televisión, el Kempes no luce con la misma cantidad de gente de siempre, hay mucha gente que decidió desasociarse porque también la situación económica no acompaña, y hay mucha gente que ir a ver Talleres no le genera nada porque el equipo no contagia nada en el campo de juego.
3: David, se está rumoreando, y sé que vos lo has vivido ahí en Córdoba, de que el grupo Pachuca podría desembarcar en el fútbol argentino. ¿Tuvo una experiencia en Córdoba? ¿Hubo algún roce como para hacer alguna actividad? Contanos un poquito cómo fue eso, teniendo en cuenta que se rumorea de que puede desembarcar en el fútbol argentino.
10: En realidad, el Pachuca está vinculado a Talleres por el fuerte vínculo de Andrés Fassi con el grupo en su momento. Era uno de los directivos del grupo de la Mesa Chica. Nunca aportó capital Pachuca a Talleres. Pero tampoco nunca pudo, digamos, que pueda ingresar al fútbol argentino es casi imposible, porque hoy la legislación sobre asociaciones deportivas y asociaciones civiles sin fines de lucro no permite este tipo de inversiones que pretende Pachuca en Argentina. Hay que ver cómo lo terminan orientando, pero estos grupos que vienen a querer coordinar o manejar clubes en el fútbol argentino están en las antípodas de lo que nosotros entendemos de cómo se gestiona el fútbol, sobre todo en este caso donde están acostumbrados a tomar decisiones en mesas chicas, y acá en el fútbol argentino las decisiones son de comisiones directivas. Entonces muchas veces en esta situación de que sea uno o dos lo que tomen las decisiones, terminan errándole porque no escuchan al resto. Por eso creo que el modelo no termina cuajando en el fútbol argentino. Hay que ver cómo se da el acercamiento de Pachuca a Argentina, pero es bastante legalmente inviable por la cuestión de las asociaciones civiles sin fines de lucro, y después hay que ver qué decisiones toman las asambleas, que son los máximos organismos de los clubes en cuanto al gobierno de los clubes sobre un ingreso de capital extranjero, ¿no?
1: Bueno, amigo, entonces, Talleres contra Unión, el sábado a las 20 horas, el día domingo a las 14:45, Belgrano visita Junín. Para jugar contra Sarmiento, y el lunes, Instituto Estudiante Río Cuarto, 21:15. ¿Está bien?
10: Exactamente, sí. Y para redondearte rápidamente, Sarmiento habilitó público visitante, ya van más de 1,000 entradas vendidas para el público de Belgrano, 70,000, más service charge, la popular, va a viajar hinchas de Belgrano. Lo pierde Adrián Sánchez en la mitad de la cancha, el ruso Fielinki tiene que reordenar eso. La expectativa es que para el clásico del 4 de octubre Sánchez pueda estar jugando contra Talleres y jugando con Belgrano, el tiempo le da, esa es la expectativa. Y por el lado de la gloria, recibir Estudiantes de Río Cuarto, uno de los equipos de los peores del campeonato, sin lugar a dudas.
1: Te informaste de los clubes de Córdoba con el número uno, allí en la docta. El señor David Pasucchi, micrófono de Radio Continental, autorizado para hablar de esta situación. Muchísimas gracias, amigo.
10: Abrazo grande.

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2: .24 en la República Argentina, momento del Bocha Flores, momento de hablar de San Lorenzo de Almagro.
3: San Lorenzo, hoy la presentación oficial de Rubén Darío Insúa, obviamente ya arrancó a trabajar el día lunes, él volvió de los Estados Unidos el domingo a la tarde, ya tuvo el encuentro con la dirigencia, afinaron un poco los números y el lunes, antes de iniciar su primer entrenamiento, ya había firmado su contrato y se hizo todo un spot que salió en todos lados, muy, la verdad, muy ingenioso. Tres días con el de hoy de intenso trabajo, de mucho entrenamiento, de querer fijar ideas, 3 horas más o menos cada día de entrenamiento. Ya va bajando un poco las cargas, pero trabajando muchísimo con el plantel. Y hoy la presentación oficial con conferencia de prensa. Lo escuchamos brevemente, algunos de los conceptos, obviamente, que fue dando Rubén Darío Insúa hoy en la conferencia de prensa.
4: La receptividad fue buena, empezamos a trabajar el lunes por la tarde, van 3 entrenamientos, que en el fútbol es muy poco, pero veo buena química, energía, el hecho que el equipo el otro día haya ganado mejora la confianza, la autoestima, hizo el equipo de mi punto de vista un buen partido en líneas generales, muy buen segundo tiempo, superó al rival, ganó, que es lo más trascendente en estos casos, y eso siempre mejora la confianza, la autoestima. Quedan 8 partidos por delante y vamos a tratar de conseguir, a través del día a día, de la suma de los ensayos, del entrenamiento, y de intentar instalar una buena química, ser competitivos. Todo lo que podemos decir ahora en este escaso periodo de tiempo, que son 3 días de trabajo, y el plantel está con ganas, con mucha ganas de trabajar. Todo lo que fuimos, digamos, programando en estos escasos 3 días lo pudimos cumplir, pero es muy poco tiempo, ¿no?
3: Bueno, ahí está un poco resumiendo en esta respuesta todo lo que, las sensaciones que ha tenido en el arranque y cómo se fueron dando estos días de trabajo de Rubén Darío Insúa como nuevo técnico de San Lorenzo. En lo futbolístico me parece que no va a retocar demasiado. La línea de tres creo que se va a terminar imponiendo. Veremos quién es el que se suma a esa línea de tres, si será Guzmán Corujo o si será Lorenzón, junto con Amor y Arboleda, el colombiano. Después, por la derecha seguramente estará Herrera, por la izquierda probablemente esté Teo Rodríguez Pagano, los internos Tripiquio y Perruzzi, tal vez Insaurralde, veremos, más adelante Farías, y los 2 puntas con Auzmendi y Cuello.
2: De el paso anterior.
5: Eso iba a preguntar. ¿Quién le quedó? ¿A quién?
3: Sí, bastante, sí. Hay algunos chicos. Bueno, Perruzzi era de la etapa anterior. Tripiquio era de la etapa anterior. Cuello era de la etapa anterior. ¿Quién más? Después. Y después, bueno, eran muy eran chicos que estaban arrancando ahí, digamos, pero quedan algunos, sí, algunos, sobre todo los jugadores que son del club.
5: Uh-huh. Ya debuta con Independiente.
3: ¿Y
5: después Boca?
3: Después Boca, de local.
2: 2 clásicos tiene.
3: 2 clásicos que no le está yendo bien a San Lorenzo hace un tiempo largo, incluso con él también, pero que no le viene bien no anda bien San Lorenzo, pero bueno, Insúa obviamente le ha dado en este tercer regreso, por lo menos, una gran confianza, sobre todo al hincha de San Lorenzo, que lo ha recibido muy bien. Con él va a estar Fabián García.
2: Sí, porque es San Lorenzo.
3: Porque San Lorenzo es el único lugar donde lo acompaña. Si iba, cosa que pasó en Barracas, no por cuestiones personales, prefiere no acompañarlo. El Lute Oste, Carlos Orsi y Guillermo Cinquetti, el profe.
2: Bien, o sea,
5: estuvo con él en Barracas.
3: Que estuvo con él en Barracas, exactamente.
2: Bien, bueno, lindo desafío, ¿no?
3: Lindo desafío, la verdad que sí, se lo veía muy, muy entusiasmado, incluso en estos días que estuvo trabajando con el plantel, por lo que uno podía hablar con alguno de los protagonistas, muy, muy cerca de los jugadores, conversando bastante de manera individual, así que una buena recepción ha tenido con el plantel.
2: Tiene un lindo desafío porque arranca con dos clásicos, como veníamos diciendo. Tiene un lindo desafío porque va a tener que clasificar entre los ocho, va a intentar clasificar entre los ocho. Y también
3: además tiene solamente este objetivo.
2: Claro.
3: No te podés desenfocar.
2: Pero es como River.
3: Ni pensar en otra cosa que no sea el torneo local, que además, justamente, son ocho partidos los que quedan, estás a mitad del campeonato y estás cerca de clasificar a los playoffs.
2: Y después el tema de las copas, ¿no? A ver si puede meter ese ese paso para... Por eso digo, tiene lindos desafíos en Suba. Y desafíos, bueno, ya el alcance de la mano son los dos clásicos. Y después tiene, bueno, para meterse entre los ocho y después para meterse en Copa Sudamericana.
5: A veces el arranque de cualquier entrenador te marcan un poco el rumbo a veces, pero también el hecho de jugar clásicos también te pueden llegar a posicionar o para arriba o para abajo.
2: Sí. Claro.
3: Si vos salís y lees o salís bien de estos partidos.
5: Claro, el envión es bueno.
2: Es muy grande. No, la pregunta que habría que hacerle a los entrenadores, cualquier tipo de entrenador que asume, ¿no? Si ellos prefieren empezar, no sé, doy un ejemplo, ¿no? Con Deportivo Rietri, con Barraca Central o con Independiente y con Boca, claro, por ejemplo.
3: Bueno, los dos próximos rivales los tiene a una victoria de igualarlo y de pasarlos.
2: Claro.
3: Boca tiene 11 puntos, San Lorenzo tiene 10, Independiente tiene 13, San Lorenzo tiene 10. O sea que, dependiendo de cómo le vaya, ya automáticamente consiguiendo estas dos victorias, si es que se da, obviamente, que no es sencillo, San Lorenzo se posiciona en el torneo.
2: Señores, 15:30 en la República Argentina, cuando marca el quinto gol Barcelona, el primero de Gabriel Jesús, el ex hombre del Manchester City. 5-1 gana Barcelona y 3-1 sigue ganando el Stuttgart. Vamos con Gabriela García, Servicio Informativo Continental.
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0: Hora 15:31 minutos. Vuelve a subir el dólar oficial, el mayorista cotiza 1.514 pesos. El minorista se mantiene a 1.535 para la venta en el Banco Nación, en tanto el paralelo se ofrece a 1.540. En el segmento financiero, el MEP sube a 1.530,27 y el contado con liquidación a 1.591,33. Diputados avanzan la incorporación de las denominadas tierras raras al Código de Minería. La comisión firmó dos dictámenes, uno del oficialismo y sus aliados, que logró 19 firmas y elimina su mención en el RIGI. El de Unión por la Patria y aliados cosechó 11 votos y prevé catalogarlas como minas de primera categoría de interés nacional. El avión del presidente de Ucrania fue rozado por un dron cuando despegaba de Moldavia, pero llegó a destino. Lo informó el primer ministro noruego Jonas Gahr Støre, quien no aportó más detalles. Volodymyr Zelensky se dirigía a Oslo para asistir al funeral del rey Harald V. Soleado mañana, la mínima 11, la máxima 19. A esta hora, 18:03, cielo mayormente nublado.
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0: transita aguas tranquilas el Club Atlético River Plate, después, como bueno, lo contábamos ayer con el Pampa, ¿no? Después de la victoria frente a Banfield, la victoria frente a Independiente de Rivadavia, espera tranquilo, para mí, un partido. A ver, siempre que arrancás una era, tenés algún partido para saber dónde estás parado.
1: Sí.
0: Y vale el juego de palabras, Bocha. La parada de Tucumán es un partido
1: clave,
0: clave para River, ¿eh? A, sí, ver, sí, a ver dónde está. Si lo que viene haciendo Poncio se ratifica en un estadio donde River no gana muchas veces. El José Fierro River no gana muchas veces.
1: No.
0: Bueno,
1: y que está bien, además.
0: Está bien.
1: Futbolísticamente, Atlético está bien.
0: Sí, con jugadores interesantes como La Méndola, como Nicola. Está bien. Con Ingolotti en el arco. Así que, Pampa, River transita aguas tranquilas, pero tiene un partido incómodo para jugar el próximo sábado. ¿Cómo estás?
2: Leo, querido, ¿cómo andás? Abrazo ahí para todos. Sí, es verdad, es un rival complicado. De hecho, si vamos a las estadísticas de los últimos 5 partidos que se jugó ahí en Tucumán, River ganó uno solo, y fue en el 2021. River, ya siendo campeón, va todavía con Julián Álvarez, cuando estaba Julián Álvarez en el equipo. Hay un gol, de hecho, de Julián Álvarez, pero bueno, estamos hablando de eso, ¿no? Que ganó uno de los últimos 5. Una cancha que le ha resultado difícil a River en el último tiempo.
0: Sí, sí, sí, sí. Una cancha. Bueno, en esa cancha, River pierde el campeonato contra Boca. Boca le gana a Gimnasia con aquel gol de Tevez y ese controvertido arbitraje de Lustó con el asistente, etcétera, lo empata Matías Suárez, pero después River no puede ganar.
2: Sí, sí, sí, sí, sí, sí. Por eso digo que va a ser un partido complicado. Veremos también dónde está parado River. Me parece que va a ser un buen parámetro, si bien River le ganó bien a Banfield, pero Banfield sabemos que no está atravesando su mejor momento. Y a Independiente Rivadavia, es cierto, muchos me van a decir, es un buen rival, cosa que es verdad también, pero se jugó en el Monumental. Y a veces vos, para recibirte de equipo importante, o por lo menos si querés aspirar a salir campeón, tenés que ganar ciertos partidos chivos. Y me parece que el partido del sábado en Tucumán es un partido para ver si esto de River en los últimos 2 partidos es una tormentita de verano o si ya estamos hablando de un equipo que está mejorado.
0: ¿Y estamos hablando de qué 11? ¿Va a repetir Poncio?
2: Sí, va a repetir Beltrán, Montiel, Martínez Cuarto, Otamendi, Acuña. Va a seguir Fausto Vera. Ahora te voy a contar qué está pasando con Aníbal Moreno. Tobías Andrada, va a continuar Galván en el equipo. Almada, Correa y Brusi, por tercer partido consecutivo, se va a repetir el 11.
0: Bien, ¿y qué pasa con Moreno?
2: Bueno, sigue con dolores, se ha dilatado más de lo pensado su recuperación, porque había quedado afuera por una especie de contractura, pero lamentablemente empezaron los dolores en la zona de la espalda, en la zona lumbar. El tiempo pasa, los dolores continúan. Gracias a Dios para River, está Fausto Vera y el rendimiento dentro de todo de él ha sido por lo menos bueno. Entonces eso hace que no tengan que apurar a Aníbal Moreno, pero la realidad es que sigue con muchos dolores en la zona lumbar, así que hasta que no desaparezcan, Aníbal Moreno no va a volver a los convocados y a esta altura lo más probable es que ni siquiera viaje a Tucumán.
0: A ver, Pampa, elucubremos un poquito cuando se recupere, ¿no? Aníbal Moreno. Se empieza a ver la mano de Poncio, que además, como charlamos en la semana, Poncio fue volante central.
2: Sí.
0: Y River tiene hoy a Fausto Vera, pero mañana tendrá a Aníbal Moreno. Pero además tiene a Lucas Silva. ¿Qué te imaginas? Bueno, tiene a Arambarri, que puede jugar en esa zona. ¿Qué te imaginas? ¿Un doble cinco a lo que jugaba Gallardo y Coudet? ¿Va a jugar con un 5 posicional? ¿Va a jugar con un 5 en la base? ¿Qué te imaginas?
2: No, yo veo que no va a tocar demasiado Poncio. Inclusive ya a esta altura planteo, cuando esté para volver a Aníbal, yo no sé si no va a seguir Fausto Vera. Porque el funcionamiento apareció, porque el equipo empezó a ganar, Poncio entiende que el rendimiento de Vera es bueno, después vos podrás estar de acuerdo, digo vos en general, no el hincha, pero Poncio entiende que el rendimiento es bueno y que se ha ganado el lugar. Entonces yo no sé si Aníbal Moreno, lamentablemente por la lesión, no termina perdiendo el lugar, pero la idea es que el sistema siga el mismo, que Silva espere, que Aníbal Moreno espere, y yo te lo contaba el otro día, muchos entendemos y creemos que River en el segundo tiempo se cae. Bueno, pero Poncio está dispuesto a asumir ese riesgo. Entiende que Almada tiene que jugar, que Correa tiene que jugar, que...

0: viene de tres cuartos de cancha para adelante. Hablo de Andrada, Galván, Thiago Almada, Driussi, Correa. Necesita ladrillos en la pared para que sean un frontón y para recuperar pelota. Y Aníbal Moreno es un jugador, un volante más de juego. Fausto Vera y Silva se asemejan más a los que era Poncio como jugador.
1: Aparte es raro lo que intentó hacer cuando Codelo puso a Thiago Almada, pedirle a Thiago Almada que haga toda la banda, ¿no? Sabés que no lo va a sentir.
0: El partido con Santa Fe.
1: Claro, y si lo hace, lo matás físicamente, lo fundís. Hoy no hay un jugador en el fútbol argentino que te pueda defender y que al minuto esté en el área contraria. O lo hace, pero a los 10 minutos no puede correr más. Entonces, si vos querés que Thiago Almada desequilibre de mitad de cancha hacia adelante, y bueno, lamentablemente va a existir otro jugador que va a tener que encargarse de la recuperación de la pelota. Y hoy es Tomás Galván. Por eso Galván adquiere una importancia muy grande en este equipo.
0: Pampa, muchas veces se dicen cosas a la prensa de la boca para afuera, pero a veces las cosas no van como los deportistas lo dicen. ¿Qué sabes? ¿Cómo es el trabajo puertas para adentro de Poncio con sus jugadores? ¿Están conformes los jugadores? ¿Están tranquilos? ¿Están bien con el ex volante?
1: Es que los triunfos acomodan todo, Leo, y es así. Y por más que muchos puedan decir, bueno, pero no podés vivir del resultadismo, es lo que pasa en el fútbol. Si vos ganás, las cosas empiezan a encolumnar, y si vos perdés, todo se complica. Los triunfos han traído una bocanada de aire fresco. Lamentablemente, la eliminación de River en Copa Argentina y Sudamericana hizo que ahora haya tiempo para recuperar futbolistas, para conocerse cada vez más, para que se vayan ensamblando. Y yo creo que hoy la situación ha cambiado, el estado de ánimo ha cambiado, los triunfos han traído una sonrisa, y en Poncio ven una persona que es muy cercana al jugador, que habla constantemente, que se preocupa mucho por el cómo están, también sobre todo arriba de los chicos. Sabemos que los chicos hoy son muy importantes, su evolución, bueno, hablan muy bien de Poncio, hablan de una persona muy cercana al jugador, pero los resultados han cambiado todo, eso está claro.
0: Bien, ¿qué pasa con Fabricio Bustos?
1: Está cerca de arreglar su rescisión de contrato, es uno de los dos jugadores que queda en Cantilo, están terminando de definir el monto, ¿sí? Lisa y llanamente, cuando Pesela se fue de River, que rescindió con River, arreglaron que River le ponía 2 millones de dólares, y bueno, y Pesela a partir de ahí tomó la decisión de irse. Bueno, con Bustos está pasando algo parecido. Están arreglando cuánto dinero River está dispuesto a ponerle para rescindir a Bustos, y lo mismo del lado del jugador, pero ya está todo muy avanzado. El único que queda en Cantilo es Viña, pero siempre marco lo mismo con Viña. En River lo que te dicen es, Viña es de Flamengo. Flamengo tiene que definir qué quiere hacer con Matías Viña. Lo de Kendry Páez, por ejemplo, se fue a Chelsea, Chelsea ya avisó que no lo va a tener en cuenta, así que ahora el ecuatoriano va a tener que buscar club. Bueno, veremos qué pasa con Viña, cuyo pase le pertenece a Flamengo.
0: Lo dice el querido Pampa, con toda la información de River. La seguimos mañana. Antes que nada, sí. Ingolotti, Di Plácido, Clever Ferreira, Vallejo, Ignacio Galván, Vega, el capitán Tesuri, Godoy, Franco Nicola, Lamendola, Leandro Díaz, el equipo de Atlético para jugar contra el Millonario, Pampa.
1: Sí, buen equipo el tucumano. Dos cositas más cortitas, Leo.
0: Sí.
1: River entrena mañana, viaja el viernes, 6 de la tarde, desde Aeroparque a Tucumán. Juega, recordemos, el sábado, 17:30, con el arbitraje de Gariano.
0: Gariano, ¿Por qué te quedaste?
1: Gariano estuvo en el partido de Tigre River hace un par de fechas atrás.
0: Ya está,
1: el penalazo que no le cobraron a Correa, bueno, era Gariano el hombre en cuestión. Estaba Yamil Pozzi en el VAR. El sábado va a estar Silvio Truco, pero estas cosas que siempre hablábamos, Leo, ¿no? Son evitables. Hace falta ponerlo a Gariano cuando todavía está tan fresco lo del partido con Tigre.
0: Ya está, Pampa. Ya está. Suelte, Pampa, suelte. Ya está. Ya está. Tiene que ir y jugar, Pampa.
1: Sí, no queda otra. Y contra Sarmiento, Junín, tres jornadas por delante, sábado, después.

0: River vuelve a jugar en el Monumental con Huracán, y la semana siguiente en Junín, 3.500 hinchas de River van a ver en la cancha de Cerveza.
1: Abrazo grande, Pampa.
0: Abrazo.
1: Tanda, nos queda el tenis, nos queda Independiente, ya volvemos.
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1: ¿Qué temperatura, Rosana, tenemos en esta tarde primaveral?
12: 18-13, mayormente nublado está el cielo, no hay pronóstico de lluvia. Para mañana jueves vamos a tener una jornada sumamente agradable con máximas que llegarían a los 20, chicos, ¿eh? Una mínima de 11 y mirando un poquito. El fin de semana, baja un poco la temperatura el fin de semana. Sí, sí, sí. Mínima 8, 6 grados, las mínimas para el sábado y el domingo y máximas entre los 12 y 13 grados. Disfrutemos de esta primavera porque el fin de... vuelve el frío.
1: Pero, ¿y cómo está el termómetro por Avellaneda, Medina con Independiente?
13: El termómetro está indefinido. Indefinido porque no... A ver, el clima político ebulle, pero nadie define nada, salvo Bertoni, por ahora nadie ha dicho esta boca es mía. Por lo tanto, solamente podemos especular con esas situaciones. Respecto a lo futbolístico, hoy se sumó Iván Morales, el terrible. Qué terrible. Y desde pensando lo que puede ser el equipo, obviamente todavía es muy temprano, es miércoles, todavía no hay absolutamente nada. Pero tampoco hay demasiado para meter mano y hacer cambios. Tal vez salga Tempone. Iván Morales, de hecho, viene con rodaje, estuvo en el banco de suplentes de Argentinos el lunes.
1: Sí, señor.
13: Yo digo esto de Tempone, para mí hizo un mal partido en el área, está claro, ha tenido chance de gol que no ha podido aprovechar, e hizo un muy buen partido fuera del área. Se movió bien, generó espacios, pivotó bien, tiró buenas diagonales. El tema es que, por supuesto, al 9 se le pide gol, pero yo a Tempone lo esperaría. Yo dije eso cuando Ábalos estaba entre irse y quedarse. A Tempone hay que darle 10 partidos. Y yo creo que Tempone va a andar bien. Más allá de lo que pasó, yo creo que Tempone va a andar bien. Pero yo no soy Jadson Viera, definirá el técnico. Veremos qué es lo que define. Todavía
1: ¿cómo
13: no hay...
1: está visto el técnico, Gustavo?
13: Bien, bien, ¿sí? Bien. Los jugadores necesitan, primero, que se vaya a Quinteros. No estaban bien con Quinteros. Y Jadson Viera los trata muy bien. Le ve jugador...
4: Compra caramelos.
13: Sí, probablemente también, pero los hace repasar errores, puntuales, él ve los partidos, le marca a cada jugador el error y por supuesto los aciertos.
4: 4 o 5 horas.
13: Y por lo menos, sí. Por lo menos. Pero están, por lo menos por ahora, el clima interno cambió un poco y es bueno. El tema es que jugando sigue siendo lo mismo, no ha cambiado por ahora nada. Y habrá que ver, insisto, si Valdés, a Valdés esta semana ya lo iban a empezar a hacer entrenar a la par, volviendo de la operación. El tema es que hoy a Rayago, más allá de que la defensa no anda bien, es difícil sacarlo.
1: Obvio.
13: Hoy es difícil sacarlo. Valdés estando bien, yo creo que debería ser titular sin ningún lugar a duda. Fedorco va a seguir siendo titular, el técnico quedó conforme con su actuación. Y después está el tema de los laterales. Arias ya va a estar, de hecho ya estuvo entrenando algunos momentos la semana pasada, finalmente se quedó fuera del banco, pero para esta convocatoria ya debería estar. Y Arias generalmente es el titular, pero Godoy, más allá que jugó muy mal, viene a convertir un gol. Arias también viene jugando muy mal. Uh-huh. Y después no hay mucho más para meter mano. Entró Cabral el otro día por Mesa, pero Mesa jugó bien.
1: ¿El gol de Godoy le da un pequeño margen por encima de Arias?
13: Sí, porque no hay diferencia. O sea, los dos han jugado muy mal todo el tiempo. Yo creo que el gran error de Independiente fue dejar ir a Vera. Y el gran error que está cometiendo el técnico de Huracán, Martínez, es poner a Blondel y ni siquiera...
1: No juega, Vera no juega.
13: Juega Blondel, que pobre. No. O por el momento no da pie con bola.
14: Había arrancado bien Blondel igual.
13: Dos goles, uno contra Olimpo y otro contra Gimnasia. Sí, uno con Gimnasia también, pero después no. Tal vez sea la posición.
4: El clásico jugó bien.
13: Tal vez sea la posición que él, cuando convirtió, jugó de volante, no de lateral. Claro. Ahora está jugando de lateral y le está costando. Bueno, hay una novedad, yo creo que no va a pasar, pero hay una novedad. Porque hay un equipo mexicano, que no sé cuál es, dijeron Pumas, pero Pumas no es. Hay un equipo mexicano interesado en Mateo Pérez Cursi.
1: Si Independiente vende mercado, a Pérez Cursi
14: el viernes
13: en México.
4: Yo siempre le decía, usted no me hacía caso. Porque
14: el viernes cierra en México y en Brasil.
13: Sí, Bustos creo que se va a Brasil, no sé si con el Bampa. Y Pérez Cursi,
4: a los pibes.
13: Yo creo que no se va a ir, sería demencial si esta dirigencia vende a Pérez Cursi y deja prácticamente atada de manos a la dirigencia que venga. Pero el interés está. Pérez Cursi creo que no tiene 20 partidos en primera y está jugando muy bien. De hecho, tuvo un bajón con Quinteros, le costó el puesto. Quinteros pedía reiteradamente, yo creo que igual Independiente ahí tendría que haber traído algo, por eso fue a buscar equivocadamente a Irala, y por suerte no se hizo, pero Pérez Cursi está en un buen nivel. Yo creo que no se va a ir, pero sí ya tiene interesados.
1: ¿Y se sabe el tema
13: no,
1: de...?
13: No, por ahora solamente el interés. No.
1: ¿Del dinero?
13: No hubo oferta.
1: ¿Hay cláusula?
13: Todavía. Sí, la cláusula de 20 millones, pero no van a venir con ese dinero por Mateo. No sé si alguna vez en la carrera de Mateo van a ir con ese dinero, pero lo cierto es que el interés está y veremos de aquí hasta el viernes. Yo insisto, no creo que se vaya. Ahora, si viene algo por Montiel, ahí ya no sé. Montiel es otro que viene jugando. Yo sé que hay muchos amigos de Independiente emocionados por Montiel. Dicen, no, Montiel, dámelo siempre. Independiente no tiene un solo jugador para decir dámelo siempre. No lo tiene, ninguno. Montiel viene jugando mal, pero es pieza apetecible para el mercado de pases. El tema es que Independiente tiene la mitad del pase de Montiel. La otra mitad es de Argentinos.
1: Ahora, Gustavo...
13: Y ya habiendo vendido, no sé si van a aceptar.
1: Escuchándote... Y lo tengo al Bocha también, a Martín Costa.
13: ¿Qué va a tener?
1: Digo, antes los clubes rogaban que cerraran todos los mercados,
13: sí,
1: para no desprenderse de su figura. Y ahora, por ejemplo, ahora están implorando que llegue alguna oferta para poder hacer caja.
13: Bueno, Independiente, el tema es que vendió el último día, pero antes no había vendido nada. O sea, había vendido a Ábalos, pero en menos de $1,000,000, casi que no le había quedado nada.
1: No le quedó nada.
13: Sí por Gutiérrez y sí por lo Mónaco, pero ni siquiera van a cobrarlo ahora. Una parte cobrarán ahora y después el resto lo cobrará la nueva dirigencia. Igual ya está destinado a tapar agujeros. Independiente tiene que pagar a Masanti, que le va a pagar a Huachipato con lo de Gutiérrez, le va a pagar una cuota de Masanti, más la parte que tiene Huachipato de Gutiérrez. Va a poner $1,500,000 para tratar de poner casi al día al plantel. Y el resto es para tapar otra deuda. Ni siquiera va a empezar a pagar lo de lo Mónaco.
1: Claro.
13: Porque no le alcanza. No llega con el número.
1: Y estaba pensando, ¿no? Lo comentaba el Bocha y también vos. Pero ¿se viene un clásico devaluado? ¿Cómo lo catalogas, Gustavo? El de
13: Salones
1: Independiente.
13: Pobres contra pobres. ¿Bocha? Lo mismo Salones Huracán.
4: Son dos equipos que no están en un buen momento y que un resultado favorable sí les ayuda muchísimo.
13: Muchísimo.
4: Muchísimo.
13: Sí. Independiente está ahí al borde de la Copa, de la Sudamericana, y está en este momento entre los ocho.
4: San Lorenzo está a una victoria de alcanzarlo.
13: Claro, exactamente. Están muy parejos. San Lorenzo Independiente y Huracán Racing es pobres contra pobres, es así, que juegan los dos de manera continuada.
1: Estamos a 5 minutos del final. Ayer tirábamos con respecto al tema de los grandes, ¿no? ¿Quién es el mejor equipo en esta mitad ya de campeonato? Y los aprovecho que los tengo acá en la mesa. ¿Quién les parece a ustedes que va a ser el grande que más arriba va a terminar en el torneo?
13: Yo creo que entre Boca y River. Boca siempre está a punto de arrancar. Boca constantemente.
14: Pasa que Boca tiene las tres, hoy tiene todavía las tres competencias. Claro. River tiene una. River está en levantada. River está mejorado. Y eso le puede dar un plus también, a diferencia de Boca. Boca, yo creo que fue consolidando en el tiempo una idea. Vos sabés a qué juega Boca.
1: Sí.
14: Ahora está en esta situación que está buena, ¿eh? Que haya tres competencias y Boca esté participando de las tres, y bueno, ojalá que llegue al final de las tres.
13: Alguna va a llegar al final.
14: La realidad sensación es que se está manejando casi siempre con los mismos jugadores y eso le puede jugar en contra en algún momento. Porque se te mangan los jugadores.
1: Claro. Bueno, vamos a seguir metidos en el tema del fútbol argentino. Lo presentamos al Moni. Dale.
4: Chiche.
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1: Chiche querido, muy tarde terminó un gran partido en 5-6, el triunfo de Shelton contra Alcaraz. ¿Qué te ha dejado en esa madrugada neoyorquina un gran partido de tenis?
16: ¿Cómo te va, Leo? Buenas tardes. El mejor partido del campeonato, sin dudas. Ya nos había dejado un gran partido Tiafo contra Mickelson, uh-huh. O Mickelson en realidad, que es quien le ganó, el tenista norteamericano, a Echeverri. Echeverri había hecho un buen partido. Dijimos, este pibe juega muy bien, muy joven, y tuvo 2-0 frente a Tiafoe. Pero Tiafoe tiene más chapa, uh-huh. Tiene más experiencia, y por eso ganó. Alcaraz era el favorito, no cuando comenzó el torneo, pero se fue metiendo de a poco, después de 4 meses sin jugar por la lesión en la muñeca derecha. Empezó a jugar bien y era el candidato, aunque Shelton cada vez juega mejor. Y podía haber sido para Alcaraz, bueno, fue para Shelton, y está bien. viste cuando en un partido de fútbol se pierden tres goles cada uno, es muy parejo, y si gana uno está bien, si gana el otro también. Bueno, acá no hay empate.
1: Claro.
16: Lamentablemente. Si no, era para empate. 4:35. Nos fuimos a las 3:30 a.m. Para que tengan una idea, ustedes que hacen fútbol están 1 hora y media, cuanto mucho el alargue en la Sudamericana, no, en la Sudamericana no, ni siquiera eso, en la Copa Libertadores, penales y a casa. Acá terminamos muy, muy, muy tarde, sin ir a la conferencia de prensa. Pero vimos, reitero, el mejor partido hasta ahora. Tiafó va a ser el rival de este chico Ben Shelton. Y del otro lado, ¿te la jugás por Zverev?
1: Sí, viene bien Zverev. Yo creo que Zverev sí. Zverev creo que va a llegar a la final.
16: Los dos primeros partidos pidiendo la hora. Después se fue asentando y debería llegar. La lógica indica que tiene que llegar a la final. Y por el otro lado, sí, si Shelton llega descansado, aunque después de jugar tanto, tal vez esté. Aunque Tiafo también llegó, lo llevaron a 5 sets. Me parece que Shelton está para ganar la semifinal y para ganar el torneo.
1: Bien, querido.
16: Ahora,
1: Chiche,
16: si el lunes te digo, ganó Zverev, es otra cosa. Chau, abrazo.
1: Abrazo grande. Chiche Almoni, US Chau. Open, Nueva York.
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1: Nos reencontramos mañana con el fútbol continental. Rosana Pagani.
12: Un placer, chicos.
1: Bocha Flores.
4: Placer.
1: Gustavo
4: placer.
1: Medina. Real ya Madrid, viene Real. Laura Di Marco en Continental. Ahora Gabriela García, servicio informativo de Radio Continental. Chau.
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0: 4 de la tarde, 1 minuto, temperatura 18.3, cielo mayormente nublado. Volvió a caerse en el Senado la sesión para reformar la ley de biocombustible. Significa un nuevo fracaso para el oficialismo, pero también para las provincias azucareras que buscaban ampliar los cortes de biodiesel y bioetanol. Patricia Bullrich no pudo contener a sus aliados y ni siquiera llegó a realizarse la reunión de labor parlamentaria. El presidente de la Cámara de la Construcción admitió que la actividad está planchada en un bajo nivel de actividad. En Continental, Gustavo Báez reiteró su reclamo para reactivar las obras de infraestructura.
1: Cuando uno mira la mayoría de las de los insumos, incluso de la mano de obra, que es un termómetro directo de la actividad, estamos estabilizados. No seguimos cayendo, no crecemos desde el año desde enero del 24. No, es mala noticia, porque quedar planchado en niveles de actividad bajo, yo diría, no es buena noticia, precisamente. Hay un reclamo permanente del Estado, de la infraestructura, no solamente nacional, ¿no? Yo siempre hago hincapié de que Argentina lleva muchos años de baja inversión en infraestructura nacional, provincial y municipal.
0: Continúa la búsqueda del femicida de Camila Castro, de 18 años, en Ituzaingó. El novio, Elías Barrio Nuevo, la mató de un balazo y está prófugo. Mónica, abuela de Camila, dijo que el novio era muy tóxico y no la dejaba vivir.
2: Yo no me metía en la relación. Solo sé que ella venía siempre enojada, porque siempre discutían, peleaban. Pero bueno, viste cómo son los hijos. Los padres a veces le hablan y ellos hacen lo que quieren. Se peleaban, se arreglaban. Así estaban. Y él es muy tóxico hacia ella. Ella era una chica muy bonita, ¿entendés? Pero no la dejaba vivir. Nunca pensé que él llegara a los celos a hacer algo así. Porque ellos se piensan que tienen la vida comprada de las chicas. Y no es así.
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0: Soleado mañana, la mínima 11, la máxima 19.
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4: Complicada la Panamericana por un choque en el kilómetro 25, mano al norte, el carril central obstruido, cortado, y por eso las demoras importantes, reitero, en la Panamericana. Sigue el ingreso desde Carabobo a la autopista 25 de Mayo, cortado, sentido a provincia. Permanece cerrado por la instalación de nuevas defensas de contención. Como alternativa, ya pueden ingresar a la autopista por Biel. Choques en la avenida Manso Alcorta a la altura de Monteagudo, un choque y vuelco. También mismo panorama en la avenida Figueroa Alcorta a la altura de Austria, choque de una camioneta y un auto que volcó. Irigoyen y Elpidio González sigue con un corte parcial producto de la caída de un cable. La manifestación en la zona del Congreso, está cerrado el perímetro y por ese motivo la línea A de subtes no se detiene en estación Congreso.
0: Temperatura 18.3, cielo mayormente nublado.
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0: 6 minutos de las 4 de la tarde, amigos, aquí estamos, Di Marco en Continental. Este es tu espacio, este es tu programa, este es el programa de Laura Di Marco y hoy estaremos juntos, como todos los días, como de lunes a viernes, hasta las 6 de la tarde, los vamos a acompañar, vamos a estar contándoles por qué han pasado cosas. Lamentablemente siempre pasan cosas, digo lamentablemente porque raramente son buenas las cosas que pasan, pero siempre hay novedades. Si no pasa algo en el Congreso, pasa en la Casa Rosada, si no pasa en Olivos, o pasa en la calle, o pasa en el deporte, que es lo que me toca, o pasa en el espectáculo barra periodismo, porque hoy hemos perdido a Chiche Helblum, un bastión de aquella vieja época del periodismo. Lamentablemente Chiche era uno de los tantos famosos que fueron cayendo estos días con problemas respiratorios y hoy nos ha dejado, y vamos a estar hablando de él, por supuesto, como lo hemos hecho a lo largo de toda la programación. Hoy viene Cintia Perazzo con una sola Z y sin H, mucha explicación, y espero que haya cambiado su nickname de su usuario de Instagram para que la gente la pueda seguir más fácil. Hola Rose, bienvenida.
1: Hola Tigre, ¿cómo va? Muy bien, muy bien. Sí, bien vos dijiste y reflejaste todo lo que está pasando y lo que está aconteciendo en este miércoles, ¿no? 18 grados 2 la temperatura, el cielo parcialmente nublado. Para mañana se espera una mínima de 11 y una máxima de 20 sin lluvias, en realidad sin lluvias por lo menos hasta el domingo. Eso sí, un marcado descenso de temperatura para el fin de semana, ¿eh?
0: ¿El domingo llueve?
1: El domingo no tengo pronóstico de lluvia.
0: No, tengo que ir a la cancha, te pido por el amor de Dios.
1: Y el sábado tampoco, sí puede estar más nublado, pero sí más frío, porque las máximas van a llegar entre los 2 y 13 grados tanto para el sábado y el domingo, y mínimas que llegarían entre los 8 y 6 para el sábado y el domingo respectivamente. En realidad no hay pronóstico de lluvia y estoy mirando el servicio meteorológico prolongado, por lo menos hasta el día martes.
0: Te pido por favor, hoy se hizo un gran anuncio de lo que va a ser un gran día, el 17 del corriente de este mes, que es el mes de Shakira. Tendría que decirlo con cámara, sé que esta no anda, pero con mala suerte. Lo diremos mañana y lo diremos todos los días hasta el 17. El 17, tema nuevo. Tema nuevo de Shakira, se llama Agua.
1: No va a ser agua.
0: No va a ser agua, ni va a ser Agüita de Rafa, que es un temazo, por otro lado. Pero se viene un tema con Maluma, ¿eh? Es una pena que sigamos cantando con... Pero bueno, nada, se viene nueva música de Shakira.
1: Pero seguramente, bueno, harán donaciones con este tema y con Maluma por lo acontecido.
0: Es muy probable. Colombia, ya, ¿no? Ha habido un recital muy grande, Shakira hizo lo suyo y lo sigue haciendo.
1: Sí.
0: Yo no sé de dónde saca Shakira tanta energía para hacer colaboración, prepararlo de Madrid, estar en Colombia, llevar a los pibes al colegio, salir, porque me imagino que tendrá una vida social también.
1: Sí.
0: La verdad que la energía de esa mujer, que tiene la misma edad que yo, unos meses menos, y yo ya estoy, ahora salgo de acá y me voy a dormir. Y me levanto mañana para venir acá. Salgo de acá, llego a casa a 6:30, 7:15, y al sobre. Pero bueno.
1: Pero te acostás tan temprano, igual, por más que te levantes muy temprano.
0: A acostarme me acuesto temprano, pero me duermo muy tarde. La verdad, me duermo por las 12, me cuesta mucho dormir.
1: Remoloñas en la cama.
0: Muchísimo. Y más hoy que en Volver dan una gran película de Olmedo y Porcel. Las mujeres son cosas de guapos. Le cuento a la gente.
1: ¿En Volver?
0: En Volver, claro, como siempre, como lunes y miércoles. Así que estamos listos. Bueno, titulemos, Rose, titulemos.
1: Titulemos. Bueno, vos dabas cuenta que obviamente la parte periodística hoy está de luto por la muerte de, para muchos, el maestro Chiche Helblum, ¿no?
0: Sí, para
1: que
0: muchos es un maestro.
1: Obviamente tuvo un año con mucha vulnerabilidad en su cuerpo.
0: Hace rato que ya venía
1: hubo
0: golpeado.
1: Hubo 4 internaciones y la de ayer, bueno, fue la más intensa porque con problemas respiratorios. En estos momentos hubo un velatorio hasta las 3 de la tarde y ahora está el cortejo fúnebre llegando, sí, al cementerio de La Tablada. Vamos a hablar en el transcurso del programa las distintas palabras y homenajes que le brindó la gente, sus colegas, sus allegados y, por supuesto, la gente del mundo del espectáculo que sí tenía relación con Chiche Helblum.
0: Muy bien, vamos a estar hablando de todo eso entonces. Vamos a abordar el tema con el respeto que merece un prócer. Aunque no haya sido un prócer, merece respeto, por supuesto.
1: Un hombre que hizo de la noticia.
0: Claro,
1: show, ¿no?
0: Y ha sido todo muy, muy, muy pronto, ¿no? Me da la sensación porque Si no nos informamos mal, Chiche falleció hoy a la mañana.
1: Sí, pasadas las 7 de la mañana se empezó a conocer la noticia. No nos olvidemos también cómo está evolucionando la señora Mirtha Legrand también.
0: También la señora
1: Mirtha. Internada y sigue solita, internada también en Monterrey. El último parte médico que se brindó en el mediodía de hoy, después lo vamos a leer, evoluciona favorablemente, dicen, bueno, dentro de los parámetros normales.
0: No, digo lo de Chiche porque ya lo están llevando al cementerio. O sea, fue hoy a la mañana.
1: Sí.
0: No, creo que hubo un velatorio muy corto, muy breve, y ya lo están llevando hacia su última morada.
1: Normalmente son muy cortos esos 5 horas.
0: No, amigo,
1: más o menos,
0: no, yo caiga, muchacho, 24, 48 horas por las dudas.
1: Fue en la casa velatoria de
0: ahí
1: Ande, ¿no?
0: Ahí en Loyola y Corrientes.
1: En Villa Crespo, tal
0: hemos estado alguna vez. Ha llegado Cintia Perazzo seguramente con nuevo usuario de Instagram, nuevo nombre.
1: No.
0: Y yo le puedo decir con alegría, bueno, con alegría no, en realidad hasta con pesar te diría. Se los dije.
2: ¿Qué?
0: Se los dije.
1: ¿Qué dijiste?
0: Se los anticipé.
1: ¿Qué?
0: Esto yo ya lo planteé, que esto iba a pasar. Y ustedes, no, que el Chachipití, que la fotito de los 80, que te ayuda con los trabajos.
1: ¿Qué revolución eso, no?
0: Vamos a jodernos.
2: Mira.
0: Cintia, bienvenida.
2: Hola, gracias.
1: Hola,
2: cuando leí la noticia pensé en vos, tío.
0: Pero es increíble cómo los cerebritos que crearon toda esta inteligencia artificial no la vieron venir.
2: Yo digo que sí la vieron venir.
0: Bueno, entonces eres a propósito y van a caer, porque ellos van a caer primero que nosotros.
2: Sí la vieron venir. De hecho, esto es una. Estamos hablando, para la gente que no escuchó, un ingeniero que renunció a Anthropic. Yo después les voy a contar más. Pero dijo que la inteligencia artificial se estaba volviendo cada vez más peligrosa para nuestra especie, la humanidad. Pero después le voy a contar todo bien. Igual yo te quiero aclarar que esto es desde que nació el ChatGPT y la inteligencia artificial viene en toda esta polémica, se reaviva todo el tiempo, ¿no? O sea, no es la primera vez que dicen esto.
0: Yo la semana pasada vi en Rusia un robot literalmente cagar a trompadas a un humano.
1: No.
0: Que el humano lo empujó, le metió un empujón y el robot reaccionó. Un robot humanoide, como se dice.
2: Yo no vi ese video, pero me parece que era para probar cómo hacía las tomas y eso, porque en realidad el humano lo golpeó a adrede para que respondiera.
0: ¿Y respondió?
2: A ver, ¿tienen en cuenta ustedes que toda la tecnología nace del mundo de la milicia? O sea, todo lo que vemos nosotros, un montón de avances tecnológicos que utilizamos, como Wi-Fi, por ejemplo, nacen del ejército, de la milicia, con ese objetivo. Después se transforman para utilizarlos en nuestra vida cotidiana, pero la plata está ahí.
0: Claro,
2: entonces,
0: nosotros muy graciosamente...
2: no es raro que un robot se utilice para eso. No, no creo que para pegarle a humanos, pero sí para hacer cosas, para participar de guerras, lamentablemente.
0: Desenchufen la inteligencia artificial, así como en su momento desde estos micrófonos, en realidad desde los micrófonos de Gorriti, les dije, cierren la frontera con el tema del COVID, cuando el COVID todavía está en Europa. Y yo decía, los muchachos, los que están afuera, lamentablemente que se queden afuera, pero si el COVID entra acá va a ser un desastre. Y lo hizo, y de hecho, quien les habla terminó internado. Ahora les digo, busquen el enchufecito de la IA y desconéctenlo, porque esto va a terminar en tragedia mundial.
1: Bueno,
0: mundial.
2: Yo no coincido con eso, vamos a hablarlo.
0: Cuando veamos la realidad del holocausto, entonces ahí, si sobrevivimos, podemos charlar.
1: La IA se puede utilizar correctamente, exactamente.
2: Sí.
1: No.
0: Vos fíjate cómo es esto. Yo ayer vi un debate.
1: Sí.
0: Algo de feca, ¿no? Tendría que verlo, pero me gustó el debate. No es que no lo nombro por agrandado, sino no me acuerdo bien cómo se llama la cuenta o cómo se llama el programa. Donde ya está claro que la IA en cualquier momento va a reemplazar el periodismo. En
2: sí,
0: cualquier momento.
2: Sí.
0: Bueno, o sea, lo que nosotros tomamos como algo que nos
1: en
0: iba
1: eso lo
0: a...
1: veo mal.
0: Bueno,
1: en
0: pero
1: eso,
0: ¿qué pasa? Nosotros agarramos la IA para que haga nuestro trabajo. Nada, ya no lo hago. Pongo ChatGPT y en 2 minutos me tira todas las opciones. Bueno, ¿sabes qué? ChatGPT te va a cagar el laburo. Y no te lo va a facilitar, te va a reemplazar a vos en el laburo.
1: Bueno, tendría que haber leyes que...
2: Podría contarles cosas, varias cosas de eso, pero lo que quiero contarles...
0: Y ninguna buena, Cintia, ninguna.
2: Es que un editor de un reconocido canal,
0: Sí.
2: Me confesó que estaba en una encrucijada porque él les estaba robando la inteligencia artificial sus contenidos, estaban en lucha con eso, pero a su vez estaba comprando token para utilizarla. Entonces, es como que vos alimentás al monstruo también.
0: Y por supuesto.
2: ¿Sabés dónde va a estar para mí, pensándolo un poco, porque la verdad que me tiene preocupada en serio el tema? Yo pienso que en la creatividad y en el aporte que la inteligencia artificial no puede sumar, que es la parte de humanidad. O sea, ¿cómo podría entrevistar a alguien? ¿Cómo podría ir a cubrir un evento de una guerra y trasladarlo? Yo creo que en eso el periodismo tiene su valor agregado, y no así en contenidos escritos, que igual te digo que se empiezan a ver todos los textos iguales producidos por la IA. Entonces las personas que lo leen tampoco creen mucho.
0: La persona ya no lee.
2: Bueno, entonces ahí está el primer problema.
0: El primer problema es que la gente ya no lee. Claro, el problema es que la gente ya lee poco. De hecho, vos mirás, los diarios venden cada vez menos, hay una crisis muy grande, el tema de los libros también. Y lo lamento, ¿no? Porque yo quiero sacar mi libro, ¿no? Pero estamos en problemas, pero de verdad. No, bueno, ¿has cambiado o mantenés Cintia Perazzo?
2: ¿Qué cosa?
0: El arroba.
2: No, es que tuve una votación y todos aprueban mi arroba.
0: Así pero, que ¿sabes? Yo te diría, decí tu Instagram, y si vos dijeras Cintia Prensa, o Cintia Tecnología, Cintia Tecno, tendrías 100 seguidores nuevos.
2: Es que si yo soy Cintia Tecno, me limito a solo lo Tecno. No, eso, y escribo de otras cosas yo.
1: Deja que él.
2: No soy solo Tecno.
1: Postura, pero lo
2: yo me tengo que. ¿Vos qué decís, Raúl?
1: Vos tenés que plantarte con lo que tenés.
2: Porque aparte tengo una firma.
1: Tu sello, y tu sello es Cintia Perazzo, punto.
2: Lo que pasa es que es lo más simple que hay, mi nombre.
0: Difícil.
2: Cintia Perazzo. Cintia Perazzo, arroba. Cintia Perazzo, arroba Cintia Perazzo es.
0: ¿Iba a dar tu mail?
2: Iba a dar mi mail, casi.
0: Pero ahora vas a tener que aclarar que es con Y, que es con
2: Y latina. Que es con Y latina, sin H y con una sola Z. Pero es todo, porque es muy simple, es demasiado simple.
0: Bueno, mientras yo la convenzo a Cintia, hacemos la primera tanda y cuando volvemos le damos el nuevo Instagram de Cintia Perazzo.
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0: 22 minutos de las 4 de la tarde, entonces, a ver si me avisan si ya podemos ir con el Pollo del Monte. ¿Ya está? Vamos con el Pollo del Monte, entonces, al Congreso Nacional. Pollo querido, ¿cómo estás?
1: Hola Tigre, aquí estamos en el Salón de Pasos Perdidos. Ya terminó esta sesión especial. Lo más importante es que se aprobó el emplazamiento para las comisiones. Comiencen con las medidas, los temas de los proyectos de endeudamiento familiar y la prórroga de emergencia de discapacidad. En cuanto a la morosidad, las comisiones habrá informativas el 15 y el 22 de septiembre y el dictamen se espera para el 29 de este mes. En cuanto a discapacidad, el 16 habrá comisión informativa y el 23 habrá dictamen. Hablamos con Esteban Pavlón, diputado socialista dentro de Provincias Unidas, y sobre el tema decía:
2: voluntad de poder llegar a principios de octubre con una iniciativa unificada en relación al tema de endeudamiento y poder también, obviamente, despachar la emergencia en discapacidad. Hubiera sido muy interesante que hoy hubiéramos podido votarla sobre tablas. Es un artículo muy sencillo, no requiere mayores análisis, pero bueno, a veces los acuerdos políticos para preservar la paz de la sesión hacen que finalmente vayamos a dos reuniones de comisión. Entendemos el 23 de septiembre están dadas las condiciones para que haya este despacho y el 29 la de endeudamiento. Ahí sí tenemos un trabajito más detallado para hacer para lograr un proyecto unificado y luego ya obviamente llegar al recinto y darle media sanción.
1: Bueno, dijimos de Provincias Unidas hablar sobre este tema, pero en la sesión también hubo cuestiones de privilegios y homenajes. Se homenajeó a el periodista Chiche Helmut, que falleció hoy, ¿no? Y esto decía Virginia Gallardo, que es diputada oficialista de La Libertad Avanza.
3: Muy bien. Dar la realidad, una marca que atravesó generaciones. Chiche fue provocador, fue audaz, fue incómodo, muchas veces polémico, pero nunca indiferente. Se fue como quería, rodeado de sus familiares, trabajando y aún hoy creando. Incluso proyectaba un stream buscando nuevos modos de comunicación o aún estar vigente. Cuando se enteren que le hizo una biopsia a un extraterrestre y más aún que era falso, nunca nadie se atrevió a tanto. Eso era Chiche, no se quedaba quieto. Tuve el privilegio de trabajar con él y también de conocer al hombre detrás de ese enorme personaje. Así que hoy, además de despedir a un referente público, despido con mucho cariño a una parte de mi historia. Te quiero,
1: bueno,
3: Chiche.
1: Ahí la escuchábamos a Virginia Gallardo, diputada de La Libertad Avanza, que también es actriz, modelo, sí, sí, sí, y sí, bueno, y trabajó con Chiche Helmut, Gustavito.
0: Bueno, Pollo, perfecto. Bueno, en un ratito restablecemos entonces el contacto de Congreso.
1: Perfecto, hasta luego.
0: Un abrazo grande. El Pollo del Monte, entonces, aquí en el aire de Continental, con todo lo que está pasando en el Congreso Nacional y este recuerdo de Virginia Gallardo a Chiche Helmut. Sí sabíamos que le hizo una autopsia a un extraterrestre falso. Virginia, gracias igual por recordarlo. Bueno, Cintia Perazzo no ha cambiado entonces su dirección o su usuario de Instagram.
4: Por ahora
0: pero
4: no.
0: Sí ha llegado su momento de presentar su columna y la presentamos.
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0: Personal.
4: Sí.
0: Cada vez más personal.
4: Mirá cada vez trato de llegar a más personas.
0: Muy bien.
4: Para poder contarles estas noticias tecno que la verdad que nos pueden cambiar y ya nos está cambiando la vida muchas tecnologías. Uh-huh. En este caso les quiero hablar de una polémica que la verdad es que surgió desde que apareció la inteligencia artificial.
0: Nos va a matar a todos.
4: No. No, lo que pasa es que la verdad es que a mí sí me impactó la noticia. ¿Por qué? Y ahora les voy a contar por qué. Resulta que Jacob Coxon, que es un ingeniero que trabajó en dos empresas grandes de desarrollo de inteligencia artificial como son OpenAI y Anthropic. Anthropic, para que su último trabajo fue en Anthropic y para que se recuerden, fue el que desarrolló Cloud. Sí, y a OpenAI desarrolló ChatGPT. O sea que son grandes empresas referentes de inteligencia artificial. Él lo que dijo es que renunció porque se dio cuenta que estaban yendo. Mira, te voy a decir lo que dijo textual. Renuncié a Anthropic hoy, pese pasé los últimos 3 años haciendo investigación de pre-entrenamiento, tanto en OpenAI como en Anthropic. Ninguna de las dos compañías está actuando de manera responsable. Están corriendo directamente hacia una superinteligencia automejorable y apostando con nuestras vidas. Y después siguió brindando más más reflexiones sobre este tema. Él se llama Jacob Coxon, es un investigador que estuvo en los laboratorios avanzados de inteligencia artificial. Por eso se encendieron las alarmas, porque no es alguien que la critica de afuera, es alguien que está dentro. Pero no solo eso, les voy a decir algo más. Todavía que para mí es lo más importante y se pasó un poco por desapercibido. Una ejecutiva que ahora trabaja en Anthropic, uh-huh, le dio en parte la razón, y ese es el tema. Porque dijo, se llama Eva Hubinger, o Hubinger, no sé cómo se pronuncia, es responsable de investigación sobre alineación en Anthropic, y le dijo, bueno, sí, es verdad que en 10 años podemos tener un problema y pueda atentarse contra la humanidad si esta se desarrolla una superinteligencia. Por ahora no con la inteligencia artificial que existe hoy. Por lo cual, esto sí me pareció llamativo. Siempre lo critican una vez que se van, pero ella está dentro. Por eso digo, ojo, y ahí sí le doy la derecha a la gente que esto le llamó la atención o por lo menos los alertó. Porque estamos frente a críticas de personas que están ya interviniendo en el desarrollo. Uh-huh. De todas maneras, siempre lo digo, y es un poco lo que hablábamos fuera del aire, y es, hay que ponerse del lado, o sea, no es un peligro estar afuera, quedarse afuera, decir no, me rehúso y listo, te quedas afuera, porque no hay manera de poder intervenir de alguna manera.
0: Claro, no.
4: Por eso yo creo que la tecnología no es buena o mala. La tecnología es una herramienta más. Cómo se usa, cómo los humanos usamos la tecnología es el gran problema. Claro, claro. ¿No?
0: Perfecto. Exacto. Bueno, veremos. Yo la verdad estoy preocupado.
4: Sí, sí, te veo.
6: Sí, desde siempre.
0: Pero ¿sabes por qué estoy preocupado?
4: A ver.
0: Porque en realidad no vamos a verla venir.
4: La estamos viendo venir.
0: Sí, pero no la vamos a ver venir cuando sea el ataque decisivo. Vamos a estar hablando, de repente la IA se metió en los códigos de lanzamiento y de un segundo para otro, chao, y no hay revancha, ¿eh?
6: Y cuando pese un marco legal al uso de la IA, me parece, tiene que haber un marco
4: legal. Las empresas están en una carrera contrarreloj para ganarle al competidor, y entonces no pueden parar, eso también lo dijo Jacob.
0: Esto fue como la carrera armamentista en su momento de Estados Unidos y Rusia, y Unión Soviética en ese momento. Bueno, estamos hasta las manos, muchachos, ya lo saben, y lo escuchó aquí, lo escuchó primero aquí, les dijimos, la inteligencia artificial nos va a acá de gira, no crecieron y ahora los de adentro están diciendo que la cosa está complicada, así que vivan como quieran. 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
8: Hora 16:31. El gobierno analiza incluir la explotación pesquera en el nuevo régimen de sanciones por Malvinas. Ocurre pese a que la Argentina ya tiene desde 2008 herramientas legales para sancionar vínculos con la pesca sin permiso argentino en las islas. La nueva norma también alcanza a relaciones indirectas a través de sociedades vinculadas o controladas. Si se comprueba que una violación ocurrió, puede caducar los permisos, las cuotas y las autorizaciones de captura. El fiscal de menores de Lomas de Zamora presentó una apelación contra la resolución de la jueza Marta Pascual, que suspendió el régimen penal juvenil en la provincia de Buenos Aires. Para Hernán Cerutti, se trata de un fallo que provoca un gravamen institucional y jurídico de extrema gravedad debido a un habeas corpus y no puede suspender una ley que fue sancionada por el Congreso Nacional. Sostuvo que la disposición de la magistrada avasalla la labor propia de otro de los poderes del Estado y que tampoco se identificó a un joven detenido por la aplicación de la normativa. Donald Trump aseguró que la guerra en Irán terminará poco después de las elecciones en Estados Unidos. Poco antes de partir hacia Dallas a un acto político, el jefe de la Casa Blanca afirmó que los iraníes ya no pueden resistir más. Coincidió de este modo con el primer ministro de Israel, Benjamin Netanyahu, quien esta mañana aseguró que Irán está al borde del colapso. Soleado mañana, la mínima 11, la máxima 19. A esta hora, 18.2, cielo parcialmente nublado.
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0: les va? 4 minutitos pasaron de las 4:30 de la tarde. El tema Malvinas que sigue en alza. Te queremos lanzar una consigna. Seguir en realidad con la consigna que habíamos planteado ayer, que tiene que ver con Malvinas. Y bueno, y esta toma de la causa de Malvinas del presidente Javier Milei. ¿Qué te parece? Si es una causa justa, si es una causa justa sin duda, pero digo, es una causa oportuna para este momento. ¿Te parece bien que le haya tomado la disputa por Malvinas? Porque hoy hubo una respuesta del primer ministro del Reino Unido, laborista de Inglaterra, dijo que serán implacables en la defensa de los isleños en Malvinas. Bueno, si te parece que esto está bien o que es una cortina de humo para tapar otros problemas, problemas económicos o problemas, bueno, de la imagen que tiene el propio presidente Milei con la opinión pública. Para charlar de esto lo tenemos a un personaje ideal, que es Diego Guelar. Fue embajador en Estados Unidos, embajador en China, es un experto en política internacional y lo tenemos para tratar sobre estos temas. ¿Cómo estás, Diego? Bienvenido.
1: ¿Qué tal? Ahora un gusto y por supuesto estaba escuchando tus comentarios. Yo creo que primero que fue más que oportuno que el presidente se envolvieran la causa de Malvinas. Uh-huh. Oportuno, no digo oportunista, digo oportuno.
0: Oportuno, porque, bueno, porque interesante.
1: Había una situación que se estaba desarrollando por el cual avanzaba la explotación, o al menos el intento de explotación. Estamos en la etapa exploratoria que se ha reiterado por muchos años. Los que seguimos el tema Malvinas sabemos que la exploración en el norte, en las aguas al norte de las islas, son objeto de exploración de hace mucho tiempo, con problemas que tienen que ver con las difíciles condiciones climáticas y marítimas del lugar, la profundidad y los altos costos. Lo que se necesita es tener un petróleo muy caro, un barril que está superando los $100 y con una tendencia que todo indica que con el conflicto cada vez peor en Irán va a tender al alza, no a la baja, genera condiciones interesantes de exploración difícil y costosa. Ahora, todas las primaveras salen estas noticias sobre los miles de millones que se pueden explorar, explotar, etcétera, porque están recaudando, sí. Necesitan el financiamiento. Uh-huh. Yo creo que la oportunidad fue muy buena porque yo te aseguro que no va a haber explotación. Porque
0: por la sanción a las empresas.
1: Claro, una premisa era que la Argentina tenía un presidente pro-británico, equivocadamente, pero había algunas señales que llevaban a esa confusión. Eso sí. Se aclaró, el presidente aclaró que es tan malvinero como el que más, es decir, como el 100% de los argentinos. Sería raro que el presidente no represente la causa, eso sería lo raro. Bueno, me parece muy bien.
0: Bueno, lo que pasa es que la confusión tal vez tenía que ver con que él se pronunció en favor de Margaret Thatcher, dijo
1: bueno,
0: que era un...
1: Bueno, esos datos, no, en un momento, en el primer
0: incluso en el, ¿te acordás? En el debate que hizo con Massa.
1: No, y que reconoció en un momento explícitamente los deseos de los isleños, que se llama la auto...
0: Determinación.
1: Determinación. Entonces, sí. Efectivamente, él generó el error. Bueno, es bueno que lo aclare, oportuno en un presidente argentino, pero termina con esa fantasía. El discurso fue muy bueno del jueves pasado, a mi juicio. ¿Por qué? Porque fue equilibrado, no fue guerrero, no dijo que íbamos a salir a bombardear la plataforma submarina que está ahí explorando, sino que dijo, señores, tienen que optar. Hay una propuesta que está marchando muy bien y muy atractiva para inversores extranjeros, tanto en minería como en energía, en la Argentina, con muchos billones de dólares de propuestas RIG aceptadas, etcétera. Es decir, que hoy tenemos una propuesta muy interesante de Argentina. Señores, no pueden hacer las dos cosas. Proveedores, exploradores y explotadores de esos recursos, vengan a la Argentina. Es invitante, inclusive. Bien hecho. O sea, aquellos que están iniciando esta exploración pueden suspenderla y venir a la Argentina.

0: figurar en la lista de sancionados por operaciones en las islas. El grupo tiene presencia en Litio en Salta ahora, y venía a buscar socios en el país.
1: Claro, pero la propuesta argentina no es conflictiva. Es decir, señores, opten. Por otro lado, se inician las causas que ya estaban en las leyes, la verdad, que estaban sancionados de la época de Cristina, propuesta en su momento del senador Solana, que lo había hecho, indicando que nosotros, en la medida que, según nuestra ley, estamos hablando de aguas territoriales e islas que pertenecen constitucionalmente a la Argentina, podíamos sancionar inclusive en juicios in ausencia. Uno dice, ¿esto cómo lo vamos a efectivizar? Y preguntale a algún dirigente de empresa petrolera que ganan muy bien, si tienen ganas de estar consultando a Interpol cada vez que hagan un viaje, porque nosotros vamos a hacer estos juicios, va a haber condenas y va a haber una instrucción a Interpol de la cual somos miembros, eso no hay ninguna duda, y como mínimo, miremos el estatus internacional. Las Malvinas no son ni inglesas ni argentinas para el estatus internacional, son un territorio en disputa. Entonces, si intervenís en un territorio en disputa, bueno, tendrás que moverte con cuidado a ver si Interpol te detiene. O sea, yo creo que estamos utilizando en forma pacífica instrumentos legales para disuadir a las empresas de que sin autorización argentina no pueden intervenir.
0: Ahora, digo, se me ocurre lo siguiente. ¿Qué importancia tiene, primero, esta interpretación o esta frase de Trump diciendo que va a revisar la neutralidad entre Inglaterra?
1: Ah, no, eso no le doy ninguna. Te soy sincero. Vos sabés mi posición. Yo creo que el presidente Trump está con un ataque de senilidad. Yo sigo sus 3 o 4 declaraciones por día. No es un dato ideológico. Oíme, yo estudié en Estados Unidos. Fui 2 veces embajador argentino en Estados Unidos. Sí. Soy un admirador de Estados Unidos. Pero lo que él está haciendo es una cosa rarísima. Seguí las declaraciones y yo entiendo que la gente diga que no puede hacer nada.
0: Pero no fue así siempre, o vos decís que tiene que ver con la senilidad.
1: No, fue sin creyendo.
0: Ah, ok.
1: En las últimas semanas dijo, por ejemplo, que él es mejor presidente que Washington o que Lincoln. Que el estrecho de Hormuz, ganando Irán la guerra, tiene que ser el estrecho de Trump. ¿Cómo voy a...? Yo soy un hombre de ceniza. Ahora, yo no lo quiero en mi equipo a esta altura. Creo que necesito un médico. Canadá es...
0: No, uno se ríe, pero realmente es preocupante,
1: pero,
0: ¿no?
1: Pero hoy me publicó hace 3-4 días en su app, en su aplicación, Truth Social o Social Truth, un mapa de los Estados Unidos, donde incluye a Estados Unidos, Canadá, todo México, todo el Caribe, Groenlandia e Islandia. El primer ministro de Islandia citó al embajador americano para protestar por la inclusión de Islandia en el mapa. Eso es una novedad. Hasta ahora no sabíamos que Islandia era Norteamérica. Bueno, esto, disculpame, esto no se puede atribuir a ningún conflicto ideológico, te lo digo como un hombre de derecha, yo no soy de izquierda, no soy cuca.
0: Mira, si te escuchara Vaca Narvaja, tu compañero de otras épocas.
1: Bueno, pero
0: un hombre de derecha.
1: Eso pasó hace 50 años. Yo nunca fui militante de la izquierda.
0: Es un chiste.
1: En esa militancia juvenil había una mezcla. Yo te recuerdo que Firmerich, quien hoy para mí es un asesino, confeso, que no ha hecho la menor autocrítica, que se está abrazando, salió una foto abrazado al dictador de Nicaragua la semana pasada, era el secretario general de Acción Católica.
0: Claro.
1: Que no era un movimiento precisamente de izquierda.
0: Sí, ahí hay una confusión histórica, ¿no?, con todo eso.
1: La década del 70 fue un berenjenal de cosas cruzadas donde yo intervine. Vos sabés que lo confieso, ¿no?
0: Era un chiste que te hacía.
1: Por supuesto, no, pero lo podemos hacer si lo hemos hablado, vos lo publicaste en tu libro, y sabés que yo no tengo problema, soy autocrítico de eso. Por supuesto. Mi padre, que en paz descanse, decía en ese momento que yo era un idiota útil. Y tenía razón.
0: Eso era una frase bastante de la época, ¿no? Lo de un idiota útil.
1: De esa época, frase que hoy no se usa. Pero la verdad, yo en ese momento estaba muy enojado con mi padre.
0: Claro,
1: pero la realidad es que tenía razón. yo espero que de algún lugar me esté escuchando, y esté dándole la satisfacción que tenía razón. Yo era un idiota útil. Sobreviví, tuve suerte,

0: Pude evolucionar, ser autocrítico y comprometerme con causas que considero más justas.
1: Diego, discúlpame, quiero volver un poco al tema geopolítico.
0: Sí, te quiero comentar un aspecto que no lo comentaste, pero es muy importante.
1: A ver.
0: El presidente ese mismo día, el jueves, cuando hace a la noche la cadena, uh-huh, a la mañana pasa por Chile.
1: Sí.
0: Y hay una declaración conjunta muy importante donde Chile reafirma la solidaridad con la Argentina, pero uh-huh, se compromete a no darle apoyo logístico a las islas. Eso es vital porque se lo tenemos que reclamar. El presidente cumplió y en ese comunicado, por primera vez, expresamente la Argentina reconoce algo que es así. Hizo bien en reconocerlo, que el estrecho de Magallanes está en territorio chileno. Esto es una realidad, pero nunca lo habíamos hecho en forma expresa.
1: Uh-huh.
0: El presidente lo hace, bienvenido sea. Creo que lo merecía nuestra relación con Chile, que ese reconocimiento se haga ahora. El presidente chileno dijo que no va a haber más logística. Sin embargo, está funcionando un ducto de aprovisionamiento a las islas desde Punta Arenas.
1: Uh-huh.
0: Eso se tiene que suprimir, lo tiene que garantizar el presidente. Al otro día de esa declaración, si lo mirás en los medios chilenos, el intendente de Punta Arenas salió a criticar al presidente chileno por haber dicho eso. Eso está pendiente y Chile tiene que cumplirlo.
1: Uh-huh.
0: Porque después, amigos míos chilenos,
1: sí,
0: te aclaro que dicen, no, pero eso es privado. No, un momento. Privados que hacen una actividad delictiva, tiene que estar prohibida esa uh-huh actividad. Entonces, indudable, lo mismo pasa, el presidente tiene pendiente, así como hizo esto con Chile, más allá de las identidades ideológicas individuales, tiene que irse a tomar unos mates con el presidente de Uruguay, cortar ese ducto que existe con Montevideo. Y se tiene que dar el abrazo con Lula, y Lula con nuestro presidente.
1: ¿Vos,
0: y cortar...
1: ¿vos lo ves, o sea, en un abrazo con Lula?
0: No, tiene que ocurrir, si no lo harán los próximos presidentes. Mm. O la historia de Argentina, de 200 años de Argentina y Brasil, se va a cortar, va a terminar en Milei y Lula. Los dos están equivocados. Yo soy crítico de los dos.
1: Diego, discúlpame, te pongo un puntito acá porque quiero hablar sobre un tema de hoy, precisamente, sí, que tiene que ver, y vos lo conocés, del primer ministro de Inglaterra, del Reino Unido, que dijo que serán implacables en la defensa de los isleños en Malvinas.
0: Otro equivocado, si no hay ninguna amenaza militar. Argentina tiene un compromiso.
1: Pero ¿por qué suben final esa apuesta? ¿Por qué? ¿Por qué esa escalada? Bueno, y ayer lo habrás escuchado a Alberto Fernández diciendo que la Argentina está absolutamente desmantelada militarmente, que no puede afrontar ningún tipo de conflicto
0: bélico. Bueno, pero ese es un tarado, discúlpame. Ese es un tarado.
1: Estás repicante, Diego, esta tarde.
0: A ese señor, no le doy ninguna importancia a lo que diga. Ahora, ¿qué pasa? Vos hablaste de la utilización de Malvinas. Bueno, desde, incluyendo la dictadura militar para adelante, todos los gobiernos en algún momento manotean Malvinas.
1: Sí.
0: ¿Por qué? Porque es como todos sabemos, la única, estamos peleados en todo, salvo las Malvinas son argentinas.
1: Obvio, sí.
0: Cuando hay momentos, y este es un momento difícil para el gobierno, porque estamos en una encrucijada entre el éxito de la política antiinflacionaria y que la economía
1: no arranca.
0: No marcha.
1: Uh-huh.
0: No arranca. Y esto es cierto. Ojo, yo estoy de acuerdo con el rumbo, creo que esto es una cuestión de tiempo, hay que tener algunas ayudas para ayudar a los sectores más débiles, uh-huh, hay un rol del Estado, que el Estado practica, porque aunque no lo diga nadie, la señora Sandra Petovelo, para mí la mejor ministra de este gabinete, sin abrir la boca, hace 7 millones de cheques todos los meses del 1 al 5, con subsidios sociales, que se actualizan, único presupuesto que se actualiza mes con mes, por inflación.
1: Sí, ahí también, Diego, hay una transferencia de ingresos de la clase media a las clases bajas, ¿no? También admitido.
0: Bueno, pero era imprescindible. Gracias a eso hay más orden social en la Argentina que en Francia.
1: Sí, sí.
0: O sea, yo no lo estoy criticando.
1: Estás mileísta, Diego, estás mileísta, te noto mileísta.
0: No, yo creo que esto es el rol del Estado, sí, que el gobierno niega y lo practica, y me parece muy bien. Yo creo en el rol del Estado y creo que es una gran ministra, uh-huh, que está administrando bien, en forma honesta, evitó las corrupciones y los intermediarios. Creo que ha hecho una gran gestión. Entonces, ese hecho no está en el discurso, por eso ella no abre la boca y el presidente habla pestes del rol del Estado, de la justicia social. No, la practica.
1: Uh-huh.
0: Él está distribuyendo, el presidente, está distribuyendo más subsidios sociales que Cristina y Macri juntos.
1: Qué fuerte eso, ¿no?
0: Pero lo digo reconociendo el rol del Estado. No estoy haciendo mileinismo, al contrario, como mileinista debería decir que eso es un pecado.
1: Bueno, hay muchas intervenciones. Bueno, está interviniendo la banda cambiaria, por ejemplo, ¿no?
0: Laura, a mí me consta que vos sos una persona comprometida con el rumbo, en el buen sentido. Sí. ¿No? O sea, no estás ensobrada, no hay nada de eso.
1: No, para nada.
0: Tenés convicciones, yo lo sé, no tengo la menor duda, y sin embargo te has comido alguna puteada.
1: Sí, sí.
0: Y bueno, esto es...
1: No lo tomo personal, no te preocupes, estoy teflonada, exacto. Diego.
0: A mí no me cabe la menor duda que vos, igual que yo, estás convencida de este rumbo, que se lo debemos a acciones del presidente Milei, y en eso estamos de acuerdo. Ahora, con las agresiones, los insultos, la grosería, ni vos ni yo estamos de acuerdo. Por eso no somos mileinistas. Y estamos de acuerdo con el rumbo. Por eso hoy hay 3/3 en la opinión pública. 1/3 fiel al kirchnerismo, como concepto, punto más, punto menos. Sí. 1/3 al mileinismo duro y 1/3 de gente que está en el medio, que le cuestiona muchas cosas al mileinismo, pero que yo creo que sustancialmente están de acuerdo con el rumbo, no están entre medio. Están de acuerdo con el rumbo, pero no son mileinistas, ni libertarios, ni anarcocapitalistas.
1: Es que es difícil no estar de acuerdo con el rumbo, ¿no? Sobre todo el rumbo macroeconómico.
0: Pero por primera vez, yo creo que eso es buenísimo. Yo se lo agradezco eso al presidente Milei. Vos pensá una cosa. En la Chile, que tiene un conflicto ideológico entre Boric y Kast, son la antípoda. O en Brasil, que Bolsonaro y Lula son las antípodas ideológicas. Nadie discute el equilibrio fiscal. Eso solamente ocurre en la Argentina. Es bueno que lo enterremos. Creo que tiene que haber un gran acuerdo. Que no importa quién gane.
1: Bueno, Milei fue muy importante, ¿no? En su batalla cultural y en su pedagogía, incluso pedagogía que ha llegado a sectores populares.
0: No, pero una pedagogía cuando hace escatología no hace pedagogía.
1: No, bueno, no, por supuesto. Entonces, no. Eso es cuando está calmado, cuando se calma.
0: Pero ¿sabés cuál es el discurso de la unidad? El que hizo el jueves por Malvinas. Si el presidente dijera, gane quien gane en el 27, donde él es candidato, pero no importa quién gane, el rumbo está garantizado. Eso es la credibilidad. Ahí va a bajar el riesgo país. Ahora, cuando vos tenés
1: lo que pasa es que ayer, te digo, ayer lo estábamos entrevistando a Petri, por ejemplo. Yo no sé si son conscientes o no, pero vos mirás encuestas. Ayer había una encuesta en La Nación que era para suscriptores, es decir, que era una encuesta bastante, digamos, exclusiva, y la encuesta le daba cabeza a cabeza con Milei, y a Kicillof tenía incluso un punto más. Creo que tenía 36% de intención
0: ahí
1: de voto.
0: Es donde, discúlpame, yo que estoy completamente...
1: Y era una encuesta en La Nación, no era una encuesta en Página 12.
0: Pero discúlpame, yo estoy totalmente comprometido con la batalla cultural de la diversidad, no del pensamiento único. Para mí, la izquierda es izquierda. Izquierda no son los zurdos de mierda. En Occidente, la izquierda, la derecha, el pensamiento social de la Iglesia, la escuela austríaca, toda esa diversidad. Y somos la única cultura que tiene diversidad. Yo se lo enseño a mis alumnos en la universidad.
1: No, pero un poco es, Diego, también es volver atrás con el rumbo, ¿no? Digo, si ganara Kicillof.
0: Pero hay que debatir. Bueno, pero una cosa es debatir democráticamente y entender que legítimamente, aunque ni vos ni yo estemos de acuerdo con el mensaje kirchnerista, existe en la Argentina.
1: Sí, claro.
0: No lo podemos ignorar. Entonces uno puede decir, señor, yo le voy a ganar en las elecciones a ese mensaje. Ese mensaje yo lo considero equivocado. Creo que lo hemos intentado y hemos hecho un desastre. Hemos condenado al 50% de los argentinos a la pobreza. Y si insistimos, va a haber más argentinos del 50%. Lo tenemos que decir. Ahora, saber que es legal en la Argentina, bajo la Constitución argentina, pensar en forma diferente. Yo no puedo ignorar que hay gente que piensa diferente.
1: Así es.
0: Ahora, eso, la esencia de la batalla cultural, es que convivo con el que piensa diferente. Oíme, yo he estado a favor, no del aborto, pero sí de la despenalización del aborto. Un médico que no quiere hacerlo no lo haga, y una señora que quede embarazada no haga un aborto, y me parece bien. Además, no estoy a favor del aborto. Ahora, el presidente dice que los que estamos a favor de la despenalización somos asesinos.
1: Sí.
0: Y bueno, entonces es un problema, porque en la Argentina, en cualquier encuesta, hay aproximadamente un 50%, pueden ser más o pueden ser menos, que igual que los irlandeses, los españoles o los italianos, los países más católicos del mundo, tienen reconocido que en la limitación de las 12 primeras semanas hay un permiso a que la mujer decida.
1: Sí.
0: Bueno, pero eso no me hace asesino.
1: No, sin duda, sin duda.
0: Bueno, yo no sé cuál es tu posición, pero legítimamente vos me podés decir que estás contra esa legislación.
1: No, entonces, no, estoy a favor, estoy a favor
0: convivo,
1: y...
0: Bueno, pero yo convivo con eso. Tengo claro. Muy buenos amigos católicos, practicantes, que tienen una posición... Ahora, eso no me lo hace ni menos argentinos, ni enemigos míos, y podemos estar inclusive en la misma fuerza política, ¿no?
1: Bueno, de hecho ha sucedido, ¿no? Ha sucedido. Diego, bueno, tenemos que ir a una tanda y te queremos agradecer mucho la charla porque abordamos todos los temas.
0: A tu disposición y cuando quieras, sabe que yo digo lo que pienso. Esa es la batalla.
1: Estuviste muy, muy picante, muy bien hoy, muy picante. Nos hiciste divertir y reflexionar. Gracias.
0: Bueno, te mando un beso grande y a tu disposición.
1: Un beso grande. Bueno, vamos a una tanda. Volvemos con la señora Cintia Perazo, que nos trajo muchas novedades de tecnología con el Tigre.
2: Sí, mucho.
1: El Tigre, no, de tecnología, no, de fútbol.
2: De tecnología también.
1: Y Rose, vamos a hablar bastante, ya hemos hablado, pero del fallecimiento de Chiche Helbrun, que bueno, es una de las noticias del día.
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0: 5 de la tarde, te estamos acompañando en nuestro programa de regreso y bueno, estamos preguntándote desde ayer qué pensás de la causa Malvinas, si te parece bien que el presidente la haya tomado o si hay cosas más importantes, por ejemplo, el tema de, bueno, los morosos, el tema de la discapacidad, del endeudamiento familiar, que hoy justamente, bueno, hubo una sesión en diputados, se aprobaron los emplazamientos a comisiones con la fecha del dictamen, es decir, fue una derrota para el gobierno. Después vamos a tener una entrevista con un diputado para charlar sobre ese tema. Pero bueno, hoy una de las noticias del día es la muerte de Chiche Hellblum. Acá hay una hermosa nota de un gran periodista de espectáculos que es Marcelo Stiletano. La estoy leyendo. Sí, murió Chiche Hellblum, un periodista que siempre caminó por la cornisa. Dice Stiletano, llegó a la TV y la radio, la impronta que lo había catapultado a la fama en la gráfica, en títulos como Gente, como La Semana, donde fue cronista, corresponsal de guerra, llegó a director. No había tema, por pueril o insólito que fuera, que no pudiera ser objeto de análisis. Y la nota empieza así, dice, yo siempre caminé en la cornisa. Esta es una de las muchas frases que Samuel Chiche Hellblum usó para armar su autorretrato y quizá la que mejor lo define. Acaba de morir un periodista que nunca tuvo problemas en resignar buena parte de las exigencias que impone este oficio para abrazar a tiempo completo el papel de showman televisivo. Tenía 82 años y un organismo castigado por su resistencia a calmar un frenético ritmo de trabajo y a delegar decisiones. Bueno, Rose, tenemos algunas repercusiones, muchas, ¿no?
1: Muchas de las
0: de la muerte de Chiche.
1: Obviamente, hace un ratito terminó el velatorio y ya...
0: Qué rápido todo, ¿no?
1: El cuerpo ya está en el cementerio de La Tablada y obviamente que después de las noticias vamos a hablar de las distintas repercusiones de los famosos que hablaron de Chiche, que el Canal 9 va a emitir este fin de semana un especial de Chiche Hellblum. Todo eso lo vamos a hablar, si te parece, después de las noticias.
0: Por supuesto, Rose. Vamos a las noticias entonces y después volvemos más con Chiche Hellblum.
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3: 5 de la tarde, 2 minutos, temperatura 18.2, cielo parcialmente nublado. Califican de cínico a Luis Caputo por reclamar el blanqueo de dólares cuando tiene los suyos en el exterior.
4: El diputado socialista dentro de Provincias Unidas, Esteban Paulón, criticó al ministro de Economía, Luis Caputo, por pedir en una universidad a los chicos que convenzan a sus padres para que saquen los dólares del colchón.
5: No, porque parece que nos toma el pelo, ¿no? El ministro de Economía y de Finanzas, que tiene todo su dinero afuera, que acaba de ser beneficiado con una amnistía, el jubileo de la justicia, del acuerdo bipartidista de la justicia, le dice a los pibes en la ditela que hablen con los padres para que traigan los dólares del colchón. La verdad que es un cínico de proporciones tremendas, ¿no? Y no es la primera vez, ya viene de hace mucho tiempo y la verdad es que a uno le duele mucho porque es el responsable principal de este modelo que está ajustando sobre la discapacidad, sobre el endeudamiento, sobre las jubilaciones.
2: Fabián Del Monte, Servicio Informativo Continental.
3: Sepultaron en el cementerio de La Tablada al periodista Samuel Chiche Hellblum, que murió a los 82 años por problemas respiratorios. Su colega Carlos Monti, que trabajó para él cuando dirigía la revista Gente, destacó su mirada lateral de la noticia y su rigor con la información.
6: Y la realidad es que Chiche tenía lo que yo siempre le trato de explicar a las nuevas generaciones, ¿no? La mirada lateral de una misma noticia.
0: Claro.
6: Que eso lo aprendés en este laburo, ¿viste? No aprendés en una escuela de periodismo, no, eso no te lo enseña. Acá yo lo aprendí, tuve un aprendizaje feroz con Chiche. Era así, Chiche era muy sagaz y pero también muy riguroso con la información.
3: Una científica argentina obtuvo el premio Kavli, conocido como el Nobel de la Astrofísica, por sus investigaciones sobre la historia de la Vía Láctea. La astrónoma Amina Helmi, de la Universidad de La Plata, afirmó que en los próximos 30 años se sabrá si hay vida en los planetas y estrellas más cercanas.
7: Lo que sabemos dentro de la astronomía es que básicamente cada estrella tiene planetas alrededor suyo. Entonces, habiendo tantos planetas, es muy posible que también en alguno de ellos haya vida. Y lo que uno espera en realidad es que en los próximos 20, 30 años tengamos los medios posibles para determinar si en los planetas más cercanos, en las estrellas más cercanas, si realmente hay vida en esos planetas.
8: Pronóstico.
3: Soleado mañana, la mínima 11 grados, la máxima 19.
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1: Quedó liberado el choque que había ocurrido en la Panamericana, kilómetro 25, mano al norte, pero quedaron demoras que ya abarcan a la altura de Florida. En la Buenos Aires-La Plata hay reducción en el kilómetro 49 hasta el kilómetro 48, sentido de la ciudad de Buenos Aires. Esto puede generar algunas complicaciones en el tránsito, esto es por trabajos de mantenimiento. La reducción por el choque y vuelco en la avenida Figueroa Alcorta, a la altura de Austria. En Junín y Marcelo T. de Alvear, con un corte total por un operativo policial, y ya se liberó la zona y el vallado en las inmediaciones del Congreso luego de la marcha de jubilados. Los trenes del San Martín con demoras por un accidente en las vías en José C. Paz.
3: Temperatura 18.2, cielo parcialmente nublado.
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0: 7 minutitos pasaron de las 5 de la tarde. Estamos aquí con este equipazo acompañándote hasta las 6 de la tarde. Tiramos una consigna que es: ¿qué te parece la causa de Malvinas? Que el gobierno haya tomado esa causa. ¿Está bien? ¿Es oportuna? ¿Es oportunista? ¿Es una cortina de humo? ¿Dónde se tienen que comunicar, Rose?
1: Lo están haciendo, Laura, al 1144-000-590, que es nuestro WhatsApp donde recepcionamos los mensajes, los leemos. Pongan todos sus datos de dónde nos escuchan al 1144-000-590, y la otra opción, nuestro canal de YouTube, que aparte de vernos, también puede escribirnos a Radio Continental AM590.
0: Muy bien, ¿y qué tenemos? ¿Tenemos mensajitos para leer?
1: En un ratito ya vamos a leer, a ver, ya te digo. Vamos a comentar algunos mensajitos que nos llegan cuando empiecen a escribirnos.
0: Muy bien, tenemos a Damián Arabia ya en línea. Damián Arabia es diputado, porque lo estamos entrevistando. Bueno, hubo una sesión en donde la oposición en diputados logró imponer el tema de extender la emergencia en discapacidad y atender al endeudamiento familiar, que los morosos, que es uno de los temas económicos de este tiempo, logró imponer los dos temas en la agenda, que están resistidos por el gobierno, y también las fechas de tratamiento del tema. Vamos a hablar de eso con Damián Arabia. ¿Cómo estás, Damián? Muy bienvenido.
2: ¿Qué tal, Laura? Buenas tardes. ¿Cómo andás?
0: Buenas tardes. Bueno, contanos un poquito qué pasó ahí. Porque finalmente el oficialismo bajó, entiendo, a dar quórum, ¿no?
2: Sí, no, nosotros bajamos a dar quórum porque, en definitiva, nosotros ya habíamos planteado esta agenda y de hecho, veníamos trabajándolo. El día de ayer tuvimos comisión de finanzas, pero hace una semana tuvimos comisión de finanzas precisamente para discutir los distintos proyectos de ley en torno a la cuestión de la morosidad. Uh-huh. Yo en las dos comisiones expuse exactamente lo mismo, que es que en primer lugar estamos hablando de morosidad o de mora porque volvió el crédito en la Argentina, es decir, con el kirchnerismo crédito no había, por ende, efectivamente, mora tampoco. Uh-huh. Y que si podíamos estar observando algunos casos o algunas situaciones en donde la cuestión de la mora era un problema, definitivamente no podía llegar a ser la solución que lo que hiciéramos fuera ponerle un techo ni a las tasas, ni intervenir, ni que el Estado salga a rescatar en definitiva a los prestamistas, ¿no? Porque no habría otra manera. Uh-huh. Sino que lo que había que hacer eventualmente era ver qué cosas sí se podía mejorar dentro de la idea de crédito. Bueno, eso lo discutimos la
0: semana pasada. Sí, Damián, perdón, es las tasas, ¿no? De las tasas que primero el gobierno bajó el año pasado, luego subió. Entonces la gente que había tomado un crédito a una determinada tasa, bueno, después se vio endeudada y enroscada en una maraña que no podía pagar. Es decir, el gobierno también está implicado en esto.
2: Permitime una consideración, digamos. El gobierno ni sube ni baja las tasas. La tasa es algo que lo determina el mercado. Es oferta y demanda y varía mucho también en función de tu historial crediticio. Es decir, si vos tenés una demostración de que has tomado créditos a lo largo de tu vida y en esos créditos que has tomado has cumplido siempre, probablemente tengas el mercado te dé o determinados prestamistas, que pueden ser bancos, que pueden ser fintechs, que pueden ser otras financieras no bancarias, te van a dar una tasa más preferencial. Si por el contrario vos no tenés historial crediticio y no has demostrado, por el motivo que sea, porque te has sumado recién a la cuestión financiera, no has demostrado que vos pagás en tiempo y forma, bueno, el riesgo de prestarte dinero es mayor.
0: Entonces, está bien, Damián, bueno, pero la tasa la fija el Banco Central, ¿no?
2: Perdón, Laura, no. La tasa es algo determinado por el mercado. Si yo entro ahora mismo, voy al...
0: Pero la tasa de los bancos la fija el Banco Central.
2: No, no. ¿Cómo es no? Es una cuestión de... No. Yo voy ahora, voy a...
0: Pero el gobierno ha intervenido sobre las tasas y es un instrumento para manejar la macroeconomía. Subir o bajar las tasas de interés.
2: Están así que las tasas no las fija el gobierno, que yo voy ahora a un banco y me va a prestar a una tasa, y voy a otro banco y me va a prestar a otra tasa, y si en este momento hago un simulacro por una billetera virtual, me va a prestar a otra tasa. La tasa es una cuestión de oferta y demanda, no es una cuestión que el gobierno decida, bueno, levanto...
0: Hay una tasa de referencia que establece la política monetaria y determina la...
2: Las tasas de referencia son las tasas que eventualmente surgen de promedios, pero uh-huh. no una tasa de que el Banco Central decida cuál es la tasa. No, precisamente son, digamos, lo que defiende el presidente de la Nación todos los días es precisamente esa cuestión, que es parte de lo que estamos discutiendo. Es decir, hay personas, hay bloques políticos que lo que quieren hacer es ponerle un techo a la tasa, uh-huh. a la tasa de interés. Uh-huh. Nosotros lo que creemos es que ponerle un techo a la tasa, que son algunos de los proyectos que estamos discutiendo hace dos semanas, lo que precisamente va a llevarnos es a terminar en una ley de alquileres 2. Uh-huh. ¿Por qué en una ley de alquileres 2? Porque cuando se quiso regular los alquileres, ¿sí?, lo que pasó fue que se exterminó el mercado inmobiliario.
0: No, eso sin duda. Ahora, te pongo este ejemplo. Patricia Bullrich en una reunión le dijo públicamente al presidente Milei: deberíamos atender el tema de los morosos porque... Acá estamos hablando del tema de la fijación de la tasa de interés que lo hace el Banco Central y lo ha hecho, ¿no? Digamos, hablamos de la tasa de referencia, que también...
2: No, pero estamos hablando de cosas distintas. Una cosa es el TAMAR, otra cosa son las tasas con las que uno...
0: Otra cosa es crédito. Repetí lo que dijiste,
2: otra
0: el concepto.
2: Otra cosa son las tasas con las que uno toma crédito. Entonces, no tiene nada que ver. Por ejemplo, te doy un ejemplo concreto. Ahora, el gobierno ha lanzado licitaciones para lo que van a terminar siendo créditos hipotecarios.
0: Sí.
2: Que lo están tomando determinados bancos. Uh-huh. Y esos bancos están estableciendo, bueno, al 7,5 más UVA, que es básicamente...
0: Pero eso es una tasa regulada.
2: Pero porque eso te estoy diciendo, porque es un programa específico de un crédito. Uh-huh. No, está bien, pero para, Laura, si vos entras en este momento, y lo puede hacer cualquier oyente que nos esté escuchando, entra a una billetera virtual, no quiero decir ninguna marca en particular. Va a poder entrar y va a tener una opción de crédito con una tasa, ¿sí?
0: Estamos de acuerdo.
2: Si luego entra a otra billetera virtual, va a tener otro crédito.
0: Bueno, justamente, a ver, esa fue, y lo vamos a mencionar, el tema de Mercado Libre, que aplicaba tasas que eran prácticamente usurarias.
2: No, yo no estoy de acuerdo con esa consideración, porque digamos, si vos lo que haces es utilizar un dinero que vos estás prestando a una persona que vos no sabés si te va a poder pagar o no, cuál es su historial crediticio, digamos, el crédito que vos estás dando es un riesgo enorme.
0: Entiendo. Lo que pasa es que ahí, Damián, creo que coincidirás conmigo, se mezcla con la falta de cultura financiera de los sectores populares, de sectores vulnerables. El concepto de libertad también va de la mano con el de información. Yo no puedo tomar decisiones correctas si yo no estoy informado. Hay gente que, por ejemplo, cree que porque yo elimino una cuenta en Mercado Libre me libero de la deuda, cuando esa cuenta sigue por otro lado.
2: Pero por eso son cosas distintas. Igual yo no diría que son ni los sectores ni populares ni de clases bajas. Yo ayer en la Comisión de Finanzas escuché diputados nacionales de otros partidos políticos declarar que no tenían cultura financiera, que no sabían cómo invertir y cómo no invertir.
0: Está bien, sí. Imagínate, si eso te lo dice un diputado o alguien de clase media que tiene acceso a la información o se supone que habrá terminado la secundaria, imagínate sectores más desprotegidos que no tuvieron acceso a eso, peor todavía, ¿no?
2: Pero es a la inversa. Es decir, cuando una billetera que muchas de ellas son la primer bancarización, el primer proceso de bancarización que tiene mucha gente en su vida, sobre todo en los sectores más jóvenes, uh-huh. y como vos bien mencionabas recién, de estratos más bajos. Eso es algo positivo. Es decir, gracias a precisamente esos procesos de masificación es que ahora tenemos sectores que antes no estaban en la formalidad, que iban al tranza del barrio o que iban por fuera del sistema formal, que ahora están dentro del sistema formal. Uh-huh. Ahora, insisto... insisto, perdón, un minuto. Insisto, el problema de la mora, estamos hablando, que por cierto está en descenso, estamos hablando del 15% de las personas que tienen crédito en la Argentina. Ahora, dicho de otra forma, el 85% de las personas que tienen créditos, que créditos es una tarjeta de crédito o crédito es un adelanto de dinero temporal en una cuenta, uh-huh, y también es el crédito hipotecario, el 85% no tiene problemas. Entonces, digo esto porque si no, parece que estamos frente a una situación que no es tal, porque, de vuelta, en Estados Unidos el crédito hipotecario es del 45% del PBI. En Chile...
0: Sí, Damián, pero los salarios son diferentes, ¿no? Uno puede... El tema no es...
2: Pero no tiene... Laura, no tiene nada que ver. Vos los créditos los sacás con respecto a tus ingresos. Precisamente, de hecho, el que vos mencionás, el caso concreto que vos mencionás de Mercado Libre, estamos hablando de adelantos de dinero en promedio de 116 mil pesos.
3: Pero Damián, hay una cosa. En Argentina la usura es un delito penal castigado por el Código Penal argentino. Y cuando se considera usura, cuando se aprovechan de la necesidad o inexperiencia de una persona para exigir intereses y exigen intereses excesivos. Lo que pasó con Mercado Libre, que Laura trae a colación, es que, y te digo que me pasó en primera persona, es que te aparecían constantemente opciones de crédito y era solamente con un clic conseguirlo, y capaz que si no tenías experiencia ni siquiera te dabas cuenta que estabas pidiendo un crédito, ¿entendés? Yo creo que en esa parte el gobierno sí puede tomar cartas en el asunto. Una cosa es para una persona que tiene una educación, que sabe qué está pidiendo, que sabe lo que es un TNA, que sabe, y otra cosa es para una persona que, como vos decís, no estaba bancarizada, no tiene ni idea cómo es el sistema, que está bueno que lo incluyan, pero también a qué precio. Eso es lo que tenemos que plantear.
2: Bueno, pero pará, dos consideraciones distintas. Primero, si alguien comete usura, perfectamente es denunciable, y es denunciable tal como vos lo desarrollaste en la justicia argentina, y tienen que ir y probar que alguien cometió usura, y eso será un delito. Ahora, uh-huh, si no es un delito, ¿sí? Si no es un delito, no es la descripción que vos estás haciendo. Si no, será un delito, y es algo que tiene que determinar la justicia. Uh-huh. Todavía los que somos republicanos seguimos creyendo en la justicia, no en decir que una empresa, cualquiera fuere, uh-huh, es una actividad delictiva. Primer punto.
0: No estamos hablando de tasas excesivas.
2: Quedó como muy asociada la comparación.
3: Sí, entonces, me refiero también a saber cuál es el interés.
2: Bueno, por eso mismo, primero quiero aclarar esta, uh-huh, cuestión.
3: En segundo lugar,
2: sí me parece bien que todo lo que se pueda mejorar en cuanto a información del público, uh-huh, siempre es positivo. Ahora, una cosa es que logremos mejorar la información, eso me parece bien, me parece que puede ser importante. La senadora Bullrich en este sentido hizo una mirada sobre algo por el estilo de decir, bueno...
0: Sí, recordemos lo que dijo, ¿no? Dijo, bueno, la gente que está destinada, deberíamos meternos o mirar al tema de los endeudados, porque mientras vos pagás la deuda no estás consumiendo. Entonces...
2: No, y porque además es cierto que te puede pasar, como vos lo desarrollabas recién, que decís que te pasó por un error, bueno, puede ser. Pero también viene, esto nos viene pasando con todo en la tecnología en general.
0: Claro.
2: No quiero banalizarlo
0: pero pasa, oíme Damián, no. Pasa, vos tenés el ChatGPT, yo conozco gente que paga ChatGPT sin saber que lo está pagando porque tocó un botón.
2: Por eso es exactamente los ejemplos que te quería decir, que vos vas hoy y te adherís a cosas que no te das cuenta, y sí, pasa, es verdad. ¿Por qué? Bueno, porque en parte la tecnología también trae inmediatez, y esa inmediatez no te deja siempre procesar a la velocidad que necesariamente de la toma de decisiones. Ahora, eso es una cosa. Entonces, nosotros podemos trabajar sobre la información, mejorar la calidad de la información, podemos mejorar sobre esas cuestiones. Eso es una cosa. Otra cosa es los proyectos legislativos, que en muchos casos provenientes del kirchnerismo, que lo que quieren hacer es ponerle una tapa al crédito. Y ponerle una tapa al crédito, o que salga el Estado en salvataje de no sé quién, lo único que va a hacer es matar el crédito en la Argentina de vuelta, porque lo que hay que decir acá es que esto ya pasó. En la Argentina ya se murió el crédito durante
0: Claro.
2: En los últimos 25 años, desde el año 2002 a la fecha, hubo solo dos momentos en donde volvió el crédito. Durante el gobierno de Mauricio Macri y ahora.
0: Entonces, y con Menem. Con Menem había crédito.
2: No, por eso dije desde el 2002
0: a la fecha. Perfecto.
2: Entonces y fíjate vos que tuvimos la misma discusión con los créditos UBA. Que hablaban de la gente de los créditos UBA, los que no pueden pagar los créditos UBA. Y estamos hablando de una morosidad del 2%. 2%.
0: Ahora, Damián, para cerrar un poco la charla, contanos un poquito técnicamente qué pasó en la sesión de hoy y qué puede pasar con estos dos proyectos. Hablamos de la extensión de la emergencia en discapacidad y del endeudamiento familiar. ¿Qué pasó y qué puede pasar?
2: Con respecto a la emergencia en discapacidad, nosotros estamos convencidos de que no se puede ir de emergencia en emergencia. Frente al kirchnerismo, frente al último año de gestión del kirchnerismo, lamentablemente el nomenclador perdió casi el doble, porque la inflación fue del 211% y el aumento del nomenclador solo fue del 100%, es decir, que se perdió un 111% en el camino. A partir de ahí, ahora el último año, a partir de octubre del último año y durante todo este año, el nomenclador se actualiza por IPC, ¿sí? por inflación, y se hizo una recuperación el año pasado. Es cierto que en el camino nunca se logró recuperar esa pérdida. Entonces nosotros estamos trabajando en una propuesta, pero no en una emergencia de emergencia en emergencia, sino en una propuesta seria que le dé sustentabilidad al sistema, porque también es cierto que desde el año 2003, que había 80.000 pensiones por invalidez, a las más de 1.100.000 pensiones, 20 años después, en el camino pasó algo que hizo que el sistema no sea sustentable. Lo vamos a discutir. Y la segunda cuestión, concretamente,
0: el endeudamiento.
2: Que es el más que el endeudamiento, y yo siempre lo digo, el endeudamiento no es algo negativo, es crédito. Decir que alguien está endeudado es decir que alguien tiene crédito.
0: Sí. ¿Sí? ¿Y cómo se dice entonces? Morosidad.
2: No, el problema que tenemos es la mora.
0: Mora, bien.
2: El problema que tenemos es la morosidad o la mora.
0: Por eso digo, ¿cómo sigue entonces? ¿Cómo sigue la película en diputados?
2: Nosotros lo vamos a seguir discutiendo en las comisiones, que es donde creemos que se discuten los proyectos de ley. Es el sistema que tenemos previsto. Lo vamos a seguir discutiendo, los distintos proyectos. Ahora sí, garantizar que primero, y por eso para nosotros fue muy importante la sesión de hoy, porque hasta hoy había varios proyectos que lo que preveían era que el Estado salga en salvataje. Es decir, que salga a pagarle a los acreedores.
0: Sí.
2: Porque el que tiene el problema hoy, el problema de fondo, es el acreedor que quiere.
0: Sí, claro.
2: Entonces, nosotros decimos, no, el Estado no puede.
0: Bueno, hay algunos bancos que están refinanciando por sí mismos, ¿no? Directamente.
2: Bueno, por supuesto, porque es lo que. Y si vos mirás, mirá, Laura, si vos mirás el informe, que además es público, del Banco Central, de personas que están en situación irregular en los últimos 90 días, ¿sí? Que es la situación 2, ya bajó un 2%. Es decir, esto ya se está empezando a resolver.
0: Bien. Entonces, entonces quedaría la sesión, ¿para cuándo?
2: No, primero vamos a ir a las comisiones y vamos a discutir en las comisiones. Vamos a tener dos comisiones por delante, una para discutirlo, la otra para ver si llegamos a algún dictamen, y luego veremos a ver si eso amerita o no una sesión y para cuándo.
0: Okay, Damián, muchísimas gracias. Gracias por la reflexión y el debate. Un abrazo te mandamos. Estuvimos charlando con Damián Arabia, que es politólogo y es diputado de La Libertad Avanza. Vamos a una tanda, volvemos.
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0: 5:30 de la tarde y seguimos acompañándote en este regreso, en este programa de regreso. Tenemos algunos mensajitos, a ver.
1: Tenemos. Claudia, con respecto, bueno, a la consigna que...
0: Estamos tirando de la consigna de Malvinas y el hecho que el presidente haya tomado la causa Malvinas. ¿Te parece bien? ¿Te parece oportuno o te parece oportunista? ¿O es una cortina de humo para tapar otros problemas más complejos, no?
1: Buenas tardes.
0: Más complejos, digo, nos referimos al endeudamiento familiar, a los salarios bajos, bueno, a los problemas que tiene la economía, más allá de que el rumbo económico, como decíamos hace un ratito con Gelar, sea bueno, sea necesario y tarden en verse los resultados de ese rumbo.
1: Claudia, que nos escribió, dice: hola gente, ¿cómo están? En cuanto a la pregunta,
0: sí,
1: yo creo que Milei usa lo de Malvinas como una estrategia para las próximas elecciones. Yo no le creo nada, y lo único que espero es que se vaya.
0: Bueno, fuerte, está bien, que se vayan las elecciones, ¿no? Digo, claro. Porque si no es un comentario golpista. ¿Cómo se llama esta señorita?
1: Claudia.
0: Lo votó la mayoría de la gente, así que aspiramos a que termine su mandato y que la gente elija. En cuanto al tema Malvinas, qué sé yo, a veces hay causas oportunistas que son... todo es oportunista en la política, ¿no? Qué sé yo... el tema es, bueno, hay un cambio geopolítico, es importante, más allá de que lo haya dicho por senilidad o no, como diría Diego Gelar, lo que dice Trump, porque hay un cambio también geopolítico en el mundo, en el sentido de que Estados Unidos tiene miedo de un conflicto con China, con lo cual está resguardando más, todo lo que es el sur de América Latina, hay interés en eso, y bueno, tal vez es una oportunidad, hay mucho ajedrez mundial en este tema. Me están corriendo acá con el informativo, pero necesitamos explicar un poquito
2: de
0: esto. Hay mucho enojo de Donald Trump en el sentido de que el primer ministro británico, que es laborista, hizo un reconocimiento. Bueno, hizo varias cosas. En principio no le permitió a Trump utilizar una isla muy estratégica para atacar Irán. Trump se enojó con el primer ministro laborista. Hay mucho enojo por el impedimento de aumentar la financiación de la OTAN, que también le impidió el Reino Unido, que tiene un ministro de centro izquierda.
2: Claro.
0: Bueno, todo ese tipo de cosas, más otras cosas que están pasando en Israel, donde hubo un ministro israelí que se pronunció a favor de que las Malvinas son argentinas. ¿Por qué? Bueno, porque hubo un reconocimiento de Gran Bretaña del Estado palestino.
2: El hijo de Netanyahu.
0: El hijo de Netanyahu, y hay otro ministro también que lo hizo. Así que bueno, todas estas piezas están jugando en el ajedrez político y hacen que, bueno, que tal vez tengamos más chances de una recuperación de Malvinas por la vía diplomática. Así que, bueno, comunícate con nosotros entonces al 11-44-000-590 y contanos qué te parece, si está bueno tomar o no la causa de Malvinas, si es oportunista, si es oportuno o si es una cortina de humo. Vamos al informativo.

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1: Coimas en discapacidad. El fiscal federal Franco Picardi pidió la declaración como testigo de la abogada boliviana Nadia Beller, la expareja de Fernando Cerimedo, que se repone de un intento de asesinato a balazos, había anunciado su disposición a testimoniar. La mujer afirmó que tiene en su poder grabaciones en las cuales el ex consultor de Milei dice que él y su esposa filtraron los audios que destaparon el escándalo. Condenaron a prisión perpetua al homicida del playero Sebastián Ochoa, ocurrido en José C. Paz en enero de 2024. Hernán Ariel Bonda fue hallado culpable del robo y asesinato del joven de 26 años que volvía a su casa desde la estación de servicio. El tribunal también ordenó liberar al segundo acusado, Elías Santiago Fernández. Mirtha Legrand evoluciona favorablemente y sin complicaciones de su cuadro respiratorio. El nuevo parte médico informa que sigue en una habitación común en compañía de su familia. De no mediar cambios, el próximo parte sobre la salud de la conductora se difundirá el viernes. Soleado mañana, la mínima 11, la máxima 19. Temperatura 18.4, cielo parcialmente nublado.
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0: Señora Cintia Perazzo, que es nuestra columnista estrella de tecnología, nuestra Bill Gates, nuestra Steve Jobs femenina.
1: Todo eso.
2: Bueno, acá tengo, hace un rato hablamos de las malas noticias del día sobre la IA, pero ahora les traigo buenas noticias.
0: Ah, me porque gusta, muy
2: una
0: bien.
2: De cal y una de arena acá.
0: Sí, señor.
2: Ahí sí. El tigre me mira con mala cara, pero mira, Mark Zuckerberg anunció hace muy poco, ayer, el lanzamiento de Moose. Moose es un agente IA personal que no solamente te va a responder preguntas como un asistente, sino que va a hacer tu trabajo por vos. Eso dice Mark. Vos imaginate un secretario exclusivo tuyo o secretaria, porque vos le podés dar la
0: Siri,
2: imagen.
0: Por ejemplo.
2: Vos le pones, mira, vos le vas a poder poner el nombre que vos quieras, hasta el avatar, la forma.
0: Mirá.
2: Todo lo vas a elegir vos y vas solo a trabajar para vos. Vos vas a ponerle ahí todas tus aplicaciones, las que usás a diario, no sé, tu calendario, tu agenda de no sé, periodística, tus trabajos, todo, y te va a organizar todo lo que quieras, y va a ayudarte en tu trabajo cotidiano, para incluso cosas de fitness, no solamente de trabajo laboral, todo le puedes poner ahí, las aplicaciones. Lo que aseguró es que se encuentra en un entorno muy seguro, con una computadora súper específica para que nada de esto, para que se mantenga tu privacidad y nada de esto se filtre. Mirá cómo aclara. Y a partir de eso vas a poder tener como un asistente personal que va a ser, en principio, solamente va a estar lanzado para Estados Unidos, después seguramente llega al resto del mundo. Va a ser gratis en la mayoría de las prestaciones, pero cuando querés tener algo muy, muy específico se empieza a cobrar, obviamente. Pero se va a conectar con tus aplicaciones, te va a organizar el calendario, te va a hacer los pagos que vos necesites, te va a manejar todo el tema de aplicaciones de salud, tu música, tus eventos, todo lo que quieras. Y además te dice, la gacetilla que lanzaron con el lanzamiento decía que va a ser

0: integrar con WhatsApp, así que lo vas a poder hablar desde WhatsApp si querés.
1: Mirá qué bueno, excelente.
0: Me pareció buena, ¿no? Sí. Bueno, sigue avanzando la inteligencia artificial, es cierto, tiene que seguir avanzando en con reglas bien claras, pero me parece que hay un montón de cosas a favor que nos va a ayudar mucho en nuestra vida cotidiana, la inteligencia artificial.
1: Excelente.
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0: día es una de las noticias del día, la muerte de Chichegel, uno de los periodistas más polémicos, creativos, argentinos, podríamos decir, que ha marcado toda una época, desde su época de director de Gente. Bueno, yo tengo una anécdota con Chiche.
1: A ver, ¿qué pasó?
0: Yo era una, en el 2012, era una periodista gráfica, ignota, conocida dentro del mundo de la gráfica, pero iba a la tele por algunas cuestiones de notas mías, porque trabajo en La Nación desde hace muchos años, y de repente publico un libro muy importante, que es La Cámpora, de la cual hablaba todo el país, que es uno de los libros más vendidos desde el 83 en adelante, junto con muchísimos otros, los libros de Majul, de Gabriel Cerruti, etcétera. Bueno, el primero en llamarme es Chichegel. Y yo le tenía pánico a Chiche, porque ¿qué había pasado? Lo que había pasado era que había pasado algo muy divertido, divertido ahora, ¿no? Visto en el largo plazo. Yo había estado trabajando mucho en el libro, había dejado de escribir en La Nación por un año, le tenía mucha fe ese libro, vivía con muy poco dinero para escribir ese libro que yo estaba convencida que le iba a ir muy bien. Entonces, de repente, en ese momento Facebook era la red, alguien me manda por Facebook una comunicación de La Cámpora, me dice, es un chico que la verdad que nunca más lo supe de él, pero la verdad que tuvo mucho que ver con las ventas de mi libro, y me dice, Laura, me metí en el mail de mi novia, que es de La Cámpora, yo la quiero sacar de ahí, y de La Cámpora, de la provincia de Buenos Aires, mandaron un comunicado llamando a no leer tu libro, a boicotear tu libro. Yo me enervaba, pero bueno, no digas nada porque es mi novia y no sabe. Yo me metí medio de incógnito, sí, claro, al mail de mi novia, y entonces, y zaraza, bueno. Bueno, yo agarro el comunicado que estaba firmado, me acuerdo, por José Otavis, y lo mando, hago un mail y lo mando a, no sé, qué sé yo, 40 periodistas. A la media hora estaba en el portal de La Nación.
2: ¡No!
0: Y el título era La Cámpora llama a prohibir un libro. ¿Para qué?
1: Imagínate. El revuelo.
0: Primero yo me indigné, lo llamé a mi editor y le digo, pero mirá a estos tipos, porque lo que decía el comunicado era, bueno, va a salir un libro sobre nosotros, traten de no comentarlo, de no leerlo, ¿para qué, no?
1: ¿Qué mejor propaganda que eso?
0: Claro, tal cual. Claro. Entonces, bueno, el libro, los primeros dos días vendió 7.000 ejemplares, la primera edición la agotó. Hizo 7 ediciones, 7, vendió 100.000 ejemplares, que tremendo. Es un montón.
1: Un numerazo,
0: hoy para que se den una idea, no sé, un bestseller enorme son 5.000 ejemplares.
2: Claro.
0: Bueno, yo estuve 2 años haciendo entrevistas por La Cámpora.
2: Increíble.
0: 2 años. Pero el primero que me entrevista es Chiche. Y yo tenía pánico. Me acuerdo que le digo a mi editora de La Nación, che, me entrevista Chichegel.
3: Perdón, ¿fue radial?
0: Fue radial. Le digo, tengo miedo, no sé, viste, es re picante el tipo. Entonces el tipo, ¿sabes lo que me dice? Chiche me dice, hola, ¿cómo estás? Me dice, che, leí el libro, no es tan tremendo. Pero esto de que te lo prohibieron, eso lo inventaste vos. Ese es un invento tuyo.
2: Terrible.
0: Y yo te juro que me quedé, dije, no, la verdad que no soy tan sagaz para haber pensado una cosa así, la podría haber pensado.
1: Sí, ahora que me decís,
0: lo que pasa es que además en el comunicado estaba el nombre de José Otavis, que era el presidente de La Cámpora de la provincia de Buenos Aires, y había teléfonos, todo, o sea, estaba firmado el comunicado.
1: Era oficial.
0: No podías inventar eso. No hubiera estado mal, pero no, obviamente que no podía inventar eso, además el comunicado era un comunicado oficial, por eso es que los medios, me acuerdo que ahí también lo conocía Johnny Viale, que era chiquito, y me invitó, creo que al primero que se lo conté fue a Johnny Viale, que creo que estaba, no me acuerdo en qué radio estaba, pero que fui a la radio, hablamos, bueno.
3: Dijiste el año, pero ¿qué año fue? No,
0: fue en el 2012.
3: 2012.
0: Sí, yo publiqué ese libro y bueno, y fue un éxito por un montón de razones, pero bueno, no importa.
2: Pero lo pinta como es él, como era él, ¿no?
0: Esto lo inventaste vos, claro, porque él podría haber inventado.
2: Sí, claro.
0: Él podría haber inventado. Pero fue una publicidad maravillosa.
1: Sí, claro.
0: No hay publicidad mejor que te prohíban un libro.
1: Obvio. Aparte te lo dijo convencido.
0: Me lo dijo, bolo. Confesá. Y me dejó no usar como diciendo, pero ¿cómo? Y yo me quedé como diciendo, pero ¿cómo voy a inventar una cosa así?
1: Claro,
0: ¿entendés?
1: Claro.
0: Después
1: te diste cuenta que era posible.
0: Era posible porque él lo podría haber hecho.
3: ¿Personalmente lo conociste?
0: No. Sí, porque después él me invitaba mucho.
3: Claro.
0: Y creo que alguna vez fui. Sí. Bueno, ¿y qué tenemos de Chiche, de sus repercusiones?
3: Bueno, obviamente hubo muchos que se explayaron en la las redes sociales. Es el caso de la periodista de espectáculos Pilar Smith, que tuvo también, trabajó con él y dice: adiós maestro, fuiste muy importante en el inicio de mi carrera, y siempre estaré agradecida. Miles de recuerdos quedarán en mí, como cuando te entregué un premio Martín Fierro. Descansa en paz, Chiche. También la conductora Flor de la B escribió: se fue Chiche, se fue una parte enorme de la historia del periodismo y de la televisión argentina. Un periodista inquieto, curioso, apasionado, de esos que hicieron de preguntar un oficio y dejaron una marca imposible de borrar. Descansa en paz, querido Chiche, Florencia de la B. También Gastón Recondo, periodista deportivo. Descansa en paz y gracias por todas nuestras discusiones. Periodista de raza, dice, y puso una foto publicada con él y acompañó la publicación con esta foto, ¿no? Descansé en paz, Chiche. Jonathan Viale también en sus redes sociales hizo alusión al reencuentro con su padre Mauro Viale. Chiche, te queremos tanto, te vamos a extrañar. Duele mucho, pero mucho tu partida, ¿eh? Ya sabes lo que te diría Mauro. Sos un animal periodístico como él. Máquinas de trabajo, obsesivos, sensibles pero imparables, metódicos, lúcidos, con ese olfato creativo. Voraz por hacer distinto, ¿eh? Uh-huh. De esos periodistas que no esperan que la noticia llegue, la van a buscar.
0: La van a buscar y la van a inventar.
3: Y la van a inventar.
0: pero inventar en el buen sentido, sí, ¿no? Sí, convertir por ahí un hecho, no que la inventen porque no exista, sino convertir, que esos son los buenos periodistas, convertir un hecho que por ahí otro periodista no sería una noticia para ese periodista, convertirlo en una noticia.
1: Un programa de 3 horas con el contenido de la cartera de una mujer, Chiche.
0: Bueno, claro.
2: Claro.
1: ¿Se acuerdan? Autopsia a un marciano falso.
3: Pero ¿se acuerdan?
0: Me muero.
3: ¿Se acuerdan el programa Memoria, el detector de mentiras?
2: El detector de mentiras. Se lo hizo a la Pradona. Era muy. Pero además.
1: A ver qué dice el detector.
0: ¿Vos sabés de qué me estoy acordando? Chiche en un momento trabajó en Continental.
1: Sí.
0: Bueno, yo empezaba como becario, no me acuerdo en qué época fue, pero sí me acuerdo de una escena con el Bebo Granados. Que el Bebo en un momento me dice: viene Chiche Gel, una Continental, como diciendo, es un grosso.
2: Una eminencia.
0: Claro, viene Chiche Gel, y bueno, hablábamos de él, de su creatividad y de su personalidad.
2: Y también, viste que esa gente como Chiche, también Mirta Legrand pasa, que puede llegar a preguntarte cualquier cosa y con total impunidad y la cara, como te pasó vos, viste, y ¿cómo lo inventaste? ¿Eso no lo inventaste? ¿Viste? Le preguntan cualquier cosa al entrevistado, bueno, con mucha
3: con Mirta
2: soltura.
3: Estuvo muchos años enojada. Mirta, sí, con Chiche. Mirta,
0: sí. Chiche, a ver, contemos, ¿podemos contar un poco esa historia? ¿La conocen? Porque salía con,
1: Marcela.
0: Él salía con Marcela, pero salió oficialmente con Marcela.
1: Sí. Chiche tenía que subir por la escalera de servicio.
0: Estaba muy enamorado de Marcela.
1: Sí, vivían en la esquina donde yo vivía.
0: ¿En serio?
1: Yo en un momento vivía en Cani y Libertador y Mirta vivía en Cani y Libertador en la esquina. Era Cani, ahora se
0: claro, sí.
1: En la esquina.
0: Yo sigo viviendo ahí.
1: Chiche tenía que entrar por la puerta de servicio, ¿no? Mirta no quería saber nada. Y
0: pero Marcela, ¿qué edad tenía? Era
2: joven.
1: Igual también el enojo era por una foto.
3: Claro. El enojo de Mirta, no solo por esto, se desencadenó en la década de los 80, año 81, 82.
0: Mira.
3: Que Chiche publicó en Revista Gente, porque él era director de la revista Gente, una foto que Mirta lo catapultó a Chiche, una foto.
0: No, lo catapultó, no.
1: Lo puso en la catapulta.
3: Sí, tenés razón.
0: Lo sepultó.
3: La foto era Daniel Tiner y ella en reposera en malla.
0: Upa.
3: Sin maquillaje, sin nada.
0: No.
3: En plena punta, en
0: una
3: Punta
0: maldad,
3: del Este.
0: Una maldad.
3: En José Ignacio.
2: Y otra, otra cosa que hizo fue el que publicó el video de Mirta diciendo malas palabras.
3: Ah, mierda, carajo.
0: Mierda, carajo.
2: Sí,
0: mierda,
2: carajo. Fue él.
0: Que después me parece que Mirta
2: a él le
0: ahora
2: llegó y él lo publicó.
0: Con la publicidad que hizo con Scaloni, lo toma.
1: Sí.
0: Mierda, carajo.
1: Sí,
0: después ella después, mierda, claro. Después le sirvió.
1: Juana también, creo que Juana también hizo algo con eso. Sí.
0: ¿Juana también?
1: Sí. Yo creo que Juana en su momento hizo algo con eso también.
2: Lo usaron en ficción.
0: Pero además
2: también
0: se convirtió en una frase nacional. Mierda, carajo.
1: ¿Te das cuenta cómo insulta a la gente que tiene? Pero muy arriba
3: ojo, hasta nosotros mismos decimos mierda, carajo.
2: Sí, carajo,
1: mierda.
0: Carajo, mierda.
1: Carajo, mierda, en ese orden.
0: Carajo, mierda.
1: Sí. bastante hago, carajo.
2: Y el marido diciéndole, ¿te perjudicás vos? ¿Te
3: perjudicás vos? Y en francés, con ese tono francés, sí.
2: Pero después se lo tomó con humor, pero en ese momento había sido terrible.
0: Hay muchas cosas que después se fue tomando con humor, ¿no? Incluso el blanquear su edad, que no la blanqueaba. Me acuerdo, bueno, qué sé yo.
1: Porque esas imágenes no solamente fueron el insulto, fueron que a Mirta le caían globos y en un momento Mirta se enoja.
0: Mirta se enoja con Tiner.
1: Claro, y paran la grabación. Apagan las luces y ahí viene el exabrupto de la señora. Es fantástico.
0: Bueno, es icónico. Es fantástica.
1: Bueno, y por eso estuvo enojada con
3: ¿sabes qué?
1: Después en una entrega de Martín Ferro se saludaron.
3: Sí, sacaron una foto y todo. Sí.
0: El tiempo todo lo cura. Sí. Bueno, pero hablando del tiempo, ¿qué pasa hoy con el fútbol?
1: Hoy pasa, porque ahora mismo hay
0: el fútbol. El fútbol y el tenis.
1: Hay fútbol, claro, y hay tenis. O hubo tenis.
0: Los últimos 4 minutos son tuyos, tío.
1: Dale, bueno, a ver, hay fútbol hoy. Y en este momento hay fútbol y Europa está conmocionada por la presencia argentina. Volvió a jugar Julián Álvarez desde el arranque y ya hizo una asistencia para el gol del Atlético Madrid, pero el Liverpool se lo dio vuelta. Y hay otro argentino metido en el Liverpool, Alexis McAllister, que hace unas horas le dijeron que no va a seguir en el Liverpool, que no le pueden pagar el contrato. Bueno, acaba de convertir el segundo gol para el Liverpool, que le gana 2-1 al Atlético Madrid. Y hoy hay fútbol que involucra equipos argentinos, ¿sí? Porque a las 7 de la tarde, Deportivo Riestra Banfield por Copa Argentina, partido eliminatorio, el que gana sigue, el que no, taza a taza. Y luego Copa Libertadores de América, 9:30 de la noche, Estudiantes Corinthians, partidazo. Estudiantes Corinthians, partido de ida por los cuartos de final de la Copa Libertadores, se jugará en el Estadio 1, así en La Plata. Ayer jugó y ganó Boca por Copa Sudamericana 1-0. Ayer jugó y perdió Platense 2-0 en Río de Janeiro ante el Sao Paulo. Pero hoy lo que tenemos es la presentación del Pincha. El otro argentino que queda en competencia jugará entonces ante el Corinthians, recibiéndolo como local en el Estadio 1, 9:30 de la noche.
0: Muy bien, señores. Bueno, ayer hablábamos, uno de los temas sigue siendo el debate por la ley penal juvenil. Está el debate por la jueza de Lomas de Zamora, Mabel Pascual, que ordenó suspender durante 60 días la aplicación de la ley. Ayer justo hubo el asesinato de un chico que lo asesinó, aparentemente un menor, pero bueno, lo tenemos todos los días y crecen los pedidos de juicio político hacia esta jueza, que bueno, las declaraciones de la jueza son insólitas, increíbles, escalofriantes. Bueno, apelaron este fallo que lo suspende, porque en realidad la jueza lo que hace es hace lugar a un habeas corpus de una organización cristiana,
1: claro,
0: que por supuesto podía rechazar ese habeas corpus.
1: Sí. Del padre Pepe.
0: Cuando en realidad la ley, cuando vos la desarrollás, no es que metes preso a un pibe en una cárcel
1: para un preso,
0: sino que en realidad lo rehabilitás, porque claro, todos los criminólogos, los psicólogos, lo que te dicen es que si vos agarrás a un pibe adicto a esa edad que cometió su primer delito, tiene chances de recuperarse. Claro. Y hoy en día, en verdad, no hay ninguna chance de recuperación con el sistema, la jueza suspendió absolutamente toda la ley, que realmente tiene puntos muy muy valiosos. Desde el PRO, la Libertad Avanza y Hechos, que es el partido de estos hermanos de San Nicolás, quieren avanzar con el juicio de la jueza Marta Pascual, que suspendió el régimen. Esta jueza tiene origen radical en principio, peronista, pero responde al kirchnerismo, y el argumento de la jueza es que apresar a chicos de 14 años para su recuperación no va a ser un avance para crear mayor seguridad, que tampoco tienen dinero, porque la nación no les bajó dinero, cuando en realidad hay muchas provincias que ya están implementando este régimen penal juvenil. Sí. Así que bueno, esta es otra de las noticias del día. Vamos a ver qué pasa con la jueza. Ayer estuvimos entrevistando a Fernando Soto, que es uno de los denunciantes, es ladero de Patricia Bullrich y miembro de la Usina de Justicia. Y hasta aquí llegamos, porque viene el señor Eduardo Serenelli.
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0: y un programa serio.
1: Dice serlo.
0: Dice serlo.
1: No,
0: y
1: creo.
0: Nosotros nos reencontramos mañana. ¿Usted no lo cree, Tigre?
1: No lo creo para nada.
0: Pero
1: siempre llega sonriente, Eduardo, contento, cual al golf.
0: Pero es un gentleman.
1: Le va muy bien.
0: Señores, nos reencontramos mañana a las 4 de la tarde. ¿Para qué? Para acompañarte en este regreso que hacemos siempre en Continental, primer regreso, y te acompañamos con mucha información, tecnología, análisis político y notas de bienestar. Chao.
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5: temperatura 18.4, cielo parcialmente nublado. El oficialismo sufrió una nueva derrota en diputados. La oposición ganó las dos votaciones para emplazar el debate en comisiones de dos temas clave. Germán Martínez, jefe del bloque de Unión por la Patria, detalló la agenda para la prórroga de la emergencia en discapacidad y el auxilio a deudores morosos.
6: Votando era un cronograma en las comisiones. Y después de que el Bloque Libertario se negara a aceptar la importancia del tema, lo que logramos hoy es que el Bloque Libertario y sus aliados se den cuenta que este es un tema que no puede estar afuera de la agenda de la Cámara de Diputados. Y por lo tanto terminamos forzando que ellos cambien la postura. Bueno, ahora necesitamos que hagan una buena tarea en las comisiones para que nosotros podamos el día 23 dictaminar la emergencia en discapacidad y el 29 dictaminar los distintos proyectos de endeudamiento y mora.
5: Javier Milei ratificó su política de sanciones contra las empresas que operan en Malvinas sin permiso de Argentina. El presidente recordó que denunciaron penalmente la explotación petrolera del proyecto Sea Lion, que opera en una empresa británica y otra de Israel.
7: Quienes provean servicios a empresas vinculadas a la explotación ilegal de recursos argentinos no podrán contratar ni con el Estado ni con privados en nuestro país. Ya abrimos proceso sancionatorio contra 60 empresas y personas que operan directa o indirectamente en la cuenca Malvinas sin nuestra autorización. Además, presentamos una denuncia penal contra las empresas involucradas en el proyecto de Sea Lion bajo una presunta licencia otorgada por el gobierno ilegítimo del Reino Unido. Muchas de las principales empresas de servicios petroleros del mundo ya se pronunciaron a favor de nuestro justo reclamo. No van a participar en ningún proyecto en el territorio usurpado.
5: Diego Guelar respaldó la nueva política del gobierno de Milei respecto de Malvinas. En Continental, el ex embajador en Estados Unidos le restó entidad a las declaraciones de Donald Trump sobre el tema.
8: Yo creo que estamos utilizando en forma pacífica instrumentos legales para disuadir a las empresas de que sin autorización argentina no pueden intervenir. Yo creo que el presidente Trump está con un ataque de senilidad. Yo sigo sus 3 o 4 declaraciones por día. No es un dato ideológico. Oye, yo estudié en Estados Unidos. Fui 2 veces embajador argentino en Estados Unidos. Sí. Soy un admirador de Estados Unidos. Uh-huh. Pero lo que él está haciendo es una cosa rarísima.
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5: Soleado mañana, la mínima 11 grados, la máxima 20. Temperatura 18.4, cielo parcialmente nublado.
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3: Choque en la Panamericana, altura Irigoyen, zona de Martínez, mano al norte de la circulación, está a paso de hombre, colapsadas las salidas fundamentalmente hacia el norte, que repercute también en la Illa, en Cantilo, pero también producto de un choque que ocurrió en la avenida General Paz, a la altura de Platense. En la autopista Buenos Aires-La Plata, el tránsito es intenso, sentido de la ciudad de las Diagonales, y ya con la marcha o circulación lenta, zona de Quilmes. Un choque en Tapalqué y Mozart, con reducción, y los servicios con sus frecuencias habituales.
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2: Buenas tardes, 18:05 de la tarde. Mi nombre es Pablo Fabris. Esto es el pulso de Eduardo Serenellini con los principales temas. Una linda tarde. ¿Cómo anda eso, Leo Ojeda?
3: Buenas tardes, con mucha información deportiva, para transitar después de lo que fue el triunfo de Boca contra San Pablo. Mucha actividad de Champions, donde hoy fue titular Julián Álvarez.
2: ¿Cómo anda eso, Pablo Fernández Pereira?
4: Pablo Fabris, ¿cómo están? Buenas tardes a todos en la mesa. Marcelo, ¿cómo estás? Del otro lado de la pantalla. Yo creo que nuevamente estamos frente a la disyuntiva de qué hacer con la ley penal juvenil, ¿no? Hay todo un... A ver, está claro que el fallo de la justicia puede tomarse como por encima o como un exceso de atribuciones por parte de la jueza.
2: Vamos a
4: suponerlo. Sí. Pero vamos a ampliar las diferentes circunstancias de este fallo, ¿sí?
5: El mundo fue y será una porquería, ya lo sé. En el 2006 y en el 2000 también.
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2: Qué lindo un poquitito. Ahí está, Chevy Chaka. Bien, ahí está.
4: Chevy Chaka, sí señor.
2: Es un clásico. Bueno, esto para musicalizarte la música acá de Marcello DJ, para acompañarte ahí en la vuelta a casa. Vamos a contar un poco las principales noticias que tienen que ver con distintas cosas, que tienen que ver con la jornada bursátil, lo que tuvo que ver con el clima. ¿Cómo estás, Rosana? ¿Cómo anda eso?
4: Está llegando Pagani.
2: Llegó Rosana.
4: Hola, Pagani.
2: Bienvenida.
7: Llegó Pagani. Nunca me fui, estuve acá. ¿Cómo les va?
2: Siempre en acción.
7: Siempre en acción, como nuestro amigo Eduardo.
4: Acá ¿Dónde estabas?
7: ¿Dónde estaba? Haciendo mis cosas.
2: Bueno, ¿cómo estás? ¿Todo bien?
7: Todo muy bien.
2: Linda jornada hoy, linda tardecita.
7: Hermosa. ¿Viste, Pablo?
2: Ya llega, se asoma la primavera.
7: Te digo, se asoma la primavera hasta el viernes. Después
2: me tenías que tirar un pinchazo al globo.
7: ¿Sí? No te quiero pinchar el globo, pero el servicio meteorológico anuncia para mañana una máxima de 20, sí. Parcialmente nublado.
2: Sí, bien.
7: El viernes, máxima de 17, nublada la jornada de mañana, del viernes. Nublada, poco sol, mínima 11, y ya empezamos con un marcado descenso de temperatura para el fin de semana. Mínima 8, máxima 12 para el sábado, mínima 6, máxima 13 para el domingo, pero sin lluvias.
2: Bueno, eso es una buena noticia, aunque sea con fresquito, pero es bueno.
7: Bueno. Vamos a ver, en un ratito va a actualizar obviamente el servicio meteorológico, pero por lo menos hasta el momento no hay pronóstico de lluvia hasta el domingo, pero con un marcado descenso de temperatura el fin de semana.
3: 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Ya llego, ya voy. Digo, ¿quién es? La primavera.
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2: Señor Leo Ojeda, cuénteme las principales novedades de la jornada.
3: Bueno, voy a arrancar por lo que fue la actividad de la Champions. Ajá. Sí, con muchos partidos en la jornada de hoy. Un golazo de Alexis McAllister. Bien. Un McAllister que anunció que su equipo en Liverpool no le va a renovar para la próxima temporada. 2-1 al Atlético de Madrid de Simeone, donde el principal título es que fue titular Julián Álvarez. Goleó el Barcelona, goleó el Paris Saint-Germain, ganó el Arsenal. Arsenal. Bueno, mucha actividad que después vamos a ir desarrollando, pero lo más importante, titular Julián Álvarez, gol de McAllister, Liverpool en Anfield, 2-1 al Atlético de Madrid.
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2: Rosana, contame cómo está el tránsito.
7: Bueno, tenemos novedades. Está colapsada la Panamericana. Hubo un choque a la altura de Martínez, donde hay un famoso shopping por allí, a la altura de Irigoyen, mano al norte. Y esto hace...
4: enfrente hay un cine gigante.
7: También. Muy bien, Pablo. Bueno, eso hace que la circulación esté muy lenta, congestionada, y repercuta ¿en dónde? En las salidas como Cantílogo, Autopista Ilia, General Paz, pero a su vez General Paz tiene lo suyo, porque a la altura de la cancha de Platense se produjo un choque.
2: Upa.
7: Así que armarse de mucha paciencia para los que van hacia el norte.
2: Estaba siempre cargado, siempre, sobre todo este horario, que la gente ya empieza a volver a casa y claro, se empiezan a todos los accesos y también todos los caminos empiezan a congestionar, ¿no?
7: Y también hoy, hablando de cercanías de esas avenidas, Lugones tiene lo suyo, porque a partir de las 10 de la noche de hoy hasta las 5 estarán restringidos 3 carriles de la avenida Lugones entre la cancha de River y el puente Scalabrini Ortiz. Esto es por las obras que se estaban llevando a cabo. Y la Buenos Aires La Plata tiene marcha muy lenta a la altura de Quilmes, sentido a provincia. Y en Tapalqué y Mozart, reducción por un choque. Los servicios por ahora circulan bien, Pablo.
2: Muy bien.

0: Mica de Papo, te acompañamos la vuelta a casa y te voy a contar un poquito las novedades que tienen que ver con la jornada bursátil. Bueno, principal novedad que tiene que ver con el mercado internacional: los Estados Unidos destruyó 5 petroleros iraníes. Esto está teniendo sus repercusiones en el tráfico marítimo de esta zona del Estrecho de Hormuz, muy importante para el tráfico, digamos, para el movimiento de la energía, el petróleo, y eso también tiene repercusiones en todo el mercado internacional y, por supuesto, en el mercado nacional. Yendo a la Argentina, el dólar oficial de 1.535, dólar tarjeta 1.995.50, el dólar blue 1.540, dólar MEP 1.532.39, contado con liqui 1.597.40 y riesgo país en 491 puntos básicos. Esto tiene que ver con lo que está sucediendo, que venimos viendo esa tendencia que se va acercando a los 500 de nuevo. Con respecto al valor del oro, que es el refugio de ante la incertidumbre de los inversores, si vamos al valor al gramo, está en 140.11 dólares por gramo.
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0: Está Marcello DJ con Valeria Lynch. Bueno, vamos un poquito. Pablo, contame qué novedades tenemos.
4: Bueno, a ver, cuando las madres se ponen a investigar, no hay policía ni fiscalía que le llegue a los talones. Le voy a poner esa frase. Después voy a hacer lo de la jueza.
0: Bien.
4: Pero tengo un dato de una mamá a la cual le habían asesinado al nene, a su hijo, al chico, que estuvo en varias oportunidades en los medios de comunicación y hasta que decidió tomar la investigación ella para dar con el asesino de su hijo. Es la mamá de Aaron Lencina, de 15 años. Recibió el dato de que el asesino de su hijo estaba en un boliche.
0: Sí.
4: Y lo fue a buscar.
0: Apá.
4: O sea, no se incomodó, no se asustó. Y fue a un local bailable de la calle Recondo, en Ingeniero Budge. Recibió el dato que estaba allí, alertó al 911, dijo, lo voy a buscar. Por suerte no hizo nada malo, salvo avisar a la policía que estaba ahí.
0: Bien.
4: La policía detuvo a este joven de 18 años a la salida del boliche. O sea, lo esperó, mantuvieron toda la calma y finalmente este joven, quien sería un chico mayor de edad, había ido a bailar a este boliche. Cuando salió, alto policía, lo dieron vuelta, le pusieron las esposas y a disposición de la fiscalía. Con lo cual digo, todo el aparato del Estado, como dice Eduardo, todo el aparato del Estado, sin prevención y sin acción, yo le sumo el acción, termina con los civiles haciendo la investigación. Me parece loable de poder resaltar esa circunstancia.
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10: Qué lindo tema, Rosana.
11: ¿Y por qué lo traigo hoy? Porque hoy, justamente, 9 de septiembre, este tema y este disco, un símbolo, ¿no?, de la paz, hace 55 años, el creador, John Lennon, lanzó este álbum, Imagine. ¿Eh? Fue en el año 1971 uno de los discos más emblemáticos de la carrera como solista de John Lennon. Así que, bueno, hubo varias canciones, pero este pegó muchísimo a nivel internacional. Sigue siendo hoy en día un clásico que marcó para siempre la historia de la música.
10: Es un clásico y realmente es un inmortal este tema, sí. Y realmente nos hace acordar a John Lennon y a esa relación que había con Yoko Ono. Te hace esa remembranza. ¿Sabes qué? Inevitablemente uno cuando está en Nueva York, que va al Central Park, hay un lugar que se llama el Memorial, que se llama Imagine, y es como el recuerdo de Elton John, donde se conmemora también su historia, ¿no?, y su trayectoria, y también el legado que deja musical, porque no solamente lo que hizo con los Beatles, sino también el legado que dejó a nivel internacional, y siempre también con esta actitud de un poco activista, ¿no?, de la paz y buscar estar o oponerse contra la guerra. Que mucho tenía que ver con ese momento que se estaba viviendo en ese entonces, claro. En esos años, ¿no? La guerra de Vietnam.
11: Exactamente, Pablo. Y bueno, y también es un símbolo para los fanáticos de John Lennon, de los Beatles, porque yo siempre lo tengo muy presente, el fanático número uno era sin duda el querido y recordado Beto Badía. Y Juan Alberto Badía siempre, en todos sus programas, siempre tenía este tema como su caballito de batalla.
10: Este era el tema que a él le gustaba.
11: Sí, aparte lo contaba, explicaba con su voz lo que significaba la letra.
10: Es hermoso. Bueno,
11: 55 años, entonces.
10: 55 años de Imagine de John Lennon hace un día como hoy, como dice Rosana.
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10: Algunas noticias que tienen que ver con este día, el día de hoy. Casi 6 de cada 10 hogares recurren al financiamiento y la mora se duplicó desde el año 2024. Esta es la información que surge de Fundación Encuentro, basado en la encuesta permanente de hogares, y estimó que el 58,7% de las familias urbanas usan cuotas, fiado o incluso préstamos. La proporción de deudores con atrasos pasó del 13,6% al 27,8% entre el mes de octubre de 2024 y junio de 2026. La gente necesita llegar a fin de mes, pagar los gastos corrientes y, bueno, busca también la deuda a través de tarjetas y apalancarse de esta manera en el sistema financiero e incluso también muchas veces con los préstamos que otorgan las billeteras digitales. Por otra parte, también el dólar mayorista cerró en 1.514 pesos y alcanzó también un máximo de 2 semanas. La divisa subió por segunda rueda consecutiva, mientras los contratos de futuros más próximos terminaron casi sin cambios. La baja de tasas cortas redujo también el rendimiento de los fondos de liquidez inmediata.
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14: Son las 4 y no puedo dormir.
10: Este mazo tirá para arriba. ¿Sabés qué? Yo te voy a contar, yo cuando estuve casado en algún momento, la tocamos en mi casamiento con mi banda, pues yo obviamente iba a tocar en mi propio casamiento, y cuando tocamos este tema la gente se le salía la cadena. O sea, se ponían a saltar todos en lo que decía. No sé qué pasa, la gente se enloquece con esta canción.
15: Mucho alcohol en ese casamiento.
10: Mucho alcohol en ese casamiento.
11: ¿Cómo se llamaba esa banda, Pablo?
10: Esa banda, tuve varias. Esta fue una, sí, esta era de los covers.
11: Era vocalista.
10: Showman, sí.
16: Mira, qué bien.
10: Qué temón. Bueno, pero la gente se enloquecía y la verdad que el tema, más allá de todo, porque es un tema que es muy específico de los años 80, pero por ahí mi generación, que es más joven y que por ahí no vivió tanto esa época, también se enloquecía. Así que tirá para arriba, es un temón. Bueno, Leo Ojeda, contame qué novedades tenés.
17: Vamos a escuchar a Ángel Di María. Después de la eliminación contra Corinthians, se presumía que Di María podía dejar el fútbol argentino, podía dejar Rosario Central. Esto dijo hoy el exjugador de la selección en conferencia de prensa.
18: Quise hacer la conferencia esta y nada, me quieren retirar. Están todos con que me quieren retirar. No, en este momento no. La verdad que estoy muy feliz, estoy muy contento. La conferencia era para charlar un poco con todos, porque bueno, hablo poco con los de Rosario, porque normalmente me toca hablar en cancha, lo digo siempre. Y nada, tenía ganas de hacer una conferencia acá con todos ustedes. No me quiero retirar, no me voy a retirar, estoy feliz, estoy disfrutando del fútbol argentino. Volví otra vez al fútbol argentino, a ser feliz, a una liga competitiva. Mismo ustedes lo dijeron el semestre pasado, que querían que vaya al Mundial. Así que eso significa que la liga es competitiva. Estoy muy feliz acá y nada, quiero seguir disfrutando.
17: Señores, habrá más Ángel Di María para Rosario Central después de lo que fue la eliminación. En la Copa Libertadores va Di María por nuevos objetivos.
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10: Pablo, contame.
15: Bueno, vamos a hablar de la jueza que le puso una suspensión a la ley penal juvenil en la provincia de Buenos Aires. La jueza entiende que lo que realizó lo hizo a derecho, en virtud de la protección de los menores, en tanto y en cuanto no hay una estructura para poder contenerlos. Está claro que veníamos de una ley donde los menores, cuando eran internados en hogares de menores, ya no tenían la estructura. La cárcel hoy no tiene estructura para alojar a los menores. Yo quiero ser absolutamente, quiero ir por el medio, no quiero ni meterme en la discusión política ni nada. El tipo como yo, que va a las cárceles y que conoce el día a día carcelario. No hay lugar para los pibes. Las cárceles están superpobladas, superpobladas. Les garantizo que para conseguir un cupo de una cárcel a otra es, no sé, es una lotería, magia, un milagro. Con lo cual me parece que preventivamente, obviamente 60 días no alcanzan, porque en 60 días no se puede construir un instituto de detención de menores.
10: No.
15: A mí me parece que inclusive, independientemente de las buenas o no tan buenas intenciones de poder bajar la edad de imputabilidad, yo estoy a favor de bajar la edad de imputabilidad, lo que también tendría que haber habido en estos 6 meses que hubo de changüí, ¿les gusta la palabra? De changüí, entre que se votó la ley y se puso en vigencia, es bueno, muchachos, pongamos proa en construir 3-4 institutos de menores y que las provincias vayan a tratar de invertir en esta nueva ley. No se invirtió en la nueva ley, se invirtió solamente en las horas diputados, horas senadores y horas pensadores, pero no se invirtió luego. En el sistema carcelario en la Argentina no hay inversión hace mucho tiempo, pero mucho tiempo. No estoy hablando de un gobierno ni de otro, mucho tiempo, años que no hay inversión en el sistema carcelario. Fíjense, por ejemplo, que el traslado de una cárcel tarda años. El traslado de una cárcel tarda 5, 6, 7, 10 años el traslado de una cárcel, cuando tenía que ser inmediato.
17: Claro.
15: O sea, se construyen nuevas cárceles federales, hay nuevas cárceles federales, hay nuevas cárceles en la provincia de Buenos Aires, en Merlo, 59 y 60, están abarrotadas de gente. Entonces, ¿cómo vos ponés un pibe de 14 años? Esto lo digo desde mi postura no garantista. Porque yo no soy un tipo garantista, soy un tipo legalista. Entonces, ¿cómo vos pones un pibe de 14 años en una aprobación de tipo de 20? O sea, lo estás mandando al chico a ser esclavo de la población mayor.
10: Claro.
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10: Te vamos haciendo compañía en tu vuelta a casa, en el pulso de Eduardo Cerenelini. Mi nombre es Pablo Fabris, te cuento algunas de las novedades del día de hoy. Las compras en dólares para ahorro cayeron 2/3 en agosto, según un anticipo del Banco Central de la República Argentina. Hasta el día 27, la demanda neta de particulares fue inferior a los 1.000 millones de dólares, frente a los 2.916 millones que hubo en el mes de julio. El dato definitivo del balance cambiario se conocerá a fines de septiembre. Vamos a noticias.
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14: Hora 18:30 minutos. Nicolás Pino fue reelecto presidente de la Sociedad Rural Argentina para los próximos 2 años. Obtuvo 1.441 votos, más del 70%, contra 592 de Marcos Pereda, y se registraron 22 abstenciones. De los 14 distritos en disputa, Pino solo perdió en la provincia de Entre Ríos. El presidente del Banco Central defendió en el Senado el manejo de las reservas de oro del país. Aseguró que los movimientos están documentados y registrados y que las auditorías se completaron sin observaciones. Santiago Bausili aclaró que no difunden todos los movimientos de las reservas porque hay cierta información que se resguarda del mercado. El primer ministro británico anunció que será implacable a la hora de defender la soberanía en Malvinas. Andy Burnham compareció ante la Cámara de los Comunes, donde afirmó que no es ningún misterio que Argentina está amenazando a las islas. El mandatario remarcó que siempre defenderán los derechos de los habitantes que decidieron ser británicos. Soleado mañana, la mínima 11, la máxima 20. A esta hora, 17.5, cielo parcialmente nublado.
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5: Alejandro Canepa, ¿cómo estás? Contanos un poco sobre el campo.
6: ¿Cómo te va, Pablo? ¿Cómo estás?
5: ¿Cómo va eso?
6: Muchas gracias. Bien, bien. Antes de ir a los números, vamos a ampliar lo que leía recién el Servicio Informativo Continental con Gabriela García. Después de 58 días de sufragios electrónicos, digo, estoy hablando de la compulsa para la presidencia de la Ciudad Rural Argentina, ganó Pino con el 70% de los votos, 70% sobre 2.229 votantes, 1.441 sufragios para Pino, 70%, 592 para Marcos Pereira, un 30%. De los 14 distritos, 13 votaron a favor de Nicolás Pino y Carlos Odriozola, que es su vicepresidente en esta nueva fórmula, en este triunfo, que se conoció hace muy pocos minutos, una hora aproximadamente. Y uno solo ganó Pereira en un solo distrito, que es en Entre Ríos. Así que de los 14 distritos, 13 ganó Nicolás Pino y Carlos Odriozola, que va a ser su vicepresidente, con un 70% de los sufragios, 1.441 votos de los 2.229 que sufragaron en estos 58 días para la elección del periodo 26-28 de la Sociedad Rural Argentina.
5: Muy bien.
6: Dicho esto, quiero comentarles que en lo que respecta al mercado agroganadero de Cañuelas, con una oferta de 5.600 animales, se trabajó de alguna manera con mucha selectividad. Es más, costó vender, realmente costó vender, no fue fácil la venta, a pesar de que se recortaron los ofrecimientos con respecto al día de ayer. Esto marca la transparencia de este mercado. Sin ningún lugar a duda, oferta y demanda formaron de precios por excelencia, hasta el punto que la plaza quedó ofrecida. Inclusive con precios máximos y máximos corrientes que no llegaron a los números de ayer. La vaca la única que mantuvo las fijaciones porque hubo poca participación y una demanda vaquera muy fuerte que necesita para cubrir compromisos. Así que la plaza quedó ofrecida, inclusive con valores por debajo de los del día de ayer. Veremos qué pasa el día viernes, Pablo. En lo que está relacionado a los números del mercado de Chicago, declinaron las cotizaciones, fuerte caída del trigo entre el 1.75 y el 2.5%, cerró septiembre a $263.5, diciembre a $267.75 y marzo a $273.5. El maíz perdió entre medio y el 1%, $200 en septiembre, $208 en diciembre, $214 en marzo, la soja cayó medio por ciento, pagando $477, $481 y $486.5 para la posición en septiembre, que es la inmediata, noviembre y enero el año entrante, que fue la que también cayó y quedó en $486.5. Y el aceite de soja para la posición en septiembre cayó 20 centavos de dólar, quedó en 1.550.25, octubre y diciembre 25 centavos de dólar abajo, por 0.25%, mejor dicho, quise decir, 0.25%, perdón, 1.544 dólares octubre, 1.555 dólares diciembre. Ahora sí, mercado local, en dólares, en menos el trigo, 5 dólares perdió la posición cercana, que es noviembre, 229.50, 7 dólares perdió diciembre, 228.5, y enero perdió 6 dólares con 50. Es decir, la caída del trigo en el mercado local entre 5 y 7 dólares de acuerdo a la posición. El maíz sin variante, 199 de septiembre, 208 dólares diciembre, y la soja también con leve tendencia negativa, pero prácticamente sin cambios para septiembre con respecto a ayer, $369.50, noviembre 373.75, mayo 351.50 por tonelada. Reitero lo que les comentaba al principio, sí. Después de 58 días de elecciones, se conoció el escrutinio de lo que fue la votación para la presidencia de la ciudad rural argentina. Nicolás Pino, 70% de los votos con 1.441, 30% Marcos Pereira. 13 distritos ganó Pino, uno solo Pereira, que es el distrito de Entre Ríos. De los 14, 13 para Pino, uno para Pereira. Total de votantes, 2.229. Lo acompaña en esta fórmula, en esta presidencia que va a ser 26-28. Durante el 26 y 28, a Nicolás Pino, Carlos Odriozola.
5: Alejandro Canepa, muchas gracias. Buenas tardes, che.
6: Chau.
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3: Quiero verla en el show. Es como un gato siamés.
4: Sí, esta la tocábamos también. Este es el rock del gato, de los ratones paranoicos. Sí, sí, justamente. Rosana, contame, ¿qué novedades tenemos?
5: Tenemos novedades en el tránsito, fundamentalmente por el choque en la Panamericana, que nos están informando que está sumamente congestionada la Panamericana a la altura de Irigoyen, zona de Martínez, así que me dicen que la
6: situación... ¿Se pueden concentrar?
5: Está
6: gracias.
5: A paso de hombre, también colapsada. No, bueno. Ilia, Cantilo, General Paz, Junín y Marcelo T. de Alvear. Está cortada porque hay un operativo policial en ese sector, y si están por tomar los trenes del San Martín, está circulando limitado entre Retiro y José C. Paz. Hay un corte en las vías por manifestantes, por eso está el servicio limitado, reducido por esta protesta en los trenes del San Martín.
4: 18:40.
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0: Leo Ojeda, contame.
1: Bueno, tenemos el próximo domingo.
2: Falta aclarar.
0: Redundancia total, sí.
1: Antes de Huracán Racing van a estar jugando Independiente San Lorenzo, ¿sí? Uno de los clásicos devaluados fundamentalmente por la mala actualidad de ambos. Pero hoy se dio la presentación de Rubén Darío Insúa en San Lorenzo. Tercer ciclo para el ex técnico del club que volvió, que se sentó en la sala de conferencia y que dijo lo siguiente.
3: La receptividad fue buena, empezamos a trabajar el lunes por la tarde, van tres entrenamientos, que en el fútbol es muy poco, pero veo buena química, energía, el hecho que el equipo el otro día haya ganado mejora la confianza, la autoestima, hizo el equipo de mi punto de vista un buen partido en líneas generales, muy buen segundo tiempo, superó al rival, ganó, que es lo más trascendente en estos casos, y eso siempre mejora la confianza, la autoestima. Quedan 8 partidos por delante y vamos a tratar de conseguir a través del día a día, de la suma de los ensayos, del entrenamiento y de intentar instalar una buena clínica, ser competitivos. Todo lo que podemos decir ahora en este escaso periodo de tiempo, que son 3 días de trabajo. Y el plantel está con ganas, con muchas ganas de trabajar. Todo lo que fuimos, digamos, programando en estos escasos 3 días lo pudimos cumplir, pero en muy poco tiempo, ¿no?
1: Ahí estaba Rubén Darío Insúa, el viejo nuevo técnico de San Lorenzo, para jugar con Independiente y arrancar su tercer ciclo.
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0: Rosana, contame.
5: Dábamos cuenta del choque en la Panamericana, ¿sí? En el de kilómetro 18, mano al norte, zona de Martínez, que fue liberado, ¿sí? Pero quedó el remanente. Pero se suma otro, upa, en colectora de la Panamericana, pobre, más adelante, un poquito más adelante, en la colectora kilómetro 23, mano al norte, 2 vehículos involucrados, y sigue cortada la zona de Junín y Marcelo T. de Alvear. Esto, ¿sabes por qué? Por un operativo policial.
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0: Pablo Fernández, contame.
2: Desparramados en la calle Junín y desparramados en la calle Marcelo T. de Alvear. Así están todos ahora los motochorros que intentaron asaltar a una persona y lo detectaron la policía de la ciudad. La moto de la policía de la ciudad. Terminaron ahí, por eso está cortado.
5: Ah, la zona esa.
2: Junín y Marcelo T. de Alvear, 2 detenidos, persecución y choque y detención frente a la facultad. El tema, yo le voy a decir, además de el robo, el afano, es el choque. El choque, seguramente rompieron un auto de un inocente. Y ahí te quiero ver el seguro. ¿Me entendés? Entonces, claro, yo le voy a decir algo. Me parece que es hora de cuando detenemos a gente que rompe bienes de personas inocentes, que inmediatamente lo primero que tengan que ver, si quieren una medida morigeradora, beneficiosa, tienen que pagar los daños. O sea, quieren salir escarcelados, paguen los daños. Pagan los daños, salen. No pagan los daños, se quedan adentro. Me parece que tiene que empezar la justicia a tallar por ese lado. Porque vos estacionás el auto, Marcelo T. y Junín, y viene un motochorro en escape, con persecuta atrás de la policía de la ciudad. Revientan tu auto, ¿y a quién se lo cobra?
0: ¿A quién se lo reclamás?
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3: 18:48, te hacemos compañía con buena música, Los Abuelos de la Nada. Vamos a contar un poco de las noticias de hoy. Galicia y Patagonia bajaron las tasas de sus créditos hipotecarios UVA. Banco Galicia redujo la tasa para clientes que acreditan el sueldo de UVA más 9,5% a UVA más 7,5%. Y Banco Patagonia la llevó a UVA más 9,25% a un UVA más 8,5%. Los cambios siguieron a la primera licitación de fondos de garantías de sustentabilidad. Esto es algo que está sucediendo en general, hay una gran preocupación, un tema muy postergado en la gente que quiere comprar su casa y que se hace muy complejo para acceder al crédito, es muy complejo también desde los bancos que vos puedas ir y calificar y es un proceso muy arduo y extenso, ¿no? Muchas veces, y bueno, en un contexto que cuesta, justamente en el día de ayer estuve hablando con varias sucursales bancarias y la situación es la misma. Poco crédito hipotecario, no se mueve, no hay operaciones de créditos hipotecarios. Este tipo de medidas puede facilitar o de alguna manera hacer un incentivo a quien pueda pagarlos. Obviamente también los bancos harán su análisis de crédito y de riesgos a quien le van a prestar para ver si pueden ser susceptibles de recibir estos préstamos para el hipotecario. En el caso también de otra noticia del día es que se otorgó el primer crédito hipotecario financiado con la licitación del Fondo de Garantía de Sustentabilidad del ANSES. Una familia escrituró una vivienda en Santa Cruz mediante un préstamo de 50 millones de pesos del banco hipotecario a 15 años con una tasa UVA más 7,5%. Este programa también prevé canalizar hasta 2 billones de pesos hacia préstamos para primera vivienda. Rosana, contame qué novedades tenemos para algún plan, alguna fiestita.
4: Como le dice, ¿tenés alguna fiestita? Tengo una fiestita. Interesante la fiesta del cine que se viene.
5: ¡Qué fiestera! ¡Ojo! ¿Qué? Che, ojo. La sí. Parte no es para que llegue el fin de semana.
4: ¿Viste? Ahora empieza la fiestita del cine. La fiestita del cine con entradas. Escuchen el valor de las entradas.
3: Me gusta, me interesa.
4: ¿Voy a ir al cine?
3: Sí.
4: Y depende, 2D, 3D y todo, te sale entre los valores entre los 12.000 y 18.000 pesos. No sé si con el balde de pochoclo incluido.
5: Sin pochoclo.
4: Pelado. Pochoclo. Bueno, en este...
3: ¿Sabes que el negocio es el pochoclo?
4: Obvio. No es el pochoclo. En esta fiesta del cine que se va a llevar a cabo, ahora les digo, desde el 10 de septiembre hasta el 16. 6 días, del 10 al 16, pasado mañana.
3: Bien.
4: Bueno, entradas desde 5.000 pesos.
3: Bien.
4: Funciones de 2D, 3D y descuentos en salas premium en todo el país.
3: Qué linda noticia.
4: Con promos en entradas y pochoclos en todas las cadenas de cine de Buenos Aires y del interior del país. Esto va a ser a partir del 10 hasta el 16 y las entradas a un valor de 5.000 pesos. ¿Qué pasó?
3: Marcelo, DJ, ¿qué estás musicalizando?
4: ¿Qué pasó, Marcelo? Del cine, con todas las películas del momento.
5: ¿Qué pasa? ¿Qué es una película esta?
4: ¡Porque es una música de película!
5: ¡Siga!
3: Pero para, escúchame, ¿qué? Me parece muy buena la noticia.
4: Es una propuesta.
3: Se están buscando muchos... ¿Sabes qué es lo que está pasando en el cine?
4: Es que la gente está... la parte de las salas cinematográficas están cayendo.
3: Están cayendo.
4: Claro.
3: Y a ver, lo que se vio en estos últimos años es que se apunta a todos estos tanques, por ejemplo, las películas estas de Marvel, las animadas.
4: Odisea.
3: La Odisea, bueno, fue un caso medio excepcional, sí, que tuvo mucho éxito también. Es una rareza, el director también convoca mucho, claro. El casting, fue todo un acierto en un montón de temas eso, pero lo que está pasando es algo que está preocupando en general a la industria, que no saben cómo hacer que la gente salga de la casa, claro. Deje el streaming y vaya a sentarse 2 horas a concentrarse en una película y que vuelva a ser la salida, porque te acordás que antes era, vas al cine, cenás, sí. Debatís la película, te vas a tu casa, bueno, y ahora la gente
6: será,
3: tiene todo.
6: ¿El tema no será la oferta?
3: Bueno, hay una fatiga, bien. Eso se habla, ¿no? Hay una fatiga, por ejemplo, del contenido de tanto superhéroe, tanta explosión, tanta cosa de digamos, que de poca sustancia, ¿no?
4: Yo creo que la parte económica influye, porque una salida al cine con estos valores que las entradas salen entre 15.000 o 18.000, más después te vas a comer, se te va fácil.
6: Yo voy siempre al cine con mi hija. Sí. En salida de padre e hija.
3: ¿Es esa tradición? Sí, es
6: un ritual y es una tradición.
3: ¿Y la qué día vas, por ejemplo?
6: Cuando se estrena una película, ella me dice, sábado, domingo, vamos. Listo. Bien. Y ella saca las entradas, compra sí. El pochoclo. Yo no hago nada, yo simplemente voy de, damos de compañía. Ella llega al cine, retira el pochoclo.
3: ¿Y qué te hace ir a ver, Pablo?
6: Y el último que vi,
5: Rambito y Rambón.
6: Nah.
3: Barbie. Nah, nah. Barbie. No, yo
6: la
3: sé
6: última
3: que, sí.
6: Que me mandó, que me llevó a ver, fue la de las K-pop, la de las Korean Pop. Mirá. Que hay una serie
3: sí.
6: De sí. Una banda que se llama.
3: ¿Las guerreras del K-pop?
6: No.
4: No, la de coreanas.
6: Las coreanas, ¿cómo se llama?
4: Ay, la que viene a la Argentina.
6: La que viene a la Argentina, ay, ¿cómo se llama? Sí. ¿Cómo se llama esa banda? Ay, la de las coreanas que viene a la Argentina.
3: BTS.
6: No, BTS es de chicos. Una de chicas.
3: ¿La carrera de K-pop?
6: No sé. ¿No? ¿Cómo se llama?
3: No K-pop. Sé.
6: Bueno, me llegó a ver el. Digamos, yo me comí todo el casting, toda la temporada de los castings, hasta que llegamos a la banda. Y la banda la hacen en cine.
3: Pregunta. Ahora les quiero preguntar esto a la mesa.
4: No sé.
6: Acá, no sé. Eso. Cat's Eye. Cat's Eye. Cat's Eye. No.
5: Strike Kite.
6: No, bueno. No. Cat's Eye.
3: Cat's Eye. Mira.
6: Cat's Eye.
3: ¿Saben qué le quiero preguntar a la mesa? Cita.
6: ¿Qué pasa? Me cita. Puse a bailar con los pibes. ¿Sabes cómo gritaba la chica?
3: Quiero saber la cita. Leo Ojeda, ¿vos invitás a alguien al cine?
5: Sí.
3: ¿Esa es la salida que vos hacés? ¿Cuál es tu
6: ¿quién
3: técnica?
6: Garpa?
5: Yo. No, ir a cenar.
3: Ah, metes cena, todo plan completo. Le das todo.
5: Para hacerlo lo hacemos bien.
6: Escuchame, en el cine te portás bien.
5: Nunca me di tinta.
6: ¿Te portás bien en el cine?
5: Jamás.
6: ¿Qué haces en el cine?
5: Todo. Ver la película, comer pochoclo, todo.
6: Para Pablito, para antes de mandar a la próxima. ¿Sabés la conducta del hombre según la fila que saca?
5: Yo voy arriba.
6: Ahí entré. Ahí lo tenés.
5: Marcelo.
6: Pecador.
4: Ese dato no lo sabía.
6: Claro, el tipo se va arriba a la 89.
5: Para tener mejor.
3: Para ahí puede pasar cualquier cosa.
5: No, es para mejor la película.
3: Es tu programa familiar. Familiar.
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3: Quedó el debate acá, ¿eh?
6: Sí,
3: quedó el debate.
6: Diciendo, ella está hablando de las plataformas, yo digo que las cinematográficas están haciendo acuerdo con las plataformas.
3: Bueno, vamos a las noticias que tienen que ver con la economía local, que tiene que ver con el boleto mínimo del colectivo. Ya supera los 1.100 pesos en la provincia de Buenos Aires. En septiembre cuesta 742,84 pesos en las líneas nacionales del AMBA y ronda también los 880 en CABA y supera también los 1.100 en el territorio bonaerense. La brecha entre tarifas nacionales y provinciales llegó al 56,76%. Otra cosa que te quiero agregar es este estudio que ubicó a la Argentina como el país más caro en el 74% de las comparaciones de bienes durables. Este es un relevamiento que comparó 10 mercados y también encontró mayores precios locales en autos, en motos, en electrodomésticos, en ropa y también en calzado, y la proporción bajó frente al 96% observado en marzo de 2025.
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3: Ojeda.
11: A 3 minutos de que arranque por la Copa Argentina, Deportivo Riestra frente a Banfield. Tenemos también Copa Libertadores, van a jugar Palmeiras frente a la Liga de Quito. Y también en 2 minutos y medio por la Copa Sudamericana van a jugar en Villa Belmiro Santos, el equipo de Neymar, frente al Atlético Mineiro, que dirige el Barba, Eduardo Domínguez.
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3: Una noticia que tiene que ver con el mundo laboral y con lo que está pasando a nivel profesional en el mundo de las empresas, ¿no? Bueno, una expectativa empresarial de empleo mejoraron con respecto al último trimestre, según una consultora de empleo. Bueno, la expectativa neta alcanzó los 16 puntos. El 35% de las compañías que fueron consultadas previeron ampliar su dotación y el 21% proyecta reducirla. El indicador también subió 10 puntos frente al trimestre anterior, aunque la Argentina sigue rezagada en la región. Esto es un fenómeno que está pasando a nivel internacional. Esto se está hablando, justamente hoy estaba hablando con España, donde hay reducción en los equipos también, porque las empresas están buscando la eficiencia y también ha empezado a entrar todo lo que es en vigencia de esto de la inteligencia artificial. No en todos los casos, pero sí en compañías más vinculadas a todo lo que tiene que ver con servicios y donde puede haber procesos que sean más escalables y automatizables. Esto se puede resolver muchas veces con la inteligencia artificial bien utilizada, y eso también empieza a tener un impacto en el mundo del empleo. Lo que siempre dicen los que saben, los mayores especialistas en el tema, hablan de estar especializándose, estar constantemente adaptándose a los cambios y, por supuesto, también mantenerse actualizado con el uso y el conocimiento de la inteligencia artificial como una herramienta también para ampliar la productividad personal de la persona que está trabajando dentro de la empresa, trayendo también novedades y mejorando sus tareas en el tiempo que está en ese horario, ¿no? Dentro del servicio que brinda a la empresa.
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2: Las 7 de la tarde, temperatura 17.5, cielo parcialmente nublado. Tras la derrota en diputados, el oficialismo sigue rechazando ayudar a los deudores morosos. La oposición logró los votos necesarios para emplazar el tratamiento en comisiones, que será este mismo mes.
3: La diputada oficialista Lilia Lemoine se refirió a el endeudamiento y sigue sosteniendo que es un pacto entre privados.
4: Para mí no es un tema que tenga que intervenir el gobierno, es un tema entre privados. No es la primera vez que le va a pasar a alguien, no va a ser la última, pero si vos intervenís y salís a rescatar la deuda de los bancos, los más interesados en cobrar estas deudas son los bancos, son las entidades financieras, y ellos son los que deberían preocuparse por refinanciar las deudas, por dar facilidades de pago, por otorgar los créditos apropiadamente, no el Estado, porque entonces las personas que no tomaron un crédito van a estar pagando por las que sí. Entonces, los que se quedarían sin cobrar serían los bancos. Entonces, salir a rescatar ahora es rescatar a los bancos, no rescatar a las personas.
3: Fabián Del Monte, Servicio Informativo Continental.
2: El secretario del Tesoro de Estados Unidos elogió al gobierno argentino y Milei lo celebró en sus redes. Scott Bessent sitúa a la Argentina como ejemplo ante el mundo en materia de políticas sólidas. El funcionario defendió el derecho a utilizar el poder financiero de su país como herramienta de política exterior para crear aliados en Occidente.
1: Deportes.
2: Ángel Di María aclaró que no piensa irse de Rosario Central o dejar el fútbol. Dijo que está muy feliz y se rió de los que quieren retirarlo.
5: Quiero hacer la conferencia esta y nada, me quieren retirar. Están todos con que me quieren retirar. No, en este momento no. La verdad que estoy muy feliz, estoy muy contento. La conferencia era para charlar un poco con todos, porque bueno, hablo poco con los de Rosario, porque normalmente me toca hablar en cancha, lo digo siempre. Y nada, tenía ganas de hacer una conferencia acá con todos ustedes. No me quiero retirar, no me voy a retirar, estoy feliz. Estoy disfrutando del fútbol argentino. Volví otra vez al fútbol argentino, a ser feliz, a una liga competitiva. Mismo ustedes lo dijeron el semestre pasado, que querían que vaya al Mundial. Así que eso significa que la liga es competitiva. Estoy muy feliz acá y nada, quiero seguir disfrutando.
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2: Soleado mañana, la mínima 11 grados, la máxima 20.
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6: Las complicaciones hacia el norte, el choque en la colectora de Panamericana, kilómetro 23, mano a provincia, dos vehículos involucrados. Quedó la lentitud luego de un choque en la Panamericana, en la zona de Martínez, también se da sentido hacia el norte. Camino del Buen Aire, demoras en el enlace con Panamericana por un choque fuera del Camino del Buen Aire. La Buenos Aires-La Plata lenta a la altura de Quilmes, por un operativo y un hecho policial está cortada Junín y Marcelo T. Alvear, choque en la avenida Ramón Carrillo y Bransen, en sentido a la avenida Suárez, y sigue la reducción por un choque más temprano y vuelco en la zona de Figueroa Alcorta a la altura de Austria, una camioneta y un auto que volcó. Los trenes del San Martín circulan limitado entre Retiro y José C. Paz.
2: Temperatura 17.5, cielo parcialmente nublado.
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0: 19:04, te vamos haciendo compañía a la hora de regreso a casa. Lo tenemos a Mariano Gorodich, economista, que vamos a hablar sobre el tema de la mora y lo que está sucediendo con el endeudamiento. Mariano, ¿cómo te va? Pablo Fabris te habla.
1: No, hola, ¿cómo estás? Qué gusto saludarte.
0: ¿Cómo estás? ¿Todo bien, Mariano?
1: Bien, ahí escuchaba en el informativo lo que venían diciendo, ¿no? De la mora. Sí. Y el problema es que hay 6 millones de personas que van a dejar de ser sujeto de crédito, ¿sí? Entonces, si vos no ayudás y dejan de ser sujeto de crédito, van a consumir menos también. Si el Estado va a recaudar menos también, digo, en IVA, ¿no? El problema no es de los bancos, el problema es de la Argentina. Y no solo los bancos, digo, a ver, tenés bancos, tenés fintech. Sí. Y fue el Estado, fue el gobierno que dijo que los bancos le tienen que dejar de prestar al Estado para empezar a prestarle al sector privado. Y ahora se dieron vuelta y dijeron, no, es que prestaron mal en realidad, ¿no? La culpa es de ustedes.
0: Claro, perdón. Análisis de riesgo.
1: Igualmente, ojo, si prestaron mal cuando el gobierno decía, miren cómo está creciendo el crédito, qué bien que estamos, ¿no? Porque que fue el motor del crecimiento de la actividad económica, el crédito, durante los primeros años de este gobierno.
0: ¿Qué foto ves hoy actualmente, digamos? ¿Cuál es la foto que vos ves en general? ¿Cómo está compuesta? ¿Cómo lo ves?
1: A ver, los bancos privados están refinanciando muy fuerte, mucho más que los públicos incluso. El que más está refinanciando, Galicia y Santander, son los que más están refinanciando.
0: Son los que más prestaron también, claro, los que más, suelto de riesgo estuvieron, claro.
1: No, pero si vos ves, según la central de deudores, ¿no? Del Banco Central, sí. Y después ECOGO hace ahí un análisis detallado de en porcentaje de refinanciaciones, los que más están refinanciando son los bancos privados. Y a tasas del 25%, a tasas muy, pero muy bajas. ¿Qué es lo que pasa? Los bancos privados no promocionan las refinanciaciones a diferencia de los bancos públicos. ¿Por qué? Porque dicen, y si no esto voy a promover que la gente no me pague.
0: Claro,
1: ¿no?
0: Claro.
1: Para que lo refinancie. Entonces es que lo está haciendo muy puntualmente. Por eso es que, a ver, un tercio ya de la deuda total está refinanciada. El problema es que el 30% de ese tercio, ¿no?, que ya está refinanciado, un tercio no pudo pagar la primera cuota.
0: Sí.
1: Y es algo que los bancos ya sabían, ¿no?, que iba a pasar.
0: Eso es cierto.
1: Y el otro gran problema es que, como consecuencia de la mora y de las refinanciaciones, están cortando las tarjetas de crédito,
0: sí,
1: muchos.
0: Sí.
1: Cortando la tarjeta por completo, digo, porque si yo te refinancio, te voy a dejar de prestar, ¿no? Y darte la tarjeta y seguir prestándote. O de última, te bajo mucho el límite. Y eso lo que provocó fue una caída en el stock de préstamos con tarjeta de crédito también, ¿no?
0: Claro. Es una realidad que veo también, como vos decís, hablando con los bancos también, es esto que está pasando, que están bajando, bueno, como vos decís, te unifican toda la deuda, te dan el préstamo, pero te bajan los productos crediticios para poder, digamos, que canceles esa deuda y lo lleves en cuotas. Otra de las cosas que vos decís es esto de la situación irregular por Banco Central, que va a quedar y esa marca queda, como vos decís, ¿no?
1: Sí, ahora lo que...
0: De acá para adelante.
1: Bueno, a ver, por ahí vos me pagás 5 cuotas, listo, te doy un poquito de margen en la tarjeta, ¿no? Demostrame, sí, que me podés pagar para eso. Y lo otro son las tasas tan altas que cobran en algunos casos la fintech, ¿no? Lo que pasa es que uno ve por ahí el monto cuota y no ve el costo financiero total.
0: Claro.
1: Ahora, son préstamos cortos y de muy poca plata, ¿no? Pero el costo financiero total efectivo anual te puede superar el 1000%. Lo que pasa es que, claro, son préstamos cortos a un mes por ahí nada más, ¿no? De 6.000 pesos nada más, con lo cual van probando. A ver si la persona paga o no, dándole montos ahí muy chiquitos. Cuando desde el gobierno dicen, lo que pasa es que la gente se entusiasmó con el Mundial y salió a comprar televisores ahí en forma financiada. Hay 6 millones de deudores las ventas de televisores totalizaron, fueron 1,000,000. Claro. Ponele que todo el mundo sacó televisores en forma con tarjeta y se endeudó, todos esos, bueno, y los otros 5,000,000 ¿qué, no? Claro. Y los otros 5,000,000, fue obviamente la pérdida del poder adquisitivo, del salario real, las tasas muy altas que había puesto el gobierno luego del desarme de las LEFI y de haber perdido la provincia de Buenos Aires, provocó esto también, ¿sí? No es aleatorio y no es solamente culpa de los bancos que prestaron mal, ¿no?
0: Otra cosa que te quiero preguntar, Mariano, que esto es algo también que se dio en estos últimos años y también se vaticinaba como algo muy positivo, que era la inclusión en el sistema financiero formal a las personas que no podían entrar a un banco por calificación crediticia, entonces se iban a las billeteras virtuales y todo lo que creció en el mundo digital, ¿no? ¿Qué pasa ahora con eso? ¿Cómo está esa situación? ¿Cómo están haciendo la fintech para cobrar?
1: Ahora, hoy los bancos tienen la mora de la fintech duplica, ¿no?, a la de los bancos. Sí. Está en el 28%, más o menos tenés la mora en la fintech. En las cadenas de electrodomésticos tenés una mora que llega hasta el 50%. Al que al banco no le presta se tiene que ir a una fintech que, claro, ahí la tasa es mucho más alta. Y al que no le presta la fintech se tiene que ir al usurero, digamos, ¿no? Que es peor todavía, salir directamente del sistema. Claro. Eso es acá lo peligroso, ¿no? Que tanta gente se quede fuera, ¿no?, de ser sujeto crediticio.
0: Claro, por eso también pospone el consumo y también, entramos en esta situación o seguimos en esta situación de estancamiento y baja de consumo.
1: Y por eso también una de las causas de la desaceleración de la inflación, ¿no?, está atada,
0: claro,
1: a esto, a la caída del consumo, donde muchos comercios dicen, y tengo que salir a rematar la mercadería.
0: Por eso bajan los precios, claro. O por eso, va cayendo la inflación. Algo que te quiero preguntar, Mariano, que tiene que ver con esta modificación que se hizo. Viste que hace poquito entró en vigencia, creo los primeros días de septiembre, entró en vigencia esta nueva forma de pago, donde vos, si sacás un préstamo, podés también, tenés que poner otra cuenta donde se puede buscar para cobrar si no encuentran fondos en la cuenta donde vos se acreditó el préstamo originario. ¿Cómo está ese tema?
1: No, mal, la verdad es que fue mal, porque a ver, en realidad lo que dice la norma es que si la fintech te da un crédito a vos, ¿no?, y te lo pone en una cuenta bancaria, en lugar de ponerlo en una cuenta de la fintech, en una cuenta de un banco, ¿sí?, y vos le das la autorización a la fintech después te puede debitar la cuota de ese crédito en el mismo banco donde te había puesto la plata, ¿sí?
0: Claro.
1: Lo que pasa es que no solo préstamo con una fintech, préstamo con un banco también.
0: Sí, claro.
1: Lo que pasa es que lo que hace la gente va y saca toda la plata.
0: Claro.
1: Entonces después, cuando quieren debitar de esa cuenta, que únicamente están autorizados a debitar de esa cuenta y bajo la autorización de quien tomó ese crédito, y no va a haber nada, porque la gente ya la sacó toda de ahí, ¿no?
0: Exactamente. Bueno, algo que se veía mucho, en mis años de banco, era esto, ¿no?, este fenómeno que vos estás describiendo. La gente cobraba el sueldo y se iba rápido a ventanilla a cobrar en el mismo día, a retirar la totalidad de los fondos, muchas veces cuando la situación apremiaba, de modo tal que no le puede entrar el débito del préstamo o el débito también de la tarjeta de crédito, y ahí empieza a hacerse la bola de deuda, ¿no?
1: Claro, o lo pasás directamente a cuenta de otro lado y listo, ¿no? Porque claro, únicamente te la pueden debitar de ahí, no es que se te la pueden debitar por quit, ¿no?
0: Claro.
1: A cualquier cuenta que tenga ese quit.
0: Es claro,
1: si
0: exactamente.
1: Piden ahí, por lo cual no es algo que va a funcionar. Bueno, a ver, de hecho los préstamos en dólares que salieron el mes pasado tampoco funcionaron. Préstamos en dólares a empresas no
0: sí,
1: exportadoras,
0: empresa, sí.
1: Porque de hecho está cayendo. Si vos veis en los últimos días, cae el stock de préstamos en dólares. Y lo que está pasando es que las empresas, es tu rubro, ¿no? Que estabas bien en tu época de bancos, o sea que lo puedes saber mucho mejor que yo, pero que las empresas lo que están haciendo es una vez que se les vence, ¿no?, las exportadoras, que se les vence el préstamo en dólares, no lo están renovando. ¿Por qué? Porque si vos lo renovás a un año o más de plazo, ya estás cayendo ahí muy cerquita de las elecciones, ¿no?
0: Sí.
1: Con la volatilidad que puede llegar a tener
0: en ese momento. Claro, totalmente, como decís. ¿Sabes que un dato te agrego? Que esto también lo saqué en los últimos días que estoy hablando con bancos. Está pasando con las sociedades de garantía recíproca, para aclarárselo al público. Las sociedades de garantía recíproca son, digamos, sociedades que salen de garantes en caso de que vos con tu empresa, cuando sacás el préstamo, no puedas pagar, ellos hacen el pago, ¿no? Te cobran obviamente una comisión en esta operación. ¿Qué es lo que está pasando? Que hablé con distintas sucursales de bancos de distintas provincias, está pasando que están teniendo que salir a responder a las sociedades de garantía recíproca y que está habiendo tironeos con los bancos y las sociedades de garantía recíproca para el pago, para instrumentar toda esta operatoria, porque es bastante compleja también, porque las empresas, no quiero generalizar, no quiere decir que todas, pero de alguna manera, como indicador de lo que está pasando, tiene su impacto y está habiendo también empresas que no están llegando a pagar o no están, digamos, están posdatando el pago, ¿no? Entonces, tiene que salir a responder la SGR.
1: Bueno, a ver, un dato que están viendo ahora los bancos en alerta es lo que está pasando con la mora en empresas, que está creciendo,
0: claro,
1: ¿no? Está en el 3.5, está creciendo principalmente en algunos sectores a los que no les va bien, ¿no? Bueno, salieron los datos de industria y construcción con la caída del 5%, son, por ejemplo, empresas de sectores donde los bancos dicen, uy, yo prefiero dejar de prestarle, ¿no? Claro. Empresas de estos sectores.
0: Bueno, Mariano, muchas gracias por tu participación, gracias por aclararnos un poco el panorama con todo lo que está pasando. Mariano Gorosdich, economista. Gracias, Mariano.
1: Un placer. En el Instagram de Economan, ponés Economan en Instagram y explicamos todo, la refinanciación, los préstamos hipotecarios, lo que va a pasar con el dólar, todo ahí en el Instagram de Economan.
0: Síganlo a Mariano por Instagram, entonces, arroba el Economan.
1: Abrazo. Economan, así como el hombre de la economía. Ahí. Economan.
0: Abrazo, chau, chau.
1: Un abrazo.
0: Chau, chau. 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
9: Creedence Clearwater Revival. Contame, Pablo, ¿qué tenemos?
10: No, nada, estaba pensando, vuelvo sobre la inaplicabilidad de la ley penal juvenil. Hay un pedido de juicio político contra la jueza.
9: Sí.
10: No sé si va a prosperar. No me parece, porque hay ya una apelación fiscal respecto de la, de si van a prestarle atención a este fallo o no. O sea, ya un fiscal apeló a esta decisión. A mí me parece que se va a derribar, el propio Poder Judicial va a derribar esta situación. Estoy leyendo comentarios de todo tipo, todo el mundo se centra en lo mismo. Dice, a ver, por un lado están aquellos que critican a la jueza, y por otro lado los más racionales dicen, bueno, está bien, ok, apliquemos la ley, pero ¿dónde ponemos los pibes?
9: Claro.
10: O sea, cuando vos detenés a los chicos, ¿dónde los ponés?
9: Claro, porque está bien que los detenga, pero el tema después
10: está bien, ¿qué pasa? Los detenés. Pero, a ver, ¿no hubiera sido conveniente hacer una serie de institutos o zonas de detención para que después no venga un juez y diga, no, no se puede, o tómense 60 días? 60 días no le hace a la cuestión. No le va a hacer a la cuestión. Dentro de 60 días va a tener el mismo problema. Entonces, a mí no me parece descabellada el levantar la mano y decir, muchachos, ¿dónde los ponemos? Lo que sí me parece que es un poder por encima del otro, si el legislativo, que en su momento debería haber discutido estas cuestiones,
9: sí,
10: antes de salir a toda carrera a aprobar la ley, tal vez coercionados por el contexto, por lo que pasaba, por los menores delincuentes. Tal vez si hubieran frenado un segundo y racionalmente hubieran dicho, bueno, pero ¿y dónde los ponemos? O sea, porque este híbrido de si hacen unos delitos sí, si hacen unos delitos no, y la jueza diciendo, yo no voy a poner preso a un chico que roba un celular, le cuento a la señora jueza, con sumo respeto, su señoría, que atrás del robo de celulares vienen otros delitos conexos. La venta del celular robado, y con ese celular robado tal vez otros delitos.
9: Claro, obvio.
10: Entonces no es tan sencillo un chico que roba un celular, no es... me robé 3 golosinas de un kiosco.
9: Claro.
10: ¿Me entendés? Tiene delitos conexos eso. O sea, el primero es la venta del celular robado. Primero. Y lo segundo, que yo siempre dije que tenía que tener una pena, el robo de celular tenía que tener una pena superior. Y el segundo es algún delito que se pueda plantear con ese celular. Secuestros extorsivos, secuestros virtuales, etcétera, etcétera. Con eso cierro. Me parece no va a prosperar el pedido de juicio político, no me parece. Me parece que lo va a derribar el mismo sistema judicial con apelaciones de todo tipo de fiscales y demás. Y me parece que la Suprema Corte es la que va a poner la mesura a todo esto, digamos, y se va a aplacar este problema que hoy es portada de todos los medios de comunicación.

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1: 19:24, estamos en la vuelta a casa, el pulso continental de Eduardo Serenellini. Mi nombre es Pablo Fabris y estamos con Andrés Echevarría, abogado de inmigración de Estados Unidos. Y hay todo un tema que viene ahora con este tema de las nuevas normativas de acceder a la visa para los Estados Unidos, un momento donde los Estados Unidos parece que está aplicando bastante severidad a la hora de elegir quién va y quién no, o quién ingresa o quién no a los Estados Unidos. ¿Cómo estás, Andrés?
2: Hola, Pablo, ¿cómo estás?
1: ¿Cómo anda eso?
2: Muy bien, un placer estar acá con ustedes.
1: Gracias, che. Bueno, contame un poco cómo es esta situación, cómo ves esta situación puntual con los Estados Unidos y las visas.
2: Bueno, como todos saben, la política de inmigración de Estados Unidos se ha venido tornando mucho más estricta en la presidencia actual. Y ha habido varios ejemplos de eso a lo largo del último año y el año anterior. Y lo que pasó puntualmente a fines de agosto fue que el Departamento de Estado dispuso una pausa temporal a nivel mundial de las entrevistas para las visas de inmigrante. Las visas de inmigrante son aquellas visas que se hacen en un consulado de Estados Unidos, es decir, fuera de Estados Unidos, para ingresar a Estados Unidos como residente permanente, es decir, con el estatus de green card. Esto es importante aclarar porque no son las visas de turista, son las visas de estudiante y demás, que es lo que la mayoría de las personas hacen. Las visas de inmigrante son las que fueron suspendidas. Y fueron suspendidas porque el motivo que dio el Departamento de Estado es que van a hacer capacitaciones del personal diplomático para enfocarse principalmente en no otorgar visas a las personas que puedan ser una carga pública a los Estados Unidos, que es una regla muy establecida. Esto generó bastante revuelo porque, bueno, sí, no es tan fácil de entender para el público general. Cuando le dicen se suspenden las citas, se piensan que, bueno, que ya no hay visas de turista y demás, pero no, las visas de turista siguen procesando normalmente como siempre.
1: ¿Y con el tema de la visa, por ejemplo, para los inversores?
2: Bueno, en Estados Unidos hay dos visas de inversionista. Una se llama EB-5, esa es una residencia permanente, con lo cual estas citas efectivamente se van a suspender hasta que se reactive el proceso de visas de inmigrante en todo el mundo. Esta es una visa que requiere una inversión actualmente de $800,000 y le da la residencia permanente a la persona que invierte y a toda su familia. Después hay otra visa de inversionista que es la visa E-2. Esta es una visa de no inmigrante, que son las visas temporarias. Entonces no es una green card y estas visas están normalmente, las citas no están suspendidas ni nada.
1: ¿Hay una mayor rigurosidad de todos modos con el tema de los inmigrantes y lo que va pasando? Todos los días estamos escuchando noticias en el noticiero temprano, estamos transmitiendo, que tienen que ver con la, digamos, mayor rigurosidad con el tema del control migratorio y todo lo que está pasando. De hecho, justamente en el día de ayer el mismo Donald Trump publicó un video de inteligencia artificial bastante polémico donde demostraba como un superhéroe que cerraba las fronteras y que no podía entrar nadie a los Estados Unidos. ¿Cómo lo ves esto? ¿Qué se sabe al respecto?
2: Sí, Pablo, una de las bases centrales de la campaña del presidente Trump fue ser muy estricto con la inmigración irregular. La inmigración irregular es la inmigración de personas que o cruzan la frontera en forma irregular sin control o que entran regularmente y después se quedan en infracción pasándose del tiempo permitido o haciendo actividades no permitidas como trabajar con visa de turista y demás. En Estados Unidos hay 14 millones de inmigrantes irregulares y este siempre fue un tema muy central en la política, sí, de Estados Unidos, y Donald Trump hizo su campaña con este tema como pieza central y ahora está cumpliendo con las medidas que él anunció y prometió, que es ser muy estricto con el control de la inmigración irregular. Eso quiere decir control de las fronteras, no permitir que entre tanta gente sin control. Eso es un tema muy problemático en la frontera que comparte Estados Unidos con México, que es bastante porosa y tiene varios problemas de seguridad y demás. Y después el tema de la política de deportación, porque la deportación requiere detectar una persona que está en situación inmigratoria irregular y luego meterla en un proceso de expulsión que es muy caro. Deportar un extranjero irregular en Estados Unidos cuesta aproximadamente entre 11 y 15 mil dólares, porque requiere debido proceso, un juez migratorio, subirle un avión, quizás ponerlo en detención y demás. Entonces, si haces la cuenta, 14 millones de inmigrantes irregulares, deportarlos, cada uno cuesta 15 mil dólares, bueno, es caro deportar a todos. Entonces, lo que está haciendo es una un sistema de prioridades de deportación a las personas que realmente hay que deportar, que son las que cometieron delitos y demás. Entonces, en ese frente hay un clima mucho más estricto, el más estricto que hubo en la historia de Estados Unidos, yo creo, sobre lo que es la inmigración irregular. Y también se han tomado otras medidas de restricción a beneficios migratorios, como las visas de trabajo, que ahora son más difíciles. También hay mucho más escrutinio sobre las visas de turista, no se deja a cualquier persona tener visa de turista, se lo estudia mucho más. Y otro tema que restringió Trump fue el derecho a la ciudadanía por nacer en el territorio de Estados Unidos, aunque se lo revirtió un tribunal federal. Hizo el intento, ¿no?, de restringir de que las personas que hacían el turismo de embarazo, como se llama, que sí, en esencia en la ley eso está prohibido, pero la consecuencia no es que la persona no puede ser ciudadano americano, la persona que nace, sino que la consecuencia es que los padres son sancionados por la infracción migratoria, ¿no? Entonces, es un tema que hoy en día están revisando muchas visas de turista de personas que han ido a Estados Unidos con la intención primaria de tener un hijo y que esta persona tenga el beneficio de ciudadanía también, y se las revocan. Y está pasando bastante. Con lo cual, sí, hay muchos ejemplos de lo que mencionás. Mucha restricción y escrutinio en todos los frentes migratorios.
1: Te quiero preguntar sobre las autodeportaciones. ¿Qué tan efectivo fue esa política de Donald Trump? Se lo recuerdo al público. Las autodeportaciones fue esto de, digamos, que las personas se puedan autodeportar, donde los Estados Unidos, el gobierno les pagaba un dinero para que puedan volverse a sus hogares, a sus países de residencia, y también evitar consecuencias de mayor gravedad. ¿Qué tan efectivo fue esta política?
2: Bueno, esta fue una política bastante inteligente, porque como te dije, deportar a una persona es caro. Entonces, claro, lo que hacían es daban incentivos para que las personas por sí mismos se descargaban una aplicación de CBP, que es el organismo que controla la inmigración regular, y como autodenunciaban de que ellos estaban en una situación irregular, y el gobierno le daba un monto que estaba entre 1.000, 2.000, 3.000 dólares, y lo subía también a un avión para viajar gratuitamente a su país de origen, y le bajaba las penas, porque obviamente estar en estado de inmigración irregular tiene sanciones como inadmisibilidades y demás. Y este programa, según las estadísticas que se publicaron, fue relativamente exitoso. Hubo muchas personas que lo hicieron. Ellos dicen que lo hicieron 2.2 millones de personas que se suscribieron a este programa y salieron voluntariamente.
1: Bueno, Andrés, muchísimas gracias. Andrés es abogado de inmigración de los Estados Unidos con estas normativas de la visa. Gracias por tu participación.
2: Un gusto, Pablo. Buenas
1: noches.
2: Un abrazo
1: grande. Buenas noches.
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4: Coimas en discapacidad. El fiscal federal Franco Picardi pidió la declaración como testigo de la abogada boliviana Nadia Beller, la expareja de Fernando Cerimedo, que se repone de un intento de asesinato a balazos, había anunciado su disposición a testimoniar. La mujer afirmó que tiene en su poder grabaciones en las cuales el ex consultor de Milei dice que él y su esposa filtraron los audios que destaparon el escándalo. Condenaron a prisión perpetua al homicida del playero Sebastián Ochoa, ocurrido en José Cepaz en enero de 2024. Hernán Ariel Bonda fue hallado culpable del robo y asesinato del joven de 26 años que volvía a su casa desde la estación de servicio. El tribunal también ordenó liberar al segundo acusado, Elías Santiago Fernández. Mirtha Legrand evoluciona favorablemente y sin complicaciones de su cuadro respiratorio. El nuevo parte médico informa que sigue en una habitación común en compañía de su familia. De no mediar cambios, el próximo parte sobre la salud de la conductora se difundirá el viernes. Soleado mañana, la mínima 11, la máxima 19. Temperatura 18.4, cielo parcialmente nublado.
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0: música. Te va dando el anticipo. Sí. Tema que me va trayendo Rosana.
1: Sí, lo traigo a Ricky Martin. Contame. Al programa, a la mesa. ¿Y por qué lo traigo a Ricky Martin? Bueno, porque él, sus comienzos, si se acuerdan, empezó con un grupo llamado Menudo.
0: Menudo.
1: En la década del 70, finales de los 70, 1977.
0: Era chiquitito.
1: Sí, era muy chiquito.
0: Más chiquitito, ¿no?
1: Estaba,
0: sí,
1: René y otros tantos que ahora no recuerdo el nombre. Yo fui una seguidora de Menudo. Cuando era muy chica, me gustaba Menudo. No. Pero bueno, lo he ido a ver al
2: Yo de chico tenía Menudo.
1: Cuando era muy chica.
2: Menudos problemas tenía.
1: Pero sí,
0: igual. Sí.
1: Estaba Ricky Martin chiquitito, pero estamos hablando años luz.
0: Sí, sí.
1: Comienzo,
0: sí.
1: Finalizaba en los 70, año 80, 81.
0: Claro.
1: Bueno, la cuestión es que, ¿qué pasa? Menudo va a cumplir 50 años de esa formación que sorprendió a muchos. Y bueno, ¿qué pasa? Como va a cumplir 50 años, ¿qué quiere hacer la formación de Menudo, los ex integrantes, juntarse nuevamente?
0: Y treparse, obviamente, a la fama de Ricky Martin, ¿no? Obviamente.
1: Obvio.
0: Porque
1: entonces,
0: ¿quién va a convocar? Obviamente,
1: ¿qué
0: Ricky.
1: ¿Qué pasó? Sí. Hace días estuvo Ricky Martin en el Festival de Cine de Venecia y obviamente habló de todo, Ricky, de la música, de sus proyectos.
0: Tuvo una participación en una película.
1: Tuvo la participación, sí, exactamente. Y la cuestión es que le preguntaron se sumaría a los 50 años del grupo Menudo, que quieren hacer como una especie de recitales, sí, shows y demás. Sí, sí. La contestación fue la siguiente.
0: A ver
1: cómo lo toman. Dice, no descartó participar como invitado en algún momento de,
0: claro,
1: la celebración.
0: Pues por lo que te digo.
1: Y la frase fue, quizás vaya a algún concierto, quizás vaya, o sea,
0: claro,
1: no,
0: si no
1: se va a sumar a todos los shows previstos, posibles, claro, de los 50 años de esa formación Menudo.
0: Corregime si me equivoco, yo entiendo por qué, por la edad, él tiene 53 años, si no me equivoco.
1: Sí, más o menos, 54.
0: Y la,
1: sí,
0: la empresa, yo tengo, sí, chipeado la cabeza a la empresa, la banda tiene 50 años.
1: Sí, cumple, o 50
0: sea,
1: años.
0: O sea que la banda se ve que tenía actividad y él se sumó después.
1: Él se sumó en el
0: chiquito.
1: Año, más precisamente en el año 80, él estuvo en Menudo, la banda se formó en el 77.
0: Claro.
1: Y él se sumó a la banda en el año 84 hasta el 89.
0: Claro.
1: Y bueno, piensan hacer una especie de gira por los 50, claro, años en busca de celebrar un poco la historia de Menudo. Él no descartó, no, o sea, dijo...
0: No dijo no contundente,
1: quizás,
0: claro.
1: Quizás vaya a una,
0: claro,
1: celebración, a una gira, a un show.
0: Un show, claro.
1: Pero no se va a sumar a la gira, claramente.
0: Claro. Él ya tiene su agenda. Tarde. Aparte,
1: obvio,
0: es Mr. Ricky Martin.
1: Obvio. Sí. Va a ir un show nada más.
0: Bien.
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0: 19:39, te vamos haciendo la compañía en el regreso a casa, en el pulso de Eduardo Senelini. Mi nombre es Pablo Fabris y estamos acá a punto de hablar con Tomás Santolín Godoy. Él es analista internacional y vamos a hablar del tema que tiene que ver con todo lo que está pasando entre Malvinas, Inglaterra y también los Estados Unidos. ¿Cómo estás, Tomás? ¿Me escuchás, Tomás?
4: Te escucho. ¿Vos me escuchás?
0: Sí, perfecto. ¿Cómo anda eso?
4: Muy bien, bueno, muy bien, convulsionado, como siempre. Mirá, yo te digo, yo soy analista internacional y nunca había tenido tanto trabajo como las últimas semanas, porque evidentemente el mundo está cada vez más movido, ¿no?
0: Es complicadito este tema y ha tenido también toda su cola aparejada este asunto entre Estados Unidos, Inglaterra, nosotros con Malvinas como excusa. ¿Qué pasó? ¿Qué es tu lectura del tema?
4: A ver, yo primero daría un poquitito, un mínimo contexto para la,
0: sí,
4: audiencia. Recordamos,
0: dale,
4: que en abril de este año, hace algunos meses,
0: sí,
4: se había filtrado a través de la agencia Reuters de noticias,
0: sí,
4: un comunicado del Pentágono de Estados Unidos en el cual ellos decían que Malvinas podía ser una carta de negociación para utilizar con Gran Bretaña por la falta de apoyo que Gran Bretaña le había dado a Estados Unidos en la guerra de Irán. Con lo cual ese ya es una primer señal de que Estados Unidos estaba dispuesto a usar la carta de Malvinas como negociación. Después, unos meses después, vuelve a publicarse un informe similar que se filtra un memo del Pentágono en el cual también vuelve a circular la misma versión. Y ya la semana pasada no es un documento filtrado, sino que es el propio Donald Trump, sí, el lunes, en una reunión con periodistas en el Salón Oval, cuando él mismo dice, todo está sobre la mesa, es decir, si bien no confirma que Estados Unidos vaya a cambiar su posición oficial respecto a Malvinas, y por ahora está lejos de eso, sí empieza a poner el asunto sobre la mesa, lo vuelve a repetir en una entrevista que se graba el miércoles, pero se publica el jueves, con una cadena británica que es GB, en la cual Donald Trump le dice a la entrevistadora británica, le dice, ustedes no tienen asegurado el apoyo de Estados Unidos en ese asunto, con lo cual ahí el propio Donald

0: tanto como analista internacional y como ciudadano argentino, a mí la cadena de jueves me pareció brillante. Yo muchas veces he sido bastante crítico con el presidente Milei, pero en este caso me tengo que sacar el sombrero.
1: Fue moderado, primero porque sí.
0: Fue moderado, que es algo que quizás no es tan común en él, pero además, primero, deja muy clara cuál es la posición oficial de Argentina en el conflicto, expresa el riesgo que implica este nuevo proyecto de perforación en Sea Lion. Recordemos que Sea Lion, le comentamos brevemente a quien no conoce, es un yacimiento petrolífero offshore que está a 220 kilómetros de las Islas Malvinas al norte, que representa, ya probados, hay más de 300 millones de barriles de petróleo y puede llegar a haber hasta más de 9.000. Y sería la primera vez que se hace una extracción de petróleo en las Islas Malvinas, con lo cual esto evidentemente supone un riesgo, supone un peligro a la Argentina de que si ese proyecto empieza a estar operativo, nos estén quitando nuestros propios recursos naturales y nuestra riqueza. Con lo cual, el presidente Milei dice, esto es un peligro claro y un peligro urgente y amenaza los intereses estratégicos argentinos. Bueno, ¿cómo respondemos? Respondemos siempre por la vía diplomática y pacífica, que eso es un punto clarísimo y central. No amenazamos con las armas, sino siempre con vías pacíficas, pero con sanciones.
1: Sanciones económicas. Muy al estilo Trump, ¿no? Lo que está un poco aplicando.
0: Sí, yo te diría que Trump lo hace más las sanciones en el comercio bilateral con los países para negociar cuestiones políticas, o mejor dicho, para torcer la mano de esos países, claro, a los cuales les aplica aranceles. En este caso, las sanciones están destinadas a generar costos implícitos para las empresas que quieran operar en Malvinas, que de hecho, claro, esos costos ya se vieron porque las acciones de esas empresas
1: cayeron,
0: se desplomaron en la bolsa, sí. Con lo cual, lo que hemos visto de los impactos y las repercusiones, al menos de los primeros días, de las primeras semanas, después de estas medidas que se anunciaron, han sido muy positivas.
1: Bueno, muchas gracias, Tomás Antolín Godoy, analista internacional. Gracias por compartir lo que está pasando entre Malvinas, Inglaterra y los Estados Unidos. Un abrazo grande.
0: Gracias, gracias a vos, Pablo. Adiós.
1: Adiós.
2: Eduardo. Caída del cabello. 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
4: Te vamos acompañando en el regreso a casa, el pulso de Eduardo Serenellini. Mi nombre es Pablo Fabris. Contame, Rosana, sí. ¿Qué tenemos?
5: Bueno, demoras en la hora del regreso. Quedaron muy lentas las zonas de los choques en la Panamericana Manuel Norte, a la altura de Martínez. Obviamente los vehículos ya fueron removidos, pero quedó la lentitud, las salidas hacia el General Paz, Cantilo. Hubo también un choque en Camino del Buen Aire, también en el acceso oeste en el kilómetro 52, General Rodríguez, sentido de la ciudad de Buenos Aires, lenta, la Buenos Aires-La Plata, zona de Quilmes. Dábamos cuenta del hecho policial ocurrido en Junín y Marcelo T. de Alvear, que persiste allí el corte, y se va normalizando la zona de Belgrano. Hubo una manifestación en la calle 11 de septiembre a la altura de la calle Mendoza, se normalizó, al igual que, hablando de los servicios, las frecuencias de los trenes del San Martín, luego de un choque en las vías, se normaliza la circulación en los trenes del San Martín.
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4: Falleció Chiche Gelblum a los 82 años. El periodista falleció esta mañana en el Sanatorio Los Arcos, donde había sido internado el martes por un cuadro respiratorio. Su familia confirmó la noticia.
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4: El gobierno evalúa incluir la pesca en su proyecto de sanciones por Malvinas. El Ejecutivo está analizando extender el régimen a empresas y personas que están vinculadas con buques que operan sin autorización de Argentina. La iniciativa de defensa de la soberanía nacional será enviada a diputados la próxima semana.
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4: Contame, Leito.
10: Copa Argentina, final del primer tiempo. Está ganando Deportivo Riestra, gol de Stringa a Banfield por un tanto contra cero. Copa Libertadores, gol argentino, gol de Giai, del ex jugador de San Lorenzo. Palmeiras le gana a Liga de Quito 1-0. Recuerden que 21-30 juega Estudiante de La Plata en 1 frente a Corinthians. Final del primer tiempo, Santos en Vila Belmiro por la Copa Sudamericana. Le gana Atlético Mineiro al equipo Eduardo Domínguez por un tanto contra cero.
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4: El petróleo superó los $100 tras los nuevos ataques entre Estados Unidos e Irán. el petróleo Brent, que es el de referencia internacional, subió más del 3% y rondó los $100.60 el barril, su mayor nivel desde principios de julio. La escalada siguió a ataques estadounidenses contra 5 petroleros iraníes y también a nuevas amenazas de Teherán.
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4: Chichel Bosni, con las últimas novedades del USA Open, a ver, lo que estuvo pasando ayer a la noche, Shelton le ganó a Alcaraz y fue el último campeón. Contame un poco, Chiche, ¿cómo estás? ¿Me escuchás, Chiche?
5: Se cortó, me parece.
4: Se cortó, bueno, vamos a esperar un poquito a ver si podemos restablecer la conversación. Ahí hubo algunas novedades con el US Open, sí. Leo, ¿cómo estuvo eso?
10: Terminó muy tarde en la madrugada, seguramente lo va a contar Chiche Almoni.
4: Ahí parece que lo recuperamos. ¿Cómo estás, Chiche?
12: Dale.
10: Ahí está.
4: Hola, Chiche.
10: Hola, Chiche.
12: Pero ahora sí, porque se había cortado.
4: ¿Cómo estás?
12: No sabía que estaba al aire. ¿Cómo te va, Pablo?
4: Todo bien, ¿vos?
12: Bien, muy bien.
4: ¿Qué me traes del US Open?
12: ¿Y qué les puedo decir? Que es un torneo bárbaro, que fue creciendo día a día, que apareció Shelton. A Shelton se lo ve venir desde hace 2 o 3 años.
4: Sí.
12: Era un pibe que prometía, que con mucha garra, con mucha presencia en la cancha, pero que cometía muchos errores y que le faltaba madurez. La fue adquiriendo poco a poco, y me parece que este partido, que ayer duró 4 horas 35 minutos y que terminó a las 4 menos 20. Sí, y terminó a las 4 menos 20 de la mañana. La verdad que deberían contarse los partidos y jugar al mejor de 3 sets, claro. o planificarlos con más tiempo, como para que no se pase las 12 de la noche. Hay mucha gente que al otro día, el estadio estaba repleto, porque no te puedes perder un partido tan parejo.
4: Claro.
12: Que podría haber sido una final, y esta mañana la gente laburaba.
4: Obvio.
12: El día hábil, te imaginas, se fue. Algunos se fueron de la cancha, pero la mayoría se quedó. Es muy desgastante para el público estar 4 horas y media viendo un partido de tenis, para los que relatan por televisión y, por supuesto, para los jugadores. Por suerte tocó una noche, no digo fresca, pero no con tanto calor, sino es muy desgastante, y por eso los jugadores se lesionan tanto.
4: Acá lo tengo a Leo Ojeda, que te quiere hacer una pregunta desde hoy de la mañana, que te quiere hacer la pregunta.
10: Sí, no, tiene que ver con esto, Chiche, que lo estábamos hablando hoy. El tema de los físicos, ¿no? Del físico de Shelton, que más allá que fue ganador, pero terminar tan tarde la recuperación, va a tener que jugar contra Tiafoe, que viene robustecido también de su triunfo. Pero habría que revisar estas cosas, bien lo decís vos, o acortar los partidos, o trasladarlo al otro día. Pero es una barbaridad terminar a la hora que terminaron de jugar.
12: Sí, una locura. Tiafoe también jugó 5 sets, pero a las 11 de la noche estaba durmiendo.
10: Pero a horario razonable.
12: Claro, en un horario razonable. Lo que pasa es que se van atrasando los partidos. Terminan tarde los de la cancha central o Armstrong, que es el segundo. Bueno, ya ahora se juega todo en el Armstrong. Está claro, las semifinales, los cuartos de partido y cuartos de final juegan todos en el Armstrong. Entonces, ¿qué es en el Armstrong? Perdón, en el Arthur Ashe, que es el estadio principal. Entonces hay que esperar que terminen los partidos de la tarde, que a veces se junta inclusive con el público que sale, que son más de 22.000 personas de un solo estadio, y ingresan 22.000 personas al mismo tiempo. Por supuesto, hay un orden, pero se tarda mucho en reacomodarse y de rearmar la cancha de sacar todas las, lo voy a decir, todas las basuras que dejan, claro, entre comidas, sí. bebidas, vasos de todo tipo. Menos mal que no, hace años que no se puede fumar, porque en una época,
4: fumar,
12: claro, por supuesto. Así que bueno, Shelton se convirtió en candidato. Para vos, Leo, del otro lado, ¿quién te gusta?
10: Zverev, la final va a ser Alexander Zverev contra Shelton, no tenga duda.
4: Muchas gracias, Chiche, bueno. Te tengo que despedir, que ya estamos cerrando los últimos minutos del programa.
12: Gracias.
4: Te mando un abrazo grande.
12: Gracias, Pablo, abrazo para todos. Chau.
4: Chau, chau.
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4: I just wanna say I love you, dice esta canción, claro, de Stevie Wonder.
5: Es de la película Una chica al rojo vivo, ¿no? ¿Y por qué? Vamos a cerrar con Stevie Wonder, porque anunció una gira mundial por los 50 años de su disco, un éxito rotundo, el disco Songs in the Key of Life, algo así como Canciones en Clave de Vida.
4: Sí.
5: Tuvo varios éxitos, no este, porque este fue tema de película. Sí. Pero bueno, vamos a cerrar con él porque anunció esta gira, que ¿dónde lo va a llevar? Lo va a llevar a la zona a partir de octubre, 13 de octubre, en Reino Unido, Europa, y tendrá un detalle especial. Stevie Wonder va a interpretar el álbum completo de estos 50 años de ese disco.
4: Qué lindo, bueno, lindo para cerrar el programa. Bueno,
5: solo llamé para decirte que te amo. Así se llama la canción.
4: Exactamente. Muy bien. Bueno, gracias, Rosana.
5: Un placer, ¿eh?
4: Muchas gracias, Marcello, DJ. Luciano Serenellini, que estuvo ahí en la producción y no
5: siempre nos firme
4: al principio.
5: Siempre
4: ahí
5: en acción, Luciano.
4: Siempre en acción, con la remera de Metallica. Leito Ojeda.
10: ¿Qué más queda decir? Hasta mañana.
4: Hasta mañana. Hasta mi mañana. Nombre es Pablo Fabris. Eduardo Serenellini mañana estará con nosotros. Les mando un abrazo grande. Chau, chau.
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13: Temperatura 18.4, cielo parcialmente nublado. El oficialismo sufrió una nueva derrota en diputados. La oposición ganó las dos votaciones para emplazar el debate en comisiones de dos temas clave. Germán Martínez, jefe del bloque de Unión por la Patria, detalló la agenda para la prórroga de la emergencia en discapacidad y el auxilio a deudores morosos.
14: Votando era un cronograma en las comisiones. Y después de que el bloque libertario se negara a aceptar la importancia del tema, lo que logramos hoy es que el bloque libertario y sus aliados se den cuenta que este es un tema que no puede estar afuera de la agenda de la Cámara de Diputados. Y por lo tanto terminamos forzando que ellos cambien la postura. Bueno, ahora necesitamos que hagan una buena tarea en las comisiones para que nosotros podamos el día 23 dictaminar la emergencia en discapacidad y el 29 dictaminar los distintos proyectos de endeudamiento y mora.
13: Javier Milei ratificó su política de sanciones contra las empresas que operan en Malvinas sin permiso de Argentina. El presidente recordó que denunciaron penalmente la explotación petrolera del proyecto Sea Lion, que opera en una empresa británica y otra de Israel.
15: quienes provean servicios a empresas vinculadas a la explotación ilegal de recursos argentinos no podrán contratar ni con el Estado ni con privados en nuestro país. Ya abrimos proceso sancionatorio contra 60 empresas y personas que operan directa o indirectamente en la Cuenca Malvinas sin nuestra autorización. Además, presentamos una denuncia penal contra las empresas involucradas en el proyecto de Sea Lion bajo una presunta licencia otorgada por el gobierno ilegítimo del Reino Unido. Muchas de las principales empresas de servicios petroleros del mundo ya se pronunciaron a favor de nuestro justo reclamo. No van a participar en ningún proyecto en el territorio usurpado.
16: Diego Aguilar respaldó la nueva política del gobierno de Milei respecto de Malvinas. En Continental, el ex embajador en Estados Unidos le restó entidad a las declaraciones de Donald Trump sobre el tema.
17: Yo creo que estamos utilizando en forma pacífica instrumentos legales para disuadir a las empresas de que sin autorización argentina no pueden intervenir. Yo creo que el presidente Trump está con un ataque de senilidad. Yo sigo sus 3 o 4 declaraciones por día. No es un dato ideológico. Oíme, yo estudié en Estados Unidos. Fui 2 veces embajador argentino en Estados Unidos. Sí. Soy un admirador de Estados Unidos. Uh-huh. Pero lo que él está haciendo es una cosa rarísima.
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16: Soleado mañana, la mínima 11 grados, la máxima 20. Temperatura 18.4, cielo parcialmente nublado.
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0: dice la barra de Fútbol Continental? ¿Cómo les va? ¿Cómo andan? Hola, ¿todo bien? ¿Cómo estamos? Oh, con tecito, tecito de...
1: Tecito, ¿cómo
0: andan? ¿Cómo andas, Ceci?
2: ¿No? ¿Cómo andas, Pablo?
0: Ah, matcha. Menta y limón. Muy bien. Muy bien.
1: Se usa el matcha ahora.
0: Y ahora se está usando mucho. ¿Cómo andas, Ceci?
1: Bien,
0: todo bien. Bien, Leito.
3: Muy bien, Pablo.
2: Computadora prendida.
0: Siempre dijiste que me dejaba la computadora prendida, Leo, y al final la dejaste de cerrada.
1: Ahora está comiendo.
0: Sos de lo... Y le dejamos un tostadito, lo mimamos a Leo Ojeda, porque es un fenómeno fuera de serie. ¿Cómo te vas? Especialista en informática ahora bien, también. ¿Cómo andás, Marce? ¿Bien?
2: Bien, todo.
0: Vamos a hacer el corte para el arranque de YouTube.
2: Sí, hay que sacar.
0: ¿Qué dice la barra? ¿Cómo andamos? ¿Qué victoria de Boca, Marcelo,
2: Sí, ganó con el punto, pero logró el objetivo.
0: Ahora vamos a hablar de eso.
2: Hay tres resultados ahora.
0: Un informe de Merentiel, ¿sí? El hombre del gol de Boca, que lo vamos a escuchar en un ratito,
1: ¿eh? Gustan a Leo.
0: ¿Te gustó cómo jugó Boca, Leito?
3: No.
0: ¿No te gustó a vos, Ceci?
1: 6.50.
0: Bueno, 6.50, pasa 7.
1: En construcción.
0: Obviamente, y vamos a hablar de muchas cosas, ¿eh? Te esperamos en Fútbol Continental, ¿eh? Acá estamos, hasta las 10. ¿No te gustó, Che, en serio?
1: Se ríe, me
0: ¿qué le gustó? Un partido de Copa, de Copa, ganó un partido duro Boca.
1: Vieron jugadores que se destacaron.
3: ¿Quién es?
1: Y aparte ganó
0: jugó bien el arquero.
3: El central.
0: El arquero lo llamaron dos veces y las dos veces
1: Blanco,
0: apareció.
1: Montero,
0: cabezazo y la otra que apareció, atajó abajo.
1: Paredes.
0: Jagger Herrera, cada vez más firme.
3: Muy bien.
0: ¿Sí? Velasco está cada vez mejor.
1: Velasco.
0: ¿Cómo que no?
3: No, sí.
0: Muy bien, gracias, Leito.
2: Velasco.
0: Sos un fenómeno.
2: Velasco, yo creo que
0: Velasco se fue aplaudido de la Bombonera por primera vez, porque el otro día se fue aplaudido en Mendoza.
3: Hoy escuché ovacionado, ahora aplaudido.
0: Ah, bueno,
3: mañana
0: como quieras.
3: Sí, se fue.
0: Como quieras, pero bueno. Y después tenés. Belmonte, me parece que Belmonte en un mediocampo que estaba tocado, porque Ascacíbar estaba al límite, porque Paredes jugó al límite, se equivocó mucho Paredes.
2: Ni los córner patea Paredes.
0: No, y aparte se equivocó mucho en los... termina obviamente...
2: Segundo tiempo, jugó bien el segundo tiempo.
0: Termina marcando la diferencia de la jerarquía que tiene, pero se equivocó mucho en los pases. Y Belmonte...
2: Sin tocar la pelota hizo una genial.
0: Sí, abrió toda la jugada.
2: Sí.
0: Se abrió de pierna y abrió toda la jugada. Paredes.
3: Qué bueno.
0: Paredes.
3: Hoy me di cuenta cuando me lo contó Nazarala, me dijo que fue impresionante.
0: Tengo una mala noticia para vos.
3: ¿Ah, sí?
0: Sí, tengo una mala noticia. Porque Boca está a 2 partidos y medio
3: de
0: jugar una final.
2: Claro. A 3 partidos.
0: No, 2 partidos y medio, porque este lo tomás como...
3: Claro, queda la mitad de la serie.
0: No, la final, tenés la final.
3: Claro.
0: ¿Sí? Y después tenés la serie de...
3: Semifinal.
0: De cuarto final, y este que es medio partido, pues ya el otro ganó.
3: Claro.
2: Bueno, pero entonces no es...
0: Sí, un partido...
2: La... De salir campeón, entonces.
0: Claro.
1: Ah, ahí está.
0: Ah, claro, salís campeón, sí, a 2 partidos y medio de jugar la final o ganarla, sí.
3: Claro.
0: ¿Te pone mal eso?
3: No, porque
0: no. No, digo, qué sé yo.
2: La competencia está en la Copa Argentina, 3 partidos salís campeón.
0: Bueno, está ganando Riestra, ¿eh? Riestra le está ganando a Banfield, porque recordemos que el que sale vivo de Boca Racing juega con el ganador de este partido. Por ahora es Riestra.
3: El ganador de Boca Vélez, porque no se definió todavía.
2: No, ya está, hoy salió una página de AFA, cuarto de final de Copa Argentina, Boca Racing, dice.
3: Pero yo estoy esperando el fallo del Tribunal de Disciplina.
0: ¿En serio vos como River te aferrás a un fallo del Tribunal para ver si Boca puede tropezar?
3: No me aferro a nada porque estoy esperando el fallo.
0: Pero
3: no me agarro a nada.
0: Te aferrás a ver si puede mancarse Boca con un artículo rebuscado.
3: Hay tipos que en los suplentes.
0: Sí, bueno.
2: Una planilla viciada de nulidad también por un error muy grande de Vélez en la planilla. Que nadie dijo, no lo escuché en ningún lado que salió eso.
3: Impresionante.
1: Qué rara había en la
2: bueno,
1: planilla.
2: Averiguan, es un error muy grande. Vos, Pablo,
0: yo te lo dije el otro día.
2: No, pero hay algo que no sabés.
0: Sí, a ver.
2: En una planilla.
0: Sí.
2: Hay anotados 23 jugadores de cada lado.
0: Sí.
2: Tienen que firmar los 46.
0: 20. Sí, totalmente.
2: Bueno. Hay 2 técnicos, tienen que firmar los dos.
0: Los dos, son 48.
2: Tiene que firmar el árbitro, los asistentes y el cuarto árbitro, que es un poco como era antes el comisario deportivo.
0: Sí.
2: Bueno, alguien muy importante no firmó la planilla.
3: No te puedo creer.
0: Muy importante no firmó la planilla.
2: Claro. Yo no sé quién. Averigüen.
0: O sea, falta una firma.
2: Averigüen.
0: ¿Y en ese caso qué pasa si falta una firma?
2: Nada,
0: pero vamos otra vez al reglamento.
2: Es una planilla viciada.
0: Vamos al reglamento.
2: Viciada. Claro, así como.
3: Pero acá
2: Boca,
3: no hay una planilla viciada.
2: Un jugador de
3: lo
2: más.
3: Que hay es jugadores que no.
2: Sí, bueno,
3: no
2: en la planilla.
3: Estar.
2: Lo que sí,
3: no, estaban ahí.
2: No,
0: yo
2: bueno,
0: creo que pero, la. Sí,
2: es lo mismo si no estaba.
0: Yo creo. El tema es el siguiente: que, por ejemplo, en el caso. Lamentablemente, porque el fútbol, como se transformó en un juego en donde todos piden injusticias a su favor, cosa media rara, pero se piden injusticias a su favor, hay como una situación a querer, digamos, armar un campo de que si Boca lograría se le daría ganar la Copa Argentina, quedaría ya marcada por este episodio reglamentario o no reglamentario de esta bendita planilla.
1: No, sí. Yo creo que no, porque el jugador no ingresó, no jugó. Si claro. Hubiese sido más grave, si realmente era...
2: Pero a Boca lo avala en este, que es un error, un error grande error que cometieron está, claro. En Boca. Pero digo, independientemente del error, en cuanto a ganar o perder los puntos, lo avala y la jurisprudencia que tiene son las cosas que sucedieron antes con fallos similares del tribunal.
1: Claro.
2: Ante casos sí. Muy similares. El espíritu que tiene la AFA, el presidente Chiqui y el tribunal de disciplina es que los partidos se ganen en la cancha, salvo que haya algo muy grosso. Si claro. Romero hubiera jugado, hubiera pateado un penal, bueno, así, sí. Insalvable.
0: Uh-huh. Totalmente.
3: ¿Vos crees?
1: Creemos que.
3: ¿Vos crees que hubiera sí. Sería insalvable?
0: Sí, seguro. Ah, bueno, el caso Zuculini en River lo salvaron. Sí. Y jugó. No es que no jugó. Sí, jugó sí. Y estaba suspendido. Y la Conmebol sí, hizo acá... caso omiso.
3: Está bien, pero hablando de la AFA, no de la Conmebol.
0: Nah, bueno, estamos hablando de lo mismo. Lo podés robarle a una persona del conurbano, le podés robar en lo mismo.
2: Igual ahí.
0: De hecho, digo que cuando vos buscás justicia. Cuando vos
1: suspendido que juegue más sí, grave.
0: Grave. Claro, cuando vos buscás justicia, no tenés que tener una justicia sí, selectiva ahí solamente
2: Racing,
0: un lado.
2: El delegado de Racing.
0: Ah, eso lo tiene que tener Conmebol también. Conmebol no tiene que estar esperando.
2: Está bien, pero para
0: Conmebol que no se va a dar cuenta, Conmebol si hay un jugador que está mal puesto dentro de un equipo.
2: Ah, está bien.
0: Digamos,
2: empató Banfield,
0: Empató, ¿quién empató? Ahora, porque ahí está, mira.
2: A Dorian.
0: Juega bien el pibito ese.
2: A lo que te digo que Racing no protesta.
0: No, pero está bien. Pero cuando vos buscas justicia.
2: Aparte, un jugador que habían suspendido a Racing.
0: No, pero cuando vos andas. Claro, pero está bien. Había pasado mucho tiempo. Zuculini se había ido a hacer su carrera, después volvió. Pero digamos, el que anda señalando por la vida con el púlpito de la justicia. Sí, desde el púlpito anda señalando con el dedo de que hay que ser justos. Vos andás buscando. Si la Conmebol reacciona, si protestó o no protestó. Digamos, hubo un jugador que estuvo mal incluido.
3: Por ejemplo, otras cosas, y acá estamos hablando de esto.
0: Yo sí, porque la justicia se basa en jurisprudencia.
2: No, bueno, esto pasó
3: con el penal de.
0: Pero si a vos te enoja transgredir un reglamento.
3: Pero está mal si se transgrede el reglamento. Claro. Está mal, sacaron ventaja. Y eso sí, sacó ventaja.
0: Exactamente, tal cual. Pero no, yo no he visto una campaña de aquella Copa Libertadores de River de que estuvo manchada por transgredir reglamentos.
3: Pero y lo hubieran hecho y me parece perfecto. Si vos transgredís el reglamento,
1: está que pasa constantemente, lo decía el otro día con el tema de los chicos que no firman contrato,
0: también,
1: que no tienen contrato forman parte, es como que esto pasa.
0: Sí. Bueno, River pidió permiso para jugar contra el Dosivi, que jugar con no sé con cuánto extranjero, y vos sabés que no, y bueno, pedís un permiso si hay un reglamento.
2: Sí, en realidad no para jugar, pero sí para anotar un séptimo extranjero en AFA que no se puede.
3: Claro.
2: Que eso es peor todavía.
0: Claro, total, después vendo uno.
2: La diferencia es que pidió, es peor, porque además el jugador jugó y hizo un gol.
3: No, pero había siete extranjeros, pero no fueron los siete extranjeros.
2: No, está bien. Pero ahí te pasaste.
3: Está mal, obviamente que está mal lo que hizo River. River avisó.
2: No, bueno, esa es la diferencia.
3: Y la AFA le permitió.
0: Sí, si no se lo permite, después te ponen 100.000 personas que están gritando, Chiqui, Tapia, Botón.
2: Igual le van a gritar.
0: Vos sos un hijo.
3: Bueno, eso pasa. Digamos, la gente cree que Chiqui Tapia es protagonista.
0: Claro, pero le dé o no le dé la posibilidad a Argentino Juniors y a River de hacer una transferencia fuera del término del mercado de pases. Le dé la posibilidad de anotar un séptimo extranjero porque yo después vendo uno, quédate tranquilo, pero mientras tanto lo uso. Digamos, todos piden injusticias a favor.
2: Y se quejan cuando la injusticia es para otro y se la permiten. Es la realidad.
0: Pero bueno,
2: una rueda en la que entramos todos,
3: Sí, claro.
0: No, y después está el eco. ¿Viste? En la caja de eco de que hay un mundo que repite, que no se toma ni el trabajo de ir a leer algunas páginas reglamentarias, digamos. Y a ver, che, acá, ¿cómo es este ítem? ¿Y de acá dónde me lleva? Me lleva acá. Nadie. Pero eco, total, lo dijeron en tal lado, lo dijo, y vamos con eso, que queda bien. Y entonces se transforma en un tema de nunca acabar, ¿no? Yo creo que el tribunal va a fallar, nadie va a quedar conforme en el fallo, porque van a pedir, si Vélez pasa, Boca no va a quedar conforme. Un sector de Boca y otro sector, que fue uno que avisó, se va a quedar conforme, lo va a festejar. Y después, si pasa Boca, el resto no va a quedar conforme. Lo que me llama la atención es que el reclamo viene más del lado de River que del propio Vélez.
2: A nivel periodístico, decís vos.
0: Sí.
2: A nivel periodístico, sí.
3: ¿En qué sentido, River?
2: No, que hay periodistas que cubren River o que están identificados con River que son los que más arduamente están defendiendo a Vélez.
3: Bueno, sí, porque debe haber más. Ustedes, los periodistas de Vélez que yo conozco, también defienden.
2: También esto. Hay cuatro.
3: Bueno, por eso a eso voy. Son pero menos. Digo, por ello consumen ustedes mucho menos que los periodistas de River.
0: Claro,
2: sí. No. Y pero ser, lo raro es la preocupación ser, que tienen los periodistas que cubren River. A mí me sorprende, la verdad. ¿Tiene un grado de preocupación por esto?
0: Bueno, miren, ganó Boca con Merentiel. ¿No? ¿Qué gol número de Merentiel? 61.
1: 61 y 4 en los últimos 7 partidos.
0: Bueno, fue un golazo, porque se le ensucia la jugada con el remate que pega en la cabeza, en el rostro del arquero, porque el movimiento que hace con el taco, cómo se acomoda, pasan de largo los dos brasileños. ¿O no, Betito?
2: Golazo.
0: Golazo.
2: El control fue claro.
0: El control fue tremendo.
2: Porque no fue un centro para empujar.
4: La jugada fue buena también.
0: ¿No? La jugada también.
2: Empieza con Paredes. Lo que hace Paredes sin tocar la pelota.
0: Y que indudablemente.
4: Con Leo no se enojen con Leo, muchachos.
0: No, ¿cómo? Él se enoja.
4: Si no está jugando, ¿cómo se va a enojar Leo? Si no está jugando siempre la Copa, se tiene que enojarse el campeonato. Hay una.
3: Porque le pasa la pelota entre la pierna y creen que es Maradona.
4: Si tenemos 10. Escúchame, si tenemos 10 extranjeros en el campeonato, se tiene que enojar. Si la Copa no la están jugando.
3: No, no.
2: Ahora, Beto, que vos que jugaste todo sin tocar la pelota a Paredes, le dio la jugada y se sacó 3 tipos encima.
0: Impresionante. Sí. Mira,
3: casi
0: te invito,
3: de Maradona a los ingleses.
0: Te invito, Uranga, te invito, Beto, te invito a que escuchen este informe de Fútbol Continental sobre Merentiel. ¿Sí? Es el 9 de Boca, es el goleador ya definitivamente que ha buscado Boca durante mucho tiempo. Sí. Es Merentiel el encargado de cargar con la mochila de ser las veces de goleador. Bueno, la bestia Merentiel en el informe bajo la lupa de Nico Santirso en Fútbol Continental.
5: Pelota para Blanco, Merentiel al primer palo, viene al centro, Merentiel, Merentiel, Merentiel, el arquero, Merentiel, ¡gol! ¡Gol!
6: Noche de copa, un cuadro febril, una gripe de por medio y el contagio del rugido de la bestia que volvió a latir en la bombonera. Si Boca no encuentra los caminos, Miguel Merentiel es el remedio para nebulizar un grito de gol.
5: Pelota para Cavani, Cavani tiene el gol, Cavani sale Armani, que Armani el rebote, ¡gol! Merentiel. Estudiantes por 1-0, porta Bataglia, ya va recibiendo la pelota Dinolo, Dinolo para Velasco, Velasco para Merentiel, es buena, ahí va Merentiel y me gusta, va Merentiel, toca por un lado, tiene el empate, va Merentiel, gol. Merentiel falló, Pesela se va, ahí tiene el empate Merentiel, mano a mano con Armani, Merentiel, gol.
6: 61 goles en 178 partidos con la camiseta de Boca. Pero hay un dato que explica todavía mejor su importancia. 32 de esos goles fueron el primer tanto del equipo en un partido y 21, como el de anoche, sirvieron para abrir el marcador y cambiar el nerviosismo por ilusión. Cuando el partido pedía una señal, apareció Merentiel, porque hay goles que simplemente suman y otros que cambian la temperatura de una noche de copa.
7: Y nada, tenemos que seguir la pelea el viernes, que no hay que perderle pista a la competencia local. Quiero seguir marcando goles con esta camiseta, que es muy importante.
6: El camino hasta convertirse en una pieza indispensable tampoco fue sencillo. El matador Cavani, el Pipa Benedetto, Milton Jiménez, Adam Vareiro y ahora Ener Valencia fueron algunas de las alternativas que Boca buscó para jerarquizar su ataque. Figuras que llegaron para competir por un lugar que parecía tener dueño. Por goles, sacrificio y personalidad, Merentiel terminó imponiéndose una y otra vez.
8: ¿Viste lo que está corriendo? Se le agarra cada calambre, pobre, presiona, corre, hoy aguantó, hoy jugó muy bien de espalda, hizo el gol. Es un chico que se ha adaptado a un puesto que no es el más cómodo para él y lo está haciendo muy bien y nos está dando muchas alegrías.
6: 2023, Merentiel fue el máximo goleador de Boca con 18 tantos. En 2024 marcó 17, aunque quedó detrás de Cavani, que convirtió 20. En 2025 volvió a ser el máximo artillero Ceneice con 15. Y en lo que va del 2026, con 11 gritos, vuelve a encabezar la tabla de goleadores del equipo. Boca y Merentiel protagonizan un romance que comenzó en el aval de Riquelme y que se alimentó de goles, sacrificio y noches como la de anoche. Quizás por eso el apodo le queda tan bien, porque una bestia no siempre aparece cuando está sana. A veces también juega con fiebre. Y cuando la copa llama, cuando Boca necesita un rugido de gol, cuando el partido pide un gol...
5: ¡Miguelito Merentiel! Todo empezó en Paredes, que la deja pasar... Termina la definición del goleador de Boca, Merentiel, 1-1, San Pablo 0.
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0: Impecable, ¿eh? Gran informe de Nico Santirso, bueno, de la bestia Merentiel, en donde la verdad marca un promedio de gol muy interesante, sin ser goleador.
3: Claro.
0: Porque Merentiel no es el típico goleador.
3: Él dice que él es 9.
0: Él es 9, no, pero es ese típico 9 que le gusta jugar con otro 9, ¿no?
1: Sí, que en muchas oportunidades jugó como 9, es lo que dijo ayer.
3: Yo lo escuché, yo lo escuché en una entrevista que hizo la semana pasada en un canal de stream.
0: Sí.
3: Dijo... ¿Quién dijo que yo no soy 9?
2: Fue
3: yo
2: en Córdoba,
3: soy 9.
2: ¿Cómo es con este muchacho?
3: No me acuerdo el nombre.
2: Vive, Giles, no, no me acuerdo.
3: Y dijo, yo soy 9, toda la vida fui 9. Sí, eso es lo que dice él.
0: Yo cuando lo vi en Defensa y Justicia, mucho, que hizo también muchos goles en aquel Defensa y Justicia, no era el 9, sí, claro. Era el media punta.
3: Sí, sí.
0: Alguien que estaba cerca de, estaba siempre cerca del gol. Es un jugador que tal vez no es el típico 9. Por ahí tal vez está bien lo que dice Merentiel, Leo, sí. Porque no si la característica, es un 9, claro, con otra característica.
2: Boca,
0: no es el típico 9 que tiene una y la pescó de pescador, sí, no es el 9 de pescador.
2: Que en Boca, en el área, bueno, no, en Boca, en Boca tuvo jugando de las dos maneras, digo, cuando jugó con Cavani, en aquel Boca de Diego Martínez que había tenido un buen semestre y después pierde insólitamente por la patada de Lema esa semifinal con Estudiantes y demás, Merentiel jugando con Cavani como 9 y Merentiel, sí, corriéndole alrededor, se complementaron muy bien. Y después, como único 9, el registro, digo, más visible que hay en el Mundial de Clubes, que le hace goles al Benfica y al Bayern Múnich.
0: Claro.
2: Y ahora está de único 9, que no había arrancado bien, porque la primera fecha, ¿por qué todos pedían a grito un 9? Porque no había arrancado bien Merentiel y erraba, y lo poco que tenía lo erraba. Hasta que se destapó, no me acuerdo si fue el primer gol con Recoleta o un partido del campeonato, y a partir de allí comenzó a hacer, claro, goles de nuevo, y hoy es indiscutible.
0: ¿Cómo lo ves, Beto, vos?
4: Sí, eso es, no es 9 de estático, no es un 9 de área.
0: Fíjate que Gago lo utilizó por momentos por la derecha,
4: sí, sí.
0: Lo han utilizado, bueno, con Cavani jugaba como una especie de media punta.
4: Pero si vos le pones un 9 estático, él te juega también, ¿sabes?
0: Sí,
4: jugar porque se mueve a todo alrededor.
0: Es un jugador que, digamos, es raro, porque si vos le decís, a ver, ¿cuántos goles de cabeza? ¿Es un gran cabeceador Merentiel como número 9?
3: No.
0: No. Es un...
2: De hecho, ni siquiera en la pelota parada, viste que el 9 generalmente es el que va libre a la pelota en defensa, ni siquiera va, se queda para el contragolpe, porque fue Flores que cabecea mejor que él,
0: claro,
2: no cabecea.
0: Por eso digo que el típico 9, digamos, es 9, pero no es el típico 9 porque de cabeza no tiene goles. ¿Es un 9 típico de hacer goles de media distancia?
3: No.
0: No.
2: Poco.
0: Poco. ¿Es el típico delantero que te presiona la salida al rival? Sí,
3: sí, sí, sí, sí, sí, presiona.
0: Que
3: sí,
0: te viene a dar una mano a la mitad de cancha, sí, es más, muchas veces ha pasado en Boca que ha entrado un 9 en un cambio, sí, y queda, y él le parece volanteando mucho, de mucho sacrificio, pero no quita que tiene gol. Porque
3: claro que
0: tiene gol, porque tiene, sí, 61 tiene goles en 130 y pico de partidos, claro, de titular.
2: Y si vos comparás,
0: y 170 y pico total.
2: Si vos mirás los minutos y los partidos jugados, tiene un gol casi cada dos partidos,
0: sí,
2: es tremendo la cifra, eso es indiscutible, te puede gustar o no, pero los números son indiscutibles de Merentiel en Boca.
0: Totalmente, totalmente. Pero bueno, ayer Boca ganó un partido duro, un partido típico de Copa, Beto.
4: Sí, sí.
0: De duro, de
4: empezó,
0: bueno,
4: mal, empezó mal.
0: Empezó mal, hasta la pausa de hidratación. Ahí Boca se acomodó.
1: Haciendo el mediocampo, sobre todo.
0: Y bueno, tenía un mediocampo malherido, ¿no? Estaba maltrecho, porque lo tenía Casíbar al límite.
1: Bueno,
0: no, Casíbar jugó el peor partido de los últimos, que lo tenía como
2: pero
0: figura.
2: El segundo, ¿no? Jugó mal el primer tiempo, el segundo tiempo mejoró.
0: Sí,
2: levantó como el equipo, jugador, levantó Paredes, levantó él. Yo creo que Boca, el primer tiempo, yo creo que Boca perdió un tiempo con la posición de Velasco, el segundo tiempo mejoró tirándolo del otro lado, y porque él tiene la tendencia a tirarse el medio.
0: Ahí va a tener que tomar una decisión el Vasco, me parece, Beto.
4: Sí, con
0: Velasco. O lo encasilla en la banda, o lo suelta un poco. por la ausencia de Aranda.
4: Lo tiene que soltar, ¿eh?
0: Lo tiene que soltar un poco más. Sí, sí. En el segundo tiempo jugó más sueltito.
4: Jugó más sueltito. Tiene buen disparo. Está jugando bien. Ayer salió y la gente lo aplaudió. Sí, eso es bueno.
0: ¿Ves? Eso es bueno.
4: Ya se recuperó el pibe.
0: Y ante la ausencia de Aranda, que ya no lo va a tener Boca durante todo este periodo, se tiene que apoyar en Velasco. Sí, y que está cada vez con mayor confianza, ¿no?
2: Sí, eso es fundamental.
0: Si mete esa que remató, que pasó cerquita del ángulo, era un golazo, ¿no?
4: Un golazo.
0: Boca podría haberse ido con una diferencia mayor o está bien este resultado. Fue lo que pasó.
2: Yo creo que por el trámite, por el trámite del partido está bien.
4: Está bien, sí, está bien.
2: Con lo justo, ganó, pues en el primer tiempo sin llegar ninguno, la más clara y la única.
1: Fue muy parejo, pero tuvo alguna chance que
2: está el San Pablo también. En el primer tiempo tuvo el cabezazo.
4: Pero salió jugando mal, Boca. La única que se creó San Pablo después de la jugada, sí, la que tuvo la
2: de Caleri, y la de Caleri que le pega mal.
1: Pero por el segundo tiempo, digo que por ahí podría haber aguantado.
2: Pero no tuvo situaciones claras Boca, tuvo dos remates de Velasco de media distancia y no mucho más. Pero ganó bien el segundo tiempo.
0: Lo ganó bien el segundo tiempo.
4: Vos tenés que pensar que San Pablo juega bien en el
0: lugar. Pará, voy al especialista. ¿Me dejás el especialista?
4: Sí.
0: Era el especialista del fútbol brasileño. Tenemos un especialista del fútbol brasileño. Sionna Salala. Sionna Salala está jugando.
4: Si él ve nada más que el Flamengo.
0: ¿Ves solamente un partido?
1: Es ganable Sao Paulo.
0: ¿Qué muestra Sao Paulo?
2: Yo lo dije ayer.
1: Boca igual también.
2: Cuando en otra antena me decían Boca tiene que ganar por dos goles, no en la de la transmisión, sino en la de...
0: Urangol.
2: Me dijeron Boca tiene que ganar por dos goles, sino el señor Jules me decía. Yo le digo, Boca ganando 0-0 tiene muchas chances de clasificarse, hay que ganar el primer partido. Para mí Boca hoy tiene un 70%-30% contra Sao Paulo, porque tiene tres resultados, muchachos. Si gana, se clasifica. Si empata, se clasifica. Y si pierde, va a penales, donde Boca tiene un 70% de efectividad.
0: ¿Cómo? Si empatas.
2: Si pierde por un gol, se clasifica.
0: Si tiene que perder por un gol, va a penales.
2: Se clasifica. Por penales, Boca gana. Tiene que perder por...
1: Bueno, el arquero está muy bien.
2: Uy, casi le empatan a Palmeiras. Tiene que perder por dos goles, Boca, para quedar afuera. Obviamente que puede pasar, porque este Boca no es una garantía, pero es difícil ganar la Boca por dos goles hoy. Y yo creo que también es difícil que este San Pablo le gane por dos goles a Boca. Como dice el Beto, tiene buenas individualidades San Pablo, pero en el campeonato...
0: Va a jugar Caleri.
2: Creo que igual, es mejor para San Pablo. En el campeonato brasilero, San Pablo es un equipo que deambula a la mitad de la tabla. Y que está tratando ahora de levantar y poder meterse en las copas. Como Boca acá, claro.
1: Sí, había levantado en las...
2: Por eso digo,
1: fechas.
2: Es un duelo parejo. Vale. Que Boca haya ganado, haya dado el primer golpe, para mí puede ser decisivo.
0: Juega el clásico San Pablo, ¿no?
2: Con Palmeiras, que eso le va a producir un desgaste.
0: Está jugando Palmeiras ahora.
1: Qué incómodo.
2: Ya dijo Dorival, que Dorival, el técnico de
0: San Pablo,
2: que obviamente no puede guardar nada, que va a jugar con todos los titulares.
3: Hay que ver, contento,
2: un Dorival que quedó...
0: ¿Cómo le dijo?
3: Estaba muy contento de estar en la Bombonera. Se sintió
2: como
3: en su casa.
2: Sí. Dijo que ojalá que el Morumbí tenga la atmósfera y el clima de la Bombonera, que fue tremendo.
0: Eso, Leo.
3: No, después de ver al presidente del Recoleta, de Recoleta tocando el bombo con la 12, ya no me asusta nada.
1: Y bueno, pero es, se ve que es importante para los que visitan la Bombonera.
4: Explícame por qué será que pasa eso. Algún motivo tiene que haber.
1: Es un espectáculo.
2: La admiración que despierta.
4: Por eso mismo.
1: No sé si había la experiencia de la Bombonera.
4: Perdón,
1: alguna
4: no
1: vez.
4: Es que le metieron
3: muchas veces
4: la una trompada. Andá a tocar los bombos, te cagamos trompada. No. ¿Y el tipo, por qué dices el técnico que fue?
2: Perdón que interrumpa. Sí. El Santos a esta hora le gana 2-0 a Mineiro. En la otra llave, mejor. De la...
0: ¿Cómo mejor?
2: Para mí es más duro el Mineiro. El Santos tiene más figuras. Gabigol sí, Neymar no sé. Ahí te digo. Espera que lo busco.
1: Espera que no agarré el celular.
0: O sea que juega el ganador.
2: Pero es el partido de ida. El ganador de Santos y Mineiro.
0: Está ahí el equipo del Barba.
2: Arce y Oliva los goles. Mirá qué raro, no hizo gol Gabigol.
0: ¿Y lo está jugando?
2: Sí, Gabigol
0: sí. ¿Está jugando de Gabigol?
2: Mi ídolo sí.
0: El gol de Palmeiras lo hizo Giai. No está jugando, me dice Tommy.
2: No está ni en el banco. Se lesionó el otro día, que le echó la culpa al canchero del Santos por tener mal el campo de juego.
0: Sí, claro, nadie es así. Dio la lista Ancelotti y no está Neymar.
2: Ya está.
0: Qué flojo medio campo tiene Brasil, ¿eh? Ahí está el problema de Brasil.
3: Pero viste que ahora la pone a João Pedro, que no lo llevó al Mundial.
0: Sí,
3: y ahora sí lo pone.
0: Pero mete delanteros, tiene delanteros para tirar para arriba. Sí. Pero medio campo no tiene nada.
3: Está flojo, sí.
0: Y ahí está el problema.
2: Pero bueno, digo, es el ganador de Santos Mineiro juega con Cienciano o Montevideo City Torque.
0: ¿Cuándo juegan?
2: Mañana juegan que
0: parece que Cienciano ahí lo liquida.
2: Para mí lo golea en la altura mañana Cienciano.
0: ¿Usted qué dice, Burangol?
3: No, por lo que se viene viendo, Cienciano es el favorito.
2: Para mí
0: Cienciano está sacando mucho provecho de la altura.
2: Para mí la final de la Libertadores la juegan Palmeiras y Flamengo, más allá que se está quedando corto con el resultado Flamengo ante Liga de Quito, Palmeiras.
0: Palmeiras no es el mismo Palmeiras de siempre.
2: Hace tres años vengo diciendo y acertando esto. Y la Sudamericana, los dos grandes candidatos a llegar a la final son Boca y el poderoso Cienciano en la altura de Quito, de Cusco. Y si en la altura de Cusco le metió 6 a Botafogo, 4 a otro, si te gana así, después cómo se lo das vuelta.
0: Bueno, pero la final no la juega.
2: No, por eso, yo hablo de los candidatos a llegar a la final, de un lado y del otro.
0: Bueno, este cruce brasileño es de guarda, por eso un golpe para Mineiro.
2: Boca, si elimina a San Pablo por el resultado de anoche, lo más probable es que juegue contra Vasco da Gama, que se está reforzando muy bien, más allá que está peleando el descenso en Brasil.
0: Sosa fue suplente.
2: Sosa, Colidio
0: no está.
2: No está en la lista por ahora. Lescano recién llega, no está en la lista. Y están por comprar a Richarlison.
0: ¿En serio?
1: Sí. Fuerte.
0: Oh, la pelota, se está yendo al descenso.
2: Sí, por eso quiere reforzarse para unirse al descenso. Igual, bueno, Independiente Santa Fe ya sabe lo que es empatar de local y clasificarse de visitante. Hay que ver, pero está abierta la serie.
4: ¿Por qué? No sé.
2: Y con River empató allá, que todo lo dan eliminado, y acá perdiendo 1-0 se lo empató.
0: El gol del Palmeiras lo hizo el argentino, Alex San Lorenzo Giai.
2: Agustín, que está jugando bien,
0: Giai. Va a estar en la lista seguramente de la selección. ¿Qué sabes de Scaloni? Tengo info de Scaloni.
3: Sí, que hace 10 días habló con 2 o 3 personas y preguntó algunas cosas que pasan en el día a día de River.
0: Scaloni, bueno.
1: ¿Para qué?
0: Scaloni, no, se va de la selección.
2: River
0: de
2: quiere,
0: ¿no? Ya sé, pero no. Obviamente,
1: no vas a querer
0: Scaloni. Pero Scaloni se va de la selección argentina, no viene a dirigir un equipo en la Argentina.
3: Bueno, vos me preguntaste qué sabía yo.
0: No, yo pensé con respecto a su futuro con la selección.
3: No, sigue.
0: El AFA son muy... No. El AFA, yo lo que tengo es que son muy optimistas.
3: Muy bien.
0: Porque ya no es terminante. Mira. Ya no es que dijo el tema, el ciclo terminó. Ya les dice, ¿te parece? ¿Cómo ves vos esto? Ya no es que dice, mirá, en diciembre corto, como dijo. Ya no es en diciembre corto. Ya hubo una modificación. Si no hay un... Es cierto que no hay un sí, y tiene él muchas dudas.
2: A mí
0: pero ya no hay un no. No hay un no. Ya hubo una charla y no fue un no. Mirá, te libero. Busca técnico porque la decisión está tomada.
2: ¿Con quién hablan? ¿Hablan con él directamente o con Matías Saldago, que es su representante?
0: Hubo una charla directamente con él.
2: Con
0: Aldao le dijeron que tema plata no hay problema, tema integrantes del cuerpo técnico no hay problema.
2: Se va todo, Samuel.
0: Todo le decide él, Samuel se va.
1: Ya lo había anunciado.
0: Que decida todo lo que quiera hacer. Tiene vía libre.
2: Y para Chiqui, hoy dicen que es la gran preocupación. El único tema que lo tiene desvelado al gran Claudio Tapia.
0: Pero
2: es
0: ese, está con una situación en la que, digamos, ellos entienden que hubo una modificación en la respuesta. Si la decisión la hubiese tomado, ya está, en la charla que tuvieron, lo hubiese dado por
2: terminado. Sí, no hubiera, ya no avancemos en nada, que me voy. Sí, a mí me dijeron igual que...
1: Está difícil.
2: Que no cambia la decisión, pero bueno, qué sé yo, hay que ver.
3: El tema es, si se va, ¿quién?
0: Aymar.
1: Si quiere.
0: Sí, obviamente. Aymar.
2: Aymar
1: sí, ese le ha apuntado.
0: Aymar Placente y un par de figuras más. Que obviamente elige Aymar.
2: Sí, yo creo que ese, para ese lado...
0: El tema es si Aymar se va. Ahí sí. Ahí hay un volantazo que no sabes para dónde vas. Dame noticias, dale.
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11: Preocupación por la industria. El acumulado del 2026 ya está un 12% debajo del mismo periodo del 2023. En los primeros 7 meses del año, la industria acumula una contracción de 2,6% versus 2025 y se encuentra un 18,7% por debajo del máximo alcanzado en noviembre del 2017. Endeudamiento endeudamiento y discapacidad. La Libertad Avanza no dio quórum, estaban adentro del recinto pero parados cuando la sesión arrancó con 135 diputados en sus bancas. Sin embargo, votaron a favor de los emplazamientos de la oposición. Se votaría en el recinto antes de fin de mes. Crisis económica, vuelven los grupos de compra de venta de medicamentos. En redes sociales y grupos de compra-venta aparecen espacios específicamente destinados a ofrecer, permutar o intercambiar medicamentos. Especialistas hablan de un fenómeno a nivel de 2001. Temperatura 15 grados 6, cielo parcialmente nublado.
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0: Bueno, vamos a hablar con Fernando Teté Quirós. ¿Eh? ¿Cómo te llevas con Teté Quirós, Beto?
1: Teté es un fenómeno.
0: Es un fenómeno, hace Teté.
1: Poquito, sí, ¿tata?
0: ¿Te cruzaste con él?
1: Sí, con Teté, sí.
0: Juá,
1: sí.
0: Bien, Teté.
1: Sí, sí.
0: No era el flaco de la Madrid, ¿eh?
1: No, no. Era. Toqueteaba como loco. Correrlo, había que correrlo, Teté.
0: Qué grande.
1: Nosotros,
0: Teté,
1: si jugábamos, el viejo me mandaba encima cuando no teníamos la pelota, tenía que tener encima de Teté, ¿eh?
0: Ah, ¿sí?
1: Sí, sí, te mandaba siempre el 5.
0: Te mandaba, sí, marcámelo a este, decía.
1: Marcame el 5, ¿eh? Y juega bien, ojo que te juega bien, me dice.
0: ¿Eso te decía Gribol?
1: Sí, yo.
0: Mirá, qué elogio para el rival, ¿no? Para Teté, que sí, un técnico, sí, de la talla.
1: Por el jugador de 9, y cuando yo perdía, de enganche, el enganche se metía, me decía, vos jugás con el 5. ¿Por qué el 5 de ellos? Porque es el que juega más retrasado. Entonces vos jugás más arriba.
0: Y aparte tenía buena salida.
1: Y vos jugás más arriba.
0: Claro.
1: Está más retrasado. Lele. Pero, bueno.
0: Qué grande. Lo tengo en línea, Fernando Teté Quirós. ¿Cómo te va, Teté querido? ¿Cómo andás?
2: ¿Cómo te va, Pablo, Beto? Un abrazo grande.
0: Qué grande, Teté. Qué lindo escucharte. ¿Cómo jugaba el Beto, Teté? Así algunas cositas también, ¿no?
2: Vos sabés que yo lo iba a ver al Beto cuando arrancó en Ferro. Iba con mi tío, que somos de Racing nosotros de toda la vida. Pero nos gustaba ver a Ferro en la época de Timoteo, porque era un equipazo, y Ferro y Argentino íbamos a ver, claro, en esa época. Y, claro, y cuando el Beto apareció, que era cuando un poco que aflojó el uruguayo Jiménez, empezó a aparecer el Beto y era jugador extraordinario. Siempre íbamos especialmente a ver esos jugadores, ¿no? Al Beto, al...
0: Qué increíble, porque eso pasaba, Teté. Eso pasaba.
2: Sí, pasaba.
0: ¿Eh?
2: Pasaba, sí, sí.
0: Que uno iba a ver al jugador, iba a ver el equipo. Había, bueno, fue una época dorada, ¿no? Los 80, fue una época dorada realmente.
2: Exactamente, exactamente. Y bueno, y después personalmente iba a ver a Checho Batista, yo por el puesto y todo.
0: Mirá.
2: Con técnico que tenían inferiores, entonces sí. Y bueno, de chico, viste, va chico, de jóvenes. Era el fútbol, nada más.
0: Claro.
2: O sea, no teníamos prácticamente otra cosa. Entonces, yo vivía en la cancha, o entrenando, jugando, o en la cancha viendo partidos.
0: Che, Teté, obviamente que te convocamos por el tema Racing, que te debe doler, sos hincha de Racing, tipo muy querido por los hinchas de Racing. ¿Cómo sale de esta Racing, Teté?
2: Y mira, ¿no? Hay que tener un poco de paciencia también, ¿viste? Creo que hubo un cambio muy grande, digamos, de la salida de Gustavo, por el tiempo que llevaba, por el estilo, que estaba muy identificado, ¿no? Un estilo de juego, inclusive, que era muy muy sanguíneo, muy visceral. Y creo que ahora la dirigencia con Diego a la cabeza fue por el lado que ellos creen que es lo conveniente, entonces... eligieron un entrenador, prácticamente todo jugadores nuevos, y bueno, creo que todo proceso necesita tiempo y habrá que esperar, lógicamente, que el momento duele, porque nadie quiere ver a Racing ahí donde está. De mi parte me hubiese gustado que fuera todo más sencillo, digamos, esta transición, pero bueno, a veces cuesta un poco más y hay que tener un poco de, sí, paciencia y darle crédito al técnico y a los jugadores nuevos que se puedan adaptar a un club que es difícil para jugar, y más después de venir de una etapa que fue bastante exitosa.
0: No, y ¿sabés qué? Lo que en el fútbol, a ver, no es la primera vez que puede pasar que entras en una mala racha, que te cuesta, que venís de un periodo en donde competís de una manera y de repente tenés que hacer todo un recambio. Se hizo, se puede discutir el recambio. El tema es que, a ver, Teté, Racing está viviendo una situación, además de toda esa, por primera vez extraña, que tiene a su presidente ídolo, ¿no? Y entonces es como que todo se potencia para bien o se potencia para mal. En este caso, esa paciencia que no está, que llevan al insulto de Milito, del presidente, es todo muy extraño, ¿no? Que de repente todo haya pasado,
2: sí, sí,
0: de la noche a la mañana en Racing, ¿no?
2: Es extraño porque, bueno, el cambio, digamos, ahora la poca paciencia. Si hubo un cambio que pudo haber sido lógico o no para algunos, pero ahora que está el cambio hecho no queda otra que tener paciencia y esperar que la gente pueda resolver, y después de un tiempo sí, digamos, tener una idea más clara de, digamos, de dar un veredicto de si las cosas hicieron mal, las cosas hicieron bien, pero sin tiempo es muy difícil, no, más que nada porque, como digo, es un cambio radical de cómo se venía, lo que se está pretendiendo.
0: Totalmente, totalmente. ¿Tenés contacto con Milito o algo, Tete, o no?
2: Sí, normal, a veces le mando algún mensajito, más que nada de aliento, de felicitaciones cuando se ganó la Supercopa con Gustavo y ese tipo de cosas,
0: sí.
2: Tuvo que cambiar, que hice una etapa con éxito. De mi parte, con Racing es siempre el lado positivo de querer que le vaya bien,
0: Totalmente.
2: Más allá de que a veces en la intimidad uno puede tener una idea, un pensamiento, y bueno, pero en general no soy de esos que están afuera y están, viste, esperando criticar o que las cosas... No, yo

0: Vos vas a tener en el momento, la vuelta de tu vida nuevamente, no sé si esa revancha, pero esa posibilidad de volver a trabajar en Racing.
1: Sí, a mí no me, soy sincero, no me desvela, no es una ambición mía dirigir el equipo, el primer equipo. Sí, trabajar en el club, lógicamente, pero siempre está la posibilidad, esa posibilidad. O sea, yo no recibo las puertas. Estuve hace poquito trabajando 2 años en divisiones inferiores, ahí como coordinador, que fue una etapa muy linda. Inclusive estaba Diego, o sea, estaba Víctor de presidente, Diego era el director.
0: Ah, mira, claro, tenés razón. Sí, sí, sí.
1: Fue en el 2000, justo con la llegada de Chacho, como técnico, yo entré como coordinador esos 2 años, compartimos. Y fue una etapa muy buena, excelente. La verdad que el club tenía un día a día y una vida interna que era un placer. Yo lo disfruté mucho porque en la época de jugador me tocaron muchos inconvenientes institucionales, económicos, de todos los órdenes, y esa etapa yo la disfruté porque iba todos los días al club de lunes a lunes, como es el trabajo, de 6:30 de la mañana a 3-4 de la tarde, y la verdad que lo disfruté mucho. Entonces, en esa área que uno cree conocer, podría algún día ver al club, y si no, no importa, ¿no? Si no, no importa, porque no, yo igual lo siento como mi taza. Cada vez que voy a la cancha voy un rato a la pensión, voy a saludar a toda la gente que está en el club de aquella época, y nada, me siento parte de la vida normal, digamos, y diaria de la institución.
0: Che, Tete, te hago una pregunta a vos como entrenador, y también por la posición que hablabas recién, que hablaban con Beto, porque ahí modifica Racing, ¿no? Se va a Sosa, que si bien era un 5 raro, que a veces pasaba la línea de 3, pero bueno, era cuando Racing tenía la pelota, se adelantaba esos metros para plantarse ahí en ese sector de la cancha. Se va a Sosa, trae un buen jugador, pero de características totalmente diferentes. No sé si es el problema hoy, tal vez, que tiene Racing Central, de haber perdido ese jugador, capitán, caudillo, y que jugaba bien al fútbol, que hacía un gran cambio de frente, que te sacaba el equipo, te lo posicionaba en un determinado lugar de la cancha o no. Y hoy trajo un buen proyecto, para mí es un gran jugador, el ex pibe de Huracán, Pérez, pero es distinto a Sosa, no es Sosa.
1: Sí, sí, sí, Pérez es un jugador, lo que pasa es que entra en un contexto también difícil y nuevo, que le va a llevar un tiempo de conocimiento. No te olvides que Sosa, cuando arrancó la etapa, que arrancó prácticamente de líbero y tenía adelante a Nardoni y a Almendra,
0: sí,
1: y él se sumaba, y eso llegó un momento que funcionaba prácticamente de memoria, y después cuando se fue a Almendra... y se fue Nardoni y pasó a la mitad de la cancha, pero él con una adaptación, aparte un jugador de mucha jerarquía, que le dio muchísimo a Racing, y bueno, no yo creo que a Pérez no hay que compararlo hoy con Sosa, hay que darle tiempo, creo que es un muy buen jugador, muy bueno, que tal vez sea distinto, porque es 5-5 ahí posicional, de buen toque, de buen manejo de pelota, y le va a dar mucha satisfacción a Racing, pero no, viste, compararlo es difícil, porque Sosa la verdad que tuvo una etapa que fue brillante,
0: sí,
1: en Racing,
0: y sí,
1: inclusive dentro de su carrera el mejor momento lo tuvo en Racing, sin duda.
0: Y porque es verdad, porque él después se fue a la MLS, es verdad, sí, encontró
1: aparte el carácter, viste, el carácter, digamos, cada jugador tiene un carácter diferente, y Sosa tenía un liderazgo que no se lo puede pedir a cualquiera. Eso posiblemente con el tiempo lo puede ir corrigiendo,
0: claro,
1: pero yo no le... Viste, el perfil de jugador es diferente. Entonces, compararlo a Pérez con Sosa, creo que no, viste, no lo va a ayudar demasiado, porque creo que tiene otro perfil de jugador, y bueno, pero ya está demostrando que le va a dar mucho a Racing.
0: Bueno, Tete, la B Nacional durísima, ¿no? Es dura, ¿eh?
1: Muchísima. Y sí, ahora nos vamos el viernes a la noche nos vamos a Jujuy.
0: ¿Estás ahí con Rafaela, que estás ahí a nada, al reducido? ¿A cuánto estás? ¿A un puntito?
1: Estamos ahí por goles, ahí.
0: Ah, por goles.
1: Sí, estamos ahí. Vinimos de Casares, llegamos el lunes.

0: y ahora el viernes nos vamos a Jujuy.
1: Uf.
0: Y todo en micrito.
1: ¿Ves? Todo en micrito.
2: Yo pensé que era un charter. Yo me la privada.
1: No, qué charter.
0: Las siete operaciones se multiplican.
1: Escuchame, ¿cuánto tienen hasta Jujuy? ¿Cuánto mete el micro de Rafaela?
0: Entre 12 y 14.
1: Qué bárbaro. Y bueno, esa es la ese.
0: Volvemos, jugamos acá con San Martín de Tucumán y después la otra nos vamos a Salta.
1: Es larguísimo el torneo, es durísimo. El que llega, el que agarra las últimas 10, viste, entonado, saca ventaja, Tete.
0: Es duro. Tenés que tener, viste, o sea, está la parte futbolística y está la otra parte, la parte del desgaste. Aparte es un campeonato que dura todo el año, ¿no? Es
1: todo el año. Y aparte como los vaivenes de los equipos, ¿viste? Que tienen racha, ¿viste? Arranca bien uno, después afloja un poco.
0: Exacto.
1: Bueno, lesiones, un montón de cosas. Así que bueno, Tete.
0: Sí, tal cual. Bueno.
1: Te mandamos un fuerte abrazo y siempre es lindo saber de vos, Tete. Abrazo grande.
0: Una alegría escucharlo, un abrazo. Muchas gracias por acordarte.
1: Abrazo, Tete. Tete Quiroz, hablando de hoy entrenador de Rafaela, como entrenador.
2: Qué buena pero un hombre, una mentalidad que tiene.
1: No, claro.
2: Y te das cuenta de lo que lo quiere Racing.
1: No, son de resto, eso es de TT, la familia, todos son de Racing. Sí. Y estuvo bien, viste, que dijo, quiero trabajar en Racing, no como técnico, dijo, pero sí, ya lo había estado, ya lo había hecho en una etapa anterior. Este lo presentás vos, Beto.
2: ¿Quién está?
1: Y fíjate, mira.
3: ¿Tuviste ayer con él o no?
1: Mira el papel. Sí.
3: Ayer estuvo acá, estuvo viendo a su Boca.
2: Sí, Mantegaro, estuve en el hotel ahí.
1: ¿Quién es mejor?
2: Estuve cargando el
1: ¿quién
2: celular.
1: Es mejor?
2: ¿Me dejó llamar el celular?
1: ¿Cómo te
2: prestó el cargador?
1: Sí.
2: No, estuvimos 4 horas hablando. Dos baterías.
1: ¿Te dejó nada?
2: 2%. No. 2% me cargó, me cargó nada.
1: No, escuchaba una cosa. ¿Quién es mejor, Merentiel o él?
3: No, pará, me levanto y me voy.
1: Qué bárbaro. Lo saludamos a Sergio Manteca Martínez. Manteca, lo tengo al Beto acá, te extraña, habla de vos, cuando van a las peñas, siempre te tiene presente. Me tiene podrido, ¿qué querés que te diga, Manteca? ¿Cómo andás, Manteca?
4: Buenas noches, ¿cómo están? ¿Todo bien?
1: ¿Todo bien?
4: Pero con el Beto, la verdad, vivimos muchas cosas y bueno, y cada vez que nos juntamos recordamos muchas y nos reímos de cosas vividas y seguimos viviendo porque ahora tenemos la suerte también de ir a disfrutar con los hinchas, a las peñas y bueno, tratamos de seguir disfrutando lo que es Boca. Tuvimos la suerte de capaz que tuvimos momentos buenos de los otros y bueno, y la gente la verdad nos marcó mucho a nosotros y bueno, también se han marcado con la época nuestra, ¿no?
1: Es tremendo. En el partido, en la previa de San Pablo, Manteca,
2: sí.
1: No sé si estuviste mirando, Beto, vos también, los canales pasaban muchos goles de viejos duelos, ¿viste?
2: ¿Qué penalti hicieron ahí, Manteca? ¿Cómo te tiraste en esa jugada? ¿Cómo te tocó el negro ese? ¿En qué quilombo
4: fue
2: me
4: penal,
2: metiste?
4: Fue penal, no hay bar,
2: penal. No, pero ¿sabes qué? Quiero decir algo. ¿Sabes que ahora nos podemos juntar todo en la cancha así? Con la llegada de Román, Si no, no podíamos. No,
1: que se rescató a los ex jugadores.
2: De todas las épocas.
1: Glorias de todas las épocas.
2: De todas las épocas. Antes no podíamos, ¿eh? Es muy difícil, terriblemente difícil la cancha.
1: Es importante esto que estás diciendo vos.
2: Sí,
1: la
2: totalmente.
1: Apertura, digamos, para. Ustedes le han dado mucho a Boca. La gente los ama. Manteca lo ama.
2: Pero aparte, Manteca va como 3 horas antes de la cancha. Yo también voy 2 horas así. Y la gente. Extraordinaria.
3: El Beto llega.
2: Terrible.
3: Muchas veces va temprano y llega tarde a la cabina de transmisión que tenemos, porque no para de firmar autógrafo, lo adora la gente.
2: Sí, pero aparte vos sabés que lo pudimos hacer con esto, con ellos, con Román.
1: Con Román.
2: Sí, antes no lo
1: hacía. Esto, aunque sí.
4: Escuchá, vos sabés que está bueno, mirá, yo digo, la verdad, uno, viste, yo iba antes de vez en cuando, ahora la verdad, voy más seguido, porque bueno, por mismo lo que dice el Beto, viste, hoy en día, yo qué sé, no sé, si nos dan más facilidades, viste, Román, esta directiva, que antes capaz que no las teníamos. ¿viste? Y ta, yo qué sé, yo llego, ¿viste? Es verdad, me gusta ir temprano. Y vos sabés que yo agarro y vengo caminando, ¿viste? Me encajo un gorro, la campera
1: sí,
4: o algo.
1: Sí.
4: Y ya vas viendo, ¿viste? Las previas, ¿ves? La gente cómo está, ¿viste? Esas cosas que, la verdad, nosotros no las pudimos vivir porque nosotros estábamos concentrados, íbamos en el bondi peleándonos, ¿viste? Con la otra hinchada, agitando, porque era otra época.
1: Era, ¿viste?, otra época.
4: Que vos llegabas al estadio y ya te estabas peleando con los que estaban afuera.
1: Ahora, qué bueno esto,
4: pero
1: Manteca.
4: Ahora, vivir esto es otra cosa, ¿viste?
1: Claro,
4: ves, la gente llegan de todos lados, hay peñas de todos lados, la gente está como loca, porque la verdad, yo qué sé, no sé, si me hice más hincha de Boca ahora que antes, ¿viste? Y no sé, yo pienso eso así, ¿viste?
1: No, pero ¿sabés qué, Manteca? Vos mirá esto.
4: Uno quiere que le vaya bien a Boca.
1: Claro.
4: No todos pensamos de la misma manera, ¿viste? Entonces, digo, yo no sé, yo soy más hincha que antes, te digo la verdad.
1: ¿Pero por qué decís no pensamos de la misma manera?
4: No, es porque, ¿viste? Que hay mucha gente que, yo qué sé, está más pensando en política, en pelearse con la directiva, que en pelear por tu mismo equipo, ¿no? Digo, hay mucho canal, ¿viste? Que te da palo, mucho otra gente que capaz que no le interesa que gane Boca.
1: Claro.
4: Pero, ¿entendés? Digo, yo, desde que tengo uso de razón, que soy hincha de Boca, digo, estuviera quien estuviera, yo iba a defender a Boca y quiero que gane Boca.
2: Totalmente.
4: Y hoy en día eso no se ve, eso es lo que veo yo, ¿entendés?
1: Claro. Entonces, vos eso lo ves cuando vas a la cancha y lo ves.
4: Yo hoy soy más hincha.
1: Mirá vos. Ahora, claro, dos cosas, Manteca. Una, que está bueno esto, que veas, vos estás disfrutando de la trastienda, que el futbolista se lo pierde, no lo conoce. Y ahí también, la otra mirada, Manteca, que te traslado, ¿cómo no te van a querer si vos esa barriada, toda esa gente que le cuesta todo mucho, pero que está esperando que juegue Boca y están felices y están bailando con un parlante a música todo lo que da, se están comiendo un choripán, y después aparecía Manteca Martínez, le convertí un gol y se volvían a casa feliz, y después tenían mil quilombos en su vida personal, pero les arrancaba una felicidad o les entregaba una felicidad enorme. ¿Cómo no te van a querer? Y vos hoy estás disfrutando de esa trastienda que antes no la veías, ¿no? Está bueno eso.
4: Y vos sabés que en eso tenés razón, es tal cual. Los esfuerzos que hace mucha gente que viene desde muy lejos, que al otro día faltan a trabajar, que no tienen para comer, que a veces va toda una familia y la verdad no sé cómo hacen después para poder seguir en la semana, ¿no? Porque digo, es un gasto que tiene a veces si va una familia y vos los ves y están cuando llueve, cuando hay sol, cuando si hay que viajar están en todos lados. La verdad es increíble, el hincha de Boca es increíble.
3: Manteca, bueno, ayer estuviste en la cancha, como dijo el Beto, ¿cómo lo viste al equipo ayer? ¿Cómo viste el partido?
4: Bien, al principio nos costó capaz acomodarnos un poco, pero después se desemparejó el partido. Yo la verdad no vi que, viste, hay otros partidos que tenés esa sensación, sí, viste, que te pueden complicar, como el último partido que se veía, viste, estábamos muy metidos atrás. Pero ayer, la verdad, bien partido de Copa, bien plantado Boca, cuando había que pegar se pegaba, cuando había que trabar se trababa, bueno, jugadores que vienen levantando, que eso es importante para el equipo, ¿no? Entonces, eso también, vos fíjate que tuviste la baja de Aranda y hoy Ceballos, la verdad,
3: Velasco.
4: Velasco, está haciendo un desgaste. Porque no solo lo que juega, que también está corriendo.
3: Sí, tácticamente
4: está corriendo, está
3: haciendo
4: para
3: mucho
4: el equipo. Ayer salió muerto. Y cuando vos lo ves que encara a veces, vos, mirá que es bravo el petizo. Parece que no, pero...
2: Como todo petizo, como vos también. Son bravos.
4: Sí, pero complica. Y le gusta pegarle de afuera. No le encontró el arco, pero mirá que pasan cerca.
2: Sí.
3: Bueno, de hecho, más allá que en estos últimos dos partidos, en el ayer, porque el otro día hizo un gol, digo, es el tercer goleador de Boca en el semestre. Tiene 4 goles y no ha jugado tanto. Manteca, ¿cómo lo definís a Merentiel? Viste que por ahí a veces... se habla mucho si es 9, si no es 9, y sin embargo tiene ya 61 goles con la camiseta de Boca y anoche hizo un golazo.
4: Y él mismo dice que no es 9. Yo creo que es mitad y mitad, ¿viste? Mitad y mitad, porque digo, él tiene situaciones de gol, tiene muchas situaciones de gol. Capaz que a veces tiene esos días que no le toca hacerlos, y de pronto también tiene ese día que te hace una jugada, te hace un gol que te deja loco. Digo, ayer fue terrible jugada, los deja pasar, después la pincha, el golero lo atora y le queda de vuelta, ¿no? Pero digo, tiene esas cosas, ¿viste? Que vos decís, hoy en día Boca está dependiendo mucho de él, yo creo que él ahora en este momento necesitamos que él vuelva a ser, no solo por los goles, pero como fue anoche, el Merentiel, que cuando ni bien llegó, que los correteaba todos, claro, los tiraba para afuera, los centrales, les pegaba, los hacía enojar. Ese Merentiel es el que me gusta y que quiero yo. Aparte de los goles, ¿no? Lógicamente.
1: Claro, claro.
4: Pero por eso, él un poco, ayer capaz que estaba engripado, bueno, hay otros partidos que... Digo, no todos tenemos todos los días los mismos partidos, ¿no? Hay días que estamos más claros que otros, pero lo que pasa es que el laburo de que él hacía, a veces, capaz que se pierde en algunos partidos y vos lo necesitás eso, ¿viste?
1: Totalmente, y está otra vez en esa, como decías antes, esa que los corre, y le está cumpliendo la función al Vasco. El Vasco le dice, jugá ahí,
4: y sí, lo pasa que hoy, la verdad, vos mirás el equipo y estás dependiendo de los goles de él.
1: Claro.
4: Porque últimamente nos vino salvando a Casíbar. Claro. Que también, bueno, ayer estuvo engripado, capaz que no sobresalió, pero bueno, viste, se prenden en el medio como Belmonte, meten pata, rascan. ¿Entendés? Que eso es lo que no puede perder Boca.
2: Sí,
4: ¿entendés? Boca tiene que rascar y cuando se puede jugar, llegar y lastimar.
2: ¿Cómo te gusta Boca, rascar a vos,
4: Y güey, y lo que pasa es que nosotros teníamos gente que raspaba.
2: Sí, raspaba, el lacito raspaba.
4: Y después estaba el que tiraba caño, como vos. Tiene que haber uno para cada función.
2: Está bien, Mante. Escuchá una cosa, Mante. Hace mucho goles de 9, ¿viste? Las termina todo ahí,
4: Y lo que pasa que, ¿viste cuando estás que vos te parás en un costado y te cae la pelota? Sí. Y bueno, pasa eso, con algunos jugadores pasa eso, ¿viste? Capaz que no estás en el circuito del equipo y estás en otro lado y la pelota va para vos.
2: Sí, sí.
4: Y bueno, y tenés que aprovechar eso, ¿viste? Porque claro, a veces hasta cuando estás en el circuito, capaz que no se te da, ¿viste?
2: Se te da el gol.
4: Que no lo podés hacer, pero a veces te vienen esas otras de rebote. Y hay que hacerlo, ¿viste? Hoy me parece que algunos partidos Boca perdonó, ¿viste?
2: Sí.
4: Y Boca no puede perdonar, vos. No podemos perdonar, esa es la verdad.
1: Manteca, qué lindo escucharte, Y me gustó eso de que estás disfrutando de esa trastienda. Me gustó el mensaje, decir, che, déjense de joder y que Boca tire todos para el mismo lado, ¿no?
3: Y a propósito digo de lo que dijo, perdona, Pablo, porque vos no es la primera vez que te escucho hablar, y yo creo que acá con Pablo coincidimos con vos en esto, que a veces hay, no sé si en contra de Boca, en contra de Riquelme, pero hay ciertos medios que quieren siempre marcar una tendencia. ¿Cómo estás tomando vos toda esta cruzada que hay para tratar de que prospere el pedido de Vélez contra Boca, que no va a prosperar y Boca va a jugar con Racing por Copa Argentina? Pero viste que es como que algunos ya lo toman como una cuestión de Estado.
4: Es que lo que pasa es, volvemos a lo mismo. Hay gente que quiere que le vaya mal a Boca. Hay otro que la están peleando para que salga todo bien, y todavía tenés la gente anti-Boca, todos los demás, todos los de alrededor, que si le puede ir mal a Boca, lo festejan y se suben al carro. Entonces, si Boca no está unido, y bueno, siempre va a matar así, siempre te van a dar cachetazos de todos lados. El día que salgamos todos juntos... Y bueno, ¿a quién hay que atacar? Bueno, vamos todos contra esto, ya está.
1: Claro.
4: Hay que terminarlo esto, porque, ¿entendés? Si no, un día otro día otro, ¿entendés? Se turnan para pegar la Boca. Esa es la verdad, esa es la verdad. Que veo yo.
1: Total, no, pero es verdad.
4: Es lo que veo yo.
1: Es así. Es así. Hay tantas cosas, mira, para charlar de ese tipo de situaciones que uno que es parte de los medios se da cuenta la estrategia a veces que se utiliza. Pero bueno, es largo. Es difícil también porque hay mucho. Mucho poderío, digamos, en pos de todo eso, y muchos intereses, pero bueno, hay que marcarlo. A mí me gusta que vos lo digas, y que lo diga el Beto, y a mí me gusta, me encanta, porque uno también no se siente solo a veces en esa postura. Así que, claro. Manteca, te mandamos un fuerte abrazo, y bueno, nada, a ver cuando vengas, che, te venía al estudio acá con el Beto, así recordamos, recuerda, nosotros vamos a escuchar grandes momentos, dentro de la Bombonera.
4: Bueno, cualquier momento ando por ahí.